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1: La oposición pidió la indagatoria para el diputado Francisco Adorni, hermano del jefe de gabinete Manuel Adorni, por presentar declaraciones juradas falsas.
2: La acusación sostiene que el diputado en la provincia de Buenos Aires, y hermano, recordemos, de Manuel Adorni, jefe de gabinete en Casa Rosada, tiene antecedentes en un área ligada de esos trámites en el Consejo de la Magistratura Provincial. Habría omitido datos patrimoniales en sus declaraciones juradas. Por este tema, el fiscal federal Guillermo Mari Juan pidió la indagatoria de Francisco Adorni en una causa por presunto enriquecimiento ilícito. Mauricio Conti, Cadena 3, Buenos Aires.
3: Osvaldo Faceta no declaró en la causa de Agostina Vega y su abogado aseguró que es inocente.
1: Eduardo Medina Allende, defensor del acusado de encubrimiento agravado, se refirió a su situación procesal y anticipó que presentará un escrito para que relate su versión.
4: La situación sigue siendo exactamente la misma. Nos leyeron las todo lo que lo llevó al fiscal a hacer esta imputación y a detenerlo a Faceta. Se obtuvo de declarar por el día de hoy porque los hechos no estarían descriptos de la forma en que sucedieron. Todavía los tengo que terminar de analizar. Muy golpeado, muy deprimido porque se es una persona inocente. Y básicamente lo que nos leyeron es lo que ya él declaró cuando les contó a todos ustedes, cuando le fueron haciendo nota en su momento. Lo único que pasa es que acá no están descriptos cómo sucedió.
3: Los locales comerciales en Tucumán abrirán las puertas este sábado a pesar del feriado por el Día de la Bandera.
1: El gremio de comercio aseguró que debido al Día del Padre se busca fortalecer el sector y en compensación el lunes 22 será día de descanso para el personal.
5: Según el comunicado firmado por el secretario general Serafín Páez, la medida busca aprovechar una de las fechas de mayor movimiento para el sector. En compensación por esta jornada laboral excepcional, los trabajadores mercantiles gozarán de un descanso el lunes 22 de junio, día en que se regirán las disposiciones vigentes para los feriados nacionales. Desde el gremio señalaron que la iniciativa busca equilibrar la demanda comercial con el derecho al descanso de los empleados. Gabriel Meliam, Cadena 3, Tucumán.
3: El gobierno boliviano descartó la amnistía general y exige levantar bloqueos de las recientes protestas para retomar el diálogo.
1: El ministro de la Presidencia, José Luis Lupo, dijo en rueda de prensa que una comisión revisa la situación jurídica de los detenidos durante las movilizaciones.
6: Deportes. Canadá goleó 6-0 a Qatar y encamina su clasificación. En el seleccionado argentino se produciría la vuelta de Leandro Paredes, quien volvería a sumar minutos ante Austria. El mediocampista ya dejó atrás la lesión en el isquiotibial derecho y podría reaparecer en la segunda presentación del albiceleste.
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0: Bueno, seguimos aquí en Ushuaia, en este estudio austral.
1: El más austral.
0: El más austral. Son las 9 de la noche y 7 minutos.
2: Y a las 9 y 8 minutos tenemos que contar que es un auténtico privilegio estar haciendo el programa en este estudio, Agustín.
1: Totalmente, y es un orgullo también, y hoy más que nunca podemos decir amamos a Argentina, en toda su extensión.
2: Pero ¿qué dicen los oyentes? ¿Hay alguna persona que diga que querría estar en Ushuaia, por ejemplo?
3: Pero sí, hay muchos. No. Hay muchos que se han tentado, mira, y seguimos sumando kilómetros. Nos vamos a San Juan y desde allí Adriana dice que Chema envíe el frío hacia el centro del país. Necesitamos nieve en la cordillera. Saludos desde Buenos Aires. Estela, desde Pablo Podestá, que está escuchando, dice: hola Chema, Agustín, qué lindo lugar en el que están. Yo fui dos veces. Una amiga se fue a vivir, puso un negocio hace 20 años. Contenta, no lo cambia por nada. Nos volvemos a ir a San Juan porque en este caso te saludan y dicen: estoy escuchando la cadena 3 desde San Juan, mirando con el otro teléfono el reel que ha publicado Sebastián Peri Robledo. Dice: hermoso el programa, amamos a Argentina, y mando un beso grandote, Barbarita.
2: Muy bien, pues Sebastián, se ve que lo de las redes que yo no tengo a ti sí te funciona.
4: Sí, esperé porque está usted, señor Chema Forte.
1: Y en
4: favor.
1: El, perdón, en el Instagram de Cadena 3 lo pueden ver a Chema en el estudio más austral, que recién es lo que llegado a Ushuaia.
4: Yo reposteé ese que hizo usted el señor.
1: Pónganle me gusta.
4: Ahí está. Vamos por ahí.
2: Todos los jueves a esta hora llegamos al tiempo de tertulia, al tiempo de encontrar personas que nos presentan un nuevo universo. Y en esta semana tan especial de la Copa del Mundo, nosotros hemos optado por entrevistar a directores de orquesta. El lunes pasado estuvo en los estudios de Cadena 3 en Buenos Aires Esteban Lorenzón, 24 años, se va a dirigir a Viena y luego se va a Budapest. Él está empezando su camino, pero hoy, Vero Masluk, tenemos a una directora que lleva una buena parte del camino recorrido.
3: Claro que sí, y en esta tertulia, porque es un espacio donde nos dedicamos también a mirar de cerca el recorrido de referentes, de mujeres referentes que van haciendo camino, porque en la tertulia pasada también hablábamos de esto, de la importancia para las niñas de tener referentes, de tener aspiraciones, porque los sueños se tienen que alimentar también de esos caminos que se fueron recorriendo. Y Danisa Alessandroni, porque de ella estamos hablando, ya no es solo una promesa, es uno de los nombres jóvenes en la dirección orquestal en Argentina, reconocida, está cursando, después nos dará ese dato ella, pero tengo entendido incluso su doctorado en música, es docente, nació en Rosario, reside en Buenos Aires. Estamos haciendo una síntesis sumarísima de todo lo que tiene para compartir con nosotros, pero antes vamos a sumar también en esta tertulia, como lo hacemos cada jueves, a María Rosa Beltramo. María Rosa, buenas noches.
5: Buenas noches, Vero. Un gran placer compartir esta noche con ustedes y con Danisa.
3: Y la sumamos a Francisca Llanes. Pancha, ¿cómo estás, Pancha? Buenas noches.
6: Buenas noches, Vero, ¿todo bien?
3: Pero por supuesto, vamos a hablar de vocaciones, de música, de excelencia, porque es lo que trae Danisa a la mesa cuando la sumamos. La verdad que es un placer, Danisa, saludarte. Vero Masluk desde Rosario, María Rosa y Pancha te saludan desde Córdoba. Este es un programa muy federal. Nos contarás después vos por dónde andás. Buenas noches.
7: Hola, buenas noches. ¿Cómo están todos? Qué alegría compartir este espacio con ustedes.
3: Bueno, la verdad que es un placer contar con tu presencia.
7: Muchísimas gracias, igualmente.
3: Bueno, Danisa, contanos por dónde estás.
7: Bueno, muchas gracias por este espacio. En estos momentos me encuentro en Buenos Aires, terminando de preparar cosas ya para partir a Rosario y empezar nuestros ensayos con la Camerata Rosario.
3: Bueno, la Camerata Rosario, que realmente cada vez que se presenta es un gran evento. Me adelanto un poco, pero ¿cuál va a ser el menú de la Camerata esta vez?
7: Bueno, nos presentamos con un gran menú, siguiendo tu hermosa alegoría. Nos presentamos con las 8 estaciones de Astor Piazzolla y Antonio Vivaldi, que es un repertorio que ya venimos tocándose bastante, y la verdad es que tiene muy hermosa repercusión en el público, la gente le gusta mucho, así que bueno, vamos con lo mejor que tenemos para compartir con toda Córdoba.
3: Cuando uno mira tu carrera, Danisa, piensa que se va a encontrar, bueno, con una mujer con muchos más años. Ha sido una carrera meteórica. ¿Cuánto le has dedicado? ¿Cuándo empezaste a transitar esta carrera en la música?
7: Bueno, es cierto que muchas veces pensamos en la dirección orquestal con la gente más grande, porque en general la gente se acerca a esta carrera después de haber hecho a lo mejor muchas incursiones en instrumentos y demás, y ese no es mi caso, por eso quizás la cuestión de la edad. Yo cuando terminé la escuela secundaria ya sabía que quería estudiar dirección orquestal y me fui de lleno a hacer la carrera universitaria, y bueno, después de ahí nunca paré de estudiar. Actualmente estoy haciendo la maestría junto a la Sinfónica Nacional de Buenos Aires, y bueno, seguí continuando así con mis estudios y con mi carrera ininterrumpidamente, y acá estamos.
5: Danisa, yo quiero saber qué pasó en tu casa cuando dijiste quiero estudiar música. ¿Sos de una familia donde hay muchos músicos, donde eso fue recibido con alegría o con preocupación?
7: Mira, en mi casa todo el mundo sabe tocar algún instrumento, le gusta la música, más como un hobby, no como una profesión, pero siempre estuve rodeada de música. Ahora, al momento de decir que uno va a estudiar música, es todo un compromiso, porque a veces quizás los padres no esperan esa respuesta. Sin embargo, en mi caso yo tuve suerte, debo decir, porque yo soy la menor de 4 hermanos, y todos mis hermanos hicieron carreras raras. Tengo una hermana que es traductora de alemán, un hermano que es matemático. Así que cuando yo llegué con la propuesta de ser directora de orquesta, creo que mis papás ya estaban bastante preparados para algo extraño. Así que lo tomaron con calma.
6: Danisa, ¿cómo va acá, Pancha? Te quería preguntar, ¿cómo vivís vos esto de ser mujer y estar en el ámbito de la música? ¿Te fue difícil llegar hoy hasta donde estás? O sea, más allá de los estudios, ¿sentiste alguna diferencia por el hecho de ser mujer o sentiste todo por igual? ¿Hay lugar para las mujeres en la música clásica?
7: Mira, esa es una pregunta excelente, te agradezco que me la hagas. La verdad es que creo que somos muy afortunadas las generaciones nuevas que estamos entrando al rubro de la dirección orquestal, porque no, la verdad es que tuve un camino bastante igualitario a los varones, y creo que se lo debemos en gran medida a otras directoras de orquesta que estuvieron antes que nosotras, que actualmente siguen en vigencia, pero que sí han tenido que hacer punta de flecha, ¿no?, para poder abrir este espacio. No, la verdad es que lo siento por igual. Yo estuve dirigiendo en varios países de Latinoamérica, hace un mes estuve dirigiendo en Nueva York, y la verdad es que siento que el trato es igual, me siento muy respetada, y eso es una gran alegría, saber que ese espacio se está preparando incluso para recibir generaciones después de nosotras.
2: Eso es lo que queremos en Amamos Argentina, y lo que queremos en general en esta radio Cadena 3, y es que el talento esté por encima, muy por encima del género de quien detenta ese talento. En cualquier caso, ante la escasa presencia de mujeres directoras de orquesta, ¿en quién te has fijado para llegar al punto donde estás?
7: Bueno, eso también es una excelente pregunta, porque sí es verdad que somos pocas, si bien cada vez somos más, pero seguimos siendo pocas las mujeres directoras de orquesta. Y bueno, yo admiro muchísimo, ella es mi docente, estoy hablando de Ligia Amadio, que es una directora brasileña. Ella es un gran referente para mí, además ella fue la pionera en armar el movimiento de mujeres directoras de orquesta del mundo. Hemos tenido ya encuentros en España, en Argentina, en Brasil, en Uruguay. Y bueno, ella es, la verdad que es una líder nata, y para mí es la persona a seguir, es una gran referencia.
5: Y pensando en el futuro, ¿se están preparando suficientes mujeres para que haya otras Danisas?
7: Yo creería que sí, me alegra pensar que sí, y siempre animo a las jovencitas que se me acercan y me preguntan, que quieren curiosear en dirección, que se animen, que lo hagan. Es una carrera hermosa, requiere muchísimo tiempo de estudio y dedicación, pero bueno, es una carrera que si te apasiona, vale la pena hacerlo, y sí, yo creo que cada vez hay más chicas estudiando. De hecho, cuando yo estudié en la universidad, la licenciatura, era casi la única, te diría. Tenía algunas compañeras que lamentablemente no siguieron después la carrera, pero hoy en día cuando me invitan a dictar algún curso y vuelvo a mi casa de estudios, que yo estoy en la Universidad Nacional del Litoral, me sorprendo la cantidad de chicas que hay en los cursos. Así que sí, creo que es algo que va creciendo.
3: Parte de eso, tu vocación, vemos en tu formación que también tu vocación docente está muy presente, e incluso, por lo que entendemos, te seguís formando académicamente y estás transitando el doctorado. ¿Qué es lo que te impulsa allí? ¿Qué es lo que te llama en esa faceta? No todos se dedican o se vuelcan a la docencia.
7: Sí, es cierto. De hecho, yo no soy docente de dirección de orquesta, sino una materia muy teórica, que es estética de la música. Eso se debe justamente a que cuando yo terminé la licenciatura, inmediatamente me anoté en el doctorado en musicología, porque sentía que la dirección de orquesta requiere de mucha información que está alrededor de las obras musicales y de los compositores. Uno tiene que tener un panorama muy amplio para comprender a estos músicos por qué decidieron hacer esta música. Y bueno, encontré la fuente de conocimiento en el doctorado, y a partir de estar en vínculo con la parte más teórica es que empecé a dar clases de estética. Y sí, me parece muy lindo poder aportar desde ese lado, y al mismo tiempo teniendo mi experiencia práctica en la dirección, porque bueno, de alguna manera hace que esas materias que a veces parecen tan pesadas tengan en realidad una razón de ser y un sentido práctico.
5: Danisa, los que solamente admiramos la música, pero nacimos como incapaces para hacerla, siempre tenemos la duda si músico se nace o se hace. Por la cantidad de estudios que tenés, sabemos que en parte se logra en la universidad, pero ¿qué calidades especiales tiene alguien para ser músico?
7: Mira, yo creo que es verdad que hay personas que nacen con mucho talento y eso es una gran virtud para esas personas, pero en realidad el entrenamiento en la música es como en un deporte.

0: Y para cualquiera de todas estas funciones, las entradas se pueden adquirir por Ticketek o en la boletería de los respectivos teatros. Así que estamos muy, muy contentos de poder ir a visitar todos estos públicos con nuestro concierto.
1: Bueno, quería recordar, ahora que Danisa está hablando de los conciertos, porque tocáis a Piazzolla.
0: Sí.
1: Tocáis a Piazzolla. El lunes no solo tuvimos a Ernesto Lorenzón en el programa, tuvimos a Pipi Piazzolla, al nieto de Astor Piazzolla. Unir música clásica de hace 3 siglos con música clásica de hace medio siglo es muy complicado para un director de orquesta, o Piazzolla es tan bueno como puede ser Vivaldi.
0: Yo creo que hay veces, hay casos en los que es difícil hacer la unión, pero en este caso Piazzolla nos hizo un gran favor a los músicos, porque lo que nosotros vamos a interpretar son las 4 estaciones porteñas, que son piezas que él compuso inspirándose en las 4 estaciones de Antonio Vivaldi. Entonces el diálogo de por sí ya está presentado por él mismo, por Piazzolla, y eso hace que de alguna manera todo fluya en ese diálogo entre estos 2 compositores. Así que creo que es gracias a la destreza y la maestría que tenía para componer Astor Piazzolla, sin lugar a dudas.
2: Te vamos a aprovechar, Danisa, para preguntarte y a la vez abrir el micrófono, hablando de sueños o de deseos, ¿podés contarnos qué deseo tenés pendiente y podés hablarle a las chicas que te están escuchando en este momento y que por ahí tienen el sueño de llegar a donde estás ahora?
0: Bueno, la verdad es que es difícil hablar de los sueños y deseos. Creo que uno siempre aspira a poder, bueno, continuar con esta carrera, a que se sigan abriendo las puertas y poder compartir música con nuevos espacios, con nuevos públicos. Y mi deseo también, y en parte va en respuesta también a esto que me decías de decirle a las nuevas generaciones, es que se animen, porque hay un camino hermoso por recorrer y hay muchas personas predispuestas a darnos la mano, a ayudarnos. Yo misma me incluyo en esa lista, así que anímense a preguntar, sean curiosas, dejen que la creatividad vuele, porque realmente necesitamos que la faceta de la mujer esté en la dirección orquestal, porque aportamos una manera de trabajar y una manera de entender la música muy distinta a como se viene haciendo hasta ahora y como lo han hecho los varones, que no está mal, está muy bien, pero bueno, aparece una nueva perspectiva desde la mirada femenina, así que animarse a hacerlo.
2: Animarse a hacerlo, Danisa, gracias por estos minutos y por participar de la tertulia.
0: Muchísimas gracias a ustedes por el espacio y bueno, nos estamos viendo en los conciertos.
2: Claro que sí, a seguir la gira, la oportunidad increíble de presenciar en vivo la Camerata Rosario con la dirección de Danisa Alessandroni. Chema, ha sido una maravillosa tertulia.

0: este invierno porteño nos va a llevar, este invierno porteño nos va a llevar hasta el final de este Vamos Argentina. Tenemos dos oyentes que están muy interesados en lo que está contando su hijo, así que Maruca y Augusto, un saludo no solamente de Sebastián, sino de todo el equipo de Amamos Argentina. Y la verdad, Vero, esta tertulia, este tiempo de conversar de este jueves ha sido especialmente emocionante. Me parece que encontrar este talento en mujeres como ella merece la pena, ¿verdad?
1: Merece la pena encontrar ese talento y además esa mirada empática y dando aliento a las nuevas generaciones. Realmente, Chema, gracias. Ha sido un placer.
0: Bueno, este estudio en Ushuaia tiene una particularidad maravillosa. Y es que

0: tiene un cristal gigante y al otro lado del cristal está el parque de juego de los niños. Y tengo la sensación de que nos ha ido acompañando durante todo el programa ese sonido maravilloso de los niños jugando.
1: Niños corriendo, niños saltando. Y encima los vemos. Y ellos nos ven también a nosotros.
2: Sí, ¿qué hacen esos ahí atrás?
0: Vamos a empezar a dar las gracias. Damos las gracias a Cadena 3 porque mantienen antena este programa de Vamos Argentina. Y por lo tanto tenemos que darle las gracias a ustedes, a los oyentes, porque gracias a ustedes, Cadena 3 mantiene de lunes a viernes de 20:30 a 21:30 este programa. Vamos a dar las gracias a todos los técnicos de Cadena 3. Vamos a dar algún nombre, como Javier Medina, que está aquí, en Ushuaia, o Martín Rodríguez, que está en los estudios de Córdoba. Pero también a todos los demás, porque hemos venido cargados de material y todo funciona. Vamos a dar las gracias a la redacción, a los compañeros de la radio, de la página web, de las redes sociales. Así que venir hasta este lugar, después de haber estado en febrero en Groenlandia, es la culminación de un periodo, que es el periodo de prueba. El periodo de prueba que comenzó a principio de año y que hoy llega casi a su final. Si les ha gustado lo que hemos contado en estos 74 programas de Amamos Argentina, esperamos que a partir del 75 les guste más. Gracias, Agustín. Agustín González.
1: Gracias a vos, Chema, y a todos los oyentes, como siempre.
0: Qué extraordinario profesional, Agustín González. Qué privilegio poder compartir contigo. Y qué privilegio poder compartir con Vero Maslub. Así que, Vero, mañana continuamos con más Amamos Argentina. Buenas noches.
3: Gracias, Chema. El privilegio es todo mío.
0: Y, por supuesto, a los compañeros de Cadena 3 en Ushuaia, encabezados por Sebastián. Sebastián Pérez Robledo, gracias, Sebastián.
2: Gracias a ustedes, encantado de recibirlos.
0: Mañana tendremos la mesa de café con Miguel Claría y con Agustina Vivanco y Guillermo Hemmerlin, en Siempre Juntos desde esta maravillosa ciudad de Ushuaia, y luego seguiremos trabajando para mantener este operativo invierno que hoy ha arrancado en la radio. Con Piazzolla, ni más ni menos, decimos adiós. Ya están nuestros compañeros de deportes. En Rosario está Chiqui Alcasis y en Estados Unidos todos nuestros enviados especiales. Mañana nos reencontramos. Muy buenas noches.

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8:34 minutos, aquí estamos, queridos. Querido hincha de fútbol, querida hincha de la selección argentina, hincha de todos los equipos que están jugando el mundial. ¿Saben por qué le decimos esto? Porque la Copa del Hincha comenzó ahora con todos nuestros compañeros que están distribuidos en los distintos lugares en donde se está desarrollando el Mundial 2026. No puedo parar, claro que sí. Olé, olé. No, el mundial se desarrolla con hinchadas, con hinchas fanáticos, con gente que va a ver fútbol solamente en los mundiales, con jugadores de fútbol, con técnicos y con mucha música, porque la música también es importante en todos los mundiales, ¿no? Este tema estábamos escuchando recién, es un tema que se hizo, lo hizo el querido Bueno allí, para este mundial. Pero también hay himnos y canciones que destacan a los distintos mundiales. Es como es el caso de México, que en un ratito nada más va a jugar contra Corea del Sur. Los jugadores seleccionados mexicanos que compitieron en el Mundial 86 ocuparon un día para aprenderse y grabar la canción Adelante México, mejor conocida como el Equipo Tricolor. El tema musical fue muy popular hace 40 años, en donde fuimos campeones, con motivo de la fiesta futbolera realizada en México. ¿Te acordás de esto? Escuchá.

0: brindemos de alegría.
1: Nora Kobashi, querida, ¿cómo estás? ¿Por dónde se escuchan las copas mundiales?
2: Muy bien, Chiqui. 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
1: Claro que sí, la radio del mundial y la radio del hincha. Estamos escuchando México 80. Yo no sé si en el año 86 habrá estado, no, creo que no estaba en México todavía, nuestra compañera Bárbara Anderson. Bárbara, querida, ¿cómo estás? Buenas noches.
3: Ay, Chiqui, mi edad me va a delatar. No,
1: estabas gateando por allí. ¿Estabas en Córdoba en esa época?
3: Sí, estaba en la primaria en la cumbre. Sí, no me tocó México todavía.
1: Muy bien. Pero
3: estoy
1: seguramente
3: escuchando esa canción. Sí. Estoy escuchando esa canción que se ha puesto otra vez muy de moda aquí en México, un poco retro. Pero hablando de música y de canciones, la canción clásica, la canción que todos los que en todos los partidos se canta, que en todas las selecciones, que en todas las presentaciones del Tri, es Cielito Lindo. El Cielito Lindo es el himno mexicano por excelencia.
1: Ay, y hasta la letra. Vos sabés que no la sé. ¿Cuál es Cielito Lindo? A ver, cántamela.
3: Ay, ay, ay, ay, ay. Canta y no llores. Porque aparte es como un himno a la resiliencia. O sea, canta, claro, y no llores. Es, claro. Me las aguanto.
1: Claro. Qué lindo. Y se canta en la cancha. ¿Tienen música, digamos, letras cambiadas para alentar a la hinchada con Cielito Lindo?
3: Nada. Eso es una costumbre muy argentina, me parece. Acá las canciones son muy sencillas, muy simples. No hay modificación de letra y el Cielito Lindo lo cantan tal cual es la letra. O sea, no hay ninguna innovación en eso. No hay tanta locura de voz en pecho y no hay tanta porra cantada como a lo que estamos acostumbrados en Argentina.
1: Bien. ¿Vos estás en México, por supuesto, pero en qué ciudad estás?
3: Ahora estoy en la Ciudad de México, pero todo ocurre ahora en la ciudad de Guadalajara. Guadalajara es el epicentro para que en pocos minutos comience el segundo partido de México contra Corea del Sur. Y hay muchos que dicen que Guadalajara, Jalisco, es el estado más mexicano de México, porque es la cuna del tequila, es la cuna de los mariachis. Muchas de las tradiciones de exportación mexicanas son precisamente de Guadalajara, y a este momento estábamos recién recibiendo los últimos informes, 18.000 personas en el Fan Fest de la ciudad de Guadalajara y no mucho menos en la Ciudad de México. En este momento hay 55.000 personas en el Zócalo de la Ciudad de México esperando para ver en las pantallas gigantes el partido México-Corea del Sur, y en el Ángel de la Independencia, que es el epicentro, es el obelisco de nuestro país, hay cerca de 18.000 personas también esperando ver las imágenes del partido.
1: Mira, Bárbara, acá me acaba de llegar la reconfirmación, el reconteo que se hizo de la cantidad de personas que hay ahí en Guadalajara. Hay 18.002. Sí, está, porque está Juan Vallejo y Mario Soledón también, que los vamos a saludar. Juan Vallejo, querido, ¿cómo estás?
4: ¡Argentina! ¡Argentina!
5: Hola, Chiqui, ¿cómo estás? El gusto de saludarte. Estamos ingresando al Fan Fest. Se siente la música mexicana. En un ratito nomás vamos a estar adentro. Hay mucha gente aquí, te digo que hay una gran cantidad de público en el Fair Park de Dallas. Hay muchos mexicanos. A ver, Chiqui, te quiero contextualizar un ratito. A ver si puedo molestar a alguno. ¿Cómo le va, amigo? ¿Todo bien? ¿Cómo le va? Estamos en vivo para Argentina. ¿Todo bien?
6: Sí.
5: Viene a ver el partido de México, ¿no? No. Está medio tímido el amigo, está medio tímido. Bueno, Chiqui, estamos pasando por aquí, no le gustaba mucho el RCB.
1: Y mucha gente viste, ve un micrófono y se raja, ¿no? Como que le da temor. Y están los otros que por lo general se viste cuando hay un periodista que se pone atrás a saludar gente, hablan por teléfono con los familiares, mirá, acá estoy, mirame por la tele, o escuchame por la radio.
5: De hecho, me acaba de pasar eso, Chiqui. ¿Cómo le va? ¿Todo bien?
7: Todo bien.
5: Bueno, cuénteme, ¿usted vive en México o vive aquí en Estados Unidos?
7: Aquí en los Estados Unidos.
5: Y ahora va a ver a México en un lugar, bueno, muy lindo, como es el Fair Play.
7: Fair Park. Sí.
5: Bueno, cuénteme, amigo, ¿todo bien? ¿Cómo lo ve a México? Vamos a ganar.
0: Vamos.
5: Con mucha confianza.
0: No, el partido del mundial.
5: El mundial, va a ganar el mundial. ¿Estás seguro?
0: 100%.
5: Mira que le tienen que ganar a Francia, por ejemplo.
0: El más difícil es Argentina, ya lo tenemos.
5: El más difícil somos nosotros, somos de Argentina.
0: Sí.
5: ¿Puedes decir que ustedes nos ganan a nosotros?
0: Así.
5: ¿Cuánto decir que nos ganan?
0: Con 1-0, con eso es suficiente.
5: Pero no le da un poquito miedito Messi, por ejemplo, que anda muy bien, que metió 3 goles.
0: Lo andamos cansando al Messi ahorita, lo estamos cansando.
5: Ah, lo están cansando. Para que llegue al final medio agotado, ¿eh?
0: Ya al último vamos a echar toda la carne al asador, vas a ver.
5: Bueno, gracias, ¿eh?
0: Ándale.
5: Ahí está, ¿eh? Estamos entrando, estamos aquí en el FanFest. Chiqui, bueno, te quería mostrar que realmente estamos rodeados de mexicanos, ¿eh?
1: Y sí, obviamente. Obviamente los muchachos, los que no pueden entrar al estado, los que no pueden ir, obviamente, a ver el partido, van a verlo allí en esa pantalla gigante, que también se debe vivir un clima muy, pero muy, muy lindo, ¿eh? Muy, muy lindo. Lo tenemos a Mario también, Mario Celedón también, que está en el FanFest, anda cerca. ¿Por dónde está Marito? Buenas noches.
6: ¿Cómo te va, Chiqui? Buenas tardes para todos, por ahí buenas noches, perdón. Aquí la tarde, 2 horas menos en la ciudad de Dallas, y como bien mencionaba Juan, nosotros llegando aquí en medio del parque que está ubicado en la lejanía del centro propio de lo que es el downtown de Dallas, diríamos unos 20 minutos que estaremos de aquí. Tuvimos un viajecito ahí de donde estamos, y nosotros con toda una cantidad de gente que se va llegando de México para este duelo con Corea del Sur. Maestro, ¿cómo le va? ¿Cómo sale hoy México?
7: 3-0.
6: ¿Goles?
7: 3-0.
6: 3-0. Ahí me decían que van a ser campeones mundiales. ¿Tiene toda la confianza?
7: Mucha, toda.
6: ¿No han dicho que la fiesta de la fiesta mexicana no tiene igual en América Latina? ¿Es así?
7: Sí, aquí está toda la fiesta, aquí en Dallas, Texas.
6: Ahí, muchas gracias, maestro. Haciendo la gente que va llegando, 35.000 personas, la que puede ingresar en este rincón de Dallas, poquitas, montón, para lo que va a ser el partido con Corea del Sur, Chiqui.
1: Bien, contame vos, Mario, y también Juan, la gente en el FanFest, más allá de estar esperando el horario del partido, que aproximadamente en 15 minutos comienza, ¿qué es lo que hacen? ¿Toman algo? ¿Pueden comer? Sé nuestros ojos y de todos nuestros oyentes, y haceme un paneo de lo que es el FanFest en este momento.
6: Y en este momento nosotros estamos llegando a la puerta de lo que es el FanFest para poder ingresar. Mucha gente veíamos primero para estacionar, como había contado el mismo Juan, sí, en Kansas, sí. Mucha cerveza, mucha fiesta, mucha música va a haber también encima dentro del lugar, pero yo creo que va a ser muy parecido a lo que viviste vos, Juan, también en Kansas.
5: Se vende tequila, se vende ron, se vende muchísimo alcohol, vimos también hasta gin, margarita, está lleno de margarita, y ahí lo que más sale es la cerveza, las chelas, acá se venden como pan caliente.
1: Sí, y se escuchan algunos cánticos ya que tengan que ver con las hinchadas de México.
6: Vos sabés que todavía no, Chiqui, por lo menos en lo que vamos ingresando todavía se siente la música a lo lejos de los altoparlantes, pero lo que es música solamente, me decía acá, por ejemplo, el alambre, ¿cómo te va? Y me decía la música, sonaba mucha la música típica, por supuesto, de México, alambre.
8: ¿Qué tal? Buena, buena. Estamos escuchando La Chona. Busquen La Chona, esto se baila quebradita. Esta es una canción emblemática de la música mexicana.
6: Bueno, así es, Chiqui.
1: Se baila quebradita, tiro.
6: Y se baila quebradita, me dice, pero no sé cómo será el baile quebradito, me pregunto.
3: El baile quebradito es muy parecido al chamamé. Ese es un poco el formato del baile quebradito.
1: Ah, mira, ahí nos dijo, no solamente canta nuestra querida Bárbara Anderson, sino que también es bailarina.
3: Coreógrafa.
1: Coreógrafa, muy bien.

0: Y se baila los saltitos, ¿no es cierto, Bárbara?
1: ¿Cómo, cómo?
0: Se baila así medio como los saltitos.
1: Se baila los saltitos, quebradito, es como, como un chamamé, para decirlo de alguna manera. Y justamente La Chona es una de las canciones que más copian o que más hacen cover las bandas que llegan internacionales a México. No hay ninguna banda de rock, de música pesada, de música metálica, que no haga su versión de La Chona cuando venga a México.
0: Mira, mira, vos lo comparás el ritmo como el de el ritmo como el del chamamé, pero la música esta se pone.
1: Es norteña, es música norteña, sí.
0: Norteña, y es como para nosotros, digamos, la cumbia o la
1: exacto,
0: cumbia.
1: Sí.
0: Ahí va, ahí va. Qué lindo, qué lindo. Estamos escuchando esta música hermosa, ¿eh? Se baila la quebradita, música tradicional del norte de México. Seguimos ahora con nuestro compañero Juan Vallejo. Juan, ¿qué tenemos? ¿Estamos con más gente allí? Juan Vallejo, ¿estamos?
2: Me estoy acercando al pueblo.
0: Sí. Te escucho. Adelante. Mario Celedón, ¿te tenemos a vos? Pero que sí está, seguramente es nuestro querido, nuestro querido compañero Raúl Monti. Raúl, ¿te tenemos a vos? Sí, por supuesto. Raúl,
3: claro, querido, por supuesto. Escuchando con atención, por favor, mi maestro.
0: Y se te va el pasito,
3: acá,
0: ¿no?
3: Estamos.
0: Se te va el pasito. Estaba bailando, sí. Quebradito, sí.
3: Sí. Vos sabés que acá hubo una fiesta tremenda. Lo que pasa es que coincidió con la hora de la conferencia de prensa del Chelotti, así que no me puedo dividir en dos. Igual tuve un espía que me está mandando material clasificado. Escuchá lo congestionado que estoy. Me ha agarrado una sí, gripa acá muy fuerte.
0: Se te nota.
3: Pero hubo, no sé, miles de personas de Brasil en las escalinatas famosas de Rocky, ¿viste? De la película que Rocky acaba entrenando, en un momento sube y arriba hace un gesto así como que llegué. Bueno, Brasil, que va por su sexto campeonato mundial, trajo muchísima gente aquí a Filadelfia. Tengo material fílmico, así que lo vamos a subir a las redes en un ratito. Escuchá a este loco brasileño de Santa Catarina que anduvo dándose una vueltita por el Independence Hall, que es la casita de la independencia de los Estados Unidos, ¿no? Y que hablaba un poquito de toda esta previa del partido de mañana contra Haití.
4: Brasil, Santa Catarina.
3: Santa Catarina, cerca de Florianópolis.
4: Perto de Florianópolis.
3: Camboriú.
4: Isso,
3: muitos argentinos vão para allá.
4: E muitas praias. Durante o verão, argentinos vão para Santa Catarina aproveitar as praias.
3: Que lindo. Não é o Lilico?
4: Meu filho.
3: Meu filho.
4: Então, meu filho. Eu preciso encontrar o ônibus o ônibus para conhecer os pontos turísticos aqui da Filadélfia. E amanhã estaremos todos no jogo do Brasil contra o Haiti. Conseguir uma vitória. Não temos o Messi no nosso time e Neymar está machucado, mas vamos torcer aí para o Brasil conseguir a classificação e depois avançar nos mata-matas.
3: Bueno, com Haiti, aí que fazer vários goles.
4: Eu espero que tenha no mínimo uns 3-4 gols, mas temos que respeitar porque as seleções estão aí demonstrando um bom futebol. Você viu a Espanha não conseguiu ganhar, Portugal não conseguiu vencer os seus jogos, então não é tão fácil assim, não se entra só com a camisa. Você tem que jogar para poder ganhar.
3: Tal qual. Lhe gostou Filadélfia?
4: Muito, cidade maravilhosa, muito bonita. E daqui ainda vamos passar por Nova York, conhecer um pouco lá. E encantado com os Estados Unidos. É a primeira vez nos Estados Unidos e estamos curtindo muito a Copa do Mundo.
3: Gracias. ¿Qué tal, Rafael? Primera vez en Estados Unidos. Feliz, contento.
0: Pero aparte, que bien se le entiende, sé que bien se le entiende. Habla un portugués muy, muy claro, ¿viste? Se le entiende perfectamente.
3: Sí. Por supuesto, claro que sí. Es entendible. Aparte, los argentinos tenemos entrenamiento de ir a las playas, así que...
0: Sí, pero ahí hablamos por portuñol, o sea, hablamos cualquier cosa.
3: Capaz.
0: Y si no tenemos también, ¿viste? Lo que van a hablar es que quieren hablar en el idioma, por ejemplo, y hablan más fuerte, gritan, ¿no? No, soy sordo, soy brasileño, me dijo una vez uno.
3: ¿Viste? Es cierto.
0: Qué lindo. Bueno, ya volvemos con vos enseguida nomás porque me voy ahora, por supuesto, con Bárbara Anderson desde México. Bárbara, Contame, ¿cómo está el clima ahí? ¿Se ve clima de mundial allí? ¿La gente está entusiasmada? ¿Se ven camisetas o pasa desapercibido?
1: La verdad es que hoy en particular ha sido un día muy verde. Toda la ciudad, toda la gente ha ido a trabajar con sus camisetas de fútbol. Los chicos han ido al colegio con sus camisetas del seleccionado mexicano, que son unas camisetas verdes de Adidas. Y la verdad es que sí, hoy sí que hay partido, se siente mucho clima. Como te decía, el Ángel de Independencia está totalmente copado. Y es recién el segundo partido, pero aún así ya hay mucho clima, ya ahora sí se siente clima de mundial. Y como recién hablabas con ese fanático, hablaba Juan desde el FanFest, hay mucha esperanza de ganar el mundial, ¿eh? O sea, si le preguntas a los mexicanos, 8 de cada 10 te dice que van a ganar el mundial.
0: Sí, eso me llama poderosamente la atención. No porque no puedan salir campeones, sino la confianza que tienen con el
1: equipo. Hay mucha
0: la fuerza que le ponen, sí.
1: Hay mucha esperanza, le creen mucho a este campeonato, a este equipo, y están jugadísimos a que van a ganar. Y recién estaba viendo que contaban Juan y Mario la cantidad de gente que había en el FanFest en Estados Unidos. Uh-huh. En la ciudad de Dallas, es una de las ciudades con mayor presencia de mexicanos, hay cerca de 2 millones de mexicanos que viven en esa zona. Entonces, evidentemente va a ser una fiesta casi mexicana la que van a vivir los chicos en Estados Unidos.
0: Qué bueno. ¿Te da ganas de estar en la cancha vos? ¿Estuviste allí en el estadio o fuiste a ver el fútbol?
1: No he ido a ver el fútbol porque estamos, primero que está un poco lejos y uh-huh. otra es que hay un clima horrible, ahora está lloviendo aquí en México, pero sí ya hay otro clima, sí ya hay otro sentimiento. Ayer que fue el partido de Colombia era impresionante la cantidad de colombianos que había en la ciudad y la manera en que habían copado el Estadio Azteca.
0: Muy bien, me doy otra vueltita por el Fan Fest que está allí nuestro compañero, nuestros compañeros, Juan Vallejo y Marito Celedón. Juan querido, contame cómo está desarrollándose el tema ahí a minutos nomás de que empiece el partido. ¿Lo tenemos a Juan?
2: Estamos acá en la fila, hay un montón de personas aguardando. Chiqui, sí. A ver, voy a molestar a más gente. Hola amigo, ¿todo bien? Estamos en vivo para Argentina, ¿todo bien? ¿Me hay rivalidad argentinos y mexicanos o no? ¿Cómo es?
5: Todos somos.
2: Bueno, me gusta, fútbol, sí. A ver, entonces, si gana Argentina, si juega con México, Argentina.
5: Ahí sí va a haber rivalidad.
2: Bueno, de fútbol. Claro, pero no dejan pasar a nosotros porque está todo bien.
5: Todo bien.
2: No. Pasamos nosotros.
5: No.
2: A ver, voy a seguir, ¿eh? Hola amigo, ¿cómo le va?
5: Bien.
2: ¿Rivalidad argentina-mexicana existe o no? ¿Hay clásico ahí?
5: Pues para mí persona no.
2: No. Ok.
5: Nosotros a la
2: ¿sí? Hay mucho mejor.
5: Okay. Yo soy apasionado, pero no me clavo tanto, ¿me entiendes? Yo soy pero soy
2: especial. O sea que si jugamos en contra, sí, le no, podés ir a Argentina tranquilamente.
5: Sí, también. Amigo, yo soy fan Messi. O sea que ahí no hay.
2: Es el último mundial, así que che, decirle al me
0: la de. Ay, te escucho un poquito cortado, te perdemos, Juancito, te perdemos, Juan. Me voy con Marito Celedón. Mario, ¿qué tenés? Mario, ¿estás? Tenemos un problemita de conectividad desde allá, ¿no?
2: Va a hacerlo por mes.
0: Hola.
5: Bueno, una situación muy difícil.
2: ¿Y me escuchas?
0: Sí, te escucho un poco cortado, te escucho un poquito cortado, así que vamos a tratar de establecer mejor la comunicación, porque ahí se ve que hay poca conectividad y están, te sale cortada la información. Ya volvemos enseguidita con todos.
2: Se llena mucho de agenda.
0: Sí, exactamente, sí. Exactamente, y eso hace que no los perdamos. Nos vamos ahora para ver cómo están los números, en el Mundial, y de eso se encarga nuestro querido Mariano Coccolo, lo presentamos así.
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0: Mariano Coccolo, buenas noches, ¿cómo estamos?
7: ¿Qué tal, Chiqui? ¿Cómo estás? Buenas noches, un abrazo grande para todos. Informó la FIFA la cantidad de público que asistió a los partidos de la primera fecha de la fase de grupos de esta Copa del Mundo, y el Mundial ya superó el 1.300.000 espectadores, con un promedio de 65.000 personas por partido. El encuentro más visto fue el inaugural México Sudáfrica con más de 80.000 personas. El partido de la Argentina quedó en el noveno lugar. De acuerdo a los registros de FIFA, se ha completado el 98% de la capacidad de los estadios en la primera fecha de la fase de grupos. El récord de público, ya lo hemos contado, se registró en el 94, 3.5 millones de personas. En aquel mundial hubo menos partidos. El promedio dio 67.000 personas por encuentro. Después de la primera semana en Estados Unidos, Canadá, México, 2026, el promedio ya está en 65.000. Vamos rumbo al mundial con mayor cantidad de público en toda la historia. Chiqui, te dejo un abrazo.
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1: Buenos Aires.
2: Ramiro Marra se sumó a la lista de políticos que exigen la renuncia inmediata de Manuel Adorni.
1: El ex dirigente mileísta publicó una carta abierta dirigida al presidente de la Nación, donde además afirma que el proyecto es más grande que las personas.
2: Córdoba.
1: La municipalidad de la capital informó sobre cortes de calles en razón de tareas y obras en el sistema de cloacas.
2: Mientras está previsto por 10 días el corte en calle Miguel de Cervantes entre Jujuy y Sucre, se prevén desvíos vehiculares desde mañana en distintas calles de barrio Pueyrredón.
1: Internacionales.
2: Barack Obama criticó las políticas del actual mandatario estadounidense Donald Trump, a quien sin nombrar refirió como irrespetuoso del ideal de ese país que consigna ni reyes ni señores, ni siervos ni súbditos.
1: El expresidente de los Estados Unidos no se privó de cuestionar la política migratoria de la actual gestión.
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0: argentino es un sentimiento, no puedo parar. Claro que no, vos tampoco seguramente. Cuando son las 10 de la noche con 4 minutos, seguimos aquí en la Copa del Hincha por la gran cadena federal. Me voy ahora con nuestra compañera, nos está esperando allí ella, ¿eh? Otra de las nuestras voces femeninas, por supuesto. Nuestra querida compañera Cintia Sac. Cintia, ¿cómo estás? Buenas noches.
1: Buenas noches, aquí en el calor, pleno calor mayamense. Mucho calor y mucho calor para los partidos, ¿eh?
0: Sí, hace mucho calor. ¿Qué temperatura está haciendo allá ahora?
1: Uy, hoy ha habido como un pico, como de 32, 33 grados, uh-huh. Pero eso no marca tanto como la humedad, es un sauna directo. Y ese es uno de los temas también que tiene que ver con el Mundial, cómo hidratar a la gente, qué se deja entrar a los estadios y cómo cuidar a los jugadores también. Porque están hay un advisor, ¿no? Como de golpes de calor muy fuerte. Y que la gente se tiene que cuidar un montón. Y el fin de semana, para los partidos de fin de semana, no va a mejorar, va a seguir esta temperatura extrema.
0: Ajá. ¿Y qué se permite entrar en los estadios para que la gente se hidrate? ¿O solamente tiene que hay lugares para que compren en el estadio?
1: Solamente pueden entrar con una botella de agua transparente, no dejan entrar con las cantimploras o los vasitos, los termos, etcétera. Claro. No, y comprar ahí, que ya ha habido reportes de que cuando la gente va a comprar no tienen, las colas son muy largas, en fin, hay como
0: los precios son muy altos o son precios accesibles.
1: Yo pienso, no tengo muy claro cuánto cuesta una botellita de agua, pero en cualquier lado, fuera del supermercado, pero si uno se pide una botella de agua, por ejemplo, en un Starbucks, te la pueden cobrar $2, $3, $3.50. Imaginemos que en el estadio es mucho más también.
0: Claro, seguramente mucho más caro. Pero en el estadio también se vende alcohol, ¿verdad?
1: Se vende alcohol y hay diferentes puestos, y lo que les voy a compartir son los precios de las suites. Las suites son estos, como su nombre lo dice, como estos palcos, ¿no? Que tienen aire acondicionado, que tienen unos asientos especiales, vienen con vino, champán, cócteles, vienen con todo un menú gourmet. Pero escuchen los precios de las suites. Estaba viendo recién en el sitio oficial de la FIFA, atención. Para el partido del domingo, Uruguay versus Cabo Verde, $50,000. $50,000 cuesta la suite completa. $2,500 cada asiento. ¿Ok? Alguien puede comprar la suite completa o comprarlo por asientos. Normalmente se compran, las empresas hacen esta inversión y compran la suite. Para el partido de Colombia versus Portugal, acá en Miami, el 27 de junio, la suite cuesta $132,000. $12,000 cada asiento. Y estaba viendo en el sitio oficial de la FIFA, para los partidos que vienen después, la segunda vuelta, que todavía no se sabe quiénes van a jugar, pero sí se saben las fechas, el partido del 3 de julio que se juega acá en Miami, la suite cuesta $69,750. O sea, precios, ¿qué les parece? Qué lindos precios, ¿no? La inversión.
0: Sí. Y se llenan esos, no sé si tenemos imágenes o se han mostrado, porque por ahí en los partidos cuando se están jugando no se ven muchas imágenes de esas, pero se ven y quedan llenos esos lugares.
1: Sí, están sold out. Por ejemplo, para los partidos de ahora, estaba viendo, quería entrar como para investigar un poco más lo del precio, y te dicen, ponga sus datos por si queda un asiento vacío o dos asientos vacíos, no les permiten devolución, es decir, si uno lo compra y después no puede ir, no se permite devolución. Si uno lleva niños mayores de 2 años, cada uno tiene que tener su entrada también. Y esto, como te decía, dan todo un menú especial, cócteles, vino, champán, etcétera. Y si hay lugar, podés estacionar ahí en zona VIP, si hay espacio para estacionar, porque esa es una de las cosas que te da, digamos, tener esta suite. Pero otra vez, esto es mucho de las corporaciones, de las empresas que compran y dan a sus ejecutivos, a sus empleados de mayor categoría, etcétera, este tipo de regalos de tener esta suite. Y claro, ahí sí que uno no pasa el calor de Miami ni de ningún lugar, porque estas suites están en todos los estadios.
0: Qué lindo. Qué lástima que yo no puedo ver, no conseguí pasaje para allá, si no te invitaba, ¿eh?
1: Y te invitaba,
0: total. Un asiento de ese. ¿Qué te parece?
1: Elegí el
0: asiento.
1: Claro que sí. Pero claro que sí. Aparte de toda esta comodidad, digamos, están en los lugares premium y ves el partido prácticamente al lado de la cancha, no perdés un detalle. Tiene obviamente todos estos beneficios de hacer esta inversión.
0: Bueno, algún día lo vamos a compartir seguramente, si Dios quiere. Gracias, Cintia. Beso grande.
1: A ustedes, buenas noches.
0: Adiós. Cintia Sac también con nosotros. Ya me voy con Raúl Monti, con el Gato Greco, pero antes paso por el FanFest. Lo tenemos a nuestro querido compañero Juan Vallejo. Juan, querido, a ver si te escuchamos bien y te tenemos. Hola, Juan, adelante.
2: Chique, ¿cómo estás? Estoy caminando adentro del FanFest. Si escuchás el ruido alto, es porque está el partido en el fondo. Y me voy a acercar aquí porque hay muchos mexicanos. ¿Cómo le va, amigo? ¿Todo bien? Estamos en vivo para Argentina. ¿Cómo está? ¿Cómo ve la previa al partido entre Corea y México?
3: Oh, man. Estoy emocionado por este juego. Estamos con todo el cast, la Chilindrina. Tenemos al
2: Chavo. La Popi, la Chilindrina, el Chavo.
3: Tenemos a todos, man. Hoy venimos a soportar a este México.
2: Ahora, ¿cómo sería una porra mexicana?
3: Ah, una porra mexicana. Yeo,
2: a ver, porra mexicana, ¿cómo sería una porra mexicana para los argentinos que no conocemos? ¿Cómo sería?
4: El Chucky Lozano. El Chucky Lozano. El Chucky Lozano. El Chucky Lozano.
2: Amigo, ¿cómo se lleva con Argentina-México?
3: Ahí nos llevamos, pero va a ganar México el Mundial esta vez, ¿no?
2: ¿Vos decís que gana México?
3: Tiene que, si no me voy a enojar.
2: Para. El Chavo está pateando, te va a agarrar a la chiripiorca, si no.
3: Oh, sí. No, sí. Eso.
2: Bueno, este es el ambiente, escucha, este es el ambiente que se vive acá en el FanFest, chiqui.
0: Qué lindo con todos esos hinchas mexicanos que tienen un ánimo extraordinario, qué optimismo, por favor. Nos vamos ahora también con nuestro compañero Raúl Monti. Raúl, querido, te escuchamos.
5: Bueno, muchas gracias, Chiqui. Me quería prender con lo que estaba contando Cintia respecto de las comodidades. Todos los estadios. Hay que ver la zona de comidas, hay que ver los sanitarios, hay que ver los estacionamientos, hay que ver la comodidad del público sentado. Me tomé el trabajo, estoy preparando ahí un trabajito audiovisual, de medir lo que hay entre fila y fila. 80 centímetros entre un asiento y el otro. ¿Escuchó, no? O sea que en un metro cuadrado entra más o menos dos personas cómodamente sentadas, cosa que normalmente en la Argentina eso no existe. Todo el mundo quiere ir parado, las autoridades no modifican las leyes tampoco ni los códigos arquitectónicos de construcción, y entonces permite que los estadios sean como gallineros, un montón de gente, entran 4, 5, si es posible 6 en un metro cuadrado, y ahí pasa absolutamente de todo menos estar cómodo. ¿Sabes lo que son 80 centímetros? Todas filas, todos asientos, todos numerados. A vos te dan un ticket que dice sector C, fila 28, asiento 35, y ahí va tu colita y te sentás muy cómodamente y tenés donde dejar el vasito de la gaseosa. Con tus piernas no le estás pegando en la espalda al que está al frente. Obviamente, si hubiese algún problema, salís muy cómodo con los lugares de evacuación. O sea, eso es norma FIFA, ¿no? Digo, pensando en que se siguen construyendo estadios en la Argentina y no aprendemos de... porque esa gente que permite eso viaja. Ellos sí viajan y vienen. Y además, los sectores VIPs, las suites de las que contaba Cintia, eso es lo primero que se vende, porque hay una vida que es más cara, como dicen,
0: hay
5: que
0: otra más vida, linda, pero es más cara. Sí, sí.
5: Claro, y hay gente que lo puede pagar.
0: Claro.
5: Hay gente que lo puede pagar y que va ahí y tiene manteles largos y un mozo y una carta y un buen vino y un excelente visual y saca la tarjeta y se hace amigo de otro empresario. ¿Viste cómo es? Así son claro. los sectores VIPs, que muchos lugares son la primera cosa que se venden, ¿no? Y acá ese concepto lo tienen absolutamente claro. Bueno, de la historia que te escuché contar más temprano con Juan Vallejo, mira cómo voy hilvanando cosas que escucho y quiero compartir con la audiencia. Cuando vos dijiste, alguna gente se abatata con el micrófono, ¿no?
0: Claro.
5: Bueno, esta mañana en el Independence Hall, donde estuve intentando dar con algún cuerpo que hable español, para ver si alguien me hablaba de una cosita histórica, digamos, ¿qué pasaría si vos fueses turista anglosajón y caes por la casita de Tucumán? Y el guía habla inglés. Seguramente te daría una entrevista y te charlaría, porque está ahí para contar la historia, no está para otra cosa.
0: Exacto.
5: Bueno, cuantito saqué el micrófono, creo que hubieran hecho menos bolonqui si sacaba una bazuca. ¿Viste? Si vos sacabas una bazuca, no se hubieran alborotado tanto como cuando saqué un micrófono. Es una cosa, un terror que agarra, ¿no? Y bueno, al final, un hombre dijo, tengo un guardabosque, porque era un guardabosque, así vestido como en las películas, que habla español. Y el tipo vino. Yo lo esperé pacientemente para ver si lo podía entrevistar y que me contara del 4 de julio de 1776, la fiesta de Estados Unidos, la independencia. Me dice, yo no puedo hablar. Está prohibido, usted puede mandar un mail y no puede entrevistar a nadie acá adentro. Me pedía que le mande un mail a Trump, al Salón Oval, para que el tipo me
0: para ver si lo autorizaban a hablar, claro.
5: Exacto, son muy estrictos con eso. Y bueno, pero digamos, funcionan como maquinitas también en un montón de cosas donde nosotros vivimos con mucha laxitud, ¿no? Bueno, claro. Te comparto un ecuatoriano.
0: Dale. Escuchá,
5: este muchacho vestía muy lindas ropas, se ve que andaba de viaje ahí con un grupo de amigos, había estado en Nueva York con Ecuador y partía para Kansas, que es el próximo destino de Ecuador contra Curazao, el sábado. ¿Y qué hacía en Filadelfia el tipo? A ver, lo escuchamos.
6: Soy Fernando Orellana.
5: Fernando, ¿estás con amigos?
6: Sí, estoy con mis amigos acá de Ecuador.
5: Ajá. Bueno, han hecho una linda recorrida, venís un poquito preocupado por tu Ecuador.
6: Sí, estoy preocupado porque bueno, hay mucha expectativa por la selección. El partido con Costa de Marfil era un partido que no se podía perder. Lamentablemente perdimos en el último minuto, en la última jugada. Y pues bueno, ahora hay que sacar la garra en los próximos partidos.
5: Bueno, has hecho una linda recorrida, vas camino a Dallas.
6: No, voy camino a Kansas City.
5: A Kansas.
6: Kansas City el sábado y bueno, aquí en Filadelfia para también mirar el partido de Brasil.
5: O sea, es una recorrida bien mundialista la tuya. No tenés, pero ¿quién no admira mirar a Brasil, no?
6: Exactamente, creo que a Brasil todo el mundo lo quiere ver, pese a que no es el mejor Brasil.
5: Bueno, ¿cómo lo viste Argentina? ¿Pudiste ver algo?
6: Sí, bueno, vi el partido en la televisión, bueno, creo que arrancaron bien, un Messi siendo Messi y pues bueno, vamos a ver, ojalá que sigan así.
5: ¿De Cachese?
6: No comentarios.
5: ¿No te gusta?
6: No. Creo que tenemos todo excepto técnico.
5: ¿De qué ciudad?
6: De Quito.
5: De Quito, gracias. Bueno,
6: gracias a ti. Gracias.
5: Bueno. Fernando de Quito, el tipo tuvo entradas para Nueva York, tiene entradas para Kansas, tiene entradas acá para ver Brasil, se ve que la pesa la guita, estaba muy bien vestido y anda de viaje con amigos como mucha gente que puede, el que puede, puede y el que no critica, Chiqui.
0: Claro, como mucha gente que puede y como mucha gente que quisiera también, que me parece que son los más. Gracias, querido. Me voy ahora con alguien que está muy acostumbrado a los VIP. Sí, él es un VIP de aquellos, el señor Gato Greco. Gato, querido, ¿cómo te va? Buenas noches.
7: Un VIP, Chiqui, querido.
0: Sí, señor. Ya, vos no solamente relatás, sino que lo vivís, sino también que le haces al fútbol, Le haces al fútbol y sos muy bueno en el tercer tiempo, comiendo asado, me dijeron.
7: cocinando ya. Cocinando un experimentado total.
0: Sí, señor. ¿Dónde andás?
7: Bueno, Chiqui, estoy en Miami. En este momento también estuve tempranito en el Fan Fest, aquí donde se concentran todos los hinchas de diferentes nacionalidades. Obviamente que hay una supremacía de argentinos. Vos caminás y argentinos hay en todos lados: en la Collins, en Lincoln, en Ocean Drive, en Brickell, en Fort Lauderdale, en el Fan Fest. Bueno, Miami tenés un 70-30 como el Fernet. 70 argentinos, pues el 30 se reparte de otra manera.
0: Sí.
7: Por lo tanto, más allá que no jugaba Argentina, hoy es igual. ¿Por qué? Porque hay espectáculos, porque hay diversiones, hay juegos, hay sorteos, se llevan algunos premios. El clima altísimo, chico, una temperatura de 33 grados. Yo creo que la térmica se abrazó a los 40, pero la gente dio el sí, dio el presente, caminaba por el FanFest, y bueno, nos encontramos con algunos argentinos. A ver, uno de ellos dice que jugó al fútbol con Bati, es de Reconquista. Vamos a escucharlo a ver qué dice el señor, que aparte hizo un jueguito, le pegó la pelota y le embocó un derechazo fantástico, seguramente está en las redes de Cadena. Compartimos lo que decía este hombre.
8: Todavía jugamos, he jugado la liga y seguimos jugando. Estamos en un club, compartimos una quinta con Gabriel Batistuta.
7: ¿Jugás con Bati?
8: Sí, él suele ir a jugar en algunas ocasiones, incluso David Comiso también, que fue un jugador. Suelen ir una quinta de Guadalupe Santa Fe y hacemos lindos encuentros, lindos torneos, lindas competencias de tercera edad, ¿no? De ya mayores.
7: Escúchame, ¿quién le pega mejor? ¿Vos o el Bati? Vos la pusiste bien ahí, la clavaste con precisión. Bati tenía potencia y precisión.
8: No, yo no puedo arrancar. El Bati fue un grande, fue muy buen jugador, es muy buena persona, excelente compañero y bueno, creo que hoy está disfrutando de todo lo que cosechó.
7: Bueno, está Chiqui, la palabra de nuestro buen amigo de Reconquista, entonces, lo más destacado, diciendo que jugó con el Bati y lo sigue haciendo también, que es una gran persona y que sigue compartiendo buenos momentos dentro y fuera de la cancha.
0: Bien, te pido un favorcito, no te desconectes, aguantame un segundito que quiero hacerte una pregunta más a título personal, profesional, dale.
7: Sí, claro.
0: Aguantame, que me voy con nuestra compañera Manuela Moreta.
9: Dale, que ahí arrancamos.
0: Está con gente ahí que está alentando. Manuela Moreta, ¿cómo te va? Buenas noches.
10: ¡Ecuador!
9: Buenas noches, querida Chiqui. Escuchá este fondo.
0: A ver.
10: ¡Vamos, Ecuador!
9: Escuchá. La alegría de la gente acá que están agitando en una esquina de Kansas. La selección de Ecuador no se ha estrenado de la mejor manera en el Mundial 2026 tras caer 1-0 en la primera jornada frente a Costa de Marfil, pero los hinchas no pierden la esperanza. Es una fiesta total. Esta esquina son unos 30, pero hacen ruido, ¿eh? Bien. ¿Cómo estás? ¿Cómo es tu nombre?
10: Teo.
9: Teo, ¿de dónde sos? ¿De dónde venís?
10: Yo soy de Quito, de corazón y de sangre, de nacimiento, pero vivo en la Florida, del sur de la Florida.
9: Bien, ¿y es tu segundo mundial?

0: ¿Qué edad tenés?
1: Ahí, a ver, para. Ahí, ahí.
0: ¿Te escuchas? Hola, Teo. Ahí?
1: Sí, yo, ahí está, yo, sí, ahí te escucha.
0: Hola, Teo, ¿cómo te va? Buenas noches, ¿todo bien?
2: Buenas noches, ¿cómo estás?
0: Sí. Muy bien, ¿qué edad tenés?
2: Yo tengo 43.
0: 43 años. Y estás en el Mundial y vas a ver los partidos, seguramente. ¿Tenés tus hijos, tenés tu familia o vas solo a todos lados?
2: No, ahorita estoy solo, pero estamos aquí con la barra, la 593, la barra que va a alentar a la Tri, y bueno, estamos todos juntos ahorita, ¿no?
0: ¿Qué es la 593? Contame.
2: La 593 es una barra del Ecuador que se creó a mediados del Mundial de Qatar, y estos últimos 4 años, así en Quito y acá también en los Estados Unidos, hemos estado trabajando en la barra, y bueno, aquí estamos, ¿no?
0: Y son gente que vos vivís en Estados Unidos, decías, y esta 593 la forman gente de Estados Unidos, ecuatorianos en Estados Unidos, y también gente que vive en Ecuador.
2: Correcto, son una asociación entre Ecuador y acá la gente que ha emigrado. Tenemos músicos, tenemos bombos acá, tenemos la barrita acá, y pues a darle duro.
1: ¿Y están escribiendo canciones también?
2: Claro, estamos...
1: ¿Escriben canciones?
2: Sí, estamos con canciones, estamos tratando de alentar un poquito, que tenga un poquito más de ganas, de aguante, ¿no?
0: Y hablando de canciones, ¿cuál es la que sale, la que va, que decís, con esta alentamos y vamos para adelante? ¿Tenés una, aunque sea un pedacito?
1: Sí, tienen un pedacito de canciones.
2: Te voy a dar un chancecito para que hables con uno de los 593.
0: A ver.
1: ¿Qué significa 593? ¿La ruta? Código de celular de Ecuador es el 593, por eso así se llama la banda.
3: La 593.
1: Sí.
0: Mira, y las canciones que cantan, que han hecho ustedes, están...
1: Las canciones que...
2: Vamos a pasar a... Sí,
1: acá, mirá, te lo voy a poner. Las canciones, ahí te escucha Chiqui, las canciones que cantan, las han hecho chicos, para que usted... Estamos en una esquina donde está pintado Lionel Messi atrás de fondo, pero también tiene
3: un guachito.
1: Claro, tiene un gran compañero al lado, en una pared gigante, y los chicos tienen en la esquina su teléfono con un cancionero. Y acá, a ver, contame, un pedacito para acá, para la hinchada también, la gente argentina, cantame una, la más popular de Ecuador. Atentos todos ahí, a ver si le hacemos el aguante también, los argentinos que se quedaron acá en Kansas para hacerle el aguante a los ecuatorianos seguramente.
3: Vamos todos a ver, esta es. Con amor te venimos a alentar.

0: Victoria no soy.
1: Ahí va, va.
2: Vamos.
0: Y mañana festejar que con garra y corazón vamos a ser campeón. Ese amor que tengo al país, el país donde yo nací, es mi lindo Ecuador. Es mi lindo Ecuador. ¡Vamos, Ecuador!
3: Muy bueno, muy bueno. Hermoso. Hermoso, hermoso, hermoso. Manuel, a la Copa del Hincha tenemos de todo. Hasta las canciones de Ecuador le pasamos.
2: Hasta las canciones de Ecuador.
3: Qué lindo, esta es la verdadera Copa del Hincha.
2: Les decíamos en nombre de todos los argentinos acá con Chiqui, muy buena suerte también.
1: Gracias.
2: Por las elecciones latinoamericanas.
1: Y bienvenidos al banderazo mañana, nosotros organizamos el banderazo.
2: ¿Banderazo mañana?
1: Claro, mañana a las 7 de la noche.
2: Listo.
1: En Kansas y en Times Square también a las 8 de la noche.
2: Upa, mira.
1: Nosotros organizamos ahí los banderazos, va a unir a todos los ecuatorianos. Sí,
2: sí, sí. Gracias. Sí,
3: gracias, Manuela, excelente laburo, abrazo grande para vos.
2: Gracias, abrazo.
3: Me quedo con el gato querido, ¿me tenés?
1: Sí, señor, acá estamos. De la noche,
3: al lado gato, mira, vos es tu primer mundial relatando, ¿verdad? La tenemos a Manuela todavía al aire, a ver si cortamos, estamos ahí, te escucho. ¿Es tu primer mundial, gato querido?
4: Es mi primer mundial acá in situ como relator, sí señor.
3: ¿Se puede dejar de lado el hincha cuando estás relatando, o si te toca relatar a Argentina, que seguramente no será, pero el hincha está dentro del mundial, dentro del relato?
4: Y sí, si relatás a Argentina es imposible salir del papel del hincha. En cierto momento, ¿no? El profesionalismo siempre está presente, Chiqui, está claro ahora, pero hay una efusividad, un contagio, la adrenalina, el hincha, lo que hace sentir que es ese grito de gol, en el caso que exista, es desgarrador absolutamente, ¿no? Y yo naturalmente lo hago también con los rosarinos cuando relato para Cadena 3 Rosario, cuando relato contra un equipo, Central O'News contra otro equipo, el gol del visitante no lo grita.

0: Bueno, en este caso de Argentina haría lo mismo también, ¿no? El gol de visitante, el gol del el rival de la Argentina no lo gritaría. Pero es muy difícil despegar el hincha de la Argentina, ¿no? Siempre manteniendo un perfil profesional.
1: Qué bueno, qué lindo, qué lindo. ¿Cuándo empezaste a soñar relatar un mundial?
0: Bueno, cuando yo de alguna manera empecé a jugar con esto, ¿no? Yo inicié lo que tiene que ver con la carrera del periodismo y cuando terminaba la misma me di cuenta que lo más apasionante que tenía en la carrera misma, ¿no? El día de mañana que me toque laburar era estar en una cabina de fútbol, relatar fútbol por radio. Bueno, fue llegando de a poco eso. Y se fueron dando las situaciones, ¿no? Llegar a un medio importante y de a poquito se fue construyendo esa situación. Digo, bueno, en la cúspide del periodismo deportivo no hay ningún otro galardón que relatar un mundial. Y bueno, fueron varios años transitándolo, elaborándolo, armándolo, soñándolo. Y desde hace, te digo, más o menos unos 20 años que lo venía soñando y se completó.
1: Hermoso. Gato querido, a disfrutar. Te mando un abrazo grande. Gracias.
0: Gracias, Chiqui. Abrazo grande.
1: Muy bien. Me voy ahora con el Alambre. Alambre, querido. Lo tenemos enganchadito a Alambre. Alambre, ¿cómo andás? ¿Todo bien?
2: Hola, Chiqui querido. Buen día, buen día. Buenas tardes, buenas noches.
1: Carne seca. Tardecitas. Carne seca comiste hoy. Carne seca. ¿Qué es eso que comiste hoy?
2: Sí, ayer. No sé, pero en todos los lugares donde uno para en la ruta, sí. Hay así como un stand de, pero en todos, de carne seca. Y dije, yo cuando viajo, trato de comer cosas raras. Por ejemplo, la primera vez que fui a México comí chapulines. No. El famoso chapulín colorado.
1: La langosta, el grillo.
2: La langosta, el grillo, claro. Es un grillo. El chapulín colorado es un chapulín. Y dije, yo tengo que estar acá, tengo que probar esto. Y ahora dije, voy a comprar carne seca. Que no tiene gusto absolutamente a nada. No es nada como un pedazo de vacío a la parrilla. Bien jugoso. Pero bueno, comí carne seca ayer en la ruta. ¿No les pasa a ustedes que viajan y dicen, quiero probar esto? ¿Y esto con qué se come? ¿Qué se? Dame dos, dame tres. Así que bueno, acá experimentando. Y ahora acá, también con los chicos, en la Fan Festival de México, en Dallas, que es un mundo de gente, que hay muchísima gente. No ha pasado nada con el partido, un par de situaciones nada más. Pero bueno, vamos a ir un poquito, le vamos a dar un poquito de voto para el equipo mexicano.
1: Perfecto. Y hablando de México, la tenemos a nuestra compañera Bárbara Anders hablando de México. Gracias, Gaby. Te mando un abrazo grande.
2: Besos, saludos, mis saludos para Bárbara. La vaquera Bárbara. Un beso grande.
3: Hola. Te extraño, Alambre.
2: Ya le extraño, Anderson. Ya le extraño, Anderson, por favor. Hace una semana que no la veo.
3: Sí, exactamente. Le guardo chapulines.
2: Guárdeme chapulines. Un beso grande, chicos.
1: Bueno, entonces, Bárbara, dentro de la mochila transparente que me vas a mandar, exacto, con la selección de picante, mandame unos chapulines.
3: Te mando también los chapulines de paso. Todo el kit completo para Rosario. Te cuento una novedad que tiene que ver con el partido. Casi le hacen un gol a México hace minutos nada más. Pero en el medio tiempo y al final del partido hay una convocatoria para hacer una mega marcha de Gangnam Style, o sea, este baile coreano. Bueno, hay toda una convocatoria para que miles de personas en Guadalajara, en el medio tiempo y al final del partido, hagan una manifestación o una presentación multitudinaria del Gangnam Style, así que vamos a subir videos también de esto.
1: Perfecto. Bárbara, muchas gracias. Beso grande para vos. Saludos. Que tengas buenas noches. Adiós. Fede Morelo, estás ahí. Te saludo, pues ya estamos en la hora de turno noche. Te mando un abrazo grande, Federico. Gracias.
4: Un abrazo, Chiqui. Te cuento que México y Corea empatan 0-0, 30 minutos del primer tiempo.
1: Perfecto. 22 horas, 30 minutos. Termina por hoy la Copa del Hincha. Quédense con nosotros que ahora seguimos con turno noche, como todos los días, con el gran Gustavo Vinderola. Chao. Open Gangnam Style.

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1: 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Señoras, señores, por Cadena 3, la radio del Mundial, ya estamos al aire por nuestro Turno Noche, que nos llevará hasta las 24 con todo, noticias, deportes, espectáculos, los corresponsales de la noche de Cadena 3 Argentina. Bueno, y aquí estamos para acompañarlos con todo el gran equipo. Chiqui se queda después de la Copa de Hincha con nosotros.
2: Sí, señor. Estoy en el entretiempo ahora, digamos, ¿no?
1: Estás tomando algo, muy bien.
2: En el break de hidratación estoy.
1: Hablando de break, ¿sabe a quién tenemos que saludar? Porque después nos vamos a olvidar.
2: ¿A quién?
1: A los árbitros de básquetbol, porque mañana, 19 de junio, es vuestro día.
2: Mira qué lindo.
1: Sí.
2: Bueno, muy bien, un abrazo grande a los árbitros de básquetbol.
1: De básquetbol. ¿Qué más? Mañana es el día mundial del gato Garfield.
2: Ah, mira.
1: ¿Te acuerdas de Garfield?
2: Claro, era un gato.
1: Era medio.
2: Caretón. Sí,
1: pero aparte era medio.
2: ¿Cuál es la raza?
1: Como una sandía bajo el brazo.
2: ¿Por qué?
1: Medio mal llevado, ¿no? Claro.
2: Es muy bueno, mal llevado.
1: Mal llevado como un poco.
2: Era así, gruñón,
1: comía pizza el gato. Un gato que comía pizza. Lasaña. Bueno, así que tenemos que saludar a los árbitros y nada más. Ah, y tengo que saludar, ¿me permite saludar a los doctores, deben estar descansando hasta ahora, pero alguien les va a hacer llegar el saludo a los doctores Rey Caro, a los dos hermanos y a su sobrina? ¿Sabes por qué? Porque mañana, también hablando de aniversario, se cumple el primer aniversario de mi operación de cuerdas vocales.
2: Mira, mañana. Muy bien.
1: Ya pasó
2: y qué bien quedaste.
1: Bien, sí. Así que gracias, Chiqui, gracias a ellos también. Hoy me estaba lo estaba recordando durante todo el día, así que fue
2: bien. Aprovecho también, le voy a mandar también un saludo muy grande a mi otorrino también,
1: Muy bien.
2: Sí, al señor 40.
1: No decimos otorrino laringólogo porque no nos sale.
2: No, al señor Eduardo 40 le mando un abrazo, que un día me dijo: si no te cuidás como yo te digo, hacete un curso de mimo, me dijo.
1: Claro.
2: Así.
1: A lo Marcel Marceau.
2: Sí, así estaba. Así. Bueno, sabía que se murió Marcel Marceau y pidieron un minuto de charla, ¿no? Sabía. Claro, el mismo minuto de charla. Y también se murió el dueño del cine del pueblo. Dice: sus restos serán velados a las 14:20, 17:15, 18:25 y trasnoche.
1: Me hace acordar. Yo decía lo del cine, me acordaba el cine Ocean, que fue el primer cine que fui, que estaba ubicado, ¿sabes dónde? A media cuadra del reloj Cucú.
2: Las
1: instalaciones estas. Y teníamos justamente los domingos a la tarde, la salida era esa. Y tenías la película, no sé cuál era la principal, pero sí había un intervalo de 15, 20 minutos.
2: ¿Y vendían los sándwiches?
1: Vendían, entraban ahí con todo. A la gaseosa, a los chupetines. Pero vos salías un ratito también para estirar las piernas, pues. Eran dos películas bien esa época. Mira, Luciano Alegre no me cree que había dos películas.
2: Sí, dos películas y hasta tres. Acá en el cine era lo que había dibujitos. Sí. Hasta tres películas daban.
1: Y ahora no hay más que una cuando uno va al cine, ¿verdad?
2: Ni de casualidad.
1: Hay una sola. ¿Y antes por qué había tantas películas?
2: ¿Y qué sé yo?
1: Viste no
2: sé,
1: que había verdad, varias.
2: Sí, es verdad. Antes había varias, dos y hasta tres películas. Y en el intervalo se salía a comer algo. Acá en el Sol de Mayo había también sándwiches. Vendían pebete de jamón y queso, la gaseosa. El maní con chocolate.
1: ¿Cuál fue la primera? ¿Te acordás cuál fue la primera película que viste en el cine?
2: Sí. Me acuerdo como si fuera hoy. La primera película que vi en el cine fue en el Colegio San José, cuando daban cine. La película era 55 días en Pekín y actuaba Charlton Heston. No me voy a olvidar jamás.
1: Ah, mirá vos, qué buena memoria, che.
2: Sí, sí, sí, sí, sí, sí. Si me preguntás qué serie vi ayer, no me acuerdo.
1: Claro, pero de eso sí te acordás, mirá vos.
2: Claro.
1: Interesante.
2: Sí, sí, sí, sí.
1: ¿Y a qué hora fue?
2: ¿Qué serie
1: a la tarde,
2: vi ayer?
1: ¿El domingo no?
2: Preguntame qué serie vi ayer.
1: ¿Qué serie viste ayer?
2: No me acuerdo.
1: Chiqui, ¿y esa película la viste a qué hora? ¿Qué día? ¿Te acordás?
2: Sábado a la tarde había cine en el Colegio San José.
1: Claro, sábado a la tarde.
2: Sí, sí, sábado
1: a la tarde. Era la salida de cuando éramos pequeños o estábamos entrando a la adolescencia, el cine a la tarde, digo.
2: Uh-huh.
1: Era muy de pueblo eso, ¿eh? Nosotros veníamos del interior. Hola, Diego, ¿cómo estamos? ¿Bien?
3: La matina.
4: Buenas tardes. Bueno, en mi caso, la primer película que vi fue un día a la noche. Me llevó mi papá, mi mamá, fuimos con mi hermana a ver La Guerra de las Galaxias en Cinerama.
2: Ah, mira.
4: Acá en Cinerama, en la Avenida Colón. Uh-huh. Y después, ya un poco más crecido, teníamos una tía que nos llevaba a ver esas películas en matiné a la tarde, sí, en un cine que no recuerdo el nombre, en la calle San Martín, en donde hace no mucho había una casa de ropa muy grande, bueno, CIA, que ya no existe más, si no me equivoco.
2: Uh-huh.
4: Esa casa no está más. Ahí había un cine en la peatonal, en la calle San Martín, y veíamos películas de... venía una de Adriano Celentano y después otra de Bud Spencer y Terence Hill.
2: ¡Ah, sí! Esa era buenísima.
1: Ahora, ¿te diste cuenta, Chiqui, mientras habla, que el cine le da batalla todavía a las... A las plataformas digitales?
2: Sí.
1: Porque, a ver, es muy lindo quedarse un domingo a la tarde viendo películas, pero ir al cine
2: tiene otra cosa.
1: Es otra cosa. Ah.
2: Tiene otra cosa.
1: Tiene otro.
2: Él tiene salida, tiene el sonido diferente, tiene toda esa cosa que tiene el cine. Es una muy linda salida.
1: Una linda salida, ¿no?
2: El cine. Sí, pero ahora con la proliferación de estos cines, estas salas donde la gente come, sobre todo el tema del pochoclo, el pururú, como dicen ustedes, el pororó, como decimos nosotros, me pone un poquito nervioso. Exactamente.
1: Parece que hay unos.
2: Pero vos sabés, a mí me ha sucedido. No sé si a vos, y seguramente a algún turnochero le habrá sucedido. Viste que a veces vas a un día de semana, no hay mucha gente en el cine.
1: Ajá.
2: Entonces vos te distribuís más o menos lejos. Atrás mío siempre se sienta uno con un balde de 14 kilos de pororó, de pururú, de pochoclo.
1: Claro.
2: Dios mío.
1: Sí,
2: por
1: sí, pero favor. Es cierto. Y además a mí me ha pasado entrar al cine con un balde, pues ya no es una bolsa, es un balde de pochoclo, pururú, palomitas, y yo no sé por qué, pero te lo terminas. Pero te lo terminas a un cuarto de película. Es como que uno está ahí y le va dando.
2: Vos sabés que la película esa que decía de Bud Spencer y Terence Hill, había un amigo mío, le mando un abrazo grande a Murat, que el papá lo llevaba a ver esas películas donde había tiros y le decía, si cuentan cuántos tiros hay en la película, les regalo no sé tal cosa. Y los pibes se pasaban toda la película contando los tiros. Le decía, bueno, a ver cuántos tiros hubieron. ¿Cuál es? 127. No. 128. ¡Oh!
3: Eran Spaghetti Western.
1: Esas son las películas que uno decía las de. Me acuerdo que decían de Cowboy. Las de
2: Claro,
1: Cowboy.
2: Siempre por un. Siempre. Nunca Cowboy. Nunca le pegaban. Siempre por uno le erraban. ¿Viste? El padre los vivía. Los mandaba. Los engañaba.
1: Mirá vos. Pobre.
2: Qué lindo.
1: Pero qué bonito. Película, no, bueno, el cine que sigue resistiendo. Y bienvenido sea el cine. Porque uno pasa momentos agradables. Y el cine también. Bueno, ahora se fue. Ayornando con butacas especiales, con pantallas gigantes, con sonido, pero como dice el Chiqui ya.
2: Son butacas muy grandes para hacer lo que por ahí uno hacía cuando iba al cine, ¿no? Que
1: dormía,
2: invitabas a tu amiguita del barrio. Él la abrazaba. Un abrazado ahora no podés. Ahora, si querés abrazar, te rompe el manguito del rotador, ¿viste lo que es? Para pasar el brazo por atrás, respaldar. Mamita, tiene que tener un brazo del hombre de goma. Pero no, pero el cine no hay con qué darle. Como lo mismo la radio, no hay con qué darle.
1: Claro, ahí está.
2: Y al teatro no hay con qué darle.
1: Ahí está. Aguante el cine, aguante el teatro y aguantemos nosotros con la radio. Sí. Que a propósito, los muchachos, aquí está Luciano Alegre, Martín Rodríguez, que están poniéndole, dicen que muy buena música a esta noche, que estimula y viene muy bien. ¿Te parece?
2: Me encanta.
1: Música, maestro. Ahí va.

0: cobertura musical de Turno Noche, hoy con...
1: Thalía y Maluma, Maluma, con Thalía haciendo desde esa noche, y recién estaba Luz de Día, versión Coti, Ángela Leyva y La Conga.
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0: 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Vamos a la pausa, pero antes Gustavo Corradini nos dice qué pasa en el Mundial a esta hora.
2: Fase de grupo, segunda fecha, México y Corea del Sur están empatando 0-0 cuando está a punto de terminar el primer tiempo en Guadalajara.
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4: Madryng llega con ambición, más del 90% de entradas vendidas y con la bandera de España más grande del mundo. El futuro Gran Premio de España ha presentado oficialmente el circuito con el cual tendrá lugar el Gran Premio de España en Madrid el próximo mes de septiembre. La jornada ha servido para visualizar hasta qué punto se ha avanzado con las obras en este circuito de 5.4 kilómetros emplazado en el complejo IFEMA. Hoy ya se muestra una realidad de lo que será este nuevo circuito en el calendario de Fórmula 1.
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6: Sigue el éxito del humor cordobés. Adrián Gómez. 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
1: Buenos Aires.
2: La Libertad Avanza impulsó una reforma para que los jóvenes puedan ser concejales desde los 18 años.
1: La propuesta presentada por el Espacio Libertario estuvo encabezada por Sebastián Pareja junto a otros dirigentes.
2: Córdoba.
1: La provincia contrató vigiladores privados para custodiar sectores con problemas de seguridad.
2: El gobierno de Martín Yarlora concesionó la custodia de varios barrios por los que pagará más de 63 millones de pesos por mes.
1: Internacionales.
2: La economía de Cuba necesita cambios urgentes para superar la crisis, dijo el presidente Miguel Díaz-Canel.
1: La realidad nos impone cambios urgentes y necesarios, afirmó el jefe de Estado cubano.
3: Deportes. Fútbol Mundial de Norteamérica, partidos que se jugaron el día de hoy. República Checa y Sudáfrica empataron 1-1. Suiza le ganó a Bosnia-Herzegovina por 4-1. Canadá derrotó a Qatar por 6-0. Coné salió muy lesionado. Fractura de tibia y peroné tiene el jugador del equipo de Canadá. Se está jugando en este momento México frente a Corea del Sur, final del primer tiempo. Están empatando 0-0.
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0: arrancó una nueva hora de Turno Noche por Cadena 3 Argentina con buena música.
1: Con Andrés Calamaro, mi gin tonic.
0: Muy bien, atención, Lotería de Córdoba presenta ahora la información de servicio. Tenemos los 5 primeros premios del sorteo nocturno de la...
1: Quiniela,
0: no, estaba viendo un golpe, un golazo que acaban de hacer.
1: Sí. ¿Corea?
0: ¿Lo viste, chiqui?
2: México. Sí, de México.
1: Ah, México. No.
2: Sí, gol de México.
0: Sí, pero mira.
3: México que con este resultado ha convertido ya 3 goles, no le han convertido ninguno y es el líder con este resultado clasificando ya para 16avos en su grupo y ha convertido 3 goles, le está ganando Corea del Sur por 1-0. Ambos venían de ganar la primera fecha de la fase de grupos. Bueno, México sigue ganando, le ha ganado a Corea, o mejor dicho, le está ganando a Corea en 5 minutos del segundo tiempo con este gol por 1-0.
0: Muy bien, muchas gracias. Ahora sí, el sorteo nocturno de la quiniela de Lotería de Córdoba. Primer premio.
1: 3.378.
0: Segundo.
1: 1.309.
0: Tercero.
1: 5.242.
0: Cuarto.
1: 2.517.
0: Y quinto.
1: 0.839.
0: Reiteramos, primer premio, sorteo nocturno, quiniela de Córdoba en la noche de este jueves.
1: 3.378.
0: Y buena suerte para todo el mundo. No hemos actualizado datos todavía, Chiqui, ¿no? De la Argentina. ¿O sí? ¿No?
2: ¿No? Sí, cómo no. ¿Qué datos? ¿De tiempo?
0: Del tiempo. Contarles que esta hora Formosa Capital tiene 20 grados, 19 grados 8, y es el lugar de la Argentina con la temperatura más alta. Y nuestra capital de radio, Rosario, ¿cómo está?
2: Acá tenemos lluvia, llovizna, durante todo el día, mucha lluvia, mucha llovizna. 10 grados 3 décimas la temperatura y la humedad toda, 99%.
0: Bueno, y Córdoba, señora Nora Cobasi.
1: También húmeda, pero con 11 grados y sin lluvia. Parcialmente nublado hasta ahora el cielo. 79 el porcentaje de humedad.
0: La más baja de la Argentina se está registrando en el Calafate, provincia de Santa Cruz, con 3 grados 8 bajo cero de sensación térmica. Y en Ushuaia, donde a esta hora el Chema Forte estará disfrutando de la fría noche de la ciudad más austral del mundo. 3 grados 5, sensación térmica. A 1 grado 6. Damos, Chiqui, una vuelta informativa a esta hora, ¿te parece bien?
2: Me encanta.
0: Vamos. Comenzamos entonces con la señora Pilar Gil Peris desde nuestros estudios en Cadena 3 Buenos Aires. Hola, Pilar, bienvenida, buenas noches, ¿cómo te va? ¿Sí? Creo que estamos llamando Pilar desde Buenos Aires, capital de la República Argentina. Chiqui, ¿con qué dónde vamos?
2: Claro, mientras conectamos nuevo a Pilar, vamos con Facundo. Facundo Díaz de Alessandro, que nos informa de esta manera. Facundo, buenas noches, ¿cómo estás?
4: Muy buenas noches, compañeros, para todos. Bueno, y seguimos la investigación acá en Rosario, en el centro de Rosario, hoy con nuevos allanamientos en el Instituto de Cardiología por este material radioactivo, cesio-137, según la denominación que han difundido desde esta entidad de salud, que está muy pegada al sanatorio americano, aquí en Rioja, al 1500, en la ciudad de Rosario. Lo repito, bien en el centro de Rosario. Bueno, se activó una alerta en las últimas horas a nivel nacional por este material, pero la causa, lo cierto, que continúa sin novedades, sigue sin aparecer básicamente este material, esta cápsula contenida en un recipiente pequeño. Hoy hubo allanamientos a lo largo de la tarde. Policía de Investigaciones de la provincia de Santa Fe y también agentes de la Policía Federal volvieron a presentarse allí en el edificio, en esta entidad de salud, y fuentes vinculadas a la causa señalan que se sigue intentando recolectar información a ver si se puede hacer la trazabilidad de este material, quizás alguien que lo usó y no lo registró. Muy pocas personas parece que son las que tenían acceso a esto. Bueno, algo de misterio rodea esta situación. Hoy habló el presidente del directorio de este sanatorio, George Alan Hotham, y bueno, dijo a Cadena 3 un poco cómo avanzaba la investigación, o bueno, dio también su visión respecto a este tema.
5: Nosotros tomamos conocimiento justamente el día martes, cuando hay un extravío, una sustracción o pérdida de algún material con posibilidad de radiación. Lógicamente se sigue un proceso, que esto implica la intervención de un ente que es energía nuclear, que obviamente obliga a seguir ciertos protocolos. Dentro de este marco, sí tenemos conocimiento, nosotros como una institución vecina, el Sanatorio Americano no ya comunicó que no almacena ni utiliza cesio-1-300 en sus procesos. Nos pusimos a disposición tanto de la institución González Sabatier como de la Fiscalía en Trámite para poder llegar a un entendimiento de qué es lo que pasó. Creemos que es algo que es importante, la localización de esto, pero bueno, es siempre dentro del marco de la calma. En todas las instituciones de salud, por lo menos las que tienen acceso a estos aparatos, siempre son muy pocas las personas que tienen acceso, generalmente entre 2 y 4 personas, con lo cual no nos hace pensar que esto anda circulando por el sanatorio, ni mucho menos por la ciudad. Por eso es importante, digo, creo, brindar calma en estos momentos, porque seguramente esto quizá aparece mañana, pasado, o hay un protocolo que indica que se usó, por ejemplo, y no se registró el uso.
4: Ahí pasado entonces el directivo del Sanatorio Americano refiriéndose a este material, tratando también de llevar un poco de calma, por supuesto, más allá de la cautela que debe tenerse, por supuesto, al manipular este tipo de material, tratando también de llevar calma por el alerta despertada a nivel nacional. Esperemos que, como él dijo, en los próximos días, en las próximas horas, ya puedan dar con el paradero de esta cápsula.
0: Muchas gracias, Facundo Díaz de Alessandro. Volvemos ahora a la Ciudad Autónoma de Buenos Aires para comunicarnos con Pilar Gil Perizola. Hola, Pili, buenas noches.
6: Hola, Gustavo, muy buenas noches. Buenas noches a todos. Bueno, vos sabés que hoy en esta lluviosa ciudad de Buenos Aires con 11 grados de temperatura y una humedad muy alta, hoy se inauguró en la Ciudad de Buenos Aires un predio muy cerquita del aeropuerto de la ciudad de Jorge Newbery, donde en este día de hoy se inauguró un predio para que se hagan las fiestas correspondientes al BEA Ferial de la Ciudad de Buenos Aires. Esto es en Costanera Rafael Obligado, 1221. Hablamos con el CEO de esta empresa, el BEA Ferial, que es quien nos va a contar qué ha ocurrido en la Ciudad de Buenos Aires. Lo escuchamos.
7: Presentando primero el predio ferial de Costa Salguero y la transformación que va a recibir este predio, que a partir de ahora se llama BEA Ferial, con la importante inversión que vamos a hacer en infraestructura para tener un predio de exposiciones que sea referente de la ciudad y referente de la región. Y lo segundo que vivimos una noche con un evento corporativo, que son los eventos corporativos de fin de año, que las empresas pueden contratar para poder hacer su fiesta de fin de año.
8: Estamos muy cerquita del Río de la Plata. ¿Esto qué implica?
7: Esto implica que le estamos queriendo poner a la ciudad de cara al río. La ciudad le da la espalda al río. Y estamos generando un nuevo pabellón que va a tener una terraza de 1.200 metros cuadrados, donde la gente va a poder subirse en la Avenida Costanera Obligado y bajarse en la plaza pública que da al río nuevo que está acá, en el Parque Costanera, para decirlo de alguna manera.
6: Este fue Martín Schwartzman, el encargado y el CEO de este proyecto, que es poder darle a la Ciudad de Buenos Aires un lugar para festejar y para juntarse todos los que quieran hacerlo en la Ciudad de Buenos Aires.
2: Muchas gracias, Pilar, abrazo grande para vos. Vamos con el deporte, llega Gustavo Corradini. Gustavito querido, ¿cómo te va? Buenas noches, adelante.
3: ¿Cómo andás, Chiqui? Qué gusto saludarte. ¿Cómo andas? Te escuché conducir la Copa del Hincha.
2: Ahí estamos, bien, bien eufórico porque hincha somos todos, ¿eh?
3: Claro que sí, ¿cómo salimos el lunes?
2: Creo que Argentina todo transpirado van a salir, supongo.
3: Van a salir todos transpirados, muy bien, sí, porque van a correr. Eso es lo que quería escuchar, muy bien. Tengo un primo al cual le pregunté cómo salió el partido y me dice, el partido salió muy bien, dice. Mundial de Norteamérica, segunda fecha de la fase de grupos, República Checa y Sudáfrica empataron hoy 1-1. Marcó Sadelic para el conjunto de Europa Oriental, mientras que el jugador Mokoena marcó de penal para el equipo africano. Suiza goleó a Bosnia y Herzegovina por 4-1, 2 goles de Mansambi. En 2 ocasiones Vargas y Saka de penal fueron los goleadores para el equipo de Suiza, mientras que Mahmic marcó para el conjunto de la ex Yugoslavia. En el tercer turno no hubo equivalencia. Me tocó transmitir ese partido, querido Chiqui. 6-0 le ganó Vancouver.
2: ¿Y el segundo set cómo salió?
3: Sí, el segundo set todavía es sin jugar. Se terminó el partido. Canadá, si no, le seguía haciendo goles al conjunto de Qatar. Un jugador del equipo de Qatar le pegó de atrás a un jugador del equipo, a Coné, un jugador de Canadá, y le quebró tibia y peroné. Una cosa lamentable. En Guadalajara está clasificando México. Le está ganando por 1-0 a Corea del Norte. 15 minutos del segundo tiempo. El gol fue compartido por Romo. Una macana que se mandó el arquero de Corea del Sur. No atenazó bien la pelota. Se chocó con un compañero. Se cayó la pelota que quedó allí. Roma mandó el balón al fondo de la red. Pasada la medianoche de mañana, se van a medir Turquía y Paraguay. El equipo guaraní viene de perder con Estados Unidos 4-1. Pero antes van a jugar a las 4 de la tarde Estados Unidos, Australia. Estados Unidos viene de golear a Paraguay. A las 7 de la tarde Escocia, Marruecos. Escocia viene de ganarle a Haití. Y a las 21:30 horas juegan Brasil, Haití. Brasil viene de empatar contra Marruecos. Atención con esto, con la presencia de Nicolás Tagliafico en el entrenamiento. Volvió a practicar hoy la selección argentina. La formación del campeón del mundo juega el lunes a las 2 de la tarde frente a Austria por la segunda fecha del grupo J.
0: Muchas gracias. Después del deporte, vamos a las calles de la ciudad de Córdoba porque llama la unidad de comunicaciones de Jorge Cachito Mercado. Cachito, buenas noches. ¿Cómo te va? Bienvenido.
9: Hola, Gustavo. ¿Qué tal? ¿Cómo les va? Muy, pero muy buenas noches a todo el equipo, a la gran audiencia de la cadena 3 Argentina. Contarles que llegó el Circo Mundial a Córdoba. La magia, la adrenalina y el espectáculo ya están en la ciudad. El Circo Mundial desembarcó en la ciudad con una propuesta pensada para toda la familia y promete convertirse en uno de los grandes atractivos de las vacaciones de invierno. Sobre la pista se presentan 18 artistas internacionales, entre bailarines, trapecistas y acróbatas.

0: Ángel Jovanovich, de Familias y Generaciones de Circo, y esto le contaba a los micrófonos de Cadena 3 Argentina.
1: Bueno, yo soy nacido y creado en circo, soy yugoslavo serbio, y es la primera vez que vengo a Córdoba con mi propio circo. He estado antiguamente con Circo de la Familia, pero es la primera vez que vengo con mi propio circo, con una emoción tremenda, de verdad, de poder llegar a una ciudad maravillosa como es Córdoba y de poder brindar un show que es muy, pero muy lindo para que la gente lo disfrute.
0: Contale a los cordobeses y a toda la audiencia de Cadena 3 en el país, ¿qué se van a encontrar en este circo mundial?
1: Mira, un show maravilloso realmente porque, bueno, la gente de Córdoba sabemos que está bien acostumbrada a ver buenos shows con Carlos Paz, que lo tienen acá al lado. Siempre los circos que vienen acá son circos muy buenos y uno realmente viene con un show maravilloso para que la gente realmente lo disfrute, con buen sonido, buena iluminación, buen vestuario, 18 bailarines, actos de trapecio, acróbatas, el globo de la muerte con 5 motos, actos de magia muy bonito. Hemos incorporado también un número de malambo que está muy lindo para que la gente lo disfrute, así que está todo dado para que realmente la vengan a pasar un show maravilloso, sobre todo con estas vacaciones que se vienen, para que todos los chicos lo disfruten. La carpa es calefaccionada, bueno, ve lo que es el hall de entrada, algo realmente lindo para que la gente la pase realmente bien.
0: Es un plan perfecto para que vengan en familia.
1: Para que vengan en familia y la pasen realmente bien en el circo. Gracias a ustedes, gracias a todos los medios, a la gente de la municipalidad, a la gente de bomberos, a todo lo que hicieron posible que el Circo Mundial esté acá.
0: Ángel, que sea con muchos éxitos y vamos a estar disfrutando la función.
1: Bueno, muchísimas gracias, pero de verdad, gracias.
0: Hasta ahí la palabra de Ángel Jovanovich, el dueño de este Circo Mundial, que ya está instalado en la playa del Carrefour sobre Avenida Colón al 4800 y ofrece funciones para que nadie se quede sin disfrutar de esta experiencia. Los viernes a las 20 horas, sábados y domingos con dos funciones a las 17:30 y 20 horas. Eso es todo. Un abrazo y muy buenas noches.
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1: La música de turno noche sonando a esta hora con el riojano
2: Sergio Galleguillo, Sueño Contigo. Antes Rally Barrio Nuevo y Mañanita Loretanas.
1: 23:34. Estaba leyendo, Chiqui, en cadena3.com, sí. Bueno, en Facebook, en este caso de Cadena 3 Argentina, el título, Lujos Argentos, nuestro mar de ignorancia. Argentina, el mayor consumidor de galletitas de América Latina. Y a este dato no lo tenía hace 53 minutos que fue...
3: ¿Cuáles son las que te gustan? Nota
1: al Face de Cadena 3 Argentina. Argentina consume en promedio, ¿sabes cuántos kilos?
3: No.
1: 11 kilos de galletitas por persona. Mirá, por año.
3: Alguien se está comiendo los 10 kilos míos.
1: ¿Ah, sí?
3: Sí, sí.
1: Mira vos. Bueno, escucha, una cifra que la ubica entre los principales mercados del mundo y como líder en América Latina, con presencia en el 97% de los hogares, son un infaltable en la alacena de los argentinos.
3: Mientras, no deben faltar. ¿Debe ser las galletitas dulces a las que se refiere entrarán todas las mal llamadas de agua, porque son las que más grasa tienen, pero ¿estarán incluidas esas también? Sí.
1: Mira, acá algo dice, pero en el próximo párrafo, y aquí creo que te da la respuesta a vos, mientras otras categorías de alimentos perdieron volumen en los últimos años, las galletitas mantuvieron su lugar en el changuito gracias a su precio accesible. Y aquí viene lo que consultaba el Chiqui. Las dulces siguen siendo las favoritas, especialmente las secas, surtidas y rellenas.
3: Claro.
1: Entre las saladas,
2: sí,
1: las crackers de agua concentran más del 60% del mercado. En un contexto de inflación, las galletitas se consolidan como uno de los principales placeres accesibles para los consumidores en la República Argentina. Reiteramos el título, Argentina, el mayor consumidor de galletitas de América Latina, un promedio de 11 kilos de galletitas por año por persona en nuestro país. Mucho, Chiqui, ¿eh?
3: Sí. Qué postre rico que es la galletita de agua con una cucharada de dulce de leche.
1: ¿Sanguchito?
3: No necesariamente.
1: No. Con sanguchito.
3: Con la cucharita así, tric, la pones sobre la galletita, plin, adentro. Mi abuela, me acuerdo, me daba las galletitas estas que son nuestras, tipo criolla, ¿no? Pero chiquitita.
1: Sí, sí.
3: Con jalea de membrillo.
1: Con jalea. Ah, mira.
3: Jalea.
1: No la probé nunca, la jalea de membrillo.
3: Sí. Sí, jalea de membrillo.
1: El dulce de membrillo, sí, que es parecido a la jalea.
3: Y la jalea es como más gelatinosa que la mermelada. Tiene otra consistencia. Pero mi nona comía esa galletita con jalea de membrillo y nos daba, nos ponía un té con leche con la jalea de con la galletita de jalea de membrillo. ¡Corre!
1: Bueno, y lo que dijiste, sí, con dulce de leche. Y, y ¿sabés qué otra me gusta también? Con
3: ¿cuál?
1: Miel. Con miel.
3: Ah, también.
1: Esa es la miel, líquida, ¿no?
3: Perdón, pregunto. Sí. De los paquetes de galletitas surtidas. Sí. A ver, turnochero, si ya abrimos. Vamos a abrir. Espera, vamos. Ahí está.
1: Abro el paquete. Se te quedó la que estaba buscando los chiquitos.
3: ¿Cuál es? ¿La rellena?
1: No.
3: ¿La de chocolate?
1: La de chocolate.
3: La de chocolate con el... Son bravos, son picantes.
1: Queda en el fondo la otra. Pobrecita, te miran como diciendo, y a mí no.
3: La rubia dice, y a mí no.
2: Es una ostra, ¿no?
3: Claro. Bueno, esas, ¿sabés cuáles son? Las boquitas de dama.
2: Ah, no, ¿sí? Pero las boquitas de dama son ricas.
3: Son riquísimas.
2: Esa que era como, media como, no sé, tenía rayitas y era.
3: Sí.
2: Esa
3: también,
2: nadie.
3: Sí.
1: Te miran desde el fondo del paquetito. Y te
3: sí, pará. Pará.
4: Tienen crema al medio.
3: Esa.
4: ¿Cuál es la rellena? Tienen crema al medio.
3: A ver, pará.
4: Las que tiene la del anillo.
2: Chiqui.
3: Ya es. A ver. Espera. A ver. Acá saco una. Un anillito rosa saqué.
4: Ah, rico. Y arriba de chocolate.
3: No, rosa. No, rosa está, es blanca, es, digamos, como tipo de vainilla,
1: tipo vainilla,
3: pero
1: claro,
3: con el caramelito rosa, sí. Pará, a ver si saco.
1: Está buscando las del fondo.
3: Acá saqué la del anillo.
4: Chocolate arriba y abajo.
3: Acá saqué la de chocolate. Corre.
4: Sí.
2: Y esa que tenía membrillo arriba.
1: ¿Sabes qué?
3: Mirá, las pepas
2: no
3: son esas.
2: No comía nadie.
1: No,
2: las pepas de otra cosa.
1: Cuando te fuiste al fondo a buscar esa galletita, sí, con ese paquete que estás, sí, ahí, sí, hurgando, sí, me hiciste acordar la.
4: Hurgando, escuchaste, chico.
1: Hurgando. Sí. Cuando me, sí, hiciste acordar cuando íbamos a comprar, hace muchos años atrás, estaba la lata.
3: Claro.
1: La lata que tenía un ojo de buey.
3: De vidrio.
1: Donde, ah, claro, vos podías verla.
3: ¿Con, sí, qué se separaba los pisos de galletita? ¿Con papel? Manteca.
1: Así. Ah,
3: ¿te acordás que lo usábamos para calcar?
1: Tenía una chapa de una.
4: Pasa que vos cuando eras chico eras pobre, nosotros con 20 dólares no.
1: Claro. Nosotros teníamos.
4: Tuvimos plata,
1: nosotros. Teníamos los simulcos nosotros, así que otra cosa. Bueno, escuchá, y tenía, sí, una, que todavía se ven en algunos, sí, lugares de recuerdo, uh-huh, esas latas de galletitas.
3: Claro, claro, claro.
2: Y el señor, sí, te las ponía en un papel, así, ponía todas las galletitas, sabes, en un papel y después le hacía todo un juego para.
3: La oreja. Le hacían las orejitas,
2: no,
3: sí, señor.
2: La celofán, la bolsita.
3: No había nada de eso. Ahora, y en los polvorones venían. ¿Comían polvorones?
4: Sí, a mí me gustaba. Me gustaban las merengadas mellizas, rumba y amor. Las
3: claro, qué rico.
1: Nunca se te fue la
2: publicidad. Los animalitos, sí, Martín.
1: El animalito tenía un huevito también.
2: Sí, tenían agitadas, se dice.
1: Tenía, ¿te acordás que tenían la gallinita y también había huevito de color? Sí, sí, huevito, sí,
3: color. Acá había unas galletas que todavía están, tiene 102 años esa fábrica. Sí. 102 años. Unas galletas se llaman Campeón.
4: Oh, no, esa no.
3: Qué cosa rica, por Dios.
1: Gran consumidor de café con leche cuando era chico y cuando es grande también. Uh-huh. Diego Uberman, Diego.
0: Le quería contar, sí, un uso que tenía la lata de galletas.
3: Claro. A ver.
0: Fue el primer habitáculo del primer hámster que tuve.
3: La jaula de hámster.
1: Claro, fíjate vos, el tipo, qué ocurrente.
3: Es muy bueno.
1: Le metió el
4: déjate joder.
0: Sí, época en la que no era tan fácil conseguir peceras de vidrio. Entonces la lata tenía un vidrio adelante, un piso de aserrín, de ¿cómo se llama? De viruta.
3: Como, sí, como
0: el hámster, lechuga. Sí.
3: Como el timbre de mi casa. Como el timbre de mi casa.
1: ¿Cómo es el timbre de tu casa?
3: Y hace ring.
4: Muy guay. No, esa no la escuché nunca, ¿eh? No.
1: Me hablan de reciclar ahora. Este venía reciclando, fíjate.
3: Sí.
1: 50 años atrás. Un adelantado, Diego.
4: ¿Sabés que el hámster lo miraba por el ojo de Wey?
1: Sí.
4: Y Uberman no entendía lo que le decía. Después voy del otro lado y te voy a decir lo que te decía el hámster.
3: Le decía, sacame de acá.
4: No, no le decía eso. Primero le decía eso. Después sabés que se acordaba de la madre, de la
1: tía. No.
4: Sí.
1: No, creo que no. Bueno.
3: Qué lindo recuerdo.
4: Un día una mujer allá en mi pueblo,
1: uh-huh,
4: fue a comprar con uno de los cóndores, cayó a comprar un campo con una.
1: Con la lata.
4: Con la lata esa llena de plata. Que
3: mira,
4: la había estado guardando la plata 4 o 5 años, imagínate. Las de los de arriba servían los billetes.
2: Un alcance.
4: Los de abajo no le servían para nada. Había algunos que ni existían ya.
1: Porque ya había inflación en esa época.
4: No, ¿sabes qué?
1: Yo pensé que la inflación era de ahora, ¿no?
4: No, vos sos muy joven. Nosotros sabemos que en la década del 70 hubo inflación.
3: Mamadera.
4: En el 90 había recesión.
2: Hablemos de cosas más dulces y agradables.
1: Bueno, guarda con las galletitas, 11 kilos de promedio por habitante en la Argentina. Dice Martín Rodríguez que tiene que hacer pausa, pero antes Corradini quiere actualizar lo que pasa en el Mundial con México.
4: 83, 38 minutos del segundo tiempo. México lindo y querido, jugando en su tierra, es invencible. No le pueden hacer goles, no le pueden ganar, no le pueden empatar. Está ganando por un tanto contra cero a Corea del Sur y está clasificando para los 16avos de la Copa del Mundo.
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0: En 13 minutos estaremos en la medianoche de Cadena 3 Argentina. Ya tenemos los sorteos nocturnos de la quiniela. Vamos a ir con la turista, gracias a la Lotería de Córdoba. Información de servicio. 5 primeros premios. Primero,
1: 6.135.
0: Segundo,
1: 8.422.
0: Tercero,
1: 7.956.
0: Cuarto,
1: 2.517.
0: Y quinto,
1: 0.839.
0: Reiteramos, primer premio quiniela turista de la Lotería de Córdoba la noche de este jueves.
1: 6.135.
0: Y buena suerte para todos. Vamos a Río Cuarto. Víctor Rapetti está llamando y se suma a esta hora a nuestro turno noche. Hola Víctor, ¿cómo te va?
2: Hola, ¿qué tal? Buenas noches. Un saludo para todo el equipo de Turno Noche. Hoy el gobernador de la provincia de Córdoba, con una apretada agenda, recorrió el sur provincial, localidades de la zona y también la ciudad de Río Cuarto. Inauguró el CEDIS, el Centro de Día e Integración Social, concebido para el diagnóstico y acompañamiento integral de la salud mental y centrado en la atención de los consumos problemáticos y las adicciones. También recorrió la obra de la planta potabilizadora de Achiras, anunció inversiones en infraestructura para llevar agua potable a otros sectores de la localidad. Antes había habilitado una obra de gas natural en Chucul y además completó la actividad con el encendido de las luminarias del primer tramo de la circunvalación de Río Cuarto, la parte que ya se ha completado en el sudoeste de la ciudad sobre ruta A005. Entre tanto, si bien no tomó contacto con los medios, hablamos con el ministro de Gobierno, Manuel Calvo. Dijo que no habrá inconvenientes para abonar los salarios y aguinaldos por parte de los municipios y comunas de la provincia, ya que se ha hecho un diferimiento de pagos en 3 cuotas de los aportes a la obra social y contribuciones a la caja. Y además, sobre la situación del jefe de gabinete de ministros, Manuel Adorni, Calvo señalaba esto.
3: Somos muy respetuosos de la institucionalidad en la Argentina y de la división de poderes. Me parece que es un caso que está siendo analizado y estudiado y está siendo investigado por el Poder Judicial en el ámbito que corresponde en Ciudad Autónoma de Buenos Aires, en la Nación, y es la justicia la que debe investigar y tomar una resolución respecto a un tema que es de público conocimiento de todos. Por lo tanto, no me corresponde a mí dar una opinión cuando está la justicia trabajando en una investigación, y hay una investigación abierta en este caso.
4: ¿No debería dar un paso al costado el jefe de gabinete mientras avanza la investigación judicial?
3: No me corresponde a mí dar una opinión sobre eso, lo acabo de decir recién, y de última es el presidente de la Nación que toma decisiones, pero nosotros no.
5: ¿Van a votar por la remoción? Digo los de Sayora.
3: Los diputados y senadores de por Córdoba tienen la libertad de poder trabajar en base a sus conciencias, en base a las definiciones que puedan tomar. Ahora, esa definición que toman no es una definición que tenga que ver con un mandato del gobernador, sino...
2: Esto decía Manuel Calvo, diferenciándose el Ejecutivo Provincial de algunas expresiones, por ejemplo, del ex gobernador Schiaretti. Insistimos esto en torno a la visita de Martín Yarlora y parte de su gabinete por aquí, por Río Cuarto y la región. Muy buenas noches para todos, hasta mañana.
0: Hasta mañana, Víctor querido. Seguimos con más información, nos vamos ahora porque nos está llamando Elisa Zamora. Elisa, buenas noches, ¿cómo estás?
6: Hola, ¿cómo estás? Muy buenas noches al país. 10 grados la temperatura en la ciudad de Salta. Pero te cuento, La Quiaca será sede del acto oficial por el Día de la Bandera. Se prevén diferentes actos culturales, protocolares y la presentación de los jarcas, dijo a Cadena 3 el intendente de La Quiaca, Dante Velázquez.
7: Por primera vez un hito histórico de hacer la celebración, la conmemoración del paso a la inmortalidad de lo que es nuestro general Belgrano y lo que significa el Día de la Bandera. Poder hacerlo en la puerta norte de la Argentina, de donde comienza la patria, en la ciudad de La Quiaca, 3.492 metros sobre el nivel del mar. Van a venir más de 700 efectivos del ejército que vienen a hacer la jura de la bandera. Toda la comunidad urbana, rural y de otras comisiones municipales vienen a hacer la promesa, la lealtad a la bandera, que va a estar a cargo del señor gobernador. Y va a haber un desfile con toda la interinstitucionalidad, las comunidades originarias, que son 36 comunidades, vienen bandas de música de Bolivia, son 250 integrantes, está la banda del ejército, y también el 20 de junio cumple nuestra querida banda de la ciudad de La Quiaca 50 años.
6: Y además van a reeditar La Manca Fiesta.
7: Nosotros hacemos el lanzamiento de lo que va a ser la edición 2026, puesto que eso es en octubre, ese día 20 en hora de la tarde, donde amenden las exposiciones, lo que ve artesanía, comida típica, va a estar la presencia estelar en el escenario mayor, el Pantalón Barrojo de la Manca Fiesta, va a estar nada más y nada menos que el grupo emblemático Los Carcas, en la gira mundial despedida de Gonzalo Hermosa, que ya se retira. ¿Cómo usted encuentra no solamente la regularización de la historia, de poner en la Puerta Norte algo muy emblemático, porque en tiempos tan difíciles levanta esta situación de la argentinidad misma, pero amén, en esa frontera, encontrar lo que era históricamente la Manca Fiesta, ¿no? El reencuentro de los pueblos? Y un abrazo siempre fraternal a esa prestigiosa cadena 3 Córdoba.
6: Un 20 de junio diferente, justo en donde comienza la patria. Muchas gracias, muy buenas noches.
0: Chao, muy buenas noches. Y de esta manera, chiqui, nosotros también ya estamos llegando al buenas noches.
8: Claro que sí, claro que sí. Así que bueno, chicos, pásenla lindo, disfruten mucho. Aquellos que siguen con nosotros, que disfruten. Y aquellos que se van a dormir, que se vienen con los angelitos. Chao, nos vemos.
0: No, hasta el lunes, chiqui, ¿eh?
8: Hasta el lunes,
9: hasta sí, el lunes. Feliz día para todos.
10: Porque mañana tenemos fútbol de la Copa del Mundo, no hay turno noche.
0: Muy bien.
9: No,
0: muy bien.
9: No hay copa tampoco, chiqui.
0: Le cedemos el espacio al fútbol.
8: Sí, sí, feliz día, ¿por qué dijiste?
9: Porque es el Día del Padre, el domingo.
8: Tenés razón.
9: Nos vamos a encontrar. Yo voy a estar en la radio, pero ustedes van a estar.
8: Tenés razón. Y también el día de iba a ser de mi mamá, porque mi mamá era la bandera también. Por eso, entonces.
0: Eso va a ser el sábado. Ya estamos recordando a la mamá.
10: ¿Qué le pediste a tus hijos para el regalo del Día del Padre?
8: Que sean felices. El mejor regalo que me pueden hacer.
9: Que disfruten.
0: Un mate, chiqui. Pedile mate. Si están cerca, pedile un mate. Y chao, con eso.
10: Gustavo, ¿qué le pediste a tus hijos?
8: Tendría que recibir un mate de Irlanda, otro mate de Estados Unidos. Sí. Y del de Mendoza no le voy a pedir un mate.
0: Te va a llegar frío, chiqui. Déjalo.
8: Le pido un vino.
9: Ese te va a llegar a temperatura
0: ambiente. Chao, chicos. Chao, feliz día a los papis. Entonces, a todos los papis del equipo y a todos los papis de la radio, anticipándonos para el domingo.
10: Claro, sí.
0: Bueno, nos vamos.
10: ¿Vos sos abuelo?
0: No, todavía, gracias a Dios.
10: No, todavía.
0: No. ¿Vos sos abuelo?
10: No sé. No. Yo tengo un hijo varón.
0: No sos abuelo. ¿Quién viene ahora a la madrugada?
10: Viene Susana Buontempo, la reina de las madrugadas en Cadena 3 Argentina.
0: Para un programa que se llama...
10: Turno Noche se llama este. Y el de la Susana se llama Noche y Día.
0: ¿Y el de Chiqui cómo se llama?
10: El del Chiqui Bejase se llama La Copa del Hincha.
0: ¿Y el de Chema Forte?
10: El Chema Forte se llama Amamos Argentina.
0: ¿Y el de Raúl Monti?
10: ¡Viva la radio!
0: ¿Y el de Titi Chabatoni los sábados de la mañana?
10: Una mañana para todos.
0: Muy bien, ha pasado muy bien.
10: ¿Le he pasado la prueba?
0: Muy bien, correcto.
10: Paga la cena, Gustavito Vinderola. En Barrio General Paz, ahora después de las 12 de la noche. Muy bien,
0: está
10: Gustavo.
0: Está cerrado esta hora.
10: No, yo estuve averiguando hoy si inteligencia hay dos o tres lugares que están abiertos. Así que Gustavito Vinderola. Bueno. Qué generoso, Gustavo. Con tal de pagarme la cena, él me dio un acertijo bien fácil.
0: Chao. Chao, Nora, hasta el lunes. Nos vamos. Chao, Martín, un poquito de música en el final. Y ya llega la señora Susana Buontempo para hacer Noche y Día. ¿Qué vas a poner? Bonita. Bonita.
10: ¡Gana México!
0: ¿Cuánto?
10: 1-0 y clasificó.
0: Chao, buena música en el final. Llega la señora Susana Buontempo. Este programa se llamó hasta este instante...
9: Turno Noche.

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0: como siempre, él quiere quedar bien con las chicas, con las bombonas, ¿eh? Por eso cuando vuelve al programa, cuando se digna a pasar de nuevo por aquí a la medianoche, trae a Jorge Rojas que lo acompañe como guardaespaldas. Dice, no, la de Jorge Rojas para las chicas. Claro, y viene así con el pelo al viento. Pero es real lo que te estoy diciendo, ¿no? A veces lo cargo y está normal, pero hoy es real, real. El pelo al viento.
1: ¡Sorpresa!
0: ¿Se usa así, Gutiérrez? El pelo al viento. ¿Cómo le va? ¿Cómo anda? ¿Bien? ¿Ha descansado? Lo veo, la gente decía, ¿cuándo vuelve? No, después del partido, después del partido. ¡Qué bueno! Claro, es que ir al Mundial no va cualquiera. Usted fue a la inauguración del Mundial y... Sí, un paso fugaz. Bueno, pero quédese tranquilo que varios hacen un paso fugaz. Bueno, ¿y ahora qué cuenta? ¿Qué dice? ¿Me trajo algo? ¿Trajo algo para la gente de noche y día?
2: ¡Oh! Trajimos, pero...
0: Ah, bueno, no.
2: Un bagaje de...
0: Supongo que novedades.
2: Recuerdo.
0: Novedades musicales de aquel tiempo, de este tiempo, de todos los tiempos, supongo que habrá traído. Yo mañana le prometo traerle empanadas. ¿Usted viene mañana?
2: No, mañana no vengo.
0: Pero si recién llega, Gutiérrez.
2: No, no, pero es feriado.
0: No, mañana es viernes, no es feriado. Hoy.
2: No, no, hoy es viernes.
0: Viernes, sí. Y tiene que venir.
2: Para nosotros mañana es sábado.
0: ¿Y no va a venir?
2: No, porque es feriado.
0: Siempre viene.
2: 20.
0: ¿Me va a dejar sola otra vez?
2: Sí, ah, sí, sí.
0: Qué
2: sí.
0: Bárbaro, Gutiérrez.
2: ¿Qué? ¿Usted viene? ¿Usted hasta cuánto va a contar billete?
0: No, yo tengo que venir hasta que Gloria vuelva. Hasta que Gloria vuelva y Nora vuelva.
2: No, pero si Gloria no es de noche y día.
0: No, pero Norita está cubriendo esa madrugada.
2: Así ah, claro.
0: Tenemos que cubrir a Norita. Y Norita a su vez cura. Es así, es una cadena, tres. Pero bueno, Gutiérrez trajo a Jorge Rojas, nada más. Usted para no errarle, ¿no? No, dice con... acá levanto el aplauso con todas las chicas. Claro, pero ¿quién es Jorge Rojas? Para que lo ponga siempre. Ah, escúcheme, es Jorge Rojas que... Sí, se debe haber comprado la radio, Jorge Rojas. Dice Néstor Fabián que está celoso. Dice, ¿por qué siempre? Néstor Fabián, mire, nombre de tango tiene, pero me parece que es de medio malondón, porque no le gusta el bombón. Pasa, Néstor, que las chicas les gusta, cosa que no creo que a usted le guste. Igual, bienvenido a Noche y Día. Este es el tema que se inspiró escuchando nuestro programa, Olvida que te he amado.

0: Dar un poquito la temperatura de este día viernes 19 de junio que recién comienza. 12 grados, temperatura en la ciudad de Córdoba, está parcialmente nublado. Está baja la humedad, mucho más baja que días anteriores, 62%. Lo que me parece que les voy a prometer es un viernes con sol, Gutiérrez. Y apareció Gutiérrez, apareció el sol. No, para Guiso hoy no. No, el domingo, el Día del Padre. Es azar, claro, bueno. Pero el sábado 20 grados de máxima y hoy viernes 18 grados de máxima, 6 graditos la mínima. En algunos lugares están con lluvia. Cuando empiece a leer los mensajes ya nos vamos a enterar todos. Pero fundamentalmente en la zona santafesina, por allí hay lluvia. Cuéntenos ustedes desde donde nos escriban. Cuéntenos, aparte de decir o preguntarnos si Rojas compró la radio, como pregunta Néstor Fabio. Bien, pregúntenos, cuéntenos cómo está en su lugar, si hay luna, si hay estrellas, si hay nubes. Eduardo Sala nos saluda. Los Rojas, dice. Eduardo, sí. Eduardo Salas nos saluda. Noche y día.
1: ¡Afuera!
0: Soy Palito Sala de Neuquén, con frío y viento en Neuquén. Todas las noches escucho Aguante Argentina y Talleres. María Jauregui, buenas noches. Aquí lluvia y mucho frío. Soy de Varadero. Mira, ¿ves? Ahí en Varadero. Cadena 3, me encanta, siempre te escucho. Y Alfredo dice, su quiero escucharte recuerdos de una noche por los pasteles verdes. Gracias, besos. Ah, no sé por si trajo la llave Gutiérrez, porque decíamos ayer cuando pedía, no, que Gutiérrez dejó todo con llave. ¿Cómo le va a dejar todo con llave a Lucas y a Cinti, Gutiérrez? No, dice que usted no, se dejó todo encapsulado, dijo.
2: A mí me pasa lo mismo que a usted.
0: No, ¿cómo me lo voy a llevar? Ah, no, no está el tiempo de las... No, pero acá él... los pasteles verdes pedí ayer.
3: ¿Trajo el tiempo de las moras usted por Daniel Magal?
0: Y yo siempre lo tengo a Daniel Magal conmigo. Tengo toda la discografía de Magal conmigo porque es mi amigo. Y porque además de ser mi amigo nos ha hecho un hermoso, hermoso tema que ya lo vamos a escuchar también. ¿Vio que lo viejo sirve, Gutiérrez? ¿Se da cuenta todas las cosas viejas de antes que están grabando los chicos, los nuevos? Sí, no, hay muchas cosas. Ya le voy a ir contando. Hoy es el cumple de la mamá de mis hijos. Eva dice, escuchándote con Roxana, un tema de Carlos Vives. Qué mezcolanza, ¿no? Qué ensalada que hicimos ahí, Edgardo. Bueno, soy Lucas, de aquí no, no está Lucas. Hoy ya está con nosotros el señor Walter Guti Gutiérrez. Roberto Navas, aquí en Córdoba Capital, deseando que tengan un hermoso programa como de costumbre. Si pueden, me gustaría escuchar a Zuna Rocha con la chacarera Doña Dominga. Gracias, bendiciones. Saludito a mi marido Víctor Colazo, que lo amo, que falta poco para vernos y no separarnos más, de parte de su mejor mujer Verónica, y dedico el tema Eterno Amor. En el Facebook, Edgardo también, que escribe por todos lados. Mari Gibaudo Pérez, los vamos a escuchar desde Venado Tuerto. Javier Jiménez, con los camioncitos hasta las 5. Hugo Mario Parator, el Hachaliero, le pide a Walter, si puede, que se, ya que se acerca el aniversario de Hachal, un tema por Altamirano, el tema Hachal. María Saavedra, excelente jornada, buena música y todo lo que aporta Noche y Día. Anita Jiménez, hola su querida, saludos para todos. Cuando se pueda, un tema de Aute, Sin Tu Latido, abrazo desde Jardín del Sur, qué buen tema. Tere Vilches, desde Almagro, nos saluda. Oscar y Cacho están en La Carlota y también nos están escuchando. Y la Turquita Betty dice que sea una noche especial para escuchar música. A mí me gustaría algún valsecito criollo. Beso, feliz fin de semana para todos. Gracias, Turquís. 0:34 minutos.

Alta Mirano, Hachal, como lo pedía el amigo Hachaliero, para Tore desde Mendoza. Y antes, Eterno Amor, Los Manceros Santiagueños, en esta madrugada de viernes, es un viernes, que usted ya pidió el regalito para el Día del Padre, Gutiérrez, como no ha pedido nada, pero usted es, que le gusta que lo sorprendan, qué bueno. Norma San Martino, qué bueno poder estar con ustedes otra noche y día. Es como, cuando no están, dice, es como la ausencia del chocolatito o el bombón del postre que falta después de cada cena. Son para mí la más preciosa y sana adicción. Norma de Villa María dice, abrazo, los quiero. Daniel Soto también nos deja un escrito, que después lo veré, así los quiero. Rosita Urquiza, escucho todas las noches, me reí tanto con cuentos de la Andricina. Miguel Capdevila, soy Lucas. No está Lucas, ya volvió Walter. Feliz programa, los acompaño. Si pueden, los panchos de María Marta Serra Lima, algún bolerazo de esos, gracias. Raquel Benedetto, desde Villa María, te escucho siempre, hasta primera plana, inclusive, todos divinos. Luis, Ariel, Lucía, vos, Walter, Lucas, mis grandes acompañantes de la madrugada. Hoy te pido para las 4 aproximadamente, no lo beses, por Alejandro Fernández, un abrazo, besos. Oh, mi tema preferido. Liliana Baigorria, su querida, doy el presente. Algunas zambitas me gustaría escuchar al maestro Mario Álvarez Quiroga, si puede ser Cuando Lloran los Perros o algo así. Felicidades, bendiciones desde Laguna Larga, hace mucho frío por aquí, les convido un cafecito. Qué rico, un rico café. Recién Betty nos decía, la turquita Betty, que tenía ganas de bailar un valsecito. No sé si tan antiguo el valsecito, ¿no? Voy a aprovechar que lo pidió para rescatar, para contarles sobre el recordatorio de hoy, 19 de junio de 1897, nace un caballero llamado Edmundo Miguel Cabriolé. Nace en Jesús María, en Córdoba. Cantor, autor, compositor. No le digo nada cuando le digo Edmundo Miguel Cabriolé, pero a los nostalgiosos, a los memoriosos, si le digo Edmundo Cartos, obviamente que le digo mucho. Su apellido, de origen francés, su papá era exportador de vino, su madre se llamaba Marcelina Marchand, de origen francés también. En 1915 se trasladan a Córdoba, se hospedan en una pensión de calle Santa Rosa al 850, y en esos años inicia su historia folclórica con Cristino y José María Tapia. Mire qué nombres para Córdoba y qué nombres ligados a la música. Entre 1927 y 1930 vivió en Buenos Aires, donde conoce a Corsini y a Gardel, cantó en el Tabariz, en la Recoleta, ambos centros del radicalismo irigoyenista. Y cuando se produce el golpe militar de 1930, estos lugares fueron clausurados. Entonces, ¿qué hizo don Edmundo Cartos? Regresó a Córdoba. Cuando regresa, integra un trío, Cartos, Montenegro y Suaznavar. Y empezaron a animar fiestas, dieron serenatas, giras por el interior y después forma otro grupo, también Cartos, Hilario Cuadros y Agustín Irusta, qué nombres, ¿no? Irusta fue un famosísimo actor de cine después, que alcanzó gran popularidad. Así seguían recorriendo todo el país. En 1936 ingresa como locutor a LB3, que por ese entonces estaba ubicado en la calle San Martín 70. ¿Alguien del otro lado recuerda esa dirección? San Martín 70. Regresó en 1940 al área de publicidad, cantaba en vivo, siempre a la hora 22 eran serenatas nocturnas, valsecitos románticos, melodías con sus guitarreros. ¿Sabe quién era uno de esos guitarreros? El Chango Rodríguez, nada más y nada menos. Era la época de la Córdoba romántica y se lo conocía a él como el trovador de Córdoba. Hay canciones muy especiales que le pertenecen en autoría, como Antiguo Corazón, China Cuartelera, que la escribe con Efraín Bischoff, Aguas del Suquía, Noches de Cerrazón, Sin Ti, también con Aguirre, y él es el recopilador del tema La Cautiva.
además, recopilador, no autor, sino recopilador, que es casi como si lo fuera. Los recopiladores encontraban esas letritas en cualquier lugar y después las hacían muy famosas y nunca le aparecía un dueño, ¿no? Porque capaz que el que la escribió, qué sé yo, se desapareció, no tenía en cuenta eso, no era como ahora que todo el mundo quiere hacer, registrar en Sadaí, ¿no? A ese entonces ni existía todavía la sociedad de Sadaí. Bueno, lo cierto es que don Edmundo Cartos, y fue muy amigazo, hay muchas anécdotas interesantes de él con Carlitos Gardel. Carlos Gardel, cuando venía a Córdoba, dicen que venía a visitarlo, hacían una juntada, unas guitarreadas ahí, algunos tintillos debe ser que pasaba, o algo blanquillo también podría ser, ¿no? No sabemos. Lo cierto es que vamos a elegir escucharlo. La grabación tiene, por supuesto, todo lo que tiene una grabación antigua, ¿no? Un registro antiguo en ese tiempo, pero se lo escucha perfecto a él, Cinti, don Edmundo Cartos.

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0: historia para recrear, como lo hacemos siempre, a estos grandes cantores, grandes protagonistas de nuestro folclore, de nuestra identidad y en este caso muy de cerca de Córdoba sobre todo. Miguel Capdevila, buena noche y día, bienvenido Guti, feliz cumple 52 a Chévere. No me diga que está cumpliendo la banda madre.
1: Claro, sí, sí, sí.
0: Tenemos casi una estrella brillante entonces. Muy bien, con todos los cantores. Con todo, una estrella que abarque todos los cantores, desde el primero hasta los últimos. Tiene usted material, así que perfecto. Juan Alexis dice, te estamos escuchando, kilómetro 49, Villa Ojo de Agua. Soy Marco, ¿serán los Manceros? Los Manceros, pide, bueno, ahí estaban, los Manceros, recién se los dedicamos para ustedes. Algo de los Golpes, Olvidarte Nunca, saludo desde La Gallareta, Departamento Vera, Santa Fe. Me parecen muy interesantes los comentarios que haces acerca de cantantes y grupos musicales. Marcela de Parera, La Pampa. Siempre lo hacemos cuando amerita que lo hagamos. Ahora ya en un ratito vamos a celebrar el día en que nació Don Tarragó Ross, allá en Cruzucuatiá, pero todavía no, porque tenemos tiempo todavía de hacer otras cosas, sobre todo algún pedido que haya quedado por aquí y que podamos cumplir. Saludos a mi gran amor Salvador, que lo amo infinitamente, es mi vida, mi amor, juntos a la par, Mariana Cirabeña, Sui Lucas, no está Lucas hoy, está Walter Guti Gutiérrez, excelente comienzo aquí dando, a Lucas le decían Walter, miren, es que a Walter le decían, y a Walter ahora hasta que se acostumbren de nuevo, pero ya dice que mañana no, y ¿a quién le doy las empanadas mañana, Gutiérrez? Ah, sí, pero a Lucas no le gusta. Excelente comienzo, aquí dando el presente, la tribu de Pichanal, Salta, Ábalos, Barrios, Martínez y Gavilán. Le cuento que por aquí ya dejó de llover, ahora está estrellado, hace frío. Saludos y nos quedamos hasta el final con ustedes, nos cuenta y nos promete. Rodrigo Zamudio desde Salta. De Laura, de Barrio Urca, también le gusta la música que estamos difundiendo. Y presente desde Cosquín, como todas las madrugadas. Gracias por la compañía, los quiero mucho. Saludos a la tribu de Noche y Día, bendiciones para todos. Clide. Hola, Sue y Walter, bienvenido de las vacaciones. Hoy es el cumple. Ah, este ya lo leí. Bienvenido, Walter. Se te extrañó, dice Clide desde Cosquín. Y también el mensajito, ¿te habías olvidado de la calle Alvear? Le pregunta Carmen a usted. Les cuento que están arreglando en mi casa unos caños que trajo Jerónimo Luis. Estoy ocupando provisoriamente el depto de al lado, traje la radio, pero no hay enchufe para esa radio, entonces los estoy escuchando por la aplicación. Objetivo cumplido, perfecto. Es que don Jerónimo Luis ya hace rato que vino, o sea, esos caños ya había que cambiarlos, Carmen, como sea. Por favor, ya ve, allá en mi cuadra hay un poste que está en la mitad de la calle, más o menos cayéndose. Y yo pensé, bueno, lo van a arreglar rápido. No, todavía está cortado en el barrio San Pablo. Ya, ay, no me deje hablar. Cuando yo quiera empezar a hablar, Gutiérrez, usted rápidamente tápeme con la música.
2: Juventud de mi tierra que llevas el caudal y la frescura del Paraná insondable que meciera tu cuna y apacigua tus ímpetus. Bajo el signo de un avanzar sin pausa, fecundo, musical y vigoroso, de una inconmensurable lozanía. Juventud que arropaste tu historia y tu destino con la verde magnificencia de la selva, con el dosel rosado del lapacho, con la tierra caliente de sol y de bravura, con el misterio insólito de la cruz protectora, con la prestancia adusta de tus fundadores y el magnético pulso de humildes misioneros, con un clima de fe rotunda que te dio estirpe y rumbo y te infundió la herencia de un destino sin sombra. Juventud, que calientas tu nervuda arrogancia con el mismo torrente de sol indomeñable que templó el nervio macho de tantos correntinos, que embistieron los vientos de todos los caminos y se jugaron a todo o nada en los entreveros de ponchos y cuchillos. Y son legión de los varones fuertes, matriz de la corriente invencible. Nuestros tatarabuelos, nuestros númenes, prototipos eternos de aquel tarahuicero, prócer de mil leyendas, ráfaga incandescente de crines y relinchos, aventureros de la patriada y el romance, mezcla de quebrachales y ternuras de ensueño, caballeros extraños del dolor y las lágrimas, de la sangre, las leguas, la soledad y el riesgo, y sobre todo, atenta juventud. Son consanguíneos nuestros en la fe y en el genio, en el misterio de la misma tierra y en la noble altivez que encarna la guapesa. Todo esto es tu consigna y tu mandato. Es el imperativo que impulsa tu ilusión. La historia del 2000 está bulliendo en tus libros y el sudor de tu frente. Porque ser juventud es crecer hacia el cielo, dura y fuerte. Es la verdad del porvenir inmenso, de la corriente de nuevo rostro y nuevo temple, fusión de la de ayer con la de siempre. Y escucha, juventud, hoy toda la correntinidad te canta con su lengua y perfila en su garra tu destreza y tu estampa. Toda tu sangre criolla de Tarahui y de España, todo tu estilo, canto, zapucay y plegaria, todo convoca así a tu resiedumbre. A erguirse en juventud, verdad sin réplica, ser lo que debe ser o no ser nada. Juventud correntina, tu virgen y tu tierra, tu chamamé y tu audacia creen en ti, porque te ven simiente del mundo nuevo florecido en aurora, bajo el signo de Dios y de la tierra amada. Te está esperando en todos los caminos la civilización del amor. Tuya será su magia. En tu conciencia limpia florecerá el cariño que besa con fecundo destello de esperanza, que alimenta ilusión de nidos tibios en un cielo de cantos y de niños. Apodérate de tu guardia en la noche y el frío. Goza desplegándote en el espacio, en la pasión de ser el paradigma del riesgo, de la lucha, de la trenzada ríspida. Sé dinámica hueste del trabajo gozoso. Limpia las alegrías de la vida, de los sucios camastros del vicio enloquecido. Vive en nervioso alerta por tu tierra de cruz y estirpe de poetas. Que nadie te engatuse en la osadía de pretender falsear nuestros amores, que son la envergadura que anida en nuestros huesos, nuestra heroica riqueza, trashumante, intangible, nervio de nuestra esencia, vocación y destino. No olvides que Corrientes es terror de cobardes. Cuando jugó su cuero, lo entregó sin gemir. La historia la consagra la antípoda del miedo. Dios la fraguó la indómita con su cruz hasta el fin.
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0: 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Tragedia en Córdoba. ¿Quién era la mujer que murió tras la supuesta explosión de un celular? Se trata de María Lucila Pagani, una destacada docente investigadora, licenciada en letras de 47 años. Sufrió graves quemaduras y politraumatismos tras el trágico siniestro en Córdoba. En las últimas horas se confirmó el fallecimiento y la identidad de María Lucila Pagani, que estaba internada en estado crítico luego de sufrir graves quemaduras e impactos provocados por la supuesta explosión de la batería de un teléfono celular que se cargaba dentro del vehículo en el que viajaba. La mujer iba como acompañante cuando el dispositivo estalló, desencadenando de inmediato el despiste y descarrilamiento del automóvil. Mientras que el conductor sufrió únicamente lesiones menores, la mujer se llevó la peor parte. El estallido le provocó severas quemaduras, afectación de las vías aéreas y múltiples heridas politraumáticas derivadas del choque posterior. Pese a los esfuerzos médicos en el Instituto del Quemado del Hospital Córdoba, su cuadro reservado terminó en un fallo fatal. Más allá de la conmoción por las características inusuales y trágicas del accidente, la muerte de María Lucila Pagani genera un profundo dolor en el ámbito académico y educativo de Córdoba y el país, donde desarrolló una trayectoria intelectual brillante. En Rosario sigue el misterio por el material radiactivo. Todavía no aparece. Personal de la Policía de Investigaciones y de la Policía Federal volvió a presentarse en el edificio ubicado sobre calle Rioja al 1500. Autoridades del sanatorio dieron precisiones a Cadena 3 Rosario. Sigue el misterio también entonces por la desaparición de este material radiactivo. Estados Unidos celebra el diálogo entre el gobierno y la oposición venezolana. Washington apoya la reunión en Caracas entre el presidente de la Asamblea Nacional, Jorge Rodríguez, y la exdiputada Dinora Figuera, buscando una transición democrática en Venezuela. México venció a Corea del Sur y es el primer clasificado a los 16avos de final, 1-0, en el Estadio Guadalajara por la segunda fecha del Grupo A. El mediocampista Luis Romo anotó el único gol. Temperatura en la ciudad de Córdoba, datos que corresponden a la hora 1, 12 grados. Temperatura 12 grados, humedad 58%, viento sur a 11 kilómetros por hora, despejado con algunas nubes.
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3: El Turco Salomón, al que ya recibimos con un fuerte aplauso.
4: Gracias, amigo. Bueno, yo voy a presentar porque sé que en este momento la gran mayoría de ustedes estarán preguntándose quién soy yo, aunque yo a veces también me pregunto quién soy. Porque ustedes saben que yo he tenido la desgracia de casarme con una mujer viuda que tenía una hija viuda. Nunca lo hubiera hecho. Mi padre, que para mayor desgracia era también viudo, se ha enamorado y se casó con la hija de mi mujer. De manera que mi esposa era suegra de mi padre. Mi hijastra se convirtió en mi madrastra. Y mi padre al mismo tiempo era mi yerno. Con el correr del tiempo, mi madrastra, o sea la hija de mi mujer, el señor de mi padre, trajo al mundo un varón, que luego era mi hermano, pero al mismo tiempo era nieto de mi señora, de manera que yo era abuelo de mi propio hermano. Con el correr del tiempo, mi señora trajo al mundo otro varón, que como hermano de mi hermano, ya que es hijo de mi hija, y como yo soy padre de la mujer de mi padre, mi señora no era su propia hija. En cambio, yo soy padre de mi madrastra. Mi padre y su señora son hijos míos. Mi señora es mi abuela, ya que es la madre de mi padre. Y yo soy mi propio abuelo. Después de la presentación, voy a hacer una presentación del rancho donde nací para quedar más en familia, ¿no? La costumbre de mi mamá, de mi tata, donde hacían el pan, donde hacían el mate cocido. Todo eso está reflejado en esta samba que dice así. Quiero aclarar que el punto de esta samba me pertenece. 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

0: hermano.
1: Ahora sí, estamos ya más en familia, ¿no es cierto? Así que voy a hablar. Ustedes vieron que la samba, hablo de mi tata borracho, por un traguito más de vino, siempre en Córdoba pasa eso, los negros como chupan. Pero es esos negros fanáticos que son. Ayer le he vuelto a mi casa en Córdoba y un negro le han puesto el niño la probeta. Quiere más el frasco que la madre. Y el respeto que le tienen el vino los negros. Fíjense que había unos negros comiendo un asado en Carlos Paz y se quedaron sin vino. Y había que buscar vino en el kiosquito que estaba en la montaña, ahí en la punta estaba el kiosquito. Y nadie quería, estaban todos chupos los negros. Y han tirado la moneda y le tocó un negro y subió con las dos botellas y llegó bien. Y ya cuando entró, bajé el negro, dice, parece que no llego. Se desabrochó la camisa, se mandó las dos botellas dentro de la camisa, se cerró la camisa y entró, bajé el negro, parecía un pollo equilibrista. Como... Por ahí pisó una piedra y entró, rodó el negro. Media hora, llegó al suelo, se tocó las camisas, vio unas manchas rojas, dice el negro, ojalá sea sangre. El respeto que se tiene el vino. Fíjense que también una vez fueron 40 negros la UTT, Unión Tomadora de Tinto. Fueron arriba de la calera como un asadito los negros. Y claro, UTT, todos fanáticos, los negros se han ido ahí, lindos, los chicos bañándose con las madres, juegan las bochas por plata, dos, tres muertos, ¿sí? No, pero lindo, no sé. Sí. Y estaban abajo un árbol, los negros remamados todos. De repente viene uno, se para a la orilla del río y empieza los gritos, el negro. ¡Una ballena! ¡Una ballena! Una desesperación, el negro. Claro, en aquella época estaba de moda la película Tiburón. Todo. Y claro, y no, el pánico. La gente entró a correr, los chicos y yo. No quedó nadie. El negro. Y el negro, ¡una ballena! ¡Una viene otro negro, la UTT, le dice, che, loco, ¿dónde va una ballena? Le recibe la cadera, está ahí loco, vos, no, macho, lo que pasa es que se me han caído dos botellas, vino al agua y una ballena, y una ballena. Desesperado. Ay, borracho todo. Y hay negros que son ingeniosos. Había un negro allá en Córdoba seco, no tenían amigos, no tenían fiado, nada. Pero tenían ganas de chupar. Y se han buscado un diario prestado, han buscado una página en la social, hay un velorio 5 estrellas, se ha es un velorio lindo. Y han encontrado uno y se han ido. Bueno, a la media hora andaban los besos con la viuda. Y ahí viene, agarró el cajón de mostrador, los negros. Salud, varón. Se tomaron todos los negros. Hasta el colectivo se toma. Sí, daban la vuelta a la manzana y volvieron. Toda la noche. Y el otro día, claro que llega la parte más triste, digamos así, cuando llevan el difunto. Justamente cae un poeta salteño a dar las palabras póstumas. No sé qué quiere decir, pero queda lindo. Se para el salteño, se retira unos metros muy respetuosos los borrachos. Se para el salteño y dice, porque lo llevan. Lo llevan donde no hay luz. Los borrachos miraban los negros. Lo llevan donde no hay calor. Lo llevan donde no hay pan. Le dice un borracho a otro, son amoneros, creo que lo llevan a mi casa, man. Y ahí está, siempre digo que hay distintos tipos de porque hay borrachos que se toman, no sé, 2 o 3 vasos de vino y ya se agrandan, quieren pelear. Hay un héroe chiquitito allá en Córdoba y se manda un boliche muy antiguo al frente del marco de abasto. Y 2 changarines negros de 2 metros y medio, más o menos. Se manda el chiquito, pide un vino, le sirve el vino, que de casualidad llegaba a la punta del mostrador. Se manda el vino y ella saca un cuchillo chiquitito y lo clava, tac. Dice, si este cuchillo va a hablar. Los otros vagos ni lo miran, si medio metro tenía el negro. Guarda el cuchillito, pide otro vino, se toma el vino, saca el cuchillo, ¡tac! Si este cuchillo va a hablar. Ya había un negro que estaba medio molesto. Ya. Volvió a pedir otro vino, vuelve a sacar el cuchillo, ¡tac! Si este cuchillo va a hablar. Y se levantó el negro. Se levanta un negro 2 metros y medio, como dije, las manos inmensas, para ver si la novia lo quería, en vez de soja margarita, soja ventiladores. Le dice, Entonces, decime si ese cuchillo hablara, ¿qué? Lo mire chiquito, y si mira lo que si este cuchillo hablara, me llenaría guito donde viste un cuchillo que hable, boy. También se fueron dos vagos que andaban secos, no tenían. Pues dice, vamos a tirar un lance, pidamos un par de milanesas picadas con queso, ¿qué pasa? Y se han mandado los secos, no tenían mano. Pero son ingenios, ¿no? Y ya se fueron, entraron a un bar, también un bodegón, piden la mortadelita picada, todo. Y él agarra un gato que andaba los patadones, pegaba contra las paredes del gato. Y dice el dueño, ¿por qué le están pegando al gato? Dice, porque este gato me comió un billete de 5 que le iba a pagar. Bueno, pues no le pegue. No le pegue, le devuelvo la plata. Le devuelvo la plata, pero no le venga a pegar el gato, pobre. Dice, bueno, está bien, devuelva a mí. Se fue y los negros en la calle se abrazaron. Y ya se han ido otros, ya se fueron a una pizzería, los negros, ya, claro. Piden una pizza con morrones, los negros. Justamente cruza un loro, mira el plumerio, el loro. Los patadones. ¿Por qué le pegan al loro? Porque le iba a pagar con un billete de 50 pies. El loro vino y me lo comió. Bueno, pero no tiene que pegarle, pobrecito. Tome, le doy los 50 pies. Y los negros, ya te imaginas la alegría. Y ese era un restaurante de 18 tenedores, los negros. Caviar, champán francés de primera, los negros. Y había un mono, mire, rebotaba por las paredes, ¿no? Patadones. Y el dueño no reaccionaba. Y claro, los negros ya se entraron a preocuparse. Y ya le pisaban la cabeza, ¿no? Y el dueño, lo más pancho, dice, oiga, que como vio que no reaccionó, dice, este mono me ha comido un billete siempre. Y dice, pero ¿qué va a comer si está en balsama o el mono ese? Hay locos también, bueno, locos hay en todos lados, ¿no? Tiene que haber un loco allá en los olivos arriba, un árbol masticando, y pasa otro loco de abajo y dice, ¿qué estoy haciendo allá arriba? Y dice, estoy comiendo higo. Y si es una planta de paraíso, a mí que me importa, los higos los tengo en el bolsillo, ¿no? Y otro loco que le gustaba la cacería y andaba con una escopetita, los tiros por la calle, ¿no? Lo que se le cruzaba, le tiraban los camiones, los colectivos, ¿no? Y un día le dice a un amigo, che loco, a vos que te gusta tanto la cacería, te viene un dato que no falla. Vos te vas al monte, te paras al frente de la cueva el oso, y le tenés que hacer Dice, y el oso cuando escuche eso va a salir porque ese ruido lo atrae. Y rajó el otro día el loco en ayuna con la escopeta, todo. La cartucherita bien organizada, pues loco. Y encontró una cosa chiquita y se para, claro, para empezar, ¿no? Con la escopeta le dice, Y ha salido el oso, increíble. Y ahí nomás, pum, pum, pum, seco. Claro, a 2 metros no le podía agarrar. Claro, ya se buscó otra cueva más grande, entusiasmo, otra cueva más grande, se para el Freddy, Y ha salido otro oso más grande, pum, pum, lo dejó seco y no lo paraba nadie, loco. Ya se entusiasmó el todo, ya entró a buscar la cueva más grande del monte. Y encuentra un cuevo nono en el negro, inmenso. Y se para, Y de adentro, Y el loco, Y de adentro, Y el loco, Y de adentro, Y lo hizo bolsa el tren, el loco.

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Momento, señores, segundita en noche y día. Arrancábamos con el Turco Salomón en el humor. Luego Víctor Heredia, Bailando con tu sombra, Jarcas, Ave de Cristal. Y con un montón de amigos acompañándonos esta tribu maravillosa de cada madrugada. Lucho Ledesma nos pide Madrecita por Tárrago Ross. Héctor Romero, desde Arroyito, Córdoba, un abrazo grande. Daniel Romero, si pueden, El cielo del albañil por Tárrago Ross y Teresa Parodi. Tárrago Ross padre es a quien estamos recordando en esta jornada, ¿no? No Antonito Tárrago Ross. Tárrago padre es el que cumplía años un día como este, 19 de junio. Walter ya está preparando caña. Mire, leí las canciones que tiene Tárrago Ross y me acordé de la caña con ruda. No, pero ahora... No, el primero de junio no, en agosto ya la tiene que preparar y la tiene que macerar, si no, no le va a hacer efecto. Sí, desde abril la tenía macerándose, pero me parece que se le fue la mano, se anticipó demasiado. Con razón le creció el pelo tan rápido. Porque, claro, es para que se crezca el pelo rápido también, la caña con ruda. Yo morí con el recital del bombón Jorge Roja, grande operador, es para endulzar mis oídos. Gracias desde Marco Juárez, Mirta Batista. Escucho desde Lomita Formosa, por acá lluvia, excelente la música. Gracias Abel Díaz. Me encanta el bombonazo de Jorge Rojas, Anita de Unquillo. Además es un gran ser humano, aparte de ser un gran artista, agrega Analía Rodríguez. Gracias, hermosa la radio, Analía. Hola, soy Guti, mil gracias por el tema de Jorge Rojas. Uno mismo, no te puedo decir si hay estrella porque ya me acosté. Sí, hace frío, vivo en la zona sur. Gracias por mi tema, lindo programa, Estela Acuña. Bonito viernes, soy Guti, por fin juntos. Hoy cumple 413 nuestra querida Universidad Nacional de Córdoba. Me recuerda José Boris. Hola, Azul, te cuento que en Lima, Perú, está el Festival Internacional de Folclore 2026. Mis profes, Carolina Santana y Javier Avalle, ganaron como pareja solista, son del grupo Artistas de Marco Juárez. Gracias por leer, las pulperas que somos alumnas, estamos orgullosas. Gracias, pero claro, ¿cómo no estar orgulloso? Un certamen internacional y una puesta en escena ahí, llevando nuestras raíces. Quiero mandar un abrazo grande a la gente de Radio Libertad 97.9, Cadena 3 San Pacho, a Flavio Díaz Tarifa, de Cadena 3 San Pacho, que nos saluda. Dice que hermosas las historias que vas contando. Mi madre siempre decía, qué hermosos temas que pone la SU, es mi ídola. El nombre de mi mamá, Julieta Tarifa de Díaz, ella te amaba. El 21 hará 4 meses de su partida. Te quiero mucho, Flavio. Gracias, Flavio, y a toda la gente que nos sintoniza en San Pacho. Un abrazo grande, inmenso. Gracias por acompañarnos siempre. Ramón Ferreira, SU, hoy espero a los viejos tucutucu que tengan un lindo programa, siempre escuchando en Catamarca. Y Juan Chacarelli, para escuchar en la voz de Juan Carlos Granelli, anclado en París. Oh, Juan Carlos, sí, qué cantorazo Granelli. Gladys Franco, en Santa Fe, lluvia desde la mañana. Está hermosa la música, anoche también me hicieron mucha compañía, gracias. Edgardo Honores, desde hace muchos años sigo el programa, espero la hora indicada para escucharte, un abrazo. A las 2, después de las noticias, viene la estrella más brillante, homenaje a Chévere, ¿eh? Así que vamos preparando, Guti. Pablo Cap, ahí estaré, estoy escuchando, dice. Y Norma Cubertino también nos saluda. Mari Videla también lo hace. Bueno, le prometí hablarle, te he prometido, del nacimiento de Don Tárrago Ross en Cruzuco, Atiá, provincia de Corrientes, chamigo. Músico, acordeonista de chamamé, conocido como el rey del chamamé, Don Tárrago Ross. Aprendió desde gurí a tocar armónica, piano, acordeón, y cuando iba terminando la década del 30, ya integraba conjuntos musicales con su hermano y realizaba giras por toda la provincia. Se radicó después en Rosario, actuó en distintos lugares, grabó su primer disco en formato simple, y en 1966 su hijo Antonio Tárrago Ross, Antonito como lo conocemos nosotros, por entonces que tenía 19 años, se integró a su conjunto como acordeonista. Tiene temas para hacer dulce, de mamón, para quedar bien con Corrientes, ¿no?
pero nosotros vamos a elegir uno o dos. No sé, uno por ahora. Ah, dos. Camino del Arenal primero. Y después vamos a ver si conseguimos otro.

pintarragorro, su acordeón, señores. Pedro de Villa Mercedes, San Luis, me gustaría en los tangos escuchar la orquesta de Mendoza, de los tiempos de antes. Saludos al operador. Buena madrugada. Súper, el momento del tango. Puede ser Vino Triste de Arienzo. Muy buenas noches, Adrián Ignacio de Río Negro. Soy Walter, bienvenido. Les cuento que por San Clemente del Tuyú, hace cuatro horas que llueve tranquilo, 7 grados de sensación térmica. Fuerte abrazo, amigos de todas las noches. Gracias por el querido Daniel Altamirano, Cris Camaño. Hola, soy Walter, hermoso programa, no pido nada. Esta noche está muy linda la música. Felicitaciones, sigo como siempre escuchando desde Barrio Santa Cecilia, Mercedes. Mando bendiciones para todos. Pablo desde Río Cuarto, son mi compañía, los espero siempre. Hoy es mi cumpleaños y me alegraría en el día solo si lees mi mensaje. Me gusta el folclore, pero grande, Pablo, qué buena elección. Pablito Domínguez está cumpliendo años. Te mandamos un abrazo fuerte, fuerte. Usted sabe que un día 19 de junio de 1931 nace Juan Carlos Moreno. Nace en la provincia de Jujuy. Juan Carlos, músico, cantor, compositor, su niñez transcurrió en la finca de sus tíos, que se llamaba La Candelaria. ¿Le suena algo? La Candelaria, inmortalizada en la zamba de Eduardo Falú, con el mismo título. Después la familia vivió en San Pedro de Colalao, provincia de Tucumán, y en Perico, provincia de Jujuy, para regresar después a Salta. Don Juan Carlos Moreno primero formó parte del conjunto 20 Guitarras de Salta, que lo dirigía el Payo Solá, un inmenso del folclore. Trabajó algún tiempo en aerolíneas, fue viajante, empleado de banco, pero la música pudo más. Con el tiempo, y ya entrando la década del 50, se convirtió en integrante y voz baja de Los Fronterizos. Obras bonitas tiene que le pertenecen. Vamos a escuchar a Los Fronterizos para recordar a Juan Carlos Moreno.

0: recordar a Juan Carlos Moreno, que fue uno de los fundadores de Los Fronterizos y fue el último en partir. 91 años tenía cuando falleció, pero había nacido un 19 de junio, lo estábamos recordando aquí en el programa. A ver, ¿qué dicen por acá? Mari Videla, Susi, me encanta todo el programa, algún día quiero conocerte, que Dios la bendiga, gracias. José Bustamante, Susi, te escuchaba en la guardia, alguna de estas noches te volveré a escuchar, eso espero, bendiciones. Osvaldo Valenciano, vamos con noche y día, vamos con noche y día. Marisa Pizarro, Bella Zuno, te mando todas las noches, pero siempre escucho, te saludo desde San Juan. Martita Leguizamón, Su, que acompaña a través de la cadena miles de personas en las noches, felicitaciones, que Dios siga bendiciendo tu vida, abrazo grande, gracias. Amanda Palacios, también bendiciones, esperando el programa como siempre. Antonio Moisés, soy de Las Rosas, Santa Fe, te escuchamos siempre con mi esposa Miriam, saludos y bendiciones. Juanita Valquinta, querida Su, siempre te escucho, todo es muy interesante lo que haces, cálido, y los quiero mucho, gracias. Y María Elena Pascual, lindo cuando te tenemos para nuestra noche y día, me siento acompañada con ustedes, zambas para empezar, como la vi bajar por el río, ayer la pusimos, abrazo grande para todos, ayer la pusimos, María Elena, pero en cualquier momento te aparece otra vez. 19 de junio, día importante, de nacimientos de varios de nuestros amigos, por ejemplo, el que nació en 1979 y también lo hizo allí en la provincia de Jujuy, en el Carmen, el querido músico, guitarrista y compositor, antes le decíamos Brunito, ahora ya es Bruno Arias.
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letra de Fortunato Ramos, música de Mario Álvarez Quiroga, Bruno Arias, que está cumpliendo años, lo cantaba Jujeñito de mi alma. Carolina Jurado está escuchándonos en Orán, Salta, y dice que nos espera que vayamos, Guti, así que en cualquier momento, ¿no? Fabián, le caemos a Caro, le vamos a Orán. Fabián, buenas noches, siempre escucho desde mi guardia en Hernando. ¿Podría ser para el despabilate un tema de Sebastián? Lindo programa. Y Carlos Alberto Nóbregan, noche lluviosa aquí en el Jahuel. Disfruto junto a Pina, mi esposa. Abrazo, gracias Carlitos. En algunos lugares llueve, por suerte aquí no, Gutiérrez. ¿Usted trajo el sol? Me parece que trajo el sol, ¿no? Hola, Su, buenas noches y día a todos. Paula de Las Perdices, escuchando como siempre. Dejo un saludo especial para Edgar, que está escuchando, que aquí estoy, siempre a su lado. Tema de Tamara Castro, Zamba de Amor en Vuelo, nos pide, y nosotros cerramos este reconocimiento que hacemos. Ah, que quería también leerle Ricardo Casani, su excelente el programa. Saludos al Guti, firme como tachuela, escuchándolos. Beatriz Dalvid, que Dios los bendiga, gracias, saludos desde Mendoza. Digo, vamos a cerrar. Hoy le dije que Jujuy es protagonista, Gutiérrez. Miren, Juan Carlos Moreno, que lo escuchamos ya, Brunito Arias. Y hoy tenemos que recordar la partida de un señor llamado Ricardo Vilca, que muere en la ciudad de Jujuy. Músico, guitarrista, autor, compositor, maestro, originario de Humahuaca. Él recibió, don Ricardo Vilca, en 1983 un premio de la UNESCO por su contribución cultural a la quebrada de Humahuaca. En su adolescencia fue resaltado por su habilidad para la guitarra eléctrica. Sus primeros pasos en la música los dio al frente de un grupo de rock y de cumbias, y en los últimos años Vilca se destaca como compositor de música para películas, realizando la banda sonora de largometrajes como Una Estrella y Dos Cafés, Alberto Lecci, Río Arriba, de Ulises de la Orden, El Destino, Miguel Pereira. Y con motivo de su muerte, el municipio de Humahuaca declara 3 días de duelo con la bandera media asta e invita a un cese de actividades en el sector privado para despedir los restos del músico. Fue enterrado allí en Humahuaca, ¿no? Tenía 53 años, don Ricardo Vilca, y dejó obras maravillosas como Cachilo Dormido, Campanas de San Francisco, Collita Linda, Diálogo de Quenas y Zampoñas, El Último Carnaval, Guanaqueando, que lo compone con Graciela Borodarsky, Quebrada de Sol y Luna, Rey Mago de Nubes, Sicuris, Zamba de Humahuaca, bueno, un montón de canciones muy emblemáticas, muy características e internacionalmente conocidas. Ricardo Vilca.

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vamos a hablar de un tal Tito Cosme Sconza. Sí, escucho bien. Tito Cosme Sconza. Usted se preguntará quién es. Un hombre simpático, con una voz de neto corte tanguero, un hombre de tango hecho y derecho. Claro, yo sé porque usted no lo reconoce cuando yo le digo ese nombre real. Es porque lo conoció seguramente como al que se considera, aún por nuestros días, un cantante de esquinas, Tito Reyes. Había nacido en Puente Alsina en febrero de 1928, cuando esa zona de Puente Alsina pertenecía al partido de Avellaneda. Fue el último vocalista que grabó con Aníbal Troilo, cantando en esa oportunidad, en esa última vez, El Último Farol. Su mamá era napolitana, su papá argentino, que le gustaba viajar, y en Nápoles conoció a la madre, se casaron, volvieron a la Argentina, donde tuvieron 7 hijos, de los cuales él era el menor, con una gran diferencia de edad respecto de los demás. Construyeron la casa de madera y chapa donde vivieron, elevada 1.5 metros sobre el nivel del suelo, porque en esa época Valentín Alsina se inundaba muy frecuentemente. Y cuando Homero Manzi dice Pompeya y más allá la inundación, está nombrando a Puente Alsina, porque Pompeya no se inundaba. Ahí se crió, muy pegado a su mamá, a sus hermanos. Todos lo mimaban por ser el más chico. Pero a los 15 años pasó por un café con una barra de amigos y ya nunca más fue la misma historia. Tito Reyes.

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2: La provincia contrata vigiladores privados para custodiar barrios calientes. El gobierno de Martín Yarlora concesionó la custodia de Barrio Cepa y de un predio en Barrio El Milagro, por los que pagará más de 63 millones de pesos por mes. Noticias de Santa Fe en Rosario. Santa Fe es ley, ficha limpia para contratos públicos del Estado provincial. La sanción definitiva se concretó luego de que la Cámara de Diputados ratificara las modificaciones introducidas por el Senado en la legislatura santafesina. Un hombre disparó en pleno centro de Tucumán, hirió a un transeúnte y se suicidó. Ocurrió en la intersección de las calles Buenos Aires y General Paz. Al parecer, el agresor era un militar retirado que había amenazado a su pareja antes del fatal desenlace. Crisis política en Puerto Rico. Acusaciones contra altos funcionarios generan controversia. La gobernadora de Puerto Rico, Jennifer González, enfrenta una nueva crisis política tras acusaciones de corrupción y conflictos de interés en su administración, afectando la confianza pública. También en títulos, histórico, Canadá goleó a Qatar y consiguió su primer triunfo en mundiales. El conjunto norteamericano venció a su par africano 6-0. Temperatura en la ciudad de Córdoba, 11 grados, 56% la humedad, cielo despejado.
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3: Bueno, vamos a hacer Caribe Sur.

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Partir en la madrugada, Man Ray, estaban los Enanitos Verdes, Auténticos Decadentes, a las 2:36 llegamos a mitad de camino, señores. Estamos preparando con el Guti, el despabilate, con Chévere, sus 52, un repaso así, vuelo rasante, ¿no? Vuelo rasante también por la discografía cheveriana para celebrar los 52 de Chévere en el despabilate. Así que vayan preparándose. Yo diría que se prepare para todo, porque Patricia me preguntaba, ¿vas a regalar? Sí, voy a regalar para el día sábado. Mañana, como tenemos que hacer la madrugada del sábado, voy a regalar para el Día del Padre, que es el día domingo, ¿no? Y el sábado a las 5 de la tarde tengo una cita, pero fundamental. Me voy a ir a ver la Retro Cuarteto. Los que quieran venir a ver la Retro Cuarteto en el museo, ¿no? ¿Van a estar, Guti? ¡Qué lindo! No me la pierdo ese, porque el horario me da para ir. Yo voy a trabajar hasta tarde, pero bueno, lo mismo. Sarna con gusto no pica, ¿eh? Fabián, como cada noche te escucho desde mi guardia en Hernando. Está lindo el programa, un tema de Sebastián. Carlos Alberto Nóbrega, Noche Lluviosa. Noemí dice de Cosquín, cuánto te amé por el chaqueño, porfi, besitos. Hablando de Jujuy, mi esposa es hija del corazón de don Leopoldo Abam, historiador puneño, e hizo junto a Juan José Camero la película La Deuda Interna. Mirá qué bárbaro, Carlos, qué interesante eso, ¿no? Me encantaría saber más de esa historia a mí. Mauro Aguilera, su te quiero en todas las redes. Bueno, Mauro, gracias. Su bendecida noche, ya escribí al Face, me dice Edith desde Santa Fe, ya voy a llegar, téngannos paciencia, por favor. Hermoso recuerdo a Juan Carlos Moreno a través de los queridos fronterizos, los vi tantas veces en el Teatro Griego de Córdoba, dice Juanita. Su trabajando, gracias por ese folclore tan lindo, Eric desde Alemania, Eric Venturi. Los chicos de la fábrica, llegó el viernes y aquí despertando la semana la tribu de la fábrica. Pepe Contreras, Javier Cisneros, Darío Allende, Diego Pérez, Carlitos Bollo, Orlando Montes. Que tengan un hermoso fin de semana para todos. Feliz Día del Padre para todos los oyentes de nuestro querido Noche y Día. Ser padre es una bendición hermosa. Más en mi caso, Su, que tengo un hijo con discapacidad, con autismo. Lo sabés bien, Su, gracias. Usted tiene un hijo con maravillosas capacidades. Así tiene que acostumbrarse Pepe a decir, tengo un hijo con maravillosas capacidades. Susi, gracias por la compañía de siempre. Te pedimos el tema de Sergio Denis, Gigante Chiquito. Los queremos, un abrazo para Walter, por supuesto, para todo el equipo y la gente de la tribu. Es un placer escucharte siempre, Cadena 3, Daniel Grassi desde Salto, Buenos Aires. Bienvenido, Emperador, excelente comienzo musical. Me asomé al balcón a ver el cielo, Avenida Colón, las luces de la plaza están hermosas. Su, los quiero mucho, bendiciones, la nona. Hoy, mañana sábado va a estar espectacular en la noche, ¿vio? Que va a ser celebrando a papá, los comercios van a estar abiertos. Así que usted después de que actúe con la Retro Cuarteto, se viene al centro, que le paguen el regalo, la cena, algo. ¿Cómo? No lo escucho. Claro, por eso le digo que va a estar espectacular. El sábado va a estar muy lindo. Soy Guti, buen viernes para el despabilate. Algo del Seba, saludos para Fabián, el pelao frate que está en Rubí. Y como siempre mi familia en Melo, al sur de Córdoba. Desde Mataró, hoy un día espectacular y mucho calor. ¿Vieron que acá está despejado ahora? Ay, crucemos los dedos para que permanezca así. Walter, Su, bienvenido a Noche y Día. Gracias por el comienzo del programa. Y ahora los tangos. Su, está friísimo para levantarme a practicar los pasos. Bendecido viernes. No, Beatriz, cuídese. No se desabrigue ahí en La Rioja. Está frío, acá también hace frío, 11 grados. Pero bueno, hay que ponerle mucha cosa linda, ¿no? Tu programa es excelente, compañía. Te saluda desde San Pedro, Jujuy, Brutus Martínez. Hola, Su, querida bendición.
bendecida madrugada, beso de Raúl y Valeria de la Francia. Y un montón más que tengo por aquí, Guti, pero abrimos el mensajero, abrimos a través del chat por el canal de YouTube, en el Facebook también pueden participar, una invitación doble para el sábado, la cena incluida, y pasar un muy buen momento de buena música anticipándose al Día del Padre. Sí, después le cuento quiénes van a estar, pero es una invitación especialísima que hacemos. Y a las 5, la vamos a arrancar a las 5, mirando la Retro Cuarteto, y le vamos a pegar al largo. ¿Nos dará el cuerpo? ¿Usted qué dice? Va, pero por supuesto, ¿cómo no?

0: acordaba de esos ojos, así. Usted de las caderas tampoco, ¿no? Porque ahora ya no están esas caderas tan como... Sí, yo la veo muy flaquita. ¿No la vio muy flaquita en la inauguración usted? Me parece que está muy delgada, muy, no tiene la forma, las curvas que tenía, que era un atractivo muy especial para todos, para verla bailar, para todo. Bueno, pero ella, Shakira, siempre dice que está de novia. ¿Vio alguna fotito últimamente? Ay, llegó tarde, usted llegó tarde, tarde, tarde. Bueno, señores, estamos aquí compartiendo con ustedes la madrugada y, por supuesto, estamos aquí disfrutando de la música en este momento. Algunos pedidos especiales que han llegado. Edith Budini de Santa Fe me cuenta su: aquí llovió casi todo el día con intermitencia. Una humedad que da cosa, la verdad, ya me acosté, estoy como cansada hoy. Te pido la distancia. Roberto Carlos, o quien dijo por Soledad y Cani García. José Bustamante, estoy escuchando, me desperté. El Cachilo dormido ahora. Unos tanguitos, gracias, bendiciones desde Ushuaia. Silvia Carranza, hermoso comienzo de noche y día. Volvió el Guti, la dupla perfecta. Me río de sus chistes y ocurrencias. Bendiciones, se los quiere, gracias. Una india de la tribu internacional. ¿Qué tal? Acá en María Juana, Santa Fe, lluvia todo el día. Genial programa. Eduardo Guaymas, buena noche, un abrazo enorme desde Salta la Linda. María Laura Marín, hermoso comienzo de programa, llovió toda la tarde, ahora hay estrellas, mucho frío. Ay, no me gusta, su bendecida madrugada desde Concordia, Entre Ríos, besos. Y sí, yo preferí el frío, prefiero el frío a la humedad, la humedad terrible que hemos padecido. Hilda Arrieta, bienvenido Walter, hermoso programa. ¿Podrá ser un tema de Mercedes Sosa? Desde Villa María los estoy escuchando. Y Mario Daniel Arzac, te admiro un montón por la empatía de tantos años de hacer tu programa en función de tus oyentes. Daniel de Córdoba, gracias Dani. Esther Arias, excelente noche, te escucho siempre. Linda la música, que Dios siga protegiendo a vos, a tu compañero, un gran abrazo. Marta Bustamante, hermoso equipo, qué hermoso comienzo desde La Playosa. Otro de Shakira, día de enero. 3:33, dice que no nos olvidemos del 3:33. Y esperando el humor, ya pasó algo de Carlitos Pueblo Roland. Tu voz trajo alegría a mi alma. Qué lindo, Mauro. Bueno, me alegro, servir para algo. Porque es bueno servir para algo, Gutiérrez, ¿vio? Uno se siente útil, se siente importante. Uno se siente importante, se siente vivo, se siente que hacemos falta, que nos recuerdan, que nos necesitan a veces. Y bueno, está bueno estar aquí para todos. Lo hacemos todos los días de 0 a 5 de la mañana con esto que llamamos Noche y Día, que te está regalando ahora una invitación doble con la cena incluida para participar del sábado a la noche. Tengo que poner sábado nada más, nombre, apellido, tres últimos números de documento. 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Una noche para disfrutar, para bailar, para comer rico y para pasarlo súper bien con un ambiente familiar increíble. 10 minutos nos separan de las 3 de la mañana.
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muchos recuerdos con Leonardo Fabio, con Vicente Fernández. Son recuerdos que nosotros sabemos que a ustedes, a muchos de ustedes les gusta porque lo han pedido en algún momento. Soy Walter, bienvenido a Noche y Día, gracias por el comienzo del programa. Buenos tangos, está frío por acá. Su buen día desde las junturas, acá llegó tu aguinaldo. ¡Ay, qué lindo Marcos Aguinaldo! Pase, pase, pase. Lo estábamos esperando con ansia, Marquitos. Bueno, quédese acá un tiempito, no se nos abandone, ¿eh? Por favor. Hola, Sui Guti, bienvenido y tribu familia a seguir disfrutando nuestro programa favorito, hecho con tanto amor. Bendecida noche y día, Lubina Alcalde, con una Mendoza congelada. Ya vamos a dar una vueltita por el país a ver cómo está la temperatura. Doy presente esta noche, espero no quedarme dormido, ustedes son mi gran compañía. Besos para toda la gente que nos acompaña desde Buenos Aires, Noemí Reynoso. Raúl Alberto Castillo, nombre de tango, Raúl. Soy Guti, bendecida noche, buenísimo programa desde Villa María, Terevaca. Algo de Carlos Rivera o Natalia Jiménez. Desde Recreo, Catamarca, Fabián Barrera nos saluda. Mira un homónimo como Fabián. No, pero él es Becerra, ¿no? Este es Barrera. Te escucho en San Francisco. Claro, que no haga de Barrera. Te escucho desde San Francisco, Norma Cubertino. Mucho frío por acá, bendiciones. Bueno, gente que está participando por el sábado, ¿eh? Sábado, sábado, sábado. La invitación doble con la cena. Su perdón, ¿cómo pongo en el mensaje para enviar sábado, nombre, apellido, tres últimos números de documento y nada más? Y Walter me dice que lo del museo es entrada libre, gratuita, así que no tienen problema de ir a acompañar a la Retro Cuarteto. Yo fui padre de una hermosa niña con una discapacidad llamada síndrome de Rett. Era un dulce de leche, amor puro y verdadero. Dios la llamó a su lado. Extraño tanto ese amor sanador que tenía, pero siempre estuve orgulloso de tener una hija así, un ángel. Gracias y feliz Día del Padre para todos, me cuenta Osvaldo. Y a los que tienen hijos especiales, disfrútenlo, que les van a provocar una gran felicidad. Desde Santa Fe, Osvaldo aporta su experiencia, su testimonio y sus palabras que son también sanadoras, ¿eh? Gente linda de Cadena 3, quisiera escuchar tu nombre y el mío, canción de Lisandro Aristimuño. Eric, y un abrazo desde Tancacha, Córdoba. Bueno, mucha gente participando, Guti, no sé qué vamos a hacer. Arturo Domingo Flores, felicidades a mi hijo Franco Gabriel por su cumpleaños, un recuerdo hermoso y abrazo grande, el Turi Flores de Saldán, Córdoba. Ricardo Casani, también buen programa, firme aquí como siempre, gracias. Onelio Mancilla, viento del sur, frío, llovió todo el día en Sunchalesú. Gracias por tu compañía, abrazo. Carlos Alberto Palacio, aplausos. Anastasia Flores, buen programa. Especialmente escuchar a Jorge Rojas y celebrando el regreso de Walter. Julio Segovia, firme, una chamamiseada me hace falta, Guti. Y Susi Moyano, bendiciones para ustedes, para toda la tribu de noche y día. Está muy frío en Cruz del Eje. Yo presente como siempre todas las noches. Qué manera de reírme con el humor, con la mesita de luz con Cacho Buenaventura. Me encanta, no me cansa de escucharlo. Lindo, dormir con alegría. Gracias por existir desde Cruz del Eje, porque hoy fue el Turco Salomón. Silvia Argoitía, qué maravilloso comienzo. Gracias por Jorge Rojas. Soy del club de fans del Bombón. ¿Qué más dice por acá? Desde Río Cuarto, Silvia. Bueno, después sigo porque hay muchos. Y quiero irme con música de esta hora, Guti, para que... ¡Ay, cómo extrañaba!

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1: Faceta no declaró y su abogado aseguró que es inocente. Eduardo Medina Allende, defensor del acusado de encubrimiento agravado, se refirió a su situación procesal y anticipó que presentará un escrito para que relate su versión. Barrelier volvió este jueves a Tribunales 2. También en títulos, brutal homicidio en Rosario, la Corte Suprema de la Nación confirmó sentencia. El máximo tribunal rechazó un recurso de la defensa, confirmó la condena a 18 años de prisión contra un acusado de matar a un hombre en Rosario durante un ataque a tiros, cuyo verdadero objetivo era el hijo de la víctima. Mendoza habilita albergues para personas en situación de calle por alta demanda. Ante la alta demanda, Mendoza habilita dos nuevos albergues para personas en situación de calle. La asistencia busca proteger a quienes necesitan un refugio durante el invierno. Tribunal de Ohio restablece restricciones para el uso de redes sociales por menores. Un panel del Tribunal de Apelaciones de Ohio ordenó restablecer la ley que exige el consentimiento parental para que menores de 16 años usen redes sociales. Esto representa un revés para la industria tecnológica. Neymar se pierde el segundo partido de Brasil en el Mundial por lesión. El astro brasileño, que genera preocupación en el equipo, la verde amarela, enfrentará a Haití este viernes desde las 21:30. Temperatura actual en la ciudad de Córdoba, 10 grados, humedad 55%, viento del sector noreste a 10 kilómetros por hora, cielo despejado.
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esta banda madre chévere en su aniversario número 52 y nosotros en Noche y Día haciendo un brevísimo repaso, breve porque no terminaríamos más si nos detenemos en cada una de estas voces queridas por ustedes. El arranque con Sebastián, el monstruo que no era Sebastián en ese momento, ¿verdad? Era Daniel Reina. Con el turco Julio que vino después y dejó un tendal de recuerdos también con sus canciones, con su presencia. ¿Le sucede? Este señor que cantó recién Cataclismo, Leo Fraga. ¿Y habrá terminado ahí la historia? Para nada, ya le cuento más. Me están haciendo llorar de emoción con esos temazos. Recuerdo mi primer baile con el turco Julio en el Deportivo, la gallega como soldado al lado mío. Qué bellos recuerdos, gracias Su y Walter Carmen. Esta música, Su, es volver a estar en momentos inolvidables, dice Anita Cristina. Tema, solo de Chévere y el Turco, saludo yo el Teniente Merlo de Cruz del Eje, cambio y fuera. Qué grande, Chévere, con el mejor el turco Julio, Su y Walter, Edgardo Lorenzini, Débora Bebú. Buen día, equipo, hermosa la música, hermosa mañana, saludos a Belville, querido, desde La Palma, Tenerife, Lisandro Ceballos. Mucha gente participando por la invitación para el sábado, para ambos, para la retro, que es gratis, absolutamente el ingreso, ahí en el Museo de la Mona, y nosotros que le regalamos, en el Museo del Cuarteto, perdón, ya me confundí. Colón y Rivera Indarte, ahí en Colón y Rivera Indarte, en el Museo del Cuarteto, entrada libre y gratuita. Gracias, Su y Walter, y dice gracias por el corazón de Marc Anthony, Susi firma paz, desde Buenos Aires. Hola, Su y Guti, excelente comienzo de programa, como todos los días, gracias por hacer que las madrugadas se hagan más cortas. Bendiciones para ustedes, Ángel, desde Marco Juárez. Qué herida audiencia de Noche y Día. Espero los temas de Chévere. Gracias por la compañía. Abrazo, Elena, desde Andorra, mi lugar en el mundo. Mirá, Elenita, que está en Andorra, haciendo, preparando las cosas, trabajando, dejándose acompañar por la radio, por el programa. Y ahora, celebrando el aniversario de la banda Chévere en sus 52 años. Recién la primera etapa y vamos por la segunda. Se va este caballero Leo Fraga y viene... el que después se convirtió en el rey.

llegada del rey Pelusa fue determinante para que la historia continúe, para que la leyenda siga escribiéndose en la banda madre, en Chévere. Acá Ana dice, el romanticismo no se pierde aunque pasen los años. Como siempre, exactamente la radio más federal. ¿Me podés decir cómo salgo a trabajar ahora? Por el tiempo, y salga abrigado, porque está frío, 10 grados acá en la ciudad. Me imagino que en Toledo debe haber un par menos, Salga bien abrigado, después se va sacando, no importa, pero ahora abríguese. Por Dios, cortarse las venas con una cuchara es poco con esos temas. Una locura hermosa. Gracias, gracias, gracias, Gabriel Colazo. Te quiero por Camilo VI, me gustaría, pide Ana. Norma Oberti, buen día, hermosos recuerdos. Si habré bailado esos temas, son los mejores. Norma, desde la puerta. Pasa que hace frío, decíamos antes nosotros, para hacer un chiste. Que no lo hacía reír a nadie, pero era nuestro chiste predilecto. Mercedes Melero, abrazo para todos. Rita Rodríguez, me encantan todo lo que hacen desde un quillo, mucho frío. Marisa también nos saluda. Graciela Santillán, la tribu de pie, hace frío. Cuando recitas el seminarista de los ojos negros, tu voz es inconfundible. Aguante Cadena 3, noche y día, pido el Moreno por Isabel Pantoja. En Meco Villarreal, de las termas de Río Hondo, una samba interpretada por Orellana Luca, samba para un bohemio guitarrero o el cosechero. Gracias, envío afectuosos saludos para usted y para Walter. Eduardo Sosari, algo de Cafrune. También Mario Arzac nos saluda. Bueno, mucha gente a través del chat también. Un poquito más de recuerdo, ya hacemos el sorteo, atentos los que han participado, que el que no confirma, que está escuchando y sabe que ganó, lo sorteamos otra vez, que tengamos como 180 personas esperando que le digamos. Walter, en el Museo del Cuarteto, en Rivera Indarte y Colón, Rivera Indarte y Colón, sábado a las 5 de la tarde, la Retro Cuarteto, entrada libre y gratuita. 3:37 minutos, y después de Pelusa, ¿qué pasó, Gutiérrez? ¡Oh, el Duque! Volvió el Turco Julio por un año, y se va después, y se suma el Duque, que va a ser el regalo para el domingo, pero mañana, ahora no.

voces, ¿no? Este bloquecito le correspondió a Fernando Blaviz. El Duque, señores, cantando para ustedes en este homenaje a Chévere y su banda en el Despabilate en esta madrugada. Acá me dice, no, pero Patricia quiere participar por la retro. No, pero es entrada libre, gratuita. Tiene que ir nada más, directamente vaya y nada más a las 5 de la tarde. Sui Guti, buen regreso. Me pasan las 40 por Trula, Norberto Caligari de San Vicente, provincia de Santa Fe. Su dice Dani, buenas noches, genial programa. Fabián también, Rinaldi, ¿cómo estás? Desde San Andrés, Tucumán, te estamos escuchando. Abrazo fuerte para todos. Bueno, tengo nombre de ganadora, en este caso para el sábado. Tiene que ir directamente. Primero confírmeme que escuchó que es ganadora. Después cuénteme si sabe que tiene que ir directamente con el documento con el que ha participado. Para la invitación para la cena show del sábado en la noche. Carmen Cardoso 676. Carmen Cardoso 676, que participó por el chat. Está escuchando a través del canal de YouTube, como esta vez le tocó al chat. ¡Qué alegría! Nunca le tocaba al chat, ¿no? Esta vez sí. Bueno, me alegro mucho. Carmen, avíseme, cuénteme, dígame. Bueno, y después de Vladis, Guti, ¿qué pasó? ¿Aquí debemos todavía? No podemos. Hay varios que no podemos dejar de escuchar. Ah, Jorgito del Toro Quevedo, claro.

0: Soy Héctor Quevedo, señores, en Chévere. Walter, usted me parece que se está olvidando de uno de los fundadores, exclusivamente fundadores y cantantes de Chévere. Me parece que se está olvidando.
1: No me estoy olvidando.
0: Un bambi. Me parece que sí, que se olvida.

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2: Hermoso recuerdo con el Negrito Videla, señores. Homenaje a Chévere, 52 años. Amerita, vale la pena disfrutar cada momento de esta banda madre, que es una banda que te acompañó toda la vida, ¿no, Uti? Toda la vida. Y que en algún momento tuvo un extranjero, ¿o me equivoco? Sí, uno de esos extranjeros fuertes que no se olvidan así nomás. Brasileirinho, os más grande del mundo.

Rubiño, señores, marcando también la presencia internacional dentro de esta banda. Pero los tiempos corren, no solamente los de la radio, sino también los de la música. Y las bandas van pasando los años, van mutando, van cambiando, van reiniciándose, van sumando nuevos talentos, nuevos valores que también ya forman parte de la historia. El presente de Chévere, cumpliendo sus 52 años, cierra este homenaje Noche y Día.

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1: El poder de la palabra es real, más de lo que a veces imaginamos. Lo que decimos no solo describe lo que vivimos, también influye en cómo lo sentimos, lo enfrentamos y lo transformamos. Cuando repetimos constantemente "estoy cansado, no puedo, todo está mal", sin darnos cuenta, vamos alimentando una visión más pesada de nuestra realidad. No porque la vida no tenga dificultades, sino porque nuestras palabras pueden amplificar el peso de lo que ya duele. Pero también es cierto que la palabra puede ser un punto de cambio. Decir "estoy agradecido", incluso en medio de procesos difíciles, no niega el dolor, pero abre espacio para reconocer lo que sí sigue en pie. Decir "estoy creciendo" no significa que todo sea fácil, sino que incluso en la incomodidad hay aprendizaje. Y decir "estoy prosperando" a veces no es una realidad inmediata, pero sí una dirección, una intención, una forma de mirar la vida con esperanza. Porque lo que declaras con frecuencia también moldea tu enfoque, tus decisiones en tus caminos. No se trata de ignorar lo que duele, sino de no quedarte a vivir solo en ello. Declarar vida sobre uno mismo es un acto de conciencia. Al final, las palabras no solo salen de ti, también vuelven a ti. Y puede ser peso o pueden ser impulso. Elige aquellas que te acerquen a la vida que quieres construir.

amores que no necesitan palabras. Basta con caminar en silencio por los pasillos de un hospital para comprender que la vida puede cambiar en un instante. Ahí el tiempo parece detenerse. Cada puerta que se abre acelera el corazón. Cada llamada provoca un sobresalto. Y cada minuto de espera se convierte en una prueba de fe y de fortaleza. Quien alguna vez ha recorrido esos pasillos con lágrimas en los ojos sabe lo que significa sentirse pequeño ante la incertidumbre. Sabe lo que es mirar al cielo y pedir un milagro con todas las fuerzas del alma. Sabe lo que es descubrir que cuando se trata de la salud de un ser querido, el dinero, el orgullo, las preocupaciones cotidianas pierden todo su valor. Sin embargo, el dolor no es una competencia. Cada persona carga batallas distintas. Ninguna herida merece ser minimizada. Lo importante es recordar que todos, en algún momento, necesitamos comprensión, apoyo, esperanza. Es en esos momentos donde aprendemos a valorar un abrazo, una oración, una palabra de aliento o una mano que se ofrece sin hacer preguntas. También entendemos que la vida es frágil, que nada está garantizado y que el amor siempre será más importante que cualquier discusión o diferencia. Si hoy tus seres queridos están bien, abrázalos. Diles cuánto los amas. No esperes una emergencia para demostrarles lo importantes que son. Y si hoy atraviesas una prueba difícil, no pierdas la esperanza. Aún en los pasillos más fríos y en las noches más largas, la fe puede convertirse en la luz que sostiene todo. Hay batallas que nos cambian para siempre, pero también nos enseñan a valorar la vida, a confiar más en Dios, a descubrir que incluso en medio del dolor, nunca estamos completamente solos.

La canción que me perseguirá por el resto de mi vida no será necesariamente la más famosa, ni la que se escuchó en todas partes. Será esa que un día llegó sin avisar y decidió quedarse para siempre. Porque hay canciones que no solo se escuchan, se viven, se sienten, se convierten en el eco de una etapa, de una persona o de un recuerdo que el tiempo nunca logra borrar. Basta con escuchar los primeros acordes para que la memoria haga su trabajo. De pronto regresan los abrazos, las risas, las despedidas, los lugares, las personas que ya no están, y hasta la versión de nosotros mismos que creíamos haber dejado atrás. La música tiene ese extraño poder, detener el tiempo por unos minutos. Nos recuerda que hubo días felices que merecen ser agradecidos, momentos difíciles que, aunque dolieron, también nos hicieron crecer. Quizás esa canción siempre logre sacarme una sonrisa o tal vez alguna lágrima, pero nunca será por tristeza solamente. Será porque existen recuerdos que jamás dejan de ocupar un lugar especial. Al final comprendemos que todo se mide por melodías que acompañan nuestros momentos. Cada uno guarda una historia, cada uno conserva una emoción. Y aunque pasen los años, habrá canciones que seguirán encontrando el camino hacia nuestra alma. Algunas personas se marchan, los lugares cambian, el tiempo avanza, pero hay melodías que permanecen para recordarnos quiénes fuimos, cuánto amamos y todo lo que vivimos.

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0: 2, 9 grados de temperatura que tenemos hacen absolutamente necesario escuchar estas canciones, sonidos internacionales, poder calentarse un poquito, por fuera y por dentro, porque ese es el tema. Un tecito, un mate, un cafecito, si tiene que salir de casa a esta hora para contrarrestar los 9 grados de temperatura que va a encontrarse y un poquito más en el exterior. 55% la humedad, viento del noreste 10 kilómetros por hora, cielo despejado. La máxima para esta jornada de día viernes indica que tendremos 18 grados, hasta 5 va a bajar, y 18 grados la máxima pronosticada. Eso sí, aparece un sol como hacía mucho tiempo que no lo veíamos, entero, redondo, completo, hermoso. Así que vayan preparando todo, lavar ropa, tender, todo. Bueno, Eagles estaba cantando recién, Wham! Y Earth Supply fue la trilogía que elegimos para este... prácticamente despedida de noche y día, ya estamos en la parte final. Gracias Daniel Soto, nos manda corazones. Nilda Aguirre, grande, te estoy escuchando, se pasaron con el programa, un abrazo desde Altamira, buen fin de amiga. Graciela Jansen Harms, buen día Su, como todos los días presente, disfruto del mejor programa, lindo y bendecido viernes, abrazo a la distancia, gracias por estar. Mañana también vamos a estar, así que nos tienen que esperar mañana. A Mario Alfredo Castro, gracias. A José Zucardi, hermosa la música, felicito, abrazo. Nancy Sena, el tema Nada Tengo de Ti por Soledad, es un gusto descansar escuchándolos desde Renacimiento. Rosa Quijena, hola Su, hola Guti, bienvenido Guti, dispuesta a disfrutar de su gran compañía. Vamos por todo lo que ustedes saben hacer. También un programa de excelencia y la participación de los oyentes, que iniciemos un maravilloso y bendecido día viernes. Santiago Antonio, ¿qué nos dirá? Nos dejó un mensajito grabado, lo vamos a poner en el aire, Guti.
1: Hola Susana, muy buena madrugada, acá habla Santiago de San Lorenzo.
0: ¿Cómo estamos?
1: Muy buena la música, Susi.
0: Gracias.
1: Saludos Guti Gutiérrez. Bueno, acá estamos en Fray Luis Beltrán y ahora nos vamos para Puerto San Martín a llevar a la gente que va a trabajar al puerto. Bueno, quería que le mande un saludito a mis primos de Catamarca, de la Candelaria.
0: Bueno,
1: bueno, abrazo grande para todos.
0: Abrazo, Santi, abrazo. Buen día, soy equipo, excelente fin de semana. El despabilate, genial. Aquí está helado. Abrazo, Daniel, desde Anisacate, me imagino. Hermoso, hermoso las canciones. Un gran cariño, Alicia de Cabas. Soy Guti, gracias por las noches bonitas que nos hacen pasar. Saludos a la tribu de noche y día. Buen viernes para todos. El Bencho de Pozo del Molle. Bueno, mensajitos que van llegando y que se van sumando también a los del final. Silvina Rodríguez, soy Guti, los escucho todos los días desde las 4. Gracias por acompañarme, Silvina Rodríguez de Padre Claret, buen día. Y le pido a Carmen Cardoso que lea los mensajes en el chat. Carmen Cardoso, 4:40. Nosotros mientras tanto hacemos el repaso, repaso musical.
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3: Tenemos que ir, señores, ha llegado el final de Noche y Día, ya viene Primera Plana desde San Nicolás de los Arroyos, provincia de Buenos Aires. Nos están mandando saludos también Marcela y Lorenzo desde Roquetas de Mar, Almería. Un abrazo para Juancho, el mejor panadero de Córdoba. Aguante el pirata. Héctor Lobaibiglia desde Toronto, Canadá. Y la abuela Delbe y Piedra Buena está cumpliendo 88 años. Gloria desde Villa del Rosario le manda saludos para la Abu, que está de cumpleaños. Mañana regresa. Usted, Gutiérrez, mañana no regresa. Bueno, nosotros regresaremos, Dios mediante, el próximo sábado a la madrugada. Sí, ahí vamos a estar acompañándoles a todos. ¿Usted con qué se va? ¿Se acuerda que tenía que elegir una canción, no? Ah.

la Ferte lo estaba esperando, Gutiérrez, ¿eh? Esperaba su regreso para que usted se despida con ella en las madrugadas. Buen descanso, Guti. Nos encontramos. Chau, chau, adiós.

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0: día, ¿cómo están? Bienvenidos. Es viernes, es 19, el último, mira, el último viernes de este otoño. Que ha sido raro el otoño.
1: Y el cuerpo lo sabe, ¿no?
0: Sí, pero ha sido raro, bastante lluvioso. Vos mirá los jardines, las plazas, está todo muy verde. Sí,
1: no hubo tantas hojas en el piso.
0: No, y como ha llovido bastante, todavía el verde se mantiene. Pero ya a esta altura, viste, tendrías el pasto muy amarillo. Por lo menos es lo que se ve aquí en la ciudad de Córdoba. Después alguien del interior nos dirá, no sabés, acá ya se secó todo. Pero claro, ha llovido bastante. Y la gran pregunta es el fin de semana, Susana. ¿Tendremos tiempo inestable en Córdoba y alrededores?
1: No, viene hermoso el fin de semana. Como para el asadito del Día del Padre, salir a pasear por el papá, todo lo que quieran hacer por el Día del Padre. Cosas a mano, regalitos a mano, sencillos.
0: Claro, nos ha tocado justo el Día del Padre con el Mundial. Fíjate que no... Todo es mundial.
1: ¿No necesitan nada más?
0: No hay promociones, no hemos visto tanta publicidad con relación al Día del Padre, porque claro, todo se lo lleva el Mundial.
1: Sí, pero también está relacionado, ¿no? Todo lo que ofrece.
0: Sí, pero mira...
1: Se mezcla mucho.
0: Una carta, un abrazo y un rico desayuno,
2: Susana, no
0: sobra.
2: Diga eso.
0: Para,
2: buen día,
0: para papá siempre
2: no,
0: es
2: no
0: eso.
2: No diga eso porque después se quejan de que qué
0: poquito. No. Ya...
2: Nadie es un cree, arma de doble filo, ¿no?
0: Somos un animal de costumbre, entonces ya...
1: No se hagan las víctimas, por Dios favor. Mío.
0: Por ahí te sorprende algo y... No, pará, tengo taquicardia. No. Pero gracias de todas formas por el saludo anticipado y prácticamente en eso va a terminar nuestro día.
1: Y un saludito.
2: Una pena me da, Luis.
1: Sí, pobre.
2: Realmente pobre.
0: Mañana está fría.
1: 9 grados, Luis, 9 grados. Poca humedad, hacía mucho tiempo que nos decíamos 56% de humedad.
0: Qué seco que está todo, ¿no?
1: Sí, todo. El cielo despejado y la máxima para hoy, Luis, 18 grados, estamos cerquita de la mínima, que son 5 grados pronosticados, 18 la máxima. Sábado, 20 grados de máxima, parcial nublado, pero bastante presencia de sol también. El domingo, 13 grados de máxima, o sea, va a estar frío.
0: Mira, la ciudad de Santa Fe tiene 10 grados 4, más o menos la temperatura que tenían en el día de ayer.
1: Mucha lluvia en Santa Fe, me contaron toda la madrugada.
0: Bueno, van a estar con un cielo parcialmente nublado. Una máxima para hoy de 15 grados, ya mejoran las condiciones climáticas. Mientras que Rosario está mucho más frío, tiene una sensación térmica de 6 grados 7. Ahí está frío, con un cielo parcialmente nublado. Después el resto del día con sol, una máxima de 13, un poco va a ser tan alta la máxima, después eso irá... Subiendo, pero no tanto, recién el domingo 16, pero la próxima semana, ya con el invierno instalado en esta parte del mundo, las temperaturas vuelven a bajar. ¿Cómo está Buenos Aires, Ariel? Buen día.
3: ¿Cómo estás, Luis? Muy buen viernes para vos y para todos los compañeros y los oyentes. Está con 10 grados una décima de temperatura, cielo cubierto, con llovizna que se va a mantener hasta el comienzo de la mañana, porque luego se prevé cielo ligeramente nublado a parcialmente nublado durante el resto de la jornada. Buenas condiciones del tiempo a partir justamente de la mañana, con 14 grados de máxima. A esta hora completamos datos del tiempo, 10 grados una décima, reitero, humedad 98%, la presión 1010.5 hectopascales, bien digo, 1010.5 hectopascales, el viento que sopla desde el sudoeste a 8 kilómetros horarios, y la visibilidad ligeramente reducida a 9 kilómetros.
0: ¿Qué dice Lucía? ¿Cómo anda?
2: ¿Cómo anda, Luis? Bien. Buen día para...
0: Esa remera verde que trajiste vos, ¿es por México?
2: No, ¿cómo no? No, es porque me gusta el verde y quiero que me quede
0: vos,
2: bien.
0: ¿No? Tenemos primer... Ay, estos coreanos me dieron una mala misa y tanta mala sangre. Ganó México y se dio el gusto. Primer clasificado a la segunda ronda, ya lo cuenta Susana. Pero bueno, lo tenía que decir. Yo esperaba que perdiera. Bueno, Lucía, ¿cómo salimos a las calles?
2: Bueno, salimos, yo diría abrigaditos, sí, porque si va a ser la mínima de 5 grados, se espera que baje la temperatura cuando amanece. Así que ir con cuidado. Bueno, tenemos corte total en la ruta provincial 13, me descoloco con lo de la remera verde. Entre Pilar y Costa Zacate hay obras de mantenimiento en la ruta provincial 6, entre Justiniano, a la altura de Justiniano Pose y a la altura de Cruz Alta y Los Urgentes. La provincial 15 también, en el cruce con la 28, la provincial 4, a la altura altura de la laguna, a camino de las altas cumbres, atención, porque hay reductor de velocidad en los kilómetros 10 y del 17 al 19 está policía caminera trabajando en el lugar. Obras de mantenimiento también en la provincial 1, en el cruce con la 17, en la 17 entre Marul y Balnearia, y las obras por desmoronamiento en la provincial 28 a la altura del pasaje El Cadillo en sentido opuesto desde La Rioja. Así que a circular con precaución. No hay previsto ni niebla ni lluvia, por lo menos avisa policía caminera.
0: Bueno, ¿qué pasa con la obra de del Boulevard San Juan?
2: Está frenada de dimes y diretes. Allí esta obra de bulevarización, aquí en la ciudad, está paralizada. Hay un cruce entre la municipalidad y Supermax, que es la firma, la empresa que está ejecutando estos trabajos. La empresa dice que la municipalidad tiene deudas por certificados, por adicionales y redeterminaciones de precios. El municipio dice que no hay atrasos, dice que la contratista es la culpable de la interrupción de las tareas. Sebastián Solís, presidente de Supermax, habló en distintos medios aquí en Córdoba, dijo que la empresa acumula 4 meses consecutivos sin cobrar. Según indicó, la municipalidad no pagó ni marzo, ni abril, ni mayo, ni lo correspondiente a junio. Pero desde la municipalidad dicen que no hay certificados vencidos, rechazaron que la paralización se explique por una deuda de la MUNI. Dice que el avance físico es del 97,8%. Y que, bueno, se tienen que poner a trabajar. Vamos a ver, está sujeto, cabe la posibilidad de que la sancionen a esta empresa si no retoma los trabajos.
0: Vamos a estar en un ratito con Ariel, porque ayer sesionó la legislatura de la Ciudad de Buenos Aires.
2: ¿Después de cuánto tiempo?
0: Y no te cuento el Senado de Buenos Aires. El Senado no trabaja desde diciembre del año pasado, creo que va a haber sesión finalmente, y les ha dado un poco de vergüenza, me parece.
2: No.
0: Pero en la Ciudad de Buenos Aires, mirá este dato, ¿no? Endurecieron las penas contra los trapitos. Acá ha funcionado bastante bien, ¿eh? Digo, no quiero generalizarlo, pero ya no lo ves en muchos lugares. Ayer estuve en el Cerro de las Rosas, Rafael Núñez, por lo menos donde me...
2: ¿No viste naranjitas?
0: No. Y ya lo contaba de la semana pasada, en Barrio General Paz de noche, no los vi de día, en General Paz hace 2 días, bueno. En Buenos Aires se ha reformado el código contravencional, que endurece de manera significativa las sanciones para los cuidacoches y los limpiavidrios. Acá, ¿cómo están? Los limpiavidrios tampoco están, ¿no?
2: No, los limpiavidrios están prohibidos.
0: Claro, por eso digo, no están. Yo lo mismo, visto, es cierto. Lo mismo va la Ciudad de Buenos Aires. Han llegado a pedir hasta 50.000 pesos, ¿no? Cuando había algún recital cerca de la cancha de River, sí, por ejemplo, históricamente. Bueno, con la reforma aprobada, las penas pasan a ser de 10 a 30 días de arresto, trabajo de utilidad pública hasta 45 días y multas que llegan hasta los 6 millones de pesos para quienes ejerzan este trabajo. Y habrá que ver, acá ya la policía está habilitada, Lucía, para hacer los controles y demorar y detener a personas.
2: Exactamente, sí.
0: Hay que ver, la Ciudad de Buenos Aires seguramente será con su propia policía, que tiene la fuerza local. La otra es la construcción, el financiamiento para construir una nueva línea de subterráneo. Mira, bueno, acá estamos con los bondis. Que sí, que no hay plata, que recortan los servicios, que se va a pagar el medio aguinaldo en cuotas. En la Ciudad de Buenos Aires están analizando y ya tienen la plata para salir a hacer 10 kilómetros de subterráneo. ¿Cuántos serían 10 kilómetros? Más allá del Cerro de las Rosas, por ejemplo, para venir hasta el centro.
2: Son 14 ahí, más o menos.
0: La línea F tendrá 10 kilómetros, 12 estaciones, va a conectar el sur con el norte de la capital federal, va a permitir combinar todas las líneas actuales del subterráneo y los ferrocarriles. El Roca, el San Martín, qué lindo, ¿no? Acá se podría hacer por arriba, por ejemplo, tipo monorriel. Tenés la posibilidad, hacer subte es caro, imposible, pero es mucho más económico. Aquellos que están pensando en ciudades inteligentes, en hacerlo, está estudiado esto, pero bueno, falta la plata, Susana. Sí. Ese es el tema. Y lo otro, también han regulado la venta de vapeadores. Ya no se va a poder usar vapeador, lo decíamos ayer, en espacios cerrados como escuelas, hospitales, centros culturales, clubes, boliches, y en el medio de transporte. Y se prohíbe la venta, la entrega y el suministro de vapeadores a menores de 18 años. Como verán, Se han puesto a trabajar y han sacado varias cosas interesantes. En Mar del Plata, ¿te acuerdas lo que fue, Susana? Las piñas entre los remiseros, taxistas, los choferes de Uber y de las otras compañías. Bueno, finalmente, mira, Lucía, trabajaron.
1: Llegaron a buen acuerdo.
0: En el Consejo Deliberante de Mar del Plata.
1: Bueno.
0: Habilitaron las aplicaciones del transporte.
1: Es un viernes de buenas noticias.
0: Qué bárbaro, ¿no?
1: Sí.
0: ¿Qué ha pasado? ¿Qué ha pasado?
1: No sé, debe ser el tiempo.
0: ¿Cómo van a funcionar los servicios el 20 de junio?
2: Recordemos, mañana es feriado por el Día de la Bandera, 20 de junio. Vamos a repasar los servicios. Transporte urbano de pasajeros, esto sorprendió. Va a funcionar normal, con frecuencia de día sábado. El sistema de estacionamiento medido y controlado va a ser gratuito en todos los lugares permitidos. No va a haber recolección domiciliaria de residuos. Mañana no saque la basura.
0: ¿Qué va a pasar? La gente la va a sacar.
2: Sí. Bueno, y los comercios, a mí me preocupa también los comercios, ¿no? Que tienen una cantidad tremenda de basura, la sacan igual. Bueno, las plantas de ITV van a permanecer cerradas, toda la administración pública va a permanecer cerrada, cementerio San Jerónimo y San Vicente abiertos de 8 a 18, y recuerden que el centro de la ciudad va a estar abierto hasta las 6 de la tarde para aquellos que van tarde comprando el regalo del Día del Padre.
1: Claro, sí.
0: 5:18, ya retomo con Ariel. En el panorama internacional se destacan dos títulos en esta mañana. Uno, lo que ha pasado y lo que contamos ayer, el bombardeo de Ucrania a Moscú. Uno de los más fuertes desde que se inició el conflicto en esa parte del mundo, fue con drones. Golpeó por segunda vez en la semana una de las más grandes refinerías de petróleo, y por la descomunal humareda del impacto se suspendieron centenares de vuelos, no se veía nada. Claro, fíjate, ahí hay petróleo, mucha combustión. La otra noticia, Susana, es la llegada del Papa a esta parte del mundo. El presidente de Perú estuvo en el Vaticano y dijo que León XIV va a visitar su país. Ya estuvo Francisco ahí. Recordemos que León ha sido obispo de una localidad muy chiquitita, a la cual va a estar visitando, además de Lima. Resta ahora el anuncio oficial que haga la Santa Sede, y todo parece indicar que estaría visitando la Argentina y Uruguay. Vos fíjate que Francisco estuvo en Brasil, estuvo en Paraguay, estuvo en Chile, estuvo en Perú, estuvo en Colombia. Ay, le pasó.
1: Rasante.
0: Pasó por arriba.
1: Vuelo raso.
0: Pasó por arriba. Todo parece indicar que León XIV va a visitar en noviembre. ¿Qué presidente lo va a recibir en Perú?
1: Ah, es verdad.
0: Keiko Fujimori, que por ahora marcha primera.
1: Va primera.
0: Y hay que esperar todavía un mes más para saber quién va a ser el presidente de Perú. 9 en 10 años. Qué inestabilidad política. Después el resto, sí, más o menos va funcionando. Bueno, Ariel, vamos a hablar de la situación del jefe de gabinete Adorni. Milei va a avalarlo hasta que la justicia se expida. Esto podría ser más o menos cuando mi hija esté egresando de la universidad, la más chiquita.
3: Sí, no está la decisión. Pues
0: como es la justicia en este país, ¿viste? Los tiempos de la justicia no son los tiempos de la sociedad. Ayer, Ariel, celebraron el acuerdo del Senado para postergar el debate sobre la remoción del jefe de gabinete, y Milei dice, hasta que la justicia me demuestre lo contrario, lo mantengo en su poder. Ayer el fiscal ha citado indagatoria al hermano.
3: Sí, a Francisco Adorni, sí. Es otro fiscal, no es policita, pero las causas son conexas, la imputación es la misma que le están haciendo o que se sospecha que podría tener Manuel Adorni, que es haber mentido en su declaración jurada, en el caso de Francisco Adorni, que es concejal en la ciudad de La Plata, fue imputado y deberá responder entonces por esa situación. Algo similar es lo que se le está investigando al jefe de gabinete, pero el presidente, y esto es, te diría que es casi textual, está obstinado en mantenerlo, y Manuel Adorni, que cree que no tiene motivos para renunciar. Con lo cual, si ninguno de los dos toma la decisión, va a seguir en el cargo. De hecho, el sábado va a estar en Rosario,
0: sí,
3: acompañando al presidente y quizás al gabinete, si es que deciden ir todos los miembros del gabinete, al acto por el Día de la Bandera. donde también va a estar, bueno, en un abierto desafío al presidente Javier Milei, Victoria Villarroel.
0: Ahí está entonces lo que está marcando. Mirá, en Rosario, por primera vez en años no hay internados por bronquiolitis. Acá también está, no hay saturación, Lucía.
2: No hay saturación
0: en los sistemas de salud.
2: Del sistema de salud, lo que sí hay un aumento sostenido de la atención en las guardias, sobre todo pediátricas, pero no hay saturación de internaciones, no.
0: Hemos tenido días muy fríos que hayan hasta propiciado estos días, en estos días estamos teniendo
1: húmedos, sí, pero fríos no.
0: Atribuyen la situación a la campaña de vacunación contra el virus sincicial respiratorio. El sistema de vigilancia del municipio en Rosario arrojó, bien le digo, datos alentadores y están aconsejando ventilar a diario todos los espacios que se mantienen cerrados. Los barcos se empiezan a recorrer el estrecho de Hormuz, título que estamos destacando a esta hora en los diarios en España. Y la otra noticia también destacada en esta mañana, ya vamos a hablar de la justicia y la AFA. Hablando de la AFA, mirá la foto, Messi sonriente, jugando ayer con sus compañeros, entrenando.
2: Qué lío que se armó, ¿no?
0: ¿Cómo?
2: Qué lío que se armó con lo de las fake news.
0: Y hay que ser responsable. Para estar al frente de un micrófono hay que estudiar. Claro, hay que estudiar y hay que prepararse.
1: Sí, por más streaming que sea, ¿no?
0: Sí, porque
1: no está regulado para nada.
0: No es lo mismo, prepararse, estudiar, entender cuál es el rol, cuánta fuente tenés que chequear, ¿no? Porque alguien te diga por el auricular, podés decir las...
3: Entretenimiento que informar.
0: ¿Cómo?
3: Que no es lo mismo hacer un programa de entretenimiento, porque los streaming hoy están más pensados para eso,
0: claro,
3: para entretener que para informar. Informar es otra cosa.
0: Sí, para, viste,
3: requiere rigurosidad, requiere responsabilidad.
0: No generalizo, pero es un hablemos sin saber, viste, che, ¿y a vos cómo te gusta la tortilla de papa?
2: Claro.
0: Sí. ¿Y vos, Susana, con qué lavas el repasador? ¿Con qué le sacas las manchas? Que puede ser muy, muy entretenido para mucha gente, que le guste eso, viste. Me divierto con esto, pero después cuando tenés que hablar
1: de algo serio.
0: De algo serio, que es la vida. Y más, si la familia, ni el propio Messi lo dijo los otros días, simplemente dijo, estamos pasando un mal momento. Sí. Claro, que era la salud del padre. Ayer con interés y profesionalismo, como el de siempre, titula esta, así está titulando el diario de la Nación. Foto bien grande en tapa, Messi, entrenando y sonriente. Con interés y con profesionalismo intacto, Messi ayer entrenó junto a sus compañeros en un contexto muy especial. Y está, por supuesto, el papelón de Florencia Peña, con la fake news. La despidieron. Y también a algunos productores. La familia Messi admitió que Jorge está enfermo, pero está en una situación estable. Por eso no ha viajado, yo no la he visto a la madre, no está en Estados Unidos.
1: No está.
0: Viste que siempre en los partidos están enfocando a la

0: Aguantadero y México de la mesa. Apenas uno, Luis.
1: Sí.
0: Apenas 1-0.
1: Pero se dio en gusto, ¿no? Y Brasil sí busca su primer victoria, Susana, tras el pálido debut. Para hoy, ¿qué tenemos?
0: Bueno, para hoy a los Estados Unidos con Australia.
1: Lindo.
0: A las 16.
1: Sí.
0: Escocia, Marruecos.
1: Ese lindo
0: 19,
1: partido. Va a ganar Marruecos.
0: Y 21-30 Brasil, Haití.
1: ¿Cuántos goles, Lucía? Anímese a decirlo, y el lunes...
2: fin de semana vamos a tener...
1: ¿Cuántos goles le va a hacer Brasil a Haití?
2: 4, 5 por lo menos.
1: 5 mínimo.
2: Por lo menos.
1: Pero mínimo, ¿no, Ariel? ¿Te animás a...?
3: Sí, sí, yo digo entre 5 y 6.
1: ¿Sí?
3: Media docena.
1: Es como le hizo Alemania a Curazao.
2: Pero yo les digo, no sé, está raro el
0: Es muy sorprendente este
1: mundial. No, pero no.
2: Raro.
1: Haití, chicos, no.
0: Bueno, Luis.
1: No juega ni de local, imagínate. No puede jugar por la...
2: Pero
1: por la...
2: está raro el mundial. No sé, yo no sería tan...
0: Los chiquitos crecen, Luis. Los chicos crecen.
1: No, se le va a hacer 5.
2: Tienen esa cosa de potrero también.
1: Mínimo le va a hacer 5. Hoy está cumpliendo años la Universidad Nacional de Córdoba.
0: Sí.
2: Sí.
1: Y está
0: previsto. Un montón de años.
1: Ahí, sí.
0: 200 y pico de años.
2: Ahí te digo. Ahí te digo exactamente cuánto. Ahí tenemos que hacer la cuenta.
1: En 1613.
2: 1613.
1: Ah, iba a decir algo de claro, Mirta vio todos los mundiales, no llegó a ver la...
0: No estuvo.
1: En materia económica, confirmaron...
2: 413.
1: ¿Cuántos años?
0: Más de 213 años.
1: Claro, 413 años. Confirmaron que Jan de Nul ganó la licitación, la empresa belga, y va a operar la hidrovía por los próximos 25 años. El gobierno adjudicó la mayor privatización de la era Milei. Incluye dragado, el mantenimiento y la señalización de la red más importante donde sale la producción y la exportación argentina. El gobierno anunció que la empresa lo va a hacer por los próximos 30 años. Prevén bajar un 13,5% de las actuales tarifas logísticas. Y estamos hablando de un negocio de 15.000 millones de dólares. Hablando de exportaciones, hoy es título en los diarios económicos. Exportaciones récord, la balanza comercial marcó un superávit histórico, nunca en la historia. Para mayo hubo un superávit de 3.500 millones de dólares. Impulsado, miren esto, ¿no? El crecimiento de los envíos de combustible y energía al exterior, esto es vaca muerta. Crecieron un 167%. Esto tiene que ver con las exportaciones y viene vinculado justamente a lo que está pasando con la hidrovía. Las ventas al exterior... Titula hoy el diario Río Negro, récord por energía y por agro. Y también han ampliado, obviamente, el superávit comercial. Y la foto principal del diario Río Negro es la adjudicación de la hidrovía, obra clave para el comercio exterior. Lucía.
2: Título principal de aquí de Córdoba, Luis, un día clave hoy en el caso Agostina Vega, este caso de femicidio de esta adolescente de 14 años. Hoy van a indagar a Soledad Andreani, que es la dueña del 4K, que está imputada por encubrimiento agravado, y podrían levantar el secreto de sumario, porque después de esta audiencia, las partes esperan acceder finalmente al expediente. Estamos hablando de la mujer que le habría prestado a Claudio Barrelier, el principal acusado por el femicidio, el 4K para deshacerse del cuerpo. También esta mujer quedó bajo la lupa por su vínculo con Guachitas Bar, este local nocturno que la Municipalidad de Córdoba le revocó la habilitación en medio de las acusaciones relacionadas con el caso Agostín. Ayer declaró Osvaldo Faceta, negó haber encubierto el crimen, volvió a la cárcel de Bower. Estamos hablando del amigo e inquilino de Claudio Barrelier, que negó los hechos, se abstuvo de declarar. El fiscal no le agravó la acusación, la imputación sigue siendo por encubrimiento, y el abogado defensor dijo que su defendido es inocente y puso bajo tela de juicio las pruebas que tienen los investigadores contra Osvaldo Faceta. Ya te voy a estar ampliando porque hay más información al respecto. Van a derivar los antecedentes del bar Guachitas a 2 fiscalías provinciales especializadas, eso por un lado, y además hubo nuevas clausuras ayer. Clausuraron Malibú Bar y Luzbelito, que eran otros de los bares, boliches y de alguna manera habilitados por la municipalidad. Los clausuraron, se conoció que los clausuraron, y van a estar investigando qué pasaba dentro de esos otros bares también. Fueron apuntados por la oposición esos otros dos bares.
1: Miremos, ¿no? Guachita tiene el logo de los redonditos de Ricota y el otro se llama Luzbelito.
2: Luzbelito.
1: Vamos, Susana.
0: Bueno, saludo desde San Juan, gracias por la compañía.

0: Una mañana bien fría. Buen fin de para todos. Aguante Argentina. Ricardo García saluda a Héctor.
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0: Bienvenidos, bienvenidos, es viernes, mis queridos madrugadores, arriba con este arranque especial, por supuesto, cortesía del señor Diego Sean, que lo vino preparando toda la semana pensando en ustedes, porque así, así había que arrancar bien, bien arriba. Arrancábamos con Chambao, era lo que estábamos escuchando primero, sí, claro que sí, muy bien con ese arranque. Y ahora, Los Auténticos Decadentes, Jurabas Tú. ¡Qué temón! ¡Qué temón! Los Auténticos Decadentes, que si no recuerdo mal, estuvieron hace poquito por acá y anunciando además que se viene show en Rosario. Atención, ahí estamos buscando la data. Sí, a ver, quiero tener el sábado. Estuvieron hace poquito. Y se venía otro, me parece. No, mira, estuvieron, me confundí. Estuvieron este sábado. Eso era lo que me habían contado, que estuvieron en la segunda arena y que fue impresionante. Impresionante. Qué lindo que suena. Qué lindo. Los pericos son los que vienen. Los pericos son los que vienen en octubre. Ahí está. Bueno, un arranque especial algún día con los pericos puede ser. A ver, dígamelo al aire.
1: ¿Qué tal? Buen día, Verónica.
0: Buen día.
1: Para la retroplana del jueves.
0: Venimos con un
1: miércoles nacionales.
0: Miércoles nacionales.
1: Prometo los pericos.
0: Ahí está,
1: un
0: me gusta.
1: Un clásico de los pericos.
0: Muchas gracias, señor Diego.
1: Por favor, a usted.
0: Acá los madrugadores agradecen. Hemos llegado al viernes. Es viernes 19 de junio y estamos listos para acompañarlos hasta las 6 de la mañana, repasando las principales informaciones a esta hora, por supuesto, el estado de las rutas, el clima, cómo viene. Ayer nos habían dicho que eran lluvias aisladas. Las aisladas se juntaron todas cerca del mediodía, porque la verdad, me contarán ustedes, pero por donde uno andaba se encontraba más que lluvia aislada, diluvio, porque fue un momento realmente de precipitaciones bastante intensas. Después el tiempo sí, como estaba previsto hacia la tarde, mejoró, se quedó nubladito, pero de a poco fue aflojando la lluvia, la llovizna. 8 grados 5 décimas la temperatura en este momento, pero si te estás preguntando cómo salir, abrigate, porque la térmica está más abajo y se siente, 5 grados 3 décimas. Cielo ligeramente nublado, viento del sudoeste a 23 kilómetros en la hora. Y eso es lo que hace, efectivamente, que se sienta la sensación térmica, que está un poco más abajo, porque el viento se siente. Ojo, rutas y accesos, la visibilidad hoy es buena, la visibilidad promedio, según el Servicio Meteorológico Nacional, es de 12 kilómetros, pero... han quedado calzadas húmedas, resbaladizas por las precipitaciones de ayer, banquinas inestables, así que precaución al circular. Nuevamente tenemos un techo en la temperatura para el día de hoy, que es de 13 grados, es decir, no sube mucho la temperatura. Sin embargo, y vamos a ver si se cumple, el Servicio Meteorológico Nacional indica que al menos por la mañana va a estar despejado, así que por ahí las nubes se van corriendo, vemos algo de sol durante la mañana, ligeramente nublado hacia la tarde. Para el fin de semana, para mañana, para los festejos por el Día de la Bandera, mínima de 6 grados y máxima de 15, con cielo parcialmente nublado, no hay pronóstico de lluvias, es una excelente noticia. Y para el Día del Padre, el domingo, mínima de 8 grados y máxima de 16, un poquito más arriba la máxima, va a ser agradecida eso el domingo. Con cielo mayormente nublado, tampoco va a ir pronóstico de lluvias para este domingo. Eso es una muy buena noticia. Continúan hoy las promesas a la bandera. En el día de ayer se tuvo que trasladar todo el evento a la rural por la lluvia. La lluvia que no paraba, que llegó de golpe, que nadie la esperaba, porque realmente nos daban porcentajes muy bajos de lluvia en los pronósticos y sin embargo llegó. Así que allá fueron los miles de pibes que estaban esperando para la zona de la rural. Fue complejo. Dos convocatorias, recordemos, una era a las 10:30 de la mañana, la otra a las 13:30. Ambas se tuvieron que hacer en la rural. Hoy, si el tiempo acompaña, todo indica que volveremos a tener esa postal fantástica de los chicos de cuarto grado en el patio cívico del monumento. Y la verdad, que son chicos no solamente de toda la provincia, sino de todo el país que llegan. Ayer justo un colega acá de la radio nos contaba en Amamos Argentina, Seba Peri Robledo, de Ushuaia, que su hijo llegó anoche, está acá. Desde Ushuaia llegan los chicos también a Rosario para hacer la promesa de lealtad a la bandera y, por supuesto, conocer la ciudad. Así que seamos buenos anfitriones, que tenemos mucha, mucha gente que nos ha venido a visitar en este fin de semana tan especial para la ciudad. Ya vamos a repasar algunas cuestiones que tienen que ver con el acto, con las actividades, con las festividades, pero antes nos saludamos porque queremos saber cómo han amanecido, madrugadores. A ver, ¿quién anda por el mensajero? Buen día.
2: Buen día, Vero, Diego Sian. Llegamos al San Viernes y vos, Diego, lo sabés, ¿eh? Alimentás la música. Bueno, con todo esto, arriba, arriba la gente, y a esperar que sea un viernes un poco más apacible, sin tanta lluvia, ya nos dirá Vero. Saludos a Santiago, a mi tocaya, a Adriana, a Silvio, a Carlos del Córdoba. Bueno, gente, la verdad que mucho fútbol, ¿eh?
0: Oh,
2: ya uno hasta se olvida a veces de cómo salió uno o el otro. Bueno.
0: Yo te digo, Mirta, que los que están llenando los PRODE no se olvidan, ¿eh? No. Yo acá veo cómo empiezan a comparar las tablitas. ¿Y vos cómo venía? ¿Y este cómo va? Yo soy como vos, Mirta, yo me olvido. A mí ya se me terminan confundiendo. Yo lo único que voy siguiendo es la Argentina. Y todavía estoy un poco mareada con quién clasifica, quién va con quién. Sí voy a empezar a prestar atención, por supuesto, un poco a lo que tenga que ver con los próximos rivales o los potenciales próximos rivales de Argentina. Más de eso no me pidan. Yo sigo a los compañeros en Estados Unidos, a la gente de Estadio 3, a Claudio Giglioni, a Marcelo Lamberti, con sus comentarios yo con ellos voy aprendiendo. más de eso no puedo, pero estoy atenta, pero es así, Mirta. Pasa por el mensajero Carlos, desde Córdoba, dice, viernes, y el cuerpo lo sabe, Diego lo alimenta. Buen viernes y mejor fin de Berito, Club de Madrugadores. Gracias, Carlos. Bueno, Javier, desde Salto Grande, el amigo dice, si Diego no arranca así, no es viernes. Buen día, Vero, buen día, Diegote, y buen día, Club. Gracias, Javier. Buen día.
3: Buen día. Buen día, Vero, buen día, Diego. Buen día, Santiago, San Lorenzo, las dos, Mirta, Nelson, Silvio, Gustavo. Bueno, acá vamos con el viernes. Ruta 13, buena visibilidad. Algún movimiento de camiones. Está todo nublado. Ayer garubó y llovió todo el día.
0: ¿Viste? Sí.
3: Hay que tener cuidado, la calzada está mojada. Bueno.
0: Un abrazo grande, Adrián, para vos en este viernes. Gracias también por la actualización. En Ruta 13, desde Las Rosas, el amigo Adrián que nos daba este panorama. También por allá, ayer estuvo feucho, un garúa todo el día. Por eso decíamos, en general, rutas y accesos, por la información que tenemos hasta el momento, buena visibilidad, pero, por las lluvias del día de ayer, algunas bastante intensas, todavía calzadas húmedas, resbaladizas, banquinas inestables, a tener mucha precaución. Buen día.
4: Hola, Vero, muy buena madrugada. Acá habla Santiago de San Lorenzo. Fresca la madrugada, Benito. Un saludo a la Domirta, a Fabio, a Adrián de las Rosa, al Cordobés y a Manu. Vamos con el parte de ruta A012 de San Lorenzo a Ricardone. Están saliendo los camiones vacíos de los puertos. Después de la otra mano, que viene de Ricardone a San Lorenzo, tránsito de camiones, auto, altura Vicentín, tránsito normal, acceso sur, Berito, tránsito de camiones, está medio frenado ahí, hay camiones ahí pasando el peaje de acceso sur.
0: Ah, bien, buen dato.
4: Autopista de la mano que viene de Santa Fe hacia San Lorenzo, abajo del puente de acceso sur, hay camiones en la banquina, están haciendo cola para entrar al puerto.
0: Apa, bien.
4: Bueno, Berito, Te seguimos escuchando. Abrazo grande para todos.
0: Abrazo, abrazo, abrazo, Santiago. Gracias, gracias por este reporte muy completo. Además, presencia de camiones en la zona del cordón industrial. Atención ahí pasando el peaje de lo que es la zona del acceso sur a San Lorenzo con algo de tránsito trabado por los camiones, camiones en la banquina. Mucha, pero mucha precaución a quienes estén transitando por allí. Es una excelente información para tener en cuenta en esta mañana de viernes. Es viernes 19 de junio. Acá estamos acompañándonos. A ver, por acá dice, buen día, Vero. Un placer escucharla. Los escucho siempre desde la APP. Saludos desde Esperanza. Mirá, el amigo desde Esperanza, Santa Fe. Abrazo grande, Franco. Qué lindo saber que están allí y que nos llevan a todas partes. Así que bueno, ahí te vamos. Contanos cómo está por Esperanza. ¿Cómo ha amanecido? ¿Cómo viene esta madrugada? Así también compartimos con todos los oyentes de la región para asomarnos un poquito allá a Esperanza y ver qué es lo que anda pasando por ahí. Buen día.
5: Buen día, Vero. Buen día, Diego Cian. Qué buenos temas te mandaste. Buen día a todos los madrugadores. Me llevo de Alvear. Circunvalación hacia el monumento. Todo tranquilo. Que tengan un excelente viernes y un buen fin de semana. Feliz día a la bandera y feliz día para el padre. Que lo pasen lindo. Chau, chau.
0: Claro que sí, Diego. Un abrazo grandote. Mira, Diego Cian, ahí tenés a tu tocayo, que además, como corresponde al Club de Madrugadoras, reconoce la labor de nuestro mago, Diego Cian, que nos acompaña cada mañana y necesitamos esa dosis de buena música y de energía para arrancar. No es fácil arrancar a esta hora. Luis dice, buen día, Verónica, Ruta 91, fría y ventosa, tráfico toda la noche a la zona de puertos. A ver, ¿nos va a contar cómo viene la obra? ¿Vieron cómo el otro día Rafa Rodríguez de la Agencia Provincial de Seguridad Vial nos marcaba y nos recordaba las obras sobre la Ruta 91, la rotonda que se está haciendo? Y nosotros decíamos, nosotros tenemos el privilegio que tenemos reportes casi diarios que nos pasa Luis desde el Obrador. En la obra ya se colocaron 8 vigas de 20 del puente del río Carcarañá. Mirá vos, la lluvia ha demorado el avance, dice. La gente trabajadora viaja a sus casas por el Día del Padre. Che, qué buena noticia lo de las obras ahí en el puente del río Carcarañá sobre la vieja Ruta 9. Qué bueno, ya casi llegando a la mitad de, al menos de lo que tiene que ver con esas vigas estructurales, porque prácticamente hay que hacerlo de nuevo ese puente. Pero qué buena noticia, porque es una conexión que toda la gente de la zona estaba esperando. Así que gracias también por ese reporte, Luis. Dice, feliz día a los papás. Nosotros seguimos de turno todo el fin de... Uy, mirá, labura todo el fin de... Bueno, Luis, te vamos a estar acompañando. Nosotros, ya sabes, con la programación, siempre en Cadena 3, estamos para acompañar a los laburantes. Así que también vamos a estar este fin de... abrazo grande para Luis D'Afoncio, que nos escribe desde El Obrador, en Andino, kilómetro 2.5. Gracias, gracias a todos ustedes por estar, por supuesto, acompañándonos. A ver, vamos a repasar algunas cuestiones para mañana. El acto protocolar previsto 10 de la mañana, con la presencia de el presidente Javier Milei, acompañado, por supuesto, en lo que tiene que ver con las voces que tomarán la posta en los discursos oficiales, el gobernador Maximiliano Puyaro, el intendente Pablo Hapkin. Respecto del presidente, la expectativa es que venga con una comitiva. De esa comitiva seguramente va a formar parte su hermana Karina Milei. También Martín Menem será de la partida. Se espera la presencia de Patricia Bullrich. Dicen que en las últimas horas se está evaluando si lo acompaña o no finalmente Manuel Adorni. Uno piensa que a veces en una situación como este, con la importancia que tiene un acto como es el del Día de la Bandera, que es una cuestión institucional, que es formal, y por ahí no es tan necesario que esté presente. Hubo carta, recordemos, hubo carta de una concejala del PRO pidiendo específicamente que no viniera. Bueno, veremos cuál será la decisión. Quien sí ya confirmó y reconfirmó en el día de ayer que va a estar es la vicepresidenta Victoria Villarruel. La gran intriga es en calidad de qué estará presente. La tomará como invitación de la provincia o de la municipalidad en algún lugar destacado. Lo aceptarán desde el protocolo de Nación y formará parte del palco oficial, estará entre la gente. Bueno, mañana nos enteraremos de eso. Una vez finalizado el acto oficial, los discursos, será el turno de una nueva ceremonia de promesa de lealtad a la bandera. En este caso, bueno, obviamente con el marco de los actos centrales y en la zona del monumento, y ya se empiezan a pegar todo el resto de la festividad. Recordemos, a partir del mediodía, todo lo que tiene que ver con el concurso de asadores a la estaca, los dos escenarios donde va a haber presentaciones musicales y el gran, gran cierre con Abel Pintos. El dato que tiene que ver con el transporte para este 20 de junio, muchos estarán preguntándose, ¿va a haber alguna novedad? Sí, claro. Transporte urbano y el sistema Mi Bici Tu Bici van a ser gratuitos para poder asistir a los festejos. Así que hay para dar una mano a los que quedan lejos y se quieren acercar. Es el dato que tenemos para compartir con todos ustedes. Nos vamos a detener en algo que nos ha venido preocupando y mucho. Y es qué pasó con esa cápsula, esa fuente con material radioactivo que desapareció de una institución médica de Calle Rioja al 1500. Bueno, ayer fue avanzando lo que tiene que ver con la investigación judicial, pero hasta el momento no se sabe. No se sabe qué ha sido de esta cápsula. Que la noticia es que está recubierta esta fuente en un material de plomo, es una cápsula de plomo, no es de grandes dimensiones. Vamos a escuchar lo que decía el director del sanatorio americano George Alan Hotham sobre los allanamientos en el marco de la investigación.
6: Nosotros tomamos conocimiento justamente el día martes, cuando hay un extravío, una sustracción o pérdida de algún material con posibilidad de radiación, lógicamente se sigue un proceso, que esto implica la intervención de un ente que es energía nuclear, que obviamente obliga a seguir ciertos protocolos. Dentro de este marco sí tenemos conocimiento, nosotros como una institución vecina, el Sanatorio Americano no, ya comunicó que no almacena ni utiliza cesio-137 en sus procesos. Nos pusimos a disposición tanto de la institución González Sabaté como de la Fiscalía en Trámite para poder llegar a un entendimiento de qué es lo que pasó, sin perjuicio que también nos interesa salir a comunicar que estas pequeñas dosis perdidas no alteran el normal comportamiento y funcionamiento del sanatorio. Estamos ante pequeñas dosis que no necesariamente representan un peligro para la comunidad. Tenemos familiares, hay gente internada, no se han alterado los procesos de cirugías, o sea, creemos que es algo que es importante, la localización de esto, pero bueno, siempre dentro del marco de la calma.
7: ¿Tienen algún conocimiento de cuántas personas pueden acceder al lugar donde estaba este elemento? Si se está buscando puntualmente alguna cámara o algo que pueda dar algún indicio, ¿quién podría haber entrado?
6: En todas las instituciones de salud, por lo menos las que tienen acceso a estos aparatos, siempre son muy pocas las personas que tienen acceso. Generalmente entre 2 y 4 personas. Con lo cual no nos hace pensar que esto anda circulando por el sanatorio, ni mucho menos por la ciudad. Por eso es importante, digo, creo, brindar calma en estos momentos, porque seguramente esto quizá aparece mañana, pasado, o hay un protocolo que indica que se usó, por ejemplo, y no se registró el uso.
0: Bueno, ahí teníamos, y vamos a ir siguiendo, por supuesto, este caso, si bien los especialistas indican que es un riesgo bajo en el sentido de que a todos se nos vino a la cabeza la serie de Netflix y todos salieron así, no. Esto está muy lejos de lo que veíamos en la pantalla. Sin embargo, estamos hablando de un material de cuidado, estamos hablando de la importancia de que la población esté enterada para que, bueno, por error no vaya a haber una manipulación indebida en caso de observar una cápsula. Parece como si fuese una especie de una cartuchera de esas redonditas, ¿vieron las que parece como una cápsula de medicamento, pero grande, de plomo, color azul? Bueno, no tocar. Lo más fácil, si ves algo extraño en ese sentido, llamas al 911 o avisas a los bomberos, todas las autoridades están avisadas, también eso es parte de la estrategia o del protocolo de la alerta nacional. Por eso se informa, los primeros que se enteran y a los primeros que llega toda esta parte es a los miembros de las fuerzas de seguridad y los servicios de emergencia en la ciudad de Rosario. A ver quién pasa por el mensajero. Buen día.
8: Hola, Vero. Buen día para todos. Sin comparación, desde Godoy al norte, tránsito normal, está todo despejado. Así que, bueno, que tengan un feliz día de padres, todos los papás que escuchan, y un feliz día de la bandera para mañana. Abrazo grande para todos.
0: Abrazo, abrazo, abrazo grande, Samuel. Gracias, gracias por ese reporte. Mira, Luis nos aclara, yo le había entendido. Sepan disculparme hasta ahora. A veces uno hace un salto cognitivo y no estamos en lo cierto. Que no tiene que ver con las obras del puente sobre el río Carcaraña, sino que es el camino del puente Jardino Timbúes en la ruta 91, ahí en Andino. El avance que tienen en la obra. Bueno, es un avance importante también. Gracias, Luis. Franco nos cuenta en Esperanza, está refrescando con viento sur, está despejado. Ahora lloviznó toda la noche allá por Esperanza. Y trabajando desde las 5 de la mañana, el amigo Franco. Bueno, te acompañamos, Franco, y te invitamos, por supuesto, a quedarte en la continuidad informativa de Cadena 3. Ya está el señor Hernán Funes llegando, lo ve a Gonzalo Calvigioni y el resto del equipo de producción. Todo listo para que en un ratito nada más comience Radio Informe 3, pero Diego no nos iba a dejar rengos, no. Llega el cierre de este viernes especial, Amor Prohibido. La

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0: ¿Cómo les va? Muy buena mañana, buen viernes para todos. Hoy es 19 de junio del 2026. Son las 6 de la mañana, 4 minutos, y estamos comenzando en Rosario un nuevo día junto a ustedes. Una nueva mañana para cerrar además la semana y para ya ir perfilando, ojo, el cierre del primer semestre de este año. Con muchísima información, con todo el análisis, con todo lo que pasó ayer, con las versiones que la verdad que desde Rosario no alimentamos, ni nosotros ni otros medios de comunicación, pero que terminó estallando con esta situación que Florencia Peña terminó informando erróneamente, sin empatía, sin sensibilidad, con lo cual no es solo una cuestión profesional, es también humana lo que pasó ayer, pero lo vamos a estar analizando con todo el equipo en un momento y por supuesto con todas las noticias y los temas que nos preocupan a nosotros y a ustedes: la economía, la política, el trabajo, el caso Adorni, ineludible, y la previa del Día de la Bandera, una gran fiesta popular, además del acto central, que se viene mañana en la ciudad de Rosario para toda la Argentina. Estimada Vero, está fresco, está frío, la lluvia me parece que nos dejó un cambio de tiempo y la salida de la humedad, o por lo menos el corrimiento un poquito, se siente. ¿Cómo te va?
1: ¿Qué tal, Hernán? Buen día para todos. Sí, principalmente lo que se siente es el viento, viento del sudoeste a 23 kilómetros en la hora. Todos estos días veníamos con o viento en calma, o viento del este, del norte. Bueno, ahora la rotación ha sido hacia el sur, sudoeste, y estamos hablando de 23 kilómetros en la hora. Ya no es una brisa, es un vientito considerable. 8 grados 5 décimas es la temperatura nominal, pero tenemos sensación térmica de 5 grados 3 décimas. Llegó el viento, limpió, la visibilidad es mucho mejor que en el día de ayer, casi óptima, 12 kilómetros en promedio para toda la región. Claro. No va a subir mucho la temperatura, 13 grados la máxima. La buena noticia, si se cumple, es que el pronóstico dice que va a estar despejado al menos durante la mañana. Puede que ya estemos viendo el sol.
0: Bueno, pensando entonces en un muy lindo viernes, rumbo al invierno. El domingo entramos en invierno, entonces ya esta temporada. Querido Gonza, ¿cómo te va? ¿Cómo estás?
2: Querido Hernán, ¿cómo va? Buen viernes para todos, pero también, y obviamente Sergio del otro lado. Vos sabés que, bueno, ayer fue un día agitado. Cuando ayer ya salí de aquí de Radio Informe 3, ya en el celular tenía ese rumor. Después vamos a estar ampliando y vamos a tocar el tema de todo lo que sucedió en el día de ayer en torno a la familia Messi. Pero la pelota sigue girando y ya tenemos el primer clasificado, 16avos. México derrotó a Corea del Sur y se quedó con el primer puesto de la zona gracias al criterio de desempate olímpico. Festejan los mexicanos que van a definir de local. Atención, 16avos, octavo de final, juegan en su país, así que felicidad en el país del norte.
0: Que le fue bien anoche tarde, entonces. Sí, empezó como a las 10 de la noche, para nosotros es la madrugada.
2: Vino partido sobre el final. Corea del Sur tuvo situaciones que pudo haber empatado, el arquero mexicano salvó, así que bueno, festeja México que ya está clasificado a la siguiente ronda.
0: Querido Sergio, buen día, ¿cómo estás?
3: Abrazo grande, Hernán, a los oyentes, a todo el equipo, muy bien, aquí después de una jornada muy, muy caliente y con un tránsito de locos en la ciudad de Buenos Aires por la lluvia. La verdad que era complicadísimo volver a casa ayer a la nochecita. Por suerte hoy va a estar despejado y tendremos un fin de semana fresquito, pero bueno, como para los que puedan disfrutar el Día del Padre. Ayer quiero confesar algo, cuando los rumores estaban muy muy calientes, ardía el teléfono con el asunto del papá de Messi, yo hice algo que pone de manifiesto lo que es este grupo de trabajo nuestro, Hernán, porque pregunté en el chat del programa, vos me contestaste y me consta que fue, por lo menos en un sector del establishment económico y político de la Argentina, la primera voz de sensatez. Así que quiero contarles esto y agradecerles públicamente, porque es para mí importantísimo tener este grupo de referencia y poder chequear información que en su momento, al mediodía, estaba realmente ardiendo y ponía al país en una situación muy compleja, con algunas connotaciones políticas muy desagradables, que pone de manifiesto que hay un sector de la política argentina que se quedó sin valores, sin moral, y hace cualquier cosa por conseguir objetivos realmente de corto plazo.
0: A eso gracias, vamos, Sergio. Si hay alguna que otra cuestión detrás, por supuesto por todo lo que pasó ayer, ¿no? Detrás que tenga que ver por fuera de lo deportivo, por fuera de lo profesional, de lo del ámbito de la comunicación y más vinculado a la política. Gracias, es una parte o un estilo de trabajo que tiene que ver con el sello de Cadena 3 Rosario, de Cadena 3 Argentina, con el grupo de trabajo, de todo, Cadena 3, porque veníamos ya, por supuesto, desde hace algún tiempo, ayer temprano, con esta viralización que hay que reconocer en Rosario, Gonza, sí. Fue una cosa de grupos de chat de padres, de los amigos de todos lados, comentario de café, me dicen, la fuente de, todos tiran de golpe una fuente confiable, algo que no estaba pasando.
2: No estaba pasando, yo los conté ayer, en un momento 35 personas me escribieron ayer por lo de la familia Messi. Después vamos a estar ampliando, Hernán, es una situación que, como dice, es un debate largo. Para mí acá tenemos que centrar en otra cuestión, la responsabilidad al frente de un micrófono. La realidad, Hernán, y vos lo sabés bien, nosotros lo sabíamos hace meses, lo del papá de Messi, pero obviamente si la familia no contaba, y después se fue derivando esto, porque Messi abrió la ventana, se desahogó, después, bueno, decisión periodística de Eduardo Feynman, abrió la puerta y ya se enteró todo el país, y bueno, después lo que pasó ayer.
0: Exactamente, lo que sucedió finalmente. Ya estamos con todo esto, abocándonos con todo el equipo de trabajo. Vero, de Rutas y Autopistas, repasamos la primera información entonces del día, este viernes que apenas comienza.
1: No tenemos incidentes reportados hasta el momento, la visibilidad es buena. Atención, porque todavía se presentan las calzadas húmedas, resbaladizas, banquinas inestables por las lluvias del día de ayer.
0: ¿El invierno ya empezó? Formalmente el 21.
1: No, pero meteorológico sí. Sí, siempre empieza un poquito antes. Lo que pasa es que después tenemos el calendario. Vamos a ver este año cómo viene el invierno. Por ahora, estamos atentos. Bastante más húmedo de lo habitual, pero no con temperaturas tan extremas.
0: El senador Maxi Abad aseguró que la controversia que involucra a Manuel Adorni le provoca un fuerte daño al gobierno. Ayer surgió el pedido de indagatoria al hermano de Adorni por presunto enriquecimiento ilícito, viene a colación de las inconsistencias en la declaración jurada. Este es Abad.
4: Creo que le hace un daño inconmensurable al gobierno. Las principales espadas legislativas del gobierno no están pudiendo ir a los medios de comunicación a comunicar la marcha del gobierno. Y no pueden hacerlo porque claramente, aunque tengan cosas para comunicar, como por ejemplo hemos visto algunos datos positivos de la macroeconomía, donde la inflación en mayo bajó al 2%, bajó el riesgo país, mejoró la calificación crediticia de la Argentina, está claro que tienen que ir a responder por esta situación, y eso creo que hace que las principales espadas no vayan a los medios y que el gobierno deje de comunicar actos de gobierno. Al mismo tiempo, tensiona la relación con los gobernadores, con los senadores, el Parlamento hoy, o en general, pero fundamentalmente la Cámara de Senadores, como bien decías al principio, está paralizada, teníamos que haber tenido sesión para tratar, y la sesión de ayer se suspendió.
0: Sergio, y Adorni en principio va a ser parte de la comitiva que viene mañana a Rosario con el presidente Javier Milei desde las 10 de la mañana, el acto central por el Día de la Bandera.
3: Así es, Hernán. En el gobierno ayer dejaron trascender que la decisión del presidente es sostener a Adorni hasta que la justicia eventualmente demuestre que es culpable. Y esto, por supuesto, es una decisión que contrasta con los criterios utilizados por el gobierno hasta ahora en relación a su personal político, donde por muchísimo menos se removieron funcionarios. Así que hay ahí efectivamente algo especial. Algunos me enfatizaban que no es una cuestión solamente política, que para el presidente es una cuestión más bien emocional, por el vínculo afectivo que tienen con el todavía jefe de gabinete, que el cálculo del costo político, bueno, lo analizamos aquí, ¿no? Tiene distintas lecturas. Y que en definitiva el presidente está convencido que está haciendo lo correcto. Así que, bueno, veremos qué pasa en el Parlamento, porque en definitiva lo que en todo caso puede esto derivar es una decisión del Parlamento, el famoso voto de censura, que pondría eventualmente fin a un capítulo, porque el presidente puede efectivamente volver a designar a Manuel Adorni como jefe de gabinete. Es decir, el voto de censura de ninguna manera lo deja fuera del espectro político. Adorni puede seguir teniendo cargos, incluso el mismo que el Parlamento podría decidir eventualmente terminar. Así que es una decisión muy, muy compleja que nos expone también los vericuetos institucionales de la reforma del 94, que le dio poder al Parlamento, pero no demasiado. Por ejemplo, el voto de censura en un sistema parlamentario en Europa de ninguna manera termina así. Se tiene que ir, por supuesto, ir el primer ministro y en general cae el gobierno y hay un llamado a elecciones. Pero bueno, lo importante ayer en todo caso, Hernán, es que este capítulo continúa en un contexto en el cual ayer hemos tenido un récord la balanza comercial más de 3.500 millones de dólares. No se puede anualizar esto de forma lineal, pero si lo hiciéramos, estamos ante un país que puede llegar tranquilamente a los 40.000 millones de dólares de superávit comercial, un récord. Y esto todavía, recordemos, con la minería comenzando su proceso de expansión y con la energía para madurar. Se supone que hacia 2030, 2031, tendremos a Vaca Muerta con la sobre infraestructura ya full, exportando en plenitud. Con lo cual, bueno, es la nueva Argentina que está emergiendo. Ayer mejoró la nota, o conocimos la información de que mejoró la nota de la confianza en el consumidor un poquito, 6%, después de 6 meses de caída, pero también refleja esto que parecería haber tocado un piso la economía hacia abril y mayo de este año. Y finalmente, bueno, una buena y una mala, ¿no? La mala es que Morgan Stanley Capital Investment, que es la empresa que hace el seguimiento de las condiciones económicas, cambiarias, regulatorias de los países, mostró el boletín de la Argentina, todavía no nos dio la nota, pero el boletín no es bueno porque, claro, sigue el cepo, y el cepo hace que la Argentina esté en una categoría muy complicada, stand alone es solita del mundo. Los países no tienen cepo. Los países mantienen reglas, obviamente, para el control de los flujos externos, pero el que pone la plata la puede sacar. Así que esto cayó bastante mal en los mercados. El gobierno esperaba una mejora en la calificación también de esta empresa, como ya había obtenido recientemente. Bueno, si esto efectivamente ocurre, puede haber algún impacto en los activos, no determinante, y pone de manifiesto que hay una decisión de fondo del gobierno de evitar una corrida cambiaria importante, y de ese modo, bueno, mantener los controles de capitales, a pesar de que esto implique ir muy, muy lentamente hacia una mejora en serio en el riesgo crediticio. Esto es muy polémico, después voy a hacer la editorial al respecto. Es interesante ver esa visión bien micro de todas las medidas regulatorias que terminan generando esta situación para la Argentina, en un contexto de, en general, muy buenas noticias económicas. Ayer impactó, por supuesto, de forma negativa en los mercados. La última, Hernán, mucha polémica por, bueno, una decisión de tres jueces que impiden revisar las cuentas de Chiqui Tapia. ¿Por qué es esto? Ustedes se acuerdan que la AFA se mudó a la provincia de Buenos Aires, y se mudó a la provincia para evitar efectivamente que la Inspección General de Justicia revisara en serio las cuentas de la institución. Bueno, primero, esto pone de manifiesto que la provincia de Buenos Aires es vista como una especie, hay que decirlo, ¿no?, un lugar regulatoriamente más afín a esta clase de manejos, claro, opacos de las finanzas. Lo cierto es que esta decisión de la justicia le permite a la AFA mantener esta mudanza y evitar dar cuenta. Claro, es una asociación civil, no es una oficina pública, pero en sí mismo cualquier fundación, cualquier asociación civil tiene que efectivamente mostrar sus cuentas. Bueno, esto le permite a la AFA ganar una batalla dentro de una guerra que continúa, en un contexto donde indudablemente el Mundial le permite a la AFA ir avanzando con esta clase de decisiones, y pone también de manifiesto por qué tantos jueces, abogados importantes, fiscales, formaba parte de un ecosistema donde la AFA, claro, iba ganando lobby en la justicia, designándolos en distintas posiciones. Algunas implicaban incluso inserción en la FIFA. Recordemos que el propio ministro de Justicia, Juan Bautista Maíque, forma parte de ese ecosistema.
0: Son los temas que nos trae Sergio Bernstein. Rumbo a las 6:20 de la mañana. Mañana, entonces, Rosario, epicentro de la Argentina, con Milei y buena parte de su gabinete, incluido Adorni. La presencia misteriosa de la vicepresidenta, que hay que ver cómo, dónde, quién lo ubica. Ayer una reunión de seguridad para empezar a tener los parámetros que tienen que ver con la presencia de un jefe de Estado que involucra a Casa Militar en la ciudad de Rosario para la gran fiesta del Día de la Bandera, que es el acto central, la fiesta popular, y recordemos lo que sigue después, que son los shows hasta el encendido de luces del monumento, que está estrenando su obra finalmente terminada después de más de una década, que incluye, en ese caso, a la presencia de Abel Pintos y otras bandas. Hoy la provincia de Santa Fe abona aguinaldo, activos y a pasivos, a los actuales y a los jubilados, lo cual empieza a marcar el sector público entonces un rumbo respecto de lo que se puede esperar del sector privado para esta semana o especialmente para la próxima. El Partido Justicialista en la provincia de Santa Fe vuelve a reunirse en sede partidaria, esta especie de mesa política a la que va convocando la línea oficial, la que tienen los senadores, la que preside Guillermo Cornaglia, pero que tiene algunos díscolos y entre ellos hay que anotar el descontento del espacio del ex gobernador Omar Perotti, que vía justamente su liderazgo lo que está pidiendo es mayor participación, más democracia en la toma de decisiones, la inclusión de los intendentes, que son los que hoy tienen la responsabilidad ejecutiva, en ese andar y en esas, está bien dicho, tribus, son una enorme cantidad de espacios los que lo representan, está transitando el Partido Justicialista por ahora, sin unidad en pleno, rumbo al 2027. Ayer la Corte le mostró cierta preocupación a los legisladores que fueron a tratar puntos de la reforma del Colegio de Jueces Penales, esto que expone, donde 5 ministros plantearon cuáles son las preocupaciones respecto del proyecto del Poder Ejecutivo de que los jueces de toda la provincia de Santa Fe presten servicio más allá del lugar en el que fueron designados o viven o tienen justamente ámbito de competencia y jurisdicción, y que puedan, en el caso de tener tiempo ocioso, desocupado y demás, prestar servicio para audiencias en toda la provincia de Santa Fe. El foco es Rosario, es descomprimir el trabajo que tienen los jueces de la ciudad de Rosario, especialmente en el ámbito penal, en comparación con los jueces de pequeñas localidades o no tan abrumadas, donde no hay investigaciones tan complejas y mucho más. Recordemos además una máxima constitucional: a igual tarea, igual remuneración. Entonces, cobra lo mismo un juez de una pequeña localidad de la provincia de Santa Fe con una audiencia por día que un juez que aquí comienza a las 7 y se va a veces 9, 10 de la noche, literalmente. Literalmente. Juan Monteverde ayer con un proyecto en el Consejo Municipal para que la Municipalidad avance con las obras de la Florida, mientras la justicia decide puntualmente el parque acuático. Claro, ahora Ciudad Futura teme quedar envuelto en lo que es el freno a la obra completa de la Costanera Norte, que incluye algunas obras de saneamiento. La Municipalidad de Rosario espera lo que está pasando con el juez Quiroga, que acumuló todas las causas, pero con un foco muy puntual. ¿Cómo va a ser el próximo diciembre, enero y febrero en la Florida, en toda esa zona, porque la obra ya comenzó, porque los bares ya se derrumbaron? Entonces, Hapkin va a enfrentar el último tramo de su gestión y la previa de la campaña. Recordemos que en febrero cerramos listas, en marzo estamos votando, abril estamos votando, marzo va a ser de campaña en Rosario. ¿Cómo el Poder Ejecutivo local afronta el verano respecto de la Florida? ¿Con la Florida en uso o con la Florida cerrada, en obra? Aquí se juega muchísimo, y respecto de la cápsula Cesio 137, ya les cuento cómo están las cosas en la justicia federal. La primera orientación es mal, pero ya les cuento por qué. Pero, ¿qué más tenemos? En Rosario, 6 de la mañana, 22 minutos.
1: Bueno, vamos a chequear también, como venimos haciendo, lo que pasa con el conflicto aceitero. Formalmente se venció ayer el periodo de la conciliación. La extensión es hasta el próximo martes. Esto dictado por la Secretaría de Trabajo de Nación. No hay acuerdo, siguen muy lejos las partes. La expectativa está puesta en el próximo martes, a ver si algo cambia en este tránsito, pero por lo pronto, Hernán, todo indica que podemos llegar a encontrarnos con un frente de conflicto muy fuerte a nivel gremial, con ya el anuncio, recordemos, y la convocatoria de un paro por tiempo indeterminado y las advertencias de la Cámara de la Industria Aceitera de que se va a descontar el día no trabajado, que va a tener un impacto muy fuerte en el bolsillo de los trabajadores. Habrá que poner compás de espera hasta el próximo martes. La información al cierre de la semana es esta: no ha habido ningún avance en las negociaciones. El sindicato se mantiene en su postura de reclamo, y desde la Cámara de la Industria lo que dicen es una postura política. Es un paro político lo que se está planteando. Bueno, no hubo forma de saltar esa distancia.
0: Es decir, que agotadas todas las instancias del Ministerio de Trabajo y las conciliaciones obligatorias, incluida la que vence la próxima semana, que ya fue una extensión de la extensión.
1: Exactamente.
0: Está la amenaza latente de que se paralicen todos los puertos de Gran Rosario.
1: Exactamente. Así que estamos en compás de espera. El martes que viene será el día clave. Mañana, Día de la Bandera, ¿cómo van a funcionar el transporte público de pasajeros y las bicis. Esto es importante porque va a ser gratuito para la gente que pueda acceder a los festejos, para acercarse. Es una mano que por ahí se da a los que no quieren quedarse afuera. La decisión entonces de la gratuidad del transporte público y del servicio de alquiler de Mi Bici Tu Bici nos parecía importante destacarlo. En el día de ayer, el intendente adjudicó obras que son realmente muy importantes para una zona que las necesita y mucho. La zona de Empalme Granero, barrio Los Pumitas, recordemos que es una zona que en algún momento tuvo la lupa encima por episodios extremos de violencia. En el día de ayer esta adjudicación, al menos como lo ha planteado desde la intendencia, hablan de que son obras emblemáticas tanto para Empalme Graneros como para la zona de barrio Los Pumitas. A ver, pavimento definitivo, apertura de calles, construcción de plazas, parques, todo lo que tiene que ver con normalizar una situación e integrarla a lo que es el resto de la ciudad. Sabemos que abrir calles y hacer pavimento definitivo permite no solamente el tránsito del transporte público, el acceso de los servicios de emergencia, un correcto patrullaje, cambia la fisonomía y la dinámica de una zona, así que enhorabuena. En el día de ayer, decíamos, el intendente firmó entonces la adjudicación que va a posibilitar esta intervención emblemática en Empalme Granero y Los Pumitas.
0: ¿Qué más tenemos, Gonza, hasta ahora del día?
2: Hernán, bueno, vamos a estar repasando todo lo que tiene que ver con la actividad del Mundial, porque ayer arrancó

0: el hombre de Canadá, se va a perder obviamente lo que resta del Mundial. México venció a Corea del Sur, lo decía anteriormente, 1-0, aseguró su clasificación en 16avos. La selección argentina entrena contra el Grafico con botines. Buena noticia para el lateral izquierdo, Montiel diferenciado. Me parece que Montiel contra Austria quizás sea reemplazado por Molina. También vamos a estar hablando del fútbol local, porque hubo una conferencia de fútbol local que tiene internacional. Galarza Fonda, que es jugador de la selección de Paraguay, habían dicho que estaba deprimido porque River... Bueno, este tema de chequear, Hernán, lo podemos hablar también en otras facetas del periodismo. Algunos colegas de Paraguay han dicho que Galarza Fonda estaba deprimido porque Codet no lo iba a tener en cuenta. Bueno, ayer salió a hablar Galarza Fonda en conferencia de prensa, dijo: cada uno es responsable de los que dice, a mí me parece una barbaridad. Estaba un poco molesto, obviamente, el mediocampista. También vamos a estar escuchando a Gustavo Alfaro, que dijo que no se la agarran con los jugadores, sino que se la agarran con él, después de lo que fue el debut 4-1. Boca ya está trabajando con el Vasco Arruebarrena. Pasó la escoba el técnico, pero ya logró abrochar su primer refuerzo. Se trata de un lateral derecho de Argentinos Juniors. Te voy a estar contando de quién se trata. También Sebastián Villa quiere jugar en el Xeneize. Se plantó Villa y le dijo a Daniel Vila, le dijo a Alfredo Berti: hasta acá llegué, muchachos, me quiero ir a Boca. Claro, hay que venderlo. Boca ofreció 6 millones de dólares y Villa dijo: no es suficiente, quiero más plata. Vamos a estar hablando de Central, porque un jugador que fue habitualmente titular podría irse en este mercado de pases al fútbol de México. De Newell's, Saúl Salcedo ya está acá en Rosario haciendo la recuperación. Y de Carlos Tevez. Carlos Tevez inició una demanda contra Independiente por 1 millón de dólares más 35 millones de pesos. El ex técnico de Talleres y obviamente del Rojo Avellaneda dijo: sí, me deben salarios, hay diferencias salariales justamente y un premio por haber mantenido la categoría. Bueno, el Rojo está bastante rojo en las finanzas, fue inhibido hace poco y ahora Carlitos Tevez le dice: páguenme 1 millón de dólares que me están debiendo.
1: Querido Gonza, ya estamos con mucho más, ya lo vamos a escuchar al Faro. Recordemos que el lunes a las 2 de la tarde juega la selección. Sergio, nos queda repasar el mundo antes de las 6:30 de la mañana.
2: Enorme polémica en Estados Unidos por el memorándum de entendimiento con Irán, dentro y fuera del Partido Republicano, condicionamientos al propio Trump. Algunos republicanos hablan de la peor decisión de política exterior en décadas. Y esto, claro, de cara al proceso electoral de noviembre, que encuentra muy convulsionada la política norteamericana. Algunos especialistas internacionales creen que esto es simplemente una especie de impasse hasta que pasen las elecciones y, bueno, seguirán las negociaciones, sobre todo por el capítulo más importante, que es el nuclear. Pero en el medio, Trump, que tiene naturalmente siempre declaraciones muy, muy incendiadas o muy fuertes, ha puesto aquí leña al fuego en múltiples dimensiones. Llegó a decir incluso que Israel cometió crímenes de guerra, habló del derecho de Irán de tener misiles, en fin, una cantidad de decisiones para justificar, obviamente, este pacto que están volviendo muy compleja la relación de Trump con el propio entorno del Partido Republicano, más allá, naturalmente, de una muy desgastada relación con los aliados de Occidente y con el propio Israel. Ayer fue un día muy especial en Rusia, Hernán, amigos, porque hubo un ataque de Ucrania a Moscú. Los 4 aeropuertos de la ciudad estuvieron cerrados. Se atacó nuevamente a una destilería. Ucrania, ustedes saben, han mejorado increíblemente su capacidad de ataque con estos drones que son difíciles de detectar. Son drones de última generación que Ucrania, de hecho, está exportando. Hago un pie de página aquí, un militar argentino me dijo que estaban evaluando pedirle al presidente que compre estos drones para controlar la frontera y hasta el mar argentino. Aparentemente son drones muy versátiles, de bajísimo costo y de una, bueno, aplicación en distintas actividades. Lo cierto es que Moscú ayer estaba en estado de guerra, en un momento donde muchos hablan de cierto debilitamiento de Vladimir Putin, en una guerra que ya, bueno, hacia los 5 años, es una guerra más larga que la Primera Guerra Mundial. Tenemos la segunda vuelta este domingo en Colombia.

0: con el candidato de extrema derecha de la Esprila, con alguna ventaja relativa respecto de Cepeda, veremos qué pasa finalmente. Hay voces de alarma, de reacciones potencialmente violentas. Vemos también en el Perú una situación complejísima porque el eventual ya triunfo de Keiko Fujimori no es aceptado por el otro candidato. Hay ya movimientos sociales en la calle tratando de politizar en todo caso la cuestión, pidiendo un recuento nuevamente de los votos. Las soluciones a veces no llegan de la mano de las elecciones, al contrario, como pasó en Bolivia, las crisis encuentran en las elecciones un capítulo más, pero no resuelve nada, no hay nueva legitimidad aceptada por todos los actores. Esta es la situación en Colombia, en Perú, en Bolivia, en los Andes, en la región, muchos problemas de gobernabilidad, Hernán.
1: Claro. Sergio, y con esto estamos cerrando las claves. Estamos presentando el viernes. Hoy es 19 de junio de 2026. Y obviamente, mirando el mundo y toda la región, su impacto en la Argentina. Ahí vamos.
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1: Ayer la lluvia postergó, condicionó la jura de la bandera que se trasladó del monumento a la rural. La pregunta es cómo impacta esto en el armado para el día de mañana. Fer está ya este viernes trabajando en la zona del monumento que va a ser epicentro del Día de la Bandera en todo el país. ¿Cómo estás? Buen día.
3: Hernán, ¿cómo estás? Buen día para todos. Aquí en la prueba del monumento, al pie del mismo, estamos, te diría, inicialmente en la mañana más fresca de la semana. Por lo menos la mañana más fresca de la semana. Hay viento, hace frío, saquen hoy la mejor de las camperas, saquen el mejor de los pullover, pónganse gorro, guantes. Es una mañana para no escatimar en abrigos y para no subestimar este frío que tenemos a esta hora, en lo que por lo menos mañana va a ser epicentro del país, el Monumento Nacional a la Bandera. La jura o la promesa de la lealtad para tantos otros alumnos, Hernán, hoy sí está prevista aquí. Ayer lo contábamos, se trasladó en principio, había sido al Estadio Cubierto de Newell, después hubo un traslado hacia la rural, ahí en definitiva terminó cerca de las 2 de la tarde. Claro, todo se fue demorando a partir de las inclemencias del tiempo. Hoy sí va a tener aquí en el monumento muchos chicos también, muchos jóvenes que van a venir justamente con la promesa hacia la bandera, pero ya está el armado general, te diría, está en un 75% de armado lo que vamos a observar en la jornada de mañana. Tenemos un escenario que ha quedado aquí en la prueba del monumento, tenemos dos columnas a los costados, para lógicamente se trabaje en la técnica del acto, sobre todo en el acto político que tiene en principio lugar a las 10 de la mañana. Hay un sector definido para los periodistas y si te vas enfrente de aquí de la prueba del monumento, si te vas ya costeando el río y de frente hacia el monumento, hay un escenario principal que tendrá naturalmente todo el agregado para funcionarios y para todo lo que está previsto en la jornada de mañana. Hoy se va a seguir con el armado en general, falta por supuesto que en el Parque Nacional de la Bandera aquí cada sector quede señalizado, como por ejemplo la competencia de asadores y cada uno de los sectores que se va generando en este lugar, pero créeme, Hernán, que está en un 70-75% en general el armado de la estructura para la jornada de mañana, por supuesto, con muchos espectáculos, con un 20 de junio muy especial, además de la presencia naturalmente del presidente Javier Milei. Un monumento espectacular, con luces celestes y blancas, ha quedado muy bonito la reparación, la refacción del mismo. Después de tantos años, los rosarinos nos merecíamos observarlo sin vallados, sin metálicos delante, así que esta es una posibilidad, entre otras cosas, para el que el país vea cómo ha quedado el monumento a la bandera que tenemos aquí en la ciudad de Rosario.
1: Totalmente, es lo que se viene entonces, Fer, comenzando el día, se van a ultimar los detalles y mañana a las 10 el acto central con todos los condimentos que conocemos. El presidente, sí. La vice por su cuenta,
3: sí.
1: El gobernador, el intendente, buena parte del gabinete y en principio Manuel Adorni. Sergio, ¿podrá ser la última participación pública de Adorni si es que el presidente quiere definir su situación antes de la sesión del jueves en el Congreso?
0: Hay versiones muy contradictorias en ese sentido, Hernán, pero si efectivamente el Senado se encamina en ese sentido, creo que el gobierno podría optar o bien por victimizarse o bien por cortar por lo sano y pedirle a Adorni Que pida licencia o renuncie, hay varias opciones, ¿no? Se habló también en algún momento de designarlo cónsul, ¿sí? Algunos hablaban incluso de Miami como destino. Alguien del gobierno me decía, ideal para seguir haciendo compras. O sea, ya hay cosas, hay chistes un poco de mal gusto que surgen del propio gobierno en torno al caso Adorni, ¿no?
1: Claro, totalmente. Bueno, Fer, este es el contexto en el que allí estás entonces, esperando el día 8:30, el Turco Lotufa a ser siempre juntos otra vez en el Estudio Federal Sancor Seguros.
3: Quiero contarles un detalle, simplemente antes de irme. Nos contaba gente relacionada a la organización y demás, que hace mucho tiempo, Hernán, Sergio y audiencia, hace mucho tiempo no veían tantos mecanismos de seguridad para la llegada de un presidente, en la previa. Ni en la época que vino Cristina Fernández de Kirchner, ni cuando lo hizo Mauricio Macri, bueno, después Alberto nunca llegó, ¿no? Pero en la previa no se veía tanta organización de los mecanismos de seguridad. Esto es, no solo la Policía Federal, sino los organismos de investigación, la CIDE, días enteros revisando cada rincón externo e interno del monumento. Algo que nunca había pasado, abriendo oficinas, pidiendo que se abran la sala de las banderas, cada rincón observado de manera minuciosa para la llegada del presidente Javier Milei.
1: Querido Fer, ya nos reencontramos. Un fuerte abrazo.
3: Un abrazo.
1: Escarrafielo.
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1: Y ahora, en la capital de la provincia de Santa Fe, estimado Mati Arrieta, buen día.
5: ¿Cómo te va, Hernán? Buen día a todo el equipo y a la audiencia. Una mañana muy fría también aquí en Santa Fe. Ya no llueve, ayer llovió todo el día, despacito, no, nada importante en cuanto a la cantidad de lluvia caída, pero sí fue constante. Bueno, a esta hora, en el arranque de la jornada, ya no llueve en la ciudad de Santa Fe, pero sí hace mucho frío. 7 grados de temperatura, 4 de sensación térmica en la capital provincial, y también, al igual de lo que decía Fernando en Rosario, una jornada que, por lo que anticipa el servicio meteorológico, va a estar marcada por los vientos en la ciudad de Santa Fe. Una ciudad de Santa Fe que, en un caso que venimos siguiendo, Hernán, ya desde que comenzó justamente a hacerse público, ha tenido novedades en la causa contra Carlos Carlossi, recordarán, el ex asesor presidencial de Néstor Kirchner, que además ocupó otros cargos importantes en diferentes ministerios y organismos nacionales durante las gestiones kirchneristas. Había sido detenido hace exactamente 8 días atrás en una serie de allanamientos, 2 allanamientos, uno en una propiedad en Arroyo Leyes, en la localidad de Arroyo Leyes, otro en un departamento en las Torres Amarras, en la zona del puerto de Santa Fe, la zona más top de la capital provincial. Allí, en ambos allanamientos, quedó detenido Carlossi luego de que se llevara a cabo este procedimiento por una denuncia de amenazas en un contexto de violencia de género por parte de una expareja. Y en esos allanamientos se secuestraron 157 gramos de cocaína, un revólver, casi 9 millones de pesos y otros elementos de interés para la causa. La novedad es que en las últimas horas, la jueza que interviene en la causa dictó la prisión preventiva para Carlossi. Va a quedar detenido, o mejor dicho, mientras avanza la investigación, va a seguir detenido a pedido del fiscal Marcelo Nessier, quien lo imputó por amenazas en un contexto de violencia de género. Esto fundamentalmente al entender que estaba en una posición tanto física como de económica y en otras circunstancias de superioridad en respecto a la víctima, y el fiscal lo imputó por tenencia de estupefacientes para la venta, para la comercialización. Ahí me detengo, Hernán, porque lo habíamos dicho en su momento y la jueza también lo entendió así. La jueza no lo, si bien lo deja en prisión preventiva por las amenazas en contexto de violencia de género, entiende que no hay elementos probatorios para decir que Carlossi tenía esa cantidad de cocaína que se le secuestró, 157 gramos, para la comercialización. De hecho, dijo, no se secuestraron ni balanzas, ni papeles, ni elementos de corte para suponer que se dedicaba a la venta de estupefacientes, así que hasta el momento solamente para la jueza es una tenencia simple de drogas. Hecha esta aclaración, escuchamos lo que contaba el fiscal Marcelo Nessier y por qué no se le imputó también la privación ilegítima de la libertad.
6: Se imputaron los delitos de amenazas calificadas por el uso de un arma de fuego, y también la tenencia de estupefacientes con fines de comercialización. La víctima deja a su pareja, se va con el imputado en una situación que está siendo investigada aún por la fiscalía. La víctima no es oriunda de la ciudad de Santa Fe, se encontraba con sus pertenencias en poder en la vivienda del imputado, donde no podemos hablar de una privación legítima de la libertad en este momento, está siendo investigado, porque en ese intermedio estuvieron de vacaciones en Córdoba, eso está acreditado con estas entrevistas testimoniales, es decir, no estaba encerrado en la vivienda, con lo cual los hechos que han sido imputados al día de la fecha son provisorios y son los hechos que tenemos acreditados.
5: Hasta ahí la palabra del fiscal Nesier, explicando un poco cuál era el contexto en el que se produjo este hecho de amenazas el 20 de enero pasado, cuando lo que denunció la mujer en una discusión con Carlosi, con quien se había ido después de separarse de su pareja, se separa de su pareja, se va con Carlosi, la mujer no es de Santa Fe Capital, es de Funes, se va con Carlosi, tenía sus pertenencias en la casa de Carlosi, se van de vacaciones y en ese contexto, en una discusión citada en el 20 de enero, según lo que denunció la mujer, Carlosi claro. le exhibió un arma de fuego amenazándola en el medio de la discusión.
1: Disculpe la interrupción, Mati. La mujer es de Funes, interrumpe. De la ciudad de Funes, ¿será?
5: Uh-huh. Sí, sí. No es su mujer. No, está claro.
1: Estamos hablando de que esta mujer es de la región, entonces, departamento de Rosario.
5: Sí, no quiero dar tantas precisiones porque yo tengo nombre, apellido y no viene al caso, pero sí, no es una mujer de la ciudad de Santa Fe, es una profesional de la zona de Funes.
1: Querido Mati, un fuerte abrazo, la dejamos ahí.
5: Hasta luego.
1: Arrieta, tranquilo. Bravo, el inspector en cualquier momento aparece, programa de chimentos, todo nos va a hacer.
5: No es de su casa, quédese
1: tranquilo. Pero la gente después quiere saber. Empiezan a llegar los mensajes y...
5: Le pide una pista
1: al inspector.
5: De mi boca no va a salir nada. De todas maneras, usted chequee por las dudas en el calendario si el 20 de enero alguien estuvo en su casa o no.
1: No. Qué Dios. Abrazo enorme. Chao. Arrieta, le esquivó.
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0: Agustín Tadamio ya está con nosotros. Estimado Agustín, buen día. ¿Cómo te va?
1: Buen día, Hernán. Buen día para vos. Buen cierre de semana para todos. Cierre de semana que tiene una de las grandes novedades para el complejo agroexportador y es la adjudicación de la licitación de la hidrovía. Después de mucho tiempo, acá hay que empezar a correr los plazos para ver que en los últimos 5 años la hidrovía había tenido concesiones y licitaciones acomodadas a cortos plazos, es decir, pensando en, bueno, resolvamos ahora y después vemos. Lo que dispuso ayer el gobierno nacional es que la vía navegable troncal va a ser operada durante los próximos 25 años, es una licitación larga, por Jan de Nul y Servimagnus, que es local. Jan de Nul es belga, una se encargará seguramente del dragado y la otra del balizamiento, como ha sido anteriormente Jan de Nul con EMEPA, que en el caso de EMEPA terminó hasta incluso con una cuestión judicial por fuera, pero suelen hacer este tipo de sociedades comerciales. Una empresa se encarga del dragado y la otra del balizamiento. Son 25 años. Para tomar dimensión de la ruta que van a operar, son 60 terminales portuarias. Y estamos hablando de que en este caso los arreglos deberían conllevar una baja en los costos del 13,5%. Es la estimación oficial que hay. Quedó en la carrera DM, que hasta incluso planteaba una tarifa 10% más barata.
0: Claro.
1: Bueno, es una licitación, Hernán. Acá estas cosas se definen por mucho tiempo, con lo cual, como se dice en la jerga, en el momento en el que se realiza esa cara de perro, anteriormente habían estado EMEPA y Jan de Nul, insisto con esto, con periodos luego de corto plazo para tratar de llegar a esta licitación que llevó mucho tiempo de trabajo. Además, Hernán, el informe de FISFE, la Federación Industrial de la Provincia de Santa Fe, salió en el día de ayer con el balance de abril, diciembre 23, abril 26, menos 380 empresas, prácticamente una pérdida de 8.000 puestos de trabajo, es lo que plantea. Sí. Un sector que está siendo afectado. Hay que ver también después en la división. ¿Tenés alguno
0: pero
1: que puede
0: el
1: estar
0: informe,
1: un poco mejor?
0: El informe es exactamente del rumbo durante este gobierno. Dijiste diciembre
1: de
0: 2023.
1: Claro, ellos toman diciembre. La mayoría de los informes industriales hacen un corte de gestión. Después vos lo podés ver año tras año. Lo que todos tienen en general...
0: Estaría
1: bien
0: comparar si antes éramos... ¿El tema Dubái, que, o Arabia Saudita o qué?
1: No, el tema es que antes las empresas las tenía. Después podemos discutir, por ejemplo, productividad, podemos discutir salarios, podemos discutir poder adquisitivo. De hecho, muchas se pasaron de stock hasta el 23 y en el 24 tuvieron muchos problemas. Eso también hay que considerarlo, ni hablar la cuestión de los desfasajes de los tipos de cambio. Con el dólar, muchas empresas a dólar barato compraron,
2: sí, y además,
1: vinieron.
2: Además, tener en cuenta que al menos un primer semestre del 2023 es resultado de gestión o de desarrollo de lo que es el 2022, siempre al menos.
1: Claro, ellos lo que toman es fines de 2023, que también viene con la gran inflación de masas, el 20% de inflación en diciembre. Ahora bien, cuando vos ves datos certeros y concretos de la Superintendencia de Riesgo de Trabajo y del SIPA, la pérdida de empresas y la pérdida de puestos de trabajo está. Después, ¿cuál será el rumbo aquí a futuro? Es otra discusión. En el caso de los metalúrgicos, es la industria más afectada y naturalmente la que más afecta al Gran Rosario. Están trabajando aproximadamente en un nivel 30% menor a sus niveles históricos. La contracara, haces autopista Rosario-Buenos Aires, llegas a San Nicolás y está Sidersa, que plantea una aceleración de las obras mediante el RIGI. Han logrado una inversión de 300 millones de dólares, 200 los pusieron ellos, el resto son préstamos obtenidos. En 2027 empiezan las pruebas y en 2028 ya estaría operativa esta planta, que solamente para el desarrollo hoy están trabajando 750 trabajadores y creen que en el pico de hora van a ser más de 1.000. Es un predio prácticamente de 50 hectáreas, es otra cara y apuestan en este caso al acero, que es un material que hasta incluso apuestan a exportarlo. En la zona también compiten con Asindar, que tiene una situación totalmente distinta.
0: Es Agustín Dami. ¿Algo más, Agustín?
1: Por ahora estamos.
0: Bien, son las 7 menos 10. Son las 7 menos 10. No, en un rato, no ahora. No, en un rato. Estoy chequeando la información porque me dicen que esta mañana... Está chequeado en realidad. No es que estoy chequeando. A veces hacemos un juego los periodistas, pero me parece que no es el momento de hacerlo. Me parece que no es el momento. ¿Cómo estás, Rama Porchetti? Buen día. De a poquito lo vamos saludando a Ramiro.
3: Buen día.
0: Venía conflictiva la relación entre los dueños del inmueble de La Favorita y la empresa Onatisur, que es la del empresario Guillermo Nudenberg, que hizo la gestión y la comercialización, ¿no? O el desarrollo comercial.
3: Exacto.
0: Bueno, está corriendo esta mañana la información entre los locales que aún quedan activos, que acaba de llegar una durísima intimación vía carta documento para que en 48 horas pongan fecha de salida, desocupación y entrega del inmueble. Y lo que dice textualmente esta intimación es ocupado ilegítimamente. Ya está escalando el conflicto, ¿se entiende? Y lo que parece que tiene un punto de no retorno y que se va a producir el el cierre por lo menos temporal hasta que después, bueno, la familia dueña del inmueble, aún en estas acusaciones cruzadas con Natizú, porque yo estimo que esto termina en juicio, si sigue así, unos acusan falta de inversión, nosotros un fallido proyecto comercial, que esto veremos si no dificulta lo que es un proceso de intento de vender a varios oferentes que se han presentado lo que es el tradicional inmueble de Sarmiento y Córdoba, que, bueno, este nuevo proyecto duró 3 años. Ocupación ilegítima. Los dueños de la favorita están exigiendo la entrega del inmueble con fecha a disponer en 48 horas. Esto hace escalar el conflicto esta mañana en el centro de Rosario. Veremos cuál será la reacción, Rama.
3: Evidentemente, Hernán, lo que se intentó evitar en algún momento, vinculado justamente a una discusión más hostil y que ese desalojo se dé de esa manera, la intención en algún momento era de sentarse a la mesa, poder resolver, aún sabiendo que iba a tener un correlato judicial, porque las posiciones son antagónicas y lo que le reclaman unos a otros, como bien marcabas vos, está lejos de estar en el marco de un acuerdo. Pero bueno, evidentemente eso no se está logrando. Y también hay plazos que corren, Hernán. Evidentemente la intención de poder vender el local también talla ahí. Esto es una apreciación, una lectura mía, para, bueno, poder terminar de zanjar esta discusión, que los locales que aún quedan se vayan. Esto ya lo saben hace un tiempo largo y lo venimos diciendo, la favorita va a quedar cerrada por un tiempo, eso es inevitable. Pero bueno, evidentemente con este nuevo plazo va a ser más pronto que tarde.
0: Seguramente esto suceda para las próximas horas. Por lo menos se disponga una fecha de cierre, Rama, para la entrega del inmueble, que yo imagino que además va a ser con escribano público, con la constatación de todas estas falencias que ambas partes están adjudicando y demás. Bueno, ¿qué más tenés esta mañana? Son las 6:52 del viernes.
3: Ayer anticipábamos, Hernán, aquí esta posibilidad que tiene la provincia de Santa Fe de tener adelantos de coparticipación por como un monto máximo de 400.000 millones de pesos. Se sumaba así a la posibilidad a otras provincias. La más acuciada es Entre Ríos, que pidió una ampliación de la misma. Y ayer consultábamos, porque lo decíamos, en el decreto hablaba particularmente de necesidades urgentes de las provincias a partir de lo que decía justamente este decreto publicado en el Boletín Nacional. ¿Qué dice Santa Fe después de esto, Hernán? Que en realidad lo que pasó allí es un gesto de nación, sabiendo que venían publicándose y que algunas provincias sí lo necesitaban, de ofrecer a la provincia de Santa Fe, insisto, en un gesto desde el Ministerio de Economía, para que pueda ser parte de este programa de adelanto de coparticipación. Obviamente hay situaciones en Santa Fe, como en el resto de las provincias, como justamente baja en la caída de la recaudación y otro tipo.
0: Por la caída, por ejemplo, de la actividad industrial que recién nos daba Agustín.
3: Exactamente, la caída económica en general, eso repercute en las cuentas provinciales. Pero no es que hay una situación, recién lo decías vos, por ejemplo, mañana se paga el aguinaldo, no es que Santa Fe salió a buscar plata urgente para, por ejemplo, pagar aguinaldo, algo que le ocurre a municipios y comunas que han pedido adelantos de coparticipación para estos fines. Ahora bien, ¿qué puede suceder allí, Hernán? Si ve Santa Fe que entre septiembre y diciembre se va a acelerar de manera contundente el gasto en inversión. ¿Qué es lo que calculan ahí? 100 millones de dólares por mes en gastos de inversión. Entonces, ven una posibilidad, no es algo que esté definido, de poder acceder a este adelanto de 400.000 millones de pesos y tener allí un nuevo flujo de financiamiento. Entra también ahí otra cuestión, que es lo que ya están valorando otras provincias, es decir, tomo esta plata, la pongo en bonos y le gano un 10, un 11%.
0: Claro, uno dice que es al 50% de la inflación proyectada, por lo menos.
3: Uh-huh. ¿No? ¿Qué pasa ahí? Hay un discurso político, lo hemos escuchado un montón de veces al gobernador Puyaro. Esta no es una provincia que entre en la timba financiera. Bueno, veremos ahí qué pesa, ¿sí? ¿Qué pesa más en realidad? Si esa cuestión o ese discurso más político o los números fríos. Si conviene o no para Santa Fe acceder a una cuestión así, pero veremos más adelante qué sucede. Otra económica, también lo adelantábamos aquí hace algunas semanas. En cuanto al préstamo de 150 millones de dólares de la CAF para Santa Fe. Bueno, ya está firmado el acuerdo entre la provincia y la CAF. Hoy tiene en su despacho el ministro de Economía de la Nación, Toto Caputo, porque también Nación allí lo que tienen que firmar es son en realidad los avales para que justamente, al haber un organismo internacional de por medio, esto se concrete. Bueno, veremos ¿qué plazo? Vos sabés muy bien, este tipo de firmas puede demorar un día, dos semanas, un mes. en Santa Fe entienden que no va a ser muy largo el proceso y que para el próximo mes quizás pueda llegar a darse esto. Así que una novedad en este sentido, Hernán.
0: Bien, Rama, ¿algo más esta mañana?
3: Lo último, y en Rosario, también a modo de adelanto. Letras del Tesoro y la posibilidad de Rosario, de poder salir también justamente a colocar deuda por 37.000 millones de pesos. Bueno, está dada la posibilidad, fue publicado también en el boletín de la ciudad de Rosario ayer, así que veremos si avanza Rosario, podremos dar algunos detalles más en este sentido, pero también insisto a modo de adelanto, la posibilidad para la ciudad de Rosario de colocar deuda por 37.000 millones de pesos en este caso.
0: Querido Rama, en un rato la seguimos.
3: ¿Cómo no?
0: Son las 7 menos 5 y como siempre a esta hora, estamos con el campo.
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0: Como siempre hasta ahora, estimado Fede, buen día. ¿Cómo te va? Muy buena mañana.
6: Hola Hernán, hola campo, hola ciudad, buen viernes para vos, para todo ese gran equipo y para toda la gran audiencia de Cadena 3 Rosario. 10 grados la temperatura en la capital de la provincia, 7 la térmica, ayer llovieron 27 milímetros, de aquí en adelante fresco, es como que ya llegó el invierno. Ustedes hablaban del tema de la hidrovía, el gobierno nacional oficializó la adjudicación de la vía navegable troncal, la empresa Jan de Null y Servimagnus a cargo de su operación para los próximos 25 años y pese a las críticas del proceso, desde la empresa aseguran una reducción del 13% en los costos logísticos. Veremos. Por otro lado, el conflicto aceitero sin acuerdo. Desde Ciara dicen que no se pudo convencer a los líderes sindicales de dejar de lado las propuestas con efectos políticos nacionales contra el gobierno. Desde el sindicato dicen que se trata de un acto de profunda mala fe y sobre todo una absoluta provocación para las y los trabajadores aceiteros del país. El conflicto en puerta sin resolver. La última, Hernán, tiene que ver con un producto en el cual Argentina ya es campeón mundial, te diría, o está jugando en las grandes ligas, que es el tema de la exportación de maní. Argentina es el principal exportador de maní. Vos sabés que terminó ayer en Lisboa, en Portugal, un evento que aglutina a todos los jugadores del mercado de snacks, y en donde por supuesto hubo empresas argentinas que estuvieron allí presentes, representadas también en la Cámara Argentina del Maní, de este evento que se llama Snacks Nuts, Snacks Salados, reúne a toda la cadena, ¿no?, de este tema, y justamente hablaron de cómo los cambios de hábitos de consumo desafían a la producción, a la industria, a la cadena comercial. Hablamos con el director ejecutivo de la entidad, Eduardo Fracanzani, que de esta forma lo resumió al campo hoy y Cadena 3.
7: El evento es seguramente la feria más importante del sector específico de snacks en Europa y en el mundo. Y la Cámara del Maní es socia de esa entidad y participa ya desde hace mucho tiempo y es una manera de mostrar nuestros productos y relacionarnos con los importadores europeos. Y bueno, la expectativa es relacionarnos con los importadores europeos, siempre mostrar nuestros productos y mantener lo que es la posición del maní argentino en Europa. Tenemos una cuota de mercado realmente privilegiada. Estamos como maní argentino con un 75% del mercado europeo. Así que es fundamental mantenernos en esta feria y tener presencia con los productos argentinos.
6: Bueno, estaba la palabra de Eduardo Fracanzani, director ejecutivo de la Cámara Argentina del Maní. Seguramente en todos los bares de Europa, mientras vean los partidos del Mundial, más de 7 bares de cada 10 van a estar comiendo maní de Argentina. Así que fíjate vos hasta dónde este producto se ha insertado en este mercado, gracias también a la eliminación total de las retenciones. Vale la pena recordar que la Cámara Argentina de Maní supo gestionar una baja de retenciones cero y hizo esto que obviamente la exportación volara literalmente. Cerramos con los mercados. Los granos cerraron la jornada a la baja en Chicago. La firmeza del dólar, la caída del crudo presionó los precios. El mercado ajustó posiciones previo al feriado en Estados Unidos. $412.55 la tonelada de soja en el mercado externo de referencia. Y obviamente con Chicago operando a la baja, aquí Rosario también tuvo una dinámica comercial estable, moderada. $465.000 sin cambios por tonelada de soja. Trigo $205, maíz $178 y en el mercado agroganadero de Cañuelas cierra la semana hoy viernes 19 con 4.963 vacunos en 141 camiones. Vamos a ver qué pasa con los precios de la hacienda en pie. 7 en punto, amigo. Buen fin de semana para todos, que disfruten. A ver mucho fútbol y nos reencontramos el lunes.
0: Igualmente para vos. Querido Fede, aquí te esperamos, como siempre, meridiano a las 7. Un fuerte abrazo.
6: Chao, hasta lunes.
0: Águer con el campo.
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0: Son las 7 en punto, pero parece marchar todo bárbaro. Los mapas de Google están mostrando las rutas y autopistas en verde, la visibilidad es buena.
2: Es verdad, hasta tenemos pronóstico que vamos a ver el sol en la mañana.
0: Sí, no hay incidentes graves por ahora reportados. Sí nos dicen que a las 4 de la mañana en San Martín, al 2400 de Granadero Baigorria, una mujer chocó contra una pared con su auto. La primera información es un supuesto o presunto desvanecimiento de madrugada. San Martín al 2400 en Granadero Baigorria, este incidente con esta mujer en principio lesionada. ¿Ya estamos con más?
2: Por supuesto.
0: Hay más títulos.
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2: El gobierno adjudicó la hidrovía a Jan de Null y Servi Magnus por 25 años. Se formalizó a través de una resolución de la Agencia Nacional de Puertos y Navegación. Desde el Ministerio de Economía señalaron que la nueva concesión permitirá una reducción estimada del 13,5% en los costos logísticos. Tras la fake news sobre Jorge Messi, Flor Peña renunció y echaron a la producción. La actriz dejó el canal de streaming y Nicolás Occhiato, fundador del canal, también desvinculó a los integrantes de la producción. El gobierno aprobó un nuevo aumento en las prestaciones básicas para personas con discapacidad. Luego de que se conociera el dato de la inflación de mayo, las autoridades plantearon la necesidad de actualizar el total de fondos distribuidos. Por el Día de la Bandera, el transporte urbano y el sistema Mi Bici Tu Bici serán gratuitos para asistir a los festejos. También se sumarán refuerzos en las líneas de colectivos que circulan por la zona del monumento entre el mediodía y las 20 horas de este sábado. Ya es ley en Santa Fe, ficha limpia para contratos públicos del Estado provincial. La sanción definitiva se concretó luego de que la Cámara de Diputados ratificara las modificaciones introducidas por el Senado en la legislatura santafesina.
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0: Hola, Cadena 3, buen día, buen viernes. ¿Qué se sabe de los radares que hay en cada subida y bajada de circunvalación? Porque no hay un cartel y los radares están. En cada subida y bajada, ¿qué te referís, Martín? Porque si es sobre la traza, sí, están. Y fundamentalmente hay algunos fijos que son en las bajadas, pero por sobre la traza, que es cuando vas metiéndote como abajo de los puentes. ¿Sabes lo que vos te refieras a las salidas y a las colectoras? A mí me parece que no.
1: En la salida tenés uno en sobre lo que es cuando tomás circunvalación yendo hacia el monumento. Ahí hay un radar. Cuando vos salís hay un radar de la Muni, pero claro, es hace años que está.
0: Exactamente, allí está. Buen día, Cadena 3. La foto que les mando es en el sitio donde fue la batalla de Punta Quebracho. Un abrazo, nos dice Adrián, que está allí con su familia. Gustavo Romano nos saluda como siempre. ¿Cómo te va?
2: Vero, para todo el equipo de Cadena 3 Rosario, les deseo un feliz viernes, un buen fin de semana y feliz Día del Padre para todos y para aquellos que no lo tenemos. Un beso al cielo. Muchas bendiciones.
0: Un abrazo enorme, estimado Gustavo. Arriba, arriba nos dice el picotón de General Lagos. Hola, Cadena 3, Mati Arrieta está alcanzando el estándar de Polino de Brito y si me apurás de Yanina Latorre. Yo creo que es mejor, Mati Arrieta, ¿viste?
1: Sí, claro, el inspector.
0: Es un fenómeno.
3: El LAM.
4: ¿Eh? Mancito.
0: Ojito, ¿eh?
4: Bueno, como siempre, yo levantaba temprano. Bueno, te quería decir.
0: Diga.
4: Realmente lo que pasó ayer con la Florencia Peña, qué desagradable, qué mujer baja hacer eso. Aparte que yo la observaba cuando hablaba, mandaba el mensaje, era como que estaba alegre, sí, como que no lo demostró en sonrisa.
0: No, no, hay una cuestión humana detrás, ¿eh? Hay una cuestión humana, más allá de lo profesional. Viene Sergio Bernstein, pero antes vamos a repasar, obviamente, los datos duros de esta mañana. Lo primero que tenemos este 19 de junio del 2026, Vero.
1: Bueno, a salir abrigaditos, porque hoy llegó el viento, bajó un poquito la humedad y se siente más frío. 8 grados 5 décimas la temperatura, pero tenemos sensación térmica. Y la sensación térmica a esta hora es ponete una campera. 4 grados 8, no llegamos a los 5 grados de sensación térmica y se despejó. Finalmente el viento ya decididamente del sur se ha llevado las nubes. Cielo despejado para la mañana, luego algo ligeramente nublado. La máxima, mira, nos regalaron 2 graditos más, 15 grados para hoy.
0: Gonzalo Calvigioni, ¿cuántos partidos del Mundial tenemos hoy?
3: Tenemos 3, Hernán. 4 de la tarde, después del gran debut frente a Paraguay, vuelve a jugar Estados Unidos ante Australia. Lindo partido este. 7 de la tarde, Escocia frente a Marruecos. 21:30, la selección de Carleto Ancelotti. Brasil sin Neymar ante Haití.
0: Entre los comerciantes que todavía quedan en la favorita en Sarmiento y Córdoba, está corriendo esta mañana el texto de una carta documento donde se está profundizando la disputa que desde hace semana enfrenta a propietarios y operadores del complejo comercial. La familia García por un lado, o Natisur, que es la firma del empresario Guillermo Nudenberg, empresario y abogado. ¿Qué es lo que sostiene ya la sociedad anónima que controla el inmueble? Que hay una ocupación ilegítima, endurece los términos y le pide a la empresa comercializadora que de manera inmediata comunique la fecha y modalidad de entrega del edificio. Se profundiza y se acelera el final de esta etapa de la favorita que se inició hace exactamente 3 años. Llega Sergio Bernstein.
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0: Sergio nos habla de los costos y beneficios del cepo cambiario y su impacto en el clima de negocios. Si quieren, en el bolsillo, un sector de la Argentina no llega a fin de mes y, por ejemplo, en el Congreso acaban de aprobar una ley de desendeudamiento personal y familiar. Leandro Santoro, escúchenlo. Esto fue en Buenos Aires, en realidad, en la legislatura porteña.
6: Quien no entiende que una persona que tiene deudas de esta naturaleza, no estamos hablando de deudas de juego, no estamos hablando de deudas como consecuencia de un gasto alocado e irresponsable, estamos hablando de gente que se endeudó para comer, no tiene por qué vivir bajo la presión psicológica que vive. Quienes están endeudados, además de tener la presión de saber que en cualquier momento le pueden embargar el sueldo o los pueden excluir del sistema financiero, cuando caen en la situación de incobrabilidad terminan siendo víctimas de un conjunto de hijos de puta. que no paran de perseguirlo hasta el final de la cama con tal de hacer que esas deudas se materialicen. Y eso, en esos términos, no se puede permitir. No podemos permitir en esta ciudad que las víctimas del sistema encima tengan que padecer la crueldad y la codicia de estos sujetos. Así que, agradeciéndoles a aquellos bloques que acompañaron esta iniciativa para que sea ley y pidiéndoles también que empiecen a estudiar con nosotros la posibilidad de regular estas empresas de cobranzas extrajudiciales que son absolutamente abusivas, les voy a pedir, presidente, que pasemos a votar y que este proyecto sea ley.
0: Esta es la mirada más social, el impacto político que tiene que ver con el bolsillo, con las familias. Sergio nos trae una mirada más amplia y macro sobre los costos y beneficios del CEPO, el impacto en el clima de negocios en la Argentina. ¿Cómo está la cosa? Escenario de viernes, Sergio, a las 7:10.
7: Hernán, ayer una compañía muy importante, se llama Morgan Stanley Capital Investment. A usted le suena el nombre porque Morgan Stanley es un banco de inversión de los más grandes de Wall Street, junto con JP Morgan, con Goldman Sachs, Bank of America. Morgan Stanley tiene una compañía satélite que funciona independientemente, que hace riesgo crediticio, parecido a lo que hablamos, ¿se acuerdan? De Moody's, de Fitch, entre otras. Bueno, esta gente, claro, analiza la regulación de los países y tiene un boletín de calificaciones. Los inversores miran esto para saber si, por ejemplo, cuando invierten en algún país raro como la Argentina, pueden sacar la plata. Ustedes dirán, pero si no la puedes sacar, ¿vas a invertir? Bueno, no, justamente. ¿Qué pasó a la Argentina? Desde el 2011 al 2015 y luego desde el 2019 hasta la fecha, Argentina implementó un conjunto de medidas regulatorias que se llaman controles de capitales, que impiden el libre flujo, impiden que el que pone dinero se la pueda llevar. Y esto, entonces, claro, nos pone en una situación muy compleja, porque al margen del superávit fiscal, al margen del superávit comercial, de la solidez macroeconómica, si estás en una trampa y no puedes salir, obviamente tu calificación no va a ser buena. Ustedes dirán, bueno, pero si hay un bono que tiene legislación en Nueva York y cotiza ahí, lo puedes comprar, cobras el cupón en la medida que la Argentina tenga solidez macroeconómica. Y efectivamente eso ocurre, pero para que haya un flujo normal de inversiones, para que las empresas, por ejemplo, que están en el país, tengan condiciones ideales, no tiene que haber estos controles. Entonces, ¿por qué los gobiernos imponen controles? Respuesta: porque tienen pocos dólares. Si tuvieran suficientes divisas, dólares, euros, yenes, no tendrían necesidad de poner esos controles. Eso es una señal. El inversor dice, esta gente no tiene dólares, ¿cómo voy a poner plata si no me van a dejar salir? Bueno, le pide una rentabilidad enorme. O necesito mecanismos para poder de algún modo sacar la plata, aunque sea de forma más cara. Ahí está el contado con liqui, por ejemplo. Ustedes lo han escuchado. Compra y venta de bonos y acciones para eventualmente poder sacar el dinero por vías indirectas. Porque el CEPO te impide poder contar con el rendimiento de tu capital. ¿Por qué entonces hacen esto los gobiernos? Porque al no tener suficientes dólares evitan corridas cambiarias, devaluaciones, inestabilidad macroeconómica. Es decir, toman una medida que es mala para evitar una situación peor. Bueno, bienvenido a la función pública, ¿no? En general eso ocurre. Siempre son medidas complejas, subóptimas, para evitar un mal mayor. Aunque uno sepa que lo que uno está haciendo tiene costos significativos. Digámoslo, la decisión de imponer CEPO es una mala decisión para evitar un entorno macroeconómico que tiene consecuencias aún peores desde el punto de vista social, aumento de la pobreza, la indigencia. Uno se asegura de ese modo no tener episodios muy traumáticos, pero el costo de no tener inversión o no tener flujo de inversiones normales, tendrás alguna decisión muy puntual, o tenés que hacer riguis, rigis, tenés que tener regímenes especiales que le permitan al inversor decir, mira, si sos un una empresa normal, olvídate. Ahora, si tenés un régimen especial y podés litigar en Nueva York y te aseguran el manejo de los flujos, bueno, en la medida que lo respeten, podés contar con un canal adicional que no pasa por la legislación local. Entonces, la decisión de sostener el control de capitales es costosa. La podés mitigar con cosas como el RIGIS, sí podés. Pero, al mismo tiempo, los regímenes especiales generan, bueno, sospechas. Ustedes ya lo vieron con la con el control de las importaciones, que es lo mismo. Te faltan dólares, ¿qué haces? Controlar las importaciones. ¿Y qué había? Y un canal por detrás. Trucho. Se está investigando muy despacito eso. Mucha gente se pregunta por qué, man.
0: Claro.
7: ¿Hay algún compromiso de este gobierno con el anterior para no investigar a fondo? Esto es importante, ¿eh? Porque ustedes dirán, y bueno, y con el RIGI no puede haber ahí algo poco transparente. Bueno, sí, de hecho ahora hay un super RIGI. Hay gente que dice, ¿vos crees que yo entierre plata acá? Dame beneficios especiales. Con las reglas que vos tenés, yo acá no entro. Entonces, ¿por qué el gobierno mantiene el CEPO? Miren, si con CEPO el año pasado estuvimos a punto de volcar, y si no fuera por el gobierno de los Estados Unidos, por, ¿se acuerdan? Scott Bessent, el secretario del Tesoro, el presidente Trump, terminamos en un desastre en el contexto electoral. Con CEPO, imagínense, sin CEPO, en la medida que la Argentina tiene este problema endémico de desconfianza en las reglas del juego económicas, de desconfianza también, hay que decirlo, ¿no?, en los derechos de propiedad, de problemas muy serios en el manejo cambiario, bueno, los gobiernos prefieren el mal menor, que no haya inversión suficiente, excepto con mecanismos especiales como el RIGI, pero contener un eventual flujo en contexto de incertidumbre política. ¿Por qué esto es tan importante? Porque vivimos con parches, señores. El RIGI es un parche. No son reglas universales para todos, son reglas especiales. Y encima, ¿qué te dicen? Si hay litigio, en Argentina ni loco. A mí no me metas en Comodoro Pi, no me metas en la justicia. Litigar afuera. El RIGI consolida el hecho de que los inversores desprecian a la justicia argentina. Ratifica la desconfianza en el sistema judicial. Es decir, pone blanco sobre negro sobre la situación institucional de la Argentina. Si tus inversores no confían en las reglas que vos ponés, no te creen, y encima descreen del sistema judicial, ¿y para qué entran? Bueno, entran porque hay recursos naturales y hay recursos humanos, y bueno, quieren obviamente ganar plata con eso, lo cual es perfecto, lícito, genera empleo, oportunidades. Entonces, ¿cuál es la buena noticia? Ayer fue un día espectacular en ese sentido, que Argentina está de a poquito entrando en un boom exportador. Es decir, en algún momento en el futuro cercano, 3, 4, 5 años, van a sobrar los dólares. Si sobran los dólares, el riesgo de que no te dejen sacarlo desaparece, porque vas a tener dólares de más. Más aún, van a empezar a escuchar un término, enfermedad holandesa. Algunos seguramente ya lo escuchó. ¿Qué es eso? Bueno, en Holanda del siglo XVI, XVII hubo un fenómeno de boom de exportaciones. ¿Y qué ocurrió? Y se te aprecia el tipo de cambio. Entran muchos, en esa época entraba mucho oro, y la moneda doméstica, claro, vale mucho. Es una situación extraordinaria donde hay un recalentamiento de la economía como consecuencia de un boom exportador. ¿Qué hacen los países para evitar eso ahora? Hacen fondos anticíclicos, hacen fondos de inversión que únicamente pueden efectivamente orientar los recursos hacia activos externos para evitar un sobrecalentamiento de la economía doméstica. Ojalá tengamos ese problema, ¿eh? Eso es el problema de países que le va muy bien. Nosotros estamos todavía buscando el ascenso. ¿Por qué el ascenso? Y cierro con esto, Hernán. Porque justamente esta empresa, Morgan Stanley Capital Investments, ayer mostró el boletín y el país, por tener el cepo, porque todavía tenemos el episodio no menor de las elecciones del año que viene y el miedo del gobierno de volver a tener enfrentado una corrida. El miedo también que la administración Trump el año que viene, si hay una corrida similar, bueno, no nos ayude como el año pasado, porque Trump puede perder las elecciones en mitad de mandato, porque tiene presiones internas para, en todo caso, explicar por qué la Argentina sí y otros países no. Entonces, frente a eso, prefieren estar curados en salud y no generar un canal adicional que facilite la salida de capitales de la Argentina. Entonces, fíjense que esto, y concluyo, pone de manifiesto que estamos en una situación irregular todavía, lejos de haber hecho todos los deberes, de haber hecho todo el esfuerzo para ser un país normal. Eso tiene enormes costos desde el punto de vista del desarrollo, de la inversión, del progreso, del empleo, enormes costos. Tiene que ver con el pasado lamentable del país y con decisiones también lamentables del actual gobierno. Porque si el país hubiera hecho reformas estructurales en estos 4 años, en el primer mandato, vamos, obviamente, ya por 30 meses de gestión, si no lo hiciste en los primeros 30 meses, no lo vas a hacer en lo que queda hasta el fin del mandato, la reforma previsional, la reforma tributaria, una buena reforma laboral, una reforma monetaria, una reforma financiera, el sistema de coparticipación, para empezar a hablar, ¿eh? Después hay otros aspectos, tiene que mejorar la educación, la justicia, la salud, todos los bienes públicos. Como no existe nada de eso, bueno, lo que le puedes mostrar al mundo es que estás intentando bajar la inflación y todavía con resultados mixtos. Por eso el cepo, por eso el control de capitales, por eso lamentablemente te podrá mejorar un poquitito la nota de la deuda, pero Argentina sigue siendo un país paria, ¿eh? Con un gobierno que se llena la boca hablando de reformas estructurales, pero que sigue manteniendo control de capital, y por eso Morgan Stanley Capital Investment nos pone en el boletín, blanco sobre negro, la lista de cosas que tenemos que resolver y que todavía, lamentablemente, no tomamos en serio.
0: Le pone la firma, como siempre, indispensable, Sergio Berenstein.
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0: Vero Rodrigo nos dice: buen día, Cadena 3. Las cámaras en las subidas y bajadas de la avenida Circunvalación son de seguridad. Claro, hay que distinguir eso. Las que efectivamente son radares y que realizan y formalizan fotomultas de las que tienen que ver con la seguridad pública. Vamos a escuchar a Florencia Peña. El momento que ayer, cerca de la 1 del mediodía, estremeció un país y quedó marcado como una práctica profesional errática, errónea, nefasta.
8: Escucha, no quiero darle una mala noticia, pero acaba de morir el papá de Messi.
9: No. ¿En serio?
8: Acaba de morir el papá de Messi.
9: Pobrecito.
8: ¿Pero fue de golpe o qué pasó? ¿Qué edad hay, Magui? ¿Duro o no?
9: Uf.
8: En el medio del mundial.
9: Sí.
8: ¿Se va a tener que ir?
9: Pobre flaco.
10: No sabemos, ahí estamos buscando y cuando tengamos más novedades.
11: Jorge Messi.
9: Qué data.
8: Bueno, ¿quieren tocar algo? ¿Quieren armarse para...? Sí, me encantaría. Che, fake. ¿Qué pasó?
10: Eso íbamos a decir, chicos, llegó, hay un montón de rumores en todos lados.
0: Un rato después estaba aclarando todo esto, ¿no? Pero esto pasó después, primero lo otro.
10: No quiero darle una mala noticia,
8: pero acaba de morir el papá de Messi.
0: Sí.
9: No. ¿En serio?
8: Acaba de morir el papá de Messi.
9: Pobrecito.
8: Pero fue
0: empezó
8: de golpe.
0: Con che, escuchá.
8: ¿Qué pasó?
0: Ya desde la situación, en términos que venía conduciendo Florencia Peña, había una práctica profesional poco rigurosa, que no se ajusta a los estándares del periodismo profesional, y esto es lo que hoy venimos a reivindicar. Un rumor es una suposición o una información no verificada que circula de manera informal. muy carente de pruebas, de fuentes confiables, y por eso el periodismo profesional es el filtro. Cuando el periodismo o el periodista traza una noticia, la da, se cumple aquella información de la que es oficial, verificada, verificable, y la regla de las tres fuentes. Los periodistas profesionales contrastamos, chequeamos, y esto reduce notoriamente nuestro margen de error, nuestro sesgo, inclusive. Esto sucedió ayer en Luzu, este canal de streaming que ayer empezó a caerse a pedazos. Nico Quiato echó a la producción, Florencia Peña supuestamente renunció, las marcas empezaron a anunciarle la salida, un canal de mucha relación con la selección, el propio Quiato, el dueño, con Lionel Messi. ¿Alguien le cree a Florencia Peña cuando después lloraba? Es actriz.
11: Quiero decir esto, estoy muy mortificada, es la primera vez que me pasa algo así. Primero quiero pedir infinitas disculpas, yo estaba al aire en el programa, me dijeron por la cucaracha esa noticia que no la quiero repetir, me pidieron que lo diga, como yo estaba en shock, yo estaba al aire, pensé que no, yo no tengo ni el teléfono, ustedes pueden chequearlo, ni la compu, yo no tenía idea de lo que estaba pasando. Desde la producción me dijeron, está pasando esto, yo lo repliqué, y en el momento que lo replico me dicen, ay no, para, que parece que no está chequeado. Yo quiero pedir infinitas disculpas. Primero, estoy temblando porque nunca me pasó algo así, pero de verdad es que yo estaba sin saber qué estaba pasando y me lo dijeron por la cucaracha y yo repetí lo que me pidieron que diga. Hablé con Nico Quiato, ellos van a salir con un comunicado.
12: Sí, ya salieron hablando de una sanción.
11: Sí, no a mí. La cuestión es con la producción.
12: ¿A quién le corresponde la sanción?
11: A la producción. Igual yo pedí que no tomen ninguna represalia, sé que es gravísimo, vuelvo a pedir disculpas. Las personas
0: le,
11: que se tienen
0: le
11: que
0: faltó

0: Torres, se comunicó la madre de Messi con Flor Peña vía mensaje y le dijo que van a tomar un café y que la disculpaba.
1: Yo no tengo nada contra los streamings, valoro, celebro lo que sucede alrededor de la industria del entretenimiento y de los medios de comunicación, pero no todo es lo mismo. Una cosa es el periodismo profesional, las empresas periodísticas serias de trayectoria, de respaldo, y lo otro son lugares que están repletos, con todo respeto, porque a todos nos dio una primera oportunidad, de pasantes, mal pagos, precarizados, y esto influye a la hora de poner justamente al aire este tipo de información. Ayer leí un periodista que dice los breaking news, los últimos momentos, que a veces es una tropa de élite.
2: Sí,
1: gente
2: sí.
1: Que desarrolla, periodistas que desarrollan olfato, velocidad para trabajar, pero para hacerlo con los más altos estándares de profesionalismo.
2: E incluso algo muy importante también, no nos olvidemos, lo que tiene que ver con la línea editorial y la responsabilidad editorial de un medio al momento de trabajar la información. Acá también lo que vos estás viendo es que básicamente salta el fusible, el último eslabón de la cadena.
1: Vamos a saludar a Paula Moreno de FOPEA, el Foro de Periodismo Argentino. Nos venía escuchando ella, nosotros le queremos escuchar a vos, Paula. Soy Hernán Funes en Cadena 3 en Rosario. Buen día.
3: ¿Cómo estás? Buen día, un gusto.
1: Gracias por atender. ¿Cómo observan lo que pasó ayer?
3: Bueno, varias cosas, Cecilia, los venía escuchando, varias cosas para mirar ahí. La primera, yo creo que lo primero que hay que mirar es una cuestión de empatía y de sentido común. En el ejercicio del manejo de la información. Y acá me parece que es la primera gran cuestión, porque nosotros ayer salimos con este comunicado y también tuvimos el debate interno, planteándonos, FOPEA, que es una organización de periodistas, ¿está bien, no está bien que salga o debemos salir en este sentido o ante una situación de estas características, donde una persona que efectivamente no está formada, no es periodista, es una actriz entreteniendo en un streaming, pero también manejando información, haciendo uso del manejo de información. Debemos salir y ahí, bueno, la mirada común, mayoritaria, por lo menos de la comisión directiva, fue hay que decir algo, porque como vos bien decías al principio, justamente acá, en un momento en que el periodismo está tan castigado, hay que marcar que el periodismo realmente tiene una metodología, no es alguien hablando en un micrófono, y esa metodología hace la diferencia. Y esa diferencia efectivamente es lo que ayer vimos, ¿no?
1: Claro.
3: Yo creo que igual son varias las discusiones que se abren. Para mí la primera es esa, el valor del periodismo profesional, el valor de quien está, de que tiene una formación. Me coincido absolutamente con eso que decías, que efectivamente las breaking news, que parece que bueno, esto, lo último, lo rápido, lo hace cualquiera, efectivamente lo tiene que hacer el mejor y el más entrenado, porque eso es lo que es el que tiene que saber regular ánimos y climas y evitar problemas como y excesos como los de ayer, que realmente fue muy doloroso todo lo sucedido. No tener esa capacidad de mirar el efecto y la dimensión de lo que estás diciendo, ¿no?
1: Claro.
3: Pero hay una discusión también que se abre sobre los streaming y demás, y por eso te decía al principio, a mí me parece honestamente que esto podría haber sucedido quizás con el escaso manejo de la situación al aire, podría haber sucedido en un medio tradicional. Por la misma persona o por alguien, alguien de un perfil poco entrenado.
1: Claro.
3: Y con una situación de urgencia.
1: Claro.
3: Porque la verdad es que hay siempre un equipo de producción y que van catalizando, pero la verdad es que el que lo termina diciendo es el que está al aire.
1: Claro. Ahora también hay falta de empatía. Y una. No sé si. Nosotros no somos ejemplo de nada, pero empieza diciendo, escuchá, va a dar la noticia de una muerte de una persona. Que encima era falsa. Pero ya el entorno, el contexto en el que estaban. Paula, está Sergio Oberstein, te va a saludar, por favor, esta mañana.
3: Hola, ¿cómo estás, Sergio?
4: Hola, Paula, muy buenos días. ¿Qué se puede aprender de esto? Si hay algún estudiante de periodismo, alguien que le gusta los medios, alguien que está en los medios sin haber tenido formación de periodista profesional, ¿qué le podrías decir?
3: Que hay un ABC que hay que respetar y que ese ABC son reglas periodísticas que no están porque sí. Y que no hacerla, no aplicarlas, tienen efectos y consecuencias. Y acá se vieron claramente. Quizás y esto debe pasar bastante más seguido, quizás en muchos pueblos, donde también no es Messi el nombre en cuestión, pero puede ser un vecino muy querido, que

0: O una madre que se entera de la muerte de su hijo por la radio sin que eso esté todo chequeado. Y ha sucedido, ¿eh? Yo vengo de provincias y ha sucedido, y efectivamente, y ustedes también, y digo, hay un ABC para respetar.
1: No.
0: Y otra vez al principio, es la empatía. El periodismo tiene reglas, pero también hay cuestiones que son elementales. Hay sentido común. Hay primero que nada sentido común y hay
1: Claro.
0: empatía. Hay que ponerse un poco en los zapatos del otro. De todas maneras, también quiero hacer una salvedad. Justamente por todo lo que estamos diciendo, esto no es periodismo. Esto fue hacer uso de un micrófono que tiene un alcance inmenso, contando una información de altísimo impacto sin medir consecuencias. El
1: Exacto.
0: periodismo es otra cosa.
1: Estimada Paula, no queríamos dejar de escucharte y de reflexionar juntos. Te queremos agradecer tu valioso tiempo. Sabemos que estás demandada en toda la Argentina. Un saludo, un fuerte abrazo.
0: Gracias, hasta pronto.
1: Del Foro de Periodismo Argentino es Paula Moreno. Ayer Dominique Metger, la conductora de Telenoche en Buenos Aires, planteaba con mucha razón que ella no se va a subir a un escenario en calle Corrientes porque no está preparada para eso. ¿Por qué? Hay medios de comunicación que confían en personas que no están preparadas para el ámbito de la comunicación, el periodismo profesional, este tipo de situaciones, este tipo de informaciones. Después el saludo final del programa era todo jocoso.
2: Ojalá que
1: no lo había visto,
2: nada, que
1: Florencia
2: la
1: Peña.
2: noticia del
1: Después
2: que el
1: llora.
2: papá de Messi, que ayer nos enteramos que estaba mal, pueda recuperarse. Entiendo que ojalá que sea así, sobre todo porque además lo necesita Lionel, que está en el medio de su mundial. Y vamos a contra Austria jugamos, ¿no? El
1: Sí,
2: lunes,
1: claro.
2: 2 de la
1: Y
2: tarde.
1: es todo lo mismo, la muerte, el partido, es todo igual, todo similar. No tenía dimensión de lo que había generado y lo que había sucedido. Por eso después yo no sé si el llanto, si nosotros somos los que tenemos que opinar si creemos o no en el llanto. Ahora, Sergio, ¿vos ves algo más detrás de todo esto?
3: Información. Hay un conjunto de voceros, periodistas, personas vinculadas al kirchnerismo que tienen una imagen crítica de Messi, lo ven como una persona con valores y con una trayectoria opuesta a la de Maradona, sobre todo, por ejemplo, vive en Estados Unidos, en Miami. Maradona, ¿se acuerdan ustedes? Refugiado en Cuba. Messi le dio la mano a Trump. Maradona fumaba habanos con Fidel. Hay allí, digamos, una locura. Argentina vive en antítesis, no necesita confrontación en todos los planos. Y en algunos casos, bueno, hubo alguna afirmación, ¿no? De que esta selección, en el fondo, lo que hace es ayudar a generar un clima de euforia artificial en el medio del ajuste, etcétera, etcétera. Con lo cual, lamentablemente, uno tiene que especular políticamente. Flor Peña siempre estuvo muy, muy ligada también al mundo kirchnerista. No estoy afirmando, digo que es una hipótesis,
1: Sí.
3: pero bueno, hay
1: No,
3: varios puntos
1: pero
3: allí.
1: Sergio, Florencia Peña había empezado el día anterior, cuando sobrevaloraba a Kylian Mbappé,
3: Así es.
1: porque es de izquierda.
3: Tranquilo.
1: Escúchenla el día previo, las horas previas.
2: Me gusta. No, ayer la verdad que lo de Messi fue, porque además venía Mbappé de meter dos pepas,
4: Sí.
2: que yo lo banco Mbappé a mil por mil. ¿Vieron en la conferencia de prensa lo
1: Futbolísticamente.
2: que dijo? Lo banco a él, un tipo de izquierda, un tipo que se la jugó, uno de los pocos futbolistas de élite que se la jugó con lo que piensa.
1: Claro. Y ahí es donde Sergio da en la tecla cuando dice que hay un sector que le reclama a Messi otro compromiso político que Messi no quiere porque no quiere dividir a los argentinos.
5: Pero ojo que Florencia Peña era amiga de la madre de Messi, ¿eh?
1: Sí.
3: Sí.
1: Y
5: No es que esté en contra de
1: puede
5: Messi. Yo
1: seguirlo
5: también quiero
1: haciendo.
5: hacer un descargo que lo hice ayer en el Estadio 3. Tanto yo estoy, no estoy como decís, hay una nueva época de los streamers, de los youtubers, de los influencers, y tiene que haber una reglamentación, a mi forma de ver, porque el micrófono es una responsabilidad. Lo de
3: Exacto.
5: Florencia Peña fue una barbaridad, una burrada. Dicho esto, también hay que decir que la noticia antes la dijo un colega, que no lo voy a nombrar. Pero lo que pasa es que el colega no tiene la trascendencia que tiene Florencia
1: Sí, un
5: Peña.
1: colega de
5: Y si
1: Mendoza.
5: lo que dijo Florencia Peña lo hubiera hecho Denise Dumas, por ejemplo, con una conductora, hubiera generado tanto esto. Yo creo que de un lado, tanto kirchnerismo como libertario, poner ahora el caranchismo político me parece una bajeza. Porque acá también tenemos que discutir el rol del periodismo. ¿Qué
1: De
5: hicimos
1: periodismo
5: nosotros
1: profesional.
5: para que la gente se vuelque a los streamers, a los youtubers.
1: Ah, busca entretenimiento quizás, pero ojo, porque efectivamente crecieron mucho los streamings. Sí. Ahora, cuando hay un hecho resonante, preocupante, doloroso, cuando hay cuestiones que nos afectan a nuestra vida cotidiana, cuando hay tragedias, cuando suceden estas cosas, está bárbaro que te llegue el celular. Pero la persona vuelve a consumir los medios de comunicación tradicionales porque son los que tienen confianza y relevancia en la información. Y ayer ningún medio tradicional, salvo un periodista de Mendoza, en su cuenta de Twitter, dio esta información en ningún momento.
4: En su cuenta de Twitter, vos lo dijiste. Exacto. Tampoco es el
5: medio.
4: Lo
5: que pasa es que la red social, Vero, se viraliza
1: Pero tenemos la misma dimensión a un medio de comunicación que a un periodista de Mendoza.
5: Claro, un cutralco. Puede decir alguien y eso se empieza a viralizar.
4: Pero volvemos a lo mismo. A ver, acá en el fondo, y creo que Sergio nos va a seguir con esta discusión también, ha habido una reacción grande porque de fondo está también pasando esto, es decir, ¿cuál es la fuente confiable cuando hablamos de noticia o de información? Exacto. ¿Quién está en este momento tomando esa responsabilidad? Que se trata, Sergio, de una responsabilidad, y más que nada en este, fue una noticia, una falsa noticia que tuvo una repercusión no solamente de discusión interna, sino de discusión internacional.
5: No, y además, ¿hasta dónde podemos hacer nosotros, hasta dónde nos podemos meter los periodistas? Yo reitero, Messi abrió la ventana, pero no contó lo que estaba pasando.
1: No.
5: La puerta la abrió un periodista que fue Eduardo Feynman, que tendrá sus motivos, y ahí abrió la puerta, y después la burrada que hizo Florencia Peña.
1: De que había una situación de salud del padre de Messi. ¿Qué más, Sergio, de todo esto?
3: Yo creo que hay algo también para aprender, y es que muchas veces la ideología, las preferencias políticas, nos llevan a tomar decisiones absurdas. Okay. Y perdemos el sentido común, perdemos la empatía, perdemos muchas veces incluso conciencia de lo que estamos diciendo. Bueno, yo creo que eso tiene que tener un límite, porque hoy fue Messi, obviamente es una de las figuras más importantes, hoy es el argentino más importante del mundo, por lejos, ¿eh? Era el Papa, hoy es Messi. No respetar, no solamente la intimidad familiar, sino con esa frialdad y superficialidad, referirse a la muerte de una persona, no importa quién sea, es una falta de respeto.
1: Sí. Totalmente.
3: Bueno, sí. La ideología no puede llevarnos a eso, ¿eh? Yo respeto todas las ideologías, bienvenidas sean, alimenta el debate, es una sociedad plural la Argentina y yo lo celebro. Pero todo tiene un límite y no tener conciencia de ese límite es muy importante, que creo que fue lo que vimos ayer.
1: Nos quedamos con esto, a las 8 menos 20 del viernes 19 de junio.
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1: La situación de Adorni, el caso Messi, hizo que hace 48 horas, quizás no pasara desapercibido porque se discutió en algunos ámbitos, pero no nos ocupáramos con la atención que debía, lo que se está discutiendo en el Senado de la Nación, que es un nuevo marco regulatorio al uso de biocombustibles en la Argentina. En el plenario de Presupuesto y Minería, Energía y Combustibles del Senado, hay 6 proyectos que están presentados y que se están discutiendo. Uno lo impulsa la senadora libertaria Patricia Bullrich con legisladores del norte de la Argentina. Hay un proyecto de la provincia de Santa Fe y por supuesto que hablan los empresarios del sector. Uno de los que estuvo en el Senado esta semana es el empresario rosarino Federico Pucciariello. Él es CEO de Essential Energy Holding, es además socio de YPF en lo que fue la puesta en marcha y en valor otra vez de la histórica refinería San Lorenzo con el proyecto Santa Fe Bio. Lo cierto es que hay una discusión. Para saber de qué se trata, hablamos junto a Sergio Bernstein con él esta mañana. Federico, soy Hernán Funes en Cadena 3. Buen día, gracias por atendernos.
7: Buen día, Hernán, un gusto. ¿Cómo te va?
1: Igualmente, muchas gracias. ¿Qué es lo que está en juego? ¿Es una cuestión regional? ¿Es la industria? ¿Son puestos de trabajo? ¿Es nuestro desarrollo? ¿Es el medio ambiente? ¿Qué es lo que planteaste?
7: Bueno, mirá, yo lo que planteé justamente creo que está en juego, es parte del futuro del país, hacia dónde queremos ir dentro de la bioenergía. Vos nombraste, o sea, pasaron muchas cosas en esa reunión de Comisión de Energía, la verdad que han pasado muchas personalidades, fue histórica la posición de YPF en favor de los biocombustibles, así que eso también hay que recalcarlo, porque hasta ahora nosotros hemos tenido siempre una reticencia muy grande desde las petroleras, Pero bueno, el PF creo que está entendiendo, y sobre todo por la asociatividad con Santa Fe Bio y el proyecto de YPF más 2030, que es el plan que tiene a posteriores del 2030, incluye a los biocombustibles como parte de su canasta. Eso hace que nosotros tengamos que prever y ver una ley, como lo dije yo en la presentación, que sea futurista y no que estemos cada 3-4 años rediscutiendo la ley nuevamente, buscando a ver con qué bandera política vamos a producir. Nosotros necesitamos una previsibilidad a 30 años realmente, porque la tecnología va muy rápido, y en bioenergía sobre todo. Entonces es muy difícil, si no tenemos algo como plan nacional, empezar a ser competitivos en el mundo.
1: Claro. ¿Cuántos empleos directos o indirectos genera hoy la industria de los biocombustibles, por ejemplo, en Santa Fe o en las afueras de Rosario en particular, Federico?
7: Bueno, mira, el cálculo ahí de la Cámara de Santa Fe, estamos hablando de casi 10.000 empleados entre ambos. Pero el tema de empleos, yo creo que depende a dónde vos cortés el cálculo, porque si vas a la cadena del agregado de valor de la soja, por ejemplo, o de la carinática melina, que son los cultivos de cobertura, que son los cultivos de futuro, los donde Europa, Estados Unidos ya los habilita para biocombustibles de avanzados en el mundo, y bueno, ahí ya la cadena se te amplía mucho más. Claro. Entonces son datos bastante sesgado a según de quién quiere cortar a dónde la cadena.
1: Ahora, vos venías diciendo que Santa Fe es la Arabia Saudita del biodiesel. ¿Por qué es esto?
7: En realidad, los biocombustibles. Santa Fe Bio no es solamente una planta de SAF o HVO, es una plataforma de lanzamiento de todos los biocombustibles. Porque para hacer biocombustible, bueno, está la bioenergía, la fotosíntesis, y esa la tenemos nosotros en Santa Fe. Santa Fe tiene una situación increíble en el mundo, que es que tenemos una superficie enorme productiva de productos agronómicos, y donde vos tenés una logística hiper favorecida para llegar a los núcleos, que es el Gran Rosario, donde está el crushing, las biorrefinerías, las refinerías, los puntos logísticos neurálgicos del país. Desde la refinería de San Lorenzo vos estás conectado con Córdoba, con Refinor en el norte, con La Plata, o sea, es un nodo extraordinario Santa Fe desde todo punto de vista, la hidrovía, el puente Rosario Victoria, los trenes, los tres ramales. Entonces claramente nos da una ventaja competitiva que solamente Aramco en Arabia Saudita tiene en el petróleo. Se puede comparar solamente con ese caso de energético en el mundo, obviamente con bioenergía.
1: Claro, es Federico Pucciariello, empresario rosarino. Sergio Bernstein, de tu parte.
3: Chao, Federico, buen día, un gusto.
7: Un gusto, Sergio, ¿cómo andas vos?
3: Muy bien. Federico, hay algunos críticos, ¿no?, de los biocombustibles. Dicen que, en definitiva, entre los agroquímicos, el agua, el transporte, etcétera, el balance energético no es positivo. ¿Qué le dirías?
7: No, mira, la realidad es que los informes científicos innumerables sobre el balance energético es altísimamente positivo. En ahorro de GHG, croleína, o sea, es muy técnico porque el balance es complejísimo. Pero la realidad es que, para ponerlo en perspectiva, es mucho más eficiente sacar la energía de la superficie de la Tierra que a 4.000 metros bajo la Tierra. Eso está calculado en innumerables estudios científicos. Obviamente que hay detractores que hacen lobby a nivel internacional y a nivel nacional, sin duda. Por eso recalco lo de YPF, porque la verdad que
3: claro,
7: tener hoy un presidente como Marín, que refundó a una sociedad como YPF, porque es refundacional lo que está haciendo en YPF, y hablar de biocombustibles, Mauricio Martínez, el otro día en el Senado, fue muy claro cuál es la posición, es un hito para YPF. No había existido nunca aceptar a los bio un aumento de corte. O sea, hay un montón de cosas técnicas que para YPF también es un desafío. YPF, hablo de YPF porque es la petrolera más grande del país, el 70% de la venta de combustibles líquidos. Entonces, creo que ese hito también tira por tierra a estos detractores.
3: ¿Cuál es el potencial que tiene el sector? Si lo mirás de acá a 10 años, con buena regla de juego, con una estabilidad macroeconómica lógica, ¿qué ves?
7: Sergio, La bioenergía hoy en el mundo está ocupando un lugar a nivel planetario del 15% de la producción energética global. Significa que si eso lo traspolamos a Santa Fe o a Argentina, y estás hablando de exportaciones adicionales por 2.500 millones de dólares de base, estoy haciendo un escenario ácido, y por inversiones equivalentes a 3.000, 4.000 en forma directa en la provincia de Santa Fe. Eso significa SAF, HBO, producción agronómica con los cultivos de coberturas invernales, significa clonación de materia prima, significa investigación en biotecnología, bueno, una serie de cosas y líneas investigativas que hoy son parte de la agenda planetaria, de la agenda del mundo.
1: Claro.
7: Entonces creo que es una oportunidad que no podemos desperdiciar.
1: Ahora, ¿por qué se discute esto entonces tan a fondo y en el Congreso con miradas tan diferentes? ¿Hoy qué está pensando? ¿El lobby petrolero, el lobby del norte o la voz de las provincias productivas? Porque entiendo que Santa Fe tiene un proyecto de ley que introdujo el ministro de la Producción, Gustavo Puccini, en línea con lo que estás planteando.
7: Correcto. A ver, el proyecto de Santa Fe claramente es el proyecto que más identifica de alguna forma a los intereses de las provincias productoras de bioenergía. Por lo tanto, si vos me preguntás a mí, yo se lo dije el otro día en el Senado, la verdad que hinchar por un proyecto u otro me parece bastante escaso como razonamiento. Le dije, ustedes son los legisladores, tienen que legislar. Yo creo que todos los proyectos que están presentados les falta algo o modificar algo. Se tienen que buscar un acuerdo y un consenso, porque de lo contrario estamos nuevamente entrando en una discusión dentro de 3 años. Primero que estamos modificando una ley que todavía no está vencida. La ley actual vence en el 2030. Entonces ya ahí empiezan a discutirse la seguridad jurídica, la judicialización. Entonces me parece que eso hay que aclararlo. Yo, hablamos de la seguridad jurídica, lo primero que tiene que hacer es que se cumpla la ley que existe. Y esta, modificarla a partir de esa fecha. Y no querer anticipar el vencimiento de una ley existente, porque eso generaría todavía muchísimo más reclamos de provincias e industrias innecesariamente. Entonces, bueno, esos son los razonamientos. Los lobbies son innumerables, Hernán. Claramente después tenés lobbies petroleros, no de YPF, repito, porque YPF fue el único que vino a exponer al Senado y lo hizo de manera muy clara y explícita. Pero bueno, tenés obviamente a las otras tres petroleras que ellos tienen una situación muy distinta a YPF, que seguramente tendrán intereses cruzados.
1: Claro.
7: Y después tenemos las aceiteras. No nos olvidemos que el otro lobby fuerte que tenemos en Santa Fe son las aceiteras, que se han quedado sin mercado internacional y necesitan entrar en el mercado nacional, lo cual estamos de acuerdo. Y Santa Fe está en el medio intentando de lidiar con toda esa... Ese equilibrio de fuerzas.
1: Bien. Sergio, la última de tu parte con Federico Pucciarillo.
3: Federico, contanos, más allá de este tema específico, con tus colegas, empresarios, amigos, ¿cómo están viendo la situación del país en esta coyuntura tan singular, con alguna mejora en materia macroeconómica, pero obviamente tensiones todavía en materia de consumo, ingresos que no se recupera? Clima de negocios, ¿cómo lo estás viendo?
7: Mira, Sergio, la verdad que el clima de negocios está difícil, lo vemos los consumos, por ejemplo, de combustible. Nosotros lo vemos directamente por consumos, ¿no? Cada vez se consume menos combustible, naftas y gasoil. Lo dijo inclusive el otro día el presidente de la Federación de Estacioneros de Servicio. Yo no soy economista, me es difícil entender un montón de variables, a lo mejor que no sé por qué no logramos con estabilidad como la que tenemos realmente poder empezar a producir. Pero está claro que el mundo hoy pelea por el agregado valor. Y si Argentina no empieza a agregar valor en lo que sea, y va a ser difícil, porque yo soy un industrial nato. Y la verdad que la industria para mí es la esencia del agregado valor y la generación de empleo y el ecualizador social, por así llamarlo. Lo fue toda la vida. Cuando vos cerrás cualquier tipo de industria, el efecto social que tiene y el efecto derramador antieconómico es infinito. Entonces me parece que tenemos que escuchar más, a lo mejor, a los reclamos industriales de cada sector, Y esto de cazar en un zoológico, esto que se escucha de continuo, como que todos los industriales hemos sido, no sé, pescadores de pecera, bueno, la verdad que no es así, porque tenemos un país hiper difícil donde las normas han cambiado constantemente todos los días. Yo lo comparo con las empresas que tenemos a lo mejor en otras partes del mundo, y claramente la Argentina es un ambiente complicado para trabajar. Entonces me parece que hay que respetar un poco más al industrial, que es el que en definitiva termina ecualizando la sociedad.
1: Federico, te queremos agradecer tu valioso tiempo. Escuchamos obviamente esto que se está dando en profundidad en el Senado argentino, con 6 proyectos de ley alrededor de los biocombustibles y obviamente tu mirada de toda la industria. Un saludo, un fuerte abrazo. Gracias por atendernos hoy.
7: Gracias a ustedes. Igualmente. Ambos, y felicitaciones.
1: Gracias, chau, chau. Un saludo. El CEO de Essential Energy Holding, el empresario rosarino Federico Pucciariello, ex jugador internacional de rugby, formado en Jockey Club. Pucciariello después se fue a jugar a Irlanda, un club llamado Munster, y fue campeón de Europa. Eso le valió además ser convocado para Italia por el seleccionado italiano para jugar o seguir escalando a nivel internacional. De vuelta a la Argentina, construyó una especie de consorcio, pasándole la gorra, perdón por el registro coloquial, a jugadores de rugby internacional que confiaron en el proyecto. Vinieron a invertir a Roldán, provincia de Santa Fe, ahora toda la parte de refinería San Lorenzo, para revitalizar ese lugar que había quedado en desuso, de la mano de YPF, socio hoy de Horacio Marín, quizás el hombre del momento en la Argentina. 7:53 del viernes ya.
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0: ¿Qué más tenemos este viernes, Vero? Es el 19 de junio, oscuro el día, oscuro el viernes, viene cerrado, estamos atravesando los días más cortos del año.
1: Sí, además viene bajando la temperatura cada vez más. 6 grados 6 décimas es la temperatura nominal, pero ya tenemos una sensación térmica de 3 grados 5 décimas, así que a salir muy abrigaditos, viento del sur y hoy el viento se siente a 17 kilómetros en la hora. Ya es un poquito más que una brisa. Máxima de 15 grados para hoy. Esa es la buena noticia. Bajó un poco la humedad. Llegó el viento del sur. Se lleva las nubes. Cielo despejado para la mañana.
0: Estamos comenzando el día. Recordemos mañana, gran acto central, 10 de la mañana, por el Día de la Bandera en Rosario con Milei, Caputo, Bullrich, Karina, Adorni, Manuel Adorni. En principio presente en Rosario. Del otro lado, los discursos también del gobernador Maximiliano Puyaro y del intendente Pablo Hapkin.
1: Finalizados los discursos, nuevamente la ceremonia de promesa a la bandera y a partir de ahí ya directamente conectar con lo que es la fiesta popular, el concurso de asado a la estaca, dos escenarios donde se van a estar presentando bandas y grupos musicales de la región con el gran cierre ya programado a cargo de Abel Pintos.
0: Hola, Cadena 3, buen día. En relación al tema de Florencia Peña, esto ocurre cuando cualquiera, por ser famoso, lo eligen para que actúe como periodista. Pasa lo mismo cuando cualquiera, incluso periodistas, lo eligen para que actúe como político. Yo coincido, Oscar. El periodista que se va a la política, sin formación, sin preparación, en cuestiones de políticas públicas, de la propia ciencia política, y además de que amo mi profesión, ¿no? Y que me gusta, digo, el desarrollo profesional en ese sentido, de la forma y el formato que cada uno pueda, quiera. Pero coincido con vos, Oscar, coincido. Buen día, que tenga un excelente fin de, nos dice Marcelina. Buen día, el presidente usa canales de streaming y amigos para insultar a la gente. Tenés razón, Néstor, también las redes sociales. Lo quiero saludar por el acto de mañana del secretario de Control Municipal, Diego Herrera. Diego, soy Hernán Funes en Cadena 3. Buen día, gracias por atendernos.
2: ¿Qué tal, Hernán? Buen día, Hernán y equipo, gracias por el llamado.
0: A ver, queremos llevar información a la gente. ¿Cómo se va a desarrollar todo lo que es este sábado 20 de junio, en principio o empezando por el acto, los cortes de calle? ¿Qué información podemos brindar? ¿Desde qué hora hay que tenerlo en cuenta?
2: Bueno, en realidad hay que dividir en dos, ¿no? Primero lo que es el acto oficial, con la llegada del presidente y todo, y luego la fiesta popular que hay por el 20 de junio. A raíz de eso se monta un operativo, el cual los cortes de tránsitos se van haciendo en forma progresiva, pero arrancan a partir de la madrugada, a partir de las 0 horas, se hace el corte en 7 lugares en primer momento, que tiene que ver más con toda la parte que está sobre la costa, lo que es este Boero, Paseo de las Artes. Luego, a partir de las 3 de la mañana, ya comienza todo el trabajo de vallado del predio, con lo cual ahí se suman 8 o 9 cortes, y a partir de las 6 de la mañana ya se incorporan los últimos cortes, que ahí queda completamente restringida la circulación en Avenida Belgrano.
0: Claro.
2: Esos cortes van a estar hasta que finalice el acto oficial. Calculamos que va a ser antes del mediodía, ya que la presencia del presidente está estimado que llegaría a las 10 de la mañana, con lo cual la fiesta popular a las 12 arranca, así que nosotros calculamos que a partir de las 11:30, 12 menos cuarto, ya empezaríamos a levantar los cortes para que la gente pueda llegar a lo que de luego es la fiesta popular.
0: Claro, pueda ir acercándose. ¿Y hasta qué hora la fiesta popular? Exacto. ¿No? Porque Abel Pintos va a ser el que va a cerrar, se supone, una gran jornada. 5 de la tarde, hay que calcular, 5:30, 6.
2: Abel Pintos comienza a las 16:30, con lo cual se calcula que aproximadamente 18:15, 18:30 más tardar estaría finalizando.
0: La idea es que se termine este gran día ya con la luz del monumento encendida, con la bandera argentina, Diego.
2: Exacto. Es un poco finalizar, termina Abel y automáticamente mostrar la nueva iluminación que tiene el monumento, así que bueno, va a ser un espectáculo lindo, sí, también para ver apenas termina Abel Pintos.
0: Venimos de cálculos que hablan de 300,000-400,000 personas en el recital de Fito Páez, un número alrededor de 200, no quiero ser inexacto, ¿no?, con Nicki Nicole, pero yo no sé qué expectativa hay de movimiento.
1: Ya el año mañana pasado, lo que fue la fiesta popular por el Día de la Bandera, tuvo una concurrencia importante, me imagino, y todo indica que mañana además el clima va a acompañar. Se espera que la asistencia sea masiva, ¿verdad?
2: Sí, tal cual. La verdad que los 20 de junio vienen siendo muy masivos últimamente, Y todo indica que el clima acompaña, que va a ser muy lindo, que va a ser, no va a ser frío, con lo cual calculamos que va a haber muchísima gente, y bueno, todo un desafío también desde la parte de control y de seguridad, ¿no? Un operativo en conjunto con la policía. La verdad que, bueno, nosotros tenemos durante todo el evento más de 120 inspectores que van a estar trabajando durante todo el día.
1: Bueno, eso es interesante también aprovechar para consultar, por ahí nos están escuchando de localidades vecinas que van a venir, que se van a acercar, algunos lo harán con sus vehículos. ¿Hay algún tipo de restricción para los estacionamientos, áreas permitidas, alguna modificación?
2: No, lo que se van a encontrar es que sí se sostiene el corte, porque se sostiene también en la fiesta popular, es Avenida Belgrano, a la altura de San Juan ya se corta, y del sector norte a la altura de Sargento Cabral también se corta. Parecido como siempre se hacen en los 20 de junio, o también cuando se hace colectividad, de que se corta para poder tener todo el predio del parque de la bandera cortado, así pueden circular la gente.
0: Bien, es Diego Herrera, secretario de Control Municipal. Si bien está abocado a Control y Municipal, Sergio, hay muchas cuestiones vinculadas a la seguridad que mañana van a estar en juego, especialmente por la seguridad presidencial.
3: Así es, Diego, buen día. Sergio Benestén.
2: ¿Qué tal, Sergio? ¿Cómo te va?
3: Bien. Contanos, ¿va a haber anillo de seguridad? ¿La gente puede aproximarse al monumento de forma normal o va a haber controles previos?
2: Va a haber controles. Los operativos, cuando viene el presidente, siempre queda a manos de Nación, en este caso de Casa Militar y de todo lo que las fuerzas federales. Nosotros tuvimos una reunión ayer a las 3 de la tarde en Gendarmería, nos contaron un poco cómo va a ser el operativo. La gente se va a poder acercar, pero va a haber todo un vallado perimetral para que se den cuenta aproximadamente. El vallado va a estar sobre la vereda de la plaza, enfrente del Consejo Municipal, va a llegar hasta casi Avenida Belgrano, y hace todo una curva y va todo por Avenida Belgrano hasta Prefectura. Toda esa parte no se va a poder acceder, pero la gente sí, lo más cerca que va a poder estar de lo que es el acto oficial va a ser sobre Avenida Belgrano y sobre la plaza ahí enfrente del Consejo Municipal.
3: ¿Tiene que llevar documento? ¿Van a pedir documento único o alguna identificación?
2: No. Únicamente eso para los invitados, que van a tener que tener la invitación, van a tener que estar dentro de lo que es el protocolo tanto nacional, provincial como municipal, que se le va a dar una pulsera. Pero después la gente va a poder acceder tranquilamente. Obviamente que también va a haber otros retenes. Sí, eso se va a hacer cacheo, todo. Va a haber retenes más arriba también, donde, bueno, van a ser las fuerzas de seguridad, y tanto nacionales como provinciales, que van a estar a cargo con algunos retenes, y ahí sí van a estar haciendo control de mochila, chequeo, etcétera.
0: Claro, Diego, los eventos masivos de estas características son libres y gratuitos por tradición, pero van cada vez más orientándose a la identificación de las personas que se inscriban previamente, que descarguen un QR, para saber quién está, con nombre y apellido.
2: Sí, en esta oportunidad, lo que es el 20 de junio, no lo hacemos, pero sí ya lo empezamos a implementar desde el año pasado, en eventos como El Faro, muchos de esos también festivales masivos, en la cual lo hacemos con un QR, y eso nos permite tener una trazabilidad también, qué persona ingresó, a qué hora salió, si tiene algún inconveniente, incluso también lo pensamos en términos de salud, si se descompensa, saber que esa persona quién es, la vinculamos también con el perfil digital de la municipalidad, entonces podemos tener otros datos. Es algo que empezamos a implementar desde el año pasado y la verdad que funciona muy bien. En este 20 de junio, como es difícil el acceso, como es algo muy abierto, es medio difícil poder implementarlo del QR, por eso no lo hemos hecho.
0: Y la cantidad de gente. Diego Herrera, queríamos tener estos detalles en la previa. Un saludo, gracias por atendernos hoy.
2: No, por favor, gracias a
0: usted. Igualmente, el Día de la Bandera, Rosario en el centro de la escena. Este 20 de junio que se viene, nuestro Día de la Bandera, mañana 10 de la mañana, el acto central y todo lo que ya sabemos. 4:30 entonces anunciado este señor, Abel Pintos. No tengo que ganar si nunca perdí. Abel Pintos, pero que tiene un disco especial respecto a nuestras canciones patrias, que viene desde el himno a otras también, ¿no?
1: Sí, por supuesto. Ahora suponemos que va a incluir también lo que el público está esperando, que son
0: algún
1: que son
0: otro éxito. Sí. Claro. Bueno, si toca 1:30 aproximadamente, podemos pensar. Este es Abel Pintos, miren.
3: Está buenísimo el disco.

De este disco en particular, que es de acceso libre, gratuito, se dio las regalías de a perpetuidad a Abel Pintos, de lo que hizo respecto de las canciones Patria. Mañana está en Rosario y seguramente se espera algún que otro hit. En un rato Alberto Lotufo, 8:30, va a ser siempre juntos desde ahí, en el Monumento Nacional a la Bandera, ahí en la proa donde está la fuente y donde se viene el gran acto del 20 de junio.

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1: Queridos oyentes, gracias por acompañarnos este viernes. Vamos a hacer los títulos con Vero Masloob. Nos vamos a ocupar de la preocupante cápsula de cesio desaparecida de un instituto médico de Rioja al 1500 en Rosario. Por supuesto, de la selección con el equipo deportivo que está en los Estados Unidos y el impacto de lo que ha pasado con Messi. ¿Cómo se lo vio ayer en el entrenamiento?
2: Bien, se lo vio sonriente. Lo van a estar contando los compañeros desde Kansas. Después van rumbo a Dallas, donde Argentina el lunes 2 de la tarde en nuestro país va a enfrentar a Austria.
1: Son las 8:05, hay más títulos, los trae Vero y encaramos el tramo final de la mañana en este Radio Informe 3.
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4: El gobierno adjudicó la hidrovía a Jan de Nul y Servi Magnus por 25 años. Se formalizó a través de una resolución de la Agencia Nacional de Puertos y Navegación. Desde el Ministerio de Economía señalaron que la nueva concesión permitirá una reducción estimada del 13,5% en los costos logísticos. Tras la fake news sobre Jorge Messi, Flor Peña renunció y también echaron a la producción. La actriz dejó el canal de streaming y Nicolás Occhiato, fundador del canal, también desvinculó a integrantes de la producción. El gobierno aprobó un nuevo aumento en las prestaciones básicas para personas con discapacidad. Luego de que se conociera el dato de la inflación de mayo, las autoridades plantearon la necesidad de actualizar el total de fondos distribuidos. Por el Día de la Bandera, el transporte urbano y el sistema Mi Bici, Tu Bici serán gratuitos para asistir a los festejos. También se sumarán refuerzos en las líneas de colectivos que circulan por la zona del Monumento Nacional a la Bandera entre el mediodía y las 20 horas de este sábado. Es ley en Santa Fe ficha limpia para los contratos públicos del Estado provincial. La normativa impide que personas y empresas con antecedentes penales puedan participar como proveedoras o contratistas del Estado provincial.
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0: esto que son los días más cortos del año, de a poquito, Vero, va asomando el sol, a ver si calienta un poquito el viernes por el este, por encima del río Paraná, tras las islas, se está viendo a esta hora del día.
1: Mira, oficialmente la salida del sol está marcada a las 8:05, es decir, que hace un minuto que podemos decir que efectivamente está ya arriba el sol, con cielo despejado, 6 grados 6 décimas de temperatura y una térmica de 3 grados 5 décimas. Salgan abrigados, se van a acordar de nosotros, salgan con abrigo, porque tampoco va a subir tanto la temperatura, por más que veamos el sol, la máxima para hoy es de 15 grados.
0: Está claro que Vero es indispensable en nuestro equipo de trabajo. La mejor de los nuestros, Sergio, ¿estamos de acuerdo?
2: Totalmente, por lejos.
0: Con nuestra Vero Maslú. Que todos los días está con Chema Forte a la noche para todo el país y que mañana a las 6 de la mañana comparte con Caro Amoroso.
2: Gran programa el de Chema, una maravilla.
0: Gran programa el de Chema.
1: Sí, la verdad que sí.
0: Y con Caro Amoroso hacen gran programa el de Caro Amoroso y gran periodista y profesional Caro Amoroso. A esos profesionales miramos y apuesta Cadena 3 mañana a las 6 de la mañana hacen Buen Día Argentina, como
1: efectivamente,
0: siempre.
1: Efectivamente, vamos a estar con toda la previa también, siguiendo lo que va a venir en el Día de la Bandera.
0: Está claro. En cadena3.com, en la pestaña Rosario, tenemos la intimación en duros términos que los dueños del inmueble La Favorita, la familia García, le acaban de hacer a la firma Onatisur, que es la del empresario y abogado Guillermo Nudenberg, para que desalojen el inmueble de La Favorita y sea entregado entonces para lo que sea un proyecto futuro, pero esto nos hace pensar que va directo al cierre, por lo menos por un tiempo.
1: Bueno, indudablemente, quienes hayan pasado incluso por la zona y por la esquina, se percibe esa urgencia de cuenta regresiva, lamentablemente una esquina que se necesitaba revitalizar para el impacto también y el derrame que tiene en las zonas aledañas, bueno, una pena.
0: Son las 8 y 10 y yo le agradezco a Alejandro Ñamandú, ex superintendente de investigaciones de la Policía Federal Argentina, porque eres especialista en seguridad internacional, CEO de la consultora de seguridad Fidelem, que nos atiende esta mañana, por esta preocupación que se ha generado por el robo, extravío de la cápsula de cesio de este Instituto Médico de Rioja al 1500, Vero, al punto que ayer el Sanatorio Americano tuvo que aclarar que no estaba bajo su custodia, sino que es de un instituto aledaño.
1: Sí, se había generado primero que nada esa confusión, un cierto temor, por supuesto, en los vecinos, en la gente de la zona. La importancia de estar muy atentos porque la alerta es una alerta nacional y ahora habrá que ver qué pasó con esa cápsula.
0: Alejandro, Hernán Funes, Vero Maslub, Sergio Bernstein y todo el equipo, te agradecemos tu tiempo en Cadena 3 en Rosario. Buen día.
3: Hola, buen día, ¿cómo van?
0: Gracias por atendernos. Nosotros, obviamente, siguiendo la investigación que lleva adelante la Policía Federal, han secuestrado la Justicia Federal, quise decir, ya relevaron cámaras y demás. Creo que hay una cuestión de seguridad interna a revisar, ya lo vamos a estar contando. Pero, ¿qué crees que puede estar pasando? ¿Hay un mercado negro? ¿Hay alguna hipótesis de daño? ¿Se te ocurre alguna más que pueda estar surgiendo? Te escuchamos a vos, que sos un especialista, Alejandro.
3: Bueno, muchas gracias y espero poder ser claro con los conceptos. Según lo que estuvimos analizando con la información reciente que surgió de los medios, muy atentamente los medios de Rosario, lo que estamos viendo, según mi criterio de análisis, es aparentemente una faltante por imprudencia, pero no porque haya realmente sido a pedido, dado las declaraciones que hizo sobre todo el ex subsecretario de Energía Atómica, donde habla, para aclararnos a toda la ciudadanía, porque no todos somos expertos en la temática de faltó, de la mínima cantidad de ese faltante. Ahora, dado las declaraciones, como bien referís recién, de las autoridades del Instituto Médico, donde hablan ya que no era responsabilidad de ellos el seguimiento, indudablemente lo que están haciendo es una estrategia para cubrirse a futuro y deslindar responsabilidades.
0: Claro, ¿hay responsabilidades penales o civiles sobre la custodia de este tipo de elementos?
3: Yo entiendo, en principio, responsabilidades penales, entiendo que sí, dado que por ese motivo está interviniendo la Justicia Federal. Me parece que nos deja más tranquilos a todos. Vuelvo a referir las declaraciones del ex subsecretario de Energía Atómica, donde habla de hablar de una alerta nacional es realmente un protocolo, pero dado la cantidad de ese faltante, en realidad es para llevar tranquilidad a la ciudadanía. Me parece a mí que lo que hubo, se está tratando de una negligencia en el deber de debido cuidado sobre la trazabilidad de la utilización de ese producto que está faltando.
0: Exactamente.
3: Habla claramente que lo que faltó es poco. Ahora, lo que me parece a 72 horas de haber denunciado el faltante, lo que está todo el mundo, toda una de las partes intervinientes es tratando de dar responsabilidades a futuro en el caso que aparezca y causar un daño que, por lo que refieren los expertos, sería un daño menor por la mínima cantidad de ese faltante.
0: Nos dicen que la cantidad era ínfima, que es un producto que venía siendo usado desde el año 2007, por lo que ya había bajado mucho la capacidad. Aunque bueno, así sea mínimo, puede ser igualmente muy peligroso para quien lo manipule. ¿Qué es más peligroso? ¿Que esté en poder de alguien que sepa de qué se trata o de alguien que esté en poder de alguien que no sabe de qué se trata?
3: Yo creo que, dado la cantidad que refieren los expertos, que es mínima, es más peligroso que la tenga alguien que no sabe de qué se trata, porque va a estar manipulando un objeto, un elemento, que no tiene en principio daños masivos para terceros, simulando aquellos que hemos visto la crónica de lo que pasó en Goiana hace unos años, sino que le puede infringir un daño para sí al momento de manipularlo en forma errónea. Entonces, no creo yo que se trate de una faltante para ser utilizado por un crimen organizado, si a eso se refieren, sobre todo el día a día y la crónica policial que vivimos en Rosario.
0: Está claro. Es Alejandro Ñamandú, el ex superintendente de investigaciones de la Policía Federal. Sergio Berenstein.
4: ¿Qué tal, Alejandro? Un abrazo, buen día.
3: Buen día, Sergio, un abrazo para ti.
4: Alejandro, esto tal vez tuvo un impacto significativo, porque uno escucha que hay redes de crimen organizado trabajando en la Argentina, en distintos ámbitos, y que podría estar involucrados en algo por el estilo, ¿no? ¿Tiene verosimilitud esto? ¿Es una exageración? ¿Hay tráfico de esta clase de productos? ¿Se busca en la Argentina penetrar en el sistema de salud o incluso la investigación científica para obtener esta clase de productos tan críticos?
3: Mira, yo no descarto ninguna de las hipótesis que estás refiriendo en la consulta. Todos sabemos que detrás de la industria médica, detrás de todo lo que hay en el sistema médico cotidiano, hay técnicos específicos que pueden estar demandando este tipo de productos para alguna utilización non sanctam, y que para eso se utilizan redes de crimen organizado. En este caso, lo que nos deja tranquilo es que la cantidad fue mínima. ¿Cuál es el acertijo a develar? Es mínima, y se equivocaron si hubo un encargo de una red de crimen organizado y pensaron que iba a haber más. Bueno, es una hipótesis que no hay que descartar. La otra, ¿es crítica porque hubo negligencia? Yo me inclino por la segunda. Para mí hubo negligencia en el manejo, para mí estamos siendo muy laxos en este tipo de controles y hay que ser realmente puntilloso para no encontrarnos de un día para el otro con una crisis sanitaria o epidemiológica que no se nos vaya de las manos y que quede solamente en manos de los técnicos.
1: Alejandro, me sumo que Talvero Masloop te saluda. Recuerdo no hace mucho, un año, dos años, un incidente de similares características en Buenos Aires, que había generado todo un revuelo porque se había detectado el faltante también de un material utilizado en medicina que tenía un componente radioactivo, que tenía su cápsula también de plomo, y lo que habían encontrado en el contenedor era la cápsula.
3: Por supuesto, yo también lo recuerdo. Por eso no descarto ese mercado negro que existe y que el común de los mortales no estamos cuantificando o no estamos en el día a día. Entonces, a la pregunta original que hizo Sergio hace unos minutos, si puede haber crimen organizado detrás de esto, y si puede haber, ¿qué es lo que me deja tranquilo? Y en un primer análisis lo descartaría, en la ínfima cantidad. ¿Cuál es el acertijo a develar? Hay una ínfima cantidad, porque se equivocaron al momento de encontrarlo o negligencia. Yo, en principio, con las primeras noticias que estoy viendo, me inclino por negligencia. Ahora, la investigación está en bambalinas. Recién la mayoría de las personas intervinientes están entendiendo de qué se trata el elemento faltante. Recién ahora están viendo cuáles eran los protocolos a seguir. Se está viendo el seguimiento de cámaras. Ese seguimiento de cámaras va a ser crucial para poder identificar la primer pata de esta trazabilidad al momento del faltante.
0: Bien, una más con Alejandro Ñamandú, perdón, de Sergio Berenstein. Sergio.
4: Te saco de este tema específico, Alejandro, pero aprovechando tu expertise, hay una situación muy singular en la región, ¿no? Uno ve a la Argentina con muy buenos datos, por ejemplo, en términos de homicidios por habitante, y uno lo compara con Chile o con Uruguay, ¿no? Contrasta mucho esto con la percepción que existe en la Argentina, donde la inseguridad sigue siendo una de las principales preocupaciones de la sociedad. ¿Cómo ves esto? ¿Hay una mejora relativa en los indicadores en la Argentina? ¿Un empeoramiento de los vecinos? ¿Hay un promedio en la región? ¿Estamos un poquito mejor o es una imagen distorsionada?
5: No, déjame ser optimista en este mensaje, y no falsamente optimista. La verdad, relacionado con la región y quien te habla realmente la camina cotidianamente, los números de Argentina son esperanzadores. Ahora bien, referido con nuestros vecinos, por ejemplo, Venezuela, Colombia, Ecuador, Perú, Bolivia mismo, tiene crimen organizado en el día a día, y tiene números que se le disparan en materia de homicidios, dado las propias guerrillas y trencillas internas que tienen ese crimen organizado instalado. ¿La Argentina tiene crimen organizado? La Argentina puede llegar a tener crimen organizado de primera o segunda mano. Sin ir más lejos, la semana pasada nos encontramos con la noticia de una operación del Comando Sur en Venezuela donde abatió al líder del Tren de Aragua. Ahora, ¿significa que el Tren de Aragua desapareció en la región? No, el Tren de Aragua no desapareció en la región. Y gracias a Dios tenemos una barrera natural como la cordillera de los Andes, que ha hecho de contención para esa incursión del Tren de Aragua que bajaba por toda la Andina y se instaló puntualmente en Chile. Ahora, en Argentina estamos en la retaguardia. ¿Tenemos desprendimientos de crimen organizado? Sí, hemos tenido investigaciones del primer comando capital, sobre todo en la zona de la triple frontera. Hay investigaciones en curso sobre lavado de activos del comando Vermelo y una condena, a mi gusto, laxa en la provincia de Córdoba hace unos meses. Y hemos tenido detenciones sobre esta gran organización del Tren de Aragua. Entonces, ¿tenemos que estar atentos? Sí. Lo que pasa día a día en Rosario, los hechos de violencia, no es para mirar para el costado. Al crimen organizado hay que atacarlo día a día, y yo tengo una frase que dice: Estado con más Estado es combatir el crimen organizado, pero tiene que venir acompañado de una ley que acompañe y que esté a la altura de las circunstancias, condenas ejemplificadoras, y sobre todo al crimen organizado hay que atacarlo en sus finanzas. A mi juicio, en la reforma del Código Penal que se avecina, tenemos que elevar las penas en cuanto es al lavado de activos. No puede ser la Argentina un paraíso fiscal para el crimen organizado de la región.
0: Alejandro, te queremos agradecer tu valioso tiempo con nosotros. Un saludo, que tengas un muy buen día.
5: Que tengan un buen día y gracias por habernos expresado.
0: Igualmente, el CEO de la consultora de seguridad Fidelem, Alejandro Ñamandú, ex superintendente de investigaciones de la Policía Federal, un especialista, a las 8:20 del viernes.
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0: Saludamos oyentes de viernes, que en 10 minutos está el Turco haciendo Siempre Juntos en el Parque Nacional a la Bandera. En realidad, en el monumento sobre la proa, allí está instalado el Estudio Federal de Cadena 3 Argentina. Buen día.
7: Buen día. Bueno, una sugerencia para el año que viene, que a partir del primero de junio, mes de la bandera, y hasta el 9 de julio, los móviles municipales, proveedores, taxi, todo vehículo que ande, e invitar a los particulares a embanderar nuestra ciudad para que vean el sentimiento que tenemos de la bandera. Así que es una sugerencia ya para el año que viene. Muchas gracias.
0: Querido, muchísimas gracias. Es una tradición de Rosario, ¿no? Vestirnos de celeste y blanco el día de la bandera y todo el mes de junio. Buen día.
8: Buen día, Hernán. Buen día para todo el equipo. Y hubo otro de acá de Rosario, un tal Aliar, que también posteó sobre la muerte del padre de Messi.
0: Saludos. Sí, en medio de un mar de versiones, Juan Pedro Aliar posteó una foto de Messi con un corazón, sin plantear alguna información de fondo, dejando trascender un contexto complejo. Yo no sé, algunos medios de comunicación, redes sociales, Gonza, generaron mucho más debate sí. Sobre esto, alrededor también de su figura política, ¿no? Hoy es concejal de la Libertad Avanza en Rosario.
9: Hola, muy bien lo que dijiste. El conductor media hora hablando de periodismo y después empieza a decir: ay, bueno, pero esto lo hacen porque son cuca. Anda, Hernán, por Dios.
0: Ay, Nachito, por favor, que tu ceguera ideológica no te impida tener amplitud para escuchar Radio Informe 3, querido. En ningún momento dije eso. Hablé de otra cosa. Nos vamos a los Estados Unidos. Mira, antes del cierre del viernes.

0: Todos los días un poquito más caro nos va a salir esto. El asado lo estamos ampliando, querido Chelo Lamberti. 6 de la mañana, 23 minutos, allí donde estás vos. ¿Cómo te va? Buen día.
1: Buen día, buen día, buen día, Hernán. 6 de la mañana, 23 minutos. Hoy tenemos una jornada de sol, aquí con un equipo de chicos que se va a jugar al béisbol, que debe haber un estadio por aquí cerca porque permanentemente paran equipos, delegaciones para jugar permanentemente. Bueno, ¿cómo estamos? ¿Todo bien?
0: Muy bien, Chelito, muy bien, buen día. ¿Qué día? ¿Qué día? ¿Cómo cayó en los Estados Unidos? ¿Qué se supo en la concentración de la selección? ¿Cómo fue la dinámica, Chelo, de todo esto?
1: Cayó mal, ¿no? Esto de por sí. Y más allá, yo ayer, con gente que uno tiene conocidos y de tantos años dentro de la concentración, por ahí me dice, ustedes o en Argentina o en el afuera, se quedaron todos trabados a lo mejor con el tema. Como nos hemos quedado de esta cuestión de la que tanto se ha hablado, y está bien, ¿no? El análisis, Florencia Peña y toda esta situación. Me dice, pero no, dice, puertas para adentro, más allá de todo esto, la calentura, la bronca del momento, está muy golpeado el grupo por cómo está Messi, por el papá de Messi, porque si bien fue una noticia errónea que ya la han analizado hasta el cansancio, la situación está y existe de la enfermedad, de los problemas. No pasó ayer, evidentemente. Él me ponía este ejemplo, decía, mira, no es que dijeron, perdió la vida el papá de Messi porque se cayó de un paracaídas. Y era mentira, bueno, ya está, no pasó nada, no se cayó, nunca agarró el paracaídas, punto. El hecho existe, el hecho es tal, el papá de Messi, Jorge Messi, está atravesando una enfermedad muy dura, muy dura. Y un poco me refería a que puertas adentro están mal, pero por ese tema, por el tema de fondo en realidad. Que lo de Florencia Peña, la noticia que no fue, la irresponsabilidad y todas estas cuestiones, es como que pasó a un segundo plano, o siempre estuvo en un segundo plano, y en el primer plano lo que está en la concentración, lo que está en el futbolista, lo que están sus compañeros en De Paul, en Paredes, que lo están, y el cuerpo técnico, que lo están ahí conteniendo permanentemente, es por la enfermedad del padre.
0: Claro.
1: Hoy a la mañana se levantaron y el papá sigue muy enfermo.
0: Claro. Exacto. Esa es la cuestión de fondo y no cambia, y la selección, esto obviamente, Gonza, no pasa desapercibido.
2: Claro, Chelo, bueno, vos decís que la realidad es que el papá sigue transitando por lo que todos sabemos, y la realidad es que para Messi es durísimo, por eso el llanto,
1: durísimo.
2: Porque el padre lo acompañó toda su vida, y en este Mundial no está presente. Messi hace un gol, mira para la tribuna, está Antonella, su familia, pero no está el padre.
1: Es el padre, todos tenemos...
2: Con lo que significa para Messi el padre.
1: Pero seguro que sí. E insisto, me ponían este ejemplo, es decir, está bien, no es que sí, está bien, fue una noticia, pero pero en realidad no pasó nada, está todo ok, bueno, no, es decir, los problemas hoy a la mañana para la familia Messi, lamentablemente, continúan igual que ayer, pero bueno. Fue un día movido, un día ajetreado.

0: fotógrafos, camarógrafos de todas partes del mundo. Mira, no, creo que nunca voy a olvidar, en el momento en el que sale Messi a practicar, vieron el ruido de las cámaras, ese pero parecía un pelotón de fusilamiento, más o menos la cantidad de medios que se acercaron hasta aquí, hasta Kansas, al entrenamiento, a tener la foto y a ver si Messi practicaba, ¿no?
1: Obviamente. Querido Chelo, el lunes hay un nuevo partido, 2:00 p.m, juega la Argentina, se va perfilando el equipo, todavía no, ¿cómo lo observas a eso?
0: Pues sabes que vamos a estar ahora a la 1:00 p.m, hora de Argentina, 11:00 a.m. aquí de Kansas, nuevamente en el entrenamiento. El día jueves, ayer, tuvieron que bajarle las cargas a Montiel. Montiel no practicó. Futbolista que no practica jueves, partido lunes, yo lo veo afuera. Lo veo afuera. Aparte que es suplente, aparte que jugó mal, y que el titular es Molina y ya está. Ahí veo una variante. La segunda, ayer Tagliafico con botines, practicando normal. A Scaloni le encanta Tagliafico, optó por esperarlo para que esté bien recuperado. Ese también tiene muchas chances de entrar. Hay que poner la duda de Juliano Lautaro, también Julián tiene muchas chances. Y esperar para ver qué resuelve de Almada, si es que lo saca o no. A tu pregunta puntual, Hernán, para el partido del lunes, veo cambios. Y unos cuantos, para mí mínimo 2 cambios, piso 2, techo 4, pero cambios va a haber seguro.
1: ¿En dónde te los imaginás? Vos, Sergio, ¿qué harías? ¿Qué cambio introducirías para la Argentina? Estamos cerrando el programa ya, estoy viendo que son las 8:29.
2: Abrazo, Chelo. ¿Lo Chelso está para reemplazar a Almada?
0: No. Para mí no.
1: Contundente el Chelo.
0: No. Podría ser una opción, Sergio. Tácticamente lo que vos dirías, sí. Pero por lo que uno está viendo de Scaloni, no. Podría tener más chance Paredes, Sergio, claro, jugando ahí de 5 y abriéndolo a McAllister, si no, Nico González.
1: Ahí está, Nico González. Julián Álvarez por también. El Toro, Julián Álvarez por Martínez, Sergio Gonza,
0: sí,
1: ¿cómo lo ven?
0: Sí.
3: Y el Chelo la ve, me parece.
2: Físicamente no está bien, Julián.
1: ¿No?
0: No. No. No, para no 90 rapidez. Puede que no esté todavía. No, sí. No, sí, totalmente.
1: Bueno.
0: Totalmente.
2: El pique corto de Julián, que es una de sus marcas, el otro día por lo menos no lo pudo mostrar, ¿no?
0: Y tiene que estar al 100, porque el sacrificio que hace Julián, el despliegue, ¿cuál? Tiene que estar al 100, si no es Julián.
2: Así es.
1: Querido Chelo, gracias por acompañarnos temprano. Como siempre, se va engrosando el asado, la cantidad de comensales, día a día de tu cobertura, sí, que te levantás por nosotros antes de las 7:00 o 8:00 a.m. Querido estimado Chelo, un fuerte abrazo. Que estés muy bien allí. Nos reencontramos.
0: Hoy estamos de cumpleaños. Cumpleaños Cocolito, decía que se quedó a dormir hoy, mirá.
1: ¿Le dieron el día, Cocolito?
0: No lo estoy escuchando. me imagino que sí.
1: Lo que serán esos saludos, los audios de WhatsApp, todo el día. Querido Chelo, abrazo grande.
0: Lamberti, abrazo,
1: tempranito, está en Kansas. Marcelo, en la cobertura especial de Cadena 3, con 18 enviados especiales al Mundial de Canadá, México y los Estados Unidos.
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1: Sergio, ¿cómo asoma este viernes? ¿Nos queda algo para repasar antes del fin de semana?
2: Una noticia ayer importante es que el Papa confirmó su visita a Perú en noviembre, y esto incrementa las chances de que nos visite aquí en la Argentina. Podría ir también a Uruguay. Está todavía naturalmente pendiente lo que ocurre con la situación postelectoral en Perú, pero creo que es una noticia muy, muy importante. Recordemos que, bueno, Francisco decidió no venir a nuestro país. Sería muy, muy importante que viniera el León 14.
1: Querido Sergio, que pases un buen Día del Padre, acompañado, en contacto con tus hijos, que sabemos que están en Estados Unidos. Sabemos que este es muy especial para vos, con un recuerdo muy importante. De parte de todo el equipo, un fuerte abrazo para este domingo.
2: Muchas gracias, abrazo para todos.
1: Para Sergio Bernstein, pero nos estamos yendo, se queda siempre juntos con el Turco.
5: Claro que sí, feliz día para todos los papás. Ojo el domingo que puede haber heladas, programen algo seguro y bien cálido para los papás.
1: Llega siempre juntos desde el Monumento, feliz fin de semana, buen Día del Padre para todos. Nos reencontramos el lunes, fuerte abrazo, chau.

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1: Buen día a todos, ¿eh?
2: Buen día.

0: Ayer hablé con Alberto de que iba de viaje.
1: Una cintura tremenda tenés tú.
2: Es por ahí, Albert, es por ahí.
3: Alberto Lotu, la radio la lleva tan fácil que la lleva en las venas.
4: Mirta.
3: Es la Rea, Fontana y todo. Porque nada ni
2: nadie nos va a separar. Hermosa mañana, ¿verdad? Desde otro lugar. Sé que
5: seguiremos juntos a través del tiempo. Estamos listos, para otra edición de Siempre Juntos desde el Monumento Nacional a la Bandera. Sí, hoy sí que es un día celeste y apenas alguna cosita que está dando vueltas por el cielo que se parece a una nube para que conforme el celeste y blanco. Hoy es un día extraordinario. Estamos aquí en el móvil Sanco Seguros, en el móvil federal, para hacer nuestro programa la mañana hasta las 12 del mediodía, nuestro show periodístico. Hoy es el Día Mundial del Albatros. O el Alcatraz, depende, cómo se lo mencione. Fue establecido para honrar a estas majestuosas aves marinas y concientizar sobre su preocupante estado de conservación. Los albatros son grandes aves viajeras, conocidas por pasar la mayor parte de su vida en alta mar y tener una envergadura que supera los 3 metros, ¿no? A pesar de su resistencia y del tamaño, están enfrentando una grave crisis. Y la causa principal de la muerte de ellos es la interacción accidental con las artes de la pesca comercial, ¿no? Que se lo lleva puesto en las redes, etcétera. Bueno, Día Mundial del Albatros, es un ave majestuosa, impresionante.
6: Le dicen el ave de los océanos, en todos los océanos andan. Ajá. Revoloteando.
5: Sí, sí, acabo de decirlo, Mirta.
6: Sí, bueno, pero sí. En todos, digo.
5: Claro. Y si está en un océano, puede estar en otro, claro.
6: En otro y en otro. Claro.
5: ¿Cuántos océanos hay, Mirta?
6: Y hay muchos.
5: ¿Cuántos?
6: 4.
5: Yo diría que falta uno, pero bueno, no importa. Bueno, ya estamos listos, con la imperfección de los datos de Mirta, pero siempre tiene que meter la cuchara, ¿no?, en la apertura del programa. Ya estamos listos para comenzar otra edición, Día del Albatros, Día del Pájaro. A ver, por ejemplo...
7: Pájaro Campana.
5: Qué gracioso, el Pájaro Campana, qué muy gracioso.
7: Pero esto no queda acá, Alberto,
5: ¿Cómo suena ese arpa, viejo?
7: Como un pájaro.

0: lindo, lindo, suena lindo. Qué más tenemos? A ver, vamos, vincule.
1: Pájaro cantor, claro.
0: Si nunca me fui. Hay delay, ¿no? ¿Hay un poquito de delay?
1: Hay un poquito de delay, Alberto.
0: Claro.
1: Gracias a Dios, dice por acá.
0: Sí, gracias a Dios, qué bueno, ¿eh? Así no canto, claro. Abel Pintos, que va a estar el 20 aquí, en un espectáculo masivo.
2: Siente tanto ni de pájaro cantor que canta hasta morir.
1: Bueno, queda uno más, Alberto.
0: Vamos, ¿cuál es? Vamos.
1: Vilma Palma y Vampiro.
0: Pero un vampiro, ¿qué tiene que ver con el pájaro? No,
1: ¿quién canta?
0: El pájaro, va, el pájaro, pájaro, está bien, hombre. Dale, va, está bien. Para eso te doy micrófono, Diego, para estas tonterías.
1: Hay que vincular, todo tiene que ver con todo, aprendido usted, Alberto.
0: Qué bárbaro, qué bárbaro. Este le saca agua a la piedra, desde ya. ¿Alguien le enseñó?
3: ¿Qué? ¿Quién será?
1: ¿Qué pasó ahí?
0: Bueno, listo. Hoy es el Día Internacional para la Eliminación de la Violencia Sexual en los Conflictos. Hoy es el Día Mundial del Paseo. Espérate, porque acá tengo algo del Día del Paseo. ¿Cuál es el objetivo del Día del Paseo?
3: ¿Cuál es?
0: Cada 19 de junio tiene como propósito invitar a las personas a reducir la velocidad, dejar de lado las prisas y disfrutar conscientemente de caminar, por ejemplo, sin un objetivo atlético o cronómetro. O sea, el arte de andar manso, pasar, tranquilo.
3: Qué linda palabra aparte. Sí. Es así.
0: Me da un poquito de rabia los domingueros, ¿no? Con el auto, tiene no un frío relaciones, en el alma.
3: No lo relaciones con los domingueros, porque si no, no paseamos más.
0: Pero el dominguero va por el medio, va por la izquierda.
3: Bueno, pero el dominguero pasea, justamente porque va sin apuro, sin prisa.
0: Pero por la derecha, señor, no por la izquierda. ¿Me entiende?
1: Sí, bueno. Señor, sí, señor.
0: Ah, le gustó eso, sí, eso por sí. La derecha, señor.
3: Conserve su derecha.
0: ¿Qué tiene de paseo?
1: El auto de papá, por supuesto. Sí,
2: bueno, el viajar, claro. Es un placer que no suele suceder.
0: ¡Correte, viejo!
2: ¿Qué? De papá. Nos iremos a pasear.
0: Señora, por la derecha.

0: Esto fue creado en 1979 por un publicista de apellido Reid, y la motivación surgió como una respuesta relajada y contemplativa frente al creciente auge del jogging. Esto es el trote, ¿no? Y el afán por el rendimiento físico. Bueno, después está el otro también, el exagerado, está todo el día corriendo, para un poco, afloja, anda a caminar.
1: Runner.
0: Es lindo caminar.
2: Y sí, tenés que ir y ver Oroño, por ejemplo, los domingos, sí. Tanta gente, sí, chiquitos caminando, los chicos, la familia,
1: bueno,
2: la familia caminando.
1: Sí,
2: eso es un paseo. Sí.
1: La calle Requerida es para pasear.
2: Sí, sí, sí.
0: Bueno, y hoy es el Día Mundial de Garfield.
3: Había uno más, Alberto, ¿eh?
0: Hay uno más. ¿Qué tiene? ¿Qué otro más tiene? A ver.

0: Hoy es el Día Mundial de Garfield, conmemora el aniversario de la publicación de la primera tira cómica del famoso gato naranja, ¿no? Creada por el dibujante Jim Davis. El icónico felino es conocido por su amor incondicional por la lasaña, su profundo odio a los días lunes, su personalidad perezosa, sarcástica y amante del café. Bueno, en fin, Garfield, ¿no?
1: Divino.
0: Entró en la gente Garfield, ¿no?
1: Sí, se reinstaló.
0: ¿Qué escuchamos?
2: El tema de Garfield.
3: Fiesta. 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La bamba. 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
0: Vamos con el tiempo, señora. ¿Qué dice el servicio meteorológico?
1: Y hoy con qué ganas lo digo, con cómo lo deseo, que sea buen día. Bueno, viento
4: es
1: sur.
4: Es un lindo día.
1: Es un bello día.
0: Ahora
1: veníamos
4: y se hace así.
1: Veníamos y yo le decía, vos que sos un excelente fotógrafo, mirá lo que es esa imagen, el sol apareciendo en el río.
4: Bello.
1: Bellísimo. Bello.
0: Nada de todo eso me dijo. Ella pinta un panorama.
1: ¿Decís?
0: Nada. Subí, me vienen a buscar, viene el móvil, qué sé yo, y le digo...
4: No, pero vinieron por el río, pero y tiene razón esto. Que el río, el sol, sí. Y hay un barco ahí está, hoy que
0: sí,
4: está...
0: Sí, está todo bien, pero no dijo nada de todo eso, es mentira.
1: Te dije.
4: No. Lo pensó.
0: Subo, está el chino, y había un silencio en el auto, le digo, chino, ¿estás solo? Y estaba ella atrás, ahí, calladita y enojada. No, es tremenda.
1: No, le dije, en San Nicolás decíamos buen día cuando nos veíamos con otra persona.
0: Querida, con la cara de tuja que tenés, a la mañana temprano, está
1: bueno,
0: como para saludarte.
1: Se alinearon los planetas ayer, che, se alinean los planetas y nosotros no nos podemos alinear. ¿Qué es lo que está pasando?
4: Un día ya está, suficiente.
1: Bueno, un día. Ayer se alineaban los planetas. Bueno, en realidad no
4: pretendas.
1: Es desde nuestra perspectiva que vemos que parece que se alinean los planetas. Pero hoy el viento sur nos trae el sol brillante, bello. Hace tanto que no lo veíamos y lo valoramos hoy. Bueno, la temperatura es agradable, 10 grados. Vamos para una máxima de 18, 19 grados. El sol brilla y acá estamos.
5: ¿Hola?
6: ¿Hola?
0: Vamos con los sonidos de las últimas horas. Habló Maximiliano Abad. El senador aseguró que la controversia que involucra a Adorni le provoca un fuerte daño al gobierno, ya que obliga a sus principales referentes a dar explicaciones sobre el tema. Y afectó que está afectando el normal funcionamiento del Congreso, especialmente en el Senado. Leandro Santoro, el legislador, celebró la aprobación de la ley de desendeudamiento personal y familiar en la legislatura porteña y remarcó que está destinada a personas que se endeudaron para cubrir necesidades básicas. Chicos, les digo, esto pasa para Buenos Aires ciudad, nada más, ¿no? No es un título nacional, digo, ¿no? Entiéndanlo, ¿está? Bueno, muy bien, estamos en Rosario. Matías Tabar, el contratista implicado en el caso Adorni, ratificó la cifra de $245,000 mencionada en la causa y aseguró que toda la documentación respaldatoria fue presentada ante la justicia y explicó que el monto surge de un relevamiento administrativo realizado durante una obra. Ahora lo están buscando a Matías Tabar. Le están pidiendo explicaciones, de por qué todo en negro y la mar en coche. A él sí, a Adorni. Florencia Peña, la actriz y conductora, pidió disculpas tras difundir al aire una fake news. Explicó que recibió el dato por la producción. O sea, una suerte Jonathan Raimundo, una cosa así, ¿no?
4: Un papelón del cual se hizo eco hasta el propio Leo Messi.
0: Sí. Esto mientras estaba en vivo, ¿no? Y que desconocía que no estaba confirmado. Nos vamos a ocupar de este tema
4: por
0: en la
4: supuesto,
0: mañana de hoy.
4: Te lo agradezco, por
0: dentro
4: favor.
0: De un ratito, Florencia. Y Gustavo Alfaro, el técnico de la selección paraguaya, asumió toda la responsabilidad tras el debut de su selección. Le pidió a los hinchas y a la prensa que protejan a los futbolistas. Un espanto el planteo que hizo Alfaro frente a esta selección que le hizo, ¿cuánto? ¿Cinco, seis, siete? ¿Cuántos goles? No, ya cuatro goles. Sí, papelón. Bueno, vamos con los sonidos. Empieza Maximiliano Abad. A ver.
7: Creo que le hace un daño inconmensurable al gobierno. Las principales espadas legislativas del gobierno no están pudiendo ir a los medios de comunicación a comunicar la marcha del gobierno. Y no pueden hacerlo porque claramente, aunque tengan cosas para comunicar, como por ejemplo hemos visto algunos datos positivos, la macroeconomía, donde la inflación en mayo bajó al 2%, bajó el riesgo país, mejoró la calificación calificación crediticia de la Argentina. Está claro que tienen que ir a responder por esta situación, y eso creo que hace que las principales espadas no vayan a los medios y que el gobierno deje de comunicar actos de gobierno. Al mismo tiempo, tensiona la relación con los gobernadores, con los senadores, el Parlamento hoy, o en general, pero fundamentalmente la Cámara de Senadores, como bien decías al principio, está paralizada. Teníamos que haber tenido sesión para tratar y la sesión de ayer se suspendió.
0: A ver, desendeudamiento personal, se aprobó algo en la ciudad de Buenos Aires para los porteños. Esto decía Leandro Santoro.
5: Quien no entiende que una persona que tiene deudas de esta naturaleza, no estamos hablando de deudas de juego, no estamos hablando de deudas como consecuencia de un gasto alocado e irresponsable, estamos hablando de gente que se endeudó para comer, no tiene por qué vivir bajo la presión psicológica que vive. Quienes están endeudados, además de tener la presión de saber que en cualquier momento le pueden embargar el sueldo o los pueden excluir del sistema financiero, cuando caen en la situación de incobrabilidad terminan siendo víctimas de un conjunto de hijos de que no paran de perseguirlo hasta el final de la cama con tal de hacer que esas deudas se materialicen. Y eso, en esos términos, no se puede permitir. No podemos permitir en esta ciudad que las víctimas del sistema encima tengan que padecer la crueldad y la codicia de estos sujetos. Así que, agradeciéndoles a aquellos bloques que acompañaron esta iniciativa para que sea ley, y pidiéndoles también que empiecen a estudiar con nosotros la posibilidad de regular estas empresas de cobranzas extrajudiciales que son absolutamente abusivas, le voy a pedir, presidente, que pasemos a votar y que este proyecto sea ley.
0: Bueno, finalmente fue ley. Matías Tabar, el contratista, este que dijo que Adorni había gastado $245,000 en la refacción de la casa. ¿Qué implicaba? Y hacerla la casa de nuevo. Y después se vio, ¿no?, que tiró todo abajo y la hizo de nuevo. Y esto decía.
6: Está documentado, se entregó la documentación en la justicia.
8: O sea que usted ratifica lo de los $245,000.
6: No, obvio.
8: Ah, bueno, sí, bueno, por eso.
6: Lo declaré yo, o sea, no, una especie de... En realidad, una especie de administración de la obra, de las cosas que se hicieron, y se llevó un recuento y se llevó ese número que fue el que se entregó en la justicia. O sea, yo pasé un presupuesto en el cual el presupuesto se aprueba y se trabaja sobre ese presupuesto y se termina ese presupuesto. Y obviamente que se fueron agregando cosas que no pertenecían a mí. Entonces, justamente como usted dice, al no pertenecer a mí...
1: Claro. Servicios que no prestabas vos de manera directa.
6: Un poquito mejor la parte administrativa. Porque normalmente no sucede nunca así, y gracias a Dios que fue así, que al término de 6, 7, 8 meses después, cuando termina la obra y se arma este tema, bueno, contaba con cierta documentación que normalmente no le prestamos.
9: Una pierna en tres partes astillada, una lesión interna y delicada.
0: Alguien mintió, ¿no? Y fue Pinocho en algún momento y la nariz le creció, desde ya. El sostenimiento que hace el gobierno es increíble. La verdad, es increíble. Porque el argumento es que resuelva la justicia. ¿Qué cosa que resuelva la justicia? Ya sabemos que va a resolver la justicia y va a determinar, va a encapsular cuáles fueron los delitos. Estamos hablando de las mentiras. Ahí no puede resolver nada la justicia. Las mentiras públicas. Están defendiendo a un mentiroso. Florencia Peña, qué metida de pata de la piba. Obviamente no es periodista, obviamente no es conductora, obviamente se dejó llevar por algo que le dijeron en la cucaracha, después trató de disimularlo, trató de arreglarlo, se armó un despelote, y la verdad que a nivel mundial, porque la noticia tenía que ver con un tipo que tiene tanta o más repercusión, a ver, que el Papa, que el presidente de los Estados Unidos, que algún Beatle, que algún integrante de Rolling Stone, y más o menos.
1: Por la empatía te creo que sí.
0: Y esta historia del streaming, ¿no? Donde se juntan cuatro gatos, es una cámara económica la que ponen delante, una escenografía sin ningún ton ni son, no hay gente que sea responsable, dicen lo que se le da la gana y pasó lo que pasó.
10: ¿Qué quiero decir? Muy triste. Lo primero que quiero decir es que pido disculpas de corazón. Nunca pensé que me iba a pasar algo así. Yo estaba en vivo, mi productora me dio la noticia en vivo, y yo le juro por mis hijos que pensé que, como estábamos boludeando y yo no estaba conectada ni a la compu ni al teléfono, pensé que yo estaba boludeando mientras todo el mundo estaba hablando de algo duro y difícil, y me sentí que no estaba siendo empática y por eso lo dije. Cometí un error, me confundí. Ellos saben, el uso, cómo fueron las cosas. Pero acá estoy dando la cara como siempre, pidiendo mis más sinceras disculpas. Nunca jamás quise lastimar a nadie, no soy de esas. Ni tampoco dar una primicia, porque yo no sé darla, ni me interesa, ni vivo de eso, ni trabajo de eso, ni lo sé hacer.
0: Si no lo sabe hacer, ¿por qué lo hace? Es una de las grandes preguntas, ¿no? Estábamos boludeando, es típico esto de los streaming, boludear, ¿no? Quise ser empática y entonces dije que se murió. Después chequearon, o mejor dicho, trataron de chequear, y todo esto sucedía al aire mientras había dicho lo que dijo, ¿no? Esta necesidad de poner al frente de un micrófono a cualquier persona. Una gran actriz, Florencia Peña, de las mejores, pero no está capacitada, obviamente, ni la producción de su programa, porque si la producción le hace alusión por la cucaracha. A ver, imaginemos.
4: Bueno, pero
0: Jonathan Raimundo me dice, che, me parece que se murió papá de Messi. Y primero, me dijo me parece, no me dijo que me parece, para que lo diga al aire.
4: Bueno.
0: Y si lo que le pareció al productor o a la productora era para que lo diga al aire, los dos son responsables. Uno que no tiene filtro, quien emite con una responsabilidad, el micrófono es una responsabilidad, y el productor que no midió las consecuencias, o la productora, porque en este caso parece ser que fue una chica, ¿no? La productora. Pero esto es así, el streaming es, te ponen una hoja atrás, unos ficus, como empezó la televisión, viste, una planta, y salen al aire.
4: Es
0: y
4: una dicen, radio con una cámara, en todo pero, caso, mal hecha.
0: Pero además de
4: mal hecha, mal hecha.
0: De la cuestión estética, además de eso, que es radio por con una cámara, con o radio por TV, porque en definitiva también es TV, dicen cualquier cosa, ese es el problema.
4: Pero te voy a agregar un datito más, que fue lo que peor hizo de esta noticia. El modo en que lo hizo tiene más que ver que el trasfondo de todo lo que pasó con la productora. Porque estaban hablando de cualquier cosa, tiraron esta noticia y siguieron. Bueno, dale, ponemos más música. Pero
0: por eso, ¿y eso es ser empática?
4: No.
0: Dijo ella. Dice, traté de ser empática. ¿Eso es ser empática? No. ¿Qué tiene que ver el dulce de leche con el chorizo?
4: No, si querés cuento lo que pasó ayer mismo acá.
0: Bueno, ayer teníamos una...
4: Ustedes con Fernando...
0: Claro.
4: De hecho, Turco, bueno, déjame decir otra cosa. ¿Qué? El gato y vos, hace rato, te diría más de un año que saben la información y nunca dijeron nada. Nunca.
0: Nada en detalle. Sí, la... Bueno, después de las lágrimas y después de algunos viajes de Lionel y después de la repercusión. A ver, el padre se atiende aquí en Rosario.
4: Claramente. Lo que es, y ustedes lo sabían. Todo, y jamás dieron detalles.
0: Pero nunca detalle, ¿no? Está atravesando una enfermedad, bueno, en fin, bla, bla, por eso no está, por eso no fue al Mundial, bla, bla, totalmente. Bla, bla. Pero el chequeo. Ayer un señor con un automóvil se llevó por delante un trapito.
4: Sí.
0: El trapito no quería que estacione acá frente al monumento, ¿no? El tipo le dice, yo voy a estacionar igual. Se ve que le estaba guardando el lugar a alguien. Se lo llevó puesto arriba del capó. Bueno, entonces le decía a Fernando, anda y cubrí eso, a ver qué pasó. Y Fernando estaba recibiendo información, exacto, en el chat, pero estaba blanco, pálido, porque dijo, tenemos algo que no podemos...
4: Porque las redes ya chequearlo. Estaban,
0: claro.
4: Ya estaban viralizando en la fake.
1: Fue
4: ya
1: el gráfico cuando dijo, hay que chequearlo 1000 veces, sí, no 100 veces, bueno, 1000 veces.
0: Bueno, bueno, esto sigue, va a seguir, uf, va a seguir.
4: Uf, bueno, porque hablaron todos los protagonistas, después te cuento.
0: Sí, Florencia Peña renunció, el responsable del streaming
4: y le contestó,
0: que tiene cara de pavo, se hizo el pavo también.
4: Nico Quiato.
0: Bueno, finalmente Gustavo Alfaro, el técnico de la selección paraguaya, asumiendo toda la responsabilidad, por supuesto. El planteo táctico del Paraguay fue espantoso. Dale.
11: Yo le dije, apoyen a los jugadores. Si tienen que criticar a alguien, critiquen acá. Yo tengo cuero grueso, muchachos. Tírenme dardos a mí, tírenme tiros a mí, tírenme a los jugadores, defiéndanlo. ¿Saben por qué? Pues se termina el Mundial y yo me voy, pero los jugadores van a seguir estando. Y son ellos los que van a seguir representando al país. Entonces defiendan a los jugadores. Yo siempre le digo, el rival más difícil de vencer es el que tiene la misma camiseta que la que tenemos nosotros. Entonces, ¿saben qué? ¿Saben la felicidad de verlos hoy acá? De que puedan venir a un Mundial, de que puedan estar hoy acá. Yo he seguido en las redes cada uno de ustedes que hacía, que decía que listo, me voy al Mundial, la alegría que tenían y todo lo más, porque era la alegría nuestra, era la alegría nuestra también, porque cuando uno hablaba de felicidad, ¿qué era? Que todos tengan la posibilidad de venir a una Copa del Mundo. Bueno, hoy estamos hablando de resultado, listo, péguenme a mí, muchachos, péguenme a mí, yo soy responsable de todo, a ellos defiéndanlo, pues son el valor más preciado que tiene la selección.
0: Bueno, sí, tiene razón, desde ya. Ahora, esta historia de Alfaro, que nos mandó al descenso a nosotros, quiero recordar, porque fue uno de los 4 o 5 técnicos, ¿no? Con el chamuyo no hacemos nada, ¿no? Esta desesperación por tirar alguna frase original, hacerse el filósofo, ¿no? Ya está, ya fue, ¿viste? Vamos a los resultados. Bastante que desear.

0: Una jornada maravillosa aquí en el Monumento Nacional La Bandera. Ya saben, hay una cola que hemos puesto algunas vallas allí para que Mirta pueda firmar autógrafos. Le pido a la gente, por favor, de a uno. El pasillo es angosto, de a uno, Mirta con mucho gusto va a firmar autógrafos.
1: Desde ayer me preguntaba, ¿qué es eso? ¿Para qué pusieron eso?
0: La valla, claro. No es para que venga el presidente mañana, ni la vicepresidenta, que no sé dónde va a estar todavía. No, no, es para Mirta. Mirta que firma desde las 10 de la mañana. Atención, no vengan ahora. Vengan.
1: Todo para sacarme de encima de la sala.
0: Ay, Mirta, por favor, ¿cómo decís una cosa así?
2: Hoy parece que sí hay jura acá, ¿eh? Hoy sí la jura es acá, ¿eh? Tranquilos, los chicos que vienen.
0: Ah, claro, y un día bárbaro, sí. Bueno, vamos a los títulos deportivos. El gato está en Miami, está empecinado con que la selección salga a primera hora en su zona para ir a Miami después. Presenta.
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0: Buen día, gato, ¿cómo estamos ahí?
4: ¿Cómo te va, Turco querido? Buen día para todos. 8 de la mañana, 28, 29 grados de temperatura. Estamos aquí llegando a Palm
0: Beach. Allá. Claro. 8 de la mañana, allá. Sí. ¿Qué estás? ¿Qué haces ahí? ¿Qué haces ahí en Palm Beach? ¿Por qué vas a Palm Beach?
4: Bueno, Palm Beach porque va a entrenar en un ratito Portugal, la selección lusitana, y abre también las puertas para observar el entrenamiento y también va a dar conferencia de prensa. Uno de los seleccionados que está parando aquí, cercano a Miami, Portugal y Curazao, son los seleccionados que están aquí. Bueno, vamos a obtener imágenes todo para transportarlo después a redes. Te cuento, Alberto, de lo que tiene que ver y de lo que hablaban hace un ratito, del audio de Florencia Peña, bueno, por información que manejamos tempranito en la mañana, llegaron un montón de versiones aquí también a los Estados Unidos, desde la Argentina, desde España. Y obviamente que uno lo mantenía de manera sigilosa, buscaba la confirmación y nada de explayarlo sin tener una voz oficial. Y a raíz de lo que ha pronunciado Florencia Peña, sacó un comunicado en el día de ayer automáticamente la familia Messi sobre el estado de salud de Jorge, del papá de Lionel. Dice brevemente, ante las versiones, rumores y especulaciones que han circulado en las últimas horas, la familia quiere expresar su profundo malestar por falta de sensibilidad, respeto y escrúpulos con la que algunas personas han tratado una situación estrictamente privada y familiar. Es parte del comunicado que trata, ¿no?, de la imprudencia, de la irresponsabilidad desde un micrófono a llevar a decir barbaridades. Simplemente eso, Alberto. Temas que tienen que ver con el Mundial y los partidos.
0: De todas formas, la mamá de Messi se comunicó con Florencia Peña. Y hubiese sido, me parece, distinto si alguien lo dice que no fuera ella o porque no es amiga, ¿no? O porque no tiene admiración por la artista. Me parece que se hubiera armado un escándalo peor todavía, ¿no? Porque si bien pide responsabilidad del tratamiento de la información, no hubo nada contra ella, ¿no?
2: Porque Florencia le manda primero un mensaje pidiéndole disculpas, porque es la única que tenía relación, porque ella, Celia, había ido muchas veces a verla. Entonces le manda una disculpa y Celia tarde en la noche le responde que no se haga problema, que sabía la persona que era y qué sé yo, pero el dolor estaba hecho.
0: En fin, bueno, ¿qué más, gatito?
4: Bueno, Alberto, primer clasificado ya la segunda fase, se trata de México, uno de los anfitriones que ayer ganó su partido, también lo había hecho en el partido inaugural, fue 1-0 sobre Corea del Sur, se aseguró el primer puesto del grupo A, va por la zona de Argentina, México, por la de abajo, esto acá es un hipotético choque en semifinales en caso de cruzarse, pero ya tenemos el primero. Canadá goleó a Qatar 6-0, quedó líder del grupo B con 4 puntos, impresionante la lesión de Ismael Cané, ¿no? Ahí apareció Madivo, Asim Madivo de Qatar, barriendo la pierna izquierda del jugador canadiense, le provoca de esta manera la fractura de tibia y peroné, con imágenes sensibles de este jugador. Partidos para el día de hoy en la fecha, 3 partidos, juega otro de los anfitriones, juega Estados Unidos, que vos mencionabas recién, escuchamos el audio de Gustavo Alfaro, yo tuve la posibilidad de relatar el partido en Los Ángeles, quedé sorprendido negativamente con el rendimiento de Paraguay y sorprendido positivamente por el rendimiento desde lo físico y futbolístico de Estados Unidos, el seleccionado que dirige otro argentino, otro santafesino como Mauricio Pochettino.
0: Oiga, va a enfrentarse hoy. Me hizo acordar a Brasil, sí. Estados Unidos, cómo jugó el partido ese. El
4: muy
0: toque.
4: Bien, Alberto.
0: La habilidad.
4: Que el toque, sí. Sí, señor.
0: Un cuco,
4: sí, señor. Ahí con Pulisic como bandera de los futbolistas. Muy bien, muy bien. Vamos a ver si tiene todavía en ese andamiaje mucha más batería de lo que ha demostrado el otro día, fue simplemente sorpresivo en el debut y después se va a caer a pedazos. Por lo que demostró el otro día, tiene un potencial para ser una de las sorpresas. Bueno, Estados Unidos, Australia, Escocia, Marruecos, Brasil y Haití, lo que tiene que ver con los partidos de hoy. Y sobre la selección argentina, Turco, decir de cuestiones positivas, Tagliafico trabajó a la par del grupo, posiblemente suma minutos con Austria, Paredes también va a sumar minutos, que está recuperado. el domingo va a estar hablando en conferencia de prensa Scaloni en Dallas.
0: Gato, estamos atentos entonces. ¿Estás haciendo fuerza para que Argentina termine primero? ¿Cómo es la fuerza que haces? A ver, contanos cómo es el trámite. Ojo, Gato, ojo con la, no, me... ojo con la fuerza, ¿no? Tenés cuidado. ¿Cómo es la cosa, Gato?
4: Por radio,
0: ¿qué? ¿Un palo no santo?
4: Es indescriptible.
0: ¿Qué prendés?
4: Es escatológico lo que mencionó tu operador.
0: Pero no, turco, un saumerio, ¿qué prendés?
2: Bueno,
0: claro, ¿qué es lo que haces? A ver, para que vaya a Miami, Argentina. ¿Qué hace?
4: Rezos.
0: Mira el cielo.
4: Explorar la Loa.
0: Después van a querer venir otros compañeros de Cadena 3. ¿Qué va a hacer usted cuando vengan los otros compañeros de Cadena 3 que quieran invadirlo? Dígame, ¿qué va a hacer? Pero prohíbale el ingreso, hermano. Hable con el alcalde de Miami.
4: Espero usted también.
0: ¿Eh?
4: Lo espero por aquí.
0: Ah, me gustaría. Me gustaría, con mucho gusto. ¿Me invita?
4: Claro que sí.
0: Ya pensó que había algo de presupuesto en el medio, ¿viste? Ya ahí lo pensó, ¿eh?
2: ¿Puedo decir algo, Alberto?
0: Uy, sonamos. Sí.
2: Hola, Gatito.
0: Dice, espera, a mí esta le falta decir, yo antes de hablar, querría decir una palabra. Sí, Mirta, adelante.
2: No, digo, vos sabés que desde ayer que estoy extrañada, el audio es perfecto, es espectacular.
0: ¿Qué quieres descubrir, Mirta?
2: No, porque a veces, ¿viste? No nos podemos comunicar acá en la ciudad y el audio de ellos es perfecto para que se queden tranquilos.
0: Pero dame una novedad,
2: Mirta. Es excelente, así que se los escucha como si estuviesen acá,
0: Gatito. Pero ¿cuál es la primicia, Mirta? Estamos en el 2026, ya pasó eso del audio.
2: Cuando se nos corten las comunicaciones acá, te voy a recordar esto.
0: ¿Te das cuenta? Dice, ¿puedo decir algo? Ya es una obviedad, Mirta, ya sabemos, Mirta.
2: Cuando se nos corte el audio acá, te voy a decir eso.
0: Pero Mirta, miles y miles de dólares invertidos para que esto suceda.
2: Esto es verdad.
0: Buah, listo, Gato. Abrazo, Gato.
4: Volvemos, Alberto, en cualquier momento. Abrazo grande.
0: Ahora se corta. ¿Quién presentó? Mirta
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0: Empiece, Mirta, con los avisos. Ya llega el señor Agustín D'Adamio. Vamos.
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0: Hay una Susanita Mancelli, ¿no? Que está estacionando al lado del monumento en un lugar prohibido.
2: ¿Por qué Susanita Mancelli?
0: Y porque intrépida, audaz, no sé, ahora baja allí.
2: No le importa nada.
0: Metió un poco más, está el auto, tiene una chata arriba del monumento.
2: No, pero es del staff de la organización, sí, porque está corriendo.
0: No veo ningún cartel, no veo nada. Bueno, está bien.
2: Ay, a mí me hubiese venido bárbaro.
0: Dejar el auto ahí, ¿viste?
2: O sea, las vueltas que di.
0: Sí.
2: Porque están guardando todo para los colectivos que vienen a la promesa, entonces todo está cerrado.
0: Entonces,
2: acá.
0: Esa Susanita Mancelli que estacionó la chata casi arriba del monumento.
2: La tiró, digamos, ¿no? La tiró ahí.
0: Siga, Mirta, siga.
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0: Qué buen regalo ese,
2: Sí. Lo estás pidiendo.
0: No, tengo zapatillas. Mientras no seas el calzoncillo, media, esas cosas, está todo bien, ¿no? Y además, ya que hay tiempo todavía, porque estamos a tiempo, mañana es un día sábado, día de comercio. Sí. Che, que no haya tanta diferencia entre regalo de papá y mamá, por favor. Por favor.
2: Un buen zapato de vestir en Borsalino estaría muy bien el detalle.
0: Bueno, por ejemplo.
2: Porque el zapato de vestir no se lo compra papá. Así que aparece el Día del Padre con un buen zapato de vestir, sería maravilloso.
0: Están arribando niñitos para la promesa de lealtad al patio cívico del Monumento Nacional a la Bandera. Los niñitos saludan. Sí.
2: Ay, mira la bandera.
0: Vengan, niñitos, está la tía Mirta, no se asusten. Vengan.
2: ¿Cómo salta?
0: Es buena la tía.
2: Vamos, no, la banderada, la bandera más grande que ella, mira.
0: A ver, chicos, no, a ver, les pido, chicos, atención. Quiero que griten un bien, bien fuerte. Y díganme de qué colegio son. Adelante, chicos. ¡Bien! Ahí está. ¿De qué colegio son? Ahora me van a decir. Dale, vamos.
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0: Bueno, está Agustín D'Adamio. Buen día, Agustín.
5: Buen día, Alberto, buen día para todos, buen cierre de semana para todos.
0: Esperate que están los chicos del Jardín de Infantes 322. A ver, chicos, yo los saludo, a ver qué me contesta todos juntitos. Júntense un poquito más para la foto. A ver, chicos, los saludo, les digo buen día, ¿qué me dicen ustedes? Muy bien, bueno, ahí está.
5: Son divinos realmente, ¿eh? No están tan creativos en el tema de que todos dicen lo mismo.
0: Y bueno, pero
6: termine la D'Adamio.
0: Claro. Sí. No, no fue D'Adamio, fue Funes.
5: No, fue D'Adamio, Alberto.
0: Ah, fue D'Adamio.
5: Mi querido Agustín D'Adamio. Mi querida Fabiola fue, sí.
0: Empieza, uno le da confianza y ya.
6: La radio es magia, Alberto, estos muchachos. Sí,
0: es maravilloso.
7: No te quejes porque vos lo inflaste al Agustín de la gente, ¿eh?
0: Es cierto,
5: igual,
0: es cierto.
5: La verdad que venía jugando de memoria acá con el compañero Diego, fantástico, Alberto, ¿eh?
0: Y no. Sí, bueno, son años, ¿no? ¿Cuántos años, Diego?
6: Más de 20.
5: Hoy estuvimos hablando que cuando Diego Cian se jubile, funde el ANSES.
0: ¿Cómo?
5: Y por la cantidad de años de aporte que tiene, está trabajando de los 14 años, Diego.
6: No, bueno, pero los aportes así después de mayor edad, 14
0: ¿Pero qué,
6: años.
0: ¿Pero qué es esto? ¿Pero qué opina este muchacho?
5: No, estuvimos hablando. ¿No?
0: Y encima yo le puedo decir imberbe, porque barbado.
5: Él dice que trabaja desde los 14 años y uno
0: sí,
5: hace la
0: señor,
5: cuenta.
0: Por una época. Mirta, ¿desde qué edad trabajás vos?
8: 13.
0: Ahí está. ¿Te das cuenta? ¿Vos, Susana?
8: 14.
0: Bueno, no agarré.
8: No, Susana. Perdón. Desde los 14 trabajo yo.
0: ¿Qué hacía de los 14 años?
8: Atendía en una tienda de ropa.
5: No mientas porque averiguo. ¿La tienda de quién?
8: No, averigua en lo Basílico.
0: ¿En Salto?
8: Sí.
5: ¿Qué vendía Basílico? Ahora tiene la...
8: ropa.
5: ¿Ah? No, yo no llegué ahí, ¿no? De esa época.
0: Sí, pero no se puede laburar a esa edad.
8: Pero laburábamos igual.
3: La necesidad.
0: Bueno, ¿qué dice Agustín?
5: Bueno, vamos. Alberto, se intensifican todo lo que tiene que ver con los operativos en el Monumento a la Bandera por el Día de la Bandera. Ustedes están allí. Esto, mientras más avance la jornada de hoy, principalmente en el comienzo de la jornada de mañana, más vamos a ver un escenario parecido a lo que va a ser la recepción al presidente de la Nación. Desde la madrugada de mañana comienzan algunos cortes. Cerca de las 3 de la mañana ya va a haber prácticamente una predisposición de anillo alrededor del Monumento a la Bandera. Y en este momento, las autoridades de tránsito de la Municipalidad de Rosario esperan confirmaciones de Casa Militar, que es el organismo encargado de la protección del presidente Javier Milei, para determinar los puntos de corte, que por ejemplo, en la jornada de mañana, lógicamente, van a abarcar buena parte de la Avenida Belgrano. Las confirmaciones van a estar en un rato nada más. Mañana toda la actividad, a las 10 el acto central, y hasta las más o menos 18:30 va a haber gente en el Monumento a la Bandera. La municipalidad va a afectar 120 inspectores a este operativo. Y además, Alberto, en materia de servicio, hay que sumar que el transporte urbano de pasajeros va a ser gratuito de 7 a 20 y que va a haber un refuerzo en aquellas líneas que llegan a la zona cercana al Monumento a la Bandera para que la gente se pueda acercar a la festividad. En paralelo también, gratuidad del sistema de bicicletas públicas. Eso sí va a ser durante todo el día, todo esto por la festividad del 20 de junio. También, Alberto, sumamos esto en materia de servicio y muy importante, principalmente para la gente que tiene mayor edad, atentos con las estafas que está empezando a denunciar Litoral Gas, porque hay quienes mediante Facebook o Instagram ofrecen algunas cuestiones de promoción vinculadas a códigos y demás que son totalmente falsas. Las comunicaciones de las instituciones públicas, de las empresas públicas, son de otra manera. No te van a mandar un mensaje directo por Instagram ni por Facebook, no utilizan esos canales. Todo es oficial. Hasta incluso hay que tener mucho cuidado cuando te llega un mail que dice ser de alguna empresa, hay que revisar bien quién es el que lo envía, que esté todo en orden, porque un clic, Alberto, te puede condenar, por ejemplo, a lo que sea la invasión de tu cuenta bancaria. Es así de sencillo, hay que tener mucho cuidado. Y por último, hablaban algo del Día del Padre. Bueno, atentos porque mañana va a haber efectivamente un día muy comercial, es decir, más allá del feriado van a trabajar todos a full, hay muchas promociones, hay muchos descuentos. Yo, Alberto, creo que hay que esperar hasta el lunes para ver cuál es la foto de cantidad de ventas del Día del Padre. El ticket en promedio se está hablando de 60.000 pesos, es la tercera parte de lo que decía Susana de un regalo, por ejemplo, un zapato de vestir. Más o menos con esos números, hay agresión en promoción bancaria, hay también descuentos agresivos bastante fuertes, se están vendiendo hasta incluso con descuento ropa de temporada, lo cual es una particularidad. Vamos a ver cuál es el resultado de esta jornada, que junto al Día de la Madre y Navidad son las fechas neurálgicas para el comercio.
0: ¿Usted qué dice? ¿Lo mandamos a Carrafielo a que haga de las suyas, por ejemplo, un día como hoy?
1: Recorre.
0: Sí. ¿Qué hacemos?
5: Y él puede tener un muy buen termómetro del centro, de calle San Luis, hasta incluso es diferente, Alberto, el poder adquisitivo de aquellos que van a tiendas que son un poquito más caras o aquel que va a comprar algo un poco más barato. Pero el termómetro en la calle yo creo que ya más o menos está, los comerciantes saben. Mañana va a ser un día importante, pero sí, podría ser muy, muy adecuado que vaya a Carrafielo, por supuesto.
0: Bueno, vamos a ver si lo tenemos a Carrafielo con el carro recorre, ¿no? Antes de las 12 del mediodía. Los títulos de la ciudad, señora.
1: 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Che, listo que, para papá.
0: Sí, gracias. Qué lindo día hoy, hermoso día, una mañana divina, divina. Bueno, empiezan a llegar chicos aquí al monumento, acompañado de papis, obviamente de los maestros, de los docentes, todos abrigaditos porque está fresquito, pero el sol va a calentar dentro de un ratito. Ya va a estar lindo.
2: Tremendo el sol.
0: Están todos con gorros. ¿Vos usás gorro cuando viene el frío? Sí, ¿no te aplasta el pelo y después no
2: me aplasta el pelo? Sí. Pero un poco me cubre de la humedad de esta ciudad, así que me viene bien.
0: Yo te hago una pregunta porque tengo una gran duda. Si yo me pongo un gorro, que además de ser de un buen tamaño,
2: lana te amolda enseguida.
0: Me deja todo el pelo como aplasta. Si fuera, ¿viste? Como la toca.
2: Sí.
0: Como se hacía la toca.
2: Es verdad, mujeres, con el rulero.
0: Claro, se queda el pelo liso todo y aplastado. Sí,
2: pero
0: ¿por qué pasa eso?
2: Porque tenés pelo finito. En mi caso, es que se me hace frizz, yo me pongo un gorro de lana y me viene bien, me lo aplasta bastante y después lo muevo un poco y ya.
0: El tema es el pelo fino.
2: Yo creo que sí.
0: Ese es el
2: más finito es, más se aplasta.
1: Él es fino, sí.
2: Hay que tener cuidado, ¿sabes con qué? Te voy a dar un detalle. Se arma una aureola atrás cuando uno duerme,
0: la
2: se aplasta.
0: La bocha
2: queda muy feo. Sí. Así que ya hay que tener cuidado con eso.
0: En las mujeres queda horrible eso.
2: Y dale,
0: gordo. Terrible eso.
2: En los hombres también.
0: Bueno, pero el hombre pelado no pasa nada.
2: Peor se nota.
0: Bueno, pero viste.
2: Un aplastamiento ahí atrás.
0: Pero está lleno de pelado por todos lados. Pero en la mujer le queda fiero eso.
2: Sí, esa pero al hombre adelante, le cuesta más aceptar la pelada. Entonces.
0: ¿Qué? ¿La almohada?
2: No se queda la bocha.
0: ¿Es la almohada eso?
2: Es la almohada.
0: Es la almohada, entre otras. Bueno, está Hernán Funes enseguida. Vamos.
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0: Bueno, ¿qué dice Hernán? Buen día.
9: ¿Cómo le va, Alberto? Formalmente, buen día. Obviamente, con la expectativa de la confirmación de la comitiva presidencial, que en principio, ojo, que puede ser una de las últimas apariciones de Manuel Adorni como jefe de gabinete, si es que el Congreso avanza el próximo jueves en esta moción de censura o si el gobierno toma previamente alguna determinación. El que calentó la previa, Alberto, que venía siendo un poco más tenue, si se quiere, en los términos que venía planteando la provincia de Santa Fe, que reclamó, que remarcó que los recursos de todos los santafesinos son los que pagaron la finalización de de la obra del monumento, es un dirigente libertario que dijo: solo en 2 años de Milei se avanzó más que en 8 años anteriores, y es el abogado apoderado Marcos Peirano. Calentando, si se quiere, un poco la previa, saliendo algunos dirigentes libertarios de la zona de confort, no lo digo por el doctor Marcos Peirano, pero sí en particular por el partido, que no es frecuente que tenga declaraciones públicas, inclusive en algunos casos de muy escasa participación legislativa. Me refiero directamente, por ejemplo, a la diputada libertaria Romina Díez, que estos planteos no se lo ve, no se los escucha desde su rol de diputada nacional o en su banca del Congreso de la Nación.
0: Bueno, es la diputada muda.
9: Marcos Peirano ha tomado también, con su formación y respaldo profesional, vos sabés que es un abogado conocido y prestigioso en Rosario, docente además universitario.
0: Gran persona.
9: Ha tomado entonces este rol de remarcar las distancias. Yo no sé si tiene que ver.
0: Hernán.
9: Sí.
0: Hay muchos legisladores mudos. Hay concejales mudos. Se los conoce como mudos. Varones especialmente, ¿no? Que antes de ocupar el cargo, más de uno se preguntaba qué es lo que está, qué idea está alborotando, por ejemplo, sus cabezas. ¿Son gente calificada, están preparadas para el cargo? ¿Alguna vez se le conoció algo original? ¿Alguna idea revolucionaria? ¿Participan en los deseos de la gente y del pueblo? ¿Hacen algo por la felicidad de los mismos? Está lleno de eso, viejo. Está lleno. Por eso, los partidos políticos, por lo general, tienen la mala costumbre de buscar gente conocida, que no necesariamente es gente eficaz y confiable, ¿no? En la Libertad Avanza hay varios ahí.
9: Bueno, y creo que también...
0: En el radicalismo también, ¿eh? También hay... Sí.
9: Bueno, digo, creo que empezamos a ver, Alberto, de alguna manera, también algunos posicionamientos para buscar alternativas. ¿Qué alternativa tiene la provincia de Santa Fe para ir a la elección de 2027 si no quiere escoger una reválida al gobierno de Unidos y Maximiliano Puyaro, o una postura absolutamente contraria como la que puede ofrecer, no sé, Juan Monteverde, Ciudad Futura o el peronismo kirchnerista? ¿Hay un camino diferente, quizás, radicalizado hacia el centro, a la derecha? ¿Es la Libertad Avanza? ¿Quién va a ser el candidato en 2027 de la Libertad Avanza para disputar la provincia de Santa Fe? ¿Quién va a ser el candidato de la Libertad Avanza en Rosario? ¿Hay alianzas de por medio en algún momento?
0: Estaba pensando en el PRO también. Anita Martínez, por ejemplo. ¡Qué idea! Que no venga Dorni. ¡Ah! Paren las rotativas. Vamos a poner un título. Que no venga Dorni. ¡Qué idea revolucionaria! ¡Qué bárbaro! ¿No? ¡Qué fantástico! Apareció Anita Martínez. Aparece cada 4 años.
9: Bueno, periodo preelectoral, Alberto, que se ha acelerado notablemente antes del Mundial, porque en realidad podíamos haber previsto que el segundo semestre, especialmente en la provincia de Santa Fe, va a ser intenso. ¿Sabes por qué? Vos imaginate que en febrero se van a cerrar las listas para concejales, diputados, senadores, intendente y gobernador. Se cierran las listas en febrero. Vamos a las urnas en abril y en junio, a las PASO y a las generales. Con lo cual, todo lo que no pase este segundo semestre, los dirigentes que no levanten el perfil, no van a posicionarse dentro de sus propios espacios para ganar la banca de candidato o la chapa de candidato, para ir por lo menos a una interna. Entonces, este es el escenario que empezamos a ver, y por eso algunos dirigentes que vos decís están callados hace 8 o 10 años en la misma banca, aparecen ahora, tiene un correlato directo con las intenciones rumbo a 2027. En algunos casos, obviamente, con una tarea reconocida de poder seguir desde la política trazando su portada, su mirada, su línea, su profesionalismo, su formación, sus proyectos, sus equipos. En otros casos, la de sobrevivir, la de sostenerse, sea el precio que sea. Yo recuerdo cuando Amalia Granata el año pasado, en esta discusión de si era viable o era posible la reelección del gobernador de la provincia de Santa Fe, tenía una postura contraria. Entonces le preguntamos qué iba a hacer en su próximo 2027, porque se le vence la banca que ya revalidó. Y presa de su propia palabra, tuvo que decir que se iba a su casa, que no se volvía a presentar un escenario electoral. ¿Qué va a pasar el próximo semestre y el próximo año con Amalia Granata? Bueno, veremos. Pero de alguna manera, en esto que nosotros de modo...
0: No voy a dormir, yo tomé la decisión de tomar una pastilla esta noche.
9: No, bueno, Alberto, no.
0: Usted también pondera, viejo.
9: Bueno, Alberto, pero... Yo digo, en esta forma quizás desordenada, y donde los nombres empiezan a aflorar y tal vez los oyentes se quedan con los nombres y dicen, ¿quién? Cierto que era, porque en algunos casos no te acordás ni que son, Alberto, ni que son. que son dirigentes políticos que han sido elegidos por los rosarinos o santafesinos para ocupar una banca. De este modo, creo que estamos viendo en algunos escenarios, con las conductas, con las declaraciones, con los posicionamientos, insisto, un escenario preelectoral que mañana se va a profundizar más allá de lo institucional en el monumento a la bandera, vos sabés, con las fotos, las ubicaciones y demás. Es una incógnita hasta ahora la ubicación de la vicepresidenta Victoria Villarruel, que en principio te digo que iba a venir, que ya lo confirmó ella públicamente, pero que estaba trabajando su seguridad con la Casa Militar y la Seguridad Presidencial, viendo cómo confraternizar en esto de que ceremonial de la Casa Rosada no la puso, por lo menos por ahora, en el palco oficial. Alberto, muy breve, para repasar rápidamente otros temas. Hoy, en principio, la provincia de Santa Fe abona aguinaldos. Esto es a todos los empleados de la Administración Central y a los jubilados de la provincia de Santa Fe. El Partido Justicialista, mirá, reúne a su mesa política, a las líneas internas en la sede partidaria. Vos sabés que está quebrado también. Por un lado, Tognoli, por el otro, los senadores, claramente, ¿no? Con la conducción en manos de Cornaglia, digamos, referente, dirigente, presidente del partido y el sello oficial en la provincia de Santa Fe. Pero, claro, alineados a Juan Monteverde, a Ciudad Futura y a las alas más duras del kirchnerismo. Alejado de ese espacio, Eduardo Tognoli, desplazado el año pasado, recordarás, en aquella candidatura que finalmente no fue. El espacio Omar Perotti, que pide más democracia en las decisiones partidarias, que pide la participación, por ejemplo, de los intendentes, que los tiene varios el espacio de Omar Perotti en la provincia de Santa Fe. Veremos qué surge de esta nueva mesa del Partido Justicialista en la provincia, también pensando en 2027. Ayer la Corte marcó preocupación en los puntos de la reforma al Colegio de Jueces Penal. Vos sabés que hay un proyecto de ley, por eso diputados fueron a reunirse con varios de los ministros y trazó esto. Ya te voy a dar algunos detalles. En el Consejo, Juan Monteverde presentó un proyecto para que la municipalidad avance con la obra de la Florida mientras la justicia decide, excluye al parque acuático, la municipalidad, y lo que está judicializado es toda la obra, por eso lo paralizado es toda la obra más allá del parque acuático de la ciudad de Rosario. Y Alberto, la última intimación de los García como dueños de la favorita le ponen mayor temperatura al final del proyecto.
0: ¿A quién intimaron? ¿A quiénes?
9: A Onatisur. Onatisur es la, claro, es la desarrolladora comercial que después contrató con los locatarios, que son los comercios.
0: Sí.
9: Acaba de entrar una carta documento que dice textualmente ocupación ilegítima, porque las partes dan por caído lo que es el contrato de locación, con lo cual están exigiendo que en 48 horas esté la fecha de salida y la entrega del inmueble por escribano público. Esto te imaginas cómo cayó, porque hay algunas marcas que ya se fueron relocalizando, otros que tienen proyecto, y algunos que a esto los agarró a contramano de su situación. Veremos cuáles son en las próximas horas las repercusiones. Lo que parece cierto, concreto y claro, Alberto, es que vamos a un cierre de la favorita en un, te diría, más temprano que tarde, plazo aquí en la ciudad de Rosario.
0: Hubo un viento a favor, hubo un ventarrón para que en esa esquina pase algo, porque la verdad era una picardía, es una lástima que no haya algo. El edificio es extraordinario, es fantástico, es patrimonio histórico. Todo el mundo sopló a favor de que algo se desarrolle, pero se dejó de lado que la gente en las peatonales, si no hay una convocatoria extraordinaria por algo especialísimo, es muy difícil de concretar un éxito. A dos cuadras de allí estaba la Buenavista, hoy es Victoria Mall, una galería que mucho antes cerró, ¿no? Y transformó ese local, tienda por departamentos, en una galería. Harrods, en Buenos Aires, todavía está desocupada, una manzana entera. Es impresionante, en plena calle Florida. Es muy difícil darle un destino y acertar, porque el problema está en las peatonales, está en el acceso al centro, que la gente le da fiaca, porque es complejo, porque no hay a lo mejor playas de estacionamiento, porque no hay forma de llegar muy cómodamente. Bueno, hubo mucho viento a favor y mucha iniciativa para que eso prospere, pero era difícil. Era una idea compleja. Era muy difícil que ese edificio pudiera funcionar. ¿Qué vendrá de ahora en adelante? Bueno, eso no se puede tirar abajo, obviamente.
9: No, claro. Lo que pasa es que ineludiblemente, Alberto, va a haber una transición entre este esquema, donde ya están pidiendo la salida y la entrega del inmueble, al futuro esquema. ¿Cuál es el futuro esquema? Y la

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1: Estoy pensando, Córdoba y Corrientes, qué pedazo de esquina, ¿no? Sí. Y con problemas, Entre Ríos y Córdoba, Mitre y Córdoba, Sarmiento y Córdoba, ¿no? San Martín y Córdoba. Eran lugares emblemáticos para cualquier negocio para que resultara. Bueno, todo eso fue cambiando.
0: Claro.
1: Y la venta online hizo lo suyo también, ¿no? Modificó un montón de costumbres. ¿Qué habrá ahí? ¿Qué se pondrá ahí? ¿Qué sé yo?
0: Bueno. 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
1: Mirá lo que pasa con el Banco de Santa Fe, por ejemplo, ese edificio emblemático que está en calle San Martín y Santa Fe. Le queda bailando al banco. Uh-huh. Bueno, ahora lo obtiene la provincia, lo recupera, van reparticiones públicas.
2: Bueno, parece también ser que están cerrando los bancos, bueno, porque la gente usa el celular, bueno, como banco.
1: Bueno, vos vas a los bancos donde, por ejemplo, tenemos cuenta nosotros por nuestra cuenta sueldo, no hay nadie, nunca
2: no,
1: hay nadie, ¿no?
2: Tal cual.
1: La gente está en los cajeros, está sacando por internet,
2: abre una caja.
1: Cambiaron muchas cosas.
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1: Me dice Gustavo, hoy es un día alfonsinista, Alberto, aquí en Rufino. Un sol espléndido, me dice Gustavo Pereira. Bueno, te felicito, viejo. Viste, hay días alfonsinistas, días peronistas, hay días mileístas. ¿Cómo será un día mileísta?
2: No sé.
1: A ver, ¿cómo imaginan un día mileísta? Funes, usted que tiene imaginación, ¿cómo es un día mileísta?
3: ¿Un día mileísta, Alberto?
1: Sí, tenemos el día peronista.
4: ¡Viva Perón!
1: Un día patrio, a ver, un día patrio, el sol del 25 que viene asomando. El día peronista, ¿cómo sería? Un día no vamos a laburar, algo así. El día alfonsinista.
3: Choripanes, una buena temperatura.
2: El peronista no es porque hasta las nubes se robaron.
1: Y un día
0: ya fue el día.
1: Qué duro que estuviste.
2: Pero se conoce así.
1: Qué dura que estuvo, Susana.
2: Pero se conoce así o no. Es el dicho. Mirtu.
0: ¿Cómo es el dicho? Ya no hay día peronista.
1: Espera. ¿Cómo es el día peronista?
2: Día peronista porque hasta las nubes se robaron. Era. Yo lo conocí así. Ay, lo escuché.
1: Te repite como loro esa cosa. ¿Tiene alguna prueba?
2: Sí, como
1: vaya a la justicia.
2: Sí, como Flor Peña.
1: Hagan hombres. Hagan hombres. Señora.
4: Una cena con Mirta y Susana hablando de Perón, va a estar bravo.
1: Sí, lindo, ¿no? Bravo. Sí. No la tenía a Susanita tan.
3: Los oyentes la tenían como zurdita, Susanita, Alberto, si me permite esta licencia. No.
1: Bueno, es una enfermedad eso. Dicen que se cura con el paso del tiempo. Ya sabés cómo es, ¿no? Sí. ¿Cómo es un día mileísta? No tienen gráfico, bueno, ¿no?
3: No, a ver, sería un día. Por supuesto que.
1: Un día lleno de insultos, agravio,
3: nerviosismo. Twitter abierto.
1: Ajá.
3: El café en un vaso de Starbucks, Alberto, si me permite, en un vaso térmico. No es café, es ¿cómo se llama? Late, no sé cuánto.
1: Sí. Así sería.
3: Y más
1: pero
3: o menos.
1: Hay sol, hay nubes.
3: No, hay nubes y esas nubes, ¿viste? Cuando la tarde se hace gris y
0: negras.
3: Se mezcla un poquito. Tampoco, se hace como violeta el cielo.
5: Es una tormenta de facha.
3: Ahí, exactamente.
4: Para mí, Alberto, un día, disculpe, ¿no? Nadie me pidió opinión, pero un día así, esas tormentas de verano que se vienen con todo, después sale el sol, después se vuelve a nublar, vuelve a llover, así medio ciclotípico. Ah, bueno.
1: Un día enloquecido, eso es lo que usted dice.
3: Muy bien, Diego Cian.
1: Sí. Claro. Por eso yo pregunté, sí, señora.
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1: Hagan lo que yo digo, más no
0: lo que yo hago.
1: Por ejemplo, ¿sería un día mileísta? No importa, sin importar lo que hago.
0: Importa lo que haces.
4: Yo sé, Alberto, claro,
1: Si importara, Adorni no estaría más en el gobierno, ¿no?
0: Bueno.
1: Arrieta, usted meterete qué, a ver cómo sería.
4: Sí. Yo sé lo que es un día mileísta.
1: A ver.
4: Hoy es un día mileísta, estamos a 19. Ya no hay plata.
1: Ah, pero ¿cómo están, eh? Upa. Terrible. Manceri por un lado. ¿Se dan cuenta que estoy rodeado? Ve cómo me impulsan. ¿Se dan cuenta? Ve cómo me ceban.
0: Pobre.
1: ¿Te das cuenta?
0: El que es tan influencial.
1: Estoy rodeado.

0: Odiado,
1: la culpa era nuestra.
2: Se hace la víctima.
1: Qué va. Sí, claro.
0: Ahí está, un día mileísta, escucha. Miércoles. Difícil,
1: ¿eh? 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
0: Bueno, Matías Arrieta en Santa Fe. ¿Qué dice Matías?
3: ¿Cómo le va, Alberto? Buen día para todo el equipo aquí en Santa Fe. Ahora con un sol que empieza a aparecer en la capital provincial después de un día de lluvia como el de ayer, nublado, frío, sigue siendo frío, tenemos a esta hora 7 grados de temperatura, pero por suerte el sol de a poquito empieza a calentar la mañana. Vamos a hablar de lo que se aprobó y se convirtió en ley en la legislatura de la provincia de Santa Fe, lo convirtió en ley la Cámara de Diputados, el proyecto de ficha limpia en contrataciones del Estado. ¿Qué significa
0: muy bien,
3: esto?
0: Muy bien.
3: Que aquellas
0: muy
3: personas, bien. Sí, la verdad que sí, las personas humanas y jurídicas que tengan antecedentes por delitos fundamentalmente de corrupción y que quieran participar como proveedores, contratistas o concesionados del Estado provincial, no puedan serlo justamente si tienen antecedentes de corrupción. Una medida o una norma que impulsó la socialista Leonela Catalini,
0: como
3: pero
0: siempre,
3: que vale destacar,
0: como siempre socialismo, como vale, siempre, y me quedo callado y usted también, como siempre, se ha sembrado mucho tiempo, décadas, en Rosario y en la provincia, y Santa Fe es una diferencia notable, como siempre. Aquellos datos que hacen a la honestidad, 30 años de gobierno en Rosario sin una sola mancha de corrupción. Como siempre. Siempre. Muy bien. Wiener, Lifchitz.
3: Le decía.
0: Recordables por añares, por décadas. Deje reírse. ¿Qué se ríe, Arrieta? Estoy haciendo una semblanza de la cosa.
3: No, está, es que tiene, además tiene razón, pero no alcancé a cerrar la frase, claro. Que más allá de que
0: me ve poeta,
3: fue impulsada por Leonela Catalini, a quien sí. Vamos a escuchar en breve.
0: Con gran responsabilidad en jueces que estén en cana, con gran responsabilidad o no, Funes.
4: Así es, Alberto, porque...
0: Con gran responsabilidad.
4: Fue la gran denunciante primero de Marcelo Martín Bailac y después la impulsora de lo que fue todo el proceso que terminó suspendiendo a Gastón Salmán.
0: Ah, mirá.
4: Cuando
0: vos,
4: no es fácil, Alberto, porque las estructuras de poder llegan, digamos, a todos los ámbitos. Pero aparte, no veo muchos dirigentes políticos en la provincia de Santa Fe preocupados por estos temas. Por las instituciones sanas, por la corrupción. Y te diría que tiene que ver, además, Alberto, con que quizás el electorado no lo está demandando, o sí, no lo sabemos. Pero el año que viene, si hay elecciones, veremos cómo le fue a los candidatos que los últimos 2, 3, 4 años, si tiene o no el reconocimiento de la ciudadanía, le pusieron la cara y el cuerpo. Leonela Catalini va a tener, no sé, no quiero meterme en la edad, pero es una
0: piba.
4: Bueno, no sé,
0: piba.
4: 35, 40 años.
0: Una piba.
4: Tiene una carrera política por delante larguísima, y las estructuras a veces, viste, los cargos de fiscales, de jueces, son perpetuos, y los tentáculos quedan. Los tentáculos quedan. Los hijos de las personas que Leonela Catalini denunció trabajan en el seno de la Justicia Federal de Rosario. Me refiero a los hijos o a las hijas de Marcelo Bailac, que esto es público. Entonces, no es gratis. No es gratis llevar el caso a la justicia penal. No es gratis que el juez haya tenido que renunciar. No es gratis que el juez esté en prisión domiciliaria.
0: Es raro ver a un peronista denunciando estas cosas, ¿no? ¿Mm? Es muy raro.
4: El bloque Haciendo Amigos, Alberto, sigue en un rato.
0: En un momentito. Sí, entonces Matías.
3: No, y decía, quería apuntar a esto, porque además de cuando se hablan de casos de corrupción, generalmente la gente, los periodistas, nos quedamos con el funcionario político, judicial, corrupto, pero nos olvidamos que para que haya corrupción tiene que haber dos partes. Alguien obvio. Que esté también dispuesto a ser corrompido. Y en este caso, justamente el proyecto que se aprobó y que se convirtió en ley apunta a que justamente aquellos que tienen causas, aquellos empresarios o personas que tienen o empresas que tienen antecedentes de corrupción, no puedan participar en las contrataciones del Estado provincial. Por eso se conoce este proyecto como ficha limpia de contrataciones, y así lo decía la diputada socialista Leonela Catalini.
5: Estamos en este momento, como a nivel nacional, vemos muchas causas de corrupción, pero fundamentalmente es noticia la causa Cuadernos, es decir, empresarios y funcionarios públicos que se enriquecieron a partir de obra pública, y vaya paradoja, algunos de esos empresarios hoy son beneficiarios de concesiones de rutas nacionales dadas por el gobierno de Milei. Bueno, esto en Santa Fe no puede ocurrir. Nosotros en Santa Fe creemos en la obra pública, pero también creemos en la transparencia y en los controles del Estado, por eso sacamos una ley que justamente prohíba que la provincia pueda contratar a personas que tienen antecedentes de corrupción, y creo que es un avance importantísimo desde lo institucional, así que muy agradecida de que además haya salido por unanimidad.
3: Hasta ahí la palabra de la diputada Catalini, porque también hay que tener en cuenta esto que decíamos de las dos partes. Los gobiernos pasan, los colores políticos cambian, los empresarios generalmente son siempre los mismos.
0: Caballero, será hasta luego.
3: Hasta luego.
0: Ahí está. Sí, señora.
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0: Acá me dicen un día mileísta sería, por ejemplo, pasar todo el día en Twitter, ¿no? Sin ocuparte de laburar y de las cosas importantes. María Laura. Pero ¿cómo decís una cosa así, Otro dice Marisa, dice Catalina es fantástica, de las mejores diputadas. Che, a ver, ¿dónde estoy? Está Susana Mancelli. Vamos con los títulos del espectáculo, Susanita.
2: Vamos a los títulos del espectáculo. Ampliamos un poco con algunos detalles que te voy a decir, no ya la opinión, pero sí algunos detalles de lo que pasó con Florencia Peña.
0: Tiene audios, ¿eh?
2: Tiene audios y los vamos a repasar para hacer cronológicamente cómo sucedieron los hechos. Dale. Ella estaba en vivo en el streaming, en Luzu TV, en un programa que se llama El Show del Verano. Sí. Estamos en junio ya. Y lo hace con Marley para emular aquel programa que hicieron en Canal 13 donde se reían todo el tiempo. En el streaming, esto garpa un montón.
0: Que eso no está mal. Reírse no está mal, ¿no?
2: Pero
0: a ver, pasarla boludeando, como dicen ellos, no está mal.
2: No, pero no toquen otros temas.
0: Claro, no. El tema es abordar temas, los que son serios, con profesionalismo, ¿no?
2: Esto lo tiran como quien no quiere la cosa. Estaba el ex marido sentado de un lado. Uh-huh. Y estaba un partener de ella de la comedia musical, como es Juan Ingaramo.
0: Ahí tiene audios.
2: Y no estaba Marley, porque si no Marley a lo mejor, que tiene un poco más de oficio, sí, la para. Sí. Pasó que ella dio como válida una noticia que estaba en redes sociales. Como siempre hay fake news que adelantan cosas o inventan otras o muestran situaciones muy delicadas, como un deceso, por ejemplo, como pasó en este caso. Entonces, dicho esto, después lo anuncia de esta manera.
6: Escucha, darle una mala noticia, pero acaba de morir el papá de Messi.
7: No, ¿en serio?
6: Acaba de morir el papá de Messi.
7: Pobrecito.
6: ¿Pero fue de golpe o qué pasó? ¿Qué data hay, Magui? ¿Duro o no?
7: Uf.
6: En el medio del mundial.
7: Sí.
6: ¿Se va a tener que ir?
7: Pobre flaco.
8: No sabemos. Ahí estamos buscando y cuando tengamos más novedades.
9: Jorge Messi.
7: ¿Qué data?
6: Bueno.
2: No, qué horror.
0: Pero ahí mismo le dice, no sabemos.
2: Pero qué horror.
0: Viste, la productora le dice, no sabemos.
2: Me cuesta escucharlo.
0: O sea, le dijo, se murió el papá de Messi y ya se lanzó. Y después la productora le dice, no sabemos, tenemos que chequearlo.
2: ¿Entendés? ¿Cuántas vueltas damos en este programa antes de decir una noticia de esas características?
0: Mira, yo me acuerdo el día que murió Kirchner. Fuimos los primeros que lo dijimos.
2: Sí.
0: No me voy a olvidar. Tomamos un contacto con la gente de OPI Santa Cruz, con los que veníamos dialogando en forma regular, a partir de irregularidades permanentes en esa provincia, con el kirchnerato gobernándola, con sus parientes durante décadas. Siempre le dimos crédito a lo que decían, porque las investigaciones eran precisas, eran veraces, estaban despojadas de cualquier tinte político, iban al grano. Y cuando había algo cocinado, los tipos lo decían porque era absolutamente comprobable. Nos tira al aire, se murió Kirchner. Yo miro a la producción, sí, digo...
2: ¡Ala! Te quedaste mudo.
0: No, ¿cómo? Digo, se murió Kirchner. Llamábamos para preguntar sobre el estado de salud. Ellos habían tomado contacto con esa información, son santacruceños, tienen 10 veces más fuentes que cualquiera de nosotros, y lo dieron como un hecho. Se murió Kirchner. Fue la primera noticia en el país. 10:05 de la mañana, no me olvido nunca, aproximadamente, 10:04, 10:03. En ese momento digo, perdón, yo me voy a tomar mi tiempo, yo voy a chequear, discúlpeme, voy a chequear esta información. Vamos a chequearla, vamos por otro lado, vamos por otro andar. Y él, ¿de dónde sacan esto ustedes? Yo ya me estaba despojando de la responsabilidad, porque decir una cosa así
2: es tremendo.
0: Era terrible.
2: Queda catapultado. Hoy, inclusive en un streaming, queda recontra. Esto va a tener su cola, obviamente, como ya la está teniendo. Bueno, los detalles que te quería decir es esto. Por supuesto, al toque le dijeron era una fake news y dijo, ah, era una fake. Bueno, ojalá que se recupere pronto. Esa forma es la que más le dolió a la familia Messi. Ya no sabe cómo pedir disculpas Florencia Peña. Y esto es lo que pasaba ayer a la tarde cuando ya rota, dolida y habiéndose dado cuenta, decía esto.
9: ¿Qué quiero decir? Muy triste. Lo primero que quiero decir es que pido disculpas de corazón. Nunca pensé que me iba a pasar algo así. Yo estaba en vivo, mi productora me dio la noticia en vivo y yo le juro por mis hijos que pensé que como estábamos boludeando y yo no estaba conectada ni a la compu ni al teléfono, pensé que yo estaba boludeando mientras todo el mundo estaba hablando de algo duro y difícil y me sentí que no estaba siendo empática y por eso lo dije. Cometí un error, me confundí. Ellos saben, el USU, cómo fueron las cosas. Pero acá estoy dando la cara como siempre, pidiendo mis más sinceras disculpas. Nunca jamás quise lastimar a nadie, no soy de esas. Ni tampoco dar una primicia, porque yo no sé darla, ni me interesa, ni vivo de eso, ni trabajo de eso, ni lo sé hacer.
0: Bueno, Gonzalo Abascal escribe hoy en Clarín, dice, no fue un error, Florencia Peña no se equivocó. Anunció en Luzu TV la muerte del padre de Messi, una falsa noticia dicha con fingida inocencia. Uh-huh. La exigencia de correr los límites en el streaming y los códigos de la época. Ese es el subtítulo. Florencia Peña no se equivocó, hizo lo de siempre, pensó en ella, pensó en su éxito, en atraer la atención, en los noteros esperándola y sus respuestas con aires de estrella cansada de ser estrella. Con 4 décadas de figura farandulera y miles de entrevistas y títulos construidos a partir de declaraciones mentirosas o verdaderas, a Florencia Peña no se le escapa ninguno de los trucos del impacto mediático. Fue lo que buscó, con fingida inocencia, y lo que consiguió. Y lo que vino después, más que exculparla, terminó de definirla. Yo estaba al aire, dice.
2: Tiene una disculpa.
0: No tengo ni teléfono ni la compu, ni tenía idea de lo que estaba pasando. Desde la producción me dijeron, está pasando esto, yo lo repliqué y en el momento me dicen, ay, pará, sí. Pará que no está chequeado. Bueno, ahí está la verdad de la milanesa, ¿está? O sea, la producción le dice, están diciendo que murió el papá de Messi, ella lo tiró al aire.
2: Ella esgrime.
0: No le dieron la orden de decirlo.
2: No, ella esgrime esa disculpa de esta manera en el audio 11, Dieguito, donde descarga, después en el programa de Janina La Torre en la tarde, esta excusa, si querés, esto es lo que ella pensó en ese momento.
10: ¿Por qué lo contás cuando te lo dicen? Porque lo dijiste de una manera un poco liviana, no lo dijiste, bueno, chicos, paremos todo, hay una grave noticia que nos atraviesa a los argentinos, o sea, lo dijiste como...
9: Porque pensé
10: creo que
9: ya
10: no lo hiciste de mala.
9: Pensé que ya se había dado la noticia y que todo el mundo estaba hablando de eso. Creí eso. Por eso lo dije. Creí que todos estaban hablando de eso y yo estaba boludeando. Y por eso salí a decirlo así, como creyendo que ya todo el mundo estaba hablando de eso. No tenía... Yo no trabajo con teléfono ni trabajo con compu. Fue eso, chicos. No hay mucho más para decir. Le dejé un mensaje a Celia, con la que me he encontrado en muchos teatros que ha venido a verme. Solo disculpas muy sentidas sobre lo que pasó. Nada más. No hay mucho más.
10: ¿Celia te contestó?
9: No, ni tampoco pretendo que me conteste, no. Solamente quería que ella sepa de mi boca que yo lamentaba muchísimo lo que había pasado y eso es todo, chicos.
10: ¿Vos le echás la culpa a la producción? Porque hoy te escuché decir que...
9: Bueno, si vos tenés una productora que es tus ojos cuando vos no sabés lo que está pasando y alguien te dice, está pasando esto, bueno, sí, claro, sí. Distinto hubiera sido que yo lo estuviera mirando y yo me mandara.
10: No, discrepo porque a mí muchas veces me dicen cosas y yo no las repito.
9: Pero vos te trabajás de eso como yo te dijera que vos cuando... Claro, cuando vos vas a actuar, por ahí te olvidas la letra y yo te diría, bueno, ya ni obvio. Yo... conduzco, claro que
10: yo
9: sí.
10: Yo entiendo, yo no podría hacer una obra de teatro.
9: No estoy acostumbrada a esto.
10: Claro, yo no podría hacer ni una obra de teatro ni una comedia musical. Digo,
9: yo solo,
10: si vos entretenés, ¿para qué te metes en esa información? Podrías haber seguido hablando y que el país hable de eso si estaba ocurriendo.
9: Claro que sí.
10: Porque cuando pasan cosas con mi ley no las tocas en Luzu.
9: Pensé, no hay... ningún tema tocó
10: el claro Luzu. Y ahora, ¿cómo sigue esto? ¿Vos no vas a seguir en el programa?
9: No, yo hablé con Nico, no puedo, no. Ahora no. No es momento.
10: ¿Pero él te pidió que sigas?
9: No tengo ganas.
10: ¿Él te pidió
9: que...? No, fue de común acuerdo, charlamos un rato y quedamos en que era mejor ahora. Y yo no puedo volver, nuestro programa es alegría, no es momento.
10: ¿Y a los chicos de la producción los desvincularon?
9: Sí. Voy a hablar más tarde, cuando yo esté mejor. Claro. Entiendo que sí, lo lamento mucho. Yo fui la primera en decirle, te lo puede confirmar Nico, por favor no los eches. Yo trabajo con la gente que ellos pusieron y entiendo que hay que hacerse cargo.
10: Claro, la producción no la elegiste vos, te la
9: me
10: puso
9: tengo
10: Luzu.
9: Que ir. Sí, me la puso Luzu.
10: ¿Vos estás enojada con los productores que te dijeron
9: no,
10: eso?
9: No, yo los quiero mucho a los chicos, los quiero mucho. Cometieron un error, ya está, ¿qué va a hacer?
0: Bueno, yo, desde lo que yo conozco, si la producción... A ver, Jonathan Raimundo me dice en algún momento a mí, están poniendo en internet o en las redes sociales que falleció el papá de Messi. No me dijo de sí que falleció el papá de Messi.
2: No, pero también espera.
0: ¿En quién vas a confiar?
2: En los productores confías
0: bueno,
2: también.
0: Pero no fue una orden.
2: No, por
0: bueno,
2: supuesto
0: entonces
2: que
0: no le dijo el productor de sí que murió el papá de Messi. Cometió la gravísima equivocación la productora del programa de decirle algo a una persona que no tiene la más remota idea lo que es la seriedad, una información sensible de esas características, lo que es decir una noticia que está rayana con lo falso, cómo podés herir la sensibilidad de miles y de miles de personas, no en la Argentina, en este momento, en el Mundial, en todo el mundo.
2: Primero, o sea, la familia.
0: A ver, yo leía algunos tweets donde decía que es descerebrada, otros decían no le da la cabeza, otros decían no le da el oficio, otros decían es una irresponsable, otros decían otras barbaridades. No tiene oficio para conducir un programa. Abascal dice, no fue casualidad que haya pasado en ese streaming, Luzu. Tampoco que Peña trabaje allí. Seguramente la convocaron por esto y para esto. El golpe declarativo, la opinión todo el tiempo y sobre todos los temas. La anécdota sexual con potencial de viralidad. ¿Acaso no es el gran activo del presente ser viral? ¿No es sumar seguidores, gozar el estremecimiento del like? Tampoco puede hacerse distraído el dueño Occhiato, fundador. El escándalo es también el resultado del código que construyó en su canal y con sus seguidores. Una parte decisiva del juego que jugaron desde el comienzo, los hizo populares y con el que ganaron millones. Es injusto, como no, dice, pensar que fue lo único. Tienen una sensibilidad que conectó con millones de jóvenes, un bienvenido humor autorreferencial y conversaciones con genuino valor. Pero Occhiato sabe y debió saber que confundir al periodismo con un entretenimiento superficial tiene un riesgo, que un rumor no es la información, y que en el medio están hombres y mujeres de verdad, y los límites con el error tienen la fragilidad de un estado de ánimo. No hay inocentes. Sin embargo, no hay inocentes. No son las figuras públicas, entre ellas los futbolistas, que para escapar de las preguntas incómodas se refugian en la complicidad de los amigos con micrófono. Un ejercicio de crecimiento y madurez mutuo se perdió en esa elección. No es la primera vez que ese streaming pide disculpas por cosas que hacen y que están mal.
2: Sí, no estoy de acuerdo con esto de que lo hizo de alguna manera porque está puesta para eso. Ella está puesta para otra cosa, está puesta para entretener. Si querés, sí, cruzan los límites de tocar temas que no les competen al streaming, sí. Nico Occhiato se quiere morir ahora porque Messi le dio una nota.
0: No le impidamos el deseo.
2: Pero digo, no está hecho a propósito.
0: Pero nada está hecho a propósito.
2: Bueno, oficio, convengamos todos con eso, no tienen oficio.
0: Pero,
2: no se tendría que haber metido en esos temas.
0: Si vos pones a una persona para que asuma una responsabilidad frente al micrófono, pueden pasar cosas como esta. Y son riesgos que hay que contemplarlos.
2: Sí, pero también hay que decir, Turco, que las fake news empezaron cuando nosotros estábamos haciendo el programa. Ya había tweets y posteos de Instagram que daban esa noticia.
0: ¿Pero quién es? ¿La Nación lo dijo?
2: No.
0: ¿Lo dijo Clarín? ¿Lo dijo Infobae?
2: Bueno, lo daban otras cuentas como Florencia
0: Peña. ¿Pero quién es? ¿Quién es
2: lo de gente?
0: Es tan elemental y es tan básico. Si vos tenés una fuente que chequea verdadera, vos confiás en esa fuente, no el rumor en una red social. Es una locura. Pero no es solamente con ese tema, con un montón de temas.
2: Bueno, pero ella
0: y lo estamos viendo siempre, permanentemente. ¿A cuántas personas mataron ya por Twitter? ¿A cuántas? A un montón, con el objetivo de tener seguidores, o de tener un like, o de generar una repercusión, para viralizar. A ver, es de todos los días esto, es el ABC. ¿Cómo le vas a dar bola a un rumor en Twitter? No hay un chequeo, no hay un comunicado médico, no habló el sanatorio, no hablan los periódicos que fundamentan fuentes. Por favor, vamos, elemental. Es una chica que tiene 50 y pico de años, déjate embromar. Y los que están ahí adentro también tienen su cabeza, porque inmediatamente hay un audio donde dice, no, pero no hay que chequearlo. Ella le echa la culpa a la producción.
2: Sí.
0: No lo echen, dice. Bueno, la producción le dijo, están diciendo de que murió el papá de Messi.
2: No, pero la culpa es de ella.
0: Ella lo tira al aire.
2: Sí, totalmente.
0: Inmediatamente después le dice, no, pero estamos chequeando la cosa. Se largó ella.
2: Totalmente, y tiene un nombre y es lo que pasa hoy. Hoy, más lo que te quiero decir es esto, más allá de que todas las redes estaban inundadas con la noticia fake, ella tiene un nombre, ella tiene un micrófono adelante y ella es la que paga las consecuencias ahora.
0: Está Pablo Sirven a propósito de todo esto. ¿Cómo te va, Pablo? Buen día.
11: Hola, ¿cómo están? Muy interesante escuchándolos. Y bueno, a ver, lo primero que hay que decir es que fue hecho, esto fue una noticia falsa desde un entorno no periodístico.
0: Claro.
11: No periodístico. Nadie era periodista, ni la conductora ni los productores. Claro. Como vos bien decís, Twitter o X, como se llama ahora, es especialista en matar gente. Si fuera por esto, Mirtha Legrand hubiera muerto hace 40 años.
0: Claro.
11: Cada dos días, dos por tres la matan, pero nadie se va a tenerlo como fuente. Lo que pasa es que como no son periodistas, no tienen ni siquiera los mínimos conceptos básicos. Ahora bien, un conductor, y vos lo sabés bien, Alberto, que estás tan fogueado de hace tantas décadas en esto.
0: No exento de errores, ¿eh? Ojo, ¿eh? No estamos exentos de meter la pata, ¿eh?
11: Bueno. Eso sí, claro, pero tenés una cantidad de recursos para minimizar al máximo esos accidentes. Un conductor de un programa de televisión o de radio debe ser al mismo tiempo un Messi y un Dibu Martínez. ¿Por qué? Porque tiene que hacer goles constantemente, pero tiene que atajar goles. Está todo el tiempo como las películas de los hermanos Marx, ¿viste? Por chocar, pero no tiene que chocar. Y tiene un montón de recursos. Él, por experiencia, y también porque tiene un equipo detrás que lo respalda. Entonces así podés caminar mejor. Ahora, si vas a ir así a tontas y a locas, ¿viste? Y por eso, incluso lo que más a mí me molestó fue la liviandad con que lo dice. Porque claro, como no tiene esa expertise, y ella es una excelente comediante, y me encantan las comedias musicales que hace, y lo que está haciendo ahora en la plaza, ya lo vi, Las Hijas con Pilar Gamboa y Soledad Villamil, está bárbara, y anoche hizo la función a pesar de todo el bullying que justificado que tuvo durante todo el día, porque fue una cadena nacional y lo sigue siendo, y no es para menos. Es claro, si yo me subo, o vos, Alberto, te subís al escenario y hacemos un papelón, ¿viste? Porque no es joda ser
0: zapatero
11: actor,
0: a tu zapato,
11: ser periodista,
0: zapatero a tu
11: obvio,
0: zapato,
11: ¿viste? Y obvio, y si no te pasan estas cosas, ¿viste? Entonces, nada, me parece que en los streaming que nacieron muy precariamente, como nacen todos los medios de comunicación nuevos, yo cerebro que aparezca el nuevo formato, pero en la medida que te vas profesionalizando y el uso está primero y ya tiene marcas y tiene anunciantes, digo, bueno, poné una guita y poné algún ahí columnista o algún productor, no lo hagas como si estuvieras en el garage de tu casa, porque ya empezás a tener una audiencia y una repercusión que cualquier error se te va a cobrar. Y este no es una fake cualquiera, es sobre el mejor jugador del mundo en medio de un mundial ahora después de haber hecho 3 goles, 4 si le sumás el que fue anulado, y además después de que ese jugador cuando terminó el partido dijo que había pasado días complejos por una situación extradeportiva. Quiere decir que él no quería publicar lo que estaba pasando. Y yo creo que esa es una primera regla también, que uno respeta cuando hay una situación de salud y no la familia o el personaje no lo quiere comunicar. Y bueno, vos lo tenés que respetar, ¿no? Eso. Entonces no se dio nada, todo salió mal de lo que pasó ayer. Falló la conductora, la producción, el sentido de la oportunidad, la liviandad con que lo dice, porque si ella creía que efectivamente había sucedido eso, no lo podés decir de esa forma. Vos no le decís a un familiar o a un amigo de esa forma que murió tal o cual. Entonces, a ver, a mí me parece que no fue a propósito, pero sí sucede en un entorno particular. Una Cintia García que dice, este es un mundial de mierda, una Julia Mengolini que recuerda que Messi le sonrió a Trump, una misma Florencia Peña que anteayer habló muy bien de Mbappé, obviamente el mejor jugador francés, diciendo que le simpatizaba, que era de izquierda. Yo no creo que todo eso haya estado en su cabeza cuando largó esta noticia, pero Alberto, te aseguro una cosa, si esa noticia hubiera sido sobre Toto, el padre de Diego Armando Maradona, hubiera sido más empática, me parece, ella al comunicarlo.
0: Sí, juegan un partido y después hay devolución de atenciones, obviamente, ¿no? Porque se involucran en temas, vinculan con la política, y utilizan, por ejemplo, la figura de los Messi o del propio Lionel para llevar agua para su propio molino, ¿no? Por ejemplo, invocando la recepción del presidente de los Estados Unidos. Y yo te digo, ¿quién quería conocer a quién? Yo estoy casi convencido que era el propio Trump que quería conocerlo a Messi, pero además en esa reunión era absolutamente tradicional que el equipo campeón vaya a la Casa Blanca. Pero a ver, estás hablando del principal país del mundo y del tipo más poderoso del mundo. Lo cortés no quita lo valiente, viejo, porque vos podés salir de esa reunión y hablar y decir estoy en contra de, pero era por respeto. Messi no hace siquiera eso, tampoco lo hace, así que se quedó callado, fue, vos fijate el lugar que le dieron, vino caminando el hombre, a la derecha estaba él, después estaba, creo que Rubio, el secretario de Estado, no sé quién más, habló bien de Argentina, dijo usted, los argentinos son todos lindos, ¿no? Y lo miraba y le echó flores ahí a
2: Rodrigo de Paul.
0: A De Paul, le tiró flores. Sí. ¿Viste? Tiene una obsesión de Trump con lo lindo, ¿no? Sí.
2: Ahora, qué interesante, permiso, ¿no? Pablo, qué interesante lo que decís con esta postura política, porque vos fijate que ayer en varias declaraciones, ellos querían, incluso el hijo de Florencia Peña, querían separar, esto no es político, pues hay algo político, como vos lo señalas, Pablo, porque
11: involuntario, te diría, totalmente. Yo no creo que lo haya hecho consciente, totalmente. ¿Viste? No creo que lo haya hecho conscientemente, pero eso está, viste, jugando, todos somos lo que decimos conscientemente, y detrás hay un subconsciente fuerte. Sí, señor. Todos lo tenemos,
2: ¿viste? Es interesante, sí.
0: Bueno, esta es la situación. Creo que ya está, terminamos el tema. Mientras tanto estamos viendo esos gorritos azules espectaculares de un colegio que está llegando, se está llenando el patio cívico del Monumento a la Bandera con esta ceremonia, Pablo, que algún día, vos, cualquier momento, su abuelo, así que...
2: Tenés que venir.
0: No, pero está más allá de la edad escolar.
11: Ya tengo dos. Así que esperamos que crezcan un poco y la llevo a hacer el juramento ahí, algún día.
0: Bueno, es algo muy, muy, muy emocionante. Aparte se le da una significancia extraordinaria para los pibes, ¿no? Que hay muchos chicos que ven pasar el monumento y no lo conocen, ven pasar a papá con el auto, qué sé yo, algún día, de paso.
11: Y qué bueno ahora, qué bueno ahora ese mural de Belgrano, me parece fantástico.
0: Ah, sí, mirando el monumento, a mí también me encanta, está muy bien. Sí, está muy bien.
2: Un 20 tenés que venir, Pablo, a vivir este 20 de junio en Rosario, tenés que venir.
0: Te está invitando, gracias. Pablo, ¿eh? ¿Te haces cargo de...?
2: Sí, me encantaría que vengan todos.
11: No sé si este 20 de junio, pero
0: esta invita. Una
11: promesa para el año que viene. Sí.
0: Pero no, esta invita y no saca la billetera. Una cosa de loco, Si invita bien. Si
2: invita a hacer el programa.
0: No, así no, Pablo. Hotel, comida, así no, viáticos.
11: Así no. Claro.
0: Sí, bueno, sí. Abrazo, Pablo. Sí.
11: Abrazo grande, chao.
0: Pablo Sirvene, Capital Federal. Cuenta una intimidad. Johnny, ¿estás ahí? ¿Estás atento ahí? Pues estás bastante distraído últimamente, ¿viste?
4: Sí, Alberto.
0: Yo no voy... Ah, bueno, está bien. ¿Por qué? Yo no voy a hacer... No voy a hacer trizas, la patria productora. Pero dos por tres me haces hacer unas cuantas malas sangres.
4: Mira, bueno, Alberto, con lo que ustedes recién decían al aire, para que haya una falla de este tipo, hay una cadena de errores que no empieza solamente en la producción, que no termina en la conducción, sino que tiene que ver con una cuestión más profunda de cómo se arman los equipos periodísticos.
1: Coincido.
12: Y en este caso, si había tal vez un editor periodístico, alguien con un poco más de preparación,
0: de cabeza, tal vez
12: no ocurría esto.
0: Bueno, ayer le mando a Johnny comunicado de... Porque yo soy un chico inquieto, ¿no? Entonces termina el programa y para mí no termina el programa. Y le mando un comunicado oficial de la familia Messi. Lo primero que me pregunta, Johnny, ¿quién te mandó esto? Está chequeado y bla, bla, bla, con todo el julepe del caso. Sí, entonces claro, le dije, ¿quién me lo mandó? Confío y pongo las manos en el fuego por el colega que me lo manda desde Buenos Aires. Y efectivamente fue así. ¿No fue así, Johnny? ¿No me preguntaste eso?
12: Sí, fue así. Y más allá de que el colega que se lo había mandado... es de primer nivel. Nosotros por nuestro lado empezamos a consultar, llegamos a una fuente familiar que nos confirmó que el comunicado era veraz.
1: Tiene razón.
0: Pero Jonathan, al toque, yo le mando.
1: Re exhaustivo con eso.
0: ¿Quién?
1: Jonathan.
0: ¿Qué le vas a pedir a Jonathan?
1: No, es cierto. Porque a mí me ha pasado.
0: ¿Querés más aire?
1: A mí me ha pasado. Con él hemos debatido varias cosas. ¿De dónde sacamos la fuente? ¿Cuántos actores han fallecido a lo largo de este año en este programa? Y con Johnny todo el tiempo estamos chequeando.
0: Qué bien que hable bien de Johnny, porque fuera de micrófono lo matás.
1: Mentira. Yo lo requiero. Mentira.
0: Qué fantástico.
1: No mientas.
0: Johnny. ¿Viste,
1: no
0: Johnny? Mientas. Hay que abrir el micrófono para escuchar Loas y
1: Mentiras,
0: Flores.
1: Mentiras,
0: ¿eh,
1: Johnny? Super
12: cierto,
1: bien.
12: No me tapó, Alberto.
1: No me tapó, es verdad.
13: Qué falsedad.
0: Pa' tanto, che. Bueno, estamos llegando a las 10. Adiós, señora. Jonathan, adiós, señora.
13: Atrás el vidrio.
1: Sí. Sí, mirá cómo revolotean los pajaritos de copete azul allá por allá, saltando, todos con gorritos azules. Sí. Qué lindo. Pero impresionante la cantidad de gente que ya, de chicos y gente adulta que se ha convocado frente al monumento.
0: Describí esto, Mirta, por favor, que a vos te encanta eso.
1: Bueno.
0: Y además lo adorna, Mirta, lo exagera.
1: No, ¿viste? Por las distintas arterias que confluyen al monumento, pasito a pasito, ven los chicos de cuarto grado que vienen hoy a hacer la promesa, la bandera, y los adultos con que, digo, la sonrisa de los chicos, la expectativa, esos ojos brillantes, mirando el monumento, sorprendiéndose ante esta magnitud.
0: Baje la cortina que está hablando, baje todos los ruidos, por favor, bajen todos los ruidos. Sí, no, cortinas todos. Está hablando Mirta. Entonces, Mirta.
1: Ya lo dije.
0: Oh.
1: Fluyen de distintas arterias que vienen aquí al monumento. Sí. Y vos ves chiquitos de cuarto grado, no sé si serán todos de cuarto, pero muy chiquitos con banderas, con escarapelas.
0: Ayer quisimos comprar un paraguas celeste y blanco.
1: Sí.
0: Le digo a Susana, anda a averiguar porque están lindos esos paraguas. ¿No? Sí. Todos celeste y blanco. ¿Cuánto te pidió el señor?
1: 30.000 pesos.
0: Pero el señor bebe ginebra a la mañana.
1: No, era tipo sombrilla, grande, sí, de mango.
0: Era un paraguas,
1: pero además
0: era un paraguas grande.
1: Además llovía pero y la gente en ese momento.
0: 30, ¿por qué no va a averiguar ahora cuánto vale que no llueve?
1: ¿Querés que te diga cuánto me dijiste vos?
0: A ver.
1: Ah, 3.000 me dijiste.
0: No, esa fue Mirta, que dijo, entendió 3.000 y dice, qué caro. No, Mirta, no 3.000. Vos estás, Mirta, con el. Ya, no tenés idea del significado de los billetes. No, 30.000 pedía. 30.000.
1: Pero era hermoso, ¿eh? Era de Argentina, con mango, sí, de esos largos, de esos semisombrillos.
0: Ahora no llueve, anda a preguntarle cuánto pido. Porque estaban buenísimos, ¿no? Estaban
1: lo
0: buenísimos.
1: Mismo que ayer, Turco.
0: No.
1: Sale 30.000.
0: No.
1: Vos decís que demanda, si llueve.
13: Susana.
0: Claro, cuando llueve pide más. Esta chica a veces tiene calle y a veces no. ¿Vos sabés? Dios mío. Bueno, vamos.
1: Igual no podés pagar menos de 30 un paraguas.
0: Para. No es barato 30.000 mango un paraguas. No es barato. No.
1: Ay, no,
0: es barato.
1: No era. No,
0: de Diego, usted que recorre la calle, usted que tiene yeca, ¿cuánto vale un paraguas?
13: Depende del día, Alberto. O sea, en el callejero depende del día. En un negocio comercial.
1: Si llueve más.
13: La marca, pero puede estar entre.
0: Pero son estos paraguas marca Cachirulo.
1: Sí, hay que ver la calidad del material.
0: Sirven para
13: eso. Debe 15 ser un
0: lucas,
13: esa calidad.
0: 20.
1: Ay, por favor, esas te cobran los cortitos que pones en la cartera.
0: No, eso valen menos, los cortitos de cartera 15. Valen menos. Cuando llueve. Hoy no llueve, claro. Hay un solazo hoy. Anda a preguntarle, porque estaban lindos esos paraguas. Bueno, vamos a la noticia, dale.
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15: Seis minutos pasan de las 10 de la mañana, cielo despejado en Rosario, 5 grados 7 décimas, la temperatura, la sensación térmica 2 grados 4 décimas, el viento sopla del sector sur a 17 kilómetros en la hora. Es ley en Santa Fe la ficha limpia para proveedores y contratistas del Estado. La Cámara de Diputados aprobó la iniciativa que impide a la provincia contratar a personas o empresas con antecedentes penales. La norma alcanza la obra pública, compras de bienes y prestación de servicios. Por el Día de la Bandera, el transporte urbano y el sistema Mi Bici Tu Bici serán gratuitos para asistir a los festejos. También se sumarán refuerzos en las líneas de colectivos que circulan por la zona del Monumento Nacional a la Bandera entre el mediodía y las 20 horas de este sábado. Salta preocupa a los productores de granos del norte el impacto de la demora en la licitación del Belgrano Cargas.
16: El presidente de la Asociación de Productores de Granos del Norte, Pedro Arias, dijo a Cadena 3 que la demora de Belgrano Cargas pone en riesgo inversiones por más de 3.000 millones de pesos.
17: Y viene bastante demorado, digo, desde el gobierno no hay una certeza de qué es lo que está pasando y por qué está demorando, ¿no? Relega inversiones que tenía que estar haciéndose. Hay dos grupos, hay un grupo mexicano que opera trenes en México y en Estados Unidos, un grupo local, que son varias de las cerealeras importantes, con alguna minera, de más de 3.000 millones de dólares para que los trenes operen como...
16: Elisa Zamora, Cadena 3, Salta.
15: Mendoza, en esa provincia se movilizó la comunidad boliviana por la escalada de violencia registrada en su país de origen.
18: A propósito, María Elena Ricaldes, organizadora de la protesta y vocera, expresó:
19: porque ya tenemos más de 10 muertos. Ante esta situación nosotros no podemos ser indiferentes. Sí. Es nuestra gente, hay familiares nuestros también. Uh-huh. Bolivia hoy en día está convulsionando. Uh-huh. Realmente estamos cansados de esto. El pueblo está pidiendo que la renuncia de Rodrigo Paz.
18: Facundo Di María, Cadena 3, Mendoza.
15: Cielo despejado en Rosario, 5 grados 7 décimas la temperatura, la sensación térmica 2 grados 4 décimas.
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20: Fornaroli probará un Haas en Jerez de la Frontera. El vigente campeón de la Fórmula 2, el italiano Gabriel Fornaroli, probará un auto del equipo Haas el miércoles y el jueves en el circuito español de Jerez de la Frontera. Por el momento, la prueba parece ser una oportunidad directa para que ambas partes se conozcan mejor y evalúen posibles oportunidades de cara al futuro. Fornaroli, actual campeón de la Fórmula 2 y piloto de pruebas del equipo McLaren, debutó en un auto del equipo campeón del mundo en la práctica libre número 1 del Gran Premio de Barcelona y suena como uno de los posibles pilotos de Haas para la próxima temporada.
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0: Hola Alberto, buen día. Excelente comentario de Pablo Sirven. Dice Patricia Leonor, espérate que tengo que ir un poquitito más abajo, Dice, no fue Florencia Peña, fue Moni Argento. Dice otro oyente, buen día. Buen fin de tener razón, Turco, en lo que decís sobre el tema del papá de Messi. Me dice Marcela, dice, buen día. Otro que subió una foto con Messi de espalda cabizbajo con un corazón fue Juan Pedro Aliart. Bueno, dice Juan Ignacio, dice, buen día, por eso sigo desde hace 30 años a Cadena 3. Ayer Fernando dio el ejemplo junto con vos de profesionalismo con que hay que tratar esos temas. Me dice Marcelo, saludos. Yo no puedo creer lo exagerado que son todos con este tema. Para mí el único error que cometió fue decir la falsa noticia con tanta soltura e indolencia. Si hubiese tomado el tiempo para decirlo con seriedad, después se podría haber retractado con más altura, dice Gastón. Bueno, dice, hola Alberto, anoche me reuní con un grupo de amigos y salió el tema, un cambio de paradigma. Hoy Messi es popular, un pibe de clase media trabajadora que llega a ser la persona más reconocida del mundo, no la vieja novela de la villa, el peronismo, etcétera. Un deportista que esquivó la invitación política, aunque por defecto generó tendencia, el esfuerzo, la dedicación y el sacrificio para lograr el éxito, está diciendo Lionel. Bueno, che, tengo muchos comentarios, Eso pasa cuando cualquiera dice ser productor o periodista y busca desesperadamente con el stream, dice algún like, sin importar las consecuencias, dice Gustavo. Florencia Peña se transformó en el Adorni del USU, está diciendo acá el oyente. Che, está Claudio Giglioni. Nos vamos a los Estados Unidos. La pregunta es si llegaron a Dallas, me parece que sí, ¿no? Vamos, presentación, por favor.
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0: ¿Llegaron a Dallas? ¿Llegaron a Dallas? ¿Claudio? ¿Aló?
2: Seguimos en Kansas.
0: Vamos, siguen en Kansas.
2: Porque Argentina, que hoy iba a tener el entrenamiento cerrado, nos informaron que a las 11 de la mañana, 13 horas de Argentina, abre el entrenamiento. Entonces, hoy nos quedamos
0: con
2: nuestro trabajo aquí y vamos mañana.
0: Está bien. Y aparte de eso, le sirve a usted también para un reposo, ¿no? Para estar un poquitito más tranquilo, porque después viene la paliza.
2: No. Hoy hacemos eso y después tengo la conferencia de Becachese. Terminamos allá, lejos de ese tiempo. No, la máquina no se detiene, Alberto.
0: No, yo ya sé que la máquina se detiene, pero el ritmo es distinto desde ya. Tenés que manejar, es un día de descanso.
2: Sí, manejamos mañana.
0: Por eso. ¿Cuántos kilómetros entonces de Kansas a Dallas?
2: 800 y algo.
0: ¿Maneja usted o maneja? ¿Quién maneja?
2: Marcelo, yo. No hay problema Marcelo, en eso.
0: Cede el volante. Usted es ceder el volante, ¿no?
2: A Marcelo.
0: A ver, cuénteme un poquito de eso, por favor. Por favor.
2: No. En situaciones de emergencia, cuando no te queda otra, ¿viste? Cuando no te queda otra, que no te queda otra, bueno, se lo cedo a Calvigión y a Greco, pero ahí porque no me queda otra.
0: Vamos al puesto de confianza, entonces, para ceder el volante que a usted le gusta manejar. En el puesto número uno, el Chelo Lamberti.
2: Sí.
0: En el puesto número dos.
2: Y Calvigioni, que aprendió a manejar a los 40 años, pero no se duerme, es importante.
0: Che, en el puesto 2 a Calvigioni. En el puesto 3,
2: Greco.
0: En el puesto 4, no hay más remedio.
2: No, paramos. Hasta ahí,
0: no, llegamos. ¿A Manta no se lo da? ¿No se lo da el auto Manta?
2: Si no. Cruzamos Figuera, Arroyo Seco, por ahí, quizás estemos cerca.
0: Qué bárbaro, qué poca confianza, ¿no?
2: No, cero confianza.
0: Cero
2: es un
0: confianza.
2: Conductor urbano, Manta, no de ruta.
0: Entiendo. Bueno, a ver, va a haber cambio. Ayer dijiste que no iba a haber cambio. El Chelo tiró que va a haber cambio. ¿Cómo es la mano?
2: No, como que yo dije que no va a haber cambio.
0: Yo dije que. Mete suplente, te dije. Y ayer me dijiste que no.
2: No. A ver. No, pero yo. Entonces te entendí mal la pregunta. Creí que si iba a ser un equipo alternativo.
0: No. Si metía suplente, no. Eso te pregunté.
2: Bien.
0: Bueno, pero entonces no. Sí. Va a haber
2: puede cambios. Haber, para mí puede haber un cambio por el lado de la punta derecha, Molina, y vamos a ver Thiago Almada en el sector izquierdo.
0: Ajá. Lo Chelso no, por Almada.
2: No lo veo, pero no lo descartemos, no. Ojo, ponga una fichita ahí.
0: Ajá. ¿El Toro entra de arranque o entra Julián?
2: Para mí va a seguir el Toro de arranque.
0: ¿Paredes?
2: Podría llegar a ingresar en el segundo tiempo.
0: ¿Qué es esa música de fondo que estamos escuchando, Claudio?
2: La música de fondo que están escuchando, que los muchachos ya están enganchados para la mesa en Córdoba, que se nos viene en 3 minutos.
0: Aquí está mi compañero Nico Bricio, lo saluda.
2: Sí.
3: Claudio, buen día. ¿Cómo
2: buen día.
3: Vieron ayer en el entrenamiento de Argentina todo el semblante de la selección alrededor de todo lo que pasó con Messi?
2: Mucho más adusto.
0: ¿Sí?
2: Mucho más adusto. Mucho más adusto, sí.
0: Parece 10 hoy, Gileoni. Viene corto,
2: la respuesta. Y porque me llamaron tarde.
0: Vamos. ¿Viste lo que es el oído?
3: Es más, si le sacamos una foto, está mirando para abajo.
0: ¿Te das cuenta del oído fino?
2: Tengo que estar en dos lados en el mismo tiempo, no puedo, Alberto. ¿Viste?
0: No, yo entiendo, pero ¿me doy cuenta o no me doy cuenta?
2: Sí.
0: Bueno,
2: sí,
0: otra pregunta y respuesta corta, dale.
3: ¿El mediocampo se toca o está conforme Scaloni con lo del otro día?
2: Yo no creo que esté conforme con el trabajo de Almada. Pero Almada fue el mejor jugador del año pasado. Tampoco no sé si lo va a crucificar por una actuación.
0: Ayer a Messi se lo vio muy bien en el entrenamiento, muy sonriente. El hombre está contenido. Pero escucha, si hay un lugar para contener a alguien con problemas familiares, es estar con un grupo, estar con esos compañeros, ¿no? Nada más y nada menos que en un mundial y con la camiseta celeste y blanca. No hay mejor sitio, ¿cierto, Claudio?
2: No, por supuesto. No, y primero que yo lo vi normal, ni más contento ni más triste. Lo vi normal. La procesión debe pasar por dentro. Esto es muy atrevido decirlo, lo que lo hemos tenido que pasar. El verdadero problema es el que marca la realidad, no fue el que marcó la fake news, y ahí estará su foco.
0: Si quiere manifestar una queja con la producción, ahora que están en capilla todos los productores, con gusto, Claudio.
2: Lo limpiamos.
0: Lo rajamos y se terminó. ¿Qué tanto lío, viejo?
2: Lo que yo quiero decir, Alberto, sí, de lo que pasó ayer, y escuchaba mucho a la gente, es que desde que soy chiquitito siempre está la nueva ola. Yo era chiquitito, decían la nueva ola. Sí. Lo que es nuevo, ahora las cosas son así, vos no entendés, ahora es así, ahora se busca esto, rápido, corto, sin cimiento, y dale, y dale, y dale. Siempre la comunicación ha sido igual, lo que cambian son las formas tecnológicas. Y los dueños de los medios y los que se sientan en un micrófono, desde la transmisión de Los Locos de la Azotea, cuando la primera transmisión de radio, hasta acá, tienen que tener dos cosas: respeto y responsabilidad. Pero disfrazado de la modernidad, se creen dueños del mundo y con derecho a hacer cualquier cosa, y que cualquiera lo puede ser. Si yo me pongo un casco de Fórmula 1, no soy piloto de Fórmula 1. Y que la gente se siente delante de un micrófono, no es periodista. Simplemente quiero decir eso.
0: Bueno, ahí se tomó el tiempo para decir lo que pensaba. Claudio, estamos en contacto en un ratito, Y dígale.
2: Si quiere, sigo estirando, porque la
0: música. No. Dígale a los compañeros que tiene otro compromiso, se vayan a ver si llueve. Dígaselo.
2: Se viene un tormentón en Dallas, está anunciado, no pueden salir porque va a haber inundaciones.
0: Pero todo el tiempo, che, hay ahí en esa zona, ¿no? Tornado, inundaciones, voladuras de techo. Tremendo los veranos, En ese sector de los Estados Unidos.
2: Sí. Todos los días te levantás, no sabés con lo que te encontrás, Alberto.
0: Qué bárbaro. Bueno, por eso tan poca gente ahí, ¿no? Tan poca población ahí en el medio, El fenómeno climático. Bueno, abrazo, Claudio.
2: Un abrazo grande, Alberto, lo quiero mucho.
0: Abrazo, ahí estaba Claudio Giglioni, presentado por...
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0: Este es un temita, el de Sandra Mianovich, digno, ¿eh? De un día de hoy, sí. Del día que sale el sol.
1: Todo brilla alrededor, como dice Sandra.
0: Che, el patio cívico del Monumento a la Bandera está repleto de pibitos y de pibitas que vienen a prometer lealtad a la enseña celeste y blanca, ¿no? Ay, ay, ay, qué colores divinos el de la bandera argentina. Qué hermosos colores, qué linda que es la bandera argentina.
2: La alegría que traen las maestras, sí,
0: los chicos, los pibes.
2: Qué felicidad, qué lindos.
0: Bueno, y acá el señor que pasea el perro también. Sí, buen día, señor. ¿Cómo anda? ¿Bien?
1: Le falta la escarapela al perrito.
0: Pide un minuto. Pero mire, no lo podemos escuchar, lamentablemente. Si tiene algo que decir, caballero, acérquese a la puerta y comunique. En tanto y en cuanto el perro no muerda, por favor,
1: Sí, tiene pinta de bravo.
0: Ese perro, el de la máscara, el perro ese, ¿viste? Dale, dale, Mirta, dale.
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1: Fernando Carrafiello, vamos al móvil, buen día.
2: Alberto, buen día para todos. ¿Qué dice, Alberto? Fer, vamos a escuchar. Bien, muy bien, Alberto, muy bien. Hermoso día, es muy distinto al de ayer.
1: Lindo.
2: La verdad, ya en la zona del Monumento Nacional a la Bandera, en los entornos, así que
1: sí,
2: en minutos vamos a estar más cercanos a su posición.
1: Bueno.
2: Ahora vamos a escuchar, Alberto, al fiscal Franco Carbone, porque estuvimos hace minutos en 27 de febrero y Gutenberg, donde la semana pasada asesinaron a un policía federal cuando ingresaba a uno de los pasillos de esta zona. Carbone habló de la investigación, de cómo sigue en pleno derrumbe de tres búnkers en el mismo lugar.
3: Lo que es la investigación, como bien vos decías, que inicia con el lamentable suceso del fallecimiento de este efectivo de la Policía Federal. A partir de allí se hicieron 35 sendos y simultáneos allanamientos. En algunos de ellos dimos con un secuestro positivo, tanto sea de material estupefaciente como de armas de fuego. Y bueno, y concretamente en el día de ayer solicitamos la audiencia al juez para pedir el derribo de estos tres lugares, y es lo que estamos concretando en el día de hoy. Trabajando Policía Federal Argentina con Policía de Investigaciones y Policía de la provincia. Pero también estamos trabajando en el marco de un equipo conjunto de investigación. Fiscales de la Procunar y del Distrito de Rosario, del Ministerio Público Fiscal, como de la provincia, la doctora Laura Ricardo, en persona el fiscal regional Matías Merlo, y nosotros desde la Fiscalía de Microtráfico, conjuntamente estamos abordando la problemática, tanto sea el homicidio en sí, como los hechos conexos que rodean todo este contexto de microtráfico y narcotráfico, distintos supuestos hay acá, en torno a lo que es este clan criminal que trabaja en este barrio.
2: Doctor, ¿hay dudas sobre la ubicación y por qué los policías llegaron hasta acá? Porque estamos a 70 u 80 metros de calle 27.
3: Sí, estamos en Gutenberg, a 60, 70 metros de 27, y nos rodea el pasaje Gálvez. En realidad de la causa en sí no quiero hablar mucho, porque es una investigación. Recién estuvo acá conmigo, ustedes lo vieron, al fiscal federal Matías Silabra. Si bien estamos trabajando conjuntamente, el lunes pasado hubo una audiencia de atribución de cargos, donde participó también la fiscal provincial Laura Ricardo, ante el juez de garantías de la Justicia Federal, Eduardo Rodríguez de la Cruz, donde se pidió la prisión preventiva, se formalizaron los cargos concretamente, y bueno, la hipótesis está clara.
2: Hasta allí el fiscal, entonces, Franco Carbone, hablando del hecho en particular y la posterior investigación. Aprovechamos la presencia del subsecretario de Seguridad en la provincia, Omar Pereira, para preguntarle por el operativo de mañana en esta zona, Alberto, en pleno monumento. Habrá tres anillos. Primero, Casa Militar se hará cargo de toda la seguridad. Habrá dos anillos de la Policía Federal y de Fuerzas Federales, y un tercer anillo que recién tendrá incorporado a policías provinciales. 350 efectivos de la provincia están previstos para mañana. Todavía no hay indicios concretos de la hora de llegada del presidente Javier Milei. Esto no lo maneja provincia, lo maneja Casa Militar, y van a avisar en el transcurrir de la mañana. El testimonio de Omar Pereira.
4: El horario todavía no, eso lo maneja directamente el mismo día del acto, mañana. Sí, como siempre, el esquema es similar al que se implementó el año antepasado. Varios anillos de seguridad donde intervienen las fuerzas federales y las fuerzas provinciales.
5: Se convoca para mañana una movilización en contra de Milei. ¿También se piensa en esto? ¿Hasta dónde pueden llegar? ¿Va a haber algún vallado, algún corte de tránsito?
4: Sí, por eso. Entonces, son los anillos de seguridad, son básicamente tres anillos de seguridad, y a partir de ahí se hace la contención de todo aquello que hay cuestiones que no pueden ingresar al área del monumento, básicamente, así que eso, en los anillos se van a controlar esos ingresos.
6: ¿Ya se sabe de ellos? ¿En qué sector aparece que corresponda a provincia el primer anillo?
4: El primer anillo está más o menos a seis cuadras del monumento, y a partir de ahí vienen los distintos anillos de seguridad hasta el propio monumento en sí.
2: ¿Ya se conoce el número de efectivos para mañana, el número de efectivos provinciales?
4: Provinciales estamos en un número de 350 aproximadamente, entre motos, drones y personal de infantería.
7: Si bien no tiene el horario todavía confirmado de la ciudad del presidente, ¿a qué hora comienza el operativo y a qué hora termina?
4: El operativo comienza muy temprano,

0: De la mañana ya se van montando los distintos dispositivos y con municipalidad, con policía, con fuerzas federales. El acto es a las 10, así que todas las previsiones para esa hora.
1: Bueno, Omar Pereira, hasta allí subsecretario de Seguridad Provincial, dando detalles, Alberto, de un operativo que mañana tendrá Casa Militar, como naturalmente en el mandato del mismo. Todavía no hay horario concreto de la llegada del presidente Milei, y tres anillos de seguridad, hasta 6 cuadras a la redonda, 2 anillos de Policía Federal, Gendarmería y Seguridad Nacional, y un tercer anillo de la Policía Provincial.
2: Bueno, Fernando, volvemos. ¿Vas a hacer un carro recorre hoy día del padre o está muy ocupado?
1: Diga la verdad.
2: ¿Lo pido, Alberto? No, bueno, depende. Pero si hay prioridades... Por eso.
1: Tengo varias tareas al respecto, pero siempre usted me enseñó que el que decide es el conductor, por suerte, ¿no?
2: No, está bien, no me meta en lío, porque a lo mejor le encomendaron algo,
1: sé yo. Tareas quizás más con el entretenimiento, con el reparto de banderillas.
2: Bueno, ¿vamos a regalar banderas?
1: Banderitas, sí.
2: Banderitas.
1: Algo que a usted le gusta, usted ha salido a repartir algunas veces.
2: Sí, bueno, métale.
1: Sí, yo lo hablaba con la producción, decía, si el turco es el mejor que reparte banderitas, está siempre amable, simpático, empático, hay que sacarlo a él.
2: Es verdad, Siempre
1: aparte,
2: sido
1: usted
2: muy
1: piense, simpático, ¿por quién se va a golpar la gente? ¿Por usted o por mí?
2: Por
1: usted,
2: por Mirta, Alberto. Por Mirta.
1: Bueno,
2: Mirta.
1: Que baje Mirta, siempre. Mirta es la encargada siempre. Entonces de las banderillas.
2: La mandamos a Mirta a repartir banderitas. Ahí está. Bueno, el móvil está acá frente al Monumento Nacional de la Bandera. Los autos paran y le regalamos banderita. El peatón que quiera caminar un poquitito, le regalamos banderita. ¿Está bien?
1: Está bien.
2: Bueno, Fernando, de todas formas, si no tiene tiempo con el carro recorre, hemos cubierto toda la semana, hemos hablado de precios. Quédese tranquilo, Fernando. Tranquilo.
1: Se ve que le bajaron, ¿no?
2: No hay nadie acá que me haya dado ninguna instrucción. Quédese tranquilo, ya hablamos de precios, ya dijimos, tenemos ofertas en los anunciantes. Lo único que decimos es, no pijoteemos con papi, porque siempre mami, ¿viste?
1: No, por favor.
2: Bueno,
1: no, claro.
2: Por eso, Fernando. ¿Y a usted qué tiene tienda? ¿Qué le regalan, a ver, usualmente el Día del Padre?
3: Ese es el problema.
1: Este año pedí eso, Alberto, que no me regalen cosas de la tienda.
2: Claro. Uy, qué horrible. Van a la tienda de Carrafiel y le regalan de ahí.
1: No, porque siempre venían con un bolsón gigante de 6, 7, 8 prendas. Prendas nuevas, porque está la nueva colección de invierno. La verdad, de invierno no me puedo quejar. Son prendas espectaculares.
2: En su tienda, claro.
1: Pero quiero ver otra bolsa. Me gustaría ver otra bolsa.
2: ¿Qué le gustaría? Claro. ¿Qué regalo le gustaría? Pídalo. ¿Qué le gustaría?
1: Es que tantas cosas me gustarían, Alberto.
2: Una.
1: Me gustaría un voucher de una milanesa napolitana con papas fritas.
3: ¡Ah, qué bueno! Pero está bueno.
2: Ustedes se dan cuenta que se condena solo el hombre, ¿no? Yo no le dije nada, no lo cargué, no hice ninguna alusión.
1: A mí me gusta.
3: Muy bien. Es accesible.
1: ¿Y me sabe que me gustaría? Y como y como segundo regalo, me gustaría. Pasa que aquí hay que hacer una combinación con la producción. Y con el coordinador general, señor Marcelo Santequia, que debe estar escuchando el aire de Cadena 3.
2: Sí.
1: Ya le dije a mi mujer que se ponga en comunicación con él, porque me va a regalar una semanita de viaje en un lugar y, bueno, necesito, por supuesto, su autorización también, ¿no?
3: Ah, bueno, flor de regalo, entonces.
1: Claro.
3: ¿Quién le va a regalar una semana? ¿Quién?
1: ¿La mujer? Y mi mujer, y claro.
3: Ah.
1: Estoy esperando que Marcelo dé el ok, para que ella dé ok también en la computadora y todo sea feliz. Pero bueno, no estaría teniendo todavía el primer paso, Alberto. Abrió un candado allí, ¿eh? No me están atendiendo el teléfono en la coordinación, ¿eh?
3: Pero está Alberto para eso.
2: Ah, estoy yo para eso, sí.
1: Albertito, por favor, hágalo.
2: Y eso y mucho más. Bueno, hasta luego.
1: Creo que
2: Fernando Carrafiel. Sí, se lo merece. ¿Cómo no se lo va a merecer? Buen pibe. Leal. Muy leal. Muy leal. La lealtad en el trabajo, qué importante que es, ¿no?
3: Sí, señor.
2: ¿No, Mirta?
3: Sí, señor.
2: ¿Soy leal a vos, sí o no? Decí la verdad.
3: De mi parte, sí. De la tuya...
2: Decí la verdad o se arma el despelote. Buah.
3: No, lo que pasa es que a veces lo disimulás muy bien, Alberto.
2: Pero Mirta, querida, si 2x3 metés la pata, vamos, Mirta.
3: Ahí está.
2: Pero bueno, es una costumbre, ya lo tuyo. Vamos, Mirta.
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2: Más del espectáculo, vamos, Susi.
4: Bueno, empezó el programa Nico Occhiato en Luzu TV. Hizo un descargo. Él es el responsable de Luzu TV, donde trabaja Florencia Peña, es el dueño. Y dijo que el responsable del canal es él y que toma las decisiones que cree mejor para su canal. Escuchamos, si querés, el descargo de Nico Occhiato.
5: Dale. Tener un canal tiene un montón de privilegios, un montón de beneficios, un montón de cosas lindas que nos pasan todo el tiempo, como por ejemplo la comunidad que tenemos, que es lo más lindo que tenemos, y también tiene costos que uno tiene que afrontar como responsable de un canal. Uno tiene que tomar decisiones, hay errores humanos que le pueden pasar a cualquiera. Con esos errores después el responsable soy yo del canal y tomo las decisiones que yo creo pertinentes para mi canal. Dicho todo esto, hablamos con las personas que teníamos que hablar, pedimos las disculpas que teníamos que pedir, está todo recontra aclarado. Lo más importante es que las personas en cuestión están bien. Dicho eso, también quiero decir que, a ver, tanto se habló de fake news y lo único que hubo ayer fue divulgación de más fake news, de un montón de cosas que se dijeron que eran erróneas. Entonces le saca bastante seriedad cuando el que se jacta de criticar y señalar con un dedo a alguien que se equivoca, porque sí, se equivocó, se pidió disculpas, como digo, todo, pero el que se jacta de eso generando más fake news no merece mi respeto ni el de nadie tampoco. Dicho eso, quiero decir que cuando ocurre un error no forzado y sin mala leche como lo fue, repito, yo tengo que tomar decisiones como las tomé como cabeza de canal de esos errores, pero hay algo que tenemos nosotros que por ahí todos los medios que ayer se jactaron de querer hacernos mierda no lo van a tener nunca, que es una comunidad que se da cuenta de dónde hablamos. Y cuando uno se equivoca pide disculpas y cuando es con cero mala leche como lo fue, la comunidad entiende y banca y va a bancar siempre. Y para todos los que se ponían contentos de que es el fin del USU, no se bajó ninguna marca, seguimos acá, vamos a ir a los partidos. Y todo lo que se dijo también fue mentira. Como dije recién, repito, se habló con quien se tenía que hablar, se pidieron las disculpas, está todo más que bien y eso es lo más importante. Después yo tomé la decisión que creía que tenía que tomar como cabeza del USU.
2: Bueno, flojita, muy floja la explicación. Si se refiere a otras personas que están en otros streaming, viste, el nombre y el apellido es fundamental. Si alguien piensa que ese canal de YouTube tenía que cerrar por lo que pasó, la verdad yo no escuché a nadie que dijera eso.
3: Pero Alberto, bueno, si no hubiese sido tan serio, no hubiese suspendido a tanta gente.
4: De todas maneras, era algo coincido con Nico Occhiato. La réplica de la réplica de la réplica también es nociva y también es mal periodismo.
2: ¿Pero y qué pretendes? ¿Que no haya réplica un día como el de ayer?
4: Viste, basta también.
2: Pero, ¿pero cómo basta? Si
4: todos
2: lo estamos siguiendo nosotros.
4: Los micrófonos de todos los programas de toda la jornada estaban arriba.
2: ¿Y a vos te parece que no?
4: Pasando otra vez el mensaje, qué sé yo, a mí me parece que no está bueno.
2: ¿Te parece que no? Hay producciones. A ver, en un canal de televisión hay 10 programas por día. Tenés 5 canales, tenés canales de cable, hay 50 programas. Cada uno de ellos abordó el tema. ¿Qué suponés que puede pasar una cosa como la que pasó? y que no, después no se cubra. Lo estamos haciendo al día siguiente nosotros. ¿A vos te parece que no? Él dice, el que critica por criticar está desvirtuado. No, el que critica por criticar, el que critica, criticó lo que pasó.
4: Yo creo que también sirve para que hagan un mea culpa y elijan mejores equipos.
2: Pero ¿cuántas
4: y
2: veces también pidieron perdón ya desde los estrellas? Bueno, no. El de Miguel Granado. Sí, ¿cuántas veces pidieron perdón ya? Por un montón de metidas de pata.
4: Pero es un poco como decía Jonathan, ¿viste? Armar equipos más responsables desde arriba para abajo. Armar equipos. Armar un equipo de trabajo. Es un trabajo, no una peluquería donde se juntan a charlar.
2: Susana, el asunto es boludear. Está establecida, es la palabra con relación a lo streaming. Boludiemos, vayamos sin fundamento, digamos estupideces, riámonos de cosas absurdas. Si ese es el leitmotiv del streaming, ¿se entiende? Bueno, hay gente que se divierte, hay una generación supuestamente que lo consume, está todo bien. El tema es cuando tratás temas serios. El asunto es cuando tenés que abordar temas responsablemente. Nadie está en contra, yo al menos, ¿no?, de que se hablen pavadas todo el día.
4: No, porque es para un público determinado.
2: Por eso no hay problema.
4: Que hablen. Hay que tener un límite. Hay que tener un límite cuando uno tiene un micrófono adelante, y eso es la tarea de Nico Quiato, que me parece bien que salga y se haga cargo y diga, se terminó este programa y se terminó todo lo que estaban. Pero hasta ahí, banco.
2: Sí, yo te digo, la explicación para mí fue bastante flojita. Sí, ¿qué dicho esto, hermano? Sí, fue flojita. Decilo vos, ¿qué dicho esto? ¿Dicho por quién y por qué? ¿Y por qué? Más fundamento.
4: Máxime cuando él tiene una responsabilidad con la familia Messi, que fue la que le abrió la puerta de la casa de Messi para darle una nota.
2: Yo quiero ver ahora eso.
4: Bueno,
2: quiero ver la evolución, porque la familia Messi con Rosario no habla. Todo el periodismo Rosario no habla.
4: Habló con todo el periodista de Buenos Aires.
2: Porque esta es una historia de Leonel replicada por Di María, aunque a Di María lo está aflojando ahora, ¿no? Ya lo ves que para en los vestuarios, para en el pasillo, habla. Bueno, está cambiando un poco la cosa con Di María. Pero las barbaridades que dijeron de Di María en Buenos Aires fueron perdonadas. Hay una gran dosis de cholulismo en la familia, sí. Ojo, gran cholulismo. Gran cholulismo.
4: Sí, tenés razón.
2: Le han perdonado la vida a un montón de conversos. Bueno, acá nadie dijo que Messi era un queso, Acá nadie dijo que le hacía mal a la selección, En Rosario no he escuchado periodistas que lo hayan matado a Messi por ese periodo oscuro en la selección, donde no se sabía cómo en el Barcelona era de una manera y en la selección era de otra. Siempre decíamos, se trata de estrategia, los técnicos que no lo ponen, que no lo dejan hacer. ¿Quién iba a discutir a Messi? En ese momento el mejor jugador, y sigue siéndolo en estas instancias. Por favor, en Buenos Aires todo eso se discutió. Lo crucificaron. Pero el cholulismo hace que perdonen algunas cuestiones. En eso Di María es distinto. O la mujer. Llámelo, una u otra. Si está en la lista, sonaste.
4: ¿Te cuento un detalle? Anoche, estando internado, estaban Celia y Jorge, los dos acompañándose, obviamente ella acompañándola, el que está internado, y desde el sanatorio le contestan en vivo a Ángel de Brito.
2: Bueno, ahí tenés.
4: Y Jorge Messi le dice, uy, qué quilombo que armé. Desde el sanatorio. Bueno, ahí tenés la palabra. Bueno. Y Celia, ¿a quién le contesta? A Florencia Peña.
2: También.
4: Cuando termina la obra de teatro. Voy a cambiar de tema porque ya le dimos muchísimo a este tema. Vamos a hablar de lo que nos importa a partir de hoy y mañana.
2: ¿Qué nos importa?
4: El monumento a la bandera. El 20 de junio, nuestra fiesta, nuestra bandera, nuestros colores, nuestra fecha patria. Mañana la agenda que tenemos.
2: Sí, cálmenla, Susana.
4: La agenda que tenemos mañana, chicos, yo no lo puedo creer. Empieza Mirta a las 8 de la mañana con Jonathan. Sigo yo a las 10 de la mañana.
2: ¿Qué manija le están dando a Jonathan?
4: No, es que mañana tenemos armado.
2: ¿Qué pasa con Jonathan? ¿Qué hay con Jonathan?
4: Somos buenos compañeros, muy buenos compañeros.
2: ¿Qué pasó? ¿Hubo algo en el medio?
4: ¿Sabes qué es lo bueno que tiene Jonathan?
2: Espera,
4: vamos. Ya que estoy hablando bien de él, voy a seguir.
2: Déjame sacarle agua a la piedra, pará. Dijiste lo bueno que tiene Jonathan. Sí. Yo creo que hay que darle un espacio a todo eso, ¿no? ¿Qué es lo bueno? Despacio, Susana.
6: Alberto.
2: ¿Qué es lo bueno que...? Sí, Jonathan, sí.
6: ¿Ustedes saben algo que yo no sé? Me estoy preocupando, Alberto.
2: Sí. Y de paso te atajás porque te tienen cerca y te tienen zumbando.
6: Alberto, dígame la verdad. Mire, no, que la verdad no duele.
2: Yo no le puedo decir nada, que lo diga ella.
4: Sí, lo digo.
2: A ver, vamos despacio.
4: Se lo digo a él también.
2: ¿Qué tiene?
4: Él es un tipo de diálogo.
2: Ajá.
4: Él.
2: ¿De quién habla? Mirta, está loca esta, ¿vos sabés?
4: Yo hablo por mí.
2: Hablamos,
4: cuando Mirta, él me llama la atención con algo.
2: Sí.
4: Después es un tipo que se sienta y lo charla con vos y te devuelve después. Y te escucha. Sí. Y eso para mí, en una persona, es valiosísimo.
2: ¿A vos te pasa eso, Mirta?
7: No, yo, de ninguna manera.
2: No te pasa. ¿Qué está pasando entre Susana y Jonathan entonces?
4: Es mi compañero de los sábados.
2: Con Mirta, y Mirta también es compañero de los sábados.
7: Escúchame, yo, no, la discusión que tenemos con Johnny, a veces que le digo, escúchame, vos actúas como productor, pero acá sos conductor.
2: Claro, claro.
7: No es lo mismo.
2: Y ahí se armó la podrida. No,
4: por eso, claro, por eso ellos discuten más. Yo tengo el pase nada más con Jonathan. Claro. Lo mío es cortito con Jonathan. Nos llevamos bárbaro. Por eso es hola y chao.
2: Ya lo nombraste 9 veces hoy.
8: Qué raro todo esto, Alberto.
2: Raro, raro, muy raro.
7: Yo sí, los Diego, dejo, tienen un pase como de 15 minutos. Yo digo, sí, bueno, chicos,
4: porque
7: chao,
4: te vas, no porque nadie te eche, porque te vas, nos dejas solos.
2: Y no debe compartir lo que están haciendo.
4: No, que comparte nada.
2: Te conozco, mascarita.
4: Sí. Por supuesto.
2: Dale, Mirta, dale, adelante.
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10: Son Heung-min. Es el jugador más importante de la historia de la selección de Corea del Sur, ostentando el récord de más partidos internacionales, con 142 encuentros y sumando 54 goles. Son estuvo cerca de ser campeón de la Copa Asiática en el 2015, donde cayó en la final ante Australia. Su único logro con la selección fueron los Juegos Asiáticos del 2018, que le permitieron no realizar el servicio militar obligatorio de 21 meses por ser campeón de su país. Más conocido como Sonny, brilló en el Tottenham de Inglaterra y hoy representa a Los Ángeles de los Estados Unidos. Disputará su cuarto mundial con 33 años, otra figura internacional que estará presente en la próxima Copa del Mundo que ya vivís en Cadena 3, la radio del Mundial.
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4: La vicepresidenta quiere venir. ¿Qué lugar le corresponde a la vicepresidenta cuando el presidente no la puede ver ni en figuritas? Todo esto el día 20 de junio. Enseguida vamos a hablar con un experto en protocolo.
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4: ¿Qué dice Hernán?
6: Alberto, el que invitó y no le esquiva el cuerpo, me parece, es el gobierno de la provincia de Santa Fe a todo el arco político argentino, pero en particular a las autoridades y a la Casa Rosada, y eso sí incluía a Victoria Villarruel. Que no la incluya protocolo de nación, ¿qué puede llegar a sugerir o a marcar? Que quizás no esté en el palco al lado del presidente, en el palco oficial y palco presidencial. Pero me da la impresión de que quien es local de ninguna manera va a dejar a la vicepresidenta Victoria Villarruel. No sé si se puede decir o si la palabra correcta es librada al azar, ¿no? Pero en algún lugar seguramente va a ser ubicada, claro.
4: Bueno, ¿hay otro palquito? ¿Hay un palquito más chiquito?
6: Habrá un palco secundario, otro tipo de autoridades, figuras políticas de segunda línea.
4: Yo te cuento. Yo veo acá un palco frente al monumento principal, que está armado, que debe tener unos 10 metros de ancho, ¿no? Muy reducido para una capacidad, suponete, de 20 personas, una cosa así, 25 personas. Y veo otro palquito que está todo esto dado vuelta, ¿no? Que está enfrente, está enfrentado a ese palco. O sea, tenemos el palco, el palquito y el palcazo.
6: El palcazo, claro.
4: Sí. El palquito, 20 personas, como recién lo describí. Un mini palco que debe ser para menos gente. Y después el palcazo, que es de espaldas al monumento, es decir, que cuando venga el presidente, el gobernador y el intendente, van a estar de espaldas a la fuente, que está habilitada ahora. Dicho sea de paso, se observa que el mármol, claro, está mojado, adquiere otro color el mármol, ¿no? Sí. Lo que pasa es que hacía tanto tiempo que no veíamos la fuente funcionar, que ahora nos damos cuenta que el mármol mojado, el travertino mojado, tiene otro color, fruto de esa mojadura, ¿no?
7: Total.
4: Desde ya. Entonces, veo tres lugares yo aquí. ¿Qué quiere que le diga? Palcazo, palquito y palco medio.
6: Probablemente la foto al lado del presidente no esté, pero en algún lugar se va a ubicar dentro de lo que es la nómina de autoridades la vicepresidenta de la Nación, Victoria Villarruel.
4: ¿Y a dónde cree que irán las cámaras? Porque hay una transmisión oficial que maneja protocolo, pero el resto de las cámaras van a estar con Victoria Villarruel.
6: Bueno, a eso, Alberto, y es muy celoso el manejo de presidencia de la Nación, con lo cual es muy probable que en la transmisión oficial nacional se la vea poco y nada.
4: No la van a enfocar.
6: Son muy celosos de eso, ¿eh?
4: Pero, querido, pasa en el Congreso. Eso acá, a ver, hay instrucciones precisas. No va a tener... O sea, el director que enfoque es el último día de su trabajo. El camarógrafo que se equivoque y meta la pata...
6: Se terminó.
4: Sí. Van a enfocar todos los demás. Van a venir todos los canales de noticias y le van a pedir declaraciones a la presidenta. Van a estar a 10 metros uno de otro, ¿no? Y van a escuchar declaraciones de Victoria Villarruel. El tema es cómo llega, o sea, la cobertura de seguridad sobre ella. No sé si es tan ampulosa como la del presidente, pero es todo un movimiento.
6: No, porque, claro.
4: O por Santa Fe, de contramano, o bien por calle Córdoba, por alguno de esos dos lugares tiene que llenar. A lo mejor por la avenida Belgrano.
6: Claro.
4: ¿No? Ella viene en auto, ¿no?
6: Los dos van a llegar en auto, Alberto.
4: No, al monumento, digo. Desde Buenos Aires, ¿cómo vienen?
6: Sí, habitualmente lo hace con muy bajo perfil, ¿eh? No, en Buenos Aires, ellos van a venir. A ver, la comitiva presidencial viene en avión. Habitualmente salen desde Aeroparque o desde San Fernando.
4: ¿Y ella?
6: En avión al Aeropuerto Internacional Islas Malvinas.
4: Y de ahí
6: del aeropuerto en helicóptero a prefectura. Y de prefectura en auto al monumento.
4: ¿Y ella?
6: Ella suele venir con muy bajo perfil, Alberto. Quizás.
4: O sea, en auto, viene en auto desde Buenos Aires.
6: Pero a lo mejor quizás hasta duerme en Rosario. Estoy sugiriendo porque son, imagínate, detalles que obedecen a la seguridad de un vicepresidente y no trascienden, digamos, con confirmaciones oficiales. Pero no se está moviendo ni en flota oficial, digo, en flota oficial de los aviones de presidencia, ¿eh? Sí, obviamente tiene su custodia, su chofer y demás, pero a veces lo hace con bajísimo perfil. Viene a Rosario, va a Salta, cuentan algunos, para sus actividades personales, ligadas o no necesariamente a su investidura como vicepresidenta de la
4: Nación.
6: ¿Usted
4: apuesta a que duerme en Rosario entonces la vicepresidenta el
6: para
4: día
6: mí
4: anterior?
6: Sí, es muy probable.
4: ¿Duerme aquí?
6: Muy probable, sí. Mm. O que se quede después del acto.
4: ¿Ya fue la otra vez cuando hizo eso? ¿Se vino a dormir?
6: Había hecho algo similar, sí, exactamente. Que habló con Fernando Carrafiero en exclusivo, ¿te acuerdas?
4: Sí, me acuerdo, porque Fernando la pescó por otro lado, ¿no? Estaban todos los colegas estaban en un lugar y el único que se avivó, qué cosa este pibe, ¿eh? Bueno, en fin. Bueno, listo. Vamos a ver si tenemos la chance de poder hablar con un experto en protocolo. ¿Sabés qué? Son las 11 de la mañana. Mientras, dos o tres avisitos y vamos a las noticias.
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4: A ver, hay chicos aquí que están saludando, son grandulones estos, ¿no? Están aplaudiendo, no sé, que aplauden a Messi, a la selección argentina, a nosotros, no sé a quién. A ver, ¿de dónde son? A ver, ¿qué muestran? A ver, ¿de dónde son? A ver. ¿De dónde son? A ver, que no se le ayúdenme, che, porque no se lee nada acá, está muy lejos. Ah, Club Alemán. Bueno, muy bien. El Club Alemán. ¿Y a qué juegan, viejo? ¿A qué juegan? ¿A qué? Hockey. Hockey. Ah, mirá vos, hockey. Sí, ¿cómo se llamaba el deporte de Hernán Funes? Cricket. ¿Alguna vez alguno de ustedes jugó al cricket?
6: Por favor.
4: Ninguno, ¿no? ¿Sí? ¿Alguno jugaste al cricket?
6: ¿Al qué dirán? ¿Eh? ¿Al qué?
4: ¿No es un deporte afeminado el cricket?
6: No. Muy por el contrario.
4: Más o menos me dice.
6: Muy por el
4: más
6: contrario.
4: Más o menos me está diciendo acá.
6: No,
4: bueno,
6: muy por
4: me
6: el
4: dicen
6: contrario.
4: Los pibes acá. Sí. A ver, que suba uno solo, que suba, dale, que venga y diga, dale. ¿Quién es? A ver, cara dura, dale. Bueno, mientras tanto, Mirta, vamos. Uno solo, vamos.
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4: Bueno, integrante del Club Alemán de Rosario, ¿no? ¿De Rosario?
1: No.
4: ¿De dónde? Rosa. ¡Ah, muy bien! Che, pero ¿qué hay? ¿Algún partido hoy aquí?
1: Estamos jugando la Liga Nacional.
4: Che, ¿está abierto el micrófono el pibe este? Ahí, los cerebros ahí atrás.
5: Como pibe.
4: Gracias, Lorenzo. Muy amable. Lorenzo, me toca dar cuenta de todo yo.
1: ¿Usted?
5: Mirta.
4: Ella es Mirta, querido. O así, son de Mendoza.
1: De Mendoza, de Dorrego, del Club Alemán.
4: Muy bien. ¿Y juegan al hockey? ¿Y hay un partido dónde hoy?
1: Hoy jugamos en el Estadio Mundialista.
4: ¿Y qué? ¿Llegaron recién?
1: No, llegamos el martes. Uh-huh. Estamos muy contentos, nos encanta Rosario. Venir a Rosario, vinimos el año pasado. Ajá. Ganamos, salimos campeones.
5: Ah,
1: y
5: vamos.
1: Hoy,
4: che, pero
1: este fin de semana tenemos pensado hacer lo mismo.
4: Hay una casualidad, que justo se da el 20 de junio, así que hay un montón. ¿Viste lo que es los chicos ahí en el patio cívico?
1: Sí, hermoso.
4: Promesa de lealtad a la bandera, ¿lo vieron? Qué ceremonia linda, ¿no?
1: Muy linda.
4: Para verla.
1: Muy
4: linda.
1: Y mañana va a estar más lindo.
4: Che, ¿qué edad promedio tienen ustedes?
1: 23, 24.
4: 24 años, ok. ¿No laburan ninguno?
1: Sí, todos laburan, todos trabajadores.
4: ¿Y qué muy hicieron con el día de hoy el trabajo? ¿Faltaron todos?
1: Todos pedimos nuestras licencias.
4: ¿El hockey sobre qué? ¿Sobre céspedes?
1: Hockey sobre césped.
4: Sobre césped, sí. ¿El hockey masculino argentino es tan competitivo como el femenino?
1: Muy competitivo,
4: ¿sí?
1: Muy competitivo, sí. Sí, todos los equipos hacen mucho esfuerzo para estar acá. Uh-huh. Y a nivel nacional cada vez está creciendo más.
4: Ustedes como mendocinos, al hockey de patines le rajan a ese, ¿no?
1: Sí.
4: Son los sanjuaninos.
1: Sí, ¿no?
5: Sí.
4: El cricket, vi que algunos jugaban el cricket por ahí.
1: No conocen lo que es el cricket.
4: Entonces
1: no.
4: Me estaban cargando, claro. ¿Qué me dicen allí? Me dicen, es un deporte afeminado, me dicen.
1: No, ni idea, no conozco.
5: Muy bien, Lorenzo.
4: No es así. Bueno, viejo, que lo pasen muy bien.
1: Muchísimas gracias.
4: Están por Cadena 3 Argentina, un saludo grandote a la muchachada ahí atrás, son grandulones todos,
1: Le mandamos saludos a todo el Club Alemán, a toda la familia de Mendoza. Y vamos a ganar.
4: Bueno, ¿con quién juegan? Perdón.
1: Hoy con Universitario Córdoba.
4: Ah, pero ¿y usan el predio local para...?
1: La Liga Nacional.
4: Ah, mirá, ahora entiendo. La verdad no lo seguía. Bueno, suerte, muchachos, ¿eh?
5: Que ganen, chicos.
4: A ver, levante la mano los que conocían el Monumento a la Bandera y la ciudad. A ver, levante la mano. Todos.
5: Ay, sí, bueno, qué
4: buenísimo.
5: Bueno.
4: Bienvenidos otra vez, ¿eh? Chau, flaco. ¿Cómo te llamás?
1: Lorenzo.
4: Lorenzo, abrazo grande, Lorenzo. Un mendocino, viendo un día como el de hoy, extraordinario a pleno sol. Bueno, tenemos que ir a las noticias, vamos.
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7: Cinco minutos pasan de las 11 de la mañana. Cielo despejado en Rosario, 7 grados, 2 décimas. La temperatura, la sensación térmica, 4 grados, 5 décimas. En lo que parece ser una nueva muestra de respaldo, Milei se encuentra reunido con Adorni en Olivos.
8: En medio de las versiones sobre la salida del jefe de gabinete del gobierno, Manuel Adorni se encuentra en estos momentos reunido con el presidente Javier Milei en la Quinta Presidencial de Olivos, repasando temas de gestión. Como ya ocurrió en viernes anteriores, con el escándalo en curso, el presidente da una nueva muestra de respaldo al ministro coordinador inmerso en varias denuncias, entre ellas una por presunto enriquecimiento ilícito. El apoyo se da en una semana en la que además el Senado confirmó una sesión para la próxima semana con el objetivo de interpelar al jefe de gabinete. Ariel Rodríguez, Cadena 3, Buenos Aires.
7: Más de 300 efectivos provinciales estarán abocados al operativo de seguridad por los actos del Día de la Bandera. Así lo confirmó el secretario de Seguridad Provincial, Omar Pereira, en diálogo con el móvil de Cadena 3 Rosario.
9: Básicamente tres anillos de seguridad y a partir de ahí se hace la contención de todo aquello que hay cuestiones que no pueden ingresar al área del monumento, básicamente, así que eso, en los anillos se van a controlar esos ingresos.
10: ¿Ya se sabe de ellos? ¿En qué sector aparece que corresponde a provincia, el primer anillo?
9: El primer anillo está más o menos a 6 cuadras del monumento, y a partir de ahí vienen los distintos anillos de seguridad hasta el propio monumento en sí.
10: ¿Ya se conoce el número de efectivos para mañana, el número de efectivos provinciales?
9: Provinciales estamos en un número de 350 aproximadamente, entre motos, drones y personal de infantería. El operativo comienza muy temprano, 6 de la mañana, ya se van montando los distintos dispositivos y con municipalidad, con policía, con fuerzas federales. El acto es a las 10, así que todas las previsiones para esa hora.
7: Río Negro, quedó imputado un intendente por comprar un celular con fondos públicos.
11: Intendente de Allen, Marcelo Román, quien además es dirigente de La Libertad Avanza, quedó formalmente acusado por peculado y administración fraudulenta en perjuicio de la administración pública. La audiencia se desarrolló en los tribunales de Roca. No solo compró el aparato que fue utilizado por Sebastián Ocampo, también imputado como partícipe necesario, sino además con fondos públicos asumió el pago del abono. Ocampo es una persona ligada a los medios de comunicación de esa localidad que no ocupaba ningún cargo ni dentro de la intendencia ni dentro de la estructura municipal. Ahora, con la formulación de cargos ya confirmada, la justicia tiene 4 meses para avanzar con la investigación, determinar el vínculo y probar el delito. Marcela Sonkevich, Cadena 3, Bariloche.
7: Cielo despejado en Rosario, 7 grados, 2 décimas. La temperatura, la sensación térmica, 4 grados, 5 décimas.
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12: Esta es la agenda de la Copa del Mundo. El viernes 19 en la Copa del Mundo jugarán a la hora 16 por el grupo D, Estados Unidos y Australia. En el grupo C a la hora 19, Escocia y Marruecos. Por el mismo grupo C a la hora 21:30, Brasil y Haití. Y a la medianoche, entre el viernes y el sábado, por el grupo D, Turquía y Paraguay.
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1: Susana, deja de comerte las uñas, te estoy viendo.
2: Ay, ¿qué haces, Susana? Me agarro, no estoy acostumbrada a que me enfoquen.
1: ¿Te gusta comerte las uñas, mi vida?
2: Me meto los dedos a la boca.
1: Pero está mal eso, amor.
2: Me saco la pinturita,
1: pero
2: después
1: no,
2: me saco los pelos.
1: No, está
2: todo
1: mal
2: eso. 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
1: eso.
2: Ve,
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1: Buen día, Alberto, te sigo desde siempre, considero el programa como muy bueno, pero si me permitís una crítica, deja de molestarla permanentemente a Mirta.
2: Gracias.
1: Esto me dice Elba.
2: Gracias.
1: Y si, Elba, si yo te digo que ella me molesta permanentemente a mí.
2: Mira, no es así,
1: porque,
2: Elvita, gracias.
1: El más débil siempre es el que recoge todas las lisonjas.
2: Esa soy yo, la más débil,
1: claro,
2: que recoge
1: claro,
2: todo.
1: Pobre Mirta, pobre. Acá hay testigos. Acá hay gente que algún día va a contar la verdad. Susana, algún día me vas a tener que defender.
2: No me usen de chivo expiatorio.
1: Doctor Torres, Sebastián, usted me va a tener que defender algún día de estos, ¿eh?
3: Es mi paciente.
1: Jonathan Raimundo, Jonathan, vos que estás ahí atrás del vidrio, algún día me vas a tener que defender, ¿eh? Vas a tener que decir la verdad. Diego Siam, no te podés borrar siempre, Diego, ¿eh?
3: Siempre a su lado, Alberto.
1: Claro, sí, pero decí las cosas como son. Manu Páez, votas el Gil también, ¿eh? No decís nada, ¿eh?
2: No se fue Manu Páez.
1: Pobre Albertito, sí, acá todo pobre Mirtita.
2: Ella sabes que les trae un vinito muy caro cuando cumplen años.
1: ¿Ah, sí?
2: Y así los mantiene a raya.
1: Ah, mira, y colorín colorado.
2: ¿Te cuento?
1: Sí,
2: se
1: sí. El cuentito, mira, de a
0: yo
1: poquito.
0: Yo no hago más que recibir afecto de parte de los chicos.
1: Oh, Dios.
0: Son muy respetuosos y
2: los
0: tiernos.
2: Los sobornás con el vinito.
1: No, algún día se va a conocer la verdad, Mirta. Dale, Mirta, vamos.
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1: Turco dice, Juan Manuel, dice, como dijiste, zapatero a tu zapato, vos sos periodista, no cantante. Por favor, señor.
2: Ah, mira qué buen detalle.
1: Hay una multitud que lo dice, por favor.
3: No empecemos,
1: señor.
3: Por favor, no empecemos.
1: Por favor, señor.
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1: Bueno, vamos a hablar con Sergio Grillo. Fue jefe de protocolo durante la presidencia del doctor Raúl Alfonsín, nada más y nada menos. Además fue subdirector general de ceremonial de la presidencia de Carlos Menem. Tengo la sensación que es un experto que nos puede dar un montón de conocimientos al respecto, porque mañana el presidente va a estar aquí en el Monumento a la Bandera, pero la vicepresidenta, que no fue invitada, también va a estar presente. Entonces, ¿cómo se maneja el protocolo cuando presidencia te dice no la quiero a Victoria Villarruel en el acto? ¿Tendrá una silla en el acto oficial? ¿Cómo es la cosa? ¿Se la trata de otra manera o no se la trata? ¿No? Sergio, ¿cómo le va? Mucho gusto. Lotufa Alberto aquí en Cadena 3. Buen día.
4: Hola, encantado. ¿Cómo está?
1: Gracias, Sergio. Bueno, tenemos un problema, ¿no? Y el 20 de junio, sí. En vez de ser un celeste y blanco que junta a todo el mundo, hay una bronca entre los dos. El presidente no la puede ver ni en figurillas y no quiere que venga. De hecho, no la invitaron. Y dicen que manda protocolo de presidencia, obviamente. ¿Y entonces qué se hace con la vicepresidenta? ¿Qué haría usted si fuera el jefe de protocolo, por ejemplo, Sergio?
4: No, bueno... Son varias cosas porque en realidad, aunque no lo sé, porque nadie pregunta quién la invitó, yo quisiera saber quién la invitó.
1: Nadie la invitó.
4: En realidad, al acto de la bandera, al acto de la bandera en general invita ahora no sé si habrá un director del monumento o algún secretario de Estado de ahí de la provincia que tenga que ver con los monumentos, o hay sí, alguien del monumento
1: hay
4: de
1: Andrés, un responsable.
4: Que para mí debe ser así.
1: Sí.
4: Claro, bueno, yo me acuerdo que cuando iba nos juntábamos ahí, yo que era el director de ceremonial del presidente, el director de ceremonial del gobernador, el director de ceremonial del intendente y el director de ceremonial del monumento. Y a veces era un encordio porque éramos cuatro personas caminando adelante de esa gente que yo nombré para ubicarlas, que van prácticamente todas en el mismo lugar.
1: Sí.
4: Y en realidad ahí esto comienza con que invitan del monumento, después invita al gobernador, al presidente. No es que el presidente invita.
1: Sí.
4: Invita al gobernador, lo que pasa
1: pero
4: es que cuando va
1: Cristina,
4: el presidente, nosotros,
1: sí. Perdón,
4: nosotros
1: Sergio,
4: somos responsables de la...
1: Sí. Yo hice 25 años, hice 25 años el Día de la Bandera en esta ciudad. Ya los últimos años era imposible estar porque protocolo de presidencia tomó muchísima atribución en el acto del Día de la Bandera, a punto tal que protocolo de la MUNI o de la provincia no figuraban. Y le puedo asegurar que fue una dictadura. Me parece que lo sigue siendo, que protocolo de presidencia imponga las cosas a pesar de no estar en terreno local, ¿no? Y entonces lo que se está diciendo es que manda presidencia. Me parece que quien sea director de monumento, protocolo de la municipalidad o de la provincia, como suele decirse en la calle, no corta ni pincha, ¿no? Porque hay que satisfacer el deseo del presidente, si no, no viene. Estas son condiciones, así, ¿eh?
4: Sí,
1: son condiciones que se manejan
4: realidad,
1: de esta manera,
4: En realidad, cuando nosotros íbamos, era como que imponíamos, pero no imponíamos, o sea, teníamos que.
1: Sí.
4: Hay un orden de presidencia que es el 20 del año 93, si no me equivoco, que hicimos, y ahí hay un orden de presencia, como yo le digo, bueno, y la vice sigue hasta el presidente, inmediatamente la vice. Algún lugar le van a tener que dar. ¿Cómo lo van a resolver? La verdad que no sé, porque esto es de público conocimiento, que hay toda una historia donde hay por ahí cambios de palabras, de ideas, de cosas. Alguien le va a tener que dar un lugar, no sé cómo lo van a hacer, porque nosotros cuando nos hacemos cargo del acto, también compartimos esto. Yo cuando iba, escuchaba a la gente del monumento, a la gente de la provincia, a la gente de la ciudad, de Rosario, porque,
1: sí,
4: a ver, el intendente de alguna manera es como el presidente de Rosario, por decirlo de alguna manera, en el sentido de que la autoridad, ahí hay cuatro autoridades máximas, el presidente de la nación, el gobernador, el intendente y el del monumento, son los cuatro, digamos, tienen mucho que ver con esto.
1: Bueno, pero las cosas cambiaron.
4: La verdad que tendrían que el gobernador le cede el lugar al presidente. Inmediatamente se ubica a la derecha. Del otro lado está el intendente, que es el dueño de casa, de alguna manera, y bueno, después tendrán que ubicar a la vice. No sé si lo van a hacer así.
1: No va a ser así.
4: Bueno,
1: no va a ser así. Por eso la llamada y por eso le preguntábamos, ¿no? Lo que me está diciendo usted es de una época de consenso. Esto se terminó ya hace rato. Ya con el kirchnerismo esto se terminó. No. Es más, no respetan los locutores, traían locutores de Buenos Aires, metían la pata, decían una gansada tras de otra. No tenía ni idea lo que es el Día de la Bandera, lo que es el día de nacimiento del grano, el día que se hizo, el día que murió. No, una vergüenza, vergüenza. Cooptado muchísimas veces. Por el Chori y la Coca, por algún que otro intendente de alguna localidad vecina. No, fue un desastre,
4: claro.
1: La verdad, el kirchnerismo hizo.
4: No.
1: Pero hizo bolsa al Día de la Bandera. Fue cooptado como un acto partidario. Fue lamentable. Pero bueno, cosas en algún sentido han cambiado, pero la injerencia del protocolo de la nación es tremenda, ¿no? Es una dictadura, lo que impone
4: el protocolo de la nación. La verdad que no. Yo, los muchachos que están ahora en ceremonial de presidencia trabajaban conmigo. Acá si hay una dictadura debe ser una orden que reciben de arriba, pero
1: totalmente
4: estamos en este problema de la vice. Alguien le van a tener que dar un lugar, porque no deja de ser la vicepresidenta de la nación,
1: que fue electa por la gente,
4: y
1: la gente la votó. No es el jefe de gabinete que va a estar al lado del presidente y nadie lo votó y mintió y viene a poner la cara igual, ¿no? O le hacen poner la cara igual.
4: Totalmente, bueno, cuando hicimos, esto es una anécdota, cuando hicimos el orden de presidencia, siempre estuvieron primero los ministros, después los gobernadores. El presidente Menem, que en ese momento era presidente, había sido gobernador, entonces dijo, no. Los que tienen que estar antes son los gobernadores, porque los elige la ciudadanía, el pueblo.
1: Claro.
4: Ministro lo pone el presidente.
1: Ahí, ¿se da cuenta?
4: Y él decía eso, porque cuando cuando yo iba a Buenos Aires a ver un ministro, me tenía 3 horas esperando, así que, y lo cambiamos. Y le dimos la presidencia, como él decía, tenía razón, porque son elegidos, o sea, son... Sí.
1: Ah, mire la anécdota que está
4: más
1: contando,
4: claro que
1: ¿no?
4: eso no hay.
1: Sí, está contando una anécdota de Menem que decía que le hacían sufrir la mansadora a los ministros cuando los citaban y tenían que ir a Buenos Aires,
4: ¿no? Exactamente, exactamente. Y por eso él dijo primero gobernador y después ministro. Y eso se respeta a rajatabla, y es la verdad, en el fondo tiene razón. Tiene más valor una persona que la elige la gente y no alguien que elige el presidente, por más que sea el presidente, ¿no?
1: En fin, bueno, cuestiones que estamos transitando, que parecen de gestos de adolescentes, pero que en el fondo encierran un desprecio por lo popular, ¿no? Por el acto popular supremo que es el voto, ¿no? Desde ya. Se podrían disimular todas estas cosas, ¿no? Sin embargo...
4: No, totalmente, porque no le hacen bien a nadie. Además no cuesta nada, porque lo corté nos quita lo valiente. Así tiene que dar un lugar... En algún y nada más.
1: En algún lado va a estar, no sabemos dónde. Acá estamos viendo preparativos previos, ¿no? Vemos tres palcos, un palcazo, un palquito y un palco, palco chiquitito. Así que, no, pero están todos separados por 10 metros, va a haber unas miradas cruzadas tremendas. Bueno, Grillo, muy bien. ¿Y qué hace ahora usted, que fue jefe de protocolo?
4: Y ahora, durante tanto ahora tiempo? Con una compañera que trabajaba en el Ministerio de Economía, que era una que sabía mucho como yo, Raquel Melguin, tenemos un sitio en Instagram que se llama Ceremonial Sin Precedencia. Le hemos puesto ese nombre, que es un contrasentido, porque no puede haber ceremonial si no hay una precedencia. Sí. Pero lo hemos hecho un poco en honor a todo esto que usted cuenta, y de que se han sacado la corbata, el locutor no lo pone muchas veces, a veces no está la bandera argentina en un acto, y bueno, en honor a eso hemos puesto ese título.
1: Un desastre.
4: Y bueno, y damos charlas, clases, hablamos con la gente que nos pregunta y eso.
1: Ajá. Ah, bueno, pero ¿está jubilado? ¿Está jubilado usted?
4: Sí, ya hace 12 años, 14 años.
1: ¿Qué diferencia había entre Alfonsín y Menem a la hora de los actos? A ver, con esto cerramos.
4: ¿Qué diferencia?
1: Sí, entre los dos presidentes, entre Alfonsín y Menem. ¿Usted qué estuvo con los dos?
4: No, usted sabe que los dos eran muy protocolares. Alfonsín era sumamente respetuoso con el horario que hemos pasado, que a veces el presidente estaba llegando a un lugar y como no era la hora, daban una vuelta a la manzana con los autos para ser puntual. Y Menem era también muy respetuoso. Con él era una persona que... A pesar de que como en ese momento no tenía familia, a ver, esto no es peyorativo, digamos, prácticamente vivía solo, bueno, lo acompañaba a veces la hija o... Entonces tenía mucha actividad. Tenía mucha actividad, entonces vivíamos haciendo actos y cosas, pero él era muy, muy respetuoso de los horarios y del protocolo era... Hemos aprendido mucho. Bueno, tal es así que hemos hecho un orden de presencia y después nos hizo más. Creo que ahora están trabajando los muchachos que son macanudos los que están ahí. Por más que, bueno, pasa lo que pasa.
1: Obedecen orden.
4: Es buena gente que sabe mucho. Y están empezando a trabajar. Yo a veces me reúno con ellos para hacer un orden nuevo porque hay autoridades que no están incluidas, ministerios públicos, por ahí. En fin, es así.
1: Como dice jefe de gabinete. ¿Le parece? Grillo, gracias por el ratito. Muy amable.
4: Por favor, les mando un abrazo. Espero que haya sido útil. Gracias.
1: Desde ya. Sergio Grillo, ex jefe de protocolo durante la presidencia de Alfonsín. Además fue subdirector general de ceremonial en la presidencia de Carlos Menem. Otra época. Bueno, hemos tenido presidentes que no quisieron transmitir el mando presidencial y el bastón presidencial. Pero por eso han hecho pelota todo. No importa. No respetan. ¿Qué fue eso? Lo que hizo Cristina con Macri. ¿Qué fue eso, sino irrespetar la voluntad popular en un acto de tanto simbolismo como es un proceso electoral? ¿Qué fue eso? Miren, tengo ganas de decir malas palabras, no lo voy a decir. Porque me voy a parecer a alguien.
2: Como dijiste,
1: ¿qué fue eso? ¿Qué fue eso?
2: Calmate, Alberto, te va a hacer mal.
1: Porque ahora hay una vicepresidenta y no le invitan, y por diferencias. No sé si fueron ideológicas, ¿para qué conformaron una junta presidencial? A ver, ¿para qué? ¿Engañaron a la gente? Uno decía una cosa y el otro pensaba otra. Fernando Carrafiello, desde el lugar donde están los niñitos, en el patio cívico del monumento. Adelante, Fernando.
5: Estamos a metros, Alberto, estamos a metros de usted. Antes de ir con los niños, Me acompaña Nico Bricio en esta recorrida. Nos vamos a acercar a aquellos que están saludándolos a ustedes. Vamos a entregar una banderita, por supuesto, a cada uno.
1: Ahí está, mira, hay bandera, mira, mira.
5: Ahí está, vamos a repartir banderas.
1: Ahí está.
5: Vamos a repartir banderas. Señora, recién estaba saludando al turco. Le voy a entregar una banderita.
6: Muchísimas gracias.
5: ¿Contenta?
6: Muy feliz.
5: ¿Es de Rosario?
6: No, soy de la provincia de Santa Fe, del sur.
1: Muy bien.
5: Del sur, de la provincia de Santa Fe.
6: De Caferata.
5: Ah, de Caferata.
6: Sí, a 200 kilómetros.
5: ¿Cuándo llegó?
6: Llegamos esta mañana a las 8 de la mañana.
5: ¿Y se quedan hasta?
6: Hasta esta tarde. Sí.
5: Muy bien.
6: Muy hermoso.
5: Bueno, lo saludó Alberto. Sí. Vio qué hermoso el estudio.
6: Y sí, aguante Cadena 3.
5: Gracias.
6: Es lo mejor.
5: Gracias.
1: Hay gorro, bandera y vincha. Bandera, vamos, siga con la gente, vamos.
5: ¿Querés una banderita?
6: Sí.
5: ¿Vos también querés una? Sí. Mira, te vamos a dar una también para vos y una para mamá. ¿De dónde son?
7: De acá, de Rosario. Rosario. Sí, sí.
5: Bueno, contentas, hermoso el día.
7: Realmente hermoso el día. La primera vez que venimos, así, al juramento por mi nieta, así que emocionada. Muy, muy lindo todo.
5: ¿Qué le parece el estudio acá?
7: Ah, una genialidad. Realmente la primera vez que lo veo, muy lindo.
5: ¿Y el turco? ¿Vieron qué lindo está? ¿Fachero?
1: Hermoso, hermoso.
5: Exacto.
1: Claro, claro.
5: ¿Vos contenta con la jura?
1: Muy bello.
5: ¿Sí? ¿Qué te pareció hace un momento? ¿Divertido?
7: Sí.
5: Y qué hermoso día para estar al aire libre, ¿no? Mañana vas a venir también, que es el 20 de junio, que vienen los presidentes, el presidente, vienen las autoridades, o ya mañana no disfrutás hoy.
8: No sé.
5: No se sabe.
1: No sé.
5: ¿Cómo estás? ¿Una banderita?

0: Impresionante.
1: Fernando.
0: Impresionante.
2: Saludos para. Pero la verdad que invocamos un día precioso. Bueno. Y bueno, disfrutando de Argentina.
0: Gracias. Me gusta mucho. Muy amable. A ver, ¿querés una banderita, campeón? Sí. Mira, vos tenés la 10 de Messi. Che, estamos esperando el partido, el segundo.
3: Sí.
0: ¿Viste los 3 goles de Messi?
3: Sí.
0: ¿Qué te pareció? Impresionante.
3: Sí.
0: ¿O no? ¿Los gritaste?
3: Sí.
0: A ver, mostrá cómo gritás los goles, que te queremos ver.
3: ¡Gol!
0: Muy bien, impresionante. ¿La madre?
4: La abuela de La Plata, de La Plata.
0: Ah, ¿son de La Plata?
4: Sí, hoy juró mi nieto, Bastian, con el Colegio Jacarandá y felices.
0: Sí.
4: Emocionante, la primera vez que venimos acá, hermosa ciudad, realmente nos ha recibido con una gastronomía de primera, precios buenísimos, realmente es recomendable que vengan y bueno, gracias. Gracias
1: muy bien.
4: Por esto porque es muy emotivo para nosotros.
0: Qué hermoso acompañar a tu nieto, ¿no? En este día tan particular.
4: Hermoso, y mucha emoción. Recordar los valores de Belgrano, recordar todo eso que medio como que lo perdimos.
0: Exacto.
4: Tenemos que volver a esos votos.
0: Decime qué te gustó de Rosario.
4: Todo.
0: ¿Todo?
4: Todo, la limpieza, la organización, la amabilidad, la gente, ustedes, los medios. Hermoso.
0: Muchas gracias.
4: Voy a volver.
0: Quédate con una banderita.
4: Gracias.
0: Te recuerdo. Gracias a vos. Una para tu hermano, por supuesto. El tío Marcelo trajo un montón, así que va una para tu hermano. Mirá, desplegala. Anímate. Sácala de acá. Ahí está. Esta es para tu hermano.
3: Gracias.
0: Gracias a vos.
1: Muy bien.
0: ¿Alguien más? ¿Usted, señor, tiene banderita?
1: Siga
0: ya?
1: Siga ahí.
0: No le dimos, le vamos a dar una banderita a usted. Porque
5: muchas
0: usted,
5: gracias.
0: Usted tiene pinta de leído, de hombre culto. ¿Qué le parece este día?
5: Por no decirte viejo.
0: No, llevémoslo al oculto. ¿Qué le parece?
5: ¿Bien? Hermoso, una belleza. Bueno, una belleza por los chicos, por el padre, por los docentes, por todos.
0: Muy bien. ¿Y el estudio de Cadena 3 lo vio detenidamente?
5: Obviamente.
0: Es impresionante.
5: Me acerqué para eso.
0: Es espectacular. Es el mejor estudio
5: como
0: de un medio de comunicación.
5: Como siempre.
0: Escucho Cadena 3 siempre, el turco.
5: Siempre.
0: Míralo al turco. ¿Qué le parece el turco? ¿Qué le parece el turco?
5: Ahí está, se ve.
0: Vino de blanco y se hace
1: buen
0: pibe.
1: Día.
5: Por eso.
0: Una cosa rara, ¿no? Pero bueno, algo está pasando en la casa del turco.
5: Es un pibe.
0: Dejémoslo ahí, gracias, ¿eh? Muy amable. Vamos a cerrar acá. Le vamos a dar una banderita. Qué lindo buzo que tenés. Cómo me gusta ese buzo, por Dios. ¿Habrá talle para...? No creo que haya talle para mí. Te voy a dar una banderita cuando pueda sacarla. No la quiero romper porque es la bandera argentina. El tío Marcelo no lo despegó. Está, ahí está.
3: Gracias.
0: Contame cómo te llamás.
3: Milo.
0: Milo, ¿cuántos años tenés? ¿Viniste a pasear vos al monumento? ¿Viniste por una banderita? ¿Estás viendo el Mundial de Messi?
3: Sí.
0: Grande. ¿Te gusta Messi? Impresionante. ¿Y papá? ¿Cómo es tu nombre?
6: Gastón. Ya estuve acá dando, ya me conocí.
0: Exacto. Bueno, che, espectacular el día.
6: Hermoso. Me encanta. Sí, genial. A diferencia de lo de ayer que estaba todo lluvioso, hoy en día espectacular para que toda la gente pueda disfrutar también.
0: ¿Sos de acá de Rosario?
6: Sí, acá un par de cuadros. Sí, la canción de la selección.
0: ¡Ah, la de la San Gastón! Este es el loco de la canción, sí,
6: ahora
0: claro.
6: Vamos a buscar la banderita que la regala.
0: Bueno, toma, llévate una voz.
6: ¿La regala o no?
0: Sí, no. El turco te la va a cobrar. Después te paso el alias.
1: Bueno, hey.
0: Gracias, ¿eh? Chao, Gastón. Gracias. Bueno, hasta ahí, Alberto. Bueno, lo más importante de esta recorrida.
1: Recién apareció el señor del Uruguay que dijo que era de Florida.
0: Sí.
1: Hace 2 semanas atrás estuve con el intendente de Florida, estuve en Capital Federal, que fue el embajador argentino representando a ese país, Carlos Christiansen. Fue embajador en el anterior gobierno y hoy es intendente electo de Florida, esta localidad uruguaya. Mirá qué casualidad. Bueno, vos no me escuchabas, no tenía retorno, si no me hubiera gustado hablar con el señor un ratito. Bueno,
0: ¿querés hablar? A ver.
1: No, ya se fue. Bueno, hay banderita, hay gorro, bandera, vincha. Acá hay chicas, acá adelante, Fernando. Metete
0: sí,
1: adelante.
0: ¿Quiere hablar con ellas?
1: No, mira la bandera. Por ahí te dicen algo, están con carteles, están diciendo cosas. Acércate un poquitito.
0: Está
1: el doctor Torres también. Para eso.
0: ¿Qué vino?
1: Adelante.
0: ¿Es el doctor Torres?
1: Sí, también va a regalar
7: una banderita.
0: ¿Les podemos dejar una bandera? Estamos en vivo para Cadena 3.
3: Sí.
0: ¿Qué cartel tiene?
3: Pedimos por la reglamentación de la ley, perdón.
0: Ahora lo vamos a tratar ese tema. ¿Te regalo una banderita?
3: Muchas gracias.
0: No, por favor, ¿vos querés una banderita?
3: ¿Cómo se puede hacer un vivo con la persona que está manejando la ley a cargo está en Buenos Aires?
0: Ahora lo vamos, ahora en profundidad, en producción lo vamos a ver el tema. Para darle importancia que se necesita.
3: Por los niños.
0: Perfecto, por los niños. ¿Vos te puedo dar una bandera?
5: Sí, por favor.
0: Gracias a ustedes. ¿Se van contentos con la bandera?
3: Sí, ¿no?
0: Qué hermoso día, ¿no?
3: Hermoso día, sí. Hermoso. Aparte de esa emoción cuando cantaban todos, Leo Messi.
0: impresionante.
3: Qué hermosa.
0: Bueno, gracias, muy amable. Chao, que anden bien.
1: Bueno, hasta ahí, ¿eh? Bien, Fernando. Bueno, seguimos regalando a lo largo del día, ¿eh? El móvil está aquí y va a estar estacionado frente al monumento. Y ahora sí, se está desalojando el patio cívico. De a poquito, empieza una multitud a bajar por calle Santa Fe y por calle Córdoba. Todo esto en muchísimo orden.

Muchas caritas sonrientes, muchos adultos que vienen a acompañar a sus hijos y a presenciar este solemne acto de promesa de lealtad a la enseña nacional, a la bandera, a Manuel Belgrano, a la argentinidad, en definitiva. Sube, levántelo.

0: Y lo recibimos al doctor Sebastián Torres. Doctor, bienvenido al móvil.
1: Hola Alberto, muy buenos días.
0: Mirá qué imagen que tenés. Mirá Seba, mirá qué imagen tenés.
1: Me parece que tendrá que dar acá el estudio.
0: Está bárbaro, ¿eh?
1: Hermosa vista, trabajar así, ver el monumento, la previa al 20.
0: La gente.
1: Los niños con la bandera, digamos.
0: Y el desalojo, que esto se convierte en una multitud, ¿no? Porque lo que estás viendo ahora es una multitud, una auténtica multitud, gente de todos lados, de cualquier lugar del país, que quedan azoradas, sorprendidas, entusiasmadas, impactadas por la grandeza del monumento.
1: Sería lindo ese patriotismo de la bandera argentina que pueda verse en cada puerta, en cada balcón. Como a veces vemos en algunas películas ese patriotismo por la bandera, estaría bueno ser un poquito más nacionalista,
0: y
1: ¿no?
0: Que habría que todos los días citar alguna que otra frase, ¿no? De alguno de nuestros padres fundadores, ¿no?
1: Muy lindo, muy lindo estar acá.
0: Basta leer algunas de las inscripciones que hay en el monumento para ponerte a pensar, que por ejemplo, ¿qué era lo que evaluaba Belgrano, ¿no? En un momento tan difícil para lo que es hoy la constitución de la Argentina, ¿no?
1: Defendiendo la tierra, defendiendo el país.
0: No, poniendo la vida, poniendo el cuerpo.
1: Defendiendo el país.
0: Poniendo el cuerpo.
1: Falta poner el cuerpo, me parece.
0: Gente que moría muy joven, muy joven. Bueno, doctor, ¿cuál es el tema hoy?
1: Automedicación, Alberto. No. Vos, conociéndote, sí. Creo que te conozco un poco.
0: Sí, cuidado con lo que va a decir.
1: Doctor. Creo que vos sos una persona que en ese caso no serías un ejemplo de automedicación.
0: Pues yo lo llamo a usted, yo le pregunto.
1: Ah, bien,
0: ¿cierto?
1: Perfecto.
0: ¿No lo llamo yo?
1: Sí, me llama por eso.
0: Doctor Torres, ¿puedo?
1: No, voy a tomar tal cosa, me decís directamente.
0: O también.
1: Como que
0: pero busca, si me dice no, no la tomo.
1: Buscá mi complicidad directamente.
2: Bueno. Claro.
1: La verdad que hablar de automedicación a veces parece un tema muy muy liviano. Por un lado pensamos que la automedicación nos puede solucionar muchos problemas de manera rápida. Estoy seguro que todos tenemos un botiquín o un cajón de nuestra casa en la cual hay analgésicos, antigripales, antibióticos. Según las estadísticas, el 50% de la población en el último año se ha automedicado, y yo diría que más. Y hay un dato que ahora brevemente lo vamos a profundizar, que tiene que ver con la resistencia antimicrobiana, que es una consecuencia de la automedicación. O sea, cuando tomamos antibiótico por tomar, eso termina generando modificaciones en las bacterias que se tornan resistentes a los antibióticos, y después, cuando realmente necesitamos un antibiótico, no nos hace efecto. Eso se llama resistencia antimicrobiana. Hay una ley a nivel nacional de esto. ¿Y por qué lo menciono? Porque genera 700.000 muertes anuales la resistencia a los antibióticos, o sea, por el mal uso. Vamos a ejemplo de todos los días. Me duele la garganta, me tomo un ibuprofeno. Tengo fiebre.
0: Para que el ibuprofeno acá es 400, 600, cosa que si vos vas, qué sé yo, a Estados Unidos, te venden de 100.
1: Exactamente, te iba a decir eso. O tengo fiebre, me tomo una amoxicilina, o me siento mal, me tomo un antigripal. Y la verdad que debemos separar, obviamente, lo que es la venta bajo receta de lo que es la venta libre. Obviamente que la automedicación no es sinónimo de lo que son los medicamentos de venta libre. Los medicamentos...
2: La publicidad de los medicamentos de venta libre, que tienen un montón de efectos colaterales.
1: Bueno, ahí vamos a eso. Uno de los grandes problemas es, che, ¿por qué nos automedicamos? Y nos automedicamos primero porque a mi mamá le dieron tal cosa y tengo el mismo síntoma, entonces lo tomo.
2: Sin tener en cuenta la medicación previa que vos podés tener.
1: Sumado a medicamentos que yo ya tomo que pueden generar interacción, o me sobró medicamento de un anterior cuadro y tomo lo mismo, o como vos dijiste, veo la publicidad, veo internet, veo ChatGPT, lo que pasa hoy, y tomo un medicamento. Y esto tiene un montón de peligro, desde lo mortal, porque un medicamento nos puede causar la muerte, intoxicaciones, porque a veces nos podemos equivocar de dosis y tomar de más, interacciones medicamentosas. ¿Qué significa interacción? Que uno ya toma un medicamento y se automedica con otro, y eso puede generar dos situaciones particularmente. O inhibir el efecto de uno de los medicamentos sería un problema, o potenciarlo, no sé, por ejemplo, potenciarte el efecto de un anticoagulante y generarte una hemorragia. Te puede también generar efectos adversos. La gente toma ese analgésicos y, por ejemplo, diclofenac y ibuprofeno, muy conocido. Una cosa, uno tenga un dolorcito de manera ocasional, pero cuando ese síntoma persiste en el tiempo, es peligroso y hay que consultar. Y a su vez, lo que muchas veces puede pasar, como dije recién, son efectos adversos. Por ejemplo, los famosos AINES o famosos analgésicos, diclofenac, ibuprofeno, pueden causarte gastritis, pueden causarte daño renal, te pueden subir la presión, te pueden producir hemorragias. ¿Qué pasa con los antibióticos? Cuando uno te duele la garganta, toma antibiótico. La mayoría de los procesos...
2: Depende de la bacteria que tengas.
1: No, además, no solamente eso.
2: Hay tipos de antibióticos específicos para cada
1: uno. Exacto, Mirta, pero no solamente eso. Muchas veces los procesos de gripe, no puntualmente, el síndrome gripal, es un proceso viral en la cual no se usa antibiótico.
0: Pero es cierto que la amoxicilina está, no está causando efectos ya, que hay una serie de anticuerpos que no produce el efecto deseado.
1: Exactamente, Alberto.
0: Y van para la citromicina, por ejemplo.
1: Lo que yo recién...
0: Me pasó en Italia eso, por ejemplo, ¿no?
1: Sí.
0: Bueno, era un mayo, fui en ocasión de ir al Vaticano y todo lo demás, un frío ahí, me empezó a doler la garganta, y que vos llevás este antibiótico por las dudas. Viene un médico italiano, llamó al servicio médico, yo, ¿qué está tomando? Me dice, estoy tomando esto que era amoxicilina. No va más, dice, la amoxicilina, te estoy hablando hace 10 años atrás, no va más, y me recomendó la citromicina.
1: Bueno, lo que pasa, Alberto, tiene que ver con eso, el autoconsumo, la automedicación, lleva que por diferentes mecanismos muy técnicos, no lo vamos a explicar ahora, las bacterias se tornan resistentes a los antibióticos que normalmente antes sí funcionaban. Hoy la gente, yo a veces uso medio irónico, medio metáfora, le duele la garganta y se chupa una amoxicilina como si fuese un caramelo.
0: Sí, sí.
1: Y la realidad es que, primero, la mayoría de los procesos gripales, o de un mejor dicho, de una faringitis, son procesos virales. La gripe siempre es viral. Y para los procesos virales no se usa antibiótico. A veces peca la ansiedad, que se quieren curar rápido.
0: Usted me está tocando y lo están tomando tarde.
1: Perdón,
0: por la cámara.
1: Perdón.
0: ¿Qué quiso decir con eso?
1: A veces tengo pacientes que, Seba, necesito trabajar, necesito curarme rápido. Dame el mejor antibiótico.
0: Sí, dale.
1: Y yo te saco agua bendita y le digo, bueno, toma esto. Bueno, mitad verdad, mitad en serio. Muchas veces uno, con el deseo de querer curarse rápido, con el deseo de calmar los síntomas, toma antibiótico y no es necesario. Y después, cuando realmente necesitamos un antibiótico porque hay una infección bacteriana, el antibiótico no funciona. Otro problema que muchas veces vemos en los botiquines, mamá, tía, abuela, agarra el blister y lo corta, ¿no? Corta un pedo. Sí. ¿Y la fecha de vencimiento?
0: Ah, claro.
1: ¿Y después tenemos... Bueno, en conclusión...
2: ¿Qué pasa si el medicamento está vencido?
1: No hace efecto. Generalmente no hace efecto, sí, pero está fuera de un rango en el cual ya está no recomendado no tomar. Por lo tanto, hoy a todos los oyentes de Cadena 3, acá desde el monumento con esta hermosa vista, el consejo que le queremos dar desde nuestra columna de promoción de la salud es no automedicarse, consultar siempre con el médico, consultar con su farmacéutico, no utilizar medicamento porque lo usó un familiar o porque ya tuvo un cuadro similar. Mejor consultar y evitar problemas graves como puede ser la automedicación.
0: Doctor Torres ha sido muy amable.
1: Gracias,
0: Alberto. Y el regalito que le dimos en el día de hoy.
1: Acá te traje un regalito yo.
0: Ah, mire, ¿qué trajo?
1: Le traje unas facturas integrales.
2: Fit. ¿Integrales?
1: Sí, son pura proteína.
0: Facturas integrales. Ah, bueno.
1: Mentir.
0: ¿Qué van a ser integrales, doctor?
1: Esto no, me mintieron.
0: Para la dieta, mira, estamos en cámara.
2: ¡Ay, chau al huevo duro!
0: Miente en cámara.
1: No tuvo sentido las proteínas de la mañana.
2: Chau, no.
1: Gracias, doctor.
0: Un gusto verlos.
1: El doctor Sebastián Torres, pausa, ya volvemos.
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10: Y el último contacto con el Chelo Lamberti. Vamos a Kansas, vamos Chelo, buen día.
11: Buen día, Turco, ¿cómo estás? Gran placer, 9 de la mañana, 51 minutos, 23 grados la temperatura aquí en Kansas. Nosotros con la debida anticipación ya estamos camino al entrenamiento que va a realizar la selección argentina a la hora 11, en una hora 10, una hora 9 minutos. Se van a poder observar los primeros 15 minutos de práctica, no con el calor agobiante por ahí que días anteriores, va a estar entrenando el equipo. Día de pecheras, ¿por qué? Y porque hoy seguramente ya va a empezar a darle formato Scaloni, viernes atendiendo lunes al equipo a estar poniendo de cara a este cotejo ante Austria, que recordemos se va a jugar, insisto, el día lunes en Dallas, que está lloviendo un montón. Más tranquila la jornada, está claro, si uno toma como parámetro lo que había pasado hace 24 horas exactamente, en este marco, en este contexto, entonces va a practicar la selección argentina. Va a haber cambios, seguro. El tema es saber cuántos. Yo creo que en la cabeza del técnico ya están, Turco, pero bueno, habrá que esperar el entrenamiento para ir viendo cómo desanda el camino una selección que va a estar viajando el próximo día, domingo, después del almuerzo hacia Dallas.
10: Ninguno de esos cambios contempla a Messi, ¿no?
11: No, por favor.
10: No.
11: Jamás.
10: Claro.
11: Jamás.
10: Pero hay que poner a alguien que, juegue con Messi, porque ahí está también el tema, ¿no?
11: Ahí está el tema. Almada es duda. Almada es duda. Por Almada hay varias alternativas. Será Nico González, será Simeone. Cuentan que en la cabeza del técnico está que Paredes, al menos en la segunda parte, haga algunos minutos. Y después los marcadores de punta. Viste que en la defensa no está la cosa demasiado resuelta todavía, ¿no? En cuanto a puestos indiscutidos. El Cuti por ahí es el que más firme está, pero después hay que ir partido a partido, Turco.
10: Bueno, estamos atentos. ¿Cuántos minutos le dejan estar allí en la práctica?
11: Es por reglamento FIFA 15 sí. Minutos. Vos sí. Sabés que se cuentan a partir de que Messi pisa la cancha. Por ejemplo, nosotros llegamos y están los arqueros trabajando, sale Scaloni, el cuerpo técnico, salen algunos futbolistas y todo transcurre normal. Cuando Messi pisa la cancha, ahí el prensa dice, a partir de ahora 15 minutos, y ahí se empieza...
10: El cronómetro empieza a partir de Messi. Bien, qué bárbaro.
11: A partir de Messi. Che,
10: pero lo que presencian son jueguitos, son pavadas, nunca una estrategia, nada de todo eso, ¿no?
11: Vos sabés que es verdad, generalmente lo que se puede ver es que hacen el tradicional loco, las primeras pasadas. Antes de los amistosos sí, Nos dejaban entrar ahí 15, 20 minutos, siempre se extendía. Llegamos a ver algunos entrenamientos que repartían las pecheras, inclusive, pero esto fue en los amistosos. En la Copa del Mundo, no. La parte táctica, la parte de trabajo, no. No te la dejan ni ver ni filmar, ¿no?
10: Bueno, Chelito, estamos en contacto. 2:00 p.m, a pleno entonces, a giorno, como suele decirse, con las últimas novedades del entrenamiento, si va a haber cambios. Se mandan para Dallas en un rato, ¿no? ¿A qué hora rajan?
11: Mañana por la mañana.
10: Nosotros, La tengo con hoy, que se ahora... van hoy... Me llenaron la cabeza.
11: Vamos a estar haciendo Estadio 3, después la cadena del gol, ahí vamos a estar desde el centro de prensa, ¿no? Habla Becachese, ahí vamos a estar todos presentes, por supuesto en la parte previa, y ahora rumbo al entrenamiento, Claudio al volante, atrás está Nico May y está Coco, lo que cumple años hoy.
10: ¿Nico May está ahí con ustedes?
11: Sí, en la parte trasera está Nico May mandando mensajitos para variar. Sí. Estábamos en la camioneta, adivina sí. ¿Quién tuvimos que esperar?
10: ¿A quién?
11: A Nico, no falla. Nico
10: por eso, yo digo... no falla. Aparte, ¿cómo lo contienen, no? ¿Deja de hablar en algún momento? No.
11: No, manda mensajitos y Coco lo está recibiendo por el tema de su cumpleaños, tremendo, estalla el teléfono.
10: Bueno, mándenle un saludo a Coco, lo che, por el cumpleaños.
11: Manda un saludo del turco, Coco, lo che.
1: Abrazo, amigo Alberto.
10: Abrazo,
11: Coco, listo. Anoche bueno, dormí chao. Y relataba un partido, duerme y relata. Dale,
10: chau. ¿En serio? ¿Sueña relato?
11: Sí. Sueña relatos, sueña, grita goles.
1: No. El mejor Alberto y único Alberto de la historia.
11: Ahí está.
10: Bueno, chicos, hasta luego,
11: Chau, buen fin de semana.
10: Chau.
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10: Y la verdad que la jornada fue espectacular en el día de hoy. Esperemos que mañana la jornada sea muy bonita. Las chicas van a estar mañana aquí, ¿eh?
13: Desde temprano. Las 8 van a estar Jonathan, Mirta. Sí. A las 12 me incorporo con todo el equipo, con Ramiro Porchetti, Nico Bricio, con todo el equipo que va a acompañar hasta las 3 de la tarde. Luego se incorpora Lucas Correa. O sea que vamos a tener la cobertura de todo desde que arranca tempranito. Cubrimos la oficial ceremonia con el presidente Milei. Después cubrimos todo lo que son los dos escenarios. Va a haber dos. Uno, para disfrutar del baile, la música en vivo, dentro del Parque Nacional a la Bandera van a estar Nazarena Segovia, María Elena Sosa, Amapola, Los Peñalosa y La Vanidosa. Sí. Y en el otro van a estar los ballets Arreando Sueños, Achalá y Mi Tierra, Herencia Criolla y Rincón de Mi Patria. El acto de cierre va a empezar a las 5 de la tarde. ¿Y por qué? Porque va a tener varios artistas. Por ejemplo, va a estar Maggie Cullen antes del cierre de Abel Pintos. Entre otros, ¿no? Maggie Cullen es una de las convocadas. Va a estar la Chamba Fox, va a estar Sandra Corizo y Grupo, el Ballet Municipal de Danzas Argentinas, José Pujol, L. Mariani y Maggie Cullen, como te decía, antes del cierre final que va a ser con Abel Pint. Esa es Maggie. El Monumento Nacional a la Bandera va a tener además un montón de cosas que tienen que ver con el entretenimiento. Asado, la estaca, ferias varias y todo un acompañamiento que tiene que ver con nosotros, los rosarinos, pero también con la gente que nos venga a visitar. Les vamos a hacer a pasar una jornada maravillosa.
10: ¿Qué va a pasar hoy 20 de junio a las 8 de la noche en el Salón Amarra de la Fluvial?
13: Hoy es 19.
10: Ah, perdón, ¿qué dije?
13: 20.
10: No, ¿cómo 20?
13: Hoy es 19.
10: 19, ¿qué dije?
13: 20.
10: Hoy viernes
13: 19. Dije
10: 20.
13: Decí bueno. Que uno está siempre atento.
10: ¿Hoy qué día es?
13: 19.
10: Por eso, hoy viernes 19. ¿Ves que lo dije bien?
13: Ahí está, sí.
10: ¿Lo dije bien?
13: No, dijiste 20. Hoy 20.
10: No dije eso. Que lo digan los oyentes. Bueno, no hoy viernes 19. No tiene idea, ¿no? Lo que va a pasar. Hoy me han invitado a ser parte del encuentro en el que se le otorga un reconocimiento a Abel Pintos por su destacado vínculo con la ciudad y su gran aporte cultural y educativo. Esto va a ser a las 8 de la noche en el Salón Amarras de la Florida. Para aquellos que son medio fanas de todo lo que hace Abel Pintos, seguramente la entrada y la salida lo podrán ver allí. Aparte, se distingue tanto, ¿no? 1.90 y pico mide, ¿no? Abel, yo me acuerdo cuando era chiquito, el enano, y después pegó un estirón tremendo, tremendo, ¿no? Bueno, este reconocimiento es en la jornada de hoy. Hemos sido invitados y vamos a hacer todo lo posible por estar.
13: Por participar. Y a las 20 también se hace la gala en el Teatro del Círculo. Es la gala y un concierto especial por el Día de la Bandera, bajo la dirección del maestro Javier Mas. Toda la música y toda la gala está íntegramente dedicada a la música argentina y al Festival del Día de la Bandera.
10: Mirta, ¿cómo va a estar mañana? A ver, adelanta el tiempo, no mientas.
14: Bueno, el pronóstico indica que tendremos sol también mañana. Hoy ayudó el viento sur, las temperaturas también ayudan. Esperemos que se mantenga, porque es pronóstico. Eso significa que puede variar según el viento.
10: Nos vamos, ya llega Ahora País, ya llega Rodo Baril y todo el equipo. Muchísima gente aquí frente al móvil de Cadena 3. Ha sido una jornada linda, una linda mañana. Nos encontramos mañana con las chicas. Gracias por todo, buen fin de semana. De nuestra parte hasta el lunes, y feliz Día de la Bandera. Chau.

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0: Y acá estamos en un viernes previo a un lunes que tendremos otra vez al mejor del mundo jugando por la selección argentina y en un día en donde todo lo que salga mal será culpa de la producción. ¿O no es así, Juan Federico?
1: Absolutamente.
0: Terminemos con la mentira de que producen. Se equivocan.
1: Nosotros somos marionetas de la producción.
2: Que carguen con el muerto los productores.
0: Hay que alguna vez alguien
1: me tenía que
0: un
1: decir.
0: Erudita del periodismo tenía que decir la verdad. Todos los errores son culpa de ¿quién? De ellos.
1: Y ellos.
3: En el caso nuestro es a dos manitas.
1: Alguien se tenía que inmolar por nosotros.
0: Y lo metemos al barenque también, todo.
4: Sí.
1: No, pero ese grandote.
5: Hace boxeo. No.
0: Si le desma, ¿cómo le va? Buen día.
4: Hola, buen día, Rodo. ¿Cómo estás? Por aquí disfrutando del sol con cielo despejado.
0: Acá también, sí. Por fin.
4: Está fresquito el aire, pero son los últimos soles otoñales, así que hay que disfrutarlos. Ya la próxima semana estaremos en invierno, las temperaturas bajas van a sentirse un poco más, las mínimas van a estar más abajo que esta semana, así que estos soles hay que disfrutarlos.
0: Qué lindo. Flavia, ¿cómo anda usted?
5: Muy bien, también, a tono con lo que están diciendo, disfrutando el sol, es viernes, juega la selección el lunes, nada que agregar, señor juez.
0: Bueno, agregar que el domingo es el Día del Padre,
4: compramos
0: regalitos.
1: Qué basura.
0: Qué basura.
5: No, es que saludé a todos los que me encontré y me olvidé, no, un error garrafal acabo de cometer. ¿La culpa la tiene quién?
4: El productor.
5: Que no lo puso en las enfermerías.
0: ¿Usted ya le compró un regalo al pelado, sí o no?
5: Adivine, quiero que por favor sea usted el que lo responda. Adivine, ¿por sí o por no?
0: Sí. ¿Y le compró?
6: No. Te vuelvo a preguntar, ¿por sí o por no?
5: No.
0: No le compró nada todavía.
5: No, pero bueno, los negocios están abiertos, queda un tiempo. Pasa que vengo gestando en mi cabeza...
0: Una idea que no llega.
5: Qué lindo regalo hacerle.
1: Yo la puedo salvar.
5: Ay, no me digas.
1: Va en contra de mi naturaleza, pero la puedo salvar en
5: Gracias.
1: Este caso. No es tu papá.
5: Qué buen tópico. Qué buen tema. A mi viejo tampoco le compré todavía.
4: Ah, bueno.
1: Ya no te puedo salvar.
4: Insalvable.
1: Ya no te puedo salvar.
0: No, pero pará, si le compras a tu...
1: Claro, no. Yo no te puedo salvar. Sí.
0: ¿Culpa de quién?
5: Del productor. Claro, que no me avisa las cosas con tiempo.
0: Claro. Que Chipón avisa que el Día del Padre es domingo.
5: Claro, Emanuel, tenés que avisarlo.
0: Y hace una semana... Se casaba él.
1: Ay, todo. Claro, hace una semana.
0: Feliz semanario sería.
4: Sí, feliz semanario.
0: Claro.
1: Primera semana.
0: ¿Cómo fue esta semana de casado, Juan? Cuéntenos.
1: Muy difícil la convivencia. No era lo que esperaba, sinceramente. Nos estamos acostumbrando, pero...
0: El uno al otro.
1: Sí, yo la verdad, mi vida es soltero, estaba acostumbrado. Sí.
0: Ay, ay, ay.
1: Pero bueno.
0: ¿Cómo anda?
3: No, hola, Rodolfo, ¿cómo andás? Buen viernes, mirándolo.
0: ¿A usted ya le preguntaron qué quiere que te regalemos?
3: No, me dijeron que iba a ser sorpresa.
0: Ah, muy bien. Sí. Ve, aprenda, Flavia.
5: Sí, porque estoy tomando nota.
0: No, pero ya casi,
5: no, pasa
0: casi
5: que,
0: se emanciparon y usted todavía está viendo.
5: Es un arma de doble filo, es sorpresa.
4: Sí.
5: Porque las expectativas que uno puede poner, a lo mejor se cumplen o no.
0: Bueno, uno tiene una expectativa a esta altura baja.
3: Sí.
0: Que sea, uno tiene más esperanza en el gesto que en el peso, el valor.
3: Totalmente, en el simbolismo que hay en ese.
4: Igual objeto. Una confesión, muchas veces
1: yo tengo
4: cuando
1: más
4: decimos...
1: esperanza en el valor.
5: Digo que sí.
4: Digo, muchas veces cuando decimos sorpresa es porque todavía no compramos nada.
3: Es muy probable, pero bueno.
0: Que estaban tomando una decisión.
3: Sí.
0: No está llegando todavía.
3: Me respondieron, ya es mucho.
0: Claro.
1: ¿Y usted, Adri? Si no, lo mandan.
2: Yo no he recibido noticia alguna todavía. Nada. No tengo la menor idea.
0: Mire usted.
1: Es que si tienen tus genes.
2: Tengo dos terminales.
0: No,
2: ahí.
0: Debería llegar mañana. Si
1: claro, te pueden saludar cualquier día.
0: Es un buen dato para no necesitar hacer el ADN. ¿Entendés?
2: Claro.
0: Es decir, no, hija, me saludaste en el día.
2: Sí, tengo dos
0: Hay
2: terminales
0: algo
2: que hasta
0: mal.
2: Ahora no han emitido señal. Por ahora no.
3: Terminales, le dice.
1: Sí, pero ahí la terminal y...
2: La terminal francesa y
1: qué,
2: la
1: terminal acá en... ¿Qué puede hacer la
2: terminal francesa? ¿Qué
0: puede hacer la terminal francesa? Yo para mí tiene más peso porque si no le cargamos a la terminal local todo.
2: No, claro, sí, la terminal local siempre se tiene que hacer cargo de todo.
0: Claro, pobre.
1: Sí, es que la francesa es una llamada y ya está, ya ganó.
0: No. ¿Usted recién nunca hizo un llamado así, enamorado de alguien que está en otro lado y le manda una flor o algo así?
2: Claro, puede ser.
0: No. Yo tampoco, pero bueno, importa. No. Hay gente que lo hace.
5: Tenía
0: un amigo.
5: Mira para un lado, para el otro.
0: Yo tenía un amigo que se enamoró de un artista muy importante que pasó por acá, ¿no?
1: Sí.
5: ¿Quién es?
0: Me estoy acordando que está loco. Sigue estando loco. Hablando de esa raza, un productor.
1: Esperaba un menos.
0: Y pasó un artista muy importante por acá. Por River, o sea, no cualquier artista, por River.
2: Ah, yeah.
0: Y de acá partía a Chile, lo que hacen los artistas internacionales que vienen, cantan acá, se van a Chile.
1: Suele pasar.
0: Y el tipo le mandó convencido de que la mina iba a morir por él. Se gastó una fortuna de guita en Chile, le mandó flores con un cartel que mandó por fax al hotel.
5: No.
0: Yo le dije, ese tiene confianza, campeón. Ese tiene confianza.
3: Autoestima.
0: Tiró la guita, obvio. Pero el tipo estaba convencido de que...
1: ¿Sabés lo bien que quedó el conserje esa noche cuando llegó a su casa?
0: Le sacó el cartel.
1: Amor, volvió a la casa el conserje.
0: ¿Usted lo haría, Dadamia, esto o algo así? ¿Cómo le va?
7: ¿Cómo andas, Rodolfo? Buen mediodía para todos. 10 grados en Rosario, 70% de humedad. Es un día extremadamente maravilloso. Soleado, cielo despejado, espectacular. Y sí, yo lo haría. Yo creo que para hacer cosas diferentes, para lograr cosas diferentes, hay que hacer cosas diferentes. Así que sí, lo haría. No hay demasiado que perder tampoco. Hay que arriesgarse.
0: Pero el valor de las flores...
7: Ah, bueno, eso sí, pero si es un artista internacional, Rodolfo, es como comprarse un auto caro y ponerlo rodado chico para que no consuma combustible.
0: Usted, claro, después lo vas a amortizar, decís.
7: En algún momento...
0: Si la pegás...
7: Sí, tenés grandes posibilidades de pegarla. Yo gente que ha tomado grandes riesgos en distintos ámbitos de la vida, conozco pocos a los que les ha ido mal.
0: Alanis Morissette era artista.
5: Oh. No, altas grandes ligas.
1: Conocemos uno el que le fue mal.
7: Tomó el riesgo y le fue mal.
0: Si escuchara a alguien. En esta época, noventí. Pasar un fax al hotel de Chile. Qué linda locura.
1: Qué lindo quererse tanto, ¿no?
0: Es que te envidio el amor propio, campeón.
1: Claro,
0: vamos,
1: por eso, la verdad. Sí. Qué lindo.
5: Agustín maneja una autoestima similar, te digo.
7: Romántico. Hay que creer, ¿viste? Hay que es ser y parecer. Hay que jugársela.
4: Pero no tendría, no tendría no mandar, los recursos.
0: No comprás ni el Tandil, quiero. Te compraste una flor.
7: No, mi primera ex, que se casó hace poco con otro hombre, por supuesto.
0: Bravo, un aplauso para ella, como siempre.
5: La más inteligente.
1: Ese se llama resiliencia.
7: Al cumple de 15 le mandé 15 rosas. ¿Qué vale una rosa ahora? ¿6-7 lucas cada una? Hacé la cuenta.
2: Claro.
7: Y yo en ese momento era un desocupado.
5: Claro, que la pagó tu mamá.
0: Claro, pagaste.
2: En el grupo Membrillo aplica la famosa frase: al no, ya lo tenés, ¿no es cierto?
7: Exacto, pero Adrián, nunca antes mejor dicho. Lo que pasa es que este grupo ha perdido sensibilidad, ha perdido carisma.
2: Y ha perdido garra, sí, arrojo.
1: No, pero ustedes son un grupo que se empeñan en corroborar la frase.
7: Es una cuestión estadística.
1: Hacen chequeo, está muy bien.
2: Es preferible tener una colección
3: de
2: infinita de noes a una colección infinita de impotencias.
1: Pero por supuesto. Ojo, me parece que.
8: No entiendo nada.
1: Claro. Utilizo mal la palabra.
2: Noes. ¿Sí?
0: Noses.
2: No.
0: No
2: son,
0: es.
2: Son, es una colección de no. Son muchos no.
3: Y cuando son muchos sí,
2: sí es. Ah.
3: No son sí.
2: Sí.
5: No.
3: Invito a la gente a que lo revise en Google.
0: Dios mío.
7: Hay que intentar. Yo estoy con Adrián. Estoy con Adrián. Mira si el último el intento es el que surgió y valió.
0: Yo lo único que
7: quiero
0: decir a los dos que se la dan de intento.
2: Sí. Una vida de cobardes,
0: supuestamente,
2: ¿no?
0: Ambos están solteros. Así que...
4: Claro. Utilizaste bien el supuestamente.
1: ¿Quién te lo dijo, Rodolfo?
0: No sé.
1: ¿Quién te lo dijo por cucaracha?
0: Lo que blanquean.
5: El productor.
0: Pará, qué mentira, el productor. Emma es un... Último momento, están en pareja. ¿Cuál de los dos? Díganlo. No, pasemos de los temas. Vecinos.
4: Hay uno que se sonroja.
1: En Rosario.
4: Claro.
0: El ranking.
4: Lo estamos viendo.
0: El ranking de lo mejor con lo peor de la semana. Y lo presenta la señora Flavia de la Mayore.
5: Me gustaría, porque ya creo que estoy en condiciones de pedir, ¿viste? Como cuando piden para el camarín. A mí me gustaría, no sé cuán factible será, ¿viste? Como Michael Buffer, el que hace boxeo, el que presenta boxeo en los Estados Unidos. Claro. Me encantaría que baje así el micrófono. Y poder presentarlo. Sí, me encantaría. Pero bueno.
0: Bueno, que cuando pedí mucha cosa, el productor te mata.
5: Sí. Vamos desde el micrófono tradicional. Quiero decirles que hoy es sin desperdicio. El ranking de hoy, póngale rec al cassette. Porque...
0: ¿Te parece? Pero no dijimos tanta barbaridad, Dios sí.
5: ¿No?
1: Yo no estuve de cuerpo presente un par de días.
0: Cabo, te salvaste.
2: Bueno, cuando venís tampoco es mucho cuerpo presente.
5: Claro. Es un cuerpito.
0: Qué malo que sos.
1: Lo de la seña ya fue mucho. Sí.
0: Que hoy es el día del Mundial del hincha de instituto, bien, Juan.
1: Sí, felicidades, Juan. Hoy es Día Internacional del Hincha de Instituto. 19 de junio de 1999 y 19 de junio de
2: 2004. ¿Qué aclaración de internacional?
1: Internacional, mundial. No, damos, todos los días celebramos en Córdoba.
0: Le damos importancia.
5: Por supuesto.
0: ¿Vos sabés? Bueno, mirá, un abrazo a todos los hinchas.
1: Pero este es un dato.
2: Sí, me imagino.
1: Dato no opinión. El último gol de oro de la historia del fútbol lo hizo Instituto. El 19 de junio de 2004. Tomá. Gol de oro, ascendió.
0: ¡Bravo!
5: ¡Bravo! ¡Estás!
1: Ustedes sigan.
3: Y después lo sacaron porque parecía una trampa esa regla, ¿no?
1: No, no sé por qué lo sacaron.
5: No, no importa.
1: Yo lo vi.
5: Busquen el cassette.
2: Espérame un poquitito que doy vuelta el cassette.
5: Este es el puesto número...
8: Puesto número 5.
5: Y aparece nuestro señor conductor.
2: Qué raro.
5: Entre Rodolfo Barilli y dame la mano Guillermo López, sí, lo presentamos juntos. Entre Rodolfo Barilli y Guillermo López intentaron darle el touch, el toque gracioso y descomprimir un poco el programa. Pero la comedia, sin dudas, no sé si es de ellos. ¿O sí?
0: A ver.
5: ¿O sí?
0: Pablo Silva es el argentino que inventó
3: el aerosol.
0: Pablo, se escucha.
3: Mira vos, Silva hizo justo el invento para los árbitros. Claudio de Córdoba.
0: El pito silbando. Porque todo tiene que ver con todo. Vamos al viernes. No sigamos. No es tan mal, era buena.
5: Claro,
0: Pablo
5: buena,
0: Silva buena. Inventó el elemento para el árbitro, sí. Y los árbitros tocan, cuida, el pito.
3: Está bien,
0: no está tan mal.
3: No, ha habido peores.
2: No, sí, no referí.
5: Sí, pero yo la pensaría. Si este es el puesto número 5, esto va a ir escalando.
1: Esto mínimo era para el VAR.
0: Sí. No, y además, recuerden, todo esto es errores de productores.
5: Sí, obvio.
1: Vos dijiste lo que el productor te dictaba.
0: Claro.
5: ¿Te lo dijo por cucaracha?
0: Sí, claro.
5: Y bueno, entonces la culpa la tiene Manita. Claro,
1: la cucaracha del productor.
3: No.
5: Esto no se detiene. Como dice la canción, no pare, sigue. Este es el puesto número...
8: Puesto número 4.
5: Está Barilli nuevamente en el puesto número 4.
0: ¿Ves que uno odia a los productores y tiene razón?
5: Se titula el puesto número 4, Las cábalas de Barilli. Las cábalas y las promesas son 100% personales. Sí. Eso no quedan dudas.
1: Más o menos.
5: No hay que meterse... Discúlpame, Juan Federico, Juan Manuel. No hay que meterse en lo que cada uno hace y dice. Aunque capaz, algunos deberían cambiar la cábala. O por lo menos, a contarlo.
0: Yo me casé en medio del otro mundial.
2: ¡Ah!
0: Y dije, René, Hay
2: que renovar los votos urgentes con
0: claro,
2: la
0: renuevo votos. Tengo que esperar a octavos. Hay que pasar octavos y ahí meterle.
9: ¿En qué sentido, Rodolfo?
0: No, no, de final.
9: No. ¿En qué sentido, digo?
0: Meterle, no renovar. Hacemos una fiestita y renovamos.
8: Dale. Presentó.
2: La vacina,
0: y hacemos.
2: Ese, todos juntos.
0: Hacemos un asado. No, tomamos bueno, Ferné. Sí. Y decimos, nos amamos, hacemos un.
10: Hagamos un asado.
0: Estoy dejando todo, ¿eh? Ahora, no odiamos lo suficiente a los productores. Está clarísimo.
1: No. Somos todos Florencia. Sí.
5: Guille me hace acordar a.
0: Hashtag. No, paso, Juan. Ahí, mirá que yo te bajo en todo. Ahí paso.
1: No, quedamos el viernes que viene. Quedémonos ahí.
5: ¿Viste cuando el equipo se pone a la defensiva? Bueno, nadie quiere opinar nada. Nadie quiere estar en el ranking, no. Yo creo que es momento de seguir avanzando. Y por eso, ahora vamos a presentar al puesto número...
8: Puesto número 3.
5: Y lo estoy mirando al puesto número 3. Lo tengo enfrente mío.
9: Estás mirando para
2: y
9: abajo.
2: Y eso que no vino toda la semana.
3: Enfrente y abajo.
0: Sentate, Juan. Parate, Juan.
11: Sí. Juan Manuel Federico.
5: No. El 12 de junio de 2026, en el registro civil de la ciudad de Villa Allende, en Rivadavia 120, nuestro compañero Juan Manuel Federico se casó con Laura.
1: Aparentemente.
5: Algunos compañeros querían ir a saludarlo al hotel, pero... Del dicho al hecho, hay un largo trecho, dice el dicho. Pero del dicho al dicho, hay palabras que suenan raras.
1: ¿Qué? Sí, la verdad que sí.
5: Raro, como diría Barassi. Raro.
4: No. La asociación igual, era peligrosa. Sí, igual hay una para el viernes que te la dejamos pasar, Rodolfo. Opa. Pero Rubén no. Rubén es un oyente muy atento. Y ¿qué dice? ¿Qué feíto sonó eso cuando Rodo dijo... De pasar por el hotel, yo le entro. Dijo la mujer.
0: No, yo le.
4: Yo le entro. ¿Pasaste por el hotel?
2: Sí. Había.
4: Chico, pero usted entró al hotel también.
2: No quise ser tan abusivo, pero fui a chequear por las dudas.
0: Yo sí paso.
2: Había dos móviles de la policía.
0: Yo sí paso por la puerta del hotel donde está Juan, yo le entro. Yo le entro.
2: Yo pasé al frente, pasé.
0: ¿Cómo no entró? Yo voy a decir dos cosas.
7: Che, no está demasiado claro. ¿Lo querés pasar de nuevo?
0: No, pará.
7: Porque no es tan explícito.
0: Estoy dejando la vida por este programa y por
7: el
0: este ranking.
7: Yo soy la víctima de esto.
0: Sí. Pará. Y segundo, que queríamos entrar. Yo sí paso por el hotel. ¿Y sé que Juan está de boda?
5: Decilo.
0: ¿En qué habitación está? 33. ¡Conserje! Le grito, sí, le entro. ¿Quién es? Le entro al hotel.
1: Háganme acuerda que no te pase la ubicación nunca, Rodolfo.
7: En el centro estudiante diríamos, vamos mejor a una asamblea, votamos y después vemos cómo seguimos.
9: Yo solo quiero decir que en ese hotel, en el quinto piso de ese hotel, está todo cerrado desde el día lunes. Están tratando de remodelar.
4: Muy buen mediodía, Lausu.
0: Están haciendo pericias.
2: Luminol.
0: Luminol, están tirando.
7: De Juan Bien. Y peludo.
0: Grande,
5: se me ocurrió un montón de chistes con el luminol, pero no lo voy a decir.
4: Ya está. Renovación
0: de votos,
4: que otra cosa.
0: Sí, se marca todo eso también, sí.
7: No.
0: Ya lo dijimos.
5: Bueno.
0: Sigamos.
5: El conductor de este programa de 5 ya metió 3.
0: ¿No?
7: Sí.
1: Claro.
0: ¿Ya está conmigo?
7: Ahí está buscando.
0: Después no digan que yo me llevo mal con la producción, ¿eh?
3: Ya ganó.
1: Ensañada la producción.
5: La verdad. Ensañada la producción.
0: Qué semana esta, ¿eh?
5: Que
1: mira que
0: puesto cuarto,
1: si se pone de moda tirar a los productores.
3: Después Manita le pide una semana de vacaciones, Baril y todo. Y usted sí. Que le dice que sí, ¿eh?
5: Ay,
0: sí, vamos a repensarlo. Sí, puesto
5: el título del puesto número 2 con Sergio Supo sentada al lado me da mucho pudor leerlo.
1: Vino corriendo. Voy, escuchó los dos primeros, vino me voy, corriendo.
3: Me voy así.
5: No.
3: Así no se pone
5: con nada. Este es el puesto número.
8: Puesto número 2.
0: Después de lo que escuchamos en las últimas horas, Sergio, olvídate, tranquilo.
5: Recién aprendí de esto, si quieren les doy más detalles, me enseñaron que muchas veces las bolas no se prenden. ¿Cómo? Porque no. Porque hay mala energía en el lugar.
2: Sí,
5: lo aprendí
2: recién. Sí, suele suceder. Sí.
5: Bueno.
2: Sí. ¿Suele suceder, Adrián?
0: Muchas veces, sí. Las bolas se prenden, se prenden cuando hay buena onda.
4: Claro.
0: Cuando
4: claro.
0: no hay onda, sí, no hay se prende. Energía.
1: ¿Cómo sabes? No es lo que vos crees.
5: El puesto. Me da mucho
9: gusto. ¿Cuando se frotan?
5: Sí. El puesto número 2.
1: ¿Qué quieren con el enchufe?
5: Necesitaría acá un una pared de Durlock en el medio porque tengo que leerlo. No.
3: Sí, se prende fuego sola, ¿qué tengo que verlo?
5: El equipo y sus bolas. Ah. Comenzó el mundial, ganó Argentina y las cábalas nunca faltan.
0: Sí.
5: Moria Kazan, la One, la Uno, dice que ella sauma la casa, hace una limpieza energética, todo muy espiritual. Pero el equipo se acordó de las bolas.
0: ¿Qué bolas?
5: Las que trajo Sisledema.
0: Puesto número 2.
5: Bueno, los famosos y algunos rituales mundialistas. Moria Kazan, por ejemplo, realiza una limpieza energética extrema en su hogar antes de que empiece a rodar la pelota. Darío Barassi.
0: Limpieza energética.
2: Sí, ahí ya no sabemos con el misterio de la cábala ni el misterio de la limpieza de energía.
0: Es como
2: por
0: eso,
2: ejemplo,
0: como
2: el mismo calzoncillo de siempre no tiene ningún misterio. Pero
0: no, pero el humo.
5: Claro,
0: el humo, eso que había que quemar.
4: Sí, ¿se acuerdan las bolitas que yo les traje? Sí, las bolitas eso. Mágicas.
0: No, las ¿quemaron las bolas?
4: No, ¿no quemaste tus bolas?
2: No, porque era
1: una vez que se te queman, una vez que quemas las bolas, no hay vuelta atrás.
5: Listo, ya hay un lugar en el ranking para el viernes.
9: Sí. ¿Cuántas eran? ¿Cuatro eran?
5: No,
4: tres cada uno. Me parece que eran.
9: Pero dice Rodolfo que eran dos. Para él
1: eran tres, pero con para mí quemar dos ya es suficiente. Ya es una humareda.
0: Hace rato que no las miro.
5: Bueno.
0: Acá me dice producción que hay alguno que no las quemó porque están. Pero que igual están todas machucas.
5: No, bueno, no.
0: Bueno, me dijo producción, no, yo no tengo nada que ver, no tengo ni idea, porque si no las usás, la humedad las arruina.
1: Sí. ¿Vos querés renunciar, Rodolfo?
0: No, bueno, pero si no la usás, se arruinan. Ver, como todo, hijo.
1: El productor
0: vos
1: no, tiene
0: muy joven.
1: No tiene la culpa de nada, el
0: productor. No.
1: Ustedes dicen esta cosa, el productor no tiene la culpa.
0: Tenemos que está arruinando mi carrera, supo. O
1: sea, las bolas quemadas son muy difíciles de apagar.
3: Pero es usted el que dice esas cosas, ¿no?
0: Pero me llevan, me empujan.
3: Sí,
0: me empujan.
3: Sí, sí.
5: Y yo escuché, lo dijo, lo repito porque lo dijo el autor, pero hace rato no las miro, me pareció una frase sí. que me dejó estupefacta.
0: Porque cuando no la usás, después no sé dónde la dejás.

0: y sus dotes naturales. Siento que nuestro director es lejos el más centrado de esta mesa.
1: Por supuesto.
2: Oh, ¡qué chupamé!
3: Vos sabés que yo siento lo mismo. No, debe ser la vibra que hay en el ambiente, pues sentimos lo mismo.
2: Están chupando una media cada uno.
4: No, prendieron alguna bola, entonces.
1: Es el más centrado en años.
5: Sí. De lejos, sí.
0: El equipo hizo audiencia, sabe que nuestro poeta Adrián Simeoni suele hacer con mucha frecuencia algunas, permítanme leerlo así, algunas escapadas a las sierras cordobesas.
2: ¡Epa!
4: Así es, Arroyos.
0: Algunos detalles.
6: Por favor, quiero que Simeoni me lleve al río.
0: Algunos detalles, la verdad, que no nos interesan.
2: Tírame en la arena.
3: Vamos, Adrián.
1: Tírame al agua, así me acuerdo.
3: Algunos detalles no nos interesan.
7: A la orilla de un arroyo donde el agua no corría.
4: Todo estancado, lleno de mosquitos, sí.
0: Ni al equipo, las aguas vivas, ojo. La verdad es que no nos interesa ni el equipo ni la audiencia, pero como somos el equipo que más derrapa, escuchen y saquen sus propias conclusiones.
7: A la orilla de un arroyo.
1: ¡No!
4: Hacia el río.
8: No, yo no soy de picotear, no, señor.
4: Se iba hacia el río e invitaba a algunas oyentes.
8: Sí, no, sí. Pero bueno, no pretenderán que vaya al río ahora.
1: No, pero.
4: No. Sí. Pero me parece que cambió la situación en general.
6: Por favor,
4: no,
6: quiero que Simeoni no me lleve al río.
4: ¿Ves?
1: Pero.
8: No, el río va a volver.
1: Uno puede ir al río no necesariamente a bañarse, sino a aprovechar la soledad de.
8: Sí, había un par de circunstancias que me han impedido. Pero ya vamos a retomar la discusión.
6: Pero
4: usted
6: la
4: baña. Usted saca remera, pela abdominales. Opa. Y
1: tiene una sola, larga. Una abdominal larga.
2: Ay, por favor.
4: La banquita López, la banquita, la banquita del viernes.
8: Por un momento
3: lo perdimos a López. Lo perdimos a López.
4: No, está. Por lo general tiene el lóbulo frontal bien afilado. Hoy no.
3: No, hoy no.
4: Si es peor el comentario de López, o imaginármelo a usted con una sola abdominal.
8: Oh. Pero aparte le cambió el género, porque abdominal es masculino, ¿eh? El abdominal.
1: Bueno, una, sí, bueno, porque estamos hablando de
8: porque tener el lóbulo frontal destruido, claro.
4: Para mí lo imaginó como el muñequito de Michelin.
1: Sí.
0: Lo mejor de lo peor. Ah,
3: descalzo y con una abdominal.
1: Larga.
0: O lo peor de lo mejor en Ahora País.
9: Son volúmenes enormes de productos.
4: Gracias, Flavia.
0: Ha sido un placer, señor Rodolfo Barilli.
4: Ay, Dios. Bueno, viene.
1: Con los rulos me hacía acordar cómo se llamaba la locutora que estaba la noche, que hacía el programa de la noche.
4: Te escucho, Luisa.
2: Luisa.
5: Sí. No.
1: Con los rulos.
0: No la insultes, por favor.
5: No. Te hace quedar mal.
4: ¿Por qué? ¿Usted quiere entrar al ranking o yo me oco como no escuché
5: no,
4: nada?
5: No, porque Flavia es una chica joven.
1: No, perfecto. Bueno, estoy hablando de Luisa. Claro.
4: Celeste Benecchi, buenos días, Celeste. ¿Cómo vienen las ventas para el Día del Padre?
10: Hola, Rodolfo. Eso hicimos, salimos al centro, microcentro, peatonal de la ciudad de Córdoba para preguntarle, porque ya se acerca, ya queda mañana para comprar nada más, se viene el Día del Padre, y esto nos respondían distintos comerciantes de diversos rubros con artículos para papá.
11: Y viene medio flojo, vamos notando que cada año va bajando más la venta, van buscando más cosas. Antes se regalaban lo que le gustaba, se veía. Ahora buscan más los que necesitan para la temporada.
12: ¿Qué se vende? ¿Qué es lo que más compran, lo que más llevan?
11: Mucho conjunto, mucho térmica, mucho jogging, como para el día a día.
12: ¿Y cuánto gastan? ¿Cuál será el ticket promedio por regalo?
11: Es depende del cliente. Hay algunos que dicen, bueno, el Día del Padre me la juego y gastan, y otros lo que pueden. Pero entre 50, 60, Hasta ahí.
12: Tere, ¿cómo vienen las ventas para el Día del Padre?
11: Tranqui, tranqui, bastante tranqui. La gente entra, pregunta muchos precios, ve las promos, pide promos y...

0: Tranquilo.
1: Ya no queda mucho tiempo para activar tampoco.
0: No. Bueno, hoy y mañana. Mañana el sábado, que está abierto normal el centro. Mañana.
1: ¿Cuánto gastan aproximadamente en un regalo para el Día del Padre?
0: Y están gastando alrededor de 60 mil pesos. Siempre pidiendo promos, siempre pidiendo descuentos, descuento con tarjeta, promociones con tarjeta y demás.
1: Esteban, ¿cómo viene la venta para el Día del Padre?
2: Bueno, ¿cómo le va? Bueno, bien, por ahora bien. Muchos regalos de zapatitos de vestir, zapatillas, así que dentro de todo viene marchando bien.
1: ¿Cuánto se gasta por regalo? ¿Cuál va a ser el ticket promedio aproximadamente?
2: Y más o menos entre 120 y 180, más o menos por ahí. Bueno, si quieren agregar algún accesorio, alguna media, algún cintito, bueno, ya supera los 200, pero más o menos por ahí.
1: Milagros, ¿cómo viene la venta para el Día del Padre?
3: Y está bastante floja acá. Lo que más vendemos son fundas, botellitas térmicas, vasos térmicos, más que nada accesorios para el celu.
1: ¿Cuánto se gasta por regalo?
3: Y ponele que entre 12 mil pesos, tenés otras cosas que están en 29, arrancan en esos precios.
4: Tanteo, Rodolfo, una muestra de campo de cómo viene la venta en Córdoba hoy para el Día del Padre. Y aprovecho de decirles feliz Día del Padre para todos.
5: Gracias, Eles. Da la sensación que todavía falta el sábado, ¿no? Que es el día donde la gente va a hacer las compras a último momento.
4: Como siempre, a último momento, sí, los comerciantes, sobre todo del centro, le tienen mucha fe al día de mañana, incluso extienden un poco más el horario si las ventas vienen bien.
5: Aprovecharlo. Celeste, besote.
4: Otro para vos.
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5: Ya estoy filtrando mucho de lo que me llegan, algunos mensajes y demás. Me estoy sintiendo mal, tuve que casi 4 puestos del ranking.
7: Sí.
5: Estoy condicionado. ¿Usted ya compró el regalo para su papá, Agus?
7: Sí, nosotros compramos. Se encargan en Salto y yo
5: lo compro. No, pero lo pregunté más, a propósito, ¿eh? No lo pregunto. ¿Cuánto le pasó? ¿Ya le transfirió?
7: No, eso arreglaremos el domingo. Yo tengo viaje también.
5: Eso es un hijo.
7: El viaje. Voy a hacer el asado el domingo. Trabajo mañana. Es un sacrificio. Yo estoy acá, Rodolfo, en la trinchera. Salto más tranquilo.
8: O sea, le dejaste todo a cargo de tu hermana, básicamente.
5: Y no le va a pagar nada.
7: Y yo llevo acá un vino y después ya.
5: Y la hermana dice después arreglamos y el vino
7: sale. Y mi hermana es más grande, es como mi tutora.
5: Saludos. No le hagas responsable de nada. Ya tienen demasiado los viejos. Su hermana, pobre. Nos vamos a ir rápidamente con Gonzalo Carrasquera. Declara Soledad Andreani en el marco del femicidio de Agostina, una de las detenidas. Gonza.
9: Efectivamente, Rodolfo, ¿cómo estás? Un gustazo, buen mediodía, una hermosa mañana hemos tenido y igualmente a esta hora, ¿no? Bueno, el trámite express porque llegó temprano a la mañana Soledad a lo que es Tribunales 2, estuvo frente al fiscal Raúl Garzón, se abstuvo de declarar. Directamente se abstuvo, no dijo una palabra, tampoco dijo que es inocente, y la imputación se mantiene. La imputación, recordemos, es encubrimiento agravado. Bueno, hablamos con el abogado, que entró rápidamente y salió rápidamente. A ver, no quita esto de que en los próximos días pueda haber una ampliación de indagatoria. O sea, no ha cambiado la imputación, pero la joven, Soledad Andreani, no dijo que es inocente, sino pegó los hechos. Bueno, hablamos con el abogado y esto decía Angelo Giorgetti.
10: Finalmente se le dio a conocer el hecho y la prueba que hay en su contra. No más que eso.
11: ¿Ha declarado?
10: No, negó el hecho y se abstuvo a declarar.
7: ¿Y la imputación sigue siendo encubrimiento
10: grabado? Sigue siendo encubrimiento grabado. Vamos a tomar el fin de semana para valorar la prueba que hay en el expediente y en función de eso veremos qué estrategia definimos.
7: ¿Qué hechos le atribuyen?
10: Encubrimiento grabado.
12: ¿Se hizo la apertura del sumario?
10: El secreto sumario se va a levantar ahora, próximamente, después de esta audiencia.
11: ¿Va a ampliar la declaración?
10: Ya lo veremos después que... que valoremos la prueba.
11: ¿Le notificó en eso, además de la imputación, cuáles son las pruebas que hay en contra de ellos? ¿Qué puede detallar?
10: No, pruebas propiamente dichas no hay ninguna. Son todos suposiciones, conjeturas de la fiscalía y, bueno, ya valoraremos bien el fin de semana qué es lo que hay, qué no hay.
13: ¿Ha dicho que es inocente, doctor? ¿Cómo? Que no tiene nada que
10: ver. No hizo manifestaciones, negó el hecho y se abstuvo. Negó el hecho y se abstuvo a declarar.
13: ¿Y usted va a pedir la libertad de ella?
10: Seguramente. Vamos a esperar el fin de semana para estudiar la prueba y en función de eso vamos a pedir la libertad.
14: Doctor, ¿cómo puede mantener a una persona detenida en base a conjeturas nada más y no a alguna prueba contundente?
10: No, a ver, no es que se la pueda o no detener solamente en función de conjeturas. La tesis de la fiscalía es que ella encubrió el delito.
14: O sea, ¿tiene alguna prueba?
10: Y a ver, no es que tiene una prueba. Ella prestó un vehículo y se utilizó aparentemente para descartar un cuerpo. Con eso alcance y sobra.
14: ¿La fiscalía ya sabía lo que habían hecho con ese vehículo?
10: La fiscalía dice que sí, pero nosotros sostenemos de que no.
14: ¿Estamos? ¿Cómo la dio de ánimo a su defendida?
10: De ánimo, bien, está tranquila. Está tranquila y sostiene su inocencia, así que vamos a trabajar ahora el fin de semana para hacer las presentaciones el lunes.
9: Bueno, el abogado habla de conjeturas que maneja la investigación de la fiscalía, se abstuvo de declarar y veremos qué pasa. En las próximas horas debería abrirse todo lo que es la investigación para el acceso a la querella, como así también la defensa. Y esta tarde, anticipo, Rodolfo, hay una marcha por parte de la familia a las 5 de la tarde pidiendo justicia justamente por Agustín.
5: Perfecto, gran laburo, Gonza. Abrazo. Juan, querido, bastante claro el abogado, ¿no? Lo que van a hacer es esperar que termine el secreto de sumario para ver qué hay. Y a partir de ahí elaborar un plan de defensa. Hoy no sabés qué hay. Si hay conjeturas que alcanzan en este proceso, no alcanzan conjeturas sin pruebas, no alcanza para una condena en un juicio oral. Si hay conjeturas o hay, si hay más.
7: Si hay más, sí. La estrategia es la misma que siguió ayer la defensa de Osvaldo Faceta, que son los dos acusados por encubrimiento agravado. Si llegan a la declaración indagatoria, es la primera declaración indagatoria, es un trámite formal, el fiscal les lee formalmente de qué se los acusa y en ese momento pueden optar por quedarse callados, como lo han hecho, o responder preguntas. Los abogados en los dos casos les dijeron no iban a responder preguntas porque quieren leer el expediente antes de saber de qué se los está acusando realmente. ¿Por qué habla de conjeturas? Esto lo venimos diciendo, tanto Faceta como Andreani. No hay una prueba directa que sabían que Barrelier les haya dicho maté a Agostina, tiré el cuerpo de Agostina. No aparece un mensaje o una prueba directa. Pero de acuerdo al comportamiento que tuvieron ellos horas después, sobre todo Faceta el domingo y Soledad Andreani el lunes a la tarde, la fiscalía interpreta que pudieron haber sabido de lo que había realizado Barrelier y sobre todo que la conducta que ellos desplegaron terminaron favoreciendo de algún modo a Barrelier. Los propios investigadores dicen, no hay una prueba concreta, por eso el tema de la duda en este caso del proceso favorece a la imputación, pero en caso de un eventual juicio se tiene que fortalecer la duda o se van a ir a su casa ambos acusados. Es muy difícil que permanezcan todo el proceso en prisión, lo que sí va a ocurrir con Barrelier, que es el que tiene la suerte echada ya a esta altura.
5: Gracias, Juan.
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5: En minutos entrena a puertas abiertas la selección argentina y lo tenemos ahí a Marcelo Lamberti. Hola Marce, querido, ¿con qué expectativa?
15: Rodo, ¿cómo estás? Muy, pero muy buen mediodía aquí para nosotros, 10:43 de la mañana, 25 la temperatura, sol a pleno, un sol que lo tenemos, estamos haciendo aquí la cola correspondiente en 15 minutos, un poco antes, no, ahora, justamente, para que cuando empieza el contacto con tu programa, se abren justo las puertas,
5: estamos avisamos ingresando. Avisamos desde acá, avisó producción.
15: Pero Emma Manitas está en todo, sí,
5: Es el culpable de todo, Marcelo.
15: es el culpable de todo, exactamente, gran productor, 24 horas antes te empieza a escribir ya, un fenómeno. Rodo querido, y día de pecheras hoy, acá la expectativa para la práctica de hoy, estamos a día viernes, el partido es el día lunes, hoy ya el equipo que por supuesto el técnico lo tiene pensado, lo tiene ya en su mente, pero bueno, empezaremos a tener novedades de las pecheras y ver qué es lo que tiene pensado para este choque. Ayer no estuvo Montiel, ayer era jueves, sí. Jugador que está en el gimnasio el jueves, partido el lunes, y que es Montiel, que no le sobra nada, que no había tenido un buen partido, yo lo veo muy complicado para el lunes, muy complicado, no lo descarto, lo veo complicado. El tema Tagliafico ayer con Botines practicando normal, hace un avance importante, no sé si va a alcanzar para ponerlo en el equipo titular, pero es un avance importante. Tema Paredes, ya está trabajando después desde el desgarro hace una semanita. A mí me dicen que la idea es que Paredes algunos minutos juegue, así que tenés que pensarlo como un recambio. Y la madre de todas las batallas en lo que tiene que ver con las decisiones es arriba, Rodo, es arriba. ¿Sigue Lautaro o va Julián? Yo sostengo que para mí, en la cabeza del técnico, si están los dos al 100, el titular es Julián. Pero tienen que estar los dos al 100. Y Julián, Rodo, tiene un estilo de juego, de sacrificio, de lo que traba, de lo que mete, que le exige estar al 100. Claro. Lo que no sabemos, y la pregunta es, lo vemos bien a Julián, no tiene problemas, se recuperó de sus dolencias, pero ¿está al 100 de verdad? ¿Está para aguantar una hora, 60, 70 minutos, al ritmo que necesita él? ¿O todavía no y entonces seguiría Lautaro? Hay más que nada, Rodo, me parece que va para decidir quién es el que va a arrancar jugando, en saber cómo está Julián. Si Julián está al 100, para mí va Julián, pero si no, yo me inclino por Lautaro.
5: Marce, ¿volvemos en un ratito cuando empiece la práctica?
15: Sí, señor, volvemos en un ratito cuando empiece la práctica. Ya estamos ubicados aquí en la tribuna, un sol tremendo, en mitad de cancha hay tres arquitos colocados, muchos conitos para estar trabajando, en la otra mitad muy pocos conitos. Esperamos porque en minutitos nada más la selección argentina va a comenzar su entrenamiento aquí en Kansas, Rodolfo, y aquí está Cadena 3, la radio del Mundial.
5: Marcelo Lamberti, desde el Mundial, enseguida volvemos. Gran abrazo, Marce.
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5: Vamos con algunos mensajes.
16: Vamos con mensajes, que hay muchos, Rodos, sobre todo de nuestro ranking, ¿eh? Hay un montón. El primero quiero leérselo a nuestro compañero Adrián Simeoni. De Cristina.
8: Para que está volviendo de Narnia. Dale,
16: Adrián. No, estoy llegaste, acá. Llegaste, Adrián, estás acá.
17: Por eso le avisaba.
18: Acá dando una vuelta en Narnia.
16: Feliz Día del Padre para todos los padres de este equipo.
5: Muchas gracias. Gracias.
16: Especialmente, y quiero preguntar también, dice Cristina, ¿cuándo es, si se celebra el mismo Día del Padre, el Día del Papito? Para saludar a Adrián.
19: ¡Opa, opa!
16: En nombre de todo el Fans Club. Las nenas, más de 50.
8: ¿Son más de 50 las chicas?
17: Me gustó el tono.
16: Creo que
17: cantidad.
16: Tienen más de 50 años. Cada una.
19: 50.
17: El tono de la locutora.
20: ¿El día de qué?
21: Gracias, Cristina. Le mando un beso a Cristina. Antes que nada. Ahí está.
16: ¿Y al resto?
21: A todos.
19: Son 50, seguramente sean un montón.
22: Yo tengo casi 50.
19: Son como las estrellas, 50.
16: ¿Pero el Día del Padre se celebra el mismo día?
20: ¿Cuál es el otro día? No entiendo.
16: El Día del Padre... ¿Y el Día del Papito?
21: No sé qué es eso.
8: Bueno, voy con más mensajes.
21: Sí. Rápido. Pero, lo que pasa es que es equívoco eso. Del papito.
19: ¿Por qué?
17: Anda el otro mensaje.
8: ¡Salí de ahí, con la visa! ¿Podemos poner más puesto en el ranking?
5: Ya está anotado.
8: Bueno, vamos. Ezequiel de Río Negro dice: Rodolfo Barili está rogando que vuelva el alambre para salir del ranking. Gracias. Mario desde Córdoba: esta semana Barili es un abonado en servicio en el ranking.
5: Gracias.
21: Algo para la demás, Rodo.
16: Qué lindo cómo me divierten y hacen divertir, dice Alicia. Gracias, son todos muy lindos y feliz Día del Padre para todos los que están por ahí.
8: Y tengo uno acá de Osvaldo, tiene que ver con lo que decíamos del productor de Mamanitas, decía recién Marcelo desde Estados Unidos, que es un gran productor, y Osvaldo lo reafirma, dice: hola Rodolfo, siempre banco todo lo que dicen, menos esta vez. Defiendo a mi amigo Emma Manita. Es un gran productor, lo leo así. Porque
21: Manita con otro nombre. ¿Manita tiene amigos?
8: Sí, y dice: un gran productor con mayúscula.
5: Escribió Manita con otro nombre. No.
8: A tal punto que cuando he hablado con vos, dice Osvaldo, o sea que he hablado contigo, para salir al aire. Exacto, claro. Mira cómo te diste cuenta. Para salir al aire
5: estamos
8: a las 13.
5: Estamos limitados con Osvaldo, ya lo dijimos. Bueno,
8: para lo mejor se puede amigar. Dice una vez, Marita, para salir a la 1 de la tarde en una entrevista contigo, Rodolfo, me tuvo desde las 9:30 en línea para asegurarse que todo salga bien. Feliz día para todos.
5: Y es verdad. Yo le agradezco a Sergio Ismael Romero. Dice: me imagino lo que le habrá costado a Valeria llegar a un medio televisivo top de Capital Federal y cómo el equipo de Tengan Piedad, manga de loco. Una linda carrera, Sergio, ¿no? Hasta acá. Fue hermosa.
8: Intentamos destruirla hace 3 años, más
5: sí,
8: o menos.
5: Estamos, pero ahora estamos como que estamos llegando.
7: Le metimos adrenalina, ¿no? Le metimos adrenalina a tu carrera.
21: Ahora, la semana que viene venimos con el bulldozer.
5: Vamos a saludarlo a Gastón Benítez. ¿Qué es el cordobés? Y viajó al Mundial. Ya vio el primer partido, pero ¿cómo viajó al Mundial? En moto. Gastón, ¿cómo te va? Rodolfo te saluda.
0: Hola Rodolfo, muy buenos días, ¿qué tal?
5: ¿Cómo estás? ¿Cómo está el viaje?
0: Bien, el viaje bien, ahora estoy justo camino de Kansas, donde fue el primer partido de la selección, a Dallas, que hay unos 800 kilómetros.
5: ¿Y qué, cómo se te ocurrió ir en moto, loco?
0: Fue una aventura, que bueno, que planeé hace tiempo, y era unir Argentina con Alaska. Y en el medio modifiqué el viaje para poder estar en Kansas justo a tiempo. Así que ahí estuve en el primer partido, tuve la suerte de poder comprar una entrada. Y ahora, bueno, esta euforia por el Mundial me hizo que vuelva a marcha atrás y esté yendo para Dallas, digamos.
5: Y para Gastón, ¿vas a intentar ir hasta que dé?
0: Sí, el tema es son las entradas. Que los precios, claro, como con los
5: partidazo
0: que tuvimos el otro día, están demasiado caras, pero bueno, la esperanza es lo único que vamos a perder, así que por lo menos vamos a estar ahí y tratar de conseguir la entrada a un precio lógico.
5: ¿Vos habitualmente dónde vivís?
0: Yo vivo un poco en Barcelona y un poco en Córdoba.
5: Y un poco en Córdoba.
0: Por mi trabajo.
5: Claro, ¿sos capitán de barco?
0: Claro, exactamente.
5: Qué lindo laburo.
0: Embarcaciones a vela.
5: Qué lindo laburo.
0: Suena muy lindo, suena muy romántico, pero trabajamos mucho también.
5: Claro que sí, claro que sí. Y aprovechaste que tenías justo vacaciones y dijiste: va, vuelvo allá a Córdoba y agarro la moto y voy. ¿La modificaste a la moto?
0: No, estoy acá porque, claro, el barco en el que estaba trabajando se vendió. Me dijeron hasta luego y en vez de buscar otro trabajo, lo puse en pausa y salí a cumplir un sueño que lo tenía planeado hace mucho tiempo y no quería esperar a jubilarme, ¿no?
5: Qué lindo.
0: Así que acá estoy.
5: Qué lindo. Y che, ¿y extrañas?
0: La moto...
5: La cabra, perdón, se llama la moto.
0: Le dice la cabra y en estos momentos la apodaron la cabroneta por la escaloneta.
5: Muy bien.
0: Y es una moto chica, la verdad. Le hice algunas modificaciones para poder viajar y tener, cargar todo el equipaje que conlleva eso.
5: Escúchame, ¿y llegás y buscas dónde dormir? Digo, porque tenés que ir calculando que llegás a un pueblo, a una ciudad, antes de la noche. ¿Cómo haces?
0: Correcto. Yo voy planeando día a día. Ahora, por ejemplo, estoy planeando dónde voy a dormir. Llegando a Dallas, voy a parar en un pueblito cercano, a 60 kilómetros. Dormir ahí para poder entrar mañana, ya tempranito, a buscar algún hospedaje. Tengo algunos amigos que me dicen en Kansas. Para ver dónde dormir, pero tengo carpa y tengo. Ahora estoy, por ejemplo, en carpa.
5: ¡Wow! ¿Y te ha parado la policía, por ejemplo, para decirte cuando decís no vengo a Argentina, qué onda?
0: Tuve una aventura con la policía de Kansas, me hice amigos y escolté a la escaloneta en el último anillo de seguridad.
5: Nah.
0: Cuando llegamos hasta el entrenamiento, bueno, obviamente no se podía pasar, le hice una seña, lo saludé. Y me fui a dar una vuelta en donde encuentro un cementerio, me meto, mi moto es todoterreno, me metí por unos caminos aledaños y llego a donde yo pensé que iba a ver, a la escaloneta. Y claramente había policías, francotiradores, o sea, era una montaña donde estaban, está todo blindado, no se puede acceder a la selección de ningún lado, ni en el hotel ni en el entrenamiento. Y ahí, bueno, me pidieron todos los papeles, o sea, no me trataron mal, pero fue como, ¿qué estás haciendo acá?
5: Claro.
0: Le expliqué todo, y dice, ah, con razón, hiciste 18.000 kilómetros. Está más que claro que querés ver, aunque sea por un rincón.
5: Claro.
0: Sí, le digo, y aparte le comenté que había hecho un... los acompañé, digamos, a la policía y todo, y la policía me subió al Instagram oficial de la policía, fue todo muy gracioso.
5: Muy bueno. Bueno, Gastón querido, nada, que salga como soñás, que puedas seguir viendo a la escaloneta un tiempo más, ¿sí? El tiempo que puedas.
0: Ahora estaremos en Dallas y vamos a seguir, vamos a esperar que pase lo que todos queremos que pase. Y bueno.
5: Pero escúchame, si por ejemplo un 16avos en Miami, ¿cómo haces? Porque de Dallas a Miami, ¿cuánto hay?
0: Si no me equivoco, hay 2.300 kilómetros. 2.300 creo que había visto. Pasa que me confundo un poco con el tema millas. Ah. Pero son 3 días de viaje. Y hay tiempo.
5: ¿Y lo vas a hacer?
0: Siempre con la cabra. No la puedo abandonar.
5: Te mando un abrazo enorme, Gastón querido. Besos de Adri, tu prima. ¿Sí?
0: Muchas gracias. Un saludo
5: una
0: para
5: loca
0: también.
5: Linda que labura en el canal y que me comentó tu historia. Y lo mejor, Gastón. Gran abrazo.
0: Bueno, Rodolfo, muchas gracias y saludo a todos.
5: Abrazo. Gastón Benítez, cordobés, en moto. ¡Qué tool! Se fue el Mundial. Y ahí va, mientras va a seguir a la escaloneta.
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5: Y la política tiene su propio Mundial. Y la pregunta de Sergio Supo es Adorni. ¿Pasa cuartos?
2: Es una pregunta que pende del hilo de un montón de circunstancias. Es lo mismo que el fútbol. En un principio, Adorni y el gobierno pensó que el Mundial iban a cubrir todo. El Mundial nos interesa mucho, estamos muy manijas. El lunes vamos a estar prendidísimos, el país se va a parar 2 horas, vamos a hablar todo el día del... Pero la realidad no cambia. Y la situación de Adorni sigue pendiendo de un hilo, de 2 factores, a falta de 3. El tercer factor es que Milei ha decidido no echarlo del gobierno. Ese es un factor, obviamente, a favor, a un elevadísimo costo que paga el presidente, porque está manteniendo, como ya hemos dicho mil veces, a un funcionario que nos mintió en la cara, al Congreso, al propio presidente y a todos nosotros. Y se finalmente reconoció evasor de impuestos. Pero hay otros 2 factores. Hay un factor que se llama Congreso de la Nación. Allí, hasta la semana pasada, los bloques afines al gobierno, como el PRO, el radicalismo, los partidos provinciales, amagaban, apretaban, pero no ahorcaban. Bueno, cuidado, porque esos números pueden cambiar. Me dicen esta semana, Rodolfo, que esos números ya están cambiando. O sea, puede haber número suficiente o muy cerca de ellos como para que el Congreso vote una moción de censura, que sería inédito desde que existe el cargo constitucional de jefe de gabinete. Otro factor de riesgo, enorme riesgo, que lo podía dejar afuera y eliminado de este Mundial a Adorni, es la justicia. Lo puede salvar la feria judicial, pero día por día se van acumulando elementos que hacen pensar que es inminente el procesamiento de Adorni. Y ahí entra a jugar y a tambalear el primer factor, porque la Casa Rosada en las últimas horas hizo trascender que Milei evalúa que si la situación judicial se agrava, como podría ser una imputación y un procesamiento, allí sí, Milei podría finalmente soltarle la mano. Por eso, no hay nada asegurado para Adorni, aun cuando estemos muy interesados, muy entretenidos y muy apasionados por la suerte argentina en el Mundial de Fútbol. La suerte de Adorni no necesariamente es la suerte futbolera de los argentinos.
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5: A ver, ayer, cuando terminamos el programa, hablamos de la intención de hacer teatro a fin de año, ¿no? A ustedes les...
16: Sí.
5: Digo, no me dejen...
16: No.
5: Todo lo que va a pasar ahora en el programa es responsabilidad de la producción, ¿sí? Como siempre.
21: No es responsabilidad, es culpa.
2: Este programa ya genera noticias, genera hechos en sí mismo.
5: Me dicen que han llegado, que ha llegado la primera propuesta. ¿Es propuesta o...? ¿Propuesta? O
2: Ay, Dios mío.
5: Me dicen que ha llegado ya la... ¿Sí? A ver, la primera propuesta, ni más ni menos de... Nada, Miguel Pardo, que es una de las figuras del espectáculo. ¿Qué? Clave.
16: No,
5: Carlos Paz.
7: ¿Le propuesta para qué?
5: Uno de los más, productores más influyentes de Villa Carlos Paz, de Argentina.
21: Otro que quiere incendiar su carrera.
5: Que ha hecho grandes producciones.
2: Claro.
5: ¿Sí? A lo largo de los años, musicales, numerosas obras, Extravaganza, claro. Mamma Mía,
2: Claudia Mendoza.
5: Claro, Pretty Woman. Claro. Épico.
21: Sí, lo nuestro sería directamente una extravagancia. Sí. No una extravaganza.
5: Me dicen.
2: Vagancia sería más.
16: Sí.
2: Vagancia extra.
16: Claro.
7: Que hay información, hay que ver la ganancia.
5: Que hay información relacionada con una posible obra de este equipo. Yo desconozco esto, pero a ver. Si es Miguel Pardo, es un tipo serio, vamos a escucharlo. A ver qué dijo.
1: Quiero anunciar desde Villa Carlos Paz, que es el lugar donde estoy en este momento, que Pardo Producciones ha firmado un gran contrato con tres socios increíbles, encabezados por Abelardo Fonseca, por Manuel Manita y por Pacho Rosales. Y hemos firmado un contrato para el mega show que se viene este verano, esta temporada 2026-2027. Es el primer contrato firmado. Bueno, Pardo Producciones obviamente se va a llevar un 99% y mis socios productores, que aparte le tienen que pagar a todos los artistas, el 1%. Me parece bastante justo.
5: Escúcheme, para... 99% para...
21: Este contrato Pardo, me es parece culpa justo. De Manuel Manita.
5: Para el 1%.
16: ¿Quién cierra este contrato?
5: Para Fonseca, sí. Manita,
7: Rosales.
5: Empresario. Y Rosales. Y de, pará, y del 1%.
2: La UTE.
5: Claro. ¿Y de ese 1% nos tiene que pagar a nosotros?
16: Sí.
5: ¿Usted, Marita, firmó un nombre nuestro?
21: No nos va a alcanzar para el Castillo Wilkins.
5: No.
7: Y sí, bueno, de alguna forma tenía que hacer plata.
5: ¿Vos crees que va a hacer plata con el 1%?
7: Está todo arreglado con Pardo.
5: El elenco, me preocupa el elenco. Hay información sobre el elenco, a ver.
1: Este mega show va a estar encabezado por Rolando. No, pero paren. No es Rolando Rivas taxista, es Rolando Barilli, que es una mega estrella. Y aparte, lo acompañan, escuchen bien, ni más ni menos que Eleonora de la Mayore, Noelia Ledesma, Horacio Supo, que nunca supo que íbamos a hacer el show, pero ahora lo sabe. Mariano Simeone, nada que ver con el Cholo, ¿no? Manuel Federico, Facundo Andamio, y directamente de Rusia, Paul Jarmolchuk. El ruso, o Pablito para los amigos. También va a estar Diego López. Bueno, es un gran honor poder anunciar esto.
16: Diego López entró al final.
2: Yo pensé que me salvaba.
5: Yo veo hasta carteles.
16: No, es tremendo.
2: No, pero, ¿ya hay, está la marquesina?
21: ¿Ya salió la vía pública?
5: No, todavía no, pero yo no firmé en ningún lado.
21: Yo me imagino aparecer en el costado del colectivo 43.
7: Yo, Rodolfo, firmé por vos. Firmé por vos, Rodolfo.
5: Firmaste, me hiciste el gancho vos.
7: Sí, sí. Hay que meterle, hay que ir a por el momento de los aplausos. Okay. El guión lo resolvemos rápido, en media hora.
5: El tema es que hay que llenar el teatro. Dicen que hay un audio más de Pardo sobre... Sí, sobre la venta de las entradas. Es un tema clave. A ver, ¿quién va a vender las entradas?
1: Los artistas van a tener esa humildad artística, como tienen estos grandes nombres que le he pasado, de vender ellos mismos en las plazas, tanto de Córdoba como de Carlos Paz, y en algunos parques también, van a estar vendiendo personalmente las entradas para este show. Es increíble. Y el debut está previsto para el 20 del 12. Las entradas eran populares, como los artistas convocados. Y atención, porque el peaje se lo vamos a devolver. En este caso solo la vuelta, ¿no? Porque no hay presupuesto. Pero bueno, estamos muy felices, muy, muy felices con Abelardo, mi socio, con Manita y con Rosales, de poder llevar a cabo y de poder haber firmado el primer show que se viene este verano para Villa Carlos Paz. Bueno, un abrazo a todos, y acá Miguel Pardo, productor de espectáculos, y algunas otras cositas también hago.
19: Yo me disfrazo de Barney para ir a vender las entradas.
5: Claro.
19: La cara.
18: A brillar.
5: Vamos a ir a vender a la plaza, sí, vestido de Teletubby.
19: Ay, me encanta.
7: Sí. Bien, hay que hacerse de abajo.
1: Y algunas otras cositas también hago.
5: Claro. Escúcheme, ni el peaje nos agarró, no, nos sacó, Manita.
7: No.
16: A ver. Solo el de vuelta.
7: Por favor.
3: Así empiezan todos.
7: Utilicen rutas alternativas.
5: me está diciendo la producción que tenemos en exclusiva nota con uno de los productores, sí. Abelardo Fonseca.
3: No, es uno Fonseca, le dice
5: directamente. Sí, realmente, Fonseca. ¿Cómo le va, Abelardo? ¿Cómo anda?
4: Muy buenos días, estimados artistas. Yo muy contento.
7: Estimados artistas.
4: Generalmente en esta época hay pocos anuncios de teatro para la temporada. Hemos tomado la posta con Pardo, con Manita y con Rosales de hacer punta de lanza para esta temporada. Por ejemplo, generalmente las figuras que vienen a Villa Carlos Paz paran en distintos country ahí sobre la autopista Córdoba Carlos Paz.
5: Claro.
4: Yo le voy a cambiar la modalidad porque sé que le gusta más la naturaleza. He conseguido un camping en el Fantasio.
5: Gracias.
4: Tiene ducha.
5: Tiene ducha, muy bien, qué considerado.
19: Baño compartido. Fonseca.
7: Gracias, señor productor.
5: Gracias.
4: Te digo más, Raúl, como que son las estrellas, yo creo que después de esta temporada hasta va a tener que volver más difícil.
3: Lara va a estar muy contenta de estar 3 meses en carpa viviendo.
4: Sí.
5: Yo la acompaño, no sé lo que le gusta.
19: Que traiga repelente, Lara, claro, porque no sabe los mosquitos,
5: sí,
19: en,
16: eso sí,
19: en las sierras.
4: No, pero es para cada artista, con familia no, pues se nos va el presupuesto, compadre. Ah, bueno, tenemos que dar un iglú a cada uno.
5: ¿A qué detalle, no? Pues individual, qué listo, ¿no?
3: Habitaciones personalizadas,
4: claro.
3: Gracias.
4: Claro. No, son las.
3: Ahora, usted me trajo el otro día dos lapiceras que trajo de los Estados Unidos, de un importantísimo banco de Estados Unidos.
5: No me quemé.
3: Sí,
19: no me quemé.
3: No me había dicho que se había quedado con una tercera lapicera con la que ha firmado este contrato, para llamarlo de alguna forma, contrato.
4: Te digo más, el directorio de la radio me ha pedido esa lapicera para entronizarla en la puerta de entrada.
3: El directorio de la radio me va a pedir explicaciones a mí.
16: Abelardo, una pregunta. Sí. ¿Ya está el nombre de la obra? Porque sería como lo más importante.
4: Usted ha dado con el punto justo, estimada. Sí. Ya, pero obviamente, esta vez lo habilito a mi socio, que por primera vez yo creo que va a ganar un peso, Miguel Pardo, a que nos cuente cómo es el nombre de la obra.
1: Quiero darle exclusiva a través de este medio el nombre del show, importantísimo. Seguramente se va a llamar Ahora País Summer Show, pero también hay alternativas que lo estamos evaluando con mis socios productores, que puede ser Los Desahuciados de la Cadena, Los Encadenados de Siempre, o, no sé, algo más picante posiblemente.
4: Bien, le cuento a toda la audiencia.
5: Los Desahuciados de la Cadena no está mal.
7: No está mal, medio largo. Mm.
19: ¿Se puede ir pidiendo cosas para el camarín o no?
4: Sí, usted sabe que al iglú le pongo un nylon.
19: No, pero después en el teatro del camarín.
16: No, del iglú al escenario directamente.
4: No, conseguí el viejo rastrojero que tenía el EB3 para hacer el traslado de los artistas.
19: O sea, no podemos pedir agua de determinada, alguna fruta, algo, no. Cada uno se lleva lo que tiene.
4: Mire, si salimos a robar mandarinas por el
3: Frutos secos. La Flavia está acostumbrada a cubrir los conciertos en los que las grandes estrellas del rock
19: por eso
3: piden cosas.
21: 60 toallas negras como Luis Miguel.
4: Acá lo único parecido a un festival de rock va a ser el pogo que va a ser público en la sala del teatro.
16: Va a haber descuento para va a haber descuento para más de más 50, digo, para las nenas de Simeoni, el fans club.
4: Si se tiran con la edad van a tener problemas con eso. No, sí, para todas las nenas.
5: Abelardo, pero esto siempre así, digo, los términos de contrato, 99, 1% del iglú, es como es lo, mira, lo que se acostumbra.
4: Mira que peleé el 1% eso. Le puse el pecho. Yo no sabía. La agarrada que tuvimos con Pardo. Sí. No es fácil. Es decir.
5: Gracias por defendernos.
4: Sí, sí, usted sabe. Usted trae a la esposa por la duda. Pero no a la ver, suya, la
5: de Abelardo, gracias, ¿eh?
4: Abrazo para todos, los espero la temporada. Hay no, por... compra y venta anticipada.
5: Hay reventa también. Los productores de hay que encontrarle el nombre adecuado, ¿no?
16: Claudia desde Buenos Aires dice, el espectáculo podría llamarse Ahora Reís.
5: Ahora Reís.
19: Ya me imagino la reventa, ala, todo ese ahora negocio.
21: Es buena. Reventa, revienta.
19: La van a usar para hacer el asado a las entradas.
5: Bien.
7: O puede ser, si tiene un nombre de campo, puede ser Ahora Maíz.
5: Ahora Maíz.
7: O Sanata País.
5: Es un poco fuerte.
7: Sí. Bueno, pero es. Tiene más impacto.
16: Dice Verónica, ¿cuál de los integrantes del equipo le vende ya 6 entradas? No se pierde para nada el espectáculo. ¿Quiere para la ¿en el
8: plaza,
16: estreno?
8: ¿En qué plaza está Verónica?
5: Vamos a la plaza.
3: Yo pensé que había negociado el 95, no el 99. El 95% claro, de nuestro querido presidente.
5: Claro.
3: Pero no, ni ahí.
5: No, ni ahí.
8: Cecilia
5: no,
8: dice que la vamos a romper en el teatro.
3: Sí,
5: vamos a romper el teatro. Sí. La gente va a romper la butaca.
16: Patricia dice, la única obra que pueden hacer ustedes es una obra en construcción. Y dudo que duren mucho porque cuando vean la pala van a morir de sobredosis de trabajo.
5: Esa es gente que nos conoce.
7: Tiene razón, tiene razón.
5: Sí, ¿para qué te va a mandar?
7: Pero igual pásame bien el nombre.
8: Caro pregunta desde Córdoba si los productores de la obra teatral son los mismos que los productores, los que eran productores de Florencia Peña.
5: Claro. Escúcheme, y usted, pero los productores van a dormir donde dormimos nosotros, en los iglú.
11: No, nosotros hotel.
16: No, apareció, qué chanta,
19: mira cuando aparece.
16: Qué bárbaro. Julieta sugiere como nombre de la obra Estigmatización y Scratch.
5: Me parece, esa es buena.
7: Esa es muy buena.
5: Para,
7: ahí sí van a pagar, ¿eh?
5: Ahí sí
7: van a pagar bien.
5: Hay que buscar un buen abogado, Participa el público, se lo tiene que bancar.
7: Sí.
5: Mira con quién viniste, vos, pelado. Arrancamos así.
8: Toda la peña.
7: No vamos a ofender a los invitados
5: por violencia.
7: Les pedimos el documento de la entrada y nomás, ¿sabes? Le sacamos hasta el veras.
5: Ahora, Pami.
7: Ahora, Pami.
8: El señor de la fila 5 que tiene una deuda en la mueblería.
5: Escúchame, vos. Pedí largo, ¿qué te haces lindo si te vienen el otro día? No, nos echan todo.
19: Es muy buena la idea, ¿eh? Yo no la ventilaría tanto, me parece que es una excelente idea la que están difundiendo.
16: Luis opina que el nombre podría ser Los Desvariados, con B larga, haciendo juego con Barili. Desvariados.
5: No está mal, ¿eh? Bueno, yo no sé si estoy muy seguro.
7: Yo te digo, las ideas que comienzan en este programa después se terminan cumpliendo. Bueno,
5: usted se casó.
7: Te lo digo por experiencia.
21: El modelo
7: con un móvil en la puerta.
21: Que nos pasen el modelo del contrato y la doctora lo revisa.
16: Otra pregunta para los productores.
5: La doctora ya me dijo, vos no firma nada. Hay que mandarlo acá.
7: El contrato y el divorcio. Ahí te quiero ver, Fonseca.
8: Alberto de San Luis dice, el nombre del programa debería ser Ahora a Parir.
16: Bueno, ¿le dan el pasaje de avión a Dadami o pregunta Francisco?
7: No, yo con el voy a ir. Yo tengo contrato diferencial, soy el único actor profesional en esta cuestión.
8: Estamos hablando ayer del tema de los profesionales.
7: Yo tengo un trayecto de 2 años.
22: Acá Verónica, Verónica es una compañera nuestra desde Rosario, Agustín.
3: Verónica, Verónica
22: vamos
3: me dio.
22: A, no vamos a dar el apellido M. de Verónica Maslup. Dice que la fecha del teatro tendría que ser, para arrancar la obra, el 28 de diciembre.
3: Sí,
5: es buena. Claro, es buena es. Tía de los Inocentes. Sí. No, pero pusieron fecha, 20 de diciembre. Yo hubo de vacaciones, supo.
3: Sí, bueno.
7: Ah, pero suspendé.
3: ¿Se viene de vacaciones a Carlos Paz?
7: Claro. Rodolfo, no seas poco profesional, Rodolfo. Es un compromiso, es un compromiso.
3: El fantasio del frente del camping. Sí.
16: Detalle para la producción. Dice María Celia, ¿les conviene que pagar el peaje de ida a Carlos Paz, no el de vuelta? Porque necesitan que la gente vaya, por lo menos que les paguen el peaje.
7: El problema de Carlos Paz es la parte del río. Los que están casados lo tienen prohibido. Ahí...
19: ¿Hay qué? ¿Por qué?
7: Y el río ese hay mucha diversión.
16: Eso ¿cómo sabe usted?
5: Si mucha corrientada. Antes tenés que poner plata vos, me dice un productor que no voy a identificar.
22: Yo tengo un mensaje muy importante.
7: Opa,
22: sí, pasó? Muy importante, de la escribana de la radio.
16: Sí.
22: Que dice que estaba esperando hace tiempo.
7: Este me da miedo.
22: El stand-up de nosotros, de Ahora País, que somos muy, pero muy buenos haciendo eso, no nada de periodismo. Y que da fe, ella va a constatar, va a dar fe.
3: Por eso es escribano.
22: De el contrato que vamos a firmar. Muy bien. Le pregunto si está seguro y me dice, hace rato. Se lo muestro acá al director periodístico.
3: Sí, sí.
21: Se han alineado todos los planetas.
12: Te agradezco muchísimo el tiempo, ha sido muy, muy amable.
7: Si llega un mensaje de un escribano de la radio, no lo abro.
5: No vas a pedirme de acá.
22: No lo abro. El tema es que a la escribana de la radio yo la conozco desde cuando era estudiante universitaria.
5: Ya, conoce secreto.
3: Gracias, escribana. Sí.
5: Yo lo traduzco.
3: Ahora, lo si traduzco. Esto funciona.
22: Yo doy fe.
3: Si esto funciona y es un éxito, le puede convenir a usted, Barile, porque le va a quedar más cerca el teatro, porque las temporadas exitosas de verano siguen en Buenos Aires, en la Avenida Corrientes.
5: Así estaba justo pensando.
3: De marzo a noviembre le va a quedar más cerca el teatro.
5: Claro.
3: El problema es toda esta mesa.
5: Usted dice, arrancamos en Córdoba y seguimos en Buenos Aires.
3: Claro, marzo
7: el tema es el temporada. El tema es el horario.
21: Por Broadway, ahí nomás.
7: Claro. No, pero el tema es el horario. Ahí, Rodolfo, vas a tener que elegir o noticiero o teatro, porque el teatro es a la noche, no va a ser teatro al mediodía.
5: Sí, no. Va, arranquen un poco más tarde, che.
3: Segunda función.
19: Pensalo.
7: No te la quieres jugar.
5: Con el 1% repartido entre todos nosotros, malos productores.
7: Claro. Ya si el capitán de emprendimiento no está a cargo...
5: Pero para, de ese 1%, ¿cuánto corresponde al elenco, a los productores, le pregunto?
3: Claro. El conductor, por ejemplo, ¿se lleva el 50 del 1?
19: No. Poco y nada.
16: ¡Oh, no!
19: Siento que
5: hay que tener mucho amor.
19: Se las está cobrando todas, manita. Del comienzo.
22: Es muy bueno. Hay un montón de... Escucha, Walter dice que la obra se tendría que llamar el 3%, si la obra se llama Ahora Pami.
5: Walter. Fabián, no nos sacaron ni el 3.
22: Sí, ni el 3. Ni Fabián el 3. Dice unos genios, Barili Manía sería el nombre de la obra.
16: Ajá.
22: Barili más 10. Otro nombre que proponen. Y acá Verónica.
16: No. Se ofrece para colaborar con la producción.
22: Sí, también quiere, escucha a Emma, Pachu, Abelardo, si estás escuchando, Verónica podría sumarse como colaboradora de la producción. Yo llevo la canastita al iglú para mi actor preferido.
3: Epa.
22: Adrián.
19: Ay, siento que ya hay favoritismo.
21: Yo pienso que se va a terminar llamando Ahorra País, porque no. Ahorrársela.
5: Ahorra País.
16: Acá bueno, dice...
7: Pero te están ofreciendo llevarte la canastita al iglú, Adrián.
16: Bueno, casualita. Llegando. La obra debería llamarse Estrés de medianoche.
5: Bueno,
22: sí. O Marcelo, que dice que la obra es Peor es trabajar. Ese es el nombre.
19: Es genial.
5: Gracias, gracias por la imagen que tienen de nosotros.
7: Dejen que los productores se ocupen del nombre. Claro.
5: Sí, claro. No, está bien, colaboren. Pero...
7: Sería el primer noticiero de mediodía que se convierte en obra de teatro.
5: Claro.
22: Bueno, debería ser un noticiero del mediodía.
5: hablando de noticiero.
21: Actores por un mes, porque no creo que duremos más que eso. No es la que carguen con el muerto los productores.
5: Actores por dos días. Ponele que el primero va.
7: La familia.
5: ¿Cuál sería el rol de él, no? Llega Alambre del Mundial.
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14: Señor Kovarchuk.
9: ¿Qué tal?
10: ¿Cómo están? ¿Dónde andás?
9: Estoy aquí en Dallas escuchándolos. Tengo algunos nombres para sugerir. Perdón, tengo mi pecho tomado. No,
5: sí, sí, sí.
9: Tomadito.
5: Alambre.
2: Está a punto de decir sus últimas palabras.
14: Empecemos de nuevo. Primera función suspendida, no está todo el elenco.
22: Podemos pedir pastillas de miel para el iglú número 7.
5: Tiene que dejar de salir
2: una colmena.
5: Mínimo dos días.
9: Propóleo. Tengo opciones. Por ejemplo, modificar el nombre de una obra que fue también de verano. En este caso sería El Fernet los pone babosos. Sería un nombre. Por ejemplo, teatro de revistas. Y todos salimos de tapa. Por ejemplo, uno del gráfico, otro sale de la Para Ti, otra de la revista querida. Bueno, es mala. Por ejemplo, así están las cosas. Actriz da clase de adamio, de actuación. Pero tengo dos temáticas para un mismo nombre. Por ejemplo, temática número uno, todo sucede en una sala de parto. Está, por ejemplo, el médico, que es Rodolfo Barilli. Ahora, escuchen esta, que buenísima. Tenemos la partera, que tranquilamente podría ser de la Mayore. Tenemos a Simeoni, que es el padre, que está ahí como nervioso, esperando que nazca el hijo. Escuchen, no. El padre de la criatura. Silvia, que es la madre, que dice puja. Pero la trama, chicos, la trama es que nace el bebé diciendo viva Perón y viva Cristina, el hijo de Simeoni. Entonces, como que se arma un lío en la sala de parto.
19: Se tiran con de Simeoni. Todo.
5: Claro, sí, el hijo sería quien más que Cristian Rosario.
9: De Simeoni. Y empieza Simeoni.
22: El otro membrillo.
9: ¿Dónde le ve? No. Escuchen. Y sale así, se escucha esto. Esa es la temática uno. La temática dos, todo sucede en un viaje a Francia del equipo de Ahora País.
19: Ay, qué lindo.
9: Entonces hay como un montón de situaciones bajo la Torre Eiffel. Para las dos situaciones, el mismo nombre, que se llama Ahora París. Es buenísimo. Pero bueno, si no lo quieren, chicos.
5: Está bien, acto uno, acto dos, no es mala.
14: ¿Y qué hacemos en Francia?
22: Y llegamos un segundo tarde. Tratar de conquistar el mundo.
5: De la hija. De Adrián. Le caemos todo de sorpresa.
9: Es buenísimo.
5: Es buena.
9: Nos quedamos en la casa de la hija de Adrián, todos durmiendo con colchones en el piso.
14: O cargamos a los franceses que salieron segundos en el último mundial.
5: Claro, Alambre.
9: Sí.
5: No, nosotros fuimos hacia usted para buscar algo de periodismo, que hoy tuvimos muy poco.
9: No lo van a encontrar, Rodolfo. No lo van a encontrar. Sigan buscando.
5: Bueno, ¿cómo está el lugar? ¿Dónde estás ahora?
9: Estoy en Dallas, estoy acá en el hotel. Ayer estuvimos en la Fan Festival, viste, porque ahora ya no es Fan Fest, ahora es Fan Festival de México, Corea del Sur. Eran 2000 mexicanos por un coreano. Fue una fiesta tremenda con el 1-0, pero nos encontramos con muchas particularidades. Porque estamos en Dallas, estamos en el estado de Texas, y aquí es la comunidad mexicana más grande de los Estados Unidos. Y lo que nos pareció como muy llamativo, a diferencia de los fan festival de otros países, sobre todo también de Argentina, es que presencia mayoritaria de mexicanos, pero hablaban en inglés. Es una comunidad donde están los que hace muchos años están radicados acá, y después está la segunda generación, los hijos de esos mexicanos que vinieron y que su forma de comunicarse es hacerlo en inglés. Entonces estábamos en un festejo latino donde se hablaba en inglés, y lo que me parecía por ahí como muy llamativo era que, por ejemplo, había una situación en la que un chico le sacaba una foto a un grupo y decía en inglés que a la cuenta de tres sonrían. Lo decía todo en inglés, pero remataba la frase con ¡Viva México! Entonces era como una contradicción total, ¿no? De la fiesta mexicana en Estados Unidos, donde se sienten de alguna manera un poco norteamericanos. justo con esto anticipo algo que vamos a poder ver y escuchar hoy a las 9 de la noche en nuestro canal de YouTube, y es una entrevista a una banda mexicana, creo que es la más querida en Argentina, la que más veces vino, que es Molotov. ¿Quién no conoce una canción de Molotov, por favor? Ahí estamos escuchando. Muy bien, Pacho, por favor, qué grande Pacho. Bueno, nos recibió Miki Huidobro, esto fue la semana pasada, en su casa, tuvo ahí un huequito, viajaba de Querétaro a Ciudad de México, iba a dormir un par de horas para volver a salir de gira y viajar desde México a Francia. Tuve que utilizar la frase de Adamio, ¿no? Recordarles que son segundos, en esta pequeño avance de la entrevista. Hoy 21 horas, aquí un pequeño fragmento de la entrevista mano a mano Cadena 3 con Miki, bajista y vocalista de Molotov.
10: Son la banda argentina con acento mexicano. Hola, Miki.
15: ¿Cómo estás?
10: Gracias. Claro.
15: Bueno, el Indio Solari, un ícono. No, aquí en México no creo que haya alguien que se le compare de la música como en el ambiente en el que se vive en Argentina. Y lo lamento mucho porque sé que es una figura que toda Argentina quiere mucho. Molotov está emocionado porque empieza una gira. Yo soy un poquito como Superman y Batman, ¿no? Ahorita me ven así como que me voy a Francia, pero realmente me he visto de Leo Messi y regreso en un mes y medio, ¿no?
20: ¿Yo te puedo pedir un favor cuando vas a Francia? Decirle que son segundos.
15: bueno, está bien.
9: Ahí estamos escuchando.
5: Hoy a las 21 horas.
9: Bueno, interpreta una canción que, a diferencia de Argentina o de otros países, habla del Mundial, pero dice todo lo contrario. Critica un poquito al fútbol, sobre todo a su selección. Es una banda que es combativa en lo que cuenta, en lo que dice, en cada una de las canciones de sus álbumes. Bueno, empezando por el primero que conocimos en la Argentina. Maná tuvo un disco muy exitoso en el 92 que se llamó ¿Dónde jugarán los niños? Y ellos parafrasearon un poco ese título y lo convirtieron en ¿Dónde jugarán las niñas? En el 97. Entonces tienen ese acto de rebeldía característico. Pero me voy a quedar justamente con lo que les conté del FanFest de México, con Molotov, con una palabra que es un tanto despectiva, que se lo reconoce un poco a los mexicanos desde el término utilizado por los gringos, los que están ahí muy cerca de la frontera, que ellos convirtieron en el título de una canción en el año 2003, y de hecho la canta como si se trataran de un gringo, aunque tienen un gringo en la banda, que es el baterista. La canción se llama Frijolero. Con esto les mando un abrazo grande y les deseo el domingo un feliz Día del Padre.
5: Abrazo, amigo. Abrazo enorme.
9: Abrazo grande, chicos. Abrazo,
5: chao, chao. Desde Estados Unidos.

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2: Información de último momento. Hay nuevo vocero presidencial, Ariel Rodríguez.
3: ¿Cómo te va, Rodolfo? Efectivamente, lo confirmó el propio jefe de gabinete de la Nación, quien conservaba la función de vocero del gobierno nacional a través de la cuenta social de la red X, reunidos en Olivos con el presidente de la Nación. Adrián Rabier será el nuevo vocero presidencial. Todos los éxitos en esta nueva etapa, Adrián querido, gran desafío por delante. Serán la voz de quien está haciendo grande a la Argentina nuevamente. Fin. El posteo breve, escueto y contundente del jefe de gabinete, Manuel Adorni, que, Rodo, no sé si coincidís, lo único que hace esto es demostrar que, no quieren y no pueden Manuel Adorni enfrentar a los medios por su situación procesal, por su situación patrimonial, y que frente a esta situación el gobierno ha optado por nombrar

0: A un nuevo vocero presidencial, se trata de un economista y político argentino que fue elegido para ser diputado nacional por la provincia de La Pampa para el periodo en curso 2025-2029. Estoy mirando algunos detalles de su currículum. Tiene 47 años, es miembro de la Sociedad Montpellerín, académico asociado al Instituto Cato, es director de la Fundación Faro, el Laboratorio de Ideas de la Libertad Avanza, que a partir de hoy se hará cargo de la vocería del Gobierno Nacional frente a la imposibilidad de Manuel Adorni de enfrentar a los medios por su situación patrimonial.
1: Clarísimo. Ariel Rodríguez, último momento, Cadena 3 Buenos Aires. Abrazo, Ari.
0: Abrazo, Rodo.
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1: Y Adrián Simeoni nos dice ahora, kit de campaña para convertir a empleados públicos en cazadores de mamuts. ¿Cómo es eso?
3: A ver, sentime, Rodo.
1: Lo siento.
3: Hace unos días, el ministro de Comunicación de Córdoba, Daniel Pastore, hizo unas declaraciones a La Voz del Interior que, si vos las lees, son impactantes, ¿no? Porque le preguntaron sobre, a raíz del caso de Agostina Vega, de Claudio Barredier, cómo se manejaban la cuestión de los recursos humanos en la Municipalidad de Córdoba, y el ministro dijo, on the record, dijo que cuando Martín Yarlora, y él ya era mano derecha de Martín Yarlora, llegaron a la Municipalidad de Córdoba, se encontraron que la Municipalidad de Córdoba, hay un problema para hacer que la municipalidad funcione y que la gente trabaje, que es una ley que le otorga estabilidad laboral a los empleados municipales de Córdoba. Insisto que todo esto es válido para todo el Estado argentino, en general las provincias, los municipios. Así que cada uno en otro lugar piense en su lugar donde vive, ¿no? Efectivamente hay una ordenanza, la 7244, que está, ni siquiera es una ordenanza porque fue sacada por la dictadura militar cuando los comisionados municipales en Córdoba eran Adolfo Jaca en ese año 1980, Enrique Quevedo Paiva. Hay una ley que establece la estabilidad laboral de los empleados municipales en Córdoba. Dice Pastore allí que eso fortaleció al extremo al sindicato. Por eso se dijo durante muchos años en Córdoba que en la municipalidad gobierna el SUEM, no los intendentes, que eso cristaliza la cantidad de empleados, que por esa razón Yarlora no pasó más a nadie a planta permanente, ni siquiera con concursos, porque dijo son amañados esos concursos. Y dijo que por toda esta circunstancia la planta permanente de la municipalidad se transforma en inmanejable, dado que el empleado tiene precisamente esa estabilidad garantizada en muchas cosas y por lo tanto resulta reticente a trabajar o incluso lo lleva a boicotear cuando hay un cambio de partido en el gobierno de la Municipalidad de Córdoba. ¿Cómo lo resolvimos? ha dicho el ministro, precarizando el trabajo con monotributistas y becarios. Yo no sé, Rodo, escuchaste todo esto, ¿no? O sea, en general debe haber muchísimas excepciones, pero hace que este sistema hace que todos sean reticentes a trabajar. Es la palabra textual. Para mí es la confesión que faltaba, ¿no? A mí, yo llevo años de periodismo, me lo han dicho todos los intendentes con los que hablé a esto, pero siempre lo dijeron off the record. Ahora está en blanco. Entonces, yo te llevo a esto, ¿no? Vamos a hacer un listadito. ¿Hay empleados fantasmas en la provincia de Córdoba? En el estado provincial, en la municipalidad. Sí, check. Vamos haciéndole un tilde. Check. Porque lo vimos con el caso Kreisman. ¿Entran por militancia a la municipalidad de Córdoba a los, entre comillas, trabajos de la Municipalidad de Córdoba? Sí, check, lo dijo el viceintendente Javier Preto. Vos podés faltar, si sos precario, si podés faltar 3 semanas a la Municipalidad, a tu presunto trabajo en la Municipalidad. Sí, check, está, sin que nadie se dé cuenta, sí, está el caso Barrelier, que lo demuestra. La municipalidad es un conchavo para familiares, amigos, colocados, marginales. Sí, check está el concejal Ricardo Moreno, que lo dijo acá expresamente en nuestra radio, que ahí le hizo entrar no sé cuánta cantidad de gente, incluida sus tres hijas en algún lugar de la provincia o de la municipalidad. ¿Hacen boicot los empleados que no están, que quieren, digamos, por alguna razón? ¿Hacen boicot a una gestión? Y con esto logran que una mano lave la otra, ¿no? Como yo no trabajo, entonces te llevo, pedís el traslado de comisión de otro lado, entonces nadie te da trabajo, nadie te da cosa que hacer, vos no haces nada, eso es vox populi en la municipalidad, en muchísimos casos sí, check, porque el ministro de comunicación lo dice, hay boicot. ¿Hay desplazamientos de cargos cuando hacen algo mal, pero siguen cobrando en otra función? Sí, check, el intendente reestructuró toda el área de movilidad de la municipalidad, pero no hubo despidos. La reticencia a trabajar, esto, ¿trabaja el que quiere en la municipalidad? Sí, check, lo dice el ministro de comunicación. Seguimos sin saber cuántas son las personas que viven del Estado municipal en Córdoba, no solamente los efectivos, los becarios, los monotributistas, sino los que trabajan a través de cooperativas, los que colocan a través de consultoras, a través de tercerizaciones. Sí, check, no, es un agujero negro, no sabemos, es una caja negra, no sabemos nada de eso. Bueno, hay mucho ahorro por hacer. Y ahora está todo sobre la mesa. Está todo acá, ¿eh? Lo han dicho ellos. No hay más necesidad de probar nada. Todo eso se maneja así en el Estado Municipal de Córdoba, muy probablemente en la provincia, muy probablemente en muchos otros lugares. Pero vamos acá. Está todo sobre la mesa. Queremos, viene al pelo la próxima campaña electoral. Este tiene que ser el tema fundamental. Y no vengamos con derecho adquirido, ¿no? Porque los vecinos de Córdoba tenemos la posibilidad de adquirir por primera vez el derecho a que nos tapen los baches, en lugar de estar quemando el presupuesto en este aparato clientelar enorme de acomodo de militantes, de corruptos, de marginales, de familiares, gente que no trabaja, que destruye toda moral de trabajo y que hace que en realidad los intendentes no administren nada. En realidad no administran nada, es una máquina que nadie maneja, que nadie controla. Está bárbaro porque lo debatan, no todos los que quieren ser intendente, no sé quiénes van a ser los candidatos, pero para la provincia también, Bornoroni, Juez, De Loredo, Paserini, Yarlora, Siciliano, todos ellos y muchos más, por favor, está todo sobre la mesa, ahí tienen el kit para transformar a todos los empleados públicos en cazadores de mamut, como todo el mundo que sale a ganarse el pan haciendo algo real y efectivo por los demás. Queremos verlo, queremos discutir esto. Está buenísimo el tema, esperemos que no se olviden.
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1: El privilegio de estar en el entrenamiento de la selección siendo la radio del Mundial, Marcelo Lamberti, ¿qué podés ver?
5: Rodo, querido, 26. ¿Sabés lo que mejor puedo ver? Que cuento 26, todos, porque está Montiel, pero vos sabés que fue el último que salió, nos hizo cuando nos empezamos ya a retirar del entrenamiento, porque han pasado los 15 minutos, está Montiel, hay 10 pecheras, más el Dibu Martínez, que la va a poder repartir a elección el entrenador Scaloni. Vos sabés que son 15 minutos de entrenamiento que se pueden observar a la selección argentina. ¿Sabés en qué momento empieza a correr el cronómetro de los 15 minutos?
1: ¿Cuando llega el capitán?
5: Claro, cuando llega el 10. Claro. Antes del 10 puede estar 2 horas, no pasa nada. Claro. Cuando llega el 10, pone un pie, se escucha una ametralladora de máquinas de foto, no para, todos apuntando, a partir de ahí empiezan los 15 minutos. Está Tapia también, el chique que está presente aquí en el entrenamiento. Habrá fútbol, no sabés el calor que hace, alguien dirá, pero es necesario practicar a esta hora, y es que van a jugar a esta hora. Nada más que la salvedad que uno hace, Rodo, que en Dallas el estadio tiene aire acondicionado. Es un montón que tenga aire acondicionado, pero es un montón. No por la gente que no va a sufrir tanto en las tribunas, aunque también, sino también por los futbolistas de la selección. Ya practica la selección aquí en Kansas, 28 la temperatura, 30 y pico la térmica, pensando en el partido ante Austria del próximo día lunes. Habrá pecheras, pero la novedad es que están los 26 en el campo de juego.
1: Y la noticia la dio el gran Marcelo Lamberti. Abrazo, Marce.
5: Abrazo grande, Rodo. Hasta mañana. Chau, chau.
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1: ¿Y a dónde vamos hoy con Sueños de Radio? Carlos Marcó, ¿cómo te va?
6: Rodolfo, buenas tardes. Bueno, vengo a contarte una historia que tiene mucho que ver con Cadena 3 y con esta empresa tan especial en la que trabajamos nosotros, Cadena 3, la radio más federal del país. Esto que te voy a contar tiene un antecedente. ¿Recordás vos que los chicos de Uquía, del colegio secundario número 26 de Uquía, ganaron una de las ediciones de Sueños de Radio? A partir de esa victoria, de ese triunfo, de ese reconocimiento, de esa visibilización de los chicos de este colegio, el gobierno provincial de Jujuy les remodeló, les amplió el colegio, les hizo un colegio precioso. Bueno, Sueños de Radio sigue generando situaciones de este tipo. En Malabrigo, desde hace 35 años, se hace la fiesta del citrus. Es una fiesta regional, muy especial, que para ellos realmente hablan de que es una fiesta que tiene la identidad de Malabrigo. Pero a nivel nacional, nunca la fiesta del citrus ha tenido difusión. Hay mucha gente en el país que no sabe de la existencia de la fiesta del citrus. Bueno, el año pasado, los chicos de Malabrigo, los chicos de la escuela Carlos Espontón de Malabrigo, ganaron Sueños de Radio con el programa Agroinforma. A partir de ese triunfo, a partir de esa visibilización de Malabrigo, Cadena 3 decidió, a esta próxima fiesta del citrus que comienza entre hoy, mañana y el domingo, darle visibilidad nacional. Cadena 3 le va a dar una cobertura especial y exclusiva a la 35ª fiesta del citrus de Malabrigo.
7: Muy bueno.
6: Muy bueno.
7: Muy bueno, muy bueno.
6: Muy bueno. Y realmente muestra también la identidad de Cadena 3, la identidad federal de Cadena 3. Con motivo de esto hablamos con el intendente de Malabrigo, Roberto Espontón. Escuchá lo que dice respecto a lo que representa esta cobertura especial de Cadena 3 para su fiesta del citrus.
8: Eso no tiene precio. Nosotros llevar adelante una difusión en estos niveles de programas como los de ustedes sería imposible. Esa es la realidad. Así que palabras de agradecimiento en nombre del gobierno, pero en nombre de la cooperativa Malabrigo, los citricultores, el centro comercial, que son las cuatro instituciones que organizamos año tras año esta fiesta, y de toda una comunidad que escucha Cadena 3 permanentemente.
6: Es una maravillosa consecuencia indirecta del mérito de los chicos.
8: Sí, sin duda, porque la particularidad de esta escuela y también de su cuerpo docente es ese apego a participar de las ofertas educativas que hay, no solamente las de la currículum dentro del proceso de enseñanza-aprendizaje, sino también todo tipo de actividades educativas, quizás no formales o de certamen como este tipo, que son para la institución y como consecuencia de eso para una comunidad entera, un plus que ahora lo estamos viviendo en nuestra fiesta, porque más de un vecino de otras localidades nos dijeron: escuché la invitación a la fiesta del citro en Cadena 3. La verdad que emocionante es para nosotros.
6: Es muy lindo, es muy lindo, y realmente Espontón transmite las emociones que le ha generado este vínculo con Cadena 3. Él dice, para los pueblos del interior salir por Cadena 3 es una caricia al alma. Me pareció una hermosa definición también. Espontón agrega también, ¿por qué es tan importante la fiesta del citrus para Malabrigo?
8: Nuestra fiesta tiene una particularidad. Nosotros festejamos la producción, festejamos el trabajo alrededor de un cultivo que nos identifica, que es la citricultura. Realizamos durante 3 meses actividades deportivas, culturales, educativas. Toda una comunidad festeja y vive la fiesta provincial del citrus y tenemos actividades como una bicicleteada que tuvimos la semana pasada, donde han participado 3.206 bicicletas que recorrieron la ciudad durante 5 kilómetros que hacemos en un paseo que tenemos aquí de los 4 bulevares. Luego sorteamos 19 bicicletas y 300 premios, que son todas donaciones hechas de los proveedores de la MUNI, que todos los años le pedimos una colaboración para hacer este gran sorteo entre los vecinos de la comunidad. Tiene el concurso de cosecha, donde más de 10 competidores, se hace una competencia en 5 minutos quien cosecha mayor cantidad de frutos de naranja, y después el cierre se da el fin de semana 19-20-21, 19 artistas locales y regionales. El 20, los Bofil, Jorge Roja como número estrella, los continuados, y el cierre el día domingo con Lázaro Caballero y Uriel Lozano. Una cartelera que invita a vivir en Malabrigo nuestra fiesta del citrus.
6: Bueno, ya está viajando nuestro periodista Alejandro Bustos hacia Malabrigo. Él va a ser quien va a dar la cobertura especial y va a hacer las salidas al aire desde ese pueblo santafesino. Paralelamente, como si esto fuera poco, diría un vendedor de colectivo.
3: ¡Sos un viajante!
6: Bueno, como si esto fuera poco.
7: La cartera de la dama.
6: Tal cual. Y el peine del caballero. Como si esto fuera poco, Argentina Reforesta va a estar en Malabrigo. Alejandro Bustos, mañana sábado, en el marco de la Fiesta Nacional del Citrus, claramente, y en la Plaza de Malabrigo va a hacer entrega, junto al intendente de Malabrigo, con quien recién hablamos, Roberto Espontón, de ejemplares de árboles para reforestar Malabrigo. Muy y bien. También va a estar uno de los chicos en representación de los alumnos que recibieron el premio de Sueños de Radio. Benjamín Mañano va a estar en ese contexto mañana a las 16:30 en la Plaza de Malabrigo.
9: Muy bueno. Gracias, Carlitos.
6: Un abrazo, buen fin.
9: Y anótense.
6: Más anótense,
9: sí.
6: Anótense ya, ya.
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13: Esta es la agenda de la Copa del Mundo. El sábado 20 en la Copa del Mundo jugarán a la hora 14 Países Bajos y Suecia en el grupo F. A la hora 17 Alemania y Costa de Marfil en el grupo E. Por el mismo grupo E a la hora 21 Ecuador frente a Curazao. Y a la 1 de la mañana del domingo en el grupo F Túnez frente a Japón.
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2: Mañana día de la bandera, que tenemos que saber en Rosario, Agus.
3: Bueno, acaba Rodolfo de comunicar la municipalidad el esquema de tránsito y el cronograma de cortes. Esto va a comenzar a la medianoche. Lo más importante, Avenida Belgrano entre Sargento Cabral y San Juan desde las 6 de la mañana ya va a estar cortada. Todo lo que es el perímetro del monumento a la bandera, lo mismo, desde la medianoche en adelante no se va a poder pasar. Va a haber 3 anillos de seguridad en la zona, 350 policías de Santa Fe, 120 inspectores de tránsito, de cara al acto que es a las 10 de la mañana con la presencia de Javier Milei, el gobernador Maximiliano Puyaro y el intendente Pablo Hapkin. Transporte urbano de pasajeros gratis desde las 7 hasta las 20, con refuerzos para que la gente pueda ir. Abel Pintos, más o menos a las 17 va a estar comenzando el show, y 18:30 tendría que estar ya toda la zona liberada con la finalización de los festejos por el Día de la Bandera.
2: Impecable. ¿Quiénes sonríen hoy, Sil?
0: Vamos con la quiniela primera de la mañana, presentada por Lotería de Córdoba. A la cabeza, el 5.181. Segundo premio, 1.737. El tercer premio, 1.013. Cuarto premio, 4.441. Y el quinto, 9.686. Reiteramos, primer premio, 5.181. Esto es Las Flores.
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2: Y recibimos a Fede Aguer y el campo hoy.
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2: Hola, Fede.
5: Hola, Rodolfo. Hola, campo. Hola, ciudad. ¿Cómo andan? Buen viernes para toda la audiencia federal de Cadena 3. Les cuento que la Asociación Argentina de Criadores de la Raza Limousin, junto con el Foro Argentino de Genética Bovina, otorgaron una distinción al productor Ariel Grifa y su cabaña La Madre Selva de Balnearia, Córdoba, por su destacada trayectoria y su valioso aporte al desarrollo de la genética de esta raza en el país. Grifa reveló que el trabajo es una pasión realizado con mucho gusto y fanatismo por una raza que constituye una alternativa muy importante para los rodeos argentinos.
6: A través de la asociación y conjunto con el Foro de Genética Bovina, se hace este reconocimiento a Ariel Grifa por su trayectoria y su incansable investigación que viene haciendo en los últimos años a través de su cabaña y con sus animales, aplicando toda la parte de innovación y de resultados que busca. La verdad que estamos muy contentos, y a través de la asociación se hizo este reconocimiento hacia él y a la cabaña.
7: Bueno, que tiene un enorme reconocimiento con esto, a partir de lo que significa la aplicación de nuevas tecnologías para la ganadería, Ariel, ¿no?
8: Sí, bueno, es una pasión que tenemos, en realidad lo hacemos con un gusto tremendo y un fanatismo por la raza.
5: Escuchábamos la palabra del productor Ariel Grifa. Hoy, viernes 19 de junio, en el mercado agroganadero de Cañuelas ingresaron 4.945 vacunos para cerrar una semana con 19.789 animales. La demanda trabajó con selectividad para el consumo liviano y toda la vaca. Hasta acá toda la info ganadera, Rodo. Nos reencontramos en la continuidad informativa de Cadena 3. Buen fin de semana para todos y un gran abrazo para todos los papás. Chau, hasta luego.
2: Abrazo, Fede, querido.
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2: Emma Manita, la producción de este programa. Pachu Rosales en los controles. Fede Albarenque en la gerencia de noticias. Quédense con Argentina Posible, con Fernando el Turco Genesiri, en Rosario el Gran. Claudio Giglioni con Estadio 3. El lunes volvemos. El lunes volvemos. Para hacer la previa.
9: Sí, vamos a hacer nosotros. Para eso estoy, si hay previa, que estoy,
10: Cada uno vamos a aportar datos. Previa?
9: ¿Cómo?
10: ¿Se puede beber?
9: No, Adrián. Sí.
3: Se debe, es una condición.
9: ¿Aportar clasificamos? ¿Qué?
2: Aportar datos, digo, cada uno de su lugar. Tenemos
9: yo una dato última salame, idea. El dato palito, vos dato papita.
11: Bueno, mirá, hablando del partido del lunes, la última idea que llega de un oyente sobre el nombre de la obra de Lucas Juvergia dice: para mí la obra se puede llamar así. Muchachos, nos volvieron a desilusionar.
2: Qué bueno.
11: Muchachos.
2: Qué bueno. Gracias.
11: Gracias, oyente.
2: Gracias, de Juan. Por ser tan nuestros, por interpretarnos tantos. Gente, nos vemos el lunes. Que tengan un gran fin de semana y feliz día. Sí, a todos los papás.
9: Feliz día. Igualmente. Feliz día.
3: Un abrazo.
9: Para los papás.
3: Feliz día.
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13: Muy buenas tardes a todos. El gustazo enorme de reencontrarnos convocados por estas tres pasiones: el fútbol, la radio y el mundial. Comenzamos aquí otro programa histórico de Cadena 3. En este momento por la ruta 70 sur, rumbo a el centro de Kansas. Hasta recién estuvimos cubriendo junto a Marcelo Lamberti, Mauricio Coccolo, a quien le dedicamos el programa hoy. Está cumpliendo años el mismo día que Almirón, el técnico de Central. Mirá vos, esta noche lo vamos a festejar en Texas House, una famosa casa. Lo de Kansas, acá dicen que no es lo mejor. Nosotros fuimos a shows, es la mejor. Así que ahí vamos a festejar con la mejor barbacoa. Iba la policía, no éramos nosotros. El cumpleaños de Mauricio Coccolo. Estuvimos en el entrenamiento de Argentina y vamos a estar después en la conferencia de prensa de Sebastián Becachese, con la obligación de ganar el partido. Viene de una derrota dolorosa en la última jugada, partido que se va a jugar mañana. Aquí nosotros mañana vamos a estar yendo a Dallas. Demoramos un día la partida porque cambió Argentina, abrió la práctica hoy, así que nos quedamos un día más en Kansas. Marcelo Lamberti, ¿cómo le va? Muy buenas tardes.
14: ¿Cómo estás, Claudio? Gran placer de saludarte, gran satisfacción y gran calor. En Kansas, más de 30 tenemos de sensación térmica. Hasta hace algún ratito nada más, en la práctica de la selección argentina, se pudo contar hasta 26. Parecía que eran 25, pero finalmente también apareció Gonzalo Montiel. 26 futbolistas a esta hora Scaloni trabaja. Día de pecheras nuevamente, hoy viernes, partido el lunes. Vamos a estar con todas las novedades. Estaba Chiqui Tapia también en el entrenamiento de la selección nacional argentina, que bajo una jornada de mucho calor, está trabajando pensando en el partido. Claro, se va a jugar a las 2 de la tarde algunos partidos, así que hay que adecuarse, por supuesto, a esta temperatura. Estaremos con todas las novedades, más allá que se sabe, el estadio de Dallas, por supuesto, tiene un sistema tremendo de refrigeración.
13: Muy bien, siguen pasando los móviles policiales. Muchísimas gracias, Marcelo. A punto de cruzar el río Missouri, a unos 5 minutitos de cruzar nuevamente el Missouri para entrar al downtown de Kansas, con el señor Dani Bravo en los controles, el señor Franco Guione en la producción, que les habla Claudio Giglioni, todo el equipo de Estadio 3. Ahora me voy hasta Miami con Emanuel Greco. Había mucha gente preocupada por el futuro de la relación. Mandó el mensaje que tenía que mandar Greco. Le abrimos otra vez la cuenta en el banco. Haga cheques, Emanuel. ¿Cómo le va?
15: ¿Cómo te va, Claudio? Jamás me olvidaré de mi amigo. Siempre lo tengo presente. Pero que sea de reciprocidad. Gran abrazo. Lo estoy saludando
13: ahora sí,
15: desde la 95.
13: Ahora sí.
15: Claro que sí. Desde la 95, volviendo desde Palm Beach, allí estuvo entrenándose Portugal desde la concentración del equipo de Cristiano Ronaldo, estuvimos presentes algunos minutos de la práctica. La palabra del defensor del Manchester City, Rubén Díaz, volviendo hacia Miami. Estamos muy cerquita en la zona entre Boca Ratón y también de Fort Lauderdale, y lo voy a saludar, una gentileza, el placer enorme que tuvo, además la amabilidad de trasladarme, de llevarme en su vehículo desde Fort Lauderdale hacia Palm Beach. Yo hice Miami, Fort Lauderdale, y después junto a él el colega de Chile, radicado ya hace algunos años en Miami, Keno Eugenio Salinas, el colega de TNT, entre otros medios también, de Radio ADN. Placer enorme, ¿cómo te va, Keno?
16: Igualmente, un placer saludarlos a todos. Muy bien, acalorado y fascinado con todo lo que estamos viviendo en el Mundial, particularmente.
15: Bueno, y no ha llamado la atención en la práctica lo que ha sido en un momento un gesto de Cristiano Ronaldo, que fue hacia la prensa de, vamos, un poco de ánimo, que está vivo Portugal, o el reproche de lo que tuvo que ver con que ustedes están tirando estiércol hacia el seleccionado portugués.
16: Da la sensación que tiene que ver con lo último, lo he conversado con varios colegas portugueses, que dan cuenta también de la división que hay entre ellos mismos. ¿Debe jugar o no debe jugar el próximo partido de titular Cristiano Ronaldo? Es el debate caliente en este minuto en Portugal, y aparentemente se está extendiendo a todo el planeta fútbol, así es que Cristiano ha girado hacia las cámaras, hizo el gesto y me parece que va dedicado, va con dedicatoria.
15: Bueno, gracias. Que no, nosotros, Claudio.
13: Perfecto, querido Gato, ahí estaba, llegaba, fantástico saludo al colega Salinas. Te quería preguntar, por lo que me decís, ¿el predio donde entrenó Portugal, por más o menos lo que dijiste, es el mismo que entrenó el Real Madrid, donde estuve el año pasado?
15: Claro,
13: el
15: claro,
13: predio...
15: sí señor.
13: Perfecto, ahí estaba el Gato confirmándome entonces que... porque es el mejor. Había ido al Real Madrid, evidentemente el equipo de Cristiano Ronaldo lo ha elegido también. Un predio fantástico, ¿se acuerdan que yo les estuve comentando? Bueno, de esto se trata Estadio 3, nosotros con el Downtown de Kansas enfrente a 400 metros de cruzar arriba del río Missouri, lo que va a ser dentro de 15 días, cuando llegue el calor, porque con 30 grados no se aguanta el sol. Presentamos ahora los títulos de Newell's Old Boys, Gonzalo Calvigioni. Tengo una esperanza, nunca lo presenté desde arriba en este momento del río Missouri. ¿Tendrá algún refuerzo de Newell's Calvigioni? Un refuerzo, por favor, lo pide la lepra, basta de dilataciones.
17: ¿Cómo le va? ¡Qué presentación, eh! Bueno, estamos día viernes, el abrazo grande para todos ustedes, el gran laburo están haciendo desde Estados Unidos. Me parece que otro día más sin refuerzo. Voy a estar contando las novedades que tengo al respecto. Vamos a estar hablando de la reserva, que ayer clasificó entre los cuatro primeros con un empate. Gran figura de Alan Meireles, 2 goles, el mediocampista central. Se lo vengo marcando, ojo con Alan Meireles desde abajo. Mercado de pases, algunos rumores trascendidos que... ¿quién se podría ir? ¿Quién no? Bueno, también voy a estar hablando, Claudio, de lo que viene, la logística, o mejor dicho, lo que prepara Kudelka para los próximos entrenamientos en un día especial para Newell's, porque en su cuenta de X pone Newell's 2013 un gran campeón, desplegando un fútbol de alto vuelo. El equipo conducido por el Tata Martino se erigió como el mejor de todos en el torneo final y se consagró dando la vuelta olímpica previo a la última fecha. Ese 19 de junio se desató un festejo que duró más de 5 días. La semana que Rosario no durmió. Está el escudo de Newell's, está la estrella con el 13, orgullo más gloria, Newell's Old Boys. Bueno, lo concreto, claro, estábamos haciendo un partido de Copa Argentina, el de Newell's, cuando sale campeón en el hotel.
13: Con Talleres. Talleres de Ciale.
17: Sí, estábamos
13: en... perdió Newell's.
17: Estábamos en Chaco, creo que era este partido. Así que bueno, Claudio, de esto y mucho más, como siempre, hasta las 4 de la tarde.
13: Muy bien, en el día del cumpleaños del entrenador presentamos los títulos de Rosario Central con el inefable Néstor Manta. ¿Cómo le va, Néstor?
18: ¿Cómo estás, Claudio? Un gran saludo para todos. Nacido en San Miguel, un 19 de junio del 71, hoy celebra su cumpleaños Jorge Francisco Almirón. Muchas felicidades, Jorge. Lo dijo el tuit de Club Atlético Lanús. que fue tal vez el técnico con más estrellas y con más repercusión en el último tiempo, Almirón.
13: Que fue el tuit que nos avisó a todos que le acompañó Almirón.
18: Sí, sí, exactamente. Bueno, todavía Central no lo ha hecho público, no ha habido saludos.
13: ¿Cómo no lo ha hecho?
18: No, en las redes no.
13: Sí, pero ya estamos en mediodía. Sí, yo a Coco lo saludé temprano. Ni bien lo vi esta mañana, le di un abrazo.
9: A ver. Lamberti me regaló un dólar de la suerte, además.
18: Ay, fíjate si no es trucho.
13: Que quedó siempre. Que, Manta dice que puede ser trucho, ¿eh? Atento. Bueno, continúe con. Le regalé, sepa que le regaló poco, va a ser trucho, sí. Néstor, si truchaba, truchaba una vez. Truchaba
18: uno de 100. Es verdad.
13: Complete los títulos.
18: Bueno, vamos a hablar de las obras. Hay retraso en las obras en el Gigante. Vamos a estar hablando de esto. ¿Para cuándo se estima y se calcula que puede ser inaugurada la tercera bandeja? En la fecha que se había hablado en un principio, no. Eso ya lo podemos estar diciendo. Así que, bueno. Pero vamos a también a la cuestión que tiene que ver ya con lo estrictamente futbolístico. Y es lo que se empezó a charlar en el día de hoy. Es la posible partida de un jugador del paraguayo Jiménez. Liberaría un cupo. ¿Y ese cupo lo ocuparía otro paraguayo y es delantero? Bueno, después le cuento.
13: Perfecto, ahí estaba Néstor Manta y vamos a seguir indagando con lo que dije, el tema de los dos arqueros, por favor. Sí, sí, ahora sí. Presentamos los títulos, las informaciones y todo, pero todo lo que hay que saber con el señor Franco Guione. Muy buenas tardes, Fran.
19: Buenas tardes, Clau. Buscan el pasaje a las 16. Estados Unidos, Australia abren la jornada de viernes en el Mundial. El que gana clasifica 16avos. A las 7 de la tarde chocan Escocia, Marruecos. Los escoceses de ganar clasifican. A las 21:30 será el turno de Brasil, Haití. Y a la medianoche la Paraguay de Alfaro se las verá ante Turquía. Ayer México venció 1-0 Corea del Sur y se convirtió en el primer clasificado. Canadá goleó 6-0 a Qatar. Suiza 4-1 a Bosnia y República Checa, Sudáfrica habían igualado en 1. Está el pito, el egipcio Amin Mohamed fue designado para dirigir el partido de Argentina ante Austria el próximo lunes en Dallas. En pleno mundial, Haití fue notificado que irá, fue notificado que irá a juicio por presunta violación en Francia en una causa que data del año 2023. El propio defensor marroquí lo confirmó mediante un posteo. La justicia me miró los ojos y me dijo: si no fueras conocido, no habría caso. Elegí guardar silencio para mantener la dignidad. Espero este juicio desde el primer día. Por fin podré hablar, expresó el futbolista del Paris Saint-Germain. Imagen impactante, el canadiense Ismael Koné sufrió la fractura de tibia y peroné en la goleada final del anfitrión 6-0 ante Qatar. Por esa desafortunada jugada, el qatarí Asin Madibo fue expulsado. Soy Team Cristiano, lo dijo Alexander Schlager, arquero de Austria, en la previa al partido contra Argentina. Igualmente, también elogió a Messi. Sería una osadía decir algo en su contra. Tiene una presencia increíble y se nota en su equipo, dijo el arquero del Salzburgo. Es oficial, Olimpia de Paraguay confirmó la contratación de Tim Payne, el fenómeno viral del Mundial. El defensor de Nueva Zelanda firmó por 18 meses y jugará la Sudamericana tras la Copa del Mundo. Está el primero, Leandro Lozano será refuerzo de Boca a cambio de 3,5 millones de dólares. El lateral uruguayo deja Argentinos Juniors y firma por 3 años en el Genese. Pasó la escoba, San Lorenzo comenzó la pretemporada y el técnico Gustavo Álvarez separó a 10 futbolistas del plantel. Los casos más importantes son Luciano Vietto, Perruzzi, Matías Reali y Diego Erazo. Cambio de arco, Ezequiel Unzain será refuerzo de Talleres. El ex Newell vuelve al país tras su paso por el Necaxa y reemplazará al histórico Guido Herrera, que se va de la T. La quiere toda. Carlos Tevez demandó a Independiente por más de $1 millón y 35 millones de pesos. El DT acusa que fue despedido y reclama salarios adeudados, diferencias salariales y el premio por mantener la categoría. Se plantó, Sebastián Villa dejó en claro su deseo de regresar a Boca y avisó en Independiente Rivadavia que no lo tengan en cuenta para el próximo semestre. En los números no están muy lejos. El Xeney se ofertó 6 millones y la Lepra Mendocina pretende 7 palos verdes. Pasó a semis en el ATP 500 de Londres. Francisco Cerúndolo eliminó al británico Arthur Ferry por 7-6, 3-6 y 6-4. Y en semifinales mañana enfrentará a Brandon Nakajima.
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19: Dos temas bien diferenciados, pero bien diferenciados, me llevan a razonar sobre cómo cosas que son buenas terminan trayendo consecuencias negativas. Ayer hablamos, y no es por lo que pasó ayer, la vida continúa, fue gravísimo de comunicación, pero la vida continúa, y han pasado cosas menores y cosas mucho peores, y van a pasar, lamentablemente. Pero como algo bueno, como es el desarrollo tecnológico, la inventiva del hombre, como raza de poder comunicarnos, de estar yo ahora con la consola en mi falda, la antenita puesta ahí en al lado de... Del tablero central del auto y transmitiendo como si estuviera en un estudio. La posibilidad de que si quiero ahora enciendo una cámara y ustedes me ven en YouTube. ¿Cómo algo tan bueno termina trayendo consecuencias negativas? Porque ante la conquista de una cosa buena, enseguida viene en los profetas, los que te dicen cómo son las cosas, y generalmente cuando algo genera un produce un cambio, se dicen... Lo de atrás no servía, lo que va es esto. Y ya expliqué que detrás de esa carrera que se comenzó hace unos años, donde inclusive hubo gente que se llenó de plata con eso, trascendencia, decí una barbaridad y vas a ser famoso, se pasó a la superficialidad de correr de lado la responsabilidad y el respeto. Lo decía en la edición nacional de hoy, lo voy a decir porque dejé el envío grabado, de La Argentina Posible. Desde que transmitieron Los Locos de la Azotea, Susini y sus muchachos, hasta ahora, puedo estar transmitiendo con esta Conrex, podría estar saliendo con un teléfono como salí antes en el Mundial 94, cuando vine aquí con el teléfono con monedas, pero lo que no puede cambiar es el respeto y la responsabilidad. La función humana es la misma. Lo que cambia es la tecnología que nos permite comunicarnos distintos. Entonces, algo que es muy bueno, que es el avance tecnológico, ha traído, después se va a acomodar, porque siempre se acomoda. Cuando todos estos locos dejen de correr, como en la película Horizonte Lejano, buscar las banderitas para conseguir un terreno en el lejano oeste, esto es lo que va ahora, esto es lo que va, dale, no metimos un gol, decía algo, y ante esa presión cualquiera termina diciendo cualquier cosa, y como si alguien pone un kiosco en el barrio y le va bien, el otro tiende a tener un kiosco, si le va bien al que dice barbaridades, todos dicen barbaridades. Y detrás de eso, como todo vale lo mismo y se pierde el respeto y la responsabilidad, se dicen barbaridades. Y ahora voy a la otra cosa que me la agrega a la página Calvigioni. Hoy se cumple aniversario de uno de los dos mejores campeones de Newell's.
0: Newell's, en sus títulos, tiene dos equipos que en las mesas de fútbol alguien puede decir, para ahí. Y el Newell's de Giudica y el Newell's de Martino, porque realmente fueron equipos espectaculares. Para mí, primero el de Giudica, segundo el de Martino. Para mí. Pero bueno, y los dos llegaron muy alto en América, ¿eh? Uno llegó a la final y el otro terminó cayendo en semis. Sin ningún lugar a dudas, algo tan bueno como fue ser campeón, a Newell's le fue negativo. Le fue negativo. Porque llegaron los nuevos profetas a decir, esto es así, escrituraron el fútbol de Newell's, el estilo Newell's. Eso terminó pariendo la Taylor Factory a su máxima expresión, con todo la poca producción. Yo no sé si eran buenos o malos, pero a Newell's le dio muy poco resultado. Ese campeonato hizo que Newell's, en vez de crecer en grandeza, creció en soberbia. Rechazaron el muñeco Gallardo, rechazaron a Gareca, y comenzaron, dentro de esa soberbia, porque es soberbia, no es otra palabra, un proceso de decadencia por creerse lo que no eran, que terminó en este ostracismo de hoy. No siempre las cosas buenas te traen efectos positivos enseguida. Fíjate lo que ha pasado en esta revolución de medios de comunicación, que muchos lo han transformado en una verdadera cloaca. Ahora es así y esto es lo que va, te dicen algunos que son pseudo escribanos que dan fe de que eso está bien. Y en Newell's, el título más grande que pudo conseguir en cuanto a diferencia que en Central. Newell's salió campeón de primera división y Central estaba en la segunda categoría. Lo único que le trajo fue cosas negativas, porque en vez de crecer en grandeza, crecieron en soberbia.
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15: Mohamed Salah, leyenda absoluta en Egipto. Tras ser uno de los delanteros más importantes de Europa en los últimos años, jugando para el Liverpool de Inglaterra, el faraón disputará su segundo mundial luego de lograr la histórica clasificación a Rusia 2018, donde su selección hacía 28 años que no lograba clasificar. Su gran espina fue no haber ganado la Copa Africana, donde perdió en dos ocasiones la

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1: Bueno, aquí estamos en el bar contra el río Misuri, aire acondicionado. Thank you. En el bar Pájaro, Pájaro, Piedra, así se llama, Pájaro, Pájaro, Piedra.
2: Es el bar que está a 40 metros de la concentración de la selección argentina y aquí en la barranca del río, ¿verdad?
1: Del río Misuri. Emanuel Greco, lo tenemos desde Miami, del río Misuri al Océano Atlántico, Emanuel.
3: Claro que sí, Claudio. Bueno, a mitad de camino, ¿no? Volviendo de Palm Beach en este momento en Fort Lauderdale. Una jornada fantástica en lo que tiene que ver con lo climatológico, un cielo prácticamente diáfano, algunas nubes, pero una altísima temperatura también. Recordemos aquí 13:30 lo que tiene que ver con el horario local en Miami. Estuvimos en la conferencia de prensa en el entrenamiento de Portugal, previo al partido en Houston del próximo martes con Uzbekistán. Tiene la obligación Portugal de ganar, llega aquí como uno de los candidatos, no pudo en el debut con el Congo. Practicó tempranito y yo mencionaba en los títulos junto a Keno, decía, se acercó Cristiano, hizo un gesto a la prensa. Bueno, parece que hay un cierto cortocircuito, se genera eso, ¿no? Hablamos también con un colega luso de Diario A Bola, Joe Pimpin, le preguntamos al respecto, en un ratito vamos a estar escuchando, pero tempranito hablamos, previo al entrenamiento con el defensor del Manchester City, habla muy bien castellano, ¿eh? No ha jugado en España, lo hizo en el Benfica, lo hace actualmente en el Manchester City, pero domina muy bien el castellano, y nos respondía cuando le preguntamos qué fue lo que pasó en el comienzo de la Copa del Mundo, qué tiene que revertir Portugal. Si te parece, Claudio, lo escuchamos al defensor del City.
4: Una realidad para nosotros. En este momento sabemos lo que tenemos en nuestra casa, la calidad que tenemos, la capacidad que tenemos, pero hay que transformar eso en performance en el campo, y hay que llegar a un punto en que sentimos que lo estamos usando a nuestro full potential, y creo que tenemos trabajo que hacer y hay mucho que mejorar para llegar a ese punto. Si siento que podemos llegar, sin duda.
5: Rubén, aquí Manuel Greco de Cadena 3 Argentina, preguntarte si terminaron sorprendidos por el rendimiento y el resultado del partido ante el Congo y qué deben mejorar para que sea definitivamente candidato Portugal.
4: Bueno, un poco lo que dije antes, el análisis que hicimos del partido, de respecto a las posiciones, porque en el momento que lo hacemos, ahí sí creo que seremos muy peligrosos y ya crecer cada partido y seguir mejorando.
6: ¿Crees que debe en algún momento cambiar Portugal esa esencia o cambiar algo para penetrar esas defensas que son tan cerradas, traicionando tal vez un poco el trabajo que vienen haciendo para precisamente conseguir el resultado?
4: Bueno, yo vengo de jugar la mayoría de los partidos que juego en mi temporada contra líneas de 5, entonces ya tengo muy buena idea que al final hay que seguir fiel a tus principios y que, como lo dije también antes, que la posición, el respetar la posición, termina siendo determinante en partidos así. Entonces, que creo que tenemos la calidad de jugador para que, respetando las posiciones y buscando los pasos correctos, que se pueda hacer la diferencia.
3: Bueno, hasta allí Rubén Díaz, el defensor del City, que estuvo ausente, Claudio, el partido debut con el Congo. Lo cuidaron por molestias físicas, pero ya está en condiciones de ser titular el próximo martes cuando Portugal se enfrente en Houston a Uzbekistán.
1: Contanos un poco de detalle de lo que es ese centro de entrenamiento a la gente, querido Gato.
3: No, la verdad que es impresionante, ¿no? Magnífico. Primero la atención, Claudio, lo que tiene que ver con la parte de prensa de Portugal, porque te recepcionan y tenés para el desayuno. Cereales de todo tipo, barritas de cereales, el café, hay frutas también, bueno, agua mineral, en las altas temperaturas eso obviamente que hace que uno esté siempre buscando para hidratarse, y después lo que tiene que ver con el centro de entrenamiento. La verdad que perfecto, tiene 4 campos de entrenamiento, hay control como en todos los campos aquí en los Estados Unidos, donde Portugal realiza lo que tiene que ver con los trabajos de entrenamiento, ¿no? Pernocta, está alojado un poquito más retirado lo que tiene que ver con esa zona de entrenamiento, ¿no? Pero en líneas generales, Claudio, el centro de entrenamiento, como vos decías tempranito, donde estuvo Real Madrid en el Mundial de Clubes, lo está haciendo hoy

0: el seleccionado lusitano y es maravilloso.
1: Muy bien, ahí va Emanuel Greco regresando de West Palm Beach y ahora volvemos aquí al lado del río Missouri. Marcelo Lamberti nos cuenta los pelos y las señales del entrenamiento de la selección argentina en la cobertura histórica de Cadena 3, la radio del Mundial, Estadio 3, en nuestro noveno Mundial. Vaya manera de celebrarlo.
2: Bien, Claudio, estábamos todos citados para la hora 11, A la hora 11 debía aparecer la selección argentina para realizar su entrenamiento. Se prolongó 10-15 minutitos aproximadamente. Salieron primero los arqueros, como es habitual. Después aparecieron algunos futbolistas y por último, en el grupo de siempre, apareció Leo Messi. ¿Con quién? Rodrigo De Paul, su ladero incansable. La primera novedad, había 25 en el arranque. Hasta que apareció el 26. ¿Quién era el 26? Nada más y nada menos que Gonzalo Montiel, el futbolista que ayer, por tener cargado, me dicen el aductor, no trabajó. No es el problema que tiene habitualmente en su pierna, fue en la otra pierna, y esto se da debido al inconveniente que tenés, siempre cargás la otra pierna, es por eso que optaron por estar preservándolo. ¿Está fuera de carrera Montiel para el lunes? No, pero está complicado, está complicado.
1: Aquí hay un detalle que se lo dije al amigo Gustavo y me miró así con cara de que había recibido las de espadas. Montiel está complicado por lo futbolístico.
2: Sí, tal cual.
1: Muy mal Montiel. Es tan grande Messi que ha hecho a olvidar a la gente que Montiel jugó mal, por ejemplo.
2: Y no olvidar que el titular era Molina. El titular era Molina, que Molina no juega el partido. Básicamente porque está evidentemente con este problemita que lo tiene desde hace un tiempo, que lo tuvo, lo marginó, Claudio, en la parte final. Pero ahora vengo y te sigo contando más cosas del entrenamiento.
1: Muy bien, estamos en Kansas, fuimos a Miami y ahora me voy a Filadelfia. Rocky Monti, querido Raulito, ¿cómo le va? ¿Qué nos puede decir del partido?
3: Hola, Claudio, ¿qué podemos decir? Que va a ser un lindo partido, que puede tener muchos goles, que Brasil es favorito, que tiene una inmensa cantidad de brasileños en la ciudad, ganando por goleada desde ya en las tribunas por Haití, que son un grupito de fanáticos que también tomaron parte de la escena en el Museo del Arte. Estoy en este momento emitiendo en la esquina del Locust y Broad Street. Broad Street vendría a ser una avenida troncal, central, que parte desde uno de los edificios más importantes del ayuntamiento, que está en el corazón de la ciudad, y parte prácticamente en dos, de este y oeste, a esta preciosa ciudad que estoy recorriendo de a poco. Lo hago también en el servicio público, en el transporte. Enseguida me tomo la línea B1 que me va a llevar hacia el estadio en la zona sur, pegando donde hace una curva el río Delaware, que es uno de los más poderosos, largos, serpenteantes ríos que tiene Estados Unidos, que parte desde Canadá y viene bajando y sale al mar, y es como una especie de Paraná para Rosario. Lo es el Delaware para esta parte, donde veo, te digo, muchísima gente en las calles. Brasil debería en los papeles sacar ventajas y ganar con comodidad, eso quiero creer, pero los partidos son partidos, hay que jugarlos. Veo llegar gente de todas partes, yo creo que la radio en vivo tiene mucho más valor. Ahí viene cambiando la familia. Señor, perdón, ¿cómo le va? Somos de Argentina. ¿Cómo
4: muy
3: está?
4: Bien.
3: Muy bien.
4: Muy bom,
3: contento
4: para Brasil hoy.
3: Contento con esa camiseta amarilla que es histórica, que va por un sexto campeonato.
4: Con fe en Dios vamos a ser hexacampeón ahora, nuevamente igual 94.
3: ¿De qué ciudad?
4: Nos somos de Petrolina, Pernambuco.
3: Ah, Pernambuco, ¿son los hijos?
4: Los hijos, todos la familia.
3: ¿Va a seguir toda la campaña de Brasil? ¿Estuvo en New York?
4: Vamos hasta Nueva York en las octavas.
3: Bien, ¿cuánto se gana hoy? ¿Cómodo?
4: ¿Hoy?
3: Sí.
4: 5-0.
3: 5-0, todo el mundo dice 5-0, debe decir una victoria cómoda.
4: Vamos a ver la cámara. Nos precisamos.
3: ¿Hinchas de en Brasil? ¿De qué club?
4: Brasil fue el club.
3: ¿De qué club?
5: Sou Corinthians.
3: De Corinthians, muita gente de Corinthians. Suerte, amigo.
4: Eu sou Sport Recife.
6: 7-0.
3: 7-0 para sacarse la mufa de Alemania de la vez del 2014. Gracias, señor. Gracias. Abrazo. Bueno, familias brasileñas por todos lados, la mamá, los chicos, están paseando, Claudio. El sol es hermoso, 23 grados. Y el equipo, me parece, va a tener algunas variantes. Todavía Ancelotti no ha dado pistas respecto de la formación original, pero Alisson, Roger Ibáñez, Marquinhos, el capitán, Gabriel Magalhães y Douglas Santos, Casemiro, Bruno Guimarães, Lucas Paquetá, Vinicius, Thiago y Rafinha en el cuadro de Ancelotti, que ayer dijo que las estrellas no van a definir el Mundial, sino que lo hará colectivamente un equipo que logre su mejor forma. De algún modo dijo que los equipos intensos son los que tienen más chances y deslizó que Argentina no es intenso. Fíjate lo que son las cosas, tiró unos palitos así sin quererlo contra el modo de jugar de Argentina, que lógicamente dijo, juega bien, controla bien la pelota, pero no es intenso y tampoco le dio demasiadas chances a los desequilibrios de Messi. Eso es lo que leímos nosotros en la conferencia de prensa. Si te parece, si tenés tiempo, ahora o cuando quieras, está Danilo, que también atendió a la prensa y tenemos datos.
7: Yo otro día di una entrevista.
8: Siempre tenemos tiempo,
7: sobre...
8: vamos.
7: Não existir reserva e titular, talvez eu me expressei mal. Todo time existe um núcleo duro, onde existem ali 6, 7, 8 jogadores que são sim os jogadores titulares e que jogam sempre. E ali existem 3, 4 jogadores que estão sempre em uma rotação em base ao jogo, ao adversário e à estratégia. Isso é o que se faz hoje, no futebol de hoje em dia, né? Num futebol moderno, em que as estratégias mudam de acordo com o adversário sempre. Então, isso que aconteceu, né, no último jogo, que talvez para mim teve uma importância exagerada, é o que acontece, né? Natural, né? Hoje nós temos, muito provavelmente, um time 80% definido do que vai jogar, 70% definido do que vai jogar sexta-feira, e temos 3 jogadores, 4 que ainda não se sabe por vários motivos, por indecisão do treinador, por uma questão tática, por uma questão física, por mania do treinador. O treinador tem uma cabeça maluca, jogou, sabe bem, treinador...
3: Aí está, Danilo, el jugador de 34 años del Flamengo, que reconoce como su técnico que Brasil tiene una base, una estructura, 6-7 titulares y después hay cambios respecto de cada fecha y de cada circunstancia en especial. Neymar no juega hoy, tiene que esperar a Escocia, que sería el cierre de la fase del grupo C. Brasil en Filadelfia será mayoría y espera golear.
8: Muchas gracias, Raúl, completísimo, un periodista con mayúsculas, con todas las letras. Querido Raúl, antes del final, haceme un pantallazo para la gente, sensaciones que te dejó Filadelfia.
3: Mira, es una ciudad que por supuesto no tiene el glamour, pero tampoco tiene la locura en las calles de Nueva York. Estamos a 150 kilómetros, a 2 horas de tren, y te encontrás con calles amplias, un servicio de transporte excepcional, una limpieza, los horarios se respetan perfectamente en subtes, en trenes y en colectivos. Es una mezcla de barrios, digámosle, italianos, por ello aquí se instaló la filmación de la película de Rocky Balboa y los barrios circundantes en la parte sur tienen ese aspecto de fachadas muy simétricas de ladrillo con unas pequeñas escalinatas para poder ingresar en un nivel más alto, muchos restaurantes con comida italiana, gente que habla el dialecto, y ya en el centro cargada de historia, un montón de edificios con una arquitectura greco-romana, esas grandes pilares y estructuras que eran clásicas de aquel tiempo, donde el Independent Hall es uno, el City Mall es otro, hay lugares clásicos donde uno encuentra mucho museo y mucha carga histórica, porque como hemos contado ya, esta es para Estados Unidos nuestra Tucumán, la casa donde los grandes próceres del 1776 estamparon la firma, arrancaron la pelea contra el Imperio Británico y al final se emanciparon, pero el 4 de julio fue el día en que gritaron independencia. Desde aquí con figuras importantísimas en la lista de próceres, en la galería de próceres aparece el hombre que está en el billete de $100, mi querido Claudio, que no fue presidente, estamos hablando de Benjamin Franklin, y sin embargo está su cara y la foto en el reverso del Independence Hall representando el valor que ha tenido para ellos ese acto que hoy celebra 250 años. Habrá festejos muy grandes aquí. Franklin, en el, billete de mayor denominación, aparece con su rostro y es un hombre muy respetado, un hombre, un divulgador, un promotor de las universidades, de las ideas libres y también una suerte de gobernador de Pensilvania en aquellos tiempos, pero nunca presidente de los Estados Unidos. Filadelfia es una ciudad preciosa, tiene un centro con grandes edificios y una parte histórica que vale mucho la pena recorrer para empaparse de lo que es Estados Unidos como nación.
8: Ahora sí, un 10 completísimo, porque no solo de pelota vive el hombre y de eso se trata venir a cubrir un mundial. Raúl, un millón de gracias. Va a ser difícil que levantemos el nivel en el programa, la salida que has hecho. Muchas gracias.
3: Gracias a vos, Claudio, como siempre, a tus órdenes, a todo el equipo, y vamos para la cancha, así que esta tarde estamos ahí.
8: Ahí estaba Raúl Monti de Filadelfia, sobre todo juega Brasil, ¿no? Y ahí estaba Raúl. Señor Franco Guione, ¿qué nos tiene que informar?
5: Sí, Claudio, una noticia que hace un ratito se publicó, lo hizo oficial la cuenta de Twitter de la Universidad de Chile. Dice, informamos que nuestro director técnico, Fernando Gago, se está sometiendo a una serie de exámenes cardiovasculares y no estará al mando de los entrenamientos de hoy. Fernando Gago se encuentra en buenas condiciones y está acompañado por nuestro cuerpo médico. Eso es el comunicado que sacó el conjunto chileno después de la información que se había dado de la preocupación que había por la salud justamente de Fernando Gago, porque el hospital, el sanatorio donde había sido internado de urgencia, no había dado ningún comunicado todavía por estos problemas cardiovasculares. Lo hizo sí la Universidad de Chile después de lo que fue el episodio, lo que se dice que sufrió un accidente cardiovascular, un infarto, el técnico argentino, después de lo que había sido el partido contra el O'Higgins, y ahora por supuesto está tratándose el técnico argentino allí en Chile, Claudio.
8: Muy bien, estamos en Estadio 3 por Cadena 3. Muchísimas gracias a todos nuestros anunciantes, a toda la gente. ¿Quieren un programa de Mundial? Bueno, vengan acá, que tienen un programa de Mundial.
2: Claudio, a propósito de programa de Mundial, a propósito de Argentina, la Federación Argelina acude a la FIFA sobre el arbitraje tras la derrota argentina en su debut en la Copa del Mundo, Van a recurrir, están más que molestos con... No lo tengo con cosas muy puntuales.
6: La de Messi. La plancha de Messi y un codazo de McAllister en el rostro de Massa.
2: Ay, el codazo de McAllister.
8: Bueno, vamos a la tanda. Sí. Después nos va a hablar Franco Pelos y Señales de Amin Mohamed, el egipcio que va a dirigir Argentina.
6: Toma.

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3: Continuamos. Estaba esperando ahí que larguen, ¿eh? Por Estadio 3. Cadena 3, ahí estamos. Del río Missouri. Un paisaje bárbaro ahí en el... Mirá, qué casualidad. Saludo para Santi Llobet en el Berkeley Park. ¿Qué está acá? Berkeley Park. Saludo a toda la gente de Unión Berkeley. Atento, Manta.
4: Sí.
5: Epa.
3: Escucho. ¿Estamos?
5: Sí, escucho, estamos firmes.
4: Acá estamos.
3: Bueno. Ayer yo le dije que llamé a La Plata, que vine, que fue, que llamé a otro.
4: Sí.
3: Esto es información porque había dejado un par de mensajes, llamadas, yo no me habían dado respuesta. Y hablé con, me devolvieron los mensajes, justamente preguntando por esto, con la gente que maneja a Factura. Me confirman del lado del jugador que el técnico no lo va a tener en cuenta.
5: Upa.
3: Ante esta situación, el club quiere sentarse a ver cómo resuelven la cuestión, porque no quieren que el jugador quede colgado, ¿no?
4: Claro.
3: Pero me confirman.
5: Claudio.
4: Se distorsiona.
5: Se distorsiona.
3: Almirón.
6: Claudio, ¿escuchás ahí?
5: A ver, va.
3: Sí, ahí vamos. Yo los escucho.
4: Ahí,
3: escucho bien.
4: Ahí mejor.
5: Solamente se escuchó cuando dijiste ahí se está. Van a sentar a hablar para ver...
3: Bueno, para que colgado, vamos, lo digo otra vez.
5: Sí, sí, mejor.
3: Le había dejado, ante la situación, uh-huh, un par de llamados a la gente de Factura Brom, al representante. Me lo devolvió recién, cuando estábamos en la tanda. Uh-huh. Me confirma que el técnico no lo va a tener en cuenta Factura Brom, y ante esta situación, el club quiere sentarse a charlar para que el jugador no quede colgado, a ver cómo sigue la cuestión de rescindir el contrato y si puede ir a jugar a otro lado. Esto me lo confirmó recién el representante Factura Brom. Almirón no lo van a tener en cuenta en el próximo semestre.
4: Bueno, lo que decías ayer, Claudio, como que verdaderamente vos ya tenías un poco la punta del iceberg.
3: No, pero ayer era un rumor que... Ayer era un rumor que me tiraron llamada contra llamada. Ahora me devolvieron la llamada y me dijeron esto es una información.
4: Sí. Bueno, se cerraría, siempre vamos a hablar en potencial, un ciclo.
3: No va a llegar al récord.
7: Cuesta.
4: Es lo que sí, claro, lo
7: sí, raro. Perdón, Néstor.
4: Sí, escuchamos.
7: Sí, Marcelo. Cuesta separar por ahí la situación de Factura, alguien tan querido por la gente, con la cuestión deportiva, ¿no? Factu es un ídolo, alguien surgido en el club. A esta altura uno, ojalá que el final sea de la mejor manera. Cuesta separar la persona, lo que es Factura, lo que ha sido Factura para la gente de Rosario Central, de lo deportivo. Cuando voy a lo deportivo, para mí tiene lógica para mí que estén los dos. Yo nunca estuve de acuerdo que estén los dos.
4: Sí,
7: que es verdad. Los dos es Ledesma y Brown. Después es subjetivo. Alguien dirá, para mí se tenía que ir Ledesma y se tenía que quedar, o viceversa.
4: Claro.
7: El técnico está para tomar decisiones y toma una decisión.
4: Sí.
7: Pero sí, sí, sin duda. Para mí no tenía ni pie ni cabeza que estén los dos.
4: Claro, pero yo vi esto,
7: lo que es objetivo.
4: Lo que iba a decir es esto.
7: Sí.
4: Se terminó el ciclo de Malcorra, se terminó el ciclo de Quintana, se terminaría el ciclo de Brown, que eran los líderes, digamos, del campeonato del 2023.
7: Me parece que te falta uno.
4: Sí, Mayo.
7: Me parece que Mayo también puede. El ciclo se termina, se cumple.
4: ¿Y sí?
7: Entonces, sí, Fatu sí. Es distinto, más allá de Malcorra, que es muy querido, Néstor. Fatu es.
4: No hay comparación por lo que vos decías. La cuestión que tiene que ver con su hecho de haber nacido futbolísticamente en las inferiores del club.
7: Seguro.
4: Eso es diferente a cualquiera de los otros.
3: Sí, no va a alcanzar el récord.
5: Yo lo que estoy buscando es eso, Claudio. Quedó
4: cinco partidos.
5: Me parece que quedó menos. Quedó como a cuatro partidos. Pero bueno,
4: cuatro o cinco partidos. A ver, capaz que a lo mejor.
3: Ahora, en esta situación, Néstor.
4: Sí.
3: En esta situación del fútbol.
4: Sí.
3: Donde dentro de 60 días Almirón puede estar doblando para competirle a Sof. O fuera.
4: Y sí.
3: Sí, ¿qué hace Brown? ¿Se va?
4: ¿O espera?
3: ¿Se entiende lo que estoy diciendo,
4: sí,
3: no?
4: Sí,
3: no.
4: Sí, sí.
3: Y Almirón no lo tiene en cuenta.
4: Claro.
7: Te tenés que ir.
3: Almirón tiene que jugar octavo de final, el clásico y la final con Estudiantes. Si gana todo,
4: sí.
3: Hace jueguito con el Gigante.
4: Pelea soft,
3: como dijiste. Y si pierde.
4: Y sí, esto
7: no,
4: es.
7: No lo va a tener en los planes. Brown se va.
4: Sí.
7: Ahora hace falta que se vaya, al menos en esta vez, que se vaya de la mejor manera. Yo, conociéndolo a Fatu, lo descarto.
4: Sí.
7: Tienen que sentarse.
3: Pero la mejor manera era en la cancha.
7: Sí, la mejor manera
3: saludando
7: ya no pudo
3: gente,
7: ser.
3: Esa era la mejor manera.
7: Esa ya no pudo ser. La mejor manera era atajando. Esa ya no pudo ser. Insisto, para mí. Otra vez pantalla grande con el tiempo.
3: Tornado Warning Cass en Johnson y Henry County.
4: Sí, sí.
3: Claudio. No está tan cerca, pero estamos en el mismo. Cortaron el partido, sí.
4: Sí. Claudio, pregunta justamente cuando dijeron esto: ¿tiene lugares donde protegerse?
5: Claro, protegamos, sí, sí.
4: En caso de que sea, digamos, una cuestión un poco más avanzada.
3: En algunos lugares, por ejemplo, en el aeropuerto sí había. Acá. Abrazate fuerte un árbol.
7: Zona cercana. Una noche una zona que estábamos ahí en el foco, que ahí sí sonaron los teléfonos y te recomendaban alejarte de las ventanas y toda esta cuestión.
3: Ahora vos fíjate, le están avisando a la gente de Johnson y Henry County, que son dos poblaciones,
7: sí,
3: que en este momento aquí. Son la una de la tarde. A las 4:44 le llega el tornado.
4: Casi 4 horas antes.
7: Sí. Cada vez que aparece este peladito que aparece, Claudio, en la televisión, agarrate, Catalina, el que más trabaja con el pronóstico del tiempo. Aparece, la tiene re clara.
3: Esperemos que mañana no nos agarre ninguno en la ruta. Bueno.
4: Después seguimos.
3: Información de la gente que maneja a Fatura Brom.
4: La noticia.
3: Le comunicaron que Almirón no los va a tener en cuenta.
4: La noticia.
3: Es la noticia central del día.
4: Sí, sí. Al margen de lo que pues hablemos
3: sin
4: de
3: Jiménez. Sin ningún lugar a dudas.
4: Pero esto sin duda es la noticia del día.
3: Noticia es esta.
4: Sí, por lo que significa Brom.
3: Jiménez al lado de Fatura Brom, nada en la historia de Central.
4: Seguro.
3: Bueno. Estamos aquí en Kansas, los tornados nos circundan y vamos a otro tornado de la información. Cecilia Moro.

0: 16 grados, la temperatura en la ciudad de Rosario, cielo completamente despejado. La humedad es del 42%, sopla viento sur a 15 kilómetros en la hora y la visibilidad tiene excelentes condiciones, es a 15 kilómetros. El operativo del Día de la Bandera va a contar con 3 anillos de seguridad para Milei, 350 policías santafesinos en servicio alrededor del Monumento a la Bandera y mientras tanto sindicatos locales y otras organizaciones tienen previsto realizar una marcha contra el gobierno nacional. El acto comenzará a las 10 de la mañana. Santa Fe extiende el régimen de ficha limpia para incluir a contratistas del Estado. La legislatura le dio sanción definitiva al proyecto que prohíbe vínculos con empresas o personas que tengan antecedentes penales. Milei designó a Adrián Rabier como el nuevo vocero presidencial en lugar de Adorni. El anuncio fue realizado por el propio jefe de gabinete tras una reunión con el presidente de Olivos. El economista va a asumir la tarea de comunicar la gestión del gobierno nacional. Río Negro. Crece la expectativa por la caída de nieve que demora aún la apertura de los centros de esquí de la región. 4 minutos de las 3 de la tarde en Rosario, 16 grados la temperatura, cielo completamente despejado, sopla viento sur a 15 kilómetros en la hora y la visibilidad tiene óptimas condiciones, es a 15 kilómetros.
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10: Bueno, para mejorar la ubicación, esta es la profesión, ¿no? 36 grados de sensación térmica más o menos que afuera, pero la señal es buena. Adentro, claro, está broquelado, es como un búnker eso. Debe ser lo que dice Manta, para meterse ahí por si viene el tornado. Desde el río Missouri, lo voy a presentar a Gonzalo Calvigioni. Cada vez que estoy cerca del Missouri lo presento a Calvigioni.
11: Sí, lástima, Claudio, que me parece que hoy no hay refuerzos. Estamos a un mes y una semana de comenzar el torneo. Todavía no hay ninguna cara nueva. Hoy Newell practicó, va a tener el fin de semana libre. Va a volver a los entrenamientos, por lo que pudo averiguar, lunes después del partido de la selección argentina. Es decir, dos días y algo. Vienen intensificando trabajos igual Newell. Viene haciendo doble turno. Esta semana fueron dos días. El tema refuerzos está muy quieto. Acá hay una situación económica, Claudio, que obviamente influye. Uno supone que Newell's, lo decimos todos los días, pero va a traer jugadores. Yo reitero, la situación económica de Newell's no es buena, y en consecuencia tiene que ver con la no llegada, creo yo todavía, de algún futbolista. Yo pienso que van a tener que vender un futbolista sí o sí, y de estos tres creo que no sale la venta: Lucas Rillardo, Facundo Gutsch y Jerónimo Gómez Mata. Yo, para mí, de esos tres, uno se va a ir en este mercado de pases. Si es Rillardo el capitán, habrá que ir a buscar un número 5. Franco, tengo entendido que el técnico Sampaoli no lo va a tener en cuenta Juan Esforza.
0: No, pero lo estaba, podría llegar a entrar en negociación por algunos jugadores que estaba buscando Talleres.
11: Bueno, yo, Claudio, si se vende Reyardo con algo de sí. plata, lo traigo Esforza. Conoce la institución, ya ha jugado en Newell's. Traes un jugador que no necesita adaptación. Pero bueno, qué sé yo. Es una opinión, no una información. Uno de esos tres, Claudio, me parece que va a salir en el mercado de pases. Averigüe temas Salcedo. Lo que usted me decía cuando ayer contaba yo que había regresado a nuestra ciudad, que está la recuperación en un sanatorio, que vino con su mamá, que es enfermera, que lo están cuidando, que se va a someter a un par de operaciones. No informamos más news al respecto, solamente esto. Veremos que cuando lo operan van a informar. Lo que yo tengo, Claudio, que hay secreto de sumario.
0: ¿Ah?
11: Hay secreto de sumario con el tema de...
10: Sí, pero el secreto de sumario por el accidente. Sí. Yo te dije que la relación laboral con Newell va a terminar en tribunales.
11: Ah, eso no lo tenía. Yo tenía por el accidente, Claudio.
10: No. Es, qué sé yo, que se arreglen la compañía de seguro y decía mi abuelo los mancha papeles, los abogados. Lo que yo te digo es que el jugador sufrió un accidente, tiene contrato con Newell's,
11: sí,
10: y hasta tanto no se recupere, tiene que seguir ligado contractualmente, claro, a Newell's.
11: No, sí, eso sí, porque a pesar de haber firmado esa rescisión, no hizo,
10: claro, bueno, eso va a terminar en tribunales, claro,
0: la rescisión no se hacía efectiva hasta que no pase la revisión médica en Paraguay.
11: Sí, señor.
10: Bueno, pero parece que ese viaje de noche no estuvo avisado, no estuvo autorizado, ahí va a haber cosas para discutir, ¿eh?
11: Sí, eso lo tenía yo también, Claudio, que no estaba autorizado a viajar de noche.
12: ¿Tiene que ver con la cuestión de que le habrían pedido que fuera en avión y no quiso, algo así?
11: No, yo lo del avión no lo tengo. No tengo lo que tiene Claudio, no fue autorizado para viajar de noche, pero bueno, ahí estoy viendo la foto del río Missouri. Me preguntan por Noguera, Noguera va a salir de Newell's. No está Salcedo, obviamente. Salomón está lesionado, no fue informado todavía esto, pero yo le aseguro que está lesionado. Oscar Salomón
12: se va a Noguera.
11: Noguera se va a ir, no se va a quedar en Newell's. Hasta el 30 de junio tiene contrato, por eso está practicando y Newell's sigue buscando un zaguero.
10: Pero está claro que Noguera no se va a quedar. ¿Por qué cuestión hubiera cambiado la situación?
12: Y a lo mejor lo de Salcedo.
11: Claro,
10: si Salcedo se iba.
11: Me escribieron acá, Claudio.
10: El accidente de Salcedo, perdónenme esto que sea duro así. No tiene nada que ver el accidente de Salcedo. Si Salcedo se iba a Libertad.
0: Sí, claro.
10: Sí, verdad. No se lesionó un jugador que iba a jugar acá. El que
13: ya puso eso, el pulgar.
10: El que escribió ya eso no piensa la situación.
11: Noguera se va a ir. Se va a ir, coincido con usted, Claudio. Noguera se va a ir. Así que bueno, en un ratito vengo con más información.
10: Todo muy bien. Yo le digo la Calvigioni.
11: Sí, acá. Sí.
10: Vine a Kansas. Me fui a College Station en Texas. Me fui a Alabama. Me fui a México. Estuve en New Jersey una hora, pero estuve. Volví a Kansas. Y usted no ha dado un refuerzo.
11: No.
10: ¿Se sabe algo de la actividad oficial que fue anunciada del presidente aquí en Estados Unidos?
11: No. Al menos yo. No, yo no.
10: No, que no lo sepamos no quiere decir que no esté ocurriendo.
11: No. Claro, no me mandaron nada acerca de...
13: No pasan por la concentración. Están, no sé en qué hotel está, no hablo puntualmente por Oero, hablo por los directivos. Ayer estuve con el tema. Los directivos que vienen invitados por AFA, no sé si es Boero. Están en un hotel,
11: sí,
13: que está aquí a 15 minutos aproximadamente de la concentración de Argentina. Circunstancialmente y muy poco, Tapia se acerca, pero muy poco. Tapia está básicamente con la selección argentina.
10: Y con FIFA. Y con ha viajado FIFA, a partido sí, ha estado, FIFA, porque estuvo en México.
13: Exactamente, están con agenda FIFA, digamos. Tengo entendido que el día anterior, dos días antes, toman contacto con el famoso Gaucho, el hombre ese alto de bigote, que pasa, o Nakis, que suelen pasar por ahí por la concentración. Después están, los pasan a buscar el día de partido. No es... Digamos, no hay agenda de trabajo, por decirlo de alguna manera. Después, si un directivo está acá... yo estuve con Bragarnik, por ejemplo, en la cancha. No da notas Bragarnik, siempre lo cargo. Bragarnik está acá, que vienen. Después, si alguno mantiene reuniones, eso es otra historia. La verdad que no lo sé ni tengo idea. pero lo que significa comitiva, la palabra comitiva como la conocíamos antes, Claudio, ¿te acordás que iban todos? Bueno, eso no existe más.
11: Del lado,
10: muy bien.
11: Sí, cierro con esto. En Ñul, Claudio, sí, estaba Boedo, y tengo entendido que viajó también Juan Manuel Medina, que es uno de los vice de la institución.
10: ¿Y quién está a cargo de la presidencia ahora?
11: No, está el Chino Botta.
10: Chino Botta, bueno, eso es lo que me tiene que contestar, sí, usted.
11: Chino Botta.
10: En este momento, si hay que firmar algo como presidente, tiene que quedar alguien.
11: Sí, claro.
10: Para eso
11: claro,
10: están
11: claro.
10: La vicepresidencia.
11: Acá me escribe alguien mensajero, me dice Marcelo Marco, perdón, Gonza querido, Ñuls financieramente está quebrado, fundido, lo dijo el presidente. No se trata de levantar las inhibiciones, hay que arreglar con cada acreedor antes de realizar adquisiciones. Yo digo que el panorama es muy complicado económico, es muy complicado. Yo pensé, Claudio, pero que...
10: El mensaje ese, ¿qué es lo que quiere decir? Que no pidamos refuerzo porque Ñuls está mal. Si no trae refuerzo, yo, va a estar peor.
11: Este mensaje lo leo como resignación. Que me escriba, no sé.
12: Sí, pero acá está la continuidad también del técnico. ¿El técnico va a seguir si no le traen refuerzo?
11: Kudelka quería dar un salto de calidad.
10: Dice que está tranquilo Kudelka con su representante Pascual Lescano. Deben tener todo más o menos. Para mí tiene todo cocinado.
12: Claro, eso sí. Eso
13: fue encaminado. Un técnico deja los nombres. Lescano está trabajando en el tema y ahí está la cosa.
10: Muy bien, 19 de junio, mañana 20 de junio, gran fiesta en la ciudad. Te escuchaba hoy que vamos a tener durante casi todo el día los micros gratis, gran cobertura de Cadena 3, ahí con el gran Estudio Federal. Voy a hacer un contacto con el Parque Nacional Monumento a la Bandera, con Lucas Correa. Querido Lucas, ¿cómo te va?
14: Hola Claudio, ¿cómo estás? Buenas tardes para vos, para todo el equipo y para toda la audiencia. Efectivamente, aquí estamos, desde ayer, transmitiendo con el Estudio Federal de Cadena 3 y Cadena 3 Rosario. Literalmente estamos al pie del Monumento Nacional a la Bandera. Hoy estaremos aquí nuevamente y ya después nos emplazaremos para dejar todo listo y mañana desde las 8 de la mañana y hasta las 18 hacer una cobertura súper especial de este evento que, en resumidas cuentas, ya algo también adelantaba Ceci en el informativo, comenzará con, en cuanto al tránsito, operativos desde la medianoche. Recordemos que, como viene el presidente, hay un operativo de seguridad muy importante, más aún de lo normal, justamente por esta cuestión de seguridad a nivel nacional, con restricciones vehiculares. Así que la recomendación, para no marearlos con el tema de las calles, es directamente evitar la zona. Y si se van a acercar, ármense de paciencia y sepan que vamos a tener muchos controles, con operativos de más de 350 efectivos, tanto nacional, provincial, municipal, y por supuesto con indicaciones para que nadie se pierda y para que todos puedan formar parte de esta fiesta. Otro dato, Claudio, y gente que nos está escuchando, que está bueno agregar, es que mañana vamos a tener servicios especiales y gratuitos de colectivos y de bicicletas para facilitar el acceso al sector del monumento. Transporte público gratuito desde las 7 de la mañana hasta la tardecita para todos aquellos que se quieran acercar. No hay excusa, lo pueden hacer utilizando el transporte público. Y recordar que el acto oficial está comenzando a partir de las 10 de la mañana, donde vamos a tener, lo dicho, la presencia del presidente, la vicepresidenta, polémica de por medio, el jefe de gabinete Manuel Adorni, polémica de por medio, y el resto de los funcionarios, tanto nacionales como provinciales y municipales. Y después, una vez que pase todo lo serio, siempre acompañado por Cadena 3 y Cadena 3 Rosario, en vivo con el estudio móvil, vamos a tener algunos de los artistas que van a estar también formando parte de los escenarios principales. Seguramente vamos a tener a los campeones del asado a la estaca, que te tenés que anotar, Claudio, alguna vez. Yo sé que vos no sos muy amigo de la estaca, pero estaría bueno que en algún torneo...
10: Estaría bueno porque no es mi especialidad. Tengo que ir al otro, demasiado fácil.
14: Es una cancha de visitante la destaca, entonces.
10: Claro, te dijo asado visitante. Me voy, pero olvídate. Todo se trata de un manejo del calor. Ni más ni menos que manejo de la inserción del calor. Te hago una pregunta en cuanto, y que ojalá sea una fiesta patria y no una fiesta política. ¿Cómo será el encuentro entre Puyaro y Milei?
14: El encuentro entre Puyaro y Milei seguramente sea muy cordial, Claudio, por lo que dio a entender el gobernador el día de la reinauguración del monumento, mientras saludamos a los niños y niñas que se acercan, que nos están escuchando. Dio a entender que los reclamos lo hacen las instancias que corresponden y donde corresponde, que esto es una fiesta.
10: ¿Sabes por qué
14: la idea? Sí.
10: ¿Por qué te pregunto esto? Porque el aviso de todos los medios decía que se hicieron cargo de otra obra que abandonó la nación.
14: Ah, sí, yo creo que el pasecito de factura...
10: Eso ya fue picante,
14: Sí,
10: eso
14: pero picante. Yo estimo que va a quedar ahí, al menos el reclamo del monumento en sí. Después seguramente quizás en el discurso aproveche para seguir reclamando por cuestiones del mal llamado interior, ¿no? Para que miren un poco más hacia estos sectores. Lo que sí puede llegar a estar un poco más tenso, pero no queremos meternos tan en cuestiones políticas acá en el programa, es el tema de Villarroel, que todavía no sabemos bien cómo va a suceder todo, porque la invitación no llegó por el área protocolar a nivel nacional, provincia no se encarga de esas cuestiones, obvio que no la van a dejar afuera, pero hay que ver si viene, cómo viene, digo, dónde se va a sentar, cómo se va a ubicar, quedará mezclada entre funcionarios de segundo o tercer rango, en la vicepresidenta, ni más ni menos, pero bueno, todo eso sucederá y estaremos muy atentos compartiéndolo a partir de las 10 de la mañana. Lo dicho, al mediodía terminan estos eventos formales y arranca con el campeón nato del asado de la estaca de por medio, los shows en dos escenarios, escenario río, escenario parque, donde entre otros estarán Abel Pinto, Mai Cuyen, Sandra Corizo y grupo, María Elena Sosa, Los Peñalosa, La Vanidosa, y algo de todo eso también vamos a tener acá en el estudio móvil para poder disfrutar y que la gente se acerque, así que más que invitados.
10: Perfecto, un saludo enorme, Lucas, llega todo fantástico, queda hecha la invitación.
14: Abrazo grande, Claudio, y 20 de junio del año que viene, si no te agarran ningún partido o transmisión, te queremos anotado en el campeonato.
10: Y me voy a anotar, no es tan difícil. Bueno, muchas gracias. Pasó uno con la camiseta de Curazao aquí, estamos contra el río, hay una pantalla enorme y se está preparando todo para los partidos y seguramente vienen para el partido de mañana. Que juega Ecuador-Curazao.
13: Claro, están por el tema de mañana el choque de Ecuador-Curazao. Tengo algunas puntitas de la práctica, de la práctica de la selección argentina de cara al choque ante Austria del próximo día lunes. Argentina viaja el domingo. Nosotros mañana, porque mañana será totalmente cerrado, nos quedamos un día más hoy para estar en el entrenamiento. Me dan muy adentro Molina. Muy adentro Molina por Montiel, un cambio seguro. No Tagliafico posiblemente para este partido, es que esperar la práctica de mañana, pero a priori no Tagliafico, seguiría Medina al menos un partido más, Tagliafico con Jordania, hay que ver, ¿no?, cómo es la combinación de resultados. A priori Argentina debería ya quedar clasificado el lunes en caso de ganar. Pero Argentina quiere ser primero. Argentina le encantaría la logística. El camino de Argentina de ser primero y de poder avanzar sería 16avos en Miami, 8avos en Atlanta, cuartos de final aquí, nuevamente Kansas, y ahí me mareé con la semi. La semi creo que es Atlanta otra vez. Después me va a dar una mano Franco y si toca la final, por supuesto, de New York. Pero le gustaría a priori mucho eso, si bien, por supuesto, hay que esperar. La selección sabe y está viendo la logística, me dicen, más allá de que no lo informen, ni mucho menos, del tema Miami. Miami lo cuenta habitualmente el Gato Greco, lo percibimos, está explotado de argentinos. Y días antes se están organizando, me cuentan, banderazos por todos lados,
0: Marcelo,
13: para esperar a la selección. Donde esté la selección, sí.
0: Decía, sí, bueno, si es primero, por supuesto, en el grupo, es 16avos en Miami, 8avos en Atlanta, cuartos en Kansas, nuevamente, semifinal en Atlanta.
13: Ahí está Atlanta, bien.
0: Y la final, bueno, por supuento, en New York.
11: Si es segundo, Chelo, si es segundo es
0: 16. Ah, pero ¿cómo si es segundo?
11: Y bueno, pero pará,
13: está
11: dentro de las posibilidades.
13: Dígalo.
0: Ah, 16 decir también si es tercero, Gonzalo.
11: Sí, lo tengo, lo de tercero también.
0: Depende de qué tercero.
11: 16avos los.
0: Claro.
11: 16avos Los Ángeles, 8avos Dallas, 4º Los Ángeles y semifinales Dallas. 2 veces Los Ángeles, 2 veces Dallas. Alternando.
10: Bueno, Argentina va a salir primero,
11: claro,
10: a clasificar,
11: sí.
10: como indica la lógica de que conocimos el sorteo, ¿no?
13: Y completo con las novedades del entrenamiento, saluda al amigo, le llama mucho la atención, estamos aquí sentados afuera con una Comrex haciendo el programa, cuando aquí en la pantalla que está va a empezar la televisación del partido. Me dicen que va a haber más de un cambio, que uno seguro es el de Molina, pero que hay que esperar... porque hoy ha probado bastante, ¿Qué muestra esto, Claudio, compañeros? que Scaloni no se quedó solo con los tres goles de Messi. Que Scaloni vio.
10: Pero todo. Lo dijo sin que se lo pregunten. Claro. Bueno, para que aprendan los gastronómicos, mis amigos gastronómicos de Argentina, el bar aquí tiene dos conservadoras enormes, esa de la mejor marca, con agua bien fresca y vasos descartables. Todo el que tenga sed y quiere tomar agua tiene acceso ilimitado al agua fresca ahí. Después el que quiere consume gaseosa. Y si querés consumir la comida nada más y tomar el agua esa, no hay ningún problema.
13: Y fue lo primero que nos trajeron, Claudio, un vaso de agua helado.
10: El vaso de agua helado te lo traen a todos.
13: Algo.
10: A todos. Bueno,
0: Claudio,
10: sí.
0: Bueno, antes me preguntabas por el árbitro del partido, porque fue designado para el encuentro de Argentina contra
10: Amin Mohamed.
0: Exactamente. Amin Mohamed Omar nació el 25 de septiembre del año 1985, perdón. El dato que siempre le interesa a Marcelo, es abogado.
13: Es abogado.
0: Exactamente, ejerce la abogacía.
13: Es duro, ¿eh? Un árbitro es famoso por la rigurosidad que tiene para aplicar el reglamento.
0: Sí, exactamente, un árbitro
12: está con la ley. Claro. Está con la ley siempre.
11: No, aparte
12: siempre
11: de la además, ley. ¿A qué se dedica? Es penal.
0: Ah, bueno.
10: Ah, bueno. Sí, seguro.
0: Bueno, desde el año.
10: Para nosotros es Amin Sirimele, el faraón.
0: Bueno, faraón. Desde el año 2017 es árbitro internacional FIFA. Ya, bueno, fue árbitro en el Mundial Sub-17 en Brasil en el año 2019. Fue, bueno, designado por supuesto para este Mundial. Ya dirigió un partido en esta Copa del Mundo. Fue en la primera fecha, por supuesto, el partido entre Corea del Sur y la República Checa. No tuvo ninguna incidencia en el partido. Lo sacó de la mejor manera y fue designado hoy para dirigir entonces el día lunes el partido de Argentina contra Austria.
13: Hoy hablábamos en la camioneta cuando veníamos para aquí. El agradecimiento para toda la logística de Cadena 3, había que quedarse un día más inmediatamente, bueno, nos quedamos, tenemos todo, que cómo extrañamos, los chistes de Calvi, sí, Marta, Franco, sí.
10: Pero,
13: Pepe,
10: Chelo, ustedes le creen, ustedes le creen eso.
11: A Chelo sí,
10: en ningún momento,
13: sí, cuando hizo el chiste me sentí ahí en
10: ningún,
13: el estudio.
10: En ningún momento hablamos de ustedes.
11: Che, lo único que le pedimos de acá, una torta para Cocolito, que está cumpliendo.
13: Un pastel vamos a conseguir, Claudio, claro. Hoy para Cocolito.
11: Unas donas.
13: Exactamente.
10: Un pastel.
12: Falta la copa, nada más. Está el pastel, falta la copa.
13: Le regalé un dólar, que para que sea el dólar de la suerte.
12: Trucho.
10: No,
11: Manta.
10: Desde hoy que estás con eso, Manta, un dólar. Primero, estamos en Estados Unidos.
0: Se ve que ya alguna vez lo complicó, Chelo, Manta.
10: Pero no es tan raro, no es tener tan raro tener un dólar.
0: Hacé memoria, Manta. Me parece que fue al revés.
13: Vos no hacés memoria. Hacés memoria y vas a entender.
11: La plata falsa, bueno, me imagino.
13: No, por favor.
12: No hay.
13: Pero bueno, el agradecimiento, por supuesto, para toda Cadena 3 y toda la logística. Entonces, eso es lo que tiene que ver con el entrenamiento del día de la fecha. El entrenamiento del día de la fecha. Estamos, por supuesto, contando todo. Ayer te filmó cuando estábamos en el entrenamiento.
10: Ah, es una buena. La reposteé en X, en Twitter. Yo veía que había una persona alta, flaca, rubia, que me miraba con atención y prestaba atención. Hablaba bastante bien el español, bastante bien el español. Y después que me fui, esperó que yo terminara el programa, porque estábamos haciendo la cadena del gol. Y viene, se me arrima en un correcto español, se presenta, que era de República Checa. Y si me podía hacer una entrevista. Le digo, pero sí, ¿cómo no? Ningún problema, por favor. Y me hizo una entrevista y lo que me preguntó era cómo habíamos relatado un entrenamiento. No le entraba en la cabeza porque estábamos en vivo. Dijo, bueno, ahí están corriendo, movimientos precompetitivos, se lo ve como... Entonces, bueno, después me terminó haciendo preguntas de Maradona, de Messi, de la pasión argentina. Pero le quiero realmente agradecer muchísimo a Jan Caliba, arroba Jan Caliba, que me hizo la nota, está en checo. El Tata, que me vine a enterar hoy, que todos los días escucha radios de Praga y lee diario de Praga.
13: El Tata.
10: El Tata.
12: No, no te puedo creer.
10: Fue lo que me dijo. Fue lo que me dijo.
13: Le agradezco al Tata porque está siempre prácticamente en línea y cada vez que uno publica algo siempre está presente.
10: Bueno, la traducción que te la hace el mismo sitio dice, no es un arte comentar un partido de fútbol. El arte es comentar en vivo para la radio calistenia durante un entrenamiento.
12: Calistenia, sí.
10: Sí, sí. Es que dije.
15: Sí, perfecto.
10: Bueno, como aquí, Gol Gigli de Cadena 3. El maestro.

0: ¿Qué va, Marito? Muy buenas tardes. Nace un nuevo Patri Mahón Manzanita.
1: Hola, Claudio, Marcelo, equipo. ¿Cómo le va? El placer de saludarlos desde otro punto, en los Estados Unidos, en Dallas, aquí donde Argentina va a tener su segundo y tercer partido en este grupo. Después de la victoria de la primera fecha, nosotros con Juan Vallejo, ya con el alambre, haciendo base, esperándolos a todo el resto del equipo, pero también contando un poco lo que es el color, lo que es la Copa del Hincha y también la cultura americana. Y si es cultura americana y deporte, es el fútbol americano. Hoy tuvimos una jornada de experiencia de fútbol americano. Juan, ¿cómo te va?
2: ¿Qué hace, Mario? Claudio, el gusto para saludarlos a todos. Nos fuimos a patear a la H. Dijimos, si estamos en Estados Unidos y el deporte más popular es el fútbol americano, hay que ir a jugar al fútbol americano. Así que conseguimos que nos abrieran una cancha, ingresamos con la pelota correspondiente e hicimos un desafío contra un ex jugador de fútbol americano, Beto, que nos abrió las puertas de esa cancha y pudimos patear. Hicimos un desafío de pases y la verdad la pasamos muy bien. Estamos viviendo la Copa del Hincha, por eso anoche estuvimos con el FanFest en Dallas, que estaba repleto de mexicanos, 35.000 personas ingresaron ahí. Estuvimos con el primer clasificado, están chochos los mexicanos, imagínate que no les convirtieron y prácticamente tienen el deseo de salir campeón. Y hoy hicimos fútbol americano, estamos llegando al estadio de Dallas y más tarde vamos a ir a Fort Worth, un pueblo de Cowboys. No quiero adelantar nada ni spoilear porque lo van a ver a través de las redes sociales. Lo dicho, fuimos a patear y hablamos con Beto. Beto nos calificó. Él le va a contar cómo estuvimos. Escúchenlo.
3: Hoy lo que hicimos fue un par de actividades relacionadas al fútbol americano. Primero empezamos pateando goles de campo. Uh-huh. Empezamos desde distancias de, sería 12 yardas. Nos fuimos cada vez 5 yardas para atrás, creo que terminamos hasta, la metimos en la 35.
2: ¿Cuántos metros serían más o menos?
3: 35 yardas serían como 30 metros 30. Más o menos, uh-huh. Digo, give or take. Empezamos así, una vez que terminamos esa actividad, nos fuimos a hacer pases.
2: Pases.
3: Donde uno de ustedes dos estaba simulando siendo el quarterback y el otro estaba simulando siendo el receptor. Uh-huh. Estaban tirando pases de alrededor de entre 10 y 15 yardas. Y se vieron muy bien.
2: ¿Vos decís que estuvimos bien para el fútbol americano?
3: Muy
2: para
3: bien.
2: Para no haber jugado nunca.
3: Están listos para, para la universidad aquí.
2: Ahí está, ahí estamos. ¿Qué posición sería Mario? ¿Qué posición sería yo?
3: Yo creo que Mario sería como un liniero ofensivo. Uh-huh. Ya sería un guard o un centro. Y creo que tú pudieras ser un receptor.
2: Un receptor, de los que corren y...
3: Son los que corren y cachan las pelotas. Mario sería más de los que protegen al coreback.
2: Ah, claro, vos protegés, vos chocás, Mario.
3: Más o menos.
2: Gracias, Beto, por todo, ¿eh?
3: Un placer.
2: Gracias, excelente.
0: Muy bien, muchísimas gracias. Ahí estaban con el color del mundial. Mirá si lo viera Güemes, Amarito, jugando fútbol americano con Juan Vallejo. Muy buena la cobertura, muchachos, desde Dallas. Mañana estamos yendo nosotros para Dallas. Vendemos, aquí está hablando Alexis Lalas, nada más y nada menos, que figura de la televisión.
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8: Continuamos cuando está la previa, ¿eh?, en el partido en Seattle. Sigue llegando la gente aquí en un parque fantástico, el Parque Berkeley, ¿eh?, junto al río Missouri. A nuestra derecha, detrás del edificio del bar, está la concentración argentina, que es nuestro escenario de aquel emocionado programa que hicimos el primero de junio. 19 días ya que estamos aquí y vamos a presentar el minuto Fargo de la selección.
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10: Bien, para contarte, Claudio, más novedades del entrenamiento. Y la verdad, una sorpresa. Vos sabés que hoy a la mañana salíamos con Hernán Funes, con Gonzalo, y Sergio Berenten me decía, ¿y Lo Celso en el equipo titular? Mi respuesta fue terminante, le dije, ¡no! Bueno, te dije que tenía cosas del entrenamiento, que lo imaginaba Molina, que Tagliafico por ahí tenía que esperar, que estaba el tema del delantero, y entre las cosas que probó, porque hoy probó, es una de ellas fue con Lo Celso en el equipo titular. La verdad, una grata sorpresa por la información de Sergio, ¿no? Eso está claro. Pero bueno, está probando. Habrá que esperar, habrá que ver. Lo claro y lo concreto es que de lo que ha visto, y lo dijo en la propia conferencia de prensa, el entrenador sigue probando, va a probar, va a cambiar. Hace un ratito les dije, mínimo un cambio, máximo tres, pero que va a haber variantes. Prueba entonces en la mitad de la cancha. Gio Lo Celso en algunos pasajes estuvo en el equipo titular.
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8: Seguimos en Estadio 3. Bueno, Néstor Manta, la noticia del día. La gente que maneja a Fatura Brom, su representante, Roberto San Juan, ya se han sido informados que el director técnico de Central no lo va a tener en los planes a Fatura Brom. La noticia del día, que anticipábamos un poco ayer, pero hoy ya es noticia.
11: Exactamente, sin dudas fue algo que venías trabajando del día de ayer. Bueno, la posibilidad que se termina confirmando en el día de hoy de la casi salida, habrá que ver cómo, en qué forma, en qué términos, de Fatura Brown para dejar de ser uno de los arqueros de Rosario Central. Yo te decía, Claudio, en los títulos, la posibilidad que ha surgido muy firme de que Enzo Jiménez pase a ser el jugador de los Gallos Blancos de Querétaro. No está cerrado todavía, está la tratativa. Seguiría, bueno, creo que un contrato algo así por 3 años y sería una venta definitiva, lo que traería, digamos, aparejado, bueno, un ingreso de dinero para que Central pueda destinar a otras opciones de recambio y la liberación de un cupo, como también hablábamos, de que a lo mejor no se queda solamente en Jiménez, sino habrá que ver qué es lo que pasa con Facundo Mayo, si también emigra o, bueno, o sigue siendo jugador central, pero ahí estaría liberando 1 o 2 cupos para el ingreso de jugadores. Y yo decía, puede ser que el delantero, por lo que uno a lo mejor maneja, venga del mismo lugar, o sea, digamos, del mismo país, en este caso de Paraguay, la posibilidad, bueno, ha trascendido el nombre de, ya hace unos días, de Ábalos, el delantero que hoy es jugador, es delantero independiente, que ha hecho muchos goles y que todavía tiene contrato, Franco, el independiente.
12: Sí, tiene contrato hasta diciembre tiene contrato, el paraguayo independiente quiere renovarle, quiere, el contrato, claro. está negociando, había surgido que el jugador quiere volver a Paraguay, Olimpia de Paraguay, exacto, en el que estaba interesado. Bueno, Olimpia ayer se anunció y ya está entrenando, Brian Romero, claro, el delantero de Vélez, veremos si eso impide, pero bueno, en Independiente están.
13: Fue titular Ábalo en la primera fecha de...
11: Claro.
13: ¿En el Mundial?
11: No, en el Mundial no estuvo presente desde el inicio. No. Pero bueno, es la posibilidad. Es sabido es que, bueno, Independiente está trabajando en la continuidad, pero existe esa chance de que Central pueda ser uno de los jugadores que esté buscando próximamente para reforzar en la delantera, obviamente, que es lo que le está faltando.
13: Claudio, la reserva de Newell's, sí, avanzó de ronda, el equipo de Lucas Fernández clasificó, ahí con lo justo, empató 2-2 frente a Ferro en su visita, quedó ahí con 34 unidades, terminó cuarto, clasifican 4, Boca, Independiente, Lanús, los otros 3 en la zona de Newell's, y va a jugar contra Vélez, que Néstor lo decía,
11: claro,
13: Vélez es el mejor.
11: Sacó
13: 44 puntos Vélez en la tabla.
12: Y le sacó 13 puntos de ventaja a River, que fue el segundo en su grupo. Y le sacó 8 puntos de ventaja a Boca, que fue el primero de la, claro, otra zona.
13: Claro, bueno, sí, lo correcto es que la reserva de Newell's, que siempre decimos acá, es importante, obviamente, si obtiene un título, lo mejor es que termine de formar los jugadores o le dé rodaje y que sigan en primera división. Alan Mereles, los 2 goles convirtió.
12: Los cuartos de final del torneo de reserva quedan, como bien decía Gonzalo, Vélez contra Newell's, el clásico de Avellaneda, Independiente contra Racing, que se va a jugar en local, va a ser Independiente. Lanús va a ser local de River y Boca será local de Atlético Tucumán. Esos son los 4 partidos de cuarto de final del torneo de reserva.

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4: Bueno, el sol aquí continúa abrasador, pero el cielo se ha puesto tormentoso, ¿eh? Hay como una resolana allá arriba que está aminorando, por suerte, un poco el sol, pero se ha puesto tormentoso. No está más celeste, está gris, ¿eh? En el calor aquí se han juntado unas 70, 80 personas. No los veo con tendencia de ser latinos, por lo cual le puedo decir que el fútbol está prendiendo en Estados Unidos. En el otro mundial esto no se veía. Para ver un partido que no se va a jugar aquí, se están juntando. Bueno, Franco, contanos, ¿qué es lo que va a pasar hoy? Hacer una pequeña agendita de los partidos que se vienen.
5: Bueno, Claudio, faltan 12 minutos para que arranque la fecha de día viernes allí en la Copa del Mundo. Van a estar jugando ahora a las 4 de la tarde Estados Unidos contra Australia, con la novedad por el lado de Estados Unidos que Pulisic está fuera de los convocados por una lesión en la pantorrilla. No va a formar parte de este partido el delantero del Milan. A las 7 de la tarde van a estar jugando Escocia contra Marruecos. 21:30, lindo partido porque juega Brasil. Allí va a estar Raúl Monti, el encuentro del Scratch contra Haití. Y a la medianoche será el segundo partido del Paraguay de Gustavo Alfaro, que estará jugando contra Turquía. Esos son los 4 partidos, 3 de hoy y ya el otro ingresando al día de mañana, el de Paraguay. Mañana sábado va a seguir la fecha, por supuesto, a las 2 de la tarde Países Bajos contra Suecia, 5 de la tarde Alemania, Costa de Marfil, y a las 21 horas Ecuador, el equipo de Becachese, jugará contra Curazao.
4: Muy bien, Gonzalo Calvigioni, vamos. Tengo todos los contactos tirados en el CENAR, Gonzalito. ¿Por qué? Para que se incorpore usted al equipo 2 con timonel, 4 con timonel, perdón, de remo. Sí, de remo. Tiene que ir a los próximos Juegos Olímpicos de Los Ángeles, usted. Por
6: sí,
4: favor.
6: Sí, sí, sí.
4: Lo que
6: sí,
4: le están claro. Haciendo remar.
6: Terrible.
4: Kudelka, Lescano, Boero, Guajardo. A ver, no hay manager. Pero si viene el representante de un jugador, ¿quiénes se reúnen con él? ¿Por parte de Ñul, por parte del técnico? ¿Quiénes son los que están en la vieja y querida subcomisión de fútbol?
6: Boero está en Estados Unidos, se tendrían que viajar a Estados Unidos. Kudelka, no creo que un técnico se sienta a charlar con un representante para negociar. Pascual Lescano, uno imagina. Círculo Rojo, 2 empresarios que están trabajando.
4: Pero vamos a puntualizar, porque si no, arriba de buenos resultados, convalidamos cosas que... Pascual Lescano es el representante Kudelka, ¿no? De Newell's.
6: Sí.
4: Bueno, no está asignado como representante para sentarse en la negociación.
6: No, pero... Baclini está también ahí en ese círculo rojo, pero la verdad, Claudio, yo creo que el que se tiene que sentar a charlar es Boero. No es Boero, que es el presidente. No hay manager.
4: Bueno, ¿y el tesorero?
6: Ah, sí, Camilo Cristiá. Bueno, es una cuestión de...
4: Bueno, pero alguien se tiene que sentar.
6: Sí, Boero. Boero, porque, a ver...
4: Salvo que haya sido designado Pascual Lescano, representante de Ñuble, eso es otra cosa.
6: No. Pascual Lescano es representante y obviamente...
4: Y usted me dijo que estaba trabajando
6: en
4: incorporaciones.
7: Lo que pasa es que no hay manager, director deportivo, que manager. La función sería esa.
4: Claro. Es el representante del técnico, no claro, de News.
6: Sí.
4: Pasamos de tener un manager para que se encargue de todo, inclusive de las incorporaciones por encima de lo que quiere el técnico, o traer algunas que el técnico no quiere, a que las negocie el representante del técnico. Me parece que nos fuimos al otro lado.
6: Sí, ahí va a apuntar yo. Creo yo que si está Pascual Escano trabajando, obviamente no tengo qué jugadores tiene Pascual Escano a su cargo, no creo que traiga jugadores que tienen su cargo, quedaría mal. Ya ha pasado.
7: Pero igualmente esto, a veces no pasado. Es que traen. Sí, pues son. No son los jugadores que tiene él como representante, sino que son intermediarios.
8: Que se entiendan, la verdad del fútbol, los representantes de los técnicos siempre charlan, acercan, intervienen y gestionan las contrataciones de los clubes.
6: En River, Gallardo con Berman llevó todo.
8: Bueno, y antes con Juanito.
6: Sí, no sé si tanto con Juanito.
8: No, porque Berman, claro, Berman representaba a los jugadores que llevaba Gallardo.
6: Claro.
8: Pero yo estoy hablando del representante del jugador, del técnico. Bueno. Un segundito, siga remando, Calvi Gioni. ¿Y los refuerzos, Calvi?
6: Sigo
8: esa
6: remando.
8: Es la pregunta que usted va a salir a patrullar Echesortu y le van a gritar los costados. Calvi, ¿y los refuerzos de Newell's?
6: Sí, me van a
8: los refuerzos
6: sí.
8: de Newell's.
6: Va a quedar
8: me voy a Fort Lauderdale, en las olas, en mi lugar, porque me mandó una foto, está ahí en el Ibiza. Lo escucho, Emanuel, lo envidio sanamente.
9: Sí, señora, aquí estamos. Cuando estuvimos presentes en el partido Inter Newell's Old Boys y estuvimos en el mismo bar, bueno, recorriendo el Boulevard Las Olas aquí en Fort Lauderdale. Una tarde preciosa de altísima temperatura, pero cielo casi diáfano. Hermosa jornada. Y seguimos recorriendo lo que tiene que ver. Muchísima concentración y coincidí contigo en lo que tiene que ver con la narrativa. El fútbol ha crecido, ha tomado nota en los Estados Unidos por los locales. Tiempo atrás no tenía tanta concurrencia. Te digo que aquí está poblado. Hay latinos. Pero hay muchísimos también estadounidenses que vienen a presenciar los partidos, se juntan los amigos, se juntan las familias, en todos los bares se vienen aquí a ver el partido de su selección que en un ratito arranca con Australia. Claudio, ¿te parece compartir lo que tiene que ver con la palabra de João Pimpín, nuestro amigo de Diario A Bola de Portugal, en referencia al seleccionado luso?
8: ¡Fala, João! ¡Fala!
10: Estamos en el centro de prensa donde está trabajando Portugal, donde hace un ratito fue la conferencia de prensa de Rubén Díaz y también el entrenamiento donde estuvimos presentes algunos minutos. Y le agradecemos aquí el tiempo a João Pimpín, nuestro colega amigo de Diario A Bola de Portugal. Bueno, ¿cómo estás?
11: Todo bien, muchas gracias.
10: Bueno, preguntarte más que nada si quedaste sorprendido con la actuación del otro día, de toda la expectativa que se generó en la previa de Portugal, uno de los candidatos naturales que no pudo superarlo al Congo.
11: Sí, sobre todo lo que más me sorprendió, sí, me quedé sorprendido, pero sobre todo por el nivel físico de los jugadores y del equipo en este juego. Parecía que estaban muy bien al inicio, los primeros 10 minutos, pero después se fue la energía. Algunos posicionamientos cerrados y siempre perdiendo demasiado balones, eso me parece algo de físico, más que otra cosa. Y después me parecieron también un poquito desunidos, sin eso que Football Association es una asociación, y me pareció que no estaban ainda muy ligados. A esperar que con los juegos, y primero tiene que pasarles los próximos dos para que puedan continuar. Esperar que en esos dos haya una evolución.
10: Tocaste un punto álgido, creo. En conferencia de prensa se le preguntó en varias ocasiones a Rubén Díaz sobre lo de Cristiano Ronaldo, que se pone en el tapete, si tiene que jugar o no. Yo lo que observé en el entrenamiento que apareció, a lo mejor es una costumbre de Cristiano, él adelante unos 10 metros y el resto atrás. ¿Esa desunión que marcás también queda evidenciada de esa manera?
11: No tengo informaciones suficientes para decir eso, pero puedo decirte que la forma extrema como en Portugal en ese momento se está discutiendo el tema, unos defensores acérrimos de Ronaldo, los otros totalmente contra, y hasta los defensores atacando a otros jugadores. Sucedió con la novia de João Neves, que la atacaron en las redes sociales. No entiendo por qué directamente con la novia de João Neves, no es polémica nada. Es que esa posiciones extremas que hay en Portugal con el pueblo portugués, que yo lo que espero es que no esté sucediendo dentro de la selección, que haya polos opuestos que haya dos grupos, por ejemplo, los que están con Ronaldo, los otros que sienten que está siendo tratado con, está faltando la palabra, pero con privilegios, pero no tengo informaciones fidedignas de que sea así, pero espero que no esté sucediendo. A veces la imagen del pueblo puede ser la imagen de un grupo de 27 representantes de ese pueblo. Espero que en el próximo juego demuestren que están unidos y no desunidos como el pueblo portugués.
10: ¿Y para vos tiene que jugar o no Cristiano como titular?
11: Yo pienso que en ese momento tiene que jugar el próximo juego, porque quitarlo del equipo sería como decir que es tu culpa. Y eso no me parece que sea. A mí no me parece que, como algunos hicieron, que él haya sido el peor de la selección en el juego con Congo. De lejos no me parece de todo eso, pero puede intentarse otros modos. A mí me parece que la solución con Bernardo Silva, por ejemplo, y que solo tienes un extremo, en este caso Pedro Neto, me parece más importante tener dos extremos rápidos, porque en ese momento a Bernardo no me pareció que sea bien también físicamente y con su creatividad no estuve en los juegos, y me parecería más que poder quitarlo a él y poner a alguien más rápido y más como Francisco Conceição, por ejemplo, que entró muy bien, pero esperar. Hay otra posición que yo tengo, es que, por ejemplo, como tenemos Vitinha y João Neves, que jugaron juntos toda la temporada en PSG, podría ser una solución intentar también poner a Ronaldo y João Félix juntos, porque jugaron juntos toda la temporada y con mucho suceso en Saudi Arabia.
10: Muy amable, João.
11: Muchas gracias también, un abrazo para todos.
5: Ahí mandaba João Pipi, nuestro colega portugués del diario A Bola, Claudio.
8: Perfecto, Gato, muy buena cobertura. Disfrute el Gato en Miami. De esto se trata el Mundial. De Filadelfia salió Raúl Monti. De Dallas, Marito Zenedón y Juan Vallejo. Nosotros aquí en Kansas con Marcelo Lamberti. Mañana nos vamos para Dallas. Les cuento qué lindo respeto que tienen en este país por su himno, porque cuando sonó el himno aquí en todo este patio, al lado del río Missouri, se pusieron de pie, se sacaron la gorra y respetuosamente, algunos lo cantaron, otros no, pero respetuosamente tomaron esa postura ante la canción Patria. Ese es el estadio, Franquito, donde jugó River en el Mundial de Clubes, ¿no?
5: Creo que sí, ahí lo chequeo, sí, pero sí, es ese, Claudio.
8: Sí, fue ahí jugó el Mundial de Clubes. Bueno, los finales de la mesa y ya nos vamos.
5: Los últimos avisos, Claudio, la última tandita cortita y nos despedimos.
8: Dale, creí que habíamos cumplido.
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8: Muy bien, ya estamos sobre la hora. Lo que viene es Viva la Radio. Muchísimas gracias a todos que nos acompañaron en este histórico programa. Un programa de la noticia del día. Adelanto de Estadio 3. Almirón ya le comunicó a la gente de Fatura Brown que no lo va a tener en cuenta en Central. Quédate, el Mundial se escucha por Cadena 3. Nos reencontramos con Gol 19:30.

0: 16 grados, 4 décimas, la temperatura en la ciudad de Rosario, cielo completamente despejado. La humedad es del 40%, sopla viento sur a 15 kilómetros en la hora y la visibilidad tiene excelentes condiciones, es a 15 kilómetros. Crisis del transporte interurbano, advierten por inminentes recortes de servicio y el pago de aguinaldos en cuotas. El lunes 22, los representantes de FATAP van a mantener una reunión clave con autoridades nacionales. Balearon la casa de la familia de un joven que fue imputado por abusar de su cuñada de 14 años. La balacera ocurrió en la madrugada de este viernes en Entre Ríos al 6200 y fue perpetrada aparentemente por dos encapuchados que abrieron fuego desde dos bicicletas. Femicidio de Agostina Vega Andreani se negó a declarar y sigue imputada. La joven acusada de encubrimiento agravado compareció ante el fiscal Raúl Garzón. Su defensa anticipó que van a analizar el expediente y van a pedir la excarcelación. Mercados, el dólar oficial minorista cotiza a 1.430 pesos para la compra y a 1.480 pesos para la venta. El dólar blue cotiza a 1.460 para la compra y a 1.480 pesos para la venta. 16 grados, 4 décimas, la temperatura en Rosario, la humedad es del 40%, la presión es de 1.016.4 hectopascales y sopla viento sur a 15 kilómetros en la hora.
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0: pero muy buenas tardes para todos. ¿Cómo están? Bienvenidos a Viva la Radio. 5 minutos pasaron de las 4 de la tarde y nosotros aquí llegamos para acompañarlos en este viernes. Sí, lindo, lindo porque se viene el fin de semana, lindo porque salió y volvió el sol. Está, créannos, si está en el reparo, con semejante sol, directamente de mangas cortas. No, nos vamos a enfermar. Si estás al sol, al reparo, mangas cortas. Si estás al sol, al aire libre, hay una brisa que te obliga a abrigarte, no metamos la pata. Pero está muy lindo, tal como nos lo había prometido ayer nuestra queridísima Cecilia Moro. Dijo, va a soplar un viento del sur, se va a llevar esta cosa horrible que estamos viviendo y mañana viernes y el fin de semana va a estar muy bien. Efectivamente, se ha cumplido y con esa alegría lo estamos viviendo porque además, les recordamos, tal como habíamos adelantado ayer y como lo venimos compartiendo con buena parte de la programación de Cadena 3 Rosario, estamos en vivo y en directo, ni más ni menos que a los pies del Monumento Nacional a la Bandera, viviendo ya desde ayer y por supuesto hoy y por supuesto mañana con una programación especial de la cual vamos a estar hablando en un rato, este 20 de junio, este Día de la Bandera, este Día de Rosario, este Día de la Región, este Día de la Argentina, que va a ser con mucha fiesta, con mucha música, con discursos importantes, por supuesto, a los que le vamos a estar prestando atención, pero con muchas, muchas, muchas ganas y actividades para pasarla bien. Así que aquí vamos a estar diciendo presentes, como corresponde, con Cadena 3 y Cadena 3 Rosario, y como también estamos diciendo hoy a través del canal de YouTube de Cadena 3 Argentina. Así que no somos lo más lindo que hay dando vueltas por ahí, pero si quieren, se dan una vuelta y además de escucharnos, pueden vernos también, no tanto a nosotros, sino a los invitados que vamos a tener en un rato. Hola Cecilia Moro, ¿cómo estamos? Buenas tardes.
1: Muy buenas tardes Lucas y buenas tardes para todos. Buen viernes, ha salido el sol y ese es un buen motivo quizás para sonreír, ¿qué te parece? Para lavar la ropa también, como siempre
0: fundamental,
1: decimos.
0: Fundamental, fundamental. Dos tandas esta mañana.
1: Para ya abrir las ventanas de casa y que entre un poco esa brisa, para oxigenar un poco el hogar, oxigenar el cuerpo y salir a dar una vueltita, caminar. Quienes se atreven a más quizás una corrida, un viernes, cuando vos decís ya no es necesario seguir corriendo. Bueno, hay algunos que lo siguen haciendo. En este caso, como lo está haciendo Javier Chino Chinali, aquí enfrente, pero la verdad es que es un día espléndido. Sí.
0: Tremendo.
1: Sí, no quería interrumpirte, viste, a mí no me gusta interrumpir, no soy voltera.
0: Nada de eso
1: tiene que ver conmigo. Pero la verdad que cuando decías, invitabas a la gente a ponerse la remerita, digo, bueno, Lucas, no.
0: Al reparo, si estás como el amigo César Limonta que lo estoy viendo de acá, al aire libre donde pasa la brisa, bueno.
1: Está con una camperusi.
0: Bueno, está con una campera, está con una gorrita, digo, tampoco salgas con el torso así como Dios te trajo al mundo.
1: No.
0: Pero nosotros, por ejemplo, que estamos adentro del Estudio Federal, que tenemos el sol de frente y que estamos al reparo.
1: A un reparo no estamos, estamos encerrados
0: bueno,
1: aquí.
0: Es un reparo.
1: Adentro, entonces sí, entonces por el choque mismo del sol.
0: Es un reparo.
1: Que tenemos la fotosíntesis que estamos generando en nuestro cuerpo, bueno, ahí me parece que sí amerita la remera. El resto se ponen un abriguito y después buscan más abrigo para hacer el efecto cebolla cuando se vaya el sol, ¿eh? Porque mañana los quiero a todos acá.
0: Mañana todos acá, empezando
1: all day long
0: por Franco Santiago Bione. ¿Cómo le va, señor? Buenas tardes.
2: ¿Cómo le va, Lucas? Buenas tardes para todos. ¿Vieron qué distinto que, vieron qué distinta que es la vida con sol?
1: Sí, Franco.
0: Sí, es más linda con sol. Sol y frío es la combinación perfecta.
2: Recién dijiste que había que estar en mangas cortas en el sol, quiere decir que está lindo.
0: Sí, bueno, pero porque como dice Ceci, estamos en un estudio totalmente cerrado. Mira, acá vienen unos niños acompañados.
1: Con la cuellera, con la gorrita,
0: con la cuellera,
1: las camperas.
0: Con la gorrita, pero bueno, están disfrutando del aire libre.
1: Están cansados de caminar, me doy cuenta por las caras. Se tienen cara de chinches de caminar ya.
0: Franco, sí. No quiero arruinarle la sorpresa a tu familia si es que la hay. ¿Qué sabes a esta hora, habiendo pasado 9 minutos de las 4 de la tarde, siendo viernes 19 de junio y faltando menos de 48 horas para el Día del Padre? ¿Te preguntaron qué querés? ¿Te sorprenden? ¿Cómo es la dinámica en casa?
2: Ya está el regalo, ya está.
0: ¿Ya está entregado incluso?
2: No, entregado no.
0: Ah, ok. No digas qué, vamos a meterle un poco de suspenso para durante el programa ir develándolo. Pero tiranos una pista de a qué rubro pertenece.
2: Lo que dije, no recuerdo si fue ayer o antes de ayer, que vestimenta.
0: Ok,
1: muy bien.
2: Más fácil, más fácil. Después Renata, por supuesto, que dibujo. Más chiquitita, sí, dibujos. Varios dibujos, que ella me dijo que tiene varios y todavía le faltaba hacer algunos más. Hermoso. Y ya están escondidos. Ya están escondidos y todo en el mismo lugar, me dijo. Pero bueno, capaz que lo distribuya por el resto de la casa para que los tenga que encontrar.
0: Muy bien.
1: Son los más lindos.
0: En un rato vamos a estar hablando de regalos para el Día del Padre, así que quizás si hay alguien que todavía no ha llegado a eso y nos está escuchando, podemos ayudarlo como una suerte de fuente de inspiración.
1: Claro.
0: Ah, che, escuché en la radio que dijeron tal cosa, no se me había ocurrido. Mañana voy. Y bueno, ¿quién te dice que a lo mejor ahí sumamos algún regalito más? Facundo Díaz de Alessandro, ¿cómo le va? Buenas tardes.
3: Bueno, y buenas tardes, Lucas, para todos los compañeros que están allí, para toda la gente, ¿no? Se va formando el cuadro, Lucas, el sol completa nuestra bandera, no podía faltar el sol, mañana esperemos que siga el sol, no sé qué dice el clima, capaz que yo ya estoy tirando todo a contramano, pero mañana tiene que estar el sol para el acto, para que después la gente disfrute, por favor. Sí, sí.
0: Me parece que acompaña. Ahora sé si en un rato nos va a estar brindando más detalles.
1: Ay, lo digo o no lo digo.
0: Mientras tanto, les comentamos lo que nosotros observamos desde aquí y lo que estuvimos observando en la previa. Ya se hicieron las reuniones
1: Lucas,
0: de los distintos referentes de los protocolos, porque recordemos que mañana tenemos autoridades nacionales, provinciales,
1: ay,
0: locales.
1: Qué lío, che.
0: Un operativo fortísimo de seguridad. Vamos a estar hablando en un rato de algunos detalles como para que la gente tenga en cuenta, fundamentalmente en cuestiones de servicio, ¿no?
1: Sí, hay sí. Espero que ninguno se ponga una trabita. ¿Viste? Porque todas las cámaras van a estar hacia arriba. Ayer Facu también lo decía, ¿no? Hay que estar atentos con las gafas ahí, observando, mirando. Yo también indicaría unas camaritas ahí abajo, ¿no? ¿Viste? Una trabita que alguno se ponga, ¿no?
0: No,
1: por eso digo.
0: Pero vos lo decís,
1: cámaras atentos a todo.
0: El corralito para adentro, lo decís vos.
1: Por eso, ¿viste? Una trabita, un codazo. Hay que estar atento a todo ahí.
0: Efectivamente. Cuestión que en un rato vamos a estar profundizando eso, pero ahora les podemos decir que ya hay un escenario armado que está vallado, como ya lo estuvo ayer. Han modificado una torre que estaban preparando aquí, que no sé si era para la transmisión, que la movieron, pero dejaron ahí unas vallas tipo en modo circular, que no sé si responderá algún corralito de prensa o cosa como tal. Que también ya han sido colocadas unas luces, ¿viste? Esas que se mueven, tipo cascos.
1: Sí,
0: que van
1: también
0: a estar, probablemente, no queremos adelantar demasiado, pero haciendo un muy lindo show sobre este hermoso y reinaugurado monumento a la bandera, que ha quedado muy lindo. Si vienen ahora, a esta hora, además de vernos a nosotros, que en este caso somos lo de menos,
1: sí, absolutamente.
0: La fuente ya está funcionando 24 horas, a toda hora. Tenemos ahí esos dulces y prolijos chorros de agua funcionando todos a la perfección, de manera simétrica, y haciendo que este monumento esté muy lindo nuevamente, y que mañana entonces con distintas visitas quede nuevamente engalanado, y después desde el mediodía en adelante metiéndole mucha música cuando tenemos acá una parejita espectacular que se acercó a saludar. Les mandamos un abrazo, porque además los pueden ver a través de YouTube, ¿eh? Recuerden, tenemos una cámara acá arriba del techo, así que los estamos enfocando. Abrazo grande, gente, buenas tardes y gracias por pasar. Esa es la onda que necesitamos, porque más allá de la alegría que nos genere estar haciendo la previa de este 20 de junio, hoy es viernes.
1: Uy, sí.
0: Ya con el mero hecho de que sea viernes.
1: Y escucha esto.
0: A ver, subile, flaco.
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0: Algo de esto se va a escuchar mañana en uno de los escenarios, ya vamos a describir. Y también algo de eso se va a escuchar aquí en el Estudio Federal de Cadena 3, porque como adelantábamos en Estadio 3, y lo venimos haciendo durante la programación, muchos de los artistas, los más grosos, los que recién arrancan, van a estar sonando acá, en el Estudio Federal. Se van a venir, vamos a tener móviles por todos lados, así que la cobertura de mañana desde las 8 de la mañana y hasta las 18 por aire va a ser espectacular. Por YouTube, capaz que nos estiramos un ratito.
1: Tenés data vos.
0: Vamos a ver. Pero aquí estamos, gente, muy felices y contentos. Arrancamos 14 minutos, pasaron de las 4 de la tarde. Lo que elige el flaco Bravo para acomodarnos. Ponemos primera y hasta las 18. Sí.

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1: Esta noche. 18 minutos pasaron de las 4 de la tarde. Nosotros lo seguimos acompañando. Esto es Viva la Radio. Y aquí estamos, para hacerles el aguante y para repasar información importante. Ahí se van acercando más escuelas, Muchas banderas, hay tanto celeste y blanco acá.
2: Ay,
1: qué
2: mirá.
1: Cosa linda. Vénganse para nuestro canal de YouTube.
2: Aquí viene una escuela con guardapolvos todos los chicos. Y la bandera
1: de Argentina.
2: Sí, estaba viendo si era. Sí.
1: Vénganse a nuestro canal de YouTube donde estamos transmitiendo en vivo en este momento. El director de cámaras hoy es el señor Javier Iván el Chino Chinali, a quien le agradecemos y le mandamos un abrazo. Estamos.
2: Yo te voy a saludar con el brazo corto porque.
1: A ver, ahora vamos a tratar de acercarnos para saber de dónde es la escuela, dónde traen los chicos aquí estas banderas y estos guardapolvos blancos inmaculados. Felicitaciones, chicos.
2: ¿De dónde son, chicos?
1: Me parece que ya la prometieron,
2: A ver, a ver.
1: Me parece que ya la prometieron.
2: Son un montón. A ver, ¿de dónde
1: están? Están acercándose. Miren, tenemos una cámara acá arriba, chicos, a donde los están saliendo en vivo en el YouTube de Cadena 3 y los está viendo un montón de gente. Así que pueden saludar. Ahí fue el chino a averiguar de qué escuela son.
2: Y ahora hacemos la ola, vamos. Arriba abajo. Esa va.
1: Ahí va un señor pelado a preguntarles.
2: Y ahora hacemos la de Messi.
1: Con cara de malo. Díganle al chino de dónde es. Bueno, lo dicho, gente, si se vienen a nuestro canal de YouTube van a poder ver a los niños inmaculados.
2: Y ahora saltamos y hacemos lío, ¿les parece? Saltamos. Dale que va a caer. Y él lo agarra al chino, ¡sí! Vamos. Pero claro, con este sol están todos contentos. ¿De dónde son, Lucas?
1: Este aplauso para los chicos de la Escuela 17 de General Villegas. Genios totales, les mandamos un abrazo grande a los chicos que le están rompiendo aquí abajo del camión. Después vamos a hacer un recorte de Alejo Gerbaudo, que está trabajando en redes, va a capturar todo lo que está pasando.
2: ¿Ya se vuelven?
1: A subir en redes sociales. ¿Ya se vuelven o tienen alguna actividad más? Sí, ya se vuelven. Bueno, buena vuelta. Buen viaje, a portarse bien. Lo bien que están todos de blanquito.
2: Me encantan
1: ahí.
2: Los guardapolvos.
1: Esos guardapolvos inmaculados, están tremendos.
2: ¿Hacemos el corazón de nuevo? Va,
1: qué
2: ahí va.
1: Qué lindo, qué Tuki. Lindo. Qué lindo que acompañó a la gente y que acompañó el tiempo hoy. Gracias, chicos. Bueno, 20 pasaron de las 4. Nos vamos a poner un poquito serios. Apenas nomás para compartir la información más importante que tenemos a esta hora, que es fundamentalmente la de servicio. De hecho, los chicos que se vuelven también, el chofer tiene que escuchar cómo están las rutas, cómo está el tránsito, qué va a pasar dentro de un rato. Antes de repasar algunos mensajes, porque me parece que hay algunos padres del otro lado que no cuentan con eso de, che, ¿qué crees? ¿Qué te hace falta? No en todos los lugares se consulta. Pero bueno, ya nos motemos y ya volvemos con el tema Día del Padre.
2: Vamos.
1: Moro, a esta hora el tiempo.
2: Bueno, Lucas, a esta hora tenemos 16 grados, 4 décimas. Vamos a ver si hace una última actualización el Servicio Meteorológico Nacional. A ver cómo viene la mano. Desde ya adelantarles, chicos, que para mañana el sol va a brillar. Y a esta hora, repetimos, 16 grados, 6 décimas. La humedad es del 40%. Sopla viento del sector sudoeste a 12 kilómetros en la hora. Condiciones óptimas en la visibilidad, que es a 15 kilómetros. Y mañana, siendo sábado, el Servicio Meteorológico Nacional nos indica que vamos a tener una mínima de 5 grados. Una mañana fresquita, hay que abrigarse, por supuesto. Pero luego, la máxima va a tocar los 15 grados. Eso es lo que vamos a tener de máxima. Y además, lo que vamos a tener es sol, afortunadamente. Sí, seguimos en línea con el sol. Y lo lindo que se va a poner y se va a pintar el monumento, entonces, con este día radiante. Continuamos en esa línea para el domingo. ¡Ay! Va a estar mayormente nublado, parece, el domingo. ¿Sabes qué, Lucas? Permitime dudar.
1: Ok.
2: Permitime dudar. La mínima va a ser de 8 grados y la máxima va a ser de 16 para el día domingo, ya terminando el fin de semana. Lo voy a dejar así como pasando de largo, ¿viste? Como cuando se terminando el fin de semana. Así breve fue. Bueno, chicos, hay buen tiempo por delante en la ciudad. Y ahora, repito, tenemos 16 grados, 6 décimas y cielo completamente despejado. Y lo que tenemos también, que es el reporte, ¿de qué? Del tránsito, a dónde hay que ir y a dónde no hay que ir. Empecé a tomar nota porque empezamos aquí adentro en la ciudad con algunos de los cortes que ya están anunciados. Por ejemplo, seguí entre San Martín y Entre Ríos, seguí entre Oroño y Dorrego, Ovidio Lagos entre Amenábar y Rueda, Buenos Aires entre San Juan y Mendoza, La Madrid entre Sarmiento y San Martín, Donado y Argentino, Maipú y San Lorenzo, Buenos Aires entre Gaboto y Amenábar, Humberto Primo entre Don Bosco y Díaz Vélez. También tenemos Ceres entre Suipacha y Francia. Oroño entre Dante Alighieri y Pellegrini. Mano al centro por allí también está cortado. Y vamos a prestar atención en los alrededores. Y hablamos de la autopista Rosario-Santa Fe. Hay reducción de calzada del kilómetro 70 al 50. Entre Barrancas y Maciel, sentido Rosario, se realiza balizamiento en movimiento por trabajos de pintura en demarcación horizontal. Circular ahí con precaución. En el kilómetro 33, a la altura de Oliveros, sentido a Rosario, reducción de calzada por obras, así que también circular con mucha precaución. Y vos lo decías ayer, Lucas, mañana sábado van a estar realizando la colocación de pórticos y por lo tanto va a haber un corte total. Esto va a ser a partir de las 12 del mediodía, en el kilómetro 19, mano a Rosario, y por lo tanto se va a realizar un desvío hacia la ruta provincial 10 por operativo de Guardia Provincial. El corte total es en el acceso del kilómetro 16, calle Urquiza, mano Rosario. Y el desvío es hacia ruta provincial 10, lo volvemos a decir, en el kilómetro 19, mano a Rosario. Así que a prestar atención allí, entonces, algunos de los reportes que tenemos con ustedes para informar en cuanto al tránsito. Y como decimos siempre, si quedó algo en la lista, si faltó algo, si estás viendo en este momento, lo comunicas a través del mensajero de Rosario. ¿Cómo haces? 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Dale, Lucas.
1: 25 minutos pasaron de las 4 de la tarde. Como ya comenzaron a hacer varios, ya escuchamos a Estela, ya escuchamos y leemos a Víctor, a Adrián, que nos estuvo escribiendo. Pero acá dice, bueno, le pegan al amigo César que andaba por acá y se hace el famoso almuerza con gorra y anteojo, jajaja, te conocemos. Y tenemos un audio de Roberto, ¿lo podemos escuchar, flaco, a ver qué dice?
2: ¿Qué haces, Robert?
0: Hola, Luqui, ¿cómo va? Acá andamos con la garganta de la miseria, con vómito.
1: Vamos, que es viernes, papu.
0: Mucho trabajo. Pero fiel a vos, Luqui, y a la radio. Vos sabés que a mí nunca me preguntaron qué quiero para el Día del Padre, y a mi señora siempre se le preguntó qué quiere para el Día de la Madre.
1: ¿Y entonces? ¿Qué hacemos? ¿Robert no era el que se iba a Rufino?
2: Claro, por eso él te debe estar escuchando, no se está escuchando seguramente por el dial que vos le indicaste.
1: Ayer metiste la rabona, Robert, porque te estábamos indicando por qué radio escucharnos allá y no pusiste ni un ok, ni un gracias, ni le llevo pan dulce, algo.
2: Ah, bueno, bueno.
1: FM Universal.
2: Sí, repetí, Lucas.
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2: Un beso enorme a toda la gente de María Teresa.
1: En María Susana.
2: Sí.
1: En Radio Más, FM 94.9.
2: Cariños, por allí también.
1: En María Juana.
2: Ay, otro abrazo.
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2: Escuchanos.
1: Y ya seguimos, pero seguimos con más títulos, con más información. Facundo Díaz de Alessandro, usted dirá.
3: Bueno, Lucas, hablamos ya palpitando, por supuesto, todo lo que es el acto de mañana, el protocolar que va a empezar desde las 10 de la mañana, lo que más nos ocupa. Después, por supuesto, todo lo que es la fiesta popular, el disfrute de la gente, la música, el comer algo. Pero bueno, antes de eso van a estar todos los el acto oficial, probablemente discursos, las ubicaciones. Nos preguntamos seguramente cómo estarán haciendo, qué estarán tramando las personas encargadas del protocolo. ¿Dónde deben ubicar a Villarruel? ¿Dónde, por ser la vicepresidenta, debería seguir al lado del presidente por su orden de importancia? Seguramente no termine siendo así. Pero bueno, más allá de eso, también tenemos que hablar de lo que está haciendo el presidente en estas horas previas a su visita a Rosario. Seguramente sea breve por la mañana, solo viene o solo tiene que venir con motivo del acto. Así también está anunciado, pero esta semana todas las crónicas periodísticas que siguen la actividad en la Casa Rosada y también en el entorno del presidente dicen que ha estado bastante guardado en Olivos. Va a ser una de las pocas salidas de la semana la que tenga aquí para venir a Rosario, y concentró su agenda en la
1: quinta. ¿Enfermo, Facu? ¿Está engripado?
3: Puede puede ser, no se ha comunicado de esa manera, sino que simplemente está ahí, está en la Quinta de Olivos y recibió, realiza sus reuniones ahí. Ha salido poco esta semana Milei, por el motivo que sea, puede ser, porque es un jardín muy grande el de la Quinta de Olivos. Ajá. Sabemos que a él le encanta meterse ahí con los perros, con sus, no me acuerdo ahora cómo le decía a la, me sale decirle jaulas, pero es feo decirle jaula a los perros. Pero bueno, tenía un nombre específico que le atribuía a Milei, y se tira con los perros, ¿viste? Capaz que tomó frío y se engripó, puede ser.
2: Es muy juguetón, sí, sí, con sus mascotas.
3: En los jardines de olivos, viste, también debe correr una brisa fuerte.
1: Los hijitos de cuatro patas, Facu, ¿eh?
3: Exacto, los... me sale caniles, pero no sé. Tenía un nombre específico que le daba a Milei, pero no importa. Él los suelta y se tiran ahí, revolotean, juegan. Quizás se pescó alguna gripeciña, como dice su amigo Bolsonaro de Brasil. Pero bueno, entre esa agenda que concentró en la Quinta de Olivos, hoy se reunió en la hora del desayuno con Milei y estuvieron reunidos por varias horas, 5 o 6 horas. ¿Eran los caniles?
4: Caniles.
3: Mirá, bueno, me sonaba caniles y era caniles. Así le llama al habitáculo que tiene construido para sus perros allí en la Quinta de Olivos Milei. No lo habrá recibido en un canil Adorno y por supuesto lo habrá recibido en un despacho armado para que el presidente trabaje allí. Y estuvieron varias horas reunidos. No hubo, por supuesto, ningún tipo de comunicación después en torno a la investigada figura del jefe de gabinete, por lo cual seguimos creyendo, como está anunciado, que va a venir, va a formar parte también de la delegación mañana. Pero en paralelo a esto, se designó a un nuevo vocero, que es el cargo que tenía antes Adorno y que ahora es jefe de gabinete. Adrián Ravier va a ser de ahora en más el vocero del gobierno nacional. Es un economista que hasta ahora se desempeñaba como diputado nacional, es oriundo de La Pampa. Y es el director de la Fundación Faro. A ver, es lo que llaman usualmente un think tank, un centro de pensamientos, un centro de estudios, muy ligado a Agustín Laje, que es su fundador, su presidente y demás. Y también cercano a las ideas, por supuesto, del presidente Milei. Así que, bueno, por lo menos se nombró de ahora en más, hay un vocero. Veremos si va a mantener el mismo perfil de Adorno, ni si va a mantener la misma asiduidad de atención a la prensa, si va a tener el mismo tono que solía tener Adorno, y quizás a veces un poco soberbio, y que después quizás también ahora le está terminando de jugar una mala pasada con el trato periodístico, sobre todo los que cubren allí en la Casa Rosada, que habrán sufrido algún comentario irónico de la hora jefe de gabinete. Noticia importante que se desprende también desde el gobierno nacional, pero impacta en todo el país, sobre todo y aquí en la región, por el puerto, por la gran importancia que tienen aquí los puertos, es la adjudicación de la vía navegable troncal. En las últimas horas, la hidrovía, finalmente, como venía visualizando ya en la última etapa del proceso, Jan de Nul ha sido la empresa adjudicataria por 25 años, a través de una resolución, y esto ya está siendo, por lo menos, que haya una certidumbre, está siendo celebrada por distintos actores dentro del del rubro de los puertos, de la exportación, en este caso Ciara, que es la Cámara de Exportaciones Aceiteras, la Cámara de Comercio, bueno, por lo menos celebrando que haya ya una certidumbre, que se haya terminado un proceso muy largo y que por varios años

0: Hoy también se intenta impulsar este debate desde la provincia, pero también desde algunos actores del rubro, desde el sector privado, que intentan fomentar que se eleve un poco el corte, que también puedan volver a crecer un poco las empresas de biocombustible, y eso derive también seguramente en activar un poco la economía en la región y en brindar puestos de trabajo, que se está complicando últimamente ese tema.
1: Gracias, Facu. 32 minutos pasaron de las 4 de la tarde. Vamos a sumar títulos deportivos con Franco Guione. Antes,
2: sí,
1: le mandamos un abrazo a Adrián. Tenemos un par de audios sin escuchar. Ya los vamos a compartir. Pero dice, vamos muchachos, 18 minutos y nada. A ver si nos ponemos a laburar. Regalo del Día del Padre, calzoncillo en todas sus versiones. Salió boxer largo, hasta bufanda, calzoncillo, un abrazo.
2: Ay, bufanda, dice, me encanta. ¿Sabes qué para mí es un buen regalo?
1: Bueno, mirá, Nahuel dice, buenas tardes, yo fui por la fija, pedí medias.
2: Ah, muy bien.
1: Quedando cortina de medias, dice, jaja, y una billetera. Apa,
2: déjame que le pregunte, ¿micromedias, soquetes o medias largas?
1: Ahí está.
2: Contame.
1: Muy bien.
2: Me interesa.
1: Ahí está, a través del mensajero, como también se comunicó Roberto, que nos recuerda que el martes se va de viaje y nos agradece que le recordemos que en Rufino nos pueden escuchar a través de la FM Universal 93.9. Franco Guione, información deportiva a esta hora, ¿cómo viene la cosa?
3: Bueno, Lucas, por supuesto, información en cuanto al Mundial, porque está jugando el primero de los partidos que se van a disputar en el día de hoy. Está ganando Estados Unidos, el anfitrión, 1-0 sobre Australia. ¿Cuánto pusiste en el pro de Lucas?
1: No, igual, estoy yendo a ver, no sé, ayer no lo usé más, ya estoy por abandonar.
3: Ya está, y sí, la verdad que lo tendría que haber hecho ya a mitad de la primera fecha, Lucas. Bueno,
1: puse, que empatan 2-2, ¿dónde se ha visto?
3: Bueno, es complicado, no, pero bueno,
2: no sé qué puede. ¿Ya se bajaron muchos del pro?
1: Nadie, yo tampoco me bajo, lo dije en broma, pero 2-2 no hay chance. Bueno, pero perdón, Franco, te interrumpí.
3: Va ganando Estados Unidos 1-0 sobre Australia con el tanto de Burgess en contra a los 11 minutos del primer tiempo. La particularidad que Estados Unidos tiene ya en el primer partido también un gol en contra de Bobadilla, jugador de Paraguay, y ahora también se pone en ventaja con otro gol, otro autogol. Está ganando 1-0 Australia, 34 minutos de juego, juega muy bien el equipo de Pochettino. Por ahora solamente 1-0, veremos cómo le va a otro de los anfitriones, recordando que ayer, por ejemplo, México ganó su partido y se convirtió en el primero de los clasificados a 16avos de final, y el otro organizador de la Copa del Mundo, como es Canadá, también goleó en su partido y quedó ahí al borde ya matemáticamente de la clasificación. Más tarde van a estar jugando Escocia contra Marruecos a las 7 de la tarde, 21:30 será el turno de Brasil contra Haití, y a la medianoche estará jugando Paraguay, el seleccionado dirigido por Gustavo Alfaro, enfrentando a Turquía después de lo que fue la primera muy mala presentación del conjunto paraguayo. Así que, Lucas, por supuesto, hablaremos de esto, pensando en la selección argentina, que hoy entrenó allí en Kansas, previo a lo que va a ser el viaje recién el día domingo a Dallas para esperar el partido del lunes contra Austria, el segundo encuentro en esta Copa del Mundo, con algunas novedades en cuanto al equipo, el probable 11 que ponga Scaloni con variante. En un ratito seguramente estaremos en contacto con Claudio, con Marcelo, que estuvieron allí presentes en la práctica para hablar de este partido. Siguiendo con el Mundial, la noticia es que la Federación de Argelia recurrió a la FIFA reclamando dos expulsiones en el partido de Argentina. Una es la plancha de Messi, que ellos consideran que era para expulsión, o por lo menos para revisión y expulsión, y la otra, un codazo de Alexis McAllister, que ellos consideran que también tenía que ser expulsión. Obviamente no va a pasar absolutamente con nada con esto, ya el partido terminó, 3-0 a favor de Argentina. Más allá que recurran, no va a pasar absolutamente nada, Lucas. Y más allá de la Copa del Mundo, en el ámbito local, Newell sigue entrenando la pretemporada, por ahora sin ningún refuerzo el equipo de Fran Darío Kudelka. Y la noticia por el lado de Central, más allá de lo de Enzo Jiménez, el jugador paraguayo que podría estar cumpliendo sus últimos días con la camiseta de Central porque tiene una oferta concreta del fútbol de México, la noticia es la que daba Claudio Giglioni en Estadio 3, que el cuerpo técnico, que Almirón ya le comunicó a Fatura Brown, o al entorno de Fatura Brown, que no lo va a tener en cuenta para el próximo semestre, después de lo que había sido este primer semestre, la pelea mano a mano entre Fatura Brown y Jeremías Ledesma. Para el técnico, el titular era Ledesma, pero para este segundo semestre Fatura Brown no sería tenido en cuenta por Almirón, y por supuesto del entorno del arquero. Dicen que van a salir a buscar otro equipo porque necesita atajar el arquero canalla, que la lástima es, más allá de quedarse a pelear,

0: No, Almirón ya dijo que no lo va a tener en cuenta, es que está ahí a solamente 6 partidos del récord de convertirse en el jugador con más presencias con la camiseta canalla. Bueno, no lo podría hacer porque para el segundo semestre Fatura Abrón tendrá que buscarse otro destino, Lucas.
1: Muy bien, gracias Franco. 37 minutos pasaron de las 4 de la tarde. Gracias a todos los que se están comunicando. En un ratito vamos a compartir más mensajes, porque además también en un ratito nuestra compañera Agostina Meneghetti nos va a traer más información respecto a potenciales regalos para el Día del Padre. Y hay más de uno. Ahí está, mira, te aclararon, Ceci.
2: A ver qué dicen.
1: Medias largas, dice. De tarde noche, dice. Sí. Entra un chiflete.
2: Tal cual.
1: Por abajo de la puerta del colectivo que sí. Te aniquila si tenés soquetes.
2: Claro.
1: Media larga, bien de viejo, dice. Vienen de todo tipo. Comunes, térmicas, jaja.
2: Es cierto. Está muy bien, ¿no? Bueno, pero yo hacía la pregunta porque, viste, hay. Yo tengo todos los tipos de medias.
1: Claro.
2: Micromedias, soquete y después las más largas.
0: No te andás con. No te andás con medias tintas.
1: Y Estelita dice canil, aportando también a Facu en su momento cuando nos comentaba lo de los perros. Le mandamos un abrazo al señor Mariano Palmiciano,
2: Sansón,
1: que viene trayendo tanques de combustible para poder alimentar la energía de este estudio federal que está cada día más lindo, cada día más grande y que hoy está emplazado aquí a los pies del monumento.
2: ¡Ay, sí!
1: Monumento, no monumento. Monumento Nacional a la Bandera. Donde siguen llegando más chicos, con esos guardapolvos blancos impresionantes. Un abrazo grande para todos esos peques, genios totales.
2: ¡Ay, hola!
1: Genios.
2: ¿De dónde son?
1: Genios. Tienen que, hay que hacer como
2: corazón de Messi, vamos.
1: Como la Mona Jiménez, que te hace señas, viste, para indicarte de dónde son. Hay que ver de dónde son.
2: Mira, mira, está el 6-7.
1: Para mandarle saludos. Nos vamos a ir a una pausa muy breve. Eso del 6-7 parece que están haciendo malabares en el aire. Yo
2: bueno,
1: lo aprendí ayer con vos.
2: Es que claramente es la vida misma. Malabares es lo que van a tener que hacer cuando crezcan, chicos.
1: Yo lo aprendí ayer con vos. Ahora bajamos corriendo rápido y les preguntamos de dónde vienen. Así les mandamos saludos. Pausa breve y ya seguimos con buena música, con buena onda, con promesas de la bandera y con Viva la Radio. Pausa.
2: Sí.
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4: Fornaroli probará un Haas en Jerez de la Frontera. El vigente campeón de la Fórmula 2, el italiano Gabriel Fornaroli, probará un auto del equipo Haas el miércoles y el jueves en el circuito español de Jerez de la Frontera. Por el momento, la prueba parece ser una oportunidad directa para que ambas partes se conozcan mejor y evalúen posibles oportunidades de cara al futuro. Fornaroli, actual campeón de la Fórmula 2 y piloto de pruebas del equipo McLaren, debutó en un auto del equipo campeón del mundo en la práctica libre número 1 del Gran Premio de Barcelona y suena como uno de los posibles pilotos de Haas para la próxima temporada.
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0: 44 minutos pasaron de las 4 de la tarde. Nosotros lo seguimos acompañando. Esto es Viva la Radio, esto es Cadena 3 Rosario. En este día especial, este viernes, donde ya seguimos y empezamos en realidad. Y seguimos viviendo el 20 de junio que se viene. Queremos mandarle un abrazo gigante y enorme a los chicos de cuarto,
1: sí,
0: de la escuela primaria número 5 de Villa Ramallo, que están ahí y que la están rompiendo. Este aplauso es para ustedes, los chicos están aplaudiendo desde allí, que estuvieron recorriendo, fueron a la casa de Messi, fueron al barrio, ahí a la bajada, fueron a la granja de las infancias, hola Hernán querido, fueron, los angelarinos vamos a conquistar el mundo, fueron a la granja de las infancias, ahora se vinieron para el monumento,
1: sí.
0: En un rato van a meter un poquitito de shoppingcito también para picotear algo y después vuelven, la rompieron, dice que se portaron muy bien, las seños también la rompen, así que le mandamos un abrazo grande a todos los chicos de cuarto de la escuela primaria número 5 de Villa Ramallo y le damos la bienvenida a una de las ciudades más lindas del mundo como es la de Rosario, así que un éxito, buenas tardes y pásenla lindo. Y pásenla lindo ustedes también, que están ahí del otro lado. Flaco, mandás vos. Si vos tenés algún audio o si lo está manejando Franco, Facu, de piso, no sé, lo que ustedes dispongan, lo podemos compartir.
2: Lucas,
0: antes de irnos al móvil de Hago. ¿Sí, Franco?
2: Sí, primero lo que yo tengo es un gol.
0: Decime que de Australia.
2: No. Gol de Estados Unidos, minuto 45. Apareció Alex Freeman, el número 16, gol de Estados Unidos. Lo revisaron para ver si había una posible posición adelantada. El VAR le dijo que no, que estaba habilitado. Y gol de Estados Unidos al término del primer tiempo. El local le gana 2-0 a Australia, Lucas. Necesitas un milagro.
0: Necesito dos goles de Australia en este momento y que Estados Unidos nada más ninguno. Dudo que pase, pero bueno, en esa estamos. Ustedes dirán, ¿se puede compartir algún audio?
1: Hola. ¿Te lo digo o no te lo digo,
3: hola,
1: Lucas?
3: Buenas tardes, queridos amigos de Rosario. Que tengan un hermoso fin de semana, un mejor día de la bandera.
0: ¿En el baño?
3: Para todos los padres, un feliz día. Abrazo grande.
0: ¿Quién firma eso? ¿Lo tiró Franco o el Flaco?
2: Víctor.
0: Víctor, gracias.
1: Un abrazo, Víctor. Feliz día, es cierto también.
2: Ahora vamos con Adrián, Lucas.
0: Estaba en el Niobo, Víctor, me
1: parece. Hola, Adrián.
4: Vamos, muchachos, vamos, que van 15 minutos de programa y nada. Sarasa, vamos. El regalito para el Día del Padre. Aguante los calzoncillos, el lip boxer en cualquiera de sus versiones.
2: Y hay otro de Adrián.
1: A ver qué agrega.
4: Vamos, muchachos, que van 16 minutos, 17 minutos de programa.
1: Cuéntame,
4: todavía pura zaraza, Vamos, moviendo las cachari por ahí,
2: Y todavía hay muchas zarazas.
0: Un abrazo grande.
1: Un saludo para la...
2: A ver otro.
1: A ver.
5: Robert, no te haga problema. ¿Para qué querés que te pregunten si la tarjeta usan la nuestra?
0: Eso a veces pasa también, ¿viste? Pero bueno, es lo que hay. Lo que importa es el gesto. Que a veces sí, se usa la tarjeta del el regalado, pone la tarjeta.
1: Sí.
0: Pero bueno, te lo fueron a buscar, pensaron algo para vos. Hay que quedarse con eso del regalo del Día del Padre, me parece. Pero bueno, nada, en esa estamos y en eso seguimos. Ya nos vamos con el móvil de nuestra compañera Agostina Meneghetti. Pero primero nos vamos a ir al Mundial, un ratito. Nos vamos a ir a Estados Unidos a saludar a nuestra compañera Manuela Moreta, que nos trae cositas de color, eso viste que no se ve tanto.
1: A mí me encanta
0: o que
1: viajar.
0: No se transmite, que queda afuera, pero acá en Cadena 3 Rosario sí lo escuchamos y lo presentamos de esta manera.
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0: Hola Manu, ¿cómo estás? Buenas tardes.
7: Hola a todos, así es, seguimos aquí en Kansas, siguiendo de cerca la actualidad de la selección argentina, pero los hinchas ya decidieron irse hacia Dallas. La marea albiceleste partió hacia el próximo destino, el próximo partido de la selección argentina va a ser en Dallas, y aquí en Kansas va a jugar Ecuador Curazao. La tricolor le está poniendo color a las calles de Kansas y nos encontramos con un grupo de hinchas que nos contaban cuál es el nombre de su banda. Su banda se llama La 593. ¿Por qué se llama así? Esto nos decían.
8: Por el código del país. Entonces es 593, nosotros llamamos La 593, algo que es internacional y une a todos los ecuatorianos a nivel del mundo. Tenemos unos chapters en Argentina también, que fuimos allá, Barranquilla, en Europa y acá en Estados Unidos también. Estamos por todos lados y nos unimos todos para apoyar a la selección.
9: Bueno, sí. Se juntaron en esta esquina icónica.
8: Sí, eso me acabo de enterar ahora recién. Bajé del avión y vine acá a verlo ahorita. O sea, no sabía que estaba esto aquí, estaba chéverísimo.
9: Bueno, se viene el partido este próximo sábado. Si bien empezaron con el pie izquierdo, no, para los ecuatorianos, como me dijeron por ahí, no pasa nada. Hay que seguir para adelante y tener fe en este próximo mundial.
8: Argentina perdió el primer partido, entonces, el mundial anterior.
9: Siempre tener
8: fe. Hay que tener fe. Sí, todo bien. Vamos a salir bien ahora. Tenemos que golear y estar yendo ya a MetLife a ganar y o empatar con Alemania, pero el mejor ganar.
7: Y a su vez se animaron a mostrarnos su cancionero, que lo tienen muy bien preparado. Tienen una página web y allí van seleccionando los hinchas sus canciones. Escuchen esta, que es una de las más populares de Ecuador.
8: Tenemos las canciones y un MP3 que te dice cómo suenan.
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9: Gracias, chicos.
7: Bueno, ahí les agradecíamos a estos ecuatorianos que se prendieron a contarnos cómo vive la tricolor este segundo partido en este Mundial 2026.
0: Gracias, Manu. Abrazo grande. 10 minutos nos separan de las 5 de la tarde. Y así la cerramos a esta salida de Manu Moreta en vivo a la radio.
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0: Le ponemos música a esta fiesta, a esta previa del 20 de junio. Estos chicos son de otro grupo, Ceci, ¿no?
1: Estos son de otro grupo. A ver si les entiendo. ¿De dónde son? Uno que se acerque acá. A ver, más cerquita. A ver.
0: Yo voy a bajar así a lo guapo.
1: A ver, va a bajar Lucas. Bueno, los tengo muy luqueados. Primero, lo más importante, están todos con sus guardapolvos blancos. Y hacemos manos arriba. Manos arriba. Manos abajo. Al centro. Al costado. Al otro costado. ¿De dónde son? A ver, porque Lucas... ¡Ay! Está Lucas anotando. ¿Sabe qué tienen que ir a hacer? A darle un abrazo a Lucas en este momento. Le dan un abrazo a Lucas enorme. Ahí está, le están dando un abrazo a Lucas. Porque Lucas es un tipo poco mañoso. Le encanta el afecto personal. Es algo que adora. Quiero contarle a la gente que en este momento Lucas está recibiendo el afecto de un colegio que vamos a saber inmediatamente cuando él pueda ya volver a subir a este estudio federal, pero ustedes, quienes nos escuchan a diario, lo saben perfectamente. Él es una persona que adora el afecto en persona y sobre todo el cariño. ¿La pasaron bien hoy? ¿Ya se vuelven? La pasaron bien. Primero me dicen que la pasaron bárbaro. ¿Se vuelven o se quedan un rato? Dentro de un rato se vuelven. Muy bien. Bueno, y ahora a recorrer, a seguir paseando. Y las camperas esas atadas que tienen ahí en la cintura, no las pierdan, ¿eh? Siempre atentos, ¿eh? Porque después, bueno, es un lío andar reponiendo las camperas. Muy bien.
0: Estos genios a quienes les mandamos un abrazo grande son de la EP número 30, Constancio Vigil, de Longchamps, de Almirante Brown, se vinieron.
1: Pero mirá.
0: Genios totales. Este aplauso es para ustedes, que están impecables, la rompen, le ponen onda. Tienen esos guardapolvos.
1: ¿Viste
0: blancos?
1: El abrazo que coordinamos.
0: Ah, tremendo.
1: ¿Hacemos
0: tremendo.
1: Una ola coordinada?
0: Última ola.
1: Dos, tres, va.
0: Ahí va.
1: Hola, toma. Ahí
0: está. Le recordamos a la gente que pueden vernos a través de nuestro canal de YouTube, donde estamos en vivo, y ahí arriba hay una camarita que los está apuntando.
1: Sí.
0: Así que.
1: Tuviste al chino de asistente en un momento. No sé qué pasó ahí.
0: Ah, no lo vi. Pero los chicos la rompieron, chicos. Buen viaje, sigan portándose bien. Cuídense, ¿eh?
1: No pierdan la campera, ¿eh?
0: Un gustazo.
1: Ahí atentos a las camperas los que se la ataron.
0: Un gustazo. Ahora sí, entonces nos volvemos a las calles de la ciudad. Vamos a saludar después de este momento. No paran con el 6-7, ¿eh? Después ya vamos a hablar del tema. No recuperamos más las Malvinas, sí, ¿eh? Nos vamos a ir con nuestra queridísima compañera Agostina Meneghetti, que está trabajando. Nos va a ayudar con el regalo del Día del Padre.
1: Ay,
0: hoy te
1: vos
0: convertís en heroína, Agostina Meneghetti. Buenas tardes, ¿cómo estás?
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0: Ahí estaba nuestra Agustina Meneghetti. Bueno, esperemos haberlos ayudado, o sea, los que están ahí del otro lado, una
1: ¿ideas?
0: De las tantas opciones.
1: Un claro. Montón. Y los oyentes también brindaron sus ideas.
0: ¿Sí? ¿Se sumaron? Franco, ¿hay algo más ahí para escuchar, para compartir?
1: Me gusta mucho el tema de medias, me parece que hay unos guantes.
0: Pica en punta.
1: Un gorrito, para el abrigo, para darle ese calor a papá.
0: Vamos con un par de mensajitos antes de la pausa, Franco.
4: Lo escuchamos a Gustavo primero, a ver.
5: Hola chicos, ¿cómo les va? Pero qué lindo los niños, las palomitas blancas revoloteando por todos lados. Che, mañana me muero de hambre, porque si todo el transporte es gratuito, ¿yo a quién le voy a llevar? A nadie. Nadie me va a querer pagar el taxi.
1: No seas quejoso.
5: ¿Qué te iba a decir? La verdad, el programa que están haciendo lo puede hacer tranquilamente Florencia Peña, Yo lo digo, yo lo dejo a su criterio, manéjenlo.
0: Ay.
4: A ver, hay otro, lo escuchamos a Omar.
6: Tremendo. Hola chicos, Omar el taxista.
1: Gracias, Omar.
6: Qué lindo programa que están haciendo en el día de hoy, los felicito. Y con el tema del Día del Padre, mirá. Estuvimos comiendo con mis hijos, tengo 5 hijos.
1: Sí.
6: Y el fin de semana estuvimos comiendo juntos. Y le dije, yo sé lo que me van a regalar para el Día del Padre. Y me preguntaron lo muy cara dura, ¿y qué, papi? ¿Qué te vamos a regalar? Lo mismo que el año pasado, nada.
4: No.
6: Y eso es un regalo. Y papi todo el año deslomándose para ello. ¿Qué va a ser?
1: Es así.
0: Pero ¿sabés qué, papi? Voy a usar los términos que estábamos utilizando recién. Está cenando con los cinco.
4: Claro.
0: Y eso no tiene precio. Mientras se mantengan unidos, no sé qué edad tendrán, pero mientras estén unidos, compartiendo la comida, el calzoncillo se rompe, la media se rompe, el auto se rompe, se cambia, el, no sé, el, mirá, todo lo material se rompe, se deshace, se desarma, se vence, se cambia. Ahora, que puedan seguir comiendo todos juntos en familia, está muy bueno. Así que yo sé que, más allá de las ironías, la pasás bien y eso nos alcanza.
1: Totalmente. Mira, yo pensaba en mi padre, que ha tenido la gran suerte.
4: ¿Le vas a regalar eso mismo vos también, Cecilia?
1: No voy a decir, pero este año me encargué, porque también no me hice cargo de su regalo de cumpleaños, porque cumplimos muy cerquita. Y me hice el lugarcito y hay algo para él. Y también va a haber una elaboración, pero no artesanal, de artística, una elaboración de comida. Pero dicho esto, mi padre ha recibido cada cuestión así mía del costado artístico, que claramente no tengo, toda mi familia sí lo tiene. Y él siempre, de manera tan generosa y tan amorosa, los recibió, se los ha puesto, tengo que decir, los ha usado. La verdad que es demasiado lo que hace mi padre a diario, así que va a tener que ser un gran domingo para él y, por supuesto, todos los días tiene que serlo.
0: Guardate los mensajitos, Franco, que nos quedan por escuchar, que ya he visto que han llegado los invitados. Vamos a tener música en vivo, adelantando otro evento que se viene este fin de semana en la ciudad de Rosario. Así que en un rato seguimos escuchando y compartiendo más, pero ahora nos vamos a ir a una nueva pausa. Mientras suenan los Rodríguez y bailamos todos acá en el Monumento, con Viva la Radio.

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5: Esta es la agenda de la Copa del Mundo. El viernes 19 en la Copa del Mundo jugarán a la hora 16 por el grupo D, Estados Unidos y Australia. En el grupo C a la hora 19, Escocia y Marruecos. Por el mismo grupo C a la hora 21:30, Brasil y Haití. Y a la medianoche, entre el viernes y el sábado, por el grupo D, Turquía y Paraguay.
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0: de las 5 de la tarde. 12 minutos pasaron de las 5 de la tarde. Ahora sí, y los acompañamos hasta las 18 todos juntos. Les habíamos prometido que íbamos a tener música en vivo. Originalmente la convocatoria no era la más divertida y feliz, pero hay gente que transforma las desgracias en música, en arte, en lindos momentos para compartir. Así que primero una recomendación de Ceci y después vamos a escuchar una linda historia con un arranque medio complicado, pero esperemos que con un buen desenlace. Ceci.
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0: A ver, la historia prefiero que la cuenten los entrevistados, ¿eh? Está Gerardo Bautista y Cristian Perugini en vivo aquí en el Estudio Federal de Cadena 3, Cadena 3 Rosario, al pie del Monumento Nacional a la Bandera, en la previa de este 20 de junio. Pero miramos hacia el 21, domingo, con un evento importante que no estaba en los planes, que no estaba en la agenda, pero que ha surgido a raíz de una movida solidaria de varios artistas, entre ellos la banda, que sufrió un robo hace... ¿cuánto tiempo ya? Hicimos móvil acá en vivo y todo. Gerardo,
2: ¿qué tal? ¿Cómo estás?
0: Cristian, bienvenidos, bien. Buenas tardes.
2: Gracias.
0: ¿Cuándo fue el robo de los instrumentos de la banda que compartimos? Fue nuestra compañera Agostina Meneghetti, hicimos móvil, difundimos.
2: Exactamente, y bueno, como siempre, gracias por abrir unas puertas y comentar lo de la música de Rosario. Esta vez nos tocó comentar algo que fue de algún modo triste, porque aquí nomás, acá a unas cuadras, nosotros estábamos tocando en el reconocido bar de acá a unas cuadras, de donde está el móvil.
0: El Escaramujo.
2: Sí.
0: Nombramos una idea. Rioja y Primero de Mayo.
2: Rioja y Primero de Mayo. Terminamos un ciclo, la segunda fecha de un ciclo que habíamos hecho de 4 viernes. También veníamos tocando muy poco acá en Rosario para nuestra gente y dijimos, bueno, metemos 4 viernes y tocamos acá para nuestra gente. Terminó todo, encima, agrego nota de color, ese día había sido mi cumpleaños. Pusimos a disposición todo el equipo, sonidistas, stage. Terminó la función, desarmamos y cargamos en una camioneta. Y al otro día teníamos función también en un hotel de acá a unas cuadras. Y la distancia es de 4 o 5 cuadras entre unos otros. En el medio, la casa de uno de los asistentes, donde deja estacionada la camioneta unas horas para el otro día armar sonido y todo, y no descargar a las 4 o 5 de la mañana. Y bueno, sucedió lo peor. Y nos quedamos con una parte de nuestros instrumentos en poder de otras personas.
0: Por ejemplo, instrumentos como...
2: Sí, todo lo que es percusión, las in-ears, las cucarachas, y la verdad que nos tocó, nos dio un golpazo muy fuerte, un mazazo importante, pero automáticamente tuvimos que salir del paso, primero porque tenemos compromisos, somos profesionales, trabajamos de esto, y esa misma noche trabajábamos, entonces no tuvimos posibilidad de reaccionar en ese momento, y al otro día se empezó a transformar todo esto que vos decís. Lo que en su momento había sido muy triste automáticamente se transformó en algo solidario, porque el accionar de Rosario, de gente de alrededores, comunicarlo, los medios, yo no puedo decir nada de los medios de Rosario, nos abrieron las puertas todos, sin distinción de bandera, sin saber que nosotros tenemos de alguna manera una identificación con la pantalla de Telefe. Uh-huh. Nada, aparecieron todos los medios, compartieron gente, difundieron que nos habían robado las herramientas de trabajo. Y ese fue el primer paso, porque a raíz de eso también empezó, che, ¿cómo podemos ayudar? Mm. Che, yo tengo una guitarra criolla, yo te puedo prestar una batería, tengo un teclado, contá con nuestros equipos de sonido. Bueno, nada, ahí empezó, y hasta el día de hoy nos sentimos netamente abrazados por la gente.
0: Y el domingo, hoy es viernes, el domingo, ¿qué va a pasar? ¿Por qué estamos acá? ¿Qué venimos a adelantar?
2: Bueno, no, lo que pasa es que...
1: Vamos a invitar a la gente.
2: Claro. También es un poco la gente merecedora del agradecimiento que se va a desarrollar este domingo, ¿sí? El domingo 21 a las 15 horas, A partir de las 15 horas, porque va a tener una jornada extendida en el Centro Cultural Fontana Rosa, allí en la calle San Martín y San Luis, en la explanada, con entrada libre y gratuita, y con esta cuestión que llamamos Rosario Abraza a la Banda Mágica. Rosario Abraza a la Banda Mágica, y no solamente la gente, sino los músicos, las personas que desde el día uno dijeron, che, si hay que juntar plata para recuperar los instrumentos, si hay que ir a tocar gratis, si hay, o sea, lo que sea, contá con nosotros. Y bueno, nada, armamos un line-up ahí de algunos músicos rosarinos.
1: Algunos artistas. Que cada vez son más, contabas hace un ratito. Sí, ¿cómo viene eso?
2: Sí. Y la verdad que está cargadísimo, pero bueno.
0: Está Gustavo Lorenzatti, amigo de la casa, y Edgardo Mancinelli, que no requiere demasiada presentación. Simón Merlo, Facu Martínez, Pausoca, Magines, Maverick, Marisol Martínez y, por supuesto, la Banda Mágica.
2: Sí, sí. Bueno, todo esto comienza con algo que, si me permitís, sigue vigente, que es un bono solidario.
0: Uh-huh,
2: que comenzó también con esta rueda de, che, ¿cómo podemos ayudar? Bueno, armemos un bono solidario. Y ese bono solidario comenzó a gestarse hace un mes atrás, donde la gente puede comprarlo a través de un link que tenemos en nuestra bio de Instagram, o un número de teléfono que es 3416-104041. La gente puede colaborar comprando un bono, y el domingo, en un sorteo en vivo, se puede llevar productos de vestuario deportivo. Puede llevarse un catering para 10 personas.
0: Ah, me gusta.
2: Pero el premio
1: para
2: número
1: uno,
2: al otro día, no lo había pensado, es muy buena esa. Claro.
0: Y al otro, el lunes 22, Argentina.
2: Y al otro, y el premio uno, dijimos, ¿qué sorteamos? Y bueno, sorteamos un show nuestro. Entonces, el premio uno es un show nuestro. O sea que si vos comprás un bono y salís sorteado, mañana decís, che, cumplo los 40, los 50, los 60, o tengo ganas de hacer una reunión con amigos en casa, o quiero una serenata.
0: Tremendo.
2: Vamos nosotros con el camión de la Banda Mágica, el sonido, las luces, todo, y te lo montamos donde vos consideres.
0: ¡Qué tremendo!
1: Una serenata, tremendo. Cumpleaños de 15.
0: Ojo,
1: casamiento.
0: Lo ganaste, viste, y no le decís nada a la cumpleañera y le decís.
2: O lo revendés.
0: Emilia.
2: O lo revendés.
0: Te quiero regalar el cumpleaños de 15. Para tu cumple de 15.
1: Claro.
0: Te quiero regalar la banda. ¡Ay, qué generoso!
2: El tío.
0: Gracias, que
1: hiciste 30 versiones de feliz cumpleaños.
0: Tuvo suerte con el sorteo. Pero bueno, hay posibilidades. Me parece muy original. Igual y está piola, y más allá de la broma, igual también en paralelo, no queremos ahondar porque ya queremos meterle un poco de música a la nota, pero también es cierto que es un poco lamentable que no se hayan recuperado. Sé que estuvieron en un momento un poco cerca, en una investigación así media casera y con una inteligencia elemental, y bueno, no avanzó. Sí. eso
2: fue como
0: no se recuperó, nunca lo aclaramos en la nota, pero lo perdió, no se recuperó, y es algo muy particular. La gente que nos está escuchando, el músico suele conocer su instrumento a la perfección, y mucha gente del entorno suele conocer a los instrumentos de los otros músicos por la marca, por la marca de fábrica, o por la marquita que tenga, por las características, porque no abundan, es un mercado bastante chico, así que no es tampoco tan difícil de recuperar como un autoparte de un Peugeot 206.
2: A ver, también te comento esto, Lucas. Nosotros tenemos una historia en la música en la cual hemos compartido con diferentes músicos de otros lugares, en lo cual el que se llevó, y a vos te estoy hablando, si vos te lo llevaste, no es más que, aparte de tener algo que es ajeno y que no te corresponde, es algo tan difícil de poder moverlo, porque claro, están todos los caminos cercados.
0: Sí, sí, la publica, o sea, que alguien se da cuenta de lo que viene.
2: Gente que de diferentes rubros, de diferentes géneros. Y digo, y esto lo cuento hoy porque la verdad que ya poco me preocupa, estuvimos tan cerca, sí. Pero estuvimos muy cerca porque se brindaron herramientas. Y ahí quiero destacar que la Municipalidad de Rosario, a través de la Secretaría de Cultura, a través de el sistema LINCE, aportaron un montón de datos. Uh-huh. Y Y bueno, y de a poco se fue desinflando. Bien. Pero bueno,
0: okay, ya
2: está. Capítulo aparte, y nosotros avanzamos, como siempre decimos, de la mano de la gente, de nuestro público, de los que tiran para adelante en este camino que la verdad que hemos recogido en estos últimos 2 meses un cariño tremendo.
0: Y con música. Y damos vuelta a la página con música, así que vamos a aprovechar y hacer un adelanto mínimo en una versión hiper reducida, por supuesto. La banda es la que está sonando de fondo. Tiene batería, tiene bajo, tiene teclado, tiene coro, tiene de todo. Acá tenemos una guitarra y 2 voces, pero podemos pelar un poquito de repertorio.
2: Sí, porque aparte...
0: Estrofa, estribillo.
2: Claro, porque aparte lo tenemos a nuestro vocalista, el Chino, en otro compromiso hoy, pero bueno, le mandamos un saludo al Chino, a Mati, al Chalo, al resto del equipo, a Fer, a Gianfranco, a Gino, a todos los que componen la familia de la Banda Mágica.
0: Dale,
2: tirame un poquitito de 80, 80.

0: gracias.
1: Un aplauso.
0: Es para una parte de la banda mágica. Y ahí están, los chicos que se vinieron, volvieron a saludar. Ay, se me fue la escuela de donde eran, los tenía anotados. Acá está de Villa Ramallo.
2: Estuvimos
3: en Villa Ramallo.
2: Muy bien, sí, Lucas.
3: Estuvimos en el aniversario en Villa Ramallo.
0: Ah, muy bien.
3: Saludos a toda la gente de Villa Ramallo. Estuvimos allí. En el aniversario de Villa Ramallo. Dos veces estuvimos allí.
0: Ah, muy
3: tocando.
0: Bien. Y viste, la banda mágica anda por todos lados. Hablando de agenda y lugares, ¿cómo viene la agenda más allá del evento del próximo domingo?
3: Lo dejo a usted.
0: Domingo 21 de junio a las 15, a partir de las 15 en realidad, en el Centro Cultural Fontana Rosa, en la explanada, al aire libre. El tiempo va a estar lindo, entrada libre y gratuita, mucha música, muchos artistas. Y después, o antes, no sé, capaz que tienen 6 eventos el sábado.
4: No, tenemos julio ya. Tenemos julio, gira mágica.
3: Ahí va.
4: Día del amigo también.
0: ¿Metro?
4: Festejamos. Sí, metropolitano.
0: ¿Julio cuándo?
4: ¿Qué día tenemos, Julio?
3: Bueno, yo tiro el paso ahí.
0: Sí,
3: tenemos
0: Roldán,
3: tenemos Metropolitano el 11 de julio, la noche mágica de gira. Tenemos Funes, tenemos Belleville, tenemos Álvarez, tenemos Pujato, Gualeguay ya en agosto.
0: Full.
3: Y tenemos una agendita de...
4: Menos mal que lo leíste, como me olvidaba alguno.
3: Hoy estamos en junio y ya tenemos una agenda de 58 shows.
0: Qué bueno, che, qué bueno.
3: Nos sentimos bendecidos por que la gente confía en nuestro trabajo.
0: Última, y nos vamos a ir con una musiquita. Antes de irnos, dijiste en la bio de Instagram que se podía participar y demás, pero no dijimos cómo son las redes. ¿Cómo lo seguimos?
3: Nos siguen en las redes, es La Banda Mágica LBM en Instagram. Ahí tienen el link en la bio que... pueden abrir y lo lleva directamente al contacto para comprar el bono solidario.
0: Impecable. Bueno.
3: Y también el domingo en la explanada se van a seguir vendiendo algunos números.
0: Bien.
3: Por allí va a estar Mariquena del Prado con nosotros.
0: Genia,
3: dándonos una mano con todo eso, con los sorteos. También colegas de ustedes de FM Vida también dándonos
0: no,
3: una mano.
0: La mejor, no lo digo.
3: Nico Silvera también.
0: Fenómeno,
3: también, bueno, Gustavo Lorenzati.
0: Capo.
3: O sea, todos se pusieron al hombro en qué podemos ayudar. Hay músicos que no están en la grilla y dicen, che, yo me quedo atrás del escenario y doy una mano, claro. Si hay que cargar, o sea, todo.
0: Bueno, pero eso también me parece sospecho por conocer a varios de la banda mágica que responde a la calidad de gente que forma esa banda y es... No es más que cosechar un poco de lo que han sembrado. Así que, gracias por pasar.
3: No, gracias a
0: éxitos
3: ustedes.
0: Para el próximo fin de semana y para todas estas fechas que tengan por delante. Los mix acá siempre están a disposición. Antes del 11 de julio a lo mejor algo podemos hacer, ¿eh?
3: Pero
0: podemos invitar a Lorenzo, no vino nunca a piso. Lo sacamos siempre por teléfono y no viene nunca a piso.
3: Sí, lo
0: podemos
3: lo
0: invitar. Estamos hablando del señor Gustavo Lorenzati, ¿eh?
3: Sí.
0: Nos ponemos de pie. No
3: sí,
0: nos movemos
3: sí.
0: por las cámaras, pero si no nos ponemos de pie. ¿Nos vamos con musiquita que ustedes quieran? ¿Quedó algo ahí en el tintero?
3: Sí, dale.
0: ¿Algo para improvisar?
3: Un poquitito más. A ver, que yo
0: llego.
3: Hasta el estribo,
0: dale, vamos.
3: Porque, tiraron un poquito más rápido.
0: Y nos vamos a la pausa con ellos, ¿eh?

0: banda mágica. Muchísimas en vivo a la radio. 30 minutos pasaron de las 5 de la tarde. Pausa. Breve, breve y ya seguimos hasta las 18. No queda mucho, pero todavía algo queda en vivo a la radio.
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0: nosotros seguimos firmes acompañándolos hasta las 18. Esto es Viva la Radio, esto es Cadena 3 Rosario. Abrazo grande a todos los que están ahí del otro lado escuchándonos a través de la 100.1, de nuestras repetidoras, en nuestro canal de YouTube también estamos. Ahí ve una lucecita con un puntito verde. Hola, ey, ahí vos que estás del otro lado. No sé, la camarita, digo. No sé si miró para afuera. Bueno, igual hay gente acá, ¿eh? Allá están haciendo una nota, los colegas de RTS, les mandamos un abrazo grande.
1: A vos ahí que estás.
0: Con el coterráneo Nicolás Charles, esperemos no estar arruinándole el audio.
1: Ahí pasó, mira.
0: ¿Quién?
1: Juan Salvador Gaviota.
0: Ajá. Están terminando de armar, ultimando detalles para lo que se viene mañana. Ya estamos viendo que están empezando a desplegar algunas vallas. Recuerde que a partir de las 0 ya arrancan los operativos. Recordemos que va a haber 3 anillos de seguridad, lo decía Ceci en el informativo 3. También. Recordemos que hay un operativo policial importante, más de 350 efectivos que estarán trabajando, patrullando, cuidando, vigilando toda la zona. Y recordemos que tenemos la cuestión protocolar a partir de las 10 de la mañana y pasado el mediodía, previo certamen del campeón del asado a la estaca, comienzan los shows que podemos repasar. Mirá, acá los tengo. En el escenario Río, José Pujol, L. Mariani, Sandra Corizo y grupo, Maggie Cushen, La Chamba Folk y el gran Abel Pintos. En el escenario Parque, apertura DJ China, Nazarena Segovia, que la teníamos ayer. Genia total.
1: Que ya nos contó cómo iba a empezar un poquito ahí su espectáculo con un malambo. Atentos, porque hay de todo en ese show.
0: Si recién se suman y no vinieron, no nos escucharon ayer o no vieron las redes, por favor, mañana vayan al escenario Parque tempranito al mediodía y vean lo que es el show de Nazarena Segovia. También estará María Elena Sosa, amiga de la casa, Amapola, Los Peñalosa y La Vanidosa. Y además,
1: ¿qué más hay, Lucas? ¿Hay más?
0: Muchos de estos artistas se bajan corriendo del escenario o antes de subir.

0: y los vamos a tener acá, haciendo musiquita en el Estudio Federal de Cadena 3 para la gente que se acerque. Vamos a tener banderas de Argentina como todos los años para repartir entre nuestros oyentes y la gente que pase. Así que están más que recontra invitados a darse una vuelta.
1: Buen tiempo también, Lucas,
0: buen
1: por
0: tiempo,
1: delante,
0: lo cual
1: es una gran invitación a salir, a darse una buena vuelta, a recorrer, a disfrutar de lo que va a ser la fiesta, por supuesto, de Rosario al Mundo mañana 20 de junio, con toda, Lucas.
0: Y antes de todo esto, para calmarnos un poco, porque claro, ya te da un poco de ansiedad, tanta música, espectáculo, güiro, cumbia,
1: mirá, y acá
0: ciudad, vallas.
1: El escenario poniendo sus banderas.
0: Ya están poniendo banderas al pie del escenario, efectivamente. Vamos a calmarnos. Ahí está, saludan los chicos. Les está quedando espectacular, chicos,
1: Sí,
0: muy prolijo lo que se ve desde acá. Están ahí con la engrampadora para que quede toda
1: con las chinches, con las chinches.
0: La tela abullonadita. Te queda todo impecable ahí, así que está todo 10 puntos.
1: Pero no se desconcentren,
0: no,
1: que
0: no,
1: se va
0: no.
1: a dar alguno la mano.
0: No, ya se ve que se clavan ahí un coso en el dedo y se te la al de la radio. ¿Nos vamos al campo?
1: Vamos.
0: Vamos a hacer un paréntesis, dale, para irnos al campo a saludar a nuestro compañero.
1: ¿Está ahí también?
0: Gustavo Gijena. No he visto a Gijena meterle estaca, pero creo que viene más serio, más informativo. Vamos al campo, pero lo presentamos de esta manera.
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0: Hola Gus, ¿cómo estás? Buenas tardes.
5: Hola estimado, hola campo, hola ciudad, buen viernes para todos. Y finalmente el gobierno nacional oficializó la adjudicación de la modernización, operación y mantenimiento de la hidrovía del Paraná. La Agencia Nacional de Puertos y Navegación anunció que las tareas de dragado y balizamiento quedaron en manos finalmente del tándem Jan de Null y Servimagnus. Con esta definición se cierra una etapa que llevó años para conocer al nuevo adjudicatario. La vía navegable troncal, tal como se denomina esta hidrovía, es clave para el país, ya que representa el lugar de salida del 80% de las exportaciones, y desde la Casa Rosada celebraron además que se bajará un 13% el valor del peaje de las embarcaciones, y desde el Centro de Exportadores de Cereales así lo comentó para El Campo Hoy su presidente Gustavo Idígoras.
6: La adjudicación del dragado y balizado de la vía navegable troncal que acaba de anunciar el gobierno argentino es un hito histórico para la logística internacional de la Argentina. Claramente implica una transformación sideral de las condiciones actuales que tenemos en materia de navegación, tanto fluvial como marítima, como principal ruta de acceso al mundo y de conexión con el mundo, con nuestras exportaciones agroindustriales, pero también de todos los demás sectores, como con todas las importaciones que tiene la Argentina. Necesitamos que esta adjudicación empiece prontamente todas las acciones que estaban previstas en el pliego para que haga una pronta profundización y logremos llegar a los 40 pies deseados en los próximos años sin ningún tipo de impedimentos. Esto va a impactar claramente en beneficio de toda la cadena de valor agroalimentaria, empezando por los productores, que se encuentran a cientos o miles de kilómetros de los puertos y que van a ver cómo sus precios van a ir mejorando cada vez que logremos más calado, más dragado y cargar y completar nuestros barcos que vengan con mayores dimensiones y podamos llegar de manera más eficiente y competitiva al mundo.
5: Y con la palabra de Gustavo Idígoras, presidente del CIARASEC, repasamos la información de los mercados. En Chicago, hoy sin operatoria por el Día de la Emancipación, feriado federal. La soja ayer había cerrado en $412. En Rosario, cotizaciones entre estables y bajistas. El disponible de trigo, $205. El maíz, $176. En tanto, las ofertas por descarga de soja en 465 mil pesos la tonelada. Y finalmente, en el mercado agroganadero de Cañuelas, se subastaron casi 5.000 vacunos para cerrar una semana que concentró poco menos de 20.000 animales, hoy demanda selectiva para el consumo liviano, máximos corrientes en Novillitos y Vaquillonas de 5.200 pesos por kilo vivo. Hasta acá toda la información para cerrar la semana, informó para El Campo Hoy Gustavo Gijena. Hasta el lunes.
0: Abrazo grande, Gus. Buen fin de semana. Gustavo Gijena, la información del campo en vivo a la radio.
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0: Y esa música indica una cosa, que nos vamos al Mundial, nos vamos a Estados Unidos, vamos en busca de nuestro compañero Claudio Giglioni, a quien primero presentamos de esta manera.
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0: Hola Clau querido, ¿cómo andás? Buenas tardes de nuevo.
9: ¿Cómo te va, Lucas? Buenas tardes, aquí estoy en el centro de prensa del Estadio de Kansas, el Arrowhead, donde el otro día jugó Argentina, porque en un par de horitas, dos horitas y media, va a estar la conferencia de Sebastián Becachese, que mañana juega aquí, ¿eh? Ecuador va a jugar aquí, está obligado a ganar su partido para no complicarse, así que estamos esperando para hacer la cadena del gol. Un calor importantísimo en Kansas, ahora por suerte se ha nublado algo, y como siempre aparece en el televisor que en algún lugar del estado de Missouri o de Kansas, que están pegaditos, dentro de una hora van a tener un tornado.
0: Tranqui los muchachos.
9: Sí, así se maneja, pero te aparece así, te ponen la ciudad 4:44, o sea, sería las 6:44 de Argentina, en Johnston, creo que así era la ciudad, era Johnston, van a tener un tornado.
0: ¿Y eso qué implica, Claudio? ¿Ustedes tienen alguna indicación? ¿Hay que hacer algo en particular? No, no. ¿O simplemente no estar en la vía pública?
9: Eso en la pantalla, por ejemplo, ahora en Kansas no, pero si no, todos los celulares,
0: sí,
9: recibís el alerta, te empieza a sonar, que desaparezcas de la vía pública, que si estás en tu casa no salga, y si no estás en tu casa te busques un lugar de protección. Que si estás en el auto, dejes el auto y te bajes automáticamente.
0: Wow. Tremendo. ¿Franco?
10: Sí.
0: ¿Algo más deportivo aprovecharlo a Claudio? Pero me gustó. Me fui por este lado porque lo deportivo, ya mal que mal, lo venimos charlando, sí, y escuchando. Pero me sorprendió este último dato.
10: Claro, pero siguiendo con eso, Claudio, porque lo venís diciendo, los anuncios de la proximidad de tornados, que era un temor antes de esta Copa del Mundo por lo que habíamos vivido en el Mundial de Clubes, lo que habían vivido ustedes allí en el Mundial de Clubes, muchos partidos que se postergaban. Por ahora no tenemos eso, no ha pasado eso del Mundial de Clubes. Esperemos que siga de esta manera.
9: Esperemos que siga de esta manera. Hay más estadios cubiertos que en el Mundial de Clubes, pero la cuestión, me dicen que hay que estar atentos dentro de una semana y media, que es cuando empieza la época de tormentas.
0: Por
9: ahora que sigamos. Claro, pasó en el Mundial de Clubes, ¿te acordás que separaban los partidos? Porque ni bien cae un rayo en un radio de 13 kilómetros, tenés que esperar 25 minutos, se para automáticamente y la gente tiene que evacuar el estadio.
0: Tremendo. Lo que aprendemos. Eso es muy completo este equipo. Completo.
10: Y en cuanto al equipo, Claudio, sí, lo que se va viviendo, faltan todavía algunos días para el partido de Argentina, pero después lo que fue la práctica que pudieron presenciar esos 15 minutos en el día de hoy, ¿qué se empieza a vislumbrar para el encuentro del lunes contra Austria?
9: Lo que se empieza a vislumbrar, que bueno, Montiel volvió a trabajar con sus compañeros un ratito después, quiere decir que hizo musculación. Dicen que ahora se le afectó la pierna izquierda, no la derecha, la que tenía lesionada en River. Por lo tanto, ahí se vislumbra un Nahuel Molina por la derecha. Jugó mal Almada. Entonces empieza la ronda de especulaciones de quién podría jugar. Nico González, Gio Simeone. En la práctica de hoy, un ratito, dicen, porque viste que no se filtra nada. El otro día apareció Montiel jugando cuando nadie lo teníamos a Montiel. Dicen que jugó un rato Lo Celso, que juega por ahí, no sería una locura, pero un cambio seguro, y si hay un segundo cambio sería ahí en el lugar de Almada.
0: Ok, vamos a seguir de cerca, como siempre, escuchándolos y viviendo el Mundial como en ningún otro lugar en Cadena 3 y Cadena 3 Rosario. desde el lugar donde pasan las cosas, ¿eh? Estamos donde decimos que estamos, te robamos siempre esa frase, Claudio, y no la dejamos de utilizar por suerte porque seguimos estando donde decimos que estamos. Claudio, te mandamos un abrazo, te liberamos, te comentamos que mientras vos estás saliendo al aire, nosotros estamos en el Estudio Federal.

0: Hay un montón de chicos que te están escuchando. Ahora Ceci viene con la info de la escuela.
1: Están esperando el saludo.
0: Vamos a liberarlo acá a Claudio, que tiene cierre, pero te mandamos un abrazo, Claudio.
1: Beso, Clau.
2: Un beso, les mando un saludo a todos los chicos. Vamos.
0: Ahí va, abrazo grande. Claudio Giglioni, desde Estados Unidos, se juega el Mundial y lo vivís en Cadena 3.
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0: Miren, si se van, yo sé que es raro, ¿no? Pero si se van unos metros más atrás,
1: se van a ver,
0: van a salir en vivo en YouTube a través de nuestra cámara que está por acá arriba. No sé dónde está. Un poquito más, contra aquellas vallas. A ver. Porque acá tenemos un poquito de delay.
1: Lo más cerquita que se pueda ir de esas vallas.
0: A ver, chinitos, ¿ya llegaron?
1: Se acomodan. Todos más juntos, más juntos, más juntos, más juntos, más juntos, más juntos. Agarramos bien el celular.
0: Muy bueno. Ahora
1: empezamos a saltar. Saltamos, saltamos.
0: Ahora sí. Bueno, Ceci, ¿de dónde es esta gente linda que
1: Lucas,
0: está visitándonos?
1: Escuchá, ¿eh?
0: A ver.
1: ¿Te suena? Ellos son de Presidencia, Roque Sáenz Peña, Chaco, Zona Rural, la escuela EEP número 269, maestro Carlos Higinio Laguzzi. Ellos vinieron porque vienen juntando, haciendo polladas, sorteos. Son seis los chicos que mañana hacen la promesa en el monumento a las 11 de la mañana.
0: Estuvieron
1: por el convento de San Lorenzo, recorrieron la ciudad. ¿Se quedan hasta el domingo?
0: Sí,
1: el domingo.
0: Facu, no sé si está dentro o afuera. Pobre Facu, está tirando el centro y cabeceando. Le mandamos un abrazo y un agradecimiento especial.
1: Están con sus padres también, ¿eh? Los maestros.
0: Tenemos los 10 minutos que nos quedan disponibles full guión, ¿no es cierto? O sea, ¿estamos bien? Si Facu nos da ok,
4: estamos ok.
0: Uno, porque son muchos.
1: Yo
0: pero
1: les propongo.
0: Uno o dos vengan, o de última vengan los seis que
1: los
0: prometen.
1: Seis niños, los seis. Hay
0: los
1: una
0: seis que prometen.
1: Hay una que cumple años, Mariana,
0: bueno,
1: Lucas.
0: Vengan
1: también.
0: Los seis, vamos.
1: Vengan los seis.
0: La alegría de Mariano y del chino, pero bueno, es lo que hay.
1: No, pero escúchame. Llegaron hoy, chicos, les decía, Hoy llegaron, son seis los chicos que vienen, repetimos, de Presidencia, Roque Sáenz Peña, Chaco, esta escuela que trae hoy a seis niños que recorren la ciudad, llegaron hoy viernes, se quedan, Lucas, hasta el domingo, mañana hacen la promesa a las 11 de la mañana, yo quiero saber si usan guardapolvo. Uniforme. Si se puede ir, porque viste que ahora también en otras escuelas podés ir directamente con jogging, buzo y lo resolvés más ahí en casa. Cuando se rompe. No está saliendo. Cuando se ponen los pantalones, se pueden poner un pantalón y cuando se rompe un poquito las rodillas, porque uno lo gasta, por supuesto, porque juega a la pelota, a la popa, todo, le ponemos unos pitucones y listo. Chicos, vengan acá. Venga para acá, señorita.
0: Yo pido perdón porque en YouTube debe haber salido raro, pero bueno, estábamos acomodando todo acá,
1: están todos.
0: A lo guapo. ¿Este anda? Sí, vamos a poner este a disposición también. Esto parece un coro, se animan a cantar.
1: Ay, ¿quieren cantar? ¿Saben una? Cantemos, ¿eh?
0: Una del Mundial.
1: Bueno, a ver, acá ¿quién es la que cumple años? Porque Lucas, la que cumple años mañana te digo, viste, como la que me parece ahí. No sé si te digo la presidenta del grupo, eso está para debate, pero ahí dirige o no. ¿Cómo se llama la cumpleañera para mañana? Ahí, al micrófono.
5: Me llamo Renato Rocío Galarza.
0: Muy bien, Renata. Y a Renata le cantamos que.

0: Félix. ¡Bravo!
1: Bueno, a ver los nombres de ustedes. Tenemos Renata.
2: Yo me llamo Nayara Valentina López.
3: Nayara.
4: Yo me llamo Alexia Melanie Andrada.
3: Ahí va, nombre, segundo nombre y apellido, ¿eh? ¿Qué nivel?
1: ¿Los niños?
5: Yo me llamo Joaquín Vladimir Osich.
6: Oh. Yo me llamo Benjamín Francisco Osich.
1: No son hermanos, ¿no?
7: Sí, estamos mestizos.
8: Yo me llamo Jimena Alicia Orellana.
1: Ah, por favor. ¿Y les gustó Rosario?
9: Sí. ¿Sí?
3: ¿Qué hicieron hasta ahora?
10: Recorrimos, comimos.
3: ¿Y qué recorrieron? A ver, anduvieron por algún lugar que se acuerden, cualquier cosa les ayuda la seño.

0: Ah, ¿fueron al museo de San Lorenzo?
1: Sí.
0: ¡Qué bien! ¿Y qué más hicieron?
1: Recorrimos.
0: Ajá. ¿Y en el museo de San Lorenzo qué vieron? ¿Vieron la réplica del sable?
2: Sí. Está buenísimo.
0: Está bueno, bueno. Ustedes saben que ahí estuvo ni más ni menos que... ¿Quién estuvo ahí?
1: San Martín.
0: ¡Cra! ¡Qué bueno ese, ¿Y la bandera? ¿Quién la hizo? ¿Quién la creó? ¿Quién la diseñó?
1: No.
0: Pero cómo estudió este equipo, ¿eh?
3: Sacó la directora es
0: la
3: directora está acá, los estás poniendo en un apriete. Pará, ¿viste? Bueno, ¿qué, les gusta la escuela?
1: Sí.
3: ¿Les gusta este tipo de paseos?
1: Sí.
3: Así que estuvieron haciendo un montón de producciones para poder venir, me imagino. Trabajaron, hicieron ferias, hicieron rifas, un poco de todo. Y se quedan hasta el día domingo. O sea que mañana se viene la promesa. Después de hacer la promesa, ¿qué hacemos? ¿Vamos a recorrer el predio? ¿Vamos a disfrutar de los espectáculos? ¿Qué tienen ganas de hacer?
1: Recorrer.
3: Recorrer mucho.
0: Bien. ¿Cómo se llamaba el pueblo de donde son ustedes?
1: Saspeña.
0: Y
1: nosotros
0: en Quitilipi. ¿Acá? ¿De Quitilipi?
1: Sí.
0: Ahí conozco. Y cuéntenos y cuéntenle a la audiencia, no es fácil... ¿Cómo es el pueblo de ustedes, si lo tienen que describir? ¿Tiene edificios? ¿Tiene casas así de planta baja? ¿Tiene mucha gente, poca gente? ¿Cómo es más o menos el pueblo? ¿Es muy chiquitito, es muy grande? ¿Está en el medio del campo?
1: ¿Es chico comparado a esto?
0: ¿Es chico comparado a Rosario? Claro.
1: Muy chico.
0: ¿Y más o menos cuántos habitantes viven? ¿Se acuerdan? ¿Qué será, Dire? ¿1.000, 2.000, 3.000?
4: Más.
0: ¿Más? ¿10? ¿Más de 10.000? Ah, che, pero es ciudad, ¿sabes, Peña? Ah, yo decía pueblo, me imaginé un pueblo rural cuando dijo Ceci, yo pensé que era una cosa... Habla acá, dile, mire, ahí al mic.
4: Sí, bueno, muy buenas tardes.
0: Bienvenida.
4: Muchísimas gracias por tenernos aquí junto a ustedes, dedicarnos su tiempo y su espacio también. Y especialmente a ellos, que para todo, para ellos esto y para nosotros es algo... realmente novedoso y único.
0: ¿Qué era?
4: Bueno, nosotros somos de una localidad de Presidencia Roque Sáenz Peña Chaco. La escuela está ubicada en el lote 45, Bajondo Chico, zona rural. Contamos con 47 alumnos desde nivel inicial, primario y también secundario aparte, todo en el mismo predio. Bueno, tuvimos la suerte y la oportunidad de ser convocados para mañana, para que ellos puedan prometer la altada a la bandera, que es algo muy significativo y en realidad nos enaltece y nos enorgullece a todos nosotros como comunidad, como ciudadanos de Presidencia Roque Sáenz Peña, como ciudadanos del Chaco y de toda la Argentina, porque desearíamos que todos los niños puedan vivenciar esto que ellos hoy están viviendo. Así que más que orgullosos, más que contentos estamos.
0: Che, y Quitilipi, bien, ¿eh? Lindo, ¿te gusta Quitilipi?
1: Nosotros más vamos a San Peña que
0: a
1: Quitilipi.
3: Sí.
0: Ah, más a San Peña que a Quitilipi, bien, muy bien. Qué lindo, che, qué hermoso viaje que pegaron.
3: Y vinieron acompañados.
0: No se van a olvidar nunca
3: mamá,
0: este
3: papás,
0: viaje.
3: ¿Cómo es el grupo? ¿Cómo está armado el grupo?
4: Vinieron con sus tutores, tíos, abuelos.
3: Ay, me parece que hay abuelos, por eso
4: allá también.
0: Qué belleza.
4: Los abanderados, las niñas abanderadas también, acá están. Brenda, Tiziana y Ana, nuestras abanderadas, así que vinimos bien completitos y acompañados, los niños acompañados de cada tutor.
0: ¡Qué espectáculo! Bueno, esperemos que sigan teniendo una linda estadía en la ciudad, que los reciba bien. ¿Cuándo llegaron? ¿Ayer?
4: Hoy por la mañana.
0: Ajá. Hoy a la mañana. Ah, bueno, les tocó todo lindo día, porque ayer gracias, estuvo mazo, pero hoy estuvo lindo, así que esperemos que sigan disfrutando. Y bueno, nos encantó conocerlos, un gustazo, chicos. ¿En qué cámara están, Chino? Ah, mira, ahí está, ahí se ven.
3: Vamos.
0: Eso nunca me termino de ubicar en cuál es, pero saluden alguna de esas, así después se buscan en las redes de Cadena 3 y Cadena 3 Rosario, que vamos a subir todos los recortes para que después se lo puedan guardar y se lo muestren ahí a los compañeros y digan, mirá, estuvimos en Cadena 3, fuimos al estudio móvil, estuvo bueno. No nos dieron de comer nada porque no tenían nada y yo tampoco.
3: Bueno, están ansiosos para mañana.
4: Sí, mañana
3: va a ser un gran día. Así que a disfrutar mañana también de lo que se viene, tempranito.
4: Exactamente, sí. Y bueno, ya, aunque estemos a miles de kilómetros, agradecer a toda la gente que ha hecho realidad este sueño, a los papás que quedaron en la escuela, a los niños que también han colaborado vendiendo numeritos, pollo, locro, torta parrilla, darle las gracias a nuestra comunidad, porque sin ellos este sueño no se hubiese hecho realidad también. Así que muchísimas gracias a ustedes también.
0: Muy bien.
3: Gracias.
0: ¿Vamos a hacer un ensayo para mañana?
3: Ay, ay, ay.
4: A ver, paradito.

0: la mano derecha.
1: Chicos, ay, Lucas,
2: prometen cuidar a la bandera argentina, protegerla, respetarla, defenderla, representarla con orgullo en el territorio nacional argentino y en cualquier lugar del mundo donde los encuentre con la celeste y blanca.
3: ¡Sí, prometo!
2: Llévatelo, flaco. 2 minutos nos separan para el final de este Viva la Radio y lo seguimos acompañando. Estos pibes son lo mejor que hay. Ya nos vamos, pero todavía tenemos un poquito más de Viva la Radio, dale.

0: 18 en punto, 6 de la tarde, cayó la ficha. Hemos llegado al final de este Viva la Radio. ¿Vos tenés algo para decirnos?
1: Saludarlas a estas muchachas que están decorando a pleno el escenario. Son todos de Santa Teresa.
0: Muy bien.
1: Así que aguante esa decoración, aguante el cebo y aguante todos, ¿eh?
0: Y aguante Santa Teresa, che.
1: Santa Teresa, claro que
0: aguante
1: sí,
0: Santa
1: también.
0: Teresa. Le mandamos un abrazo grande a toda la gente de Santa Teresa. Llegamos al final. Franco, gracias. ¿Hay algún título de último momento como o no?
2: No, no, de último momento no, solamente que está por terminar el partido. Estados Unidos le está por ganar 2-0 a Australia, Lucas.
0: Ay, ay, ay, ay, ay. Buen fin de semana, Franco, y feliz Día del Padre el domingo.
2: Muchas gracias, Lucas. Abrazo para todos.
0: Abrazo grande. Facu, gracias por todo. Buen fin de. Nos vemos el lunes. Abrazo grande también para el Flaco Bravo. Abrazo grande para el señor Mariano Palmiciano. Abrazo grande para Javier Iván, el Chino Chinelli, que estuvieron trabajando también. Alejo Gerbaudo, Mili, Agostina, todo el equipo. Ceci, será hasta el lunes.
1: Será hasta el lunes. Excelente sábado para todos mañana y un hermoso, hermoso feliz Día del Padre para todos.
0: Claro que sí. Y recordar que mañana sábado desde las 8 de la mañana y hasta las 18, transmisión especial de Cadena 3 y Cadena 3 Rosario desde el Monumento con el Estudio Federal, con el acto protocolar, información durante la mañana y ya después del mediodía. Nos aflojamos un poquito la corbata, los cordones de los zapatos y le metemos un poco de asado a la estaca, mucha música, no solamente en vivo en los escenarios, sino aquí en el Estudio Federal también. Buen fin de semana para todos, muy pero muy feliz Día del Padre, para todos los papis, abuelos, tíos, adultos responsables que cumplan el rol de padre también, que nos estén escuchando. El próximo lunes desde las 16 hacemos todos juntos Viva la Radio. Chau, chau.

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0: Buenas tardes, señoras y señores. Aquí estamos comenzando con el resumen informativo, el regreso a casa, último viernes del otoño. El lunes ya estamos formalmente en el invierno 2026. Estaremos transitando la noche más larga, preparándonos también por un fin de semana con mucho fútbol. Ya actualizamos en un ratito lo que está pasando en el Mundial de los Estados Unidos. Tenemos información de servicio, hay movilizaciones a esta hora en Córdoba, ya está Jorge Mercado. No, hay nuevo vocero, ¿eh? Ya vamos a escuchar en un ratito quién es el nuevo vocero. Claro, ha dejado ese cargo el señor Manuel Adorni, que está en medio de la controversia por la situación judicial, por el patrimonio y la declaración jurada. Hacía mucho tiempo, ¿no?, que no estaba ejerciendo el rol de vocero, prácticamente estaba sin dar conferencias de prensa. Hoy estuvo desayunando con el presidente Javier Milei, presidente que está evaluando llamar a la mesa política la próxima semana. Ya le contamos quién es Adrián Rybier, el nuevo vocero, que ha dicho en las redes sociales: trataré de aportar para comunicar todos los logros del gobierno. Nora Cova, se actualiza los datos del tiempo a esta hora y cómo viene el fin de semana.
1: Hola Luis, muy buenas tardes para todos. Viene con lindo clima. Empecemos por el atardecer de este viernes, 15 grados 9, 47%, y la máxima se registró esta tarde con 19 grados 2. Ahora ya bajó un poquito la temperatura, pero ha bajado también la humedad, 47%. Se viene un sábado con cielo parcialmente nublado, una máxima que llegará a los 17, domingo mínima 8, máxima 15, pero ya viene el cielo mayormente nublado para toda la jornada. Lunes y martes, primer lunes y primer martes de invierno, con mínimas muy bajas, Luis, entre 4 y 3 grados.
0: Vamos a saludar a Alejandro Bustos para que nos cuente a esta hora cómo están las rutas y los principales títulos. Ya estamos con Cacho Mercado para tener la información de servicio por dónde a esta hora tenemos marchas.
2: ¿Qué tal? ¿Cómo te va, Luis? Buenas tardes para todos. Las rutas provinciales y nacionales con tránsito totalmente normal, a excepción de la ruta 13, donde hay un corte total. Esto es entre Pilar y Costa Zacate. Hay obra de repavimentación, hay un desvío allí. El resto están transitables con precaución, pero con tránsito totalmente normal. El Camino al Cuadrado, el Camino de Altas Cumbres, la autopista Córdoba-Carlos Paz, Córdoba-Rosario y las autovías. También el anillo de circunvalación que rodea a la ciudad de Córdoba capital. Luis, entre los títulos más destacados a esta hora, decir que se está marchando por parte de los familiares de Agostina. Ya vamos a estar ampliando con Jorge Mercado por el centro de la ciudad, que también está prevista un reclamo y una movilización hoy que tiene que ver con el no al peaje. Va a ser a las 18 horas, esto en el peaje en Avenida Ejército Argentino, allí en la zona de La Calera, un nuevo reclamo, esto en cuanto a manifestaciones y reclamos. En principio estaría por confirmarse, Luis, pero habría novedades para los choferes del transporte urbano. Recordamos el reclamo planteado esta semana por parte de las empresas, que no están percibiendo los aumentos que estaban previstos y que habían acordado en el Ministerio de Trabajo por parte de la municipalidad en cuanto a los subsidios, y esto complicaba el pago. En principio nos anticipan desde el municipio de Córdoba que el lunes se le depositaría a todos los choferes acorde a lo que establece la paritaria. ¿Qué va a pasar si esto se cumple? Si depositan lo que tienen que depositar y los choferes cobran, no habría reclamo ni medida de fuerza la semana que viene. ¿Qué va a pasar con el tema del aguinaldo? Es otra incógnita que se abre, pero el municipio ganaría unos días allí en darle continuidad a la negociación y que el transporte urbano en Córdoba siga con total normalidad. Y la otra noticia, Luis, tiene que ver...
0: El transporte, te interrumpo, sí, ahí, ¿no? Sí. Ya va a estar Gabriel Melián. Tucumán subió el precio del boleto a 1.700 pesos, casi que lo equipara al de las ciudades más importantes del país. Y ya va a estar Emiliano Guardia, porque también está un reclamo de los choferes, de las empresas, y el gobierno dice no hay ninguna deuda. ¿Qué tema el transporte público en la Argentina? Debe ser mundial, pero seguramente agravado aquí porque, claro, en el mundo el transporte es caro. Sí. Pero es un transporte, Alejandro. Tiene subtes, trenes, sí, metro, sí, sí, sub, sí, tranvía.
2: Cumplen horarios.
0: Claro, todo, claro, claro. Es decir, pagás un servicio caro que funciona muy bien.
2: Sí, sí, y es muy utilizado, entonces es rentable. No nos olvidemos, Luis, que desde que terminó la pandemia, esta parte se han reducido un montón de servicios. El servicio no es bueno, en el caso de Córdoba Capital sigue teniendo muchas falencias. Entonces eso hace, obviamente, que mucha gente pueda optar por otro sistema de transporte y no lo haga rentable. Imagínate, si a eso le sumas el tema subsidios, es una situación complicada. Y el último título que te anticipo, y después vamos a tener un audio con un cordobés que está en República Dominicana, en Bayahibe, de los hoteles resort más importantes de ese lugar. Un voraz incendio ha consumido gran parte del hotel. Hay cordobeses que han sido evacuados, así que en un ratito, si querés, compartimos también un audio de un cordobés que está trabajando precisamente en el hotel donde se sufrió este incendio que afectó gran parte de las instalaciones. Esto reitero, en Bayahibe, en República Dominicana.
0: Jorge Mercado, información de servicio y además, por supuesto, la mirada puesta en lo que está pasando en las calles de Córdoba con esta marcha nuevamente convocada por los familiares de la chica asesinada, el femicidio de Agostina.
3: Luis, ¿qué tal? ¿Cómo les va? Buenas tardes a todo el equipo, a la audiencia de la cadena 3 Argentina. Manifestación pidiendo justicia por el femicidio de Agostina Vega, que comenzó pasadas las 17 horas en General Paz y Tablada. En este momento estamos en General Paz y Dian Funes va rumbo hacia la zona del Patio Olmos. Son unas 70, 80 personas. Media calzada está cortada de General Paz mientras transita esta columna de la manifestación. Alguna demora, pero no más que eso, Luis. Me voy a acercar brevemente. Bueno, Elizabeth, con todo el dolor del mundo, bueno, ¿cómo están viendo el avance de la causa?
4: El avance de la causa está... hay tres detenidos. El fiscal Garzón, consideramos nosotros que está haciendo las cosas bien hasta ahora. Creemos que va a haber más detenidos. Y hemos decidido nosotras familiarmente confiar en su palabra.
3: Bien, ¿y qué opinan de todo el entramado, el bar Guachitas, toda la situación detrás de la mujer Andreani?
4: Ese es un tema aparte de la muerte de Agostina, del asesinato de mi nieta. No tiene nada que ver con mi nieta, ni con mi nieta ni con mi hija.
3: ¿Cómo está tu hija?
4: Mi hija está bien, ella físicamente está bien, pero mentalmente todavía no.
3: No podía venir hoy, me imagino.
4: No tiene el alta médica tampoco.
3: Gracias, Elizabeth.
4: Por favor, gracias a vos.
3: Bueno, hasta ahí la palabra de Elizabeth, es la abuela de Agostina Vega. Bueno, dándonos un pantallazo de esta situación, confían en el avance de la causa, muy similar a lo que dijo más temprano el abuelo, Miguel Heredia, su pareja. Pero bueno, esta manifestación que va rumbo hacia la zona del Patio Olmos, con el acompañamiento de diferentes organizaciones sociales, grupos de izquierda, entre 70 y 80 personas, ya estamos sobre Avenida Vélez Sarsfield, llegando a 27 de abril, Luis.
0: Muchas gracias, Pilar Gil Pérez. La temperatura en Buenos Aires, principales títulos de la capital del país.
5: Hola Luis, buenas tardes a todo el equipo. 13 grados, 6 décimas es la temperatura. Un atardecer muy bonito tuvimos con cielo despejado, humedad 54%, el viento ahora es del sur. Mañana vamos a tener una jornada bastante más fría que la de hoy, 6 de mínima, máxima 14. El fin de semana con nubes, humedad, aumenta un poquito la mínima y después ya sí, la semana que viene se nos viene, comienza el invierno y ya vienen las temperaturas un poco más frías que lo que tuvimos hasta ahora. En cuanto al tránsito, el tren Sarmiento continúa con demoras por problemas operativos. Habilitaron el nuevo paso bajo nivel en una calle que se llama García Lorca, que está en Caballito, que la idea es cambiar un embotellamiento de ese barrio que lleva años. Falta todavía tener el paso peatonal y toda la movida de negocios que va a haber en la zona. Además, continúa cortado en Moldes al 1500 en Colegiales tras un incendio en un edificio. 9 personas fueron trasladadas a distintos hospitales. Hubo largas filas y confusión para validar el certificado de discapacidad para viajar gratis, porque hoy comenzó a regir un nuevo sistema que hay que vincular el certificado único de discapacidad con la tarjeta SUBE. Por la desinformación llevó a que beneficiarios realizaran largas colas, tanto en Retiro como en Constitución, porque la página web estaba caída. Y la noticia económica, Luis, el consumo no despega. En abril repuntaron las ventas en supermercados, pero cayeron en mayoristas y shoppings, lo ha dicho el INDEC. En los primeros cuatro meses del año, el consumo muestra la retracción del 5.7 en los shoppings, mientras que retrocede 3.3 en supermercados y 3.2 en autoservicios mayoristas.
0: Excelente. Nora Kovasi, a ver, ¿cómo vamos a poder ver, escuchar y seguir todas las transmisiones del Mundial de Fútbol a través de Cadena 3?
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0: Maxi Molina, con un tiempo le sobró ni se despeinó a Estados Unidos, es el segundo equipo. Mira, el primero fue México, uno de los organizadores, el otro es Estados Unidos. Ya tenemos dos clasificados a la siguiente etapa.
6: ¿Cómo anda, Luis? Gracias por permitirme estar nuevamente con ustedes, ¿eh?
0: No, siempre
6: pues... ahora acá. Bueno, es cierto, Luis, Estados Unidos le ganó a Australia y clasificó a 16avos. Recordemos que ya está México. A las 19, Escocia-Marruecos. A las 21:30, Brasil-Haití. Los partidos para la jornada de hoy. El de Brasil es, el equipo de Ancelotti obligado. Tiene que ganar sí o sí pensando en lo que viene. Así que también va a estar bueno para verlo. Y lo que decíamos, ¿no? Se enfrenta a Escocia, que ganó el primer partido. Haití se enfrenta a Marruecos, que empató frente a Brasil. Así que también promesa de buen partido para lo que viene. Y en cuanto a la selección nacional, un pantallazo rápido, contar que Nahuel Molina se metería en el 11 de Argentina contra Austria, que Julián Álvarez pide pista y que por primera vez tuvo los 26 jugadores a disposición Lionel Scaloni.
0: ¿A qué hora juega la selección argentina el próximo lunes?
6: A las 14, lunes a las 14.
0: ¿Y qué van a hacer los chicos que a esa hora tienen clases? En algún lugar, me parece, les tocó en el primer partido, como se jugó muy tarde, a los que tenían que trabajar ir a la escuela a la mañana tempranito. ¿Qué hizo un gobernador? Asueto administrativo. El segundo partido en La Rioja, Eduardo Germán, ¿qué va a pasar? Buenas tardes.
7: Buenas tardes a toda la audiencia. El gobierno, a través del Ministerio de Educación, acaba de informar que el próximo lunes por la tarde no habrá clases en todas las instituciones provinciales entre las 14 y las 18 horas. Esto lo marco porque los que van a nivel terciario en el sistema nocturno van a tener clases. No ha informado qué va a pasar con la parte de los empleados públicos que hacen turno tarde, pero sí manifiesta el gobierno que no va a haber clases para todas las escuelas provinciales entre las 14 y 18, tomando como base de que el fútbol y fundamentalmente el mundial es algo que llega mucho al corazón de los riojanos, etcétera, etcétera, como argumentación para decir que los niños no tendrán clases otra vez, Luis.
0: ¿Y la administración pública?
7: Hasta el momento no se ha dado detalles, pero aquí la mayoría trabaja en horas de la mañana, ya sea la función ejecutiva, la función judicial, como así también la función legislativa. Hay que ver qué va a suceder con la municipalidad por el tema de los servicios, que el asunto anterior no adhirió. Ellos no adhirieron, más allá que son del mismo partido político, eso hubo algunos chispazos, pero no había adherido porque, no llegaba a recolectar los residuos, más en una provincia nuestra como esta, por el tema de cómo se está diagramada, hubiera sido un dolor de cabeza. Hasta el momento, lo único que está confirmado por el gobierno es que el lunes por la tarde los chicos no tienen clase, Luis.
0: Bueno, y aprovecho este contacto y ya te libero. Parece raro, ¿no? Se reactivó el Consejo Deliberante del Mar del Plata y habilitaron las aplicaciones, las apps de transporte. Ayer una sesión muy interesante por los temas, por la agenda en la legislatura de la Ciudad de Buenos Aires. Están sesionando. En La Rioja la legislatura reactivó el reclamo territorial y ha rechazado los límites con San Juan, que hay una disputa también entre La Rioja y San Juan, justo en medio del boom minero.
7: Sí, sí. Yo no marco, Luis. El gobernador Ricardo Quintela está en su campaña presidencial y él está bajo el sistema o el concepto hablen bien o hablen mal, pero que hablen. ahora ha impulsado y se ha sancionado la ley donde desconoce los límites provinciales con la provincia de San Juan, fundamentalmente con el Parque Nacional de Chigualasto, como así también con la zona donde está emplazado el emprendimiento minero más importante que tiene la República Argentina, Vicuña. Entonces anticipa que va a hacer presentaciones judiciales, medidas cautelares, va a ir a la corte para que eso vuelva al territorio provincial, considerando, según lo que dice la ley, que esos límites fueron establecidos durante la última dictadura militar a través de un decreto. Y bueno, esto ha llevado, según la información que nos llega también de las provincias de San Juan, que en Valle Fértil va a haber manifestaciones. Y no hay que descartar, Luis, que esto se vaya complicando, pues la relación fundamentalmente en el sur del Riojano con San Juan es directa, es un ida y vuelta permanente, la zona de Chepes, como así la zona de Villa Unión, que se beneficia por los emprendimientos mineros, y bueno, así salimos de una y nos metimos en otra en estos conflictos, donde los sanjuaninos están sumamente enojados con la Rioja, más allá que la Rioja, fundamentalmente la zona de Guantacol, que es una localidad cerca del Parque Nacional de la Playa, se beneficia con la minería sanjuanina. Hay aproximadamente unos 300, 400 empleados, directos o indirectos, que tienen justamente, les baja los recursos de la minería sanjuanina a esa región, en estas cosas que por ahí ustedes no lo entenderán, que suceden en esta provincia, Luis.
0: Claro, ya hubo un problema que no dejaban ingresar, no había caminos en óptimas condiciones, entonces querían entrar ahí en la zona de Vicuña a través de La Rioja y no les permitían. Estoy leyendo el diario de Cuyo de San Juan. El gobernador Marcelo Orrego emitió un comunicado para defender la soberanía sanjuanina. Claro, y están los aliados al oficialismo en San Juan que salen a apoyar la defensa de los límites. El tema es qué van a hacer los peronistas sanjuaninos. ¿Se van a poner del lado de Orrego o van a defender al peronista Ricardo Quintela?
7: No, ha emitido Luis un comunicado del PJ de San Juan apoyando al gobernador Orrego.
0: Ahí está, bueno. Mira vos en el lío que hemos metido ahora. Eduardo, gracias como siempre, un abrazo grande.
7: Hasta luego, Luis. Gracias.
0: Ahí está la información de Eduardo Germán desde La Rioja, en esta mirada nacional y federal, para que usted tenga bien un repaso de lo que pasa en la República Argentina. Mañana es el Día de la Bandera, 20 de junio. Colectivos y bicicletas públicas gratis para ir a los festejos en Rosario. Va a haber cortes de tránsito y un gran operativo de seguridad. Llega el presidente. Va a estar el intendente, el gobernador Puyaro y la vice, Victoria Villarruel. Van a estar ahí, separados a muy poquitos metros. Aunque van a tratar de evitar, me imagino, Lucas Correa, que puedan darse un beso y un abrazo. ¿Cómo estás?
8: Hola Luis, ¿cómo estás? Buenas tardes para vos, para todo el equipo y para toda la audiencia. Mira, acaba de contarme una muy alta fuente, porque estamos en este momento emplazados con el Estudio Federal, al igual que ayer, de frente, así, mirando el Monumento Nacional a la Bandera. Están armando, si mañana ven abajo del escenario una bandera que va rodeando la base justamente, sí, del escenario donde van a estar las autoridades, bueno, las están colocando en este preciso momento, están colocando las vallas, acaba de probar sonido la banda de Abel Pintos, que va a estar cerrando el evento. Dicho sea de paso, pasamos el chivo, a través del canal de YouTube de Cadena 3 y Cadena 3 Rosario, van a poder, de Cadena 3, para no confundir, van a poder ver parte del recital, porque vamos a estar mañana con una transmisión especial desde las 8 de la mañana hasta las 18, eso sí, por Cadena 3 Rosario. Así que el que se quiera venir es más que bienvenido. Y me acaban de confirmar que mañana, salvo Maíquez y Lugones, el resto de los ministros de la nación vienen todos, absolutamente todos.
0: Está afuera, en Europa, con el juez Ariel Lijo, en una actividad.
8: Exactamente, y la pregunta es, no te puedo decir el nombre de la fuente, pero yo, decime la verdad, tío, ¿qué pasa mañana con Villarruel? Bueno, hubo muchas discusiones, arduas y acaloradas discusiones, y todo indica, según la información que nosotros tenemos, que mañana van a estar los funcionarios nacionales, por detrás los funcionarios provinciales, por detrás los funcionarios municipales, y allá, viste, cuando ya está que se termina la valla, designado el lugar específico para Victoria Villarruel. E incluso alguna letra chica,
0: sí,
8: como...
0: Pero,
8: ¿cómo,
0: perdón, Luis? El dato, Victoria Villarruel ha dejado trascender, como decís vos, algunos colegas que han hablado con ella, que le habían dado un lugar en la primera fila, ¿no es así entonces?
8: a lo que nosotros nos dijo recién alguien de las del área acá de protocolo, insisto, estamos hablando y están, nos están escuchando, porque tenemos los altoparlantes, te están escuchando, por supuesto, y a todo el equipo, mientras se está armando, no está adelante, al lado del presidente, básicamente, donde tendría que estar, presidente, vice, gobernador, claro, intendente.
0: No ese palco de autoridades, pero en una primera fila, en la vicepresidente de la nación. Pero no,
8: bueno,
0: no
8: está previsto hasta entonces. Hasta este eso. Momento no está previsto que ocupe ese lugar, porque de hecho hay algunos lugares puntuales que se han pedido, que también pueden llegar a generar alguna polémica interna. Léase alguna autoridad nacional de educación al lado de, por ejemplo, el rector de la Universidad Nacional de Rosario, que han tenido algún que otro chispazo. Bueno, quizás estén bastante más cerca de lo que hubieran preferido mutuamente estar. Por eso te digo que es como que han estado en algunos detalles.
0: Pero es el día de la bandera, Belgrano,
8: Luis, todo lo viste que cómo ha somos, hecho
0: para unir a los argentinos. Che, estamos con no el Mundial. Mira, me muestra Alejandro Bustos. Me dice, mira esta bandera argentina, los que tienen la camiseta de River y Boca, los abrazos en Estados Unidos, los de Talleres y Belgrano. Viste que la bandera argentina nos une. ¿Por qué mañana no podemos, aunque sea un
8: ratito, Luis? Bueno, de hecho hubo una suerte de convocatoria informal de algunos referentes, fundamentalmente municipales, que son los que están más en el llano, que desaconsejaban o desalentaban que mañana asistan, como sí ha pasado en muchos otros años, lamentablemente, con banderas, viste, de distintos partidos políticos y colores y demás, y que trate de justamente eso, primar la bandera argentina. Obviamente vos no dejás tu ideología de la valla para allá, la traes igual, pero tratar de eso, no llenar de banderas de tantos colores que no sean los celestes y blanco. Y te escuchaba decir en la introducción, y efectivamente el operativo comienza ya a partir de la medianoche. Son más de 350 efectivos los que estarán afectados, con una parte protocolar en la mañana que va a terminar una vez que finalice el acto cerca del mediodía. Después está el típico certamen y concurso de la Asada a la Estaca, que a lo mejor algún día te puedes venir como para participar.
0: En eso me va muy bien, me gustaría poder participar.
2: Podría empezar por casa, digo, invitándonos a todos, nosotros le hacemos de comensal,
8: el Luis, y jurado. Hay que probarlo, claro, hay que testearlo.
2: Por lo menos para algo, claro.
0: Me sale muy bien eso, dale.
8: Y cuando termine entonces ese certamen y se elige el ganador, habrá dos escenarios donde estarán participando distintos artistas, Maggie Cullen, Abel Pintos, que se destacan, pero después hay muchos otros locales y muy importantes que, además de estar en el escenario principal, como no podía ser de otra manera, o antes de subir o apenas bajen, se vienen para el Estudio Federal de Cadena 3 y también estarán dándole un show a nuestros oyentes que sí. Se acerquen, transmisión en vivo y demás. Así que todo listo y todo preparado. Y si querés te agrego breve, Luis, que a partir de las 9 de la mañana en Plaza Pringles, que está a una cuadra de aquí, es decir, a donde al frente de la municipalidad, donde arranca el monumento, claro, y la catedral, se van a estar juntando varios sindicatos, que son los mismos que lo declararon persona no grata a Milei, y estarán haciendo distintos reclamos. La CGT local y varios gremios del transporte, ferroviario, aeronáutico, camioneros, etcétera.
0: ¿Es el día? Claro, está el presidente.
8: Y vos pedís unión, Luis, y acá te devuelven esto, pero bueno.
0: A ver, quizás esté sentada en la última fila. En Tucumán, el 9 de julio, en la gran fiesta, ¿no? La independencia. ¿Se podrán dar un abrazo, reconciliar, dejar de lado las diferencias? Los invitan a todos. Gabriel Melian, ¿cómo estás? Bienvenido.
9: Hola, ¿qué tal, Luis? ¿Cómo te va? Buenas tardes. Yo escuchaba lo que va a suceder mañana, el Día de la Bandera. Me encantaría poder estar allí, no por las cuestiones de comida, sino simplemente porque a los argentinos, como salteño, como tucumano norteño, me encantaría poder participar alguna vez de ese evento, por el amor que se tiene a la bandera acá en el norte del país y por el amor que se tiene a Belgrano, que es el gran héroe tucumano, ¿no? Entre él y uno local se reconoce a Belgrano como importante. Y hoy Haldo, al momento de hacer la promesa con unos 3.000 niños, confirmó que viene, que se ha hecho la invitación al presidente de la Nación, pero también a la vicepresidenta de la Nación, para que vengan el 9 de julio aquí. No hay discriminación, dijo Haldo, lo escuchamos en un minuto y después te doy otros datos.
10: porque no se olviden ustedes que algunas provincias ya están de vacaciones entre el 8 y el 9, también estuvo la gente del ente de turismo, es decir que lo tenemos ya casi cerrado al 8 y al 9. Por supuesto que hay decisiones que no dependen de nosotros, como es la visita del presidente de la Nación Argentina, cuando Tucumán es la capital de la República Argentina. Nosotros no hay duda que ya estamos circulando las invitaciones a todas las autoridades nacionales, a todas sin excepción, y seguramente vamos a tener en algún momento novedades de la presidencia de la Nación, de la presencia o no del presidente. Yo entiendo hasta acá que el presidente mañana va a Rosario, el día de la bandera, Santa Fe, y también viene el 9 de julio, o sea, el 8 de la vigilia, viene a la provincia de Tucumán.
11: ¿Van a desarrollar?
10: A todos, sin excepción. Tucumán no excluye a nadie. Tucumán, siendo capital de la República Argentina, abre los brazos a todos los argentinos y argentinas que nos quieran visitar, no solo el 8 y el 9, sino en esas vacaciones de julio también.
9: Ahora, Luis, no sé en qué lugar la van a poner, porque claro, yo pensé que se iba a respetar la investidura también ayer en Rosario, por lo que entiendo parece que no tendrá el lugar de la vicepresidenta, lo quedará en otro lugar. Bueno, no, en Tucumán no sé cuál será el trato que se le da. Quiero recordarte algo. El 9 de julio pasado, el presidente no pudo venir por una cuestión climática. Había niebla en el aeropuerto, un par de días con mucha niebla en el aeropuerto de Buenos Aires. No pudo venir a la provincia porque tenía que regresar rápidamente por otros eventos en Buenos Aires, y entonces ese era el problema. La cuestión es que la que vino al día siguiente fue la vicepresidente de la Nación, que fue a la Casa Histórica en la tarde, cuando la Casa Histórica ya estaba cerrada después de los actos, llegó como a las 2 de la tarde, se introdujo por la parte posterior, comió en el lugar unos sándwiches de milanesa que les invitaron, y después fue a la Catedral. Fue todo el recorrido que tuvo la vicepresidenta, acompañada por una senadora nacional tucumana. Pero bueno, la invitación está hecha ahora directamente también para que ella participe de los eventos, lo ha confirmado ahí el mismo Osvaldo, como le escuchaba.
0: Gracias, Gabriel Melian, con la información desde Tucumán. Completa Alejandro Bustos, hemos punteado lo más importante, ahora desarrollamos lo de Córdoba.
2: Sí, bueno, vamos con este tema, Luis, ya hay imágenes también en nuestras redes. ¿Y por qué hay cordobeses en el lugar? Este impresionante incendio que afectó a un hotel en Bayahibe, República Dominicana. Las llamas se habrían desatado, el complejo se llama Viva Dominicus en República Dominicana. Hay varios huéspedes del hotel y alojamientos cercanos que fueron evacuados por precaución. Uno de los huéspedes precisamente es un cordobés que fue con su novia y con parte de la familia de la novia, que son de Marco Juárez y de Córdoba Capital, y que estaban alojados en el hotel. Fíjate lo que nos contaba a propósito de la situación que se vivió, la tranquilidad tanto para este cordobés que vamos a escuchar como para el resto de la familia, es que no ha habido heridos. Hasta el momento se reportan solo daños materiales, pérdidas muy importantes, pero concretamente Ignacio Bustos, cordobés oriundo de aquí, de Córdoba Capital, estaba vacacionando en República Dominicana y fue testigo de este incendio. Escucha.
12: Hola Ale, ¿cómo estás? Soy Nacho Bustos, de Córdoba Capital. Bueno, estamos acá en Bayahibe, en un complejo resort de

0: del complejo hotelero, aproximadamente a las 11 del mediodía, cuando salíamos del desayuno, del buffet. La gente empieza a señalar una columna de humo desde el ingreso, desde el lobby, en los techos de paja. Y bueno, eso desencadenó muy rápidamente, casi en 20 minutos las llamas llegaron desde la calle hasta la zona de la playa, todos los techos de paja, y por el viento se fue extendiendo hacia la zona sur. Ahora ya está completamente consumido toda esa zona, porque especialmente era como una zona más premium, más VIP, con todas cabañitas de madera y paja. Una pena, realmente una zona hermosa que ayer estábamos paseando y sacando fotos, y todas las palmeras, toda la zona caribeña, ahora reducido a ceniza. No, bueno, y por último quería aclararte que nosotros somos de Córdoba y nos hemos cruzado con muchos cordobeses, porque bueno, tenemos una ruta aérea directa a República Dominicana, lo que hace que sea un punto turístico accesible para los cordobeses. Y bueno, y además, para enviarle tranquilidad a todas las familias de Córdoba que bueno, tengan familiares o conocidos aquí, que no hemos visto ninguna tragedia, que estamos todos bien hasta donde hemos podido percibir, hay mucha tranquilidad. Nos hemos movido todos al norte, y que si no reciben mensaje o comunicación de sus familiares, que sepan que es porque está el wifi cortado, porque han cortado la luz en algunos sectores, pero que estamos bien. Y hasta ahora entendemos de que la emergencia ha sido llevada de una forma tranquila y segura. Así que bueno, si tenemos novedades, con gusto te compartiremos.
1: Bueno, muy bien, ahí está la producción de Marquito Villagra, Luis, y el testimonio de uno de los cordobeses. Son muchos los que están en ese hotel que ha tenido graves daños materiales, pero la tranquilidad para quienes tengan familiares, la llevamos a través de Cadena 3 para todos los que tienen familiares en Bayahibe, en República Dominicana, de que si bien el incendio ha sido importante, no ha habido consecuencias humanas, gracias a Dios. Probablemente no se puedan comunicar, porque como bien nos contaba Ignacio, se ha cortado el internet, la energía eléctrica, producto de este incendio, pero la tranquilidad es que están todos en perfecto estado de salud. Llaman poderosamente la atención, Luis, obviamente las imágenes, hay fotografías, imágenes hasta de un dron, de las dimensiones que tomó este incendio en un lugar, un paraíso, ¿no? Pero por suerte sin consecuencias.
2: Javier Milei designó a Adrián Rabier como nuevo vocero presidencial en lugar de Adorni. El anuncio fue realizado por el propio jefe de gabinete tras una reunión con el presidente en Olivos. El economista asumirá la tarea de comunicar la gestión del gobierno nacional. Jorge Macri anunció que se terminarán los trapitos en la vía pública. El jefe de gobierno porteño promulgó un spot en redes que resaltaba la ley y el orden. Confirmaron 23 casos de triquinosis en Córdoba y analizan 3 brotes. El Ministerio de Salud investiga contagios vinculados al consumo de carne de jabalí y productos porcinos. Soledad Andreani se negó a declarar y sigue imputada en el caso de Agostina Vega, la joven acusada de encubrimiento agravado en el crimen de la menor. Compareció ante el fiscal Raúl Garzón y su defensa anticipó que analizará el expediente y pedirá la excarcelación. Israel y Hezbollah alcanzaron un alto al fuego en Líbano. El embajador israelí en Estados Unidos afirmó que si se respeta el acuerdo y cesan las hostilidades, se logrará la paz.
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1: Actualizamos la temperatura en Córdoba.
2: 15 grados, dos décimos y la humedad 47% con cielo despejado, Luis.
1: Excelente. Bueno, vamos a abordar un tema. Hace un tiempo en este programa hacíamos referencia al crecimiento que ha tenido poblacional la provincia de Neuquén. En la ciudad de Neuquén hay 117 edificios en construcción en este momento. Entre el 2024 y el 2025 se radicaron en la provincia 44.000 personas. Está teniendo un crecimiento exponencial si uno mira los datos del último censo con los relevamientos que ha hecho la propia provincia. Este boom de Vaca Muerta pone en serios problemas, por ejemplo, a Añelo, que ha crecido un 142%. Pero claro, el problema no es el crecimiento, sino que la infraestructura hoy no alcanza. Por eso hace horas el intendente de Añelo, Fernando Banderet, estuvo advirtiendo sobre el colapso de los servicios. Incluso está pidiendo que la gente que vaya solo lo haga con una oferta laboral, que no se largue con toda la familia a ver qué puede llegar a pasar allí en Añelo. Evidentemente va a tener un crecimiento muy importante que después va a derramar seguramente sobre otras localidades. Después, con una mejor infraestructura, poder unir de una manera mucho más cómoda Neuquén con Añelo y las otras localidades. Y bueno, esto viene acompañado obviamente seguramente de obras viales, de infraestructura, de algún tren del que se está hablando. Ha dicho el intendente que el sistema de salud y las escuelas fundamentalmente no pueden absorber toda la demanda. Hay proveedoras de Santa Fe, de Córdoba, de Rosario, que por ejemplo están trabajando con desarrollos inmobiliarios porque es una de las cuestiones que se está requiriendo, entre otras. Vamos a saludar a nuestro entrevistado, es el concejal de Añelo, Maximiliano Acuña, a quien le agradecemos el contacto con Cadena 3. Concejal, ¿cómo le va? Luis Fernández y Echegaray lo saluda.
3: Hola Luis, muy buenas tardes. Un saludo para vos, para tu equipo y para toda tu audiencia.
1: Bueno, gracias por atendernos y que nos ayude usted a poder dimensionar lo que está pasando allí y ya con la advertencia que está haciendo el propio jefe comunal del temor a que se larguen familias por ahí sin nada a buscar algún puesto de trabajo y claro, quedar al desamparo porque no tienes dónde vivir, porque tampoco debe ser tan sencillo, ¿no?, de llegar a un lugar y poder conseguir un trabajo de manera inmediata.
3: Exactamente, como lo informó el intendente en varios medios, hoy Añelo no puede recibir gente que venga a probar suerte, como lo dijo él, ¿no? Más allá por la ocupación que hay, que hoy es total, y sobre todo por los valores, digamos. Nosotros hoy, Añelo, corazón de Vaca Muerta, con todo el impulso que tiene, no estamos prácticamente desbordados en lo que son servicios, y por esos temas de infraestructura se hace muy difícil que una familia, sobre todo profesionales, que quieran venir a radicarse a Añelo por una oportunidad se vean con esta situación donde totalmente se dificulta, ¿sí? Entonces nos encontramos con una realidad totalmente distinta a lo que sería cualquier localidad en el resto del país.
1: ¿Hay alguna oficina de trabajo, algo donde la gente pueda consultar si hay requerimiento de las empresas? ¿Cómo lo están trabajando? Yo sé que usted está en el Consejo Deliberante, pero digo, ¿lo han trabajado a nivel municipal, con alguna ordenanza? Bueno, un poco que nos diga qué están haciendo, porque claro, Añelo era muy chiquitito. Sí. Y realmente, ¿cuánta gente entra y sale por día? Ya nos han contado transportistas que escuchan la radio, que incluso durante la madrugada tardan pero horas para poder unir un tramo entre Neuquén, el Alto Valle y Añelo, que podría hacerse con infraestructura correspondiente en mucho menor tiempo.
3: Y sí, el último tramo antes de llegar a Añelo, desde Neuquén capital, tiene 50 kilómetros, y se dificulta mucho, ¿no? Tenés prácticamente una hora y media para hacer esos 50 kilómetros. Diariamente digamos, esa ruta se ve influenciada por sin más de 55.000 personas que van y vienen, ¿no? Entre esto, transporte pesado, de la industria y bueno y demás. Pero volviendo a tu pregunta sobre la red de empleo, la provincia de Neuquén, a través del gobernador Rolando Figueroa y el Ministerio de Trabajo con Lucas Castelli, crearon Emplea Neuquén, que es una oficina virtual donde obviamente, como en una oportunidad lo mencionó el gobernador, primero se le da la prioridad a los neuquinos. Existe esta plataforma donde se publican las ofertas laborales y la demanda que hay. Es una muy buena herramienta que hoy la trabaja el gobierno provincial.
1: Bueno, ahí está, entonces, como para tener en cuenta que hay una herramienta donde la gente puede aplicar en todo caso, y si están dadas las condiciones, bueno, poder llegar a trabajar allí. Para despedirlo, en infraestructura, ¿qué es lo más importante? Usted habló de lo vial. ¿Lo habitacional está como principal preocupación? ¿La salud, la educación, todo en el mismo orden?
3: Todo en el mismo orden. Por ahí, Añelo hoy tiene alrededor de entre 15 y 17 mil habitantes fijos, pero después los demás son 55.000 o alrededor de 55.000 que van, viajan todos los días a Añelo. Eso desborda, porque en caso de accidentes sobre la ruta 7, que es la que llega a Añelo, o la 17 que va dirección a Rincón de los Sauces, otro sector de toda la superficie de Vaca Muerta, si hay accidentes, obviamente el primer afectado es el hospital de Añelo. Sería la salud provincial, y obviamente se ven desbordadas lo habitacional. Añelo hoy ya no tiene más tierras, le está quedando muy pocas tierras como para construir viviendas, y eso hace que los pocos terrenos que hoy están para ser ocupados por desarrollos habitacionales sean de costos muy caros. Y obviamente que también hay gente, inversores, que quieren hacerlo, que quieren llegar a Añelo para invertir, para hacer sus desarrollos inmobiliarios, pero obviamente se dificulta mucho.
1: Concejal Maximiliano Acuña, gracias por atender a Cadena 3.
3: Muchísimas gracias a ustedes. Saludos.
1: Que le vaya muy bien. Ahí está, concejal de Añelo, marcando una perspectiva y la realidad de lo que está viviendo esa localidad de la Patagonia Argentina, y más precisamente en el epicentro de las actividades económicas del país. Miren ustedes, ayer dábamos a conocer a esta hora en este espacio que hubo exportaciones récord, que la balanza comercial marcó un superávit histórico de 3.500 millones. Nunca en la historia había habido en un mes como el de mayo un balance a favor de 3.500 millones de dólares. Ha habido una caída en las importaciones, pero claro, este saldo comercial, el más alto de la historia, fue impulsado por un crecimiento del 167% en los envíos de combustibles y energía al exterior. Esto es Vaca Muerta, pero también por lo que está generando el campo. Y hablando del campo, y para completar este panorama, nos vamos con Gustavo Gigena.
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1: Vamos, Gustavo.
5: Hola Luis, hola Campo, hola Ciudad. Te cuento la situación que queda a nivel estructural para el INTA. Afecta muy fuertemente los equipos de trabajo y la estructura de funcionamiento en general. El instituto, luego de esta sangría enorme que significó el retiro voluntario en su segunda etapa, por el cual el gobierno nacional pretendía y ha logrado achicar en más de 900 personas la estructura de planta permanente, realmente deja un vacío muy grande en el aspecto técnico. Hay que ver ahora cómo se reestructuran las experimentales, las agencias de extensión. Sin ir más lejos, en la provincia de Córdoba y de Santa Fe ha renunciado incluso sus directores regionales, es decir, las máximas autoridades a nivel provincial, Alejandro Longo en Santa Fe y Juan Cruz Molina en Córdoba. Y en el caso de las experimentales, también muchas han perdido a sus referentes y directores. Es el caso de Manfredi, en donde el ingeniero Aquiles Salinas, luego de 32 años de servicio y de haber pasado por muchos equipos de trabajo y formado incluso a nivel internacional dentro del INTA, bueno, ha decidido adherirse al retiro voluntario, por lo tanto habrá que cubrir ese puesto, ¿no? El de director de la estación experimental de Manfredi, que es la más importante de la provincia. Vamos a escuchar cómo hacía una especie de repaso de su carrera el ingeniero Salinas.
6: Bueno, yo entré al INTA en el año 94, me acuerdo patente, un 15 de marzo. A partir del 95, que instalamos el primer equipo de riego en la experimental, empecé a trabajar en esa temática. En el 2001, en una beca en España para hacer una maestría. Cuando vuelvo de la maestría, agarro el primer cargo jerárquico, que es jefe de grupo, siempre trabajando con Eduardo Martelotto, que era mi jefe. Después me tocó ser coordinador del área de agronomía, coordinar un proyecto nacional de tecnologías de riego. A su vez era el director suplente. Y bueno, ahí fue mi primera experiencia como director del experimental, que duró 4 años. Y bueno, en el 2024, cuando Juan Cruz Molina se va a la presidencia, quedó oficial como director del Centro Regional Córdoba. Y bueno, hoy con 32 años y pico en el INTA, me adherí al retiro voluntario por cuestiones personales, pero bueno, realmente me pasó de estar por todos los cargos, disfrutarlos al máximo, agradecer al INTA todo lo que me permitió hacer y crecer a nivel profesional, personal y técnico.
5: Con la palabra de Aquiles Salinas, exdirector de la experimental de Manfredi, les deseo buen fin de semana. Informó para El Campo Hoy, Gustavo Gijena.
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1: Sobre el final del programa, Elisa Zamora, nos vamos a Salta. A ver, ¿qué está pasando con la carne? Te escuchamos.
2: ¿Qué tal, Luis? Muy buenas tardes al país. Impresionante la gran afluencia en la primera edición de la Feria de la Carne que realizó el municipio capitalino en Plaza España, con descuentos en carne vacuna, pollo y pescado. Estuvieron el intendente Emiliano Durandi y el gobernador de la provincia, Gustavo Sáenz, que le dijo a Cadena 3 que la realizará en el interior de la provincia.
3: Que no me sorprende porque la gente está buscando precios, no la está pasando bien. Usted ha visto la cantidad de empresas que han cerrado, la gente que se ha quedado sin trabajo. Son personas, todas las que están haciendo cola, buscando precios. Quiere decir que, claro, cuadras. Es gente que no llega a fin de mes. No me gusta ver tanta gente haciendo cola y esperando.
2: ¿Se puede reeditar este tipo de ferias en el interior de la provincia?
3: Lo vamos a hacer en todos lados. Lo importante sería que estos precios estén en las góndolas, estén en todos lados.
4: La feria se va a hacer cada 10 días. Vamos a buscar con todos productores locales.
2: ¿Lo van a dejar ser
3: candidato? La constitución habilita perfectamente que sea candidato. Eso es una decisión que la voy a tomar mucho más adelante. La constitución me habilita. Ahora, que lo haga o que no lo haga. Ahora, ¿quién dice que no me habilita? No sé.
2: ¿Usted le cree a Adorni?
3: Yo no tengo por qué creerle o no. Él tiene que dar explicaciones ante la justicia. Así que la verdad que la justicia está investigando y que dé las explicaciones que corresponden.
2: Muchas personas soportaron 4 grados para hacer fila y ser los primeros en llegar y comprar con descuentos. Muchas gracias, muy buenas tardes.
1: Chao, chao. Nos vamos, Lucas, que tengas un gran fin de semana.
5: Luis, igualmente, abrazo para todos. Feliz Día del Padre para vos, para todos los padres del equipo y para todos los padres que nos están escuchando este fin de semana. Y el recordatorio, mañana 20 de junio, gran fiesta y gran cobertura de Cadena 3 y Cadena 3 Rosario. Los esperamos.
1: Abrazo feliz grande. Chao, Pilar, buen fin de semana.
6: Feliz Día del Padre a todos.
1: Gracias, gracias. Igualmente, saludo para todos los compañeros y para los oyentes. Norita, ¿cómo va? ¿Sí? ¿Qué le quedó a usted para la despedida?
7: Las quinielas, los 5 primeros, ¿querés? Luis Chá mismo. Primer premio de la Vespertina, 9.394. Segundo, 3.139. Tercer premio, 8.320. El cuarto, 9.647. Quinto, 6.570. Reiteramos, primer premio, 9.394. Y feliz día, Domingo del Padre, para todos.
1: Muchas gracias. Bueno, nos vamos, buen fin de semana y ya nos reencontraremos, ¿sabes cuándo, Norita? En el invierno.
7: Sí, en la tarde del primer lunes de invierno.
1: Termina el partido de la selección argentina, el postpartido, y venimos nosotros con las noticias.
7: Así es. Chau.
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1: Buenos Aires.
7: Patricia Bullrich aprobó los cambios en el gobierno y nuevamente marcó diferencias con el jefe de gabinete.
8: La senadora nacional se mostró conforme con la asignación de Adrián Rabier como nuevo vocero presidencial.
7: Córdoba.
8: Soledad Andreani se negó a declarar y sigue imputada por la muerte de Agostina Vega.
7: La mujer acusada de encubrimiento agravado en el crimen de la menor compareció ante el fiscal Raúl Garzón y su defensa anticipó que analizará el expediente y pedirá la excarcelación.
8: Internacionales.
7: Castigan a una cantante iraní con 74 latigazos por cantar sin hijab.
8: Se trata de Paraz Tuhajmadi, de 29 años, que no podrá salir del país ni realizar actividades artísticas durante 2 años.
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1: Hola, ¿cómo les va? Muy buenas tardes, bienvenidos a esta Argentina Hoy de viernes. Estamos cerrando la semana con una invitada muy especial, una periodista cordobesa, una escritora cordobesa que alcanzó una notable relevancia nacional, que empezó su vida profesional aquí en la ciudad de Córdoba, en un diario que se llamaba Tiempo de Córdoba, allá lejos, hace tiempo, que la siguió en distintas radios, en la televisión, que en un momento se fue a vivir a Buenos Aires, hizo allí una notable carrera como periodista, como escritora, como autora de libros, y está de regreso en Córdoba, viviendo desde hace algunos años de regreso aquí. Me refiero a Cristina Guargón. Con ella vamos a hablar de su carrera profesional, de los años que vivió en Córdoba, de los años que vivió profesionalmente, laboralmente en Buenos Aires, y de estos días en los que Cristina sigue trabajando, sigue escribiendo, desarrollando lo que ha sido su razón de existencia profesional: la escritura de libros, los textos periodísticos, la revista que tiene hoy en internet nuestra Cristina Guargón, con quien vamos a hablar inmediatamente después de esta breve pausa.
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1: Hola Cristina, ¿cómo estás?
2: Hola Sergio, es un poco alegre verte.
1: El gusto que me recibas en tu casa. Yo tengo un recuerdo tuyo, sin haberte visto hasta muchos años después, que es leer tu columna en el diario Tiempo de Córdoba. Los oyentes que nos escuchan tienen que tener unos cuantos años para acordarse que acá en Córdoba hubo un diario que se llama Tiempo de Córdoba, que desapareció hace unos cuantos años, allá por el 80 y tantos, en el que laburaba, por ejemplo, Miguel Claria, claro, que hoy sigue y conduce Radio Informe 3 en Cadena 3, en el que era jefe de deportes, y vos eras jefe de una sección, y hacías una columna. Y a mí me encantaba leerte. Siempre me quedé con ese recuerdo, que después confirmé que eras una gran periodista y una gran escritora. ¿Cómo te metiste en el periodismo?
2: Ay, qué problema, no sé. ¿Sabés por qué? Porque me llamó Miguel Claria.
1: ¿Mira?
2: Miguel Claria me llamó. Él estaba haciendo cultura.
1: Sí.
2: Y las mujeres en general somos buenas para cultura y para modas, porque son lugares que no joden a nadie, ¿viste?
1: Entonces menos en esa época.
2: Sí, sí. No sé, como han cambiado las épocas, en el sentido de
1: que... Yo tengo muchas compañeras que escriben de cualquier cosa hoy, de política, de economía...
2: Eso es otra cosa.
1: De tribunales...
2: Estoy diciendo otra cosa. Yo digo que la cultura nunca movió el perímetro.
1: Ah, bueno, sí, eso probablemente sea así.
2: Entonces son lugares donde no molestas a nadie, piensa lo que piensa. Y Miguel llamó a muchas mujeres y se quedó probablemente con las que él consideraba las mejores, qué sé yo, no, nunca se lo pregunté, pero él fue el que me llamó al periodismo, la verdad, en su punto.
1: Sí.
2: Y yo entré en el periodismo y me fui quedando.
1: ¿Pero te habías imaginado, chica, ser periodista o ser qué?
2: Ay, tengo que ir a un recuerdo, ¿no sabes qué?
1: Muy
2: fue
1: infantil.
2: No, no es infantil, sino que... Hay una definición de Freud que dice que la vocación es un deseo encarnado.
1: Ajá.
2: Y dice, mira qué ridículo, porque yo soy periodista y nunca puedo, no había periodista de mi familia, no había nada que me acercara. Hasta que de pronto me encontré con una tía abuela que se había hecho cargo de mí cuando mi madre se había ido a Venezuela a bordo de mi padre. Yo me voy en la primera beca que me toca para irme a Europa. Uh-huh. Y la voy a saludar porque la quería muchísimo, una señora muy mayor. Y me dice, ¿cómo es la vida, hija? Yo siempre te soñé periodista en Italia.
1: ¿Ah?
2: Y se cumple el sueño en Alemania. Y yo dije, Frey no estaba tan desacertado, ¿viste?
1: Es increíble que ya te haya soñado periodista.
2: Claro, bueno, pero es la única referencia que tengo periodística en la familia, que no es una familia intelectual.
1: Te convertiste en una columnista, que tampoco era frecuente que las mujeres en ese tiempo...
2: Porque a mí me gustaba leer desesperadamente, me gustaba leer Arduchual, ¿te acordás de Arduchual?
1: Sí, claro.
2: Claro.
1: Que era un columnista de los diarios norteamericanos, claro, que acá reproducían algunos diarios y revistas, creo, sí, que La Gente, me parece.
2: No, era Panorama.
1: Panorama, sí.
2: Panorama,
1: sí,
2: por ahí lo leía yo. Sí. Y a mí me parecía lo más eso, y cuando a mí se me vino la noche en tiempo... Porque después de ahí de Cultura pasé a dirigir Tiempo de Córdoba, que era un semanario y yo odiaba, sí, realmente. No lo hacía bien, no me gustaba, porque para dirigir tenés que tener la posibilidad de decir esto no.
1: Claro.
2: Y yo en ese momento no tenía la posibilidad. Venía un amigo y me decía, publicame una nota porque mi papá se enfermó. Y yo se lo publicaba. Y Osvaldo Foscacci, que era el que me había dejado, me llamó un día y me dijo, ¿por qué estás publicando esta mierda? Y le digo, porque es un amigo. No, me dice, a los amigos se le da un litro de sangre, pero no se le da espacio en el diario.
1: Bien, ahí lo aprendí. Gran consejo.
2: Claro, un gran consejo. Claro. Para mí fue un gran jefe, Osvaldo Foscacci. Y aprendí mucho de él. Éramos de la misma edad. Era como una especie de Isidorito Cañones, ¿viste? Porque claro, fue el que sacó Miss Mundo, a la única Miss Mundo que hemos tenido.
1: Silvana Suárez.
2: A Silvana Suárez, y andaba.
1: Sí.
2: Entonces me hablaba por teléfono y me decía, tirame 30 líneas sobre los zapatos de Keops, del portero. Yo nunca fui a Keops, no importa, inventalo, pero de hacerme 30 líneas. Lo podía hacer, me divertía eso. Después, con el tiempo, él me dejó en ese lugar, yo no lo supe conservar y alguien lo quería más que yo,
1: sí,
2: que es la base de todo en este mundo.
1: Después, al poco tiempo cerró el Tiempo, el diario Tiempo de Córdoba, lamentablemente, y yo empecé a escucharte en Radio Nacional, en Radio Universidad.
2: El gordo Gaido.
1: José Oreste Gaido.
2: Sí, José Oreste Gaido, que era amigote de Coco Feldman, que fue mi segundo marido, sí, y maravilloso. Y eran muy amigos ellos, y un día me llamó el gordo y me dijo, che, vos que sos feminista, hacés una cosa para las mujeres. 83 abría la democracia, era una, ahora me doy cuenta que era una belleza.
1: Sí.
2: Y yo, en vez de salir con un problema feminista, lo llamé Alfredo Maté, que era el editorialista, sí, en La Voz del Interior. Sí. Hicimos un...
1: Sabía mucho de cine, había
2: sabía
1: dirigido
2: mucho
1: cine.
2: Sabía mucho de cine, un tipo muy culto. Siempre me ganaba, siempre me ganaba. Y Coco me decía, un día le vas a ganar, pero ya no van a estar juntos. Era mucho mayor que yo. Y con eso largamos con un programa que se llamaba Chocolate por las Noticias,
1: sí,
2: que era un programa de humor y noticias. Él era un tipo muy sólido y yo hacía lo que podía, ¿viste? Sí, me gustaba hacerlo.
1: Cuando el cura Gaido, porque así le decíamos, sí, porque había sido
2: cura,
1: había sido,
2: sí,
1: sacerdote católico, te dijo, vos que sos feminista,
2: sí,
1: ¿te pegó bien en el blanco o no? ¿Era feminista? ¿Sos feminista?
2: Yo he pasado por todas las etapas del feminismo. Sí, yo creo que el feminismo es una forma de los derechos humanos.
1: Uh-huh.
2: Y el que diga otra cosa es un hijo de puta. Perdóname, uh-huh, yo no tengo filtro.
1: No hay problema.
2: O sea que no hay por qué negarnos ni los antibióticos, ni la vida, ni todos los derechos que debemos tener iguales a los varones. En ese sentido soy feminista. Lo soy desde el momento en que tuve uso de conciencia y saber que mi hermano, por ser varón, podía salir con la bicicleta por cualquier parte y yo, por ser mujer, tenía que estar como una boluda con una muñeca.
1: Uh-huh.
2: Eso yo sabía. Sí, por el feminismo se entiende todas las cancelaciones, las modificaciones idiomáticas, todo ese tipo de censura.
1: El fanatismo que desnaturaliza verdadero sentido de una lucha que es genuina.
2: Claro, eso no adhiero, decididamente no adhiero. Me he comido algunas de las chicas que no me han gustado.
1: No paraste de trabajar desde que Miguel Clarín te dijo vení y trabajar acá
2: más,
1: en el Tiempo.
2: Nunca más radio. Después me fui a Buenos Aires, después televisión como guionista, televisión con cámara, micros en algunos canales,
1: uh-huh,
2: todos olvidables como te das cuenta, y guionista de...
1: No creo que olvidable, pero no importa.
2: Bueno, importa.
1: te dejo hacer ese ejercicio
2: de falsa
1: modestia.
2: Te digo que yo me acuerdo que cuando me llamaron por primera vez a guionar en un canal, ya había aparecido mi primer... Si vos querés saber cómo ha sido mi carrera, suma, sí, casualidades. ¿Viste la película donde está Carlitos Chaplin con, sí, la bandera y que termina el... Bueno, yo soy ese personaje.
1: O gardener del jardín.
2: Claro, una cosa no más por las casualidades, más activa que garden, pero con la misma ingenuidad. Y entonces en un momento dado me acuerdo que me habían llamado para guionar el primer programa de televisión, que era de Carlitos Percevale. Uh-huh. Porque yo había sacado un libro muy exitoso, que también fue una casualidad, porque en tal ocasión me dice, entregame un libro. Yo dije, nunca escribí un libro. Me dice, no, pero tenés miles de notas publicadas.
1: Hace un libro con la columna.
2: Y yo decía, este hijo de puta me va a echar. Si yo no le hago un libro, me va a echar. Y yo quería todo el tiempo salir a tomar café con Coco, que estaba en el Fondo Nacional de las Artes. Ese era el objetivo de mi vida. Pero como me la vi fea, hice el primer libro. El primer libro fue un boom extraordinario. Y cuando vos metés un boom en los 90, te aclaro, porque yo soy un fenómeno de los 90. Sí. Metés un boom y en la Argentina, pese a que no te haces millonario como en los Estados Unidos ni cosas por el estilo, tenés una serie de cosas que te pasan. Por ejemplo, que te llaman de los canales, que quieren que guiono, claro. ¿No? Guionamos ese programa y yo estaba muy en duda porque veía que el programa iba a ser un desastre, no mal, sino un desastre. Y le hablé a María Elena Walsh, que fue una gran amiga, ¿ya? Y le digo, María Elena, ¿qué hago? Me dice, hacelo, porque ¿sabés qué? Todos los días se hacen 9 fracasos y un éxito. Generalmente uno participa en los 9 fracasos y la gente no se acuerda nunca de los fracasos, solamente se acuerda de los éxitos. Cosa que es verdad, por eso te digo olvidable, porque si no has escuchado no vas a...
1: Pero nombraste una palabra ahí, y nombraste también a Carlos Percivale, que es la palabra humor. O sea, vos sos una periodista, una columnista, una escritora, que tiene como recurso el humor para comunicar sus ideas, para bajar líneas, si cabe la expresión.
2: También la casualidad.
1: ¿De dónde te aparece el humor?
2: Me aparece porque... Por casualidad, con el primer marido que tuve, me fui a vivir siguiendo mi consigna de los maridos, hay que seguirlos. No sé si se mueven mucho por escapar, pero o sea, hay que seguirlos. Y mi marido se había ido a Corrientes a hacer una ruta que unía Corrientes con Formosa, no, lo que sea que venía después. Entonces yo me vi de pronto inmersa en ese mundo. Al mundo yo me he tirado de cabeza siempre, sea donde esté, yo me voy de cabeza. Mandaba a mi familia unos poemas espantosos que escribía, pero eran espantosos, eran una aberración, que se llamaban Oda a mi padre, por ejemplo. Y que estos hijos de puta de mi familia decían Joda a mi padre. Y al mismo tiempo les iba contando lo que era la vida. Yo vivía en Casillas Rodantes, ajá, donde una niña que vivía en Nueva Córdoba, que era muy jovencita en esa época,
1: también estoy viviendo en la selva misionera en Casillas Rodante.
2: En Casillas Rodante caía un rastrojero lleno de peones que decía, vamos a la carnicería. Y yo decía, quiero comprar pelleto, por ejemplo. Y había una vaca cortada en 4 y 2 molosos que le sacaban las moscas. Y yo miraba y decía, bueno, debe esto. Y qué sé yo, lo que fue. Entonces, mi familia guardaba esas cartas. Y esas cartas daban vuelta por toda la familia. Mi hermano estaba estudiando en La Plata, entonces...
1: Pero esas cartas, incluidas esos retos, deben haber sido muy divertidos.
2: Claro, se morían de risa, entonces eso es lo que querían.
1: Claro.
2: Entonces mi madre, por un cumpleaños, me dijo, regálame un cuento, pero un cuento que sea de humor. Entonces yo le escribí mi primer cuento formal de humor. Y ahí, porque ya tenía el antecedente...
1: Y de ahí no paraste más.
2: No paré más porque soy muy mala para la prosa seria.
1: ¿Y de dónde sacaste el humor? ¿De dónde te viene? Vos no sabías de dónde viene el periodismo, ¿de dónde te viene el humor?
2: no me digas.
1: Misterio.
2: De misterio, nos podemos ir a intervención psiquiátrica, pero sí te digo que es un código de comunicación familiar. En ese momento todo el mundo ejerce el humor. O sea, ejerce entre nosotros, nos manejamos con humor, con todos los más serios aún, ¿viste? Yo tengo hijos profesionales, todos.
1: A mí siempre me llamó la atención que vos, además de escribir muy bien, también tenías una muy buena comunicación oral. No es necesariamente una condición que uno puede tener duplicada. A veces hay gente que escribe fantásticamente y no tiene la capacidad para...
2: Vamos a disentir.
1: A ver.
2: Para escribir muy bien tenés que haber leído mucho.
1: Eso sin duda. Coincidimos. No, pero me refiero que vos te expresás oralmente muy bien. Eso sin duda. Para escribir hay que haber leído, estamos de acuerdo. Pero a veces hay grandes escritores que no se expresan bien oralmente, y al revés, hay mucha gente que se expresa muy bien, pero que sentado frente a una máquina es incapaz de escribir una línea. No te pasa a vos, es al contrario, te sale bien escribir y te sale bien hablar. Por eso eras una mujer muy divertida en la radio, y en la televisión.
2: Gracias.
1: Como columnista.
2: Gracias.
1: No te estoy diciendo un elogio, te estoy dando un pie para que me cuentes cómo, por ejemplo, empezaste a trabajar con Chiche Helblum, que era, entre comillas, una especie de ogro que decía que maltrataba a la gente, pero no era tal cosa.
2: Era, qué sé yo, lo quiero mucho, Chiche. Con el correr de los años hemos tenido como las viejas parejas, momentos espantosos y momentos buenísimos, pero sin duda es el tipo más talentoso con el que yo he trabajado y con el que aprendí muchísimo, muchísimo, muchísimo, y a que quiero mucho realmente. Yo tampoco hacía humor claramente, creo, no sé qué hacía, y me defendía de Chiche. Uh-huh. Él me quería como segunda voz, y siempre me decía que la segunda voz en un protagónico era más importante que la primera.
1: Sin duda, sola. Sí.
2: Pero yo hacía la segunda voz naturalmente, porque si no me comía, ¿viste? Era claro. Terrible, Chiche. Pero me salía, me lo pasé muy bien realmente.
1: Hasta ahora hablamos en tiempo pasado de lo que hiciste, pero vos estás en actividad. Estoy hablando con vos, tenés una máquina frente a vos. ¿Escribís o lees acá en la máquina?
2: No, yo escribo en la máquina, leo en esto, mirá.
1: En el teléfono
2: y leo en papel.
1: El papel.
2: No he podido pasar del todo lo digital. Y
1: es que el libro debe seguir siendo el mejor invento de la humanidad en muchos años.
2: Vos sabés que los defiendo a muerte yo, pero todo el mundo dice que estoy atrasándose en años. Hace poco estaba haciendo, viste que hacemos las viejas, te digo, hijo, mira, yo te voy a regalar. Me dice, mami, vos pensás que está dando un tesoro, pero estos libros ya no valen nada. ¿Cómo que no valen nada? No, las colecciones de Coco de arte que están ahí, ya no valen nada, porque ahora vienen todos con láser, con colores, pero por mí son fantásticas, y los libros en papel es fantástico. Pero si vos pensás en la cantidad de árboles que se sacrifican para la inmensa cantidad de pelotudeces que se publican, pues vale la pena un árbol que es algo tan milagroso, vos que sos una persona que vive en Mendiolaza.
1: Sí.
2: O sea, ya estás listo.
1: Hay que seguir plantando árboles y leyendo libros.
2: está bien.
1: Bueno, pero estamos hablando de qué escribís. ¿Seguís escribiendo?
2: Sí, sí.
1: ¿Forma parte de tu rutina diaria?
2: No exactamente, no escribo con la facilidad de antes, pero es que escribo y sobre todo tengo la cabeza llena de libros, la cabeza llena. Y a veces es más el trabajo diario de recomponer qué es lo que estoy recordando que el poder escribir. Pedazos de poemas, pedazos de todo aparecen en mi cabeza y los busco, los rastreo hasta que los encuentro. Me encanta eso.
1: ¿Sos de las que escriben luego de haber buscado, pensado, escrito en tu cabeza lo que después escribiste, o te sentás a escribir y dejás que las cosas aparezcan solas?
2: No. Nunca dejo que nada aparezca solo. Es mi parte esa dominante. Tengo que tener una idea, tengo que saber a dónde voy, tengo que tener... siempre he escrito así. Tengo que tener un relato para contarte, o tengo que tener una opinión para bajar, saber qué voy a tocar o qué no voy a tocar. Y generalmente escribo la editorial de la revista que estoy haciendo.
1: Sí.
2: Escribo, a veces escribo crónicas de Mendiolaza.
1: Uh-huh.
2: Yo le he puesto a la revista una especie de... Los chicos le ponen, se divierten mucho ellos con el tema mío, les parece que yo soy importante. Y hay que dejar.
1: Ah, bueno, sos un escritor importante.
2: Entonces, pero se divierten con las imágenes antiguas y todo lo demás en una serie de payasadas. Y han puesto un remix de notas viejas que me gustaría que no se perdieran, porque Facebook, en el cual me di mucho tiempo, después me borré con la pandemia y ahora ya no lo entiendo más. Porque supongo que los ejecutivos tienen que justificar porque están ahí, entonces lo cambian todos los días. Yo digo, no, chicos, ya estoy grande, no me hagan esto, no sé ni cómo comunicarme. Por ahí tengo apasionadas charlas con gente que no sé quién es, y por ahí tengo amigos que me aparecen y no los reconozco porque me aparece por Messenger, que no manejo, y siempre hay algún nieto por ahí a mano para que me dé una mano para salvarme de las novedades de Facebook. Pero Facebook te manda mucho de lo que has escrito.
1: Sí. Y ¿te aparecen cosas que vos reconocés que las escribiste?
2: Sí, claro, en el acto. Sí,
1: ¿Así? ¿Te acordás? Porque hay gente a la que le pasa que se encuentra con un texto y dice, yo escribí esto. Sí,
2: pues está siempre tu firma. Te parece mejor lo que escribiste antes que lo que escribís ahora.
1: ¿Sí?
2: Sí, eso lo dice Sartre. en las crónicas, y si vos has llegado al punto de la vejez cuando encontrás que hay un texto que ya no lo podrías escribir. Jean-Paul Sartre lo dice en su memoria.
1: Sí.
2: Entonces siempre te parece que escribías mejor antes.
1: Sí.
2: Y no sé, qué sé yo, tiene que ver. Además, date cuenta cuál es mi mundo. Mi mundo se ha ido cerrando. Yo era fui una piba del asfalto, donde mi mundo era mucho más vivo que esto. Sí. Y ahora tengo esta preciosa ventana, pero que es muy apacible, ¿viste? Sí. Ves pasar la
1: discusión. Un jardín, le saca un...
2: Sí. Sí, tengo un jardín al que no puedo salir mucho. Okay. Y que me dedico más a las plantas.
1: ¿Y cuáles son los temas que hoy te mueven a escribir? Que decir, yo de esto tengo que escribir, tengo que decir algo.
2: Sí. Cuando...
1: Porque hoy nadie te obliga a escribir, vos decidís lo que escribís.
2: Sí, es cuando las cosas me provocan mucho. Mira, en un momento dado me provocaba Milei mucho, la bronca que me daba, pero ahora ya me cansé de hablar de Milei. Uh-huh. Y dije, bueno, está bien, la revista no es partidaria, pero esos lujos nos podemos dar. Uh-huh. Pero la última nota que escribí es una carta abierta a Pergolini, a quien no conozco, pero a quien lo defendí arduamente cuando él era un joven insoportable.
1: Sí.
2: Le recuerdo eso. Me llamó Mariano Grondona para ver si yo lo podía defender, porque estaba haciendo, masacrando el viejo, estaba haciendo Pergolini. Y yo lo defendí, porque mamá me encantan esas causas imposibles.
1: ¿Y ahora qué le pusiste en esa carta?
2: Le puse en esa carta que lo hago respetuosamente, ¿no? Pero le digo que se está equivocando, que yo le tengo respeto y que por eso no voy al choque, ni lo poca, ni lo cargo, ni lo chicaneo, ni nada. Porque le tengo respeto, pero él se le ha dado por inventar un robot con motivo de su mamá cuando estaba todavía tenía su mamá, un robot para atender a los viejos. Y los viejos no somos boludos, o sea, no nos den un robot para charlar. No sé cuál es la solución de los viejos, realmente no lo sé. Pero en principio es un problema más de soledad, de elaborar cosas que a lo mejor no estamos pudiendo. Hubo un ministro de salud alemán.
1: Sí.
2: Estoy hablando de fines de 1890 o comienzo del comienzo. Es un hombre que sale en el acto, si uno lo sabe googlear, que no lo estoy pudiendo googlear. Que cuando vino la gran epidemia de calor que hubo a mediados del siglo pasado, que mató a cientos de viejos de Francia, no se murió un solo viejo alemán. Porque ellos tienen un sistema de salud básico por el cual pasa una o dos veces por día un pibe joven que se ocupa de que los viejos tomen los remedios, y no se les murieron los viejos.
1: Claro.
2: Entonces tiene que
1: haber... Porque alguien los... Más que nos atendió, ¿les habló?
2: Claro.
1: ¿Se conectó con ellos?
2: Claro. Es un problema que tiene que ver con la conexión, con el afán. No sé. No, yo no tengo la solución. Ojalá la tuviera.
1: Lamentablemente se me termina el tiempo de la entrevista. Se nos fue volando, como te diste cuenta. Pero la entrevista de la Argentina Hoy tiene un pedido al final, no una pregunta. Que es que nos recomiendes o un libro, o una película, o una serie.
2: Mira, como serie, vamos a lo clásico.
1: Sí.
2: Léete un Breaking Bad, por ejemplo, y ya estás cubierto. Como libro, andate a lo clásico, lee Borges.
1: Claro.
2: Y como película, a ver...
1: ¿Los poemas o los cuentos?
2: Si vas a leer los cuentos, llámame antes. Mi teléfono está en mi Facebook.
1: Bueno.
2: Y yo te digo por dónde hay que entrarle a Borges. Porque a Borges no se le entra por cualquier parte. Tienes lugares por donde y lugares por donde rebotar.
1: Sí. Pero se puede entrar a Borges.
2: Sí, absolutamente.
1: Es importante decir que no se acobarde el...
2: No, ni se acobarde,
1: se puede empezar.
2: Ni le crean al viejo tampoco. Empiecen con el Aleph, con el...
1: Sí.
2: Por ahí, por los cuentos más sencillitos, más cortos de él, que eran los primeros. Y todo lo demás del viejo, aprendan a leerle, esquivarle, hacerle ole a las mentiras, porque el viejo era un gran mentiroso.
1: Claro, y por eso era un gran escritor también.
2: Era maravilloso, si no mentí, ¿qué haces?
1: Claro.
2: Yo estoy muy preocupada en este momento.
1: Sí.
2: Tengo tres temas personales. Uno es, bueno, la revista, que es un objetivo, mi familia.
1: ¿Qué se llama como la revista?
2: La revista se llama Humor a la Guargón.
1: Humor a la Guargón.
2: Humor a la Guargón.
1: Sí.
2: www.humoralaguargon.com y ahí entras a todas las revistas.
1: Bien.
2: Eso es uno de los objetivos, y el otro objetivo es que estoy muy preocupada porque el tema del reconocimiento artístico por nuestra jubilación, que a mí me lo ofrecieron, yo te lo decía la bruta sin.
1: Sí.
2: A mí me la llamaron y me dijeron, si querés concursar, yo concursé, presenté una valija de papeles, me dieron una jubilación que equivalía a 3 salarios y medio. de lo que es de la mínima de Córdoba, y en este momento estamos ganando menos de la mínima. Ajá. O sea que yo...
3: ¿Jubilación acá en Córdoba?
2: Sí,
3: Una pensión, un premio.
2: Reconocimiento.
3: ¿Y te pagan solamente uno?
2: Te pagan mucho menos que uno, mucho menos que lo que dice el gobernador, que es el mínimo.
3: Ok.
2: 730 mil pesos, que no te alcanza ni para pagarte los remedios de tal del partido. Entonces, eso es una lucha que tengo y que quiero llevar adelante.
3: Bien. Te agradezco mucho, entonces.
2: No, yo te agradezco a vos.
3: Un placer.
2: Cuando quieras, y tomá un café de paso.
3: Dale, cómo no.
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1: Final, nos vamos. Termina la semana, esta nueva semana en el medio del mes de junio, ya con el Mundial en marcha, con esta muy interesante charla que acabamos de tener con Cristina Wargon, una de las grandes periodistas cordobesas que hizo su carrera tanto aquí como en Buenos Aires. Ustedes la acaban de escuchar, ustedes, como yo creo, la acaban de disfrutar, en toda su inteligencia, en todo su desparpajo, en toda su gracia, en todo su humor, que ha teñido y perfilado una notable carrera periodística y literaria a lo largo de tantos años. Nos vamos, nos encontramos el próximo lunes aquí en La Argentina Hoy, a las 7 de la tarde en Cadena 3 Argentina. Sigue la cadena del gol. Abrazo grande.
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1: Muy buenas tardes a todos, el gustazo enorme de reencontrarnos convocados por estas tres pasiones, el fútbol, la radio y el mundial, comenzando la cadena del gol por Cadena 3 Argentina, la radio del mundial, con coberturas, con programas históricos, con las dos opciones, todo, pero todo lo que pasa dentro de la cancha en este horario, y todo, pero todo lo que pasa fuera de la cancha de 21:30 a 22:30 con la Copa del Hincha. Comenzamos aquí la cadena del gol, estamos nuestra última jornada en Kansas, nos quedamos un día más, ya que la selección abría el entrenamiento. Mañana vamos a Dallas, mañana el entrenamiento de la selección es cerrado, Argentina viaja a Texas para encontrar la clasificación, la victoria, la tranquilidad, para seguir en la senda que le marcó Messi. ¿El equipo se contagiará de Messi? De esto vamos a estar hablando. La producción de Nico Núñez, Cacho Oviedo en los controles. Aquí estamos junto a Mauricio Coccolo, quien les habla, Claudio Giglione. Vengan, pasen y escuchen. Ha comenzado la cadena del gol.
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1: Y qué lindo que suena esto que ya se nos ha pegado, el Mundial por Cadena 3. Un día fructífero. Esta mañana estuvimos en el entrenamiento Argentina, vamos a estar hablando de eso. Después, al mediodía, hicimos los programas, inclusive para Rosario, Nico May para la Central Deportiva, desde la concentración de Argentina y desde el Origin. Y ahora estamos en el Centro Internacional de Prensa del Arrowhead Stadium, donde Argentina jugó con Argelia y mañana juega Ecuador con Curazao. Enseguida vamos a estar con Marcelo Lamberti, porque a 30 metros donde estoy yo, en esta enorme carpa, va a estar el Napoleón de Países Bajos, Ad Bodkat, el técnico de Curazao, y después tendremos la conferencia.

0: Además vamos a tener el Día del Padre, el domingo. Se disfruta, pero en algún momento...
1: Pero es lo que le tocó. Es esta noche va a festejar su cumpleaños con nosotros en una cena.
0: Es lo que tocó. Está todo muy lindo, está hermoso. La verdad que la estamos pasando espectacular. Se extraña, por supuesto, no es para menos. Son muchos días lejos de casa, se extraña a la familia. Pero bueno, sarna con gusto, dice el dicho, así que acá estamos. Hoy un entrenamiento de la selección argentina que tuvo muchas cosas para comentar, ya lo estaremos analizando. ¿Vendrán cambios o no vendrán cambios? Me parece que es la gran pregunta pensando en el partido del lunes.
1: Enseguida vamos a estar charlando de eso. Ahora la saludo a Nora Covasi, que siempre tiene una invitación. ¿Cómo te va, Nora?
2: Hola, Claudio, muy buenas tardes, noches para nosotros. 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
1: Puesto que es la radio del Mundial, ahora voy a la sala de conferencia de prensa, que está en el sector sudoeste, donde estamos haciendo el programa aquí con Marcelo Lamberti. Marcelo, muy buenas tardes.
4: ¿Qué es, Claudio? ¿Cómo estás? Muy, pero muy buenas tardes para todos. Gran placer de saludarte. Va a haber cambios. Uno, me parece que más. Tengo para contarte esto, vamos a estar con todas las novedades, pero bueno, somos la radio del Mundial, ¿eh? Bien lo dijiste, Cadena 3, la radio del Mundial. Va a jugar aquí Ecuador ante Curazao, y para entender un poquitito de Curazao, ¿eh?, lo saludamos al colega, al amigo. ¿Me decís tu nombre?
5: Se llama Lilo Zulbarán.
4: Bien, no empezó Curazao como se esperaba, estoy esperando la conferencia de prensa de... Así se dice el advocat. Bueno, ¿qué se habla, qué se comenta en Curazao? No en Curazao.

0: haciendo la de Rocky, ¿eh? Subió las escalinatas, lo vi tirar unos guantes, mover la cintura.
1: La diferencia es muy diferente con los clasificatorios del Caribe. El clasificatorio del Caribe que tuvimos con Jamaica y Trinidad era muy fogoso, muy físico. Nuestros jugadores juegan en Europa, pero debes cambiarte también de plataforma cuando llegas a la Copa. Entonces la Copa es totalmente diferente otra vez. Pero yo pienso que vamos a jugar muy bien frente a Ecuador.
2: Va a ser otro partido, nada que ver con Alemania.
1: No, claro, completamente otro. Eso lo ha dicho Dick Advocaat también después de la rueda de prensa. Él ha dicho que va a ser totalmente algo diferente. Y si notas el juego que tuvimos, porque ustedes solo se concentran en Argentina, está bien, pero tuvimos muchos riesgos y pensábamos que era el nivel de Caribe. Entonces, es un otro nivel, pero sabemos jugar, claro. Es que ya estaban en la selección de Holanda masculino. Casi 80% de nuestros jugadores jugaron en todas las selecciones juveniles de Holanda, U1. Pues sabemos jugar, claro.
2: Bueno, muchísimas gracias y suerte mañana, ¿eh?
1: Suerte a ustedes también y que el mejor equipo gana. Gracias, Argentina.
2: Bueno, perfecto, ahí estaba el colega de Curazao, Claudio, esperando la conferencia de prensa, que va a empezar en minutitos nada más. Más tarde va a venir Becachese, insisto, vamos a hablar de Argentina. ¿Un cambio? No, más. Te voy a contar todo lo que pasó en el entrenamiento de hoy por la tarde.
0: Muy bien, perfecto, gracias Marcelo. Ahora sí me voy a Filadelfia con Rocky Monti. ¿Cómo le va, Rocky? Muy buenas tardes.
3: Excelente, Claudio. Muy buenas tardes para todos. Nosotros asistiendo aquí en la sala de prensa del estadio donde va a jugar Brasil frente a Haití, con un incendio de hinchas en las afueras, en los fanfests, tomándose todo, celebrando, cantando, bailando, siempre felices y alegres como son los brasileños, ¿no? Ya sean propios o extraños, gente que tiene familiares, antepasados brasileños y que han nacido a lo mejor acá y vienen como nos pasa a nosotros con la camiseta verde, amarilla, con todo el orgullo a sumarse a una selección muy ganadora que arrancó contra Marruecos empatando. En este momento en sala de prensa viendo a Marruecos ganarle a Escocia 1-0 en ese fanfest.

brasileños se mezclaban con los norteamericanos, que están más que sorprendidos con el arranque del equipo de Pochettino, que también ganó, y había gritos y vítores y felicidad y alegría por este muy buen comienzo. Muy buen comienzo para los mexicanos, buen comienzo para los estadounidenses, y hoy le toca a Brasil, me parece, Claudio, la responsabilidad de dar la talla, según su antecedente prestigioso de toda la vida, más allá de los 24 años que no consigue coronar con un título, buscan el sexto denodadamente desde hace muchos años y no se les da. No parece haber en la prensa brasileña, ni tampoco en el público, confianza en esta formación, pero sí en Ancelotti, en su técnico y en algunas individualidades que por supuesto podrán poner a Brasil en competencia. ¿Puedo molestar un segundito al colega de España? Aquí estamos en...

0: volviendo a la Copa, sabés que lejano al estadio ya hay poco ambiente, eso habla a las claras de que todavía no calienta tanto los Estados Unidos, aunque creo que esta generación les puede dar también el empuje que, incluso Pochettino lo dijo, el empuje que necesita el fútbol de Estados Unidos para seguir avanzando.
1: Gracias, ¿eh?
0: Un placer.
1: Abrazo, Claudio, colega de Caracol y de otros medios aquí. Volvemos cuando quieras, Giglioni, estamos en Filadelfia esperando por Brasil.
2: Muy bien, muchísimas gracias, querido Raúl. Perfecto, ahora lo vamos a buscar al Gato Greco a Miami. Muy buenas tardes, de Kansas a Filadelfia, de Filadelfia a Miami. Esto es la cadena del gol.
3: ¿Cómo te va, Claudio? Gran abrazo. Bueno, recién llegamos a Miami, hicimos la estación matutina en Palm Beach. Estuvimos tempranito en lo que tiene que ver con el Garden North Country District Park, allí en Palm Beach, donde entrena la selección de Portugal, donde estuvo el año pasado el Real Madrid también. Bueno, hace base el conjunto lusitano, esperando lo que tiene que ver con el choque del próximo martes ante Uzbekistán. Rueda de prensa, habló por la mañana Rubén Díaz, lo vamos a tener en un ratito, observamos el entrenamiento, algunos gestos de Ronaldo allí a la prensa. Bueno, después hicimos posición vespertina, estuvimos en Fort Lauderdale, en el Boulevard Las Olas, allí observando todo el movimiento, el clima de la gente norteamericana, Estados Unidos con Australia, tomando obviamente registro de lo que tiene que ver con la gente allí en los bares, la gran concurrencia masivamente del público local para la victoria del equipo Pochettino, y llegadito recién 32 grados de temperatura, no baja la temperatura, mantiene un promedio de 29 grados. Claudio, aquí estamos en Miami con toda la cobertura de la Copa del Mundo.
2: Muy bien, y ahora los saludamos a Diego Borinsky. ¿Cómo te va, Diego? Buenas tardes.
4: ¿Qué tal? ¿Cómo andás, Claudio? Bueno, Boca muy cerca de abrochar al primer refuerzo, Leandro Lozano, lateral derecho, uruguayo, 27 años, varios años en Nacional, y viene de jugar en Argentinos Juniors, cerca de 3 millones y medio de dólares. Todavía no está definido el porcentaje. Claro, ayer Arrua Barrena, como tituló Iolé, que barrió a los 2-4 que tenía el plantel, así que necesitaba un 4 para competir con Dylan Gorosito, que irá sumando minutos, ¿no? Tomás Aranda se sumó a los entrenamientos, River se entrenó hoy, lo hará mañana a las 10 y viaja a España en dos grupos, uno a las 13 horas, otro a las 22. Mauro Wilney Arambarri Rosa, nacido en Salto, el mismo lugar que Luis Suárez y que Edinson Cavani, tuvo su primer entrenamiento en River, y la información que está empezando a circular es que Coudet llamó a Valentín Gómez, el ex defensor de Vélez, que jugó 41 partidos en la temporada en el Betis, anduvo muy bien, y River ya había estado muy cerca de contratarlo, pero se terminó cayendo por un tema de que no aprobó la revisión médica cuando lo quiso comprar el City Group.
2: Muy bien, Diego, muchísimas gracias. Vamos a hablar un poco de la práctica que vimos hoy. Vimos rostros más distendidos que ayer, los vimos trabajando a todos. En este momento, por eso Marcelo está ahí en la conferencia con Ad Vodkat, el técnico de Curazao. Montiel entró un poco después. El tema de Montiel no es que se resintió la sobrecarga en la pierna que traía problemas, la derecha, sino que esta vez fue en la izquierda. Una sobrecarga, hoy estuvo entrenando, pero todo indica, Mauricio, que estaría perdiendo el lugar con Molina.
5: Y según lo que contaba también Marcelo, es algo habitual que ocurra. Cuando viene un jugador recuperándose de una lesión en una pierna, es muy común, muy probable, sobre todo si la recuperación no es del todo buena, que lo sienta en la otra. Con lo cual, no sería raro que esto ocurra. Si sumamos la situación endeble física de Montiel más su presente futbolístico, creo que la ecuación da Molina titular.
2: Y después, en nuestro análisis, que no rindió Almada, Thiago Almada, en línea de, no lo que pondríamos nosotros, lo que ha estado poniendo el técnico, Nico González aparece como número puesto cada vez que queda algo libre en la franja izquierda. Simeone lo probó en los dos amistosos, un rato en cada partido, por el lado izquierdo, a mí no me gustó mucho. Y también es cierto que es un lugar de Lo Celso ese, mucho más interior que exterior, pero hay que pensar que Almada en el esquema del otro día lo puso más de interior que exterior. Almada jugó cerrado.
5: Y tratando de interpretar cómo piensa Scaloni, a quien ya hemos aprendido a conocer, creo que hay dos variables que el técnico va a evaluar, y en función de la evaluación que haga, los cambios que pueden venir. Primero, ¿Cómo siente él que funcionó el equipo individual y colectivamente en el partido pasado? Vamos a ver si nosotros estábamos tan locos al decir que no lo vimos jugar del todo bien al equipo más allá de la chapa del resultado. Y vamos a ver cómo lo vio el técnico, si él vio que el equipo jugó bien o vio que hubo falencias. Y el otro tema es qué ven en el rival. De acuerdo a eso puede haber o no cambios.
2: Muy bien, muchísimas gracias. Vamos a Basterra, Dani Basterra con los títulos. Qué gusto, ¿qué dice? Dani, muy buenas tardes, aquí estamos.
6: ¿Qué dice? ¿Está preparando la piñata, la tortita, todo ahí?
2: Sí, todo no. Con Mauri. Y bueno, va a tener su correspondiente pastel.
5: No hace falta, está muy
6: por
5: bien.
6: Por supuesto, así. Bueno, él va a decir que no hace falta, pero sí, sí hace falta, sí hace falta. Por favor.
7: Dani, ¿qué gesto el de Mauri? ¿Sabés lo que dijo hoy a la mañana?
6: ¿Qué dijo?
7: Están todos invitados a cenar esta noche.
6: Es un vivo bárbaro, ¿no?
7: ¿Qué gesto?
6: Nosotros ya estamos sacando el pasaje, ya estamos todos acá preguntando a ver cuánto sale el pasaje para ir allá a la cena. Ay, Dios. Bueno, la verdad que todo muy lindo. La verdad que, bueno, actualizamos lo que está ocurriendo. Bien decían recién, está ganando Marruecos por un tanto contra cero a Escocia de arranque. Nomás lo madrugó, pero no iba ni un minuto 30. Y gol del conjunto marroquí que está consiguiendo una muy buena victoria frente a Escocia. Los dos habían conseguido, a Escocia le había ganado a Haití sobre todo, y Marruecos había empatado con Brasil. Había conseguido un buen resultado, pero bueno, estaban medio obligados, Marruecos sobre todo, a no perder con Escocia para tratar de mantener una buena chance y en la última enfrentar a Haití, pero obviamente que esta posibilidad le abre un lindo juego al conjunto marroquí que está ganando por un tanto contra cero. A primera hora Estados Unidos le ganó a Australia por dos tantos contra cero, Burgess en contra y Freeman, los dos goles en el primer tiempo a los 11 y a los 43, y parecía que iba a ser una cómoda victoria de Estados Unidos. Sin embargo, en buena parte del partido, bueno, Diego lo estuvo comentando, una gran transmisión hicieron con Pablito Martínez, lo estuve escuchando junto a Pepe Marengo. A esta hora le digo a la gente, por las dudas también, ¿no es cierto? Estamos haciendo el programa, pero está Gustavo Corradini y el Máximo Alina transmitiendo lo que es la victoria de Marruecos por Escocia. Todo el fútbol que ustedes quieran, ustedes buscan la aplicación y ahí lo van a tener. Y en
5: sobre
6: YouTube
5: ese
6: van
5: partido,
6: a tener.
5: Dani,
6: sí.
5: Estábamos comentando, lo estamos viendo en el centro de prensa, la cantidad de gente que hay en el estadio.
6: Y son todos unos señorcitos. Eso sí, están todos bien sentaditos.
5: Bueno, escoceses y marroquíes hay muchos siempre en todos lados.
6: Sí, pero yo no apostaba porque escoceses y
5: unidos.
6: Yo no apostaba que escoceses y marroquíes se portaran tan bien, ¿viste? Vos de otras lo podés esperar, los marroquíes.
2: Pero me parece que todo el que viene aquí sabe que aquí,
5: no
2: si te equivocás, no podés pisar el palito, ¿eh?
6: Es un espectáculo.
2: Aquí hay cero tolerancia. También pasó en Qatar.
5: Es
2: la verdad que en Qatar pisaba la banana y chao.
5: Sí, sí, sí.
2: Enseguida vamos, Dani. Muchísimas gracias por estar. Vuelvo a Filadelfia antes de la tanda porque Ancelotti estuvo hablando, Raúl. Tenemos para presentar su trabajo.
1: Sí, claro, claro. Estuvo hablando y en la conferencia de prensa tocó de soslayo un tema que da para la polémica, ¿no? Habló sobre los equipos que él considera, con su experiencia internacional, que serán los candidatos. Y habló de equipos intensos. Y cuando rozó Argentina en esa consideración, no lo consideró un equipo intenso. Dijo, por supuesto, maneja bien la pelota, pero tiene otro ritmo. Y luego alguien le dijo, pero bueno, pero tiene a Messi. Pero de algún modo Ancelotti dijo, no, me parece que ni Messi ni Mbappé, como que las estrellas no deberían inclinar la balanza, sino que él espera que colectivamente un equipo intenso sea el que triunfe en esta Copa. Escuchamos un poquito, lo podemos presentar.
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9: Quiero aclarar una cosa. Para mí es un privilegio estar aquí como entrenador de la selección. Después tengo que manejar la presión, pero tengo la experiencia para poderlo manejar. El resultado que no fue, o juego que no fue bueno contra Marruecos, me deja un poco crítico con el equipo, pero tenemos que hacer una crítica positiva, constructiva, porque el primer juego, porque como dice la Copa del Mundo no se gana el primer juego, y tenemos que buscar la solución Eu acho que a autocrítica da equipe, dos jogadores, foi uma crítica positiva. E trabalhamos nesses dias para tentar de solucionar isso. Eu acho que vamos a solucionar. Ou antes ou depois vamos a solucionar, porque sigo confiante que a equipe vai ser competitiva nessa Copa do Mundo.
2: Ahí estaba la palabra de Carleto. Así es, Ancelotti. ¿Cómo está todo ahí, la escenografía en Filadelfia, Raúl?
10: Bueno, ya se abrieron las puertas del estadio, ya empezó a ingresar el público. Ayer, cuando estábamos dándonos una vuelta, hubo licencia especial para algunos torcedores que trajeron todo tipo de trapos, bombos y redoblantes. Le van a meter mucha fiesta a la tribuna. Nosotros aquí rodeados de periodistas brasileños, cuando quieran tenemos más testimonios.
2: Perfecto, Raúl Monti en Filadelfia, nosotros en Kansas. Está hablando, lo escucho por arriba de aquí de los separadores, Ad Bodcat, uno de los entrenadores más experimentados, que dirigió Holanda en el 94 aquí. Claudio, yo le sigo diciendo...
6: El más veterano del Mundial.
2: El más veterano, sí. Marcelo.
7: 78 años, el más veterano del Mundial, exactamente. Una particularidad, vos sabés que por una enfermedad de su hija, hace unos meses dejó la selección para estar acompañándola en un tratamiento de quimioterapia. Arranca, recomienda otro técnico, no le empieza a ir bien, no le va bien. La hija mejora, afortunadamente, y volvió. O sea, estuvo un mes y medio solamente fuera de la selección de Curazao, alguien muy, pero muy reconocido. Conocido y querido, para la gente de Curazao, es el padre del fútbol de ese país.
2: Recordemos que están muy relacionados con, yo dije Holanda, que son dos provincias, de Países Bajos, Netherlands.
5: De todas maneras, sí. Está aceptado decirle Holanda.
2: Sí, sí, porque...
5: No es incorrecto.
2: Lo que pasa
5: es
2: que los dos estados, las dos provincias de Holanda, abarcan Ámsterdam y Rotterdam, nada más y nada menos, relacionadas al fútbol.
5: Y pero, como son una colonia de Holanda, digamos que tienen una influencia muy notoria y marcada de los Países Bajos.
2: Exactamente.
7: Jugaron todos sub-21, Claudio, de Países Bajos, de Holanda, están formados en Holanda y actualmente en la selección de Curazao.
2: Así es, Cacho Viedo, vendemos y hay mucho más de la cadena del gol.
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0: Continuamos la cadena de gol aquí en Kansas. El cielo se ha puesto tormentoso. Hoy se llovió todo en Dallas. Tuvimos algunas alertas de tornados aquí en el estado, pero no precisamente aquí en Kansas. Mientras continúa hablando el entrenador de Curazao, Marcelo está ahí. Quiero que la señora Nora Cobasi nos efectivice este servicio informativo de la Lotería de Córdoba.
1: Así es, ya tenemos los ganadores de los 5 primeros premios, los primeros números. El primero, 9.394. Segundo, 3.139. Tercer premio, 8.320. Cuarto, 9.647. Y quinto, 6.570. Reiteramos, primer premio de la vespertina, el de la Quiniela de Córdoba, 9.394.
0: Muchísimas gracias. Vuelvo con Diego Borinsky. Te escuchamos, Diego.
2: Bien, Claudio, bueno, el tema Villa, ¿no? El tema Villa, Boca. Boca evidentemente ya está decidido. Villa no quiere seguir jugando en Independiente Rivadavia. Ya avisó que se quiere ir. Le avisó al técnico. Boca pone 6 millones de dólares, que es el precio de la cláusula. Independiente Rivadavia, que había empezado con 8 o 9, con 7 se conforma. Yo creo que van a terminar arreglando. Igual es rarísimo lo de Villa, ¿no? En su momento tuvo ese tema que lo dejaron a un lado, se fue con juicio sin dejarle nada a Boca, después dijo que quería jugar en River, pero bueno, a Arruabarrena le interesa, yo creo que se va a terminar haciendo.
0: Y sería un muy buen refuerzo para Boca, lo que pasa que está el hombre y sus circunstancias. La situación de Villa es exactamente la misma. Apareció Daniel Vila y dijo, ajustado a la ley, él tiene permitido trabajar como tanta gente que está cumpliendo una condena en forma condicional y conmigo va a trabajar. En Boca lo habían marginado del club y claro, no jugó más.
3: En esta misma situación.
0: En esta misma situación, y ahora Boca paga 6 millones de dólares para recuperar un juicio.
2: Hay un juicio que no sé bueno, qué va a terminar, que había iniciado Villa con Boca.
0: El juicio se va a arreglar ahora, eso quédate tranquilo.
3: Porque hubo dos decisiones que tomó Boca. La primera fue apartarlo en última instancia. Y antes, cuando lo habían apartado y el equipo empezó a perder, lo volvieron a incluir en el plantel. Hasta que después salió la sentencia, que es la misma después de la cual lo contrata Vila, y ahora lo llevarían nuevamente, más lo que decía Diego, el juicio entre el jugador y la institución.
0: Muy bien.
4: La Emanuel necesidad Greco tiene cara de hereje, dicen Claudio.
0: Tal cual. Sí, tal cual. Por lo tanto, hay decisiones que yo no sé si se toman con el convencimiento suficiente o decir, mira, el viento sopla para allá y yo no estoy convencido, pero esto, si lo hago, queda bien. Estamos, y con lo cual es grave, porque las cosas hay que hacerlas convencido. Yo no estoy estableciendo un juicio de valores si antes tenía que quedarse o si ahora no tiene que venir. Lo que estoy diciendo es que ante el mismo escenario, la necesidad cambió las cuestiones, y claramente cambió las cuestiones. Emanuel Greco, estuviste hoy en West Palm Beach, como a 80, 90 kilómetros de Miami, el lugar donde el año pasado fuimos con Mario Celedón al entrenamiento del Real Madrid. Ahí estaba Portugal, estaba Cristiano Ronaldo, te escuchamos.
5: Exactamente, estuvo Cristiano Ronaldo, estuvo todo el seleccionado portugués. La verdad que se ha pero de esta situación, Claudio, es que a ver si me escuchan.
4: Tenés que subir un poquito, Gato.
5: ¿Me reciben ahí?
4: Un poquito mejor, pero faltaría.
5: Tope, ahí dígame.
4: Ah, bueno.
5: Ahí no va más, dígame, muchachos, si no cambiamos el sistema, ahí estoy al máximo.
0: Ahí estamos, vamos.
5: ¿Ya salieron, no? Bueno, decía, ¿Cristiano Ronaldo sí o Cristiano Ronaldo no? Es la cuestión de la prensa, de los hinchas de Portugal, porque yo creo que lo quieren responsabilizar a Cristiano Ronaldo del empate del otro día, del traspié de Portugal, no siendo el único responsable. Está bien, Cristiano no es el mismo de antes, y sí, le pasa factura a la biología, superando los 40 años, ya 42, y no rinde como rendía en su momento. Ahora, que sea responsable de esta situación me parece un poco exagerado. Entonces, lo ponen en tela de juicio y queriéndolo sacar una porción, ¿no?, del once titular de Portugal. Después también se muestra Cristiano Ronaldo solitario cuando ingresó a la práctica. Todo el elenco de Portugal, Cristiano Ronaldo lo hizo encabezando la fila 10 metros separado del resto de los compañeros. Después, para que iba a estar toda la cuestión, sobre el final sacaron una foto en conjunto mostrando la comunión, la unión. Bueno, lo cierto es que Portugal tiene la exigencia de ganar el próximo martes, juega en Houston con Uzbekistán, está exigido después, decíamos, de lo que fue el empate con el Congo. Vuelve Rubén Díaz al equipo, en principio, ¿no? No lo hizo en el partido inicial, estaba con una cierta molestia muscular, fue preservado, habló hoy con nosotros, y si bien no confirmó oficialmente que va a estar retornando como titular, uno prevé que ya estará a disposición del técnico para el próximo partido. Me dirán si lo tenemos ya...
0: Después, querido Manuel, ahora vamos a las noticias con Alberto Rosselli y Nora Kovacic.
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7: Buenos Aires.
8: Difundieron viejos tweets y videos de Javier Milei descalificando a Adrián Rabier.
7: Los dichos del presidente contra quien acaba de ser designado como su vocero ocurrieron en 2018 y ahora lo nombró en el otro rol del jefe de gabinete, Manuel Adorni.
8: Córdoba.
7: La familia de Agostina Vega marchó esta tarde en el centro de la ciudad y volvió a pedir justicia.
8: Familiares, amigos y organizaciones sociales se movilizaron por las calles para reclamar el esclarecimiento del femicidio de la adolescente.
7: Internacionales.
8: Francia activó el Consejo de Crisis por la ola de calor y se espera una máxima de 40 grados el fin de semana.
7: Más de 41 millones de franceses estarán en zonas con alerta naranja, la segunda en gravedad, en este segundo episodio de calor del año.
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9: Esta es la agenda de la Copa del Mundo. 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Y a la 1 de la mañana del domingo en el grupo F, Túnez frente a Japón.
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0: Muchas gracias, Nora. Bueno,
1: tengo una más.
0: Sí, sí, ya sé que queda una invitación más. Guárdesela, no tire todas las invitaciones juntas.
1: No, por eso. Ansiosa.
0: Bueno, ansiosa. Argentina va a enfrentar un partido nuevamente, Claudio, en superioridad, lo sabe, sí.
2: Terminó la conferencia de prensa. En 40 minutos viene Pecachese.
0: Perfecto. Después nos decís lo más importante que haya dicho Advocat. Y en superioridad, el otro día un Messi esplendoroso. Ojalá tengamos un Messi mejor. Pero yo creo que ha llegado la hora de mostrar otro tipo de suficiencia. Porque Carleto tiró un palito a Argentina. Dice, yo no le vi intensidad a Argentina. Porque como tampoco la tuvo Brasil.
3: Sí, me parece que Ancelotti es muy hábil a la hora de declarar, sabe dónde pone la presión. De alguna manera él dice, me están cuestionando a mí por el juego de Brasil en el primer partido, y dice, fíjense que los que ganaron por mucho tampoco que jugaron tan bien, y algo de razón tiene en ese punto. Ahora, y pensando en lo que puede llegar a ser o no Scaloni en el próximo partido, es muy probable que haya cambios. Lo ha hecho ya en el Mundial pasado, no es tanto de repetir el equipo Scaloni. Se habló mucho hoy, lo contó Marcelo, sobre la posibilidad de incluir un volante central típico, digamos un 5. Si el técnico hace eso, quiere decir que vimos lo mismo, que es lo que hemos comentado en su momento, que al equipo le ha faltado un 5 posicional, que él lo usó en el Mundial pasado, porque arranca con Paredes, después prueba con Guido Rodríguez y termina jugando Enzo Fernández. Lo que pasa que hoy Enzo ya no es ese 5 y Alexis no jugó del todo bien. Por lo demás, creo que Argentina va a ganar con el correr de los minutos y de los partidos esa intensidad que a lo mejor le faltó.
0: Muy bien, Daniel Basterra nos sigue informando, se ha reanudado el partido Escocia-Marruecos.
4: Sí señor, recordemos que está ganando Marruecos por un tanto contra cero en un grupo donde en la primera fecha Brasil y Marruecos empataron 1-1 y Escocia le ganó a Haití ajustadamente, pero por un gol a cero, y ahora Marruecos, gol de Saibari, el mismo que le hizo el gol a Brasil, está ganando la Escocia 1-0 y más tarde a la hora 22 van a jugar Brasil y Haití. Fue designado Darío Herrera, era el único argentino que faltaba, ¿no?, de los árbitros para ser designado. Y bueno, va a tener a su cargo el partido de Bélgica frente a Irán. Esto va a ser el domingo a la hora 16, justamente el otro árbitro argentino. A propósito de árbitro, lo decían ustedes hoy, bueno, recordar de que el egipcio va a ser el árbitro del partido de Argentina, el mismo que estuvo en la primera fecha, Amin Mohamed, estuvo en el partido de República Checa, que perdió con Corea del Sur por 2-1. Amin Mohamed va a ser el árbitro el lunes a la hora 14 entre Argentina y Austria.
0: Un árbitro de estilo riguroso, sí.
2: Bien, un colega ecuatoriano, lo vamos a molestar un minutito, que acaba de estar en la conferencia también para Cadena 3 Argentino, la radio del Mundial, ¿tu nombre?
5: Carlos de Tomaso.
2: Bien, ¿de qué medio?
5: Radio Centro de Ecuador.
2: Muchísimas gracias, antes que nada, por tu tiempo. Hablábamos muy... Técnico de Curazao, muy humilde, ¿verdad?
5: Sí, ellos, el técnico reconoce que es un equipo, primera experiencia en mundiales, sabe, él dijo, Ecuador sé que es mejor, como Alemania era mejor, pero también dice, bueno, no significa que vamos a salir a regalar el partido. A veces esa presión que tiene Ecuador de ganar mañana, porque mañana es ganar o ganar, porque el tercer partido es con Alemania, se vuelve una dificultad y una presión, y por ahí pues ellos también pueden aprovechar de eso, porque ellos no tienen mucha presión, ellos, nadie como que espera nada. y eso a veces es una fortaleza.
2: Reconocía también ellos ya. Ellos ya ganaron estando aquí en esta Copa del Mundo. Te aprovecho, dos líneas. ¿Cómo vive la gente de Ecuador? Una sorpresa la derrota, muy condicionados para mañana.
5: Más que todo fue dolorosa porque hubo cuatro pelotas en el poste, tuvimos un buen primer tiempo. Yo al menos no me esperaba la velocidad de la banda derecha de Costa de Marfil, que le gana claramente el duelo a Hincapié, que es uno de nuestros mejores jugadores, que juega en el Arsenal, campeón de la Premier.
2: Salió de Talleres, tuvo un paso por Talleres.
5: Y un gol en el último minuto en un Mundial, primer partido, es lo peor que te puedas imaginar y te crea una presión fuerte, porque ahora tienes menos uno y tienes que ganar con al menos 2-3 goles porque el jueves nos enfrentamos con Alemania, ¿no? Entonces, para aspirar a un tercer puesto, porque creo que por ahora esa es la realidad más cercana, necesitamos meter yo pienso que 3 goles para arriba necesitaríamos y eso genera una
2: presión. Y si te toca perder con Alemania, no por tanto.
5: Y te sumo algo más, Ecuador tiene una gran fortaleza defensiva, ¿no es cierto? Está Pacho, está Hincapié, está Moisés Caicedo, pero adelante es donde tenemos problemas de claridad de definición. Y esa es la gran duda de mañana, cómo va a plantear para generar, jugadas de riesgo, sabiendo que lo más probable es que, decían en la rueda de prensa algunos periodistas, iba a poner el bus atrás, ¿no? Un bus atrás, y es probable que eso haga Curazao, que haga un bus atrás y contragolpee. Entonces, eso ya te genera una ansiedad de que cómo nos va, ojalá entre un gol rápido, porque eso libera el partido, ¿no?
2: Gracias, ¿eh?
5: Un gusto.
2: Bien, así se vive, Claudio, en este centro de prensa, en la Copa del Mundo y la previa al choque Ecuador-Curazao.
0: Muy bien, Emanuel Greco, que fue hasta West Palm Beach, lo ha prometido ya, así que vamos a escuchar ahora a Rubén Díaz, el jugador de Portugal, que el Gato nos decía que casi seguro va a ser parte de la alineación titular.
6: Una realidad para nosotros. En este momento sabemos lo que tenemos en nuestra casa, la calidad que tenemos, la capacidad que tenemos, pero hay que transformar eso en performance en el campo y hay que llegar a un punto en que sentimos que lo estamos usando a nuestro full potential. Y creo que tenemos trabajo que hacer y hay mucho que mejorar para llegar a ese punto. Si siento que podemos llegar, sin duda.
7: Rubén, aquí, Manuel Greco de Cadena 3 Argentina, preguntarte si terminaron sorprendidos por el rendimiento y el resultado del partido ante el Congo y qué deben mejorar para que sea definitivamente candidato a Portugal.
6: Bueno, un poco lo que dije antes, el análisis que hicimos del partido, de respecto a las posiciones, porque en el momento que lo hacemos, ahí sí creo que seremos muy peligrosos y ya crecer cada partido y seguir mejorando.
8: ¿Crees que debe en algún momento cambiar Portugal esa esencia o cambiar algo para penetrar esas defensas que son tan cerradas, traicionando tal vez un poco el trabajo que vienen haciendo para precisamente conseguir el resultado?
6: Bueno, yo vengo de jugar la mayoría de los partidos que juego en mi temporada contra líneas de 5, entonces ya tengo muy buena idea que al final hay que seguir fiel a tus principios y que, como lo dije también antes, que la posición, el respetar la posición, termina siendo determinante en partidos así. Entonces que creo que tenemos la calidad de jugador para que, respetando las posiciones y buscando los pasos correctos, que se pueda hacer la diferencia.
0: Ahí estaba la palabra de Rubén Díaz, Gato, para ponerle el broche a esta cobertura que has hecho del entrenamiento del equipo lusitano.
9: Tal cual, ahí estaba, pasaba el defensor del Manchester City, Claudio, haciendo los trabajos donde mencionabas anteriormente, en el Real Madrid lo hizo el año pasado en el Mundial de Clubes, buena atención de la prensa. Mañana otra vez habrá atención y habrá trabajo matutino. No dan a confirmar quién será el protagonista, quien hablará en conferencia de prensa. Bueno, Portugal trabaja, el próximo partido será el martes, Uzbekistán el rival, Houston será la sede.
0: Muchísimas gracias, Emanuel, en la sede Miami, cubriendo todo, todas las conferencias de prensa, todos los trabajos, todos los partidos. Le quedaba una invitación, señora, la escuchamos.
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0: Muchísimas gracias, Nora. Una noticia tuya, Dani, y después Luciano, nos vamos a la tanda.
4: Bueno, quedaron confirmados después de que se completó la fase regular de la división reserva, cómo se van a jugar los cuartos de final, y ya está el día y los horarios. El sábado que viene, el sábado 22, a la hora 12, River frente a Lanús, y a la hora 15, el clásico de Avellaneda, Independiente Racing, y el domingo 28, a las 11 de la mañana, Vélez Arfield frente a Newell's Old Boys, y a la hora 14, Boca frente a Atlético Tucumán.
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0: Kansas, se ha nublado completamente aquí el cielo. Voy a Córdoba y la información de Dani Basterra.
4: Bueno, ustedes saben que en Chile sigue jugando al fútbol porque, bueno, no clasificaron al Mundial. Y una de las noticias que vino de allá fue una situación cardíaca que tuvo Fernando Gago, que asustó bastante, lo internaron, tuvo ahí una pequeña intervención. Dicen que está bien, Fernando Gago es el técnico de la Universidad de Chile, bueno, que en algún momento salió en los portales que había estado internado, bueno, y no sabíamos por qué. Después se filtró que era por una cuestión cardíaca aparentemente menor y ya estaría bien el técnico de la U de Chile.
0: Muy bien, Dani. Vamos a presentar ahora el minuto Fargo de la selección con Marcelo Lamberti.
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5: Sobre el mediodía aquí de Kansas practicó la selección nacional argentina. La primera novedad y buena fue que los 26 futbolistas de la lista pudieron hacerlo. Gonzalo Montiel, el último en ingresar, pudo trabajar a la par de sus compañeros. Más allá de esto, es casi un hecho que estaría perdiendo el puesto para que arranque Nahuel Molina desde el primer minuto. Cuentan también que Tagliafico estaría en condiciones, pero no todavía con el ritmo futbolístico necesario por lo que aguardaría en el banco de suplentes. Donde seguro habría novedades es en la mitad de la cancha. El reemplazo de Almada pareciese que se busca, en donde aparece, por supuesto, la chance de un volante central corriéndose McAllister. Ahí sería Palacios. Probó también algunos minutos con Lo Celso, o la alternativa de reemplazarlo directamente con alguien por el sector izquierdo. Ahí toma fuerza Nico González. Arriba, aparentemente y en principio, la duda va a estar hasta el final. Argentina trabaja mañana puertas cerradas y el domingo viaja con destino a Dallas.
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0: Los saludo ahora a Cachito Mercado del Córdoba Athletic Club. Están jugando los Dogos. Muy buenas tardes, Cacho.
23: ¿Cómo te va, Claudio? Buenas jornadas para vos, al equipo, a la gran audiencia de la cadena 3 Argentina. Ya se juega la final, la gran final del Super Rugby Américas en Córdoba, repleto. El Córdoba Athletic, Dogos y Pampas ya están frente a frente en la cancha de este Córdoba Athletic, en una definición que enfrenta a las dos mejores franquicias de la temporada. El conjunto cordobés busca ratificar su dominio en la competencia y sumar un nuevo título en su palmarés. Mientras que Pampas va por su revancha de la final del 2024 y sueña con conquistar su primera corona continental. Dogos en su palmarés, mientras que Pampas va por su revancha de la final del 2024 y sueña con conquistar su primera corona continental. Dogos llegó a esta instancia como líder de la fase regular y con un historial ampliamente favorable ante su rival. 9 triunfos, un empate y apenas una derrota en 11 enfrentamientos. Del otro lado, el equipo dirigido por Juan Manuel Leguizamón apuesta a romper los antecedentes y escribir una página histórica. Con talento, intensidad y un estadio que está colmado, ya se está jugando este partido. 13 minutos de este primer tiempo, Pampas está ganando 3-0, conversión de penal. Así se está viviendo esto con mucho dramatismo, con un Córdoba Athletic repleto de fanáticos, disfrutando del buen rugby aquí en Córdoba.
0: Gracias, Cachito. Ahora vendemos y después volvemos con Raúl Monti de Filadelfia. Tenemos mucho más de Emiliano Guardia, Borinsky, también Marcelo Lamberti, pero ahora Luciano Vendemos.
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